0: y Julio Reyes, los Reyes Magos de las imágenes. Bueno, pues ellos precisamente se han dedicado aquí a acompañarme desde la mañana, a ver cómo ha sido todo este movimiento. Ha sido muy tranquilo a las afueras del penal de Almoloya, y que bueno, pues Pepe, entonces ha iniciado ya esta audiencia, e insisto, es completamente a puerta cerrada y a través de videoconferencia, así que hasta que concluya sabremos el resultado de esta diligencia. No descartemos que estemos hablando que la jueza Alejandra Ramírez de la Vega pues vincule a proceso. Eso es lo que se estará determinando en las próximas horas, así que nosotros, Pepe, vamos a continuar muy pendientes con todo esto que se desarrolla aquí en Almoloya, Pepe.
1: Juan Antonio Jiménez, entendemos que el exgobernador Ernesto Rufo tramitó un segundo amparo en el que reclama 17 irregularidades cometidas por la Fiscalía General de la República. Esto no sé si ha influido, se ha manejado como parte de la comparecencia que acaba de iniciar apenas.
0: Efectivamente, Pepe, se trata de dos amparos que se interpusieron en Baja California y uno más, el de hoy, que fue puesto aquí en el Estado de México, principalmente para evitar el traslado, el cual ya queda sobreseído porque ya se encuentra aquí en el altiplano, y para evitar la incomunicación. Sin embargo, vamos a esperar qué tanto pueden influir estos amparos que ha tenido. Por lo pronto tiene la suspensión provisional en todos y cada uno de ellos para que se lleve a cabo en el desarrollo de esta diligencia. No le van a servir de mucho, Pepe, te lo puedo adelantar, porque ya es un caso que ha sido consumado. Uno, no se le ha incomunicado, ha tenido ya acceso con su representante legal, y dos, pues ya fue trasladado de su estado natal aquí al Moloya, Pepe.
1: Correcto, Juan Antonio, estaremos atentos para cualquier novedad una vez que concluya esta audiencia no apta para los medios de comunicación.
0: Así es, Pepe, nosotros vamos a estar al pendiente. Yo le calculo que si tenemos suerte sería el día de mañana, a más tardar el jueves, a ver qué es lo que sucede, Pepe.
1: Correcto, estaremos pendientes. Gracias, Juan Antonio, gracias a Aldo y a Julio Reyes, los, como dices tú, los reyes de la imagen, allá desde Almoloya, en el estado. Sí, mejor estar afuera, ¿no? No cabe duda. Que estén bien, saludos a todos.
0: Sí. Gracias, buenas tardes.
1: Gracias, buenas tardes. La dirigente nacional de Morena, Ariadna Montiel, niega que la detención de Ernesto Rufo sea una cortina de humo.
2: Las investigaciones, insisto, no vienen ahora porque se pretende construir este discurso sobre una supuesta cortina de humo que no es así, pues es una investigación de la Fiscalía que es autónoma y que ha tomado en sus manos no solamente esta investigación, sino otras investigaciones de quienes han sido señalados sin pruebas, pero que están haciendo las investigaciones y se ha actuado y no se ha sido omiso. De tal manera que lo que estamos viendo pues es una reacción de la derecha, de la oposición, en defensa de un delincuente, de un traficante de combustible.
1: Bueno, pues ya Ariadna Montiel, la presidenta del PRD, ya sacó conclusiones jurídicas y ya condenó a Ernesto Rufo a la culpabilidad. Yo creo que habrá que esperar a que la justicia decida si es o no culpable, pero no se vale sentenciarlo desde una tribuna ante los medios de comunicación sin antes haberle dado la oportunidad de la presunción de inocencia. Esto puede alterar el llamado debido proceso, ¿eh? Así que cuidado, Oscar.
3: Sobre todo por toda la especulación, desde luego, del lado de la oposición, en el sentido de que se le está dando un trato desigual al exgobernador de Baja California con el que se le está dando a la actual mandataria y al caso de Rocha Moya. Entonces, esto pues solamente abona al terreno de la especulación, porque cuando se trata de los suyos, pues no dice nada, y cuando se trata de los otros, se juzga por adelantado.
1: Sí, pero no, es cortina de humo, es lo que dijo Ariadna Montiel, la presidenta de Morena, fe de ratas, donde dije PRD, debí decir Morena, discúlpeme usted por las carreras. El gato oculto de Fren lo tiene más claro que yo. En este país todos somos iguales, pero lo que decía Óscar Holguín, hay unos más iguales que otros.
4: Dicen los morenos Rocha Moya y Marina del Pilar que no son iguales, pero se parecen mucho a un panista que ya está en la cárcel, Ernesto Rufo Appel.
1: Es lo que dice el gato oculto de Efrén Maldonado, cartonista desde hace más de 50 años. Estamos con él, formando parte de un equipo de comunicación. Y el gato oculto, bueno, pues es el emisario del pasado y el emisario del futuro. En el presente nunca está el gato oculto. Pero en fin, el gobierno federal va por, aunque sea una mochada, del dinero del Mayo Zambada. ¿A qué me refiero? Que ayer en la corte del Distrito Sur de Nueva York, del Distrito Este, perdón, de Nueva York en Brooklyn, se dijo que al Mayo Zambada se le imponía cadena perpetua y también el decomiso de 15 mil millones de dólares. Es una cifra simbólica en lo que la Fiscalía considera suma el capital que ha obtenido durante casi 50 años de operaciones con fentanilo, con drogas, de secuestros, en fin, todos los delitos que le han achacado, son 85 delitos, imagínense. Entonces, que él acumuló 15 mil millones de dólares y Estados Unidos se los quiere quitar. Entonces, hoy México alza la mano y dice, a ver, momento, yo creo que nos toca cuando menos una mochada, si es que esa cantidad es real. La presidenta de la República informó que la FGR analiza las vías para acceder justamente a ese dineral que el gobierno estadounidense pretende incautar al narcotraficante. Así lo dijo Claudia Sheinbaum.
5: Vamos a ver con la fiscalía. Normalmente se hace. No quiere decir que lo hayan decomisado. Quiere decir que es parte de la resolución que se está planteando. Entonces, la fiscalía normalmente participa en estos casos. Y ya le pediríamos a la fiscal que informara.
1: Ahora, ese dineral no es que lo traiga el Mayo Zambada en la bolsa. No, es lo que calculan los fiscales de Nueva York que es la fortuna del producto del crimen de parte del Mayo Zambada, pero es que sean 15 mil millones de dólares, habrá que justificar dólar por dólar, centavo por centavo.
3: Y que solamente podrían confiscar en el caso de propiedades o cuentas que estuvieran en los Estados Unidos. En el caso de México, se tendría que solicitar la colaboración de las autoridades mexicanas, ubicarlas y después confiscarlas.
1: Correcto, así va la situación. La presidenta de la República se refirió también a la carta del Mayo Zambada, donde pide a los jóvenes no caer en redes del crimen organizado. Se ve que esta carta la pensó en la cárcel, arrepentido, pero no cuando era el capo de todos los capos de máxima estatura frente a sus propios hijos, ¿no cree?
5: Obviamente viniendo de quien viene, pues, es difícil citarlo, ¿verdad? Pero es el trabajo que estamos nosotros haciendo desde el principio, de la atención a las causas, de que ningún joven se acerque a la delincuencia. Fíjense, la tragedia de la guerra contra el narco.
1: Bueno, pues no fue una buena lección para los hijos, porque los hijos siguieron justamente el camino que ahora el propio Mayo Zambada rechaza desde su reclusión en los Estados Unidos. Hablando del Mayo Zambada y de los hijos del Mayo Zambada, vaya que están en un problema muy serio, toda vez que hoy el cártel de Sinaloa, en la rama justamente del Mayito Flaco, se acreditaron el asesinato de 10 personas allá en Zacatecas y amenazan al gobernador David Monreal. Hablaremos de esto después de un corte.
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20: Más que como en la política, hay códigos que se respetan. Aquí la traición les cuesta la vida. Nosotros no matamos a inocentes, como están tratando de hacer ver en los medios de comunicación, que buscan engañar a la sociedad. Nosotros únicamente privamos de la vida y de la libertad a quienes no se someten y respetan los acuerdos con nuestra organización y con nuestros aliados. Esto que acabamos de hacer solamente fue un pequeño golpe de autoridad para que vean que con nosotros no se juega y aún falta más. Asimismo, le
1: esa es la voz de integrantes del cártel de Sinaloa en lo que se refiere al ramo que encabeza el Mallito Flaco, hijo de Ismael, el Mayo Zambada. Es un grupo aproximadamente de unas 20 personas, todos armados, fuertemente armados, encapuchados, difunden este video en las redes sociales atribuyéndose el asesinato de 10 personas en Zacatecas. 5 de ellas fueron halladas colgadas de un puente. Portaban una manta con las siglas CDS, Cártel de Sinaloa, y MF, referente a la facción del Mallito Flaco, hijo de Ismael el Mayo Zambada, ya le digo. El gobernador David Monreal es amenazado, lo amenazan de muerte a él, a sus corporaciones y a su familia, a su descendencia, si llega a traicionar o incumplir los supuestos pactos que afirman tener con su gobierno. Advierte que cualquiera que se manifieste o rompa sus reglas terminará colgado o peor, asegurando que su gobierno no mata a inocentes, sino a quienes no respetan las normas que impone el cártel de Sinaloa en su rama de El Mallito Flaco. En el mensaje también mencionan al general Porfirio Fuentes Vélez, comandante de la 5ª Región Militar, y retan de forma directa el despliegue de las fuerzas federales allá en el estado de Zacatecas. Dicen que David Monreal tiene que enterarse de que todo esto tiene que ver con el acuerdo que ellos tienen. Entre las 10 víctimas identificadas se encuentran el exalcalde panista de Sombrerete, Ignacio Nacho Castrejón, el abogado Andrés Vázquez Gurrola, ex regidor panista en Canatlán, y el exdirector de Seguridad Pública de ese municipio de Canatlán, así como los funcionarios de Fresnillo, Fidel Alvarado de la Torre, secretario de Desarrollo Social, y Jesús Gerardo Chuy Muñetón Hernández, integrante del Cuerpo de Bomberos y Protección Civil. También fueron identificados los empresarios Jesús Rivera Sandoval, José Armando Ledesma Campos y su hijo José Armando Ledesma Aguirre, Juan Carlos Berumen Guerrero, DJ en bares y fiestas de Fresnillo, el empresario y constructor Fernando Robles de la Torre y el productor José Ángel Valdés Rivera. Ayer el fiscal general de Zacatecas, Cristian Paul Camacho, informó que una de las principales líneas de investigación apunta a un posible esquema de extorsión y colusión de servidores públicos. Conforme al análisis e integración del presente caso, se han recabado diversos datos de prueba que orientan las principales líneas de investigación hacia posibles actos de extorsión y colusión de servidores públicos. Eso es lo que contesta el gobierno del estado de Zacatecas. Hoy tendremos oportunidad de conversar con Rodrigo Reyes. Él es el secretario general de gobierno, y para que nos explique qué es lo que está pasando y por qué esta gente asegura que le cumplieron el acuerdo, que cumplieron el acuerdo con el gobernador, y que si el gobernador no acepta, no acata sus instrucciones, entonces seguirán con consecuencias de esta naturaleza violenta. Escuche usted parte de lo que dijeron en este video que inmediatamente circula en las redes sociales.
20: De descendencia van a acabar igual o peor. Y de una vez le hacemos hincapié al gobierno federal, especialmente a usted, pinche general Huango, Porfirio Fuentes Vélez, no piense que nos intimida con sus putas fuerzas especiales que acaba de arribar al estado. A nosotros los mayos y Cabrera...
0: ¡Nos esperan ahora la verga!
20: ¡Puta madre! Asimismo tenemos conocimiento que hay ciudadanos que quieren levantar en armas a nuestra organización. Nada más cálenle poquito, bola de pendejos, incluyendo a los familiares de los muertos, para que vean que hasta el perro les vamos a matar.
1: Es lo que amenazan, lo que dicen los integrantes del cártel de Sinaloa, dependientes de la rama de El Mayo, el Mayito Flaco, hijo de Ismael El Mayo Zambada, hoy parándose así frente al gobernador de Zacatecas, bueno, no frente, sino enviando el mensaje de frente al gobernador de Zacatecas, David Monreal, diciéndole, hemos cumplido el acuerdo que teníamos contigo. Y así dan cuenta de 10 personas a las cuales quitaron la vida. Ellos se atribuyen justamente este crimen. Dejemos momentáneamente esta situación y vamos con David Galván, porque elementos de la Secretaría de Marina aseguraron una embarcación con tonelada y media de cocaína. Esto fue frente a las costas de Chiapas, México. Estamos contigo, David Galván. Parece que quienes llevaban la lancha eran centroamericanos. En fin, te escuchamos.
21: Así es, precisamente Pepe, la Armada de México dio a conocer este nuevo aseguramiento que se da en el Océano Pacífico, como bien mencionabas, frente a las costas de Chiapas. En esta, pues de este navío menor se encontraron al menos 50 bultos de droga, por lo que se procedió a detener a los 5 tripulantes del navío. Al dar a conocer este golpe del gabinete de seguridad, se informó que los elementos navales avistaron durante un vuelo de patrullaje marítimo, como parte de sus funciones de guardia costera, a una embarcación menor de aproximadamente 150 millas náuticas al suroeste de Puerto Chiapas, por lo cual activaron una patrulla oceánica de la Armada para dirigirse al área y efectuar la intercepción de la embarcación. Al realizar la inspección correspondiente, los efectivos de Marina procedieron a la detención de las 5 personas al hallar en este barco con 3 motores fuera de borda, 51 bultos con aproximadamente 1,530 kilos de presunta cocaína. Las autoridades detallaron que en coordinación con la Secretaría de Seguridad y Protección Ciudadana y la Fiscalía General de la República, las 3 personas detenidas fueron llevadas a tierra para que una vez que el buque arribe a puerto sean puestos a disposición de la gente del Ministerio Público. Este golpe, señaló el gobierno de la República, evitó la distribución de aproximadamente 3 millones de dosis y según las autoridades ministeriales provocó una afectación económica estimada en 335,452,000 millones de pesos, por lo cual, bueno, pues es un fuerte golpe de nueva cuenta a la delincuencia organizada en esta zona. Pepe, la información.
1: Gracias, David Galván. Buena tarde.
21: Seguimos al pendiente. Buena tarde.
1: Seguimos al pendiente, claro. Y hablando de lo mismo, decomisaron 3 toneladas de metanfetamina en Sonora. Era transportada en un tráiler que llevaba alimento para ganado. Michelle Rivera, corresponsal, nuestra compañera Michelle, la saludo con mucho afecto. Cuéntanos la historia completa, por favor.
22: Saludo, Pepe, con mucho gusto. Así es, esta información que acabas de proporcionar de Protección Ciudadana, Omar García Harfuch, y bueno, dio a conocer que esto justamente 3,025 kilogramos de metanfetamina ocultos en 60 costales de alimento para ganado durante una inspección.
1: Tenemos dificultad para comunicarnos con Michelle Rivera. Sí, perdón, Michelle, se está cortando la comunicación. Vamos a tratar de rescatarte inmediatamente, retomando la llamada. Pero resulta que el chofer de este tráiler, que fue detenido allá en Sonora, ocultaba lo que tú decías, ¿no? Más de 3 toneladas de metanfetamina en costales de alimento para ganado. Desde luego, fue arrestado allá en Sonora. Fueron agentes de la Secretaría de Seguridad y Protección Ciudadana y de la Fiscalía General de la República los que marcaron el alto a la unidad que tenía como destino la ciudad de Tijuana, Baja California. No hemos recuperado a Michelle Rivera, pero usted está enterado, pues, de esta noticia, sin duda. Sí, ya está Michelle, adelante Michelle, te escuchamos, espero que no se corte.
2: Ahora sí, Pepe, qué gusto saludarte, espero nos escuchemos bien. Te comentaba, Pepe, del aseguramiento de 3.025 kilogramos de metanfetamina ocultos en 60 costales de alimento para ganado durante una inspección en la carretera federal Sonoita-Puerto Peñasco, al noreste de la entidad, y ocurrió, Pepe, a la altura del kilómetro 91. De acuerdo con información que ha proporcionado la autoridad federal, este tractocamión fue detenido luego de que el conductor circulaba a exceso de velocidad e invadía el carril contrario. Y bueno, según la documentación de traslado, la unidad tenía como destino Tijuana, Baja California. Su salida está registrada desde el estado de Sinaloa. Pepe, durante la revisión fueron encontrados estos recipientes de plástico con la droga escondidos entre los bultos de alimento para ganado, por lo que el operador obviamente fue detenido y puesto a disposición del Ministerio Público Federal. Es importante mencionarte por qué el nombre de la empresa que circulaba esta droga en el estado de Sonora es propiedad de Forrajes El Barrio, y es importante la información que te proporciono porque la propietaria de esta empresa es la presidenta de Coparmex en Culiacán, es propietaria de Forrajes, Marta Reyes Azueta. Ella ya se deslindó, Pepe, del traslado de esta droga, va a brindar más información, pero siempre cuestionamos cuando hay aseguramiento de tractocamiones que no buscan llegar a Sonora, sino utilizar Sonora como trayecto de Sinaloa a Baja California, pues han asegurado algunas empresas de paquetería y de traslado de productos, y en esta ocasión ocurrió con esta empresa de Forrajes etiquetada con propietarios, y bueno, ya veremos qué dice la autoridad federal, pero por lo pronto estas dosis, estas 3.025 kilogramos de metanfetamina ocultos en estos costales ya fueron sacados de circulación, Pepe.
1: Muchas gracias, Michelle Rivera, gracias por tu reporte, estaremos atentos.
2: Muy buena tarde.
1: Gracias, buena tarde, Michelle Rivera. Usted la escucha aquí en Grupo Fórmula, sábados y domingos a la 1 de la tarde en nuestras frecuencias radiofónicas. Muy estimada Michelle Rivera desde Hermosillo, Sonora, con este informe. Nos vamos a una pausa. Vamos a hablar de regreso con el secretario de Gobierno de Zacatecas, del Gobierno de Zacatecas, para que nos comente la amenaza que a través de redes sociales hacen integrantes del cártel de Sinaloa, la facción comandada por el Mayito Flaco, hijo del Ismael El Mayo Zambada, en contra del gobernador y funcionarios que no les cumplen, dicen ellos, lo pactado anteriormente.
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1: En este momento estamos enlazados hasta Zacatecas con Rodrigo Reyes, el secretario general de gobierno de aquella entidad. Secretario, ¿qué tal? Muy buenas tardes. Gracias por aceptar la llamada telefónica y el enlace para poder comentar lo que ha sucedido. Concretamente, nos llama la atención lo que este grupo de una veintena de sicarios del cártel de Sinaloa, gente del Mallito Flaco, planteó ante el gobernador del estado diciendo que cumpla y respete los acuerdos que tiene su gabinete con nuestra organización, ya que por nuestra parte estamos cumpliendo, y para muestra, ahí está lo que nos encargó. Se refiere a los 10 muertos. Esta frase de lo que nos encargó, pues es una acusación directa al gobierno, secretario.
9: Sí, muchas gracias, don Pepe, también por la oportunidad, y qué bueno que esta sea la primera pregunta. Primero, independientemente de los indicios que hay de que este video está modificado, hablando específicamente del contenido, incluso cuando sea apócrifo, decirle que en el gobierno del estado, pues contundentemente lo decimos, no tenemos ningún pacto ni con el cártel de Sinaloa, que supuestamente emite este video, ni con ningún otro cártel, ni con ningún otro grupo de la delincuencia organizada. Aquí en Zacatecas se ha llevado a cabo un proceso de pacificación, hemos ido avanzando, es un proceso que no es lineal. Eventos como el del sábado, lejos de hacernos echar las campanas al vuelo, por supuesto que nos hacen redoblar los esfuerzos de tener operativos, pero aquí se castiga al delincuente que atente en contra de la integridad de cualquier persona, de cualquiera, y de cualquier agrupación delictiva. No hay absolutamente ningún pacto, no hay absolutamente ninguna comunicación con los grupos de la delincuencia organizada. Al contrario, lo que hay es un combate frontal a la delincuencia organizada en conjunto con la Federación, en conjunto con las instancias municipales. Y el único pacto que nosotros tenemos en el gobierno es con la sociedad, don Pepe.
1: Ahora bien, secretario, usted dijo el lunes, corríjame si me equivoco, textual, posibles actos de colusión y extorsión de servidores públicos del municipio de Fresnillo, que está gobernado por un priista y que es la tierra natal de la dinastía Monreal. ¿Se está investigando colusión de funcionarios públicos del municipio de Fresnillo y esto puede ser una parte de toda esta trama?
9: Bueno, el día domingo el fiscal general de justicia de aquí del estado señaló que hay dos líneas de investigación. La primera tiene que ver con un asunto de extorsión, el delito de extorsión, y la segunda con colusión de funcionarios públicos. El fiscal, hasta el día de hoy, no ha especificado cuál es el detalle de esta línea de investigación. En las pláticas que hemos tenido con la fiscalía, nos ha informado que dentro de los próximos días, jueves o viernes, la propia fiscalía ya estará en condiciones de poder brindar detalles sobre ambas líneas de investigación. Lo que sí quiero aclarar es que el fiscal, que es quien emitió esta información, quien nos compartió esta información, nunca señaló a qué instancia se refería. Por eso es importante esperar a que el día jueves o viernes sea la propia fiscalía quien detalle ambas líneas de investigación.
1: Ahora, el diario El Economista, aquí en la Ciudad de México, publicó, Luis Miguel González es el director, publicó que las víctimas habían recibido amenazas desde hace 3 meses. Ignacio Castrejón, exalcalde de Sombrerete y el empresario minero, era una figura pública, presentó alguna de las víctimas denuncia formal ante las autoridades.
9: No, señor, no, ninguna denuncia. De hecho, quiero comentarle que una vez que se da este lamentable suceso, que a nosotros como gobierno, por supuesto, nos consterna, pero sobre todo nos ocupa en dar con los responsables, que una vez que se registró, empezaron a darse las identificaciones de las personas lamentablemente fallecidas. La mayoría de estas personas, con excepción del fallecido, que es originario o era originario de Durango, que fungió como policía municipal en Durango y se identificó a través del sistema que la fiscalía tiene de las huellas dactilares, la mayoría de estas personas fueron identificadas por familiares el mismo día sábado, el día en que lamentablemente ocurrieron estos hechos. Sin embargo, conforme ha ido avanzando la investigación de la fiscalía, hoy podemos informar que la primera ausencia de las personas, de este grupo de 9 personas, con excepción precisamente del expresidente municipal Ignacio Castrejón, expresidente municipal de Sombrerete, que fue privado de la libertad el día sábado por la madrugada, alrededor de la 1 de la mañana, pero tampoco hubo una denuncia. Todas las otras ausencias se dieron durante el día jueves y viernes. La primera ausencia se dio el día jueves y, de acuerdo a la información de la fiscalía, fue la ausencia precisamente de uno de los funcionarios públicos del municipio de Fresnillo. Desde el jueves hasta el sábado no hubo denuncia alguna, lo cual sí resulta un poco extraño, porque generalmente cuando se dan este tipo de casos y por el perfil precisamente de la persona de la que estamos hablando, pues emiten las alertas inmediatas para permitir que todas las fuerzas de seguridad se puedan desplegar de manera inmediata. Sí. Pero en el caso de las 10 personas de las que estamos hablando, no existía alguna denuncia formal, incluso del propio exedil de Sombrerete, no había una denuncia formal de amenaza o de extorsión. En 2024 existió una denuncia por parte del exedil de Sombrerete, que después de eso pasó el tiempo, se resolvió el tema, era un tema que tenía que ver con una minera en ese entonces, pero después de ese incidente no se tuvo otra denuncia de extorsión, al menos formalmente, por parte de las 10 personas, don Pepe.
1: Ahora, le quiero preguntar, secretario, finalmente, ¿qué saben ustedes acerca del video que acabamos de poner al aire, que ha circulado a partir de hoy a través de redes sociales? ¿Por qué el cártel de Sinaloa en la facción del Mallito Flaco están amenazando al gobernador, diciéndole que ellos cumplieron lo que tenían pactado, que se atengan a las consecuencias quienes no cumplan el pacto, el trato? Eso es lo que brinca, ¿no?
9: Bueno, primero que nada, como se lo comenté, nosotros creemos que se trata de un montaje, pero independientemente de la validación del video, acabamos de tener una conferencia de prensa con medios locales donde decimos que sería incluso correcto y adecuado hacer un peritaje de ese video, pero independientemente de que no nosotros creemos que se trata de un montaje, pues simplemente se tratan de mentiras. Nosotros aquí en Zacatecas, lo repito con toda contundencia, hemos combatido a la criminalidad desde cualquier organización. Llámese Cártel de Sinaloa, llámese Cártel Jalisco Nueva Generación, llámese Cártel del Noreste, que son los cárteles que operan aquí en el territorio zacatecano, que tuvieron a Zacatecas en la peor ola de violencia de su historia, en su peor año de violencia. A los tres se les ha combatido de manera frontal. A cualquier persona, incluso si no pertenece a un grupo de la delincuencia organizada, se le combate de manera frontal. Quiero decirle con toda seguridad, con toda contundencia, que el gobierno del estado, el gobernador, no tiene absolutamente ningún pacto, y estos intentos por generar miedo en la población, por tratar de desviar la conversación, pues seguramente se trata de desviar el operativo que se está llevando en estos momentos aquí en Zacatecas, que es un operativo intenso, con más de 500 personas, elementos del Ejército, la Guardia Nacional y la Policía, para dar con los responsables, que al día de hoy, don Pepe, nos permiten tener 5 personas detenidas que posiblemente participaron en los hechos violentos que lamentablemente se registraron el día sábado.
1: ¿Van a pedir, finalmente, van a pedir apoyo al gobierno federal?
9: Desde el primer día, don Pepe, la Mesa de Seguridad de Paz aquí en Zacatecas sesionó con el comandante de la Quinta Región Militar, quien coordina a la zona militar de aquí de Zacatecas, sesionó con el coordinador territorial de la Guardia Nacional, el general Salgado, que es el encargado también aquí de la región que comprende Zacatecas, o en la que se integra Zacatecas. Pero muy importante, en estos momentos incluso se está llevando a cabo un cateo ya con elementos de la Secretaría de Seguridad Ciudadana que están aquí presentes desde el día sábado. Hemos reforzado la presencia de los elementos en Zacatecas con estas tres corporaciones, el Ejército, la Guardia Nacional y la Secretaría de Seguridad Ciudadana, por supuesto agradeciendo todo el apoyo que estamos recibiendo de la Federación, y también hay personal aquí ya en Zacatecas de la Fiscalía General de la República para apoyar en las investigaciones, don Pepe. Entonces, no fue necesario ni siquiera pedirlo, la verdad es que el apoyo de la Federación por parte de la Presidenta fue inmediato, y agradecemos mucho que estén aquí para permitirnos llevar a cabo estos operativos y cumplir con nuestro objetivo principal, que es dar con los responsables.
1: Pues muchas gracias, secretario. Gracias por esta entrevista. Creo que es útil conocer el punto de vista del gobierno del estado de Zacatecas, usted como secretario de gobierno de David Monreal, el gobernador.
9: Al contrario, muchas gracias a usted por su espacio y permitirnos también expresarnos en este importante auditorio que usted tiene.
1: Muchas gracias. Gracias. Hasta la próxima. Gracias. Es el secretario Rodrigo Reyes Muguerza, él es secretario de gobierno en el estado de Zacatecas. Nos permite una pausa breve, volveremos enseguida con más información, claro.
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26: La miel es el único alimento natural que nunca se echa a perder debido a su baja humedad y acidez.
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0: Tulum, Quintana Roo. Es el único pueblo mágico con una zona arqueológica frente al Mar Caribe. Sus playas blancas y atmósfera sustentable lo hacen destino de moda. Aquí, la historia maya se fusiona con un estilo de vida relajado, cenotes sagrados y selva.
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17: El Gabinete de Seguridad confirmó que durante una operación conjunta en Colima fue abatido el supuesto jefe de sicarios del Cártel Jalisco Nueva Generación, Miguel Ángel N., alias El Topo, y su escolta de nombre Enrique N., alias Cobos. Puebla será sede del Campeonato Sub-20 de CONCACAF 2026, torneo juvenil que recibirá a 252 atletas de 12 nacionalidades a partir del 24 de julio. Ante esto, el gobernador Alejandro Armenta señaló que recibir este evento internacional reafirma al Estado como un entorno seguro y un referente para el desarrollo del deporte. El secretario de Estado de Estados Unidos, Marco Rubio, acusó a Daniel Ortega, presidente de Nicaragua, de consolidar una dictadura en el país y reiteró que los nicaragüenses tienen el derecho a elegir a sus gobernantes mediante elecciones democráticas.
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1: Estamos enlazados en este momento con Ildefonso Guajardo Villarreal. Él fue secretario de Economía, fue ex jefe negociador del Tratado Comercial México-Estados Unidos-Canadá, a quien le agradezco mucho su disposición y su tiempo para comentar lo que está sucediendo en esta tercera revisión del Tratado Comercial que ha comenzado el día de hoy bajo amenaza con una pistola en la cabeza de México y de Canadá por parte de Estados Unidos para no renovar el tratado como correspondería hasta el año 2042, sino cuando mucho 10 años más. Eso siempre y cuando se pongan de acuerdo. Ildefonso, muchas gracias por acompañarnos. Buenas tardes.
20: Buenas tardes, Pepe. Así como lo informas, efectivamente, las reuniones técnicas estarán iniciando prácticamente el día de hoy. Jamison Greer creo que llega hasta la mañana en la noche y se reunirá con su contraparte, Marcelo Ebrard, hasta el jueves. Pero, pues de saque, creo que el mensaje que mandaron es un mensaje bastante rudo. Cuando de entrada le imponen a Canadá una serie de aranceles especiales a una gran cantidad de productos, aranceles hasta el nivel del 50%, lo cual pues me parece una manera de decir, mira cómo trato a Pedro para que me entiendas, Juan, ¿no? O sea, realmente mucha rudeza en el proceso.
1: Ildefonso, tú alguna vez recientemente escribiste que Estados Unidos no extiende el T-MEC porque considera a México siendo gobernado por un narcogobierno.
20: Qué bueno que me lo preguntas. Porque
1: la presidencia te llamó ridículo incluso, ¿no?
20: No, pero déjame aclarar sí. Este punto. Yo di una entrevista a un programa importante, financiero, y de ahí el periódico tomó una nota en la cual me cita de una manera muy laxa. Yo generalmente, Pepe, no uso adjetivos. Explico circunstancias, pero no uso adjetivizaciones de narcopolítica o narcogobierno. O sea, explico las condiciones. Pero ahí fue una cadena de malas interpretaciones, donde lo que yo sí dije es que claramente cuando la agenda bilateral es tan compleja, y sobre todo en temas como crimen organizado, obviamente las vulnerabilidades aumentan. O sea, pero esa afirmación de utilizar la palabra narcogobierno, pues obviamente hay infiltración a niveles de los gobiernos estatales, hay temas que se mezclaron con campañas políticas, pero yo no uso la palabra narcogobierno.
1: ¿Cuáles son, Ildefonso Guajardo, los puntos clave, los puntos espinosos en la negociación que va a estar también encabezada, no solamente por el secretario de Economía de México, Marcelo Ebrard, sino por Jamison Greer, el responsable equivalente en el gobierno de Estados Unidos? ¿Cuáles son los puntos, las aristas que podrían llevar a un acuerdo o más bien un desentendimiento? ¿O por dónde se pueden limar las asperezas?
20: Mira, ha sido muy clara la ruta que han establecido. Tanto los intereses de Estados Unidos por ir avanzando en hacer más rígidas las reglas de integración, las reglas de origen, o sea, el contenido, sobre todo norteamericano, en las cadenas manufactureras para tratar de, en su visión, llevar inversión hacia los Estados Unidos. De parte de México, creo que se arrancó con una exigencia de eliminar o reducir de manera importante los aranceles que se establecieron de manera ilegal por medidas de seguridad nacional contra la industria automotriz de autopartes, acero, aluminio, tractocamiones, ahora que le está pegando de una manera a las exportaciones mexicanas importantes, sobre todo en esos sectores. Y la, yo

0: competimos contra Corea, contra Europa, contra Japón, que hoy tienen en el sector automotriz una tasa del 15, y nuestros autos que no cumplen con la regla de origen están pagando el 25.
1: Sí, es un tercio de las exportaciones que tiene México, es justamente la industria automotriz, es donde con mayor fuerza nos pegan. Recuerdo también que dijiste que detrás de una negociación comercial no debe de haber intereses personales. Todo el mundo entendió que te referías a Marcelo Ebrard y su ambición por la presidencia en 2030. ¿Está Ebrard subordinando la negociación justamente el interés nacional a su carrera política, crees tú?
0: Mira, Pepe, yo te diría, no puedo interpretar lo que está en la mente del secretario. Lo que sí quiero ser muy claro es que cuando uno tiene la responsabilidad de negociar, se tiene que concentrar en el objetivo único de generar las mejores condiciones para el país. Y es bien importante dos cosas. No tener objetivos múltiples, sino el objetivo negociador por el bien de México. Y el segundo, contar con toda la confianza, dentro del gobierno para encabezar esta negociación. Esos son dos elementos fundamentales para fortalecer la posición de negociadora de quien representa a México.
1: ¿Cambiarías tú al negociador por parte de México si estuvieras en Palacio Nacional y tomaras esa decisión?
0: Mira, Pepe, me conoces, no, yo en temas hipotéticos no entro, ni me toca tomar las decisiones, ni estoy hoy en responsabilidad pública. Esa es una responsabilidad que siempre lo ha sido, en nuestra época de quien era presidente de México en ese entonces y ahora de la presidenta Sheinbaum. Hoy más que nunca creo que la habilidad de la presidenta Sheinbaum de negociar con Donald Trump va a ser fundamental, porque este segundo Trump no escucha, no se deja influir como de alguna manera ocurrió en la primera presidencia, y por lo tanto las decisiones finales de la negociación van a estar en la mesa tanto de la presidenta Sheinbaum como sus conversaciones con el presidente Trump.
1: ¿Y tú estás de acuerdo en que la tesis central de Trump, ya que hablaste de él en estos momentos, se centra en colocarse una medalla, colgarse una medalla para sus electores ahora que vienen las elecciones intermedias, donde él necesita tener mayoría en el Congreso, en representantes, en senadores, para seguir adelante con sus cosas, por no llamarles locuras?
0: Sí, Pepe, yo creo que después de las decisiones que ha tomado en relación a la guerra con Irán, de cómo le ha impactado la inflación en Estados Unidos, de cómo están comportando sus tasas de popularidad, sí, el gobierno norteamericano está ávido de buenas noticias y creo que él visualiza un acuerdo pronto con México como una manera de llegar a la elección de medio término. El que podamos llegar o no a eso va a depender de la flexibilidad que él mismo ponga en la mesa, que podamos realmente digerir algunos de los planteamientos que hoy por hoy son exagerados, como pedir que la mitad de un automóvil sea hecha exclusivamente en Estados Unidos o pretender poner aranceles que nos generarían una posición de desventaja con respecto a otras regiones del mundo. Entonces, sin duda, de que hay un interés de la Casa Blanca, lo hay, si no, no estaríamos en la tercera ronda de la negociación.
1: Pues muchas gracias, Ildefonso, por ayudarnos a entender con esa globalidad el contexto apropiado. Estoy pensando cuánto le va a costar a México en puntos del Producto Interno Bruto si se cae el tratado comercial. Me refiero en empleos formales, en inversión extranjera directa, en fin. ¿Estamos hoy peor preparados para este escenario?
0: Yo te diría, Pepe, que el escenario de que no exista tratado no existe. Realmente yo no veo ese escenario. El tema fundamental es con qué calidad de tratado nos vamos a quedar. Y eso, como tú bien lo has subrayado, puede tener impactos en nuestras capacidades de crecimiento a mediano y largo plazo.
1: Pues gracias, Ildefonso. Muy buenas tardes. Gracias por acompañarnos.
0: Gracias, Pepe, por la invitación. Buenas tardes.
1: Gracias, muy buenas tardes. Es Ildefonso Guajardo Suárez, Villarreal. Él fue secretario de Economía y fue jefe negociador del Tratado Comercial con Estados Unidos y, desde luego, con Canadá. ¿Qué más tenemos, Oscar?
2: Pepe, Canadá, por cierto, hablando del T-MEC, acusó una violación a este tratado con los nuevos aranceles de Donald Trump, pero pues se ofrece a negociar. El primer ministro de Canadá, Mark Carney, calificó la medida como violatoria al T-MEC, una amenaza a la soberanía de su país, pero dice, optamos por la vía diplomática.
1: Esto es lo que dice Canadá, optaremos por la vía diplomática. Sí, lo que pasa es que uno los ve a los presidentes de los tres países firmantes del tratado comercial vigente, los ve en la final del fútbol allá en Nueva York, en el estadio de Nueva York, Nueva Jersey, de los Gigantes.
2: Muy

0: amigos,
1: muy amigos
0: saludándose.
1: y muchos saludos y muchas sonrisas. Y después el presidente a Mark Carney, el primer ministro de Canadá, le manda un mensaje a Ottawa señalando lo que tú acabas de poner, ¿no? Y México también, por supuesto, se tiene que tragar los sapos. ¿Por qué? Porque el señor de la DEA,
0: Terrence Cole,
1: amenaza a México diciendo que van a caer los funcionarios, y le contesta la presidenta de México: bueno, señor, le debo decir que usted, la DEA, debe ocuparse de lo que pasa en Estados Unidos, porque ahí tiene mucho trabajo. No, ahora sí que no te metas conmigo, ¿no?
0: Y dicen que mal de muchos, consuelo de tontos, pero pues el representante de Comercio de Estados Unidos, Jameson Greer, dijo que en los próximos días se anunciarán nuevos aranceles a 60 países, no nada más a Canadá.
1: Correcto, él va a estar en México, Jameson Greer, a partir de mañana. Obviamente lo va a recibir el secretario de Economía, Marcelo Ebrard, que está llevando a cabo esas negociaciones bajo las condiciones que ya comentábamos con Ildefonso Guajardo. Y también Jameson Greer va a ir a Palacio Nacional para entrevistarse con la presidenta de la República. Ojalá la presidenta le pueda decir todo lo que le tenga que decir a este representante directo en lo comercial, directo del presidente Donald Trump. Si nos permite, vamos a hacer una pausa, vamos a continuar con más información importante en la siguiente hora a través de YouTube. Le propongo que utilice el código QR que tengo a la izquierda, sí, y siga con nosotros a través de YouTube. Y también, claro,
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1: Bueno, pues por favor ponga tiempo, su reloj son las 19:07 p.m. en punto, hora del centro de México. Tenemos una síntesis informativa, un corte de caja con lo más relevante al momento. Óscar Olguín.
0: Desde luego, Pepe, reinicia la audiencia de vinculación a proceso contra Ernesto Rufo y 7 acusados por huachicol fiscal. La diligencia se desarrolla por videoconferencia en el penal del Altiplano en el Estado de México. Difunden en redes sociales video de presuntos integrantes del cártel de Sinaloa con amenazas contra el gobernador de Zacatecas, David Monreal. Se adjudican el asesinato de 10 personas. El secretario de Gobierno del Estado, Rodrigo Reyes, rechaza cualquier relación de la administración zacatecana con el crimen organizado. Asegura que el video es falso.
15: Independientemente de los indicios que hay de que este video está modificado, hablando específicamente del contenido, incluso cuando sea apócrifo, decirle que en el gobierno del Estado, pues contundentemente lo decimos, no tenemos ningún pacto ni con el cártel de Sinaloa, ni con ningún otro cártel, ni con ningún otro grupo de la delincuencia organizada. Aquí en Zacatecas se ha llevado a cabo un proceso de pacificación, pero aquí se castiga al delincuente que atente en contra de la integridad de cualquier persona.
0: Fuerzas de seguridad abatieron en Manzanillo a Miguel N., alias El Topo, jefe de sicarios del cártel Jalisco Nueva Generación en Colima. Rescatan a 14 secuestrados en Ciudad Juárez, entre ellos 2 menores de edad. Sus captores pedían $10,000 por liberarlos. Mara Almeida, nuestra corresponsal, con más información. Adelante, por favor.
16: Oscar, Pepe, muy buenas tardes, qué gusto saludarlos. Y así, como bien mencionas, la Secretaría de Seguridad Pública del Estado pues dio a conocer que se logró el rescate de 14 personas y detuvieron a 8 presuntos responsables de esta situación. Cabe destacar que estos delincuentes, Oscar, Pepe, se encontraban cerca de la frontera donde una unidad de policía los detectó y vieron que traían personas no originarias de Ciudad Juárez. Los detuvieron y lograron entrevistarse con una mujer de 34 años, quien informó que sus hijos menores estaban privados de la libertad. Así es como llegan a un domicilio y rescatan a 12 personas en situación de movilidad. Y comentarte, Oscar, Pepe, bueno, que los detenidos, fíjense nada más, pues son gente muy joven de 20 años, 18 años, 23 años y 3 menores de edad. Esta gente pues ya está puesta bajo resguardo y también pues está ya asignada hacia la autoridad federal. Oscar, Pepe, así la información.
0: Quedamos informados, Mar, muchas gracias, muy buenas noches. Familiares de la joven Dafne Zapata, muerta en un campamento militar en Tamaulipas, protestan por la falta de avances en las investigaciones. México debe ser muy cuidadoso en no ceder en las negociaciones de la tercera ronda de revisión del T-MEC. Así lo asegura el exsecretario de Economía y exjefe negociador del tratado, Ildefonso Guajardo.
17: Yo creo que es un punto crítico donde México debe dibujar muy claramente sus líneas rojas, donde puede haber flexibilidad, por ejemplo, aumentar las reglas de origen, por ejemplo, entender que Trump trae una visión de aranceles porque sí, pero cuidarnos de que estemos realmente de una manera preferencial con respecto al resto de los aranceles del mundo.
0: Y Estados Unidos anuncia nuevos aranceles a 60 países. Se buscará frenar la importación de bienes producidos con explotación laboral, según el representante de comercio, Jameson Greer.
1: Jameson Greer, quien mañana viene a México y se integra a esta tercera ronda de negociaciones del Tratado Comercial, como ya le dijimos anteriormente. Permítame, precisamente para hablar de este tema, de la amenaza de Estados Unidos de aranceles, nuevos aranceles a 60 países, permítame presentar a Armando Guzmán. Él está allá en Washington, muy pendiente de todo esto que está generando tanto interés y tan peligroso que puede resultar en un momento dado que este tratado comercial, por voluntad de Donald Trump, termine por no avanzar más allá de las fechas que establecen las cláusulas, la cláusula Sunset, que es la cláusula para terminar si alguno de los 3 socios decide salirse. Es una cláusula que permite seguir con esto por lo menos 10 años. Estamos contigo, Armando. Un saludo muy cordial. ¿Cómo te va? Buenas noches en Washington.
18: Igualmente, Pepe. Buenas noches. Saludos en México. Te voy a decir, lo que pasa es que con lo que estamos viendo, el presidente está tratando de rescatar su palanca, la palanca que él activaba y que con eso le ponía presión. para que los países hicieran exactamente lo que a él le diera la gana en el momento en que él quisiera hacerlo. La Corte Suprema le quitó ese instrumento de la mano, pero él encontró otro, que es la sección 301 de la Ley de Comercio de 1974. Y con esto le está imponiendo a países, a 60 países, entre los que está México también, una serie de impuestos de entrada, de tarifas de entrada de mercancías a Estados Unidos, que en el caso de México, por ejemplo, en el caso de la Unión Europea, en el caso de Canadá, no tiene ningún sentido porque precisamente para eso tenemos tratados y acuerdos comerciales. Sin embargo, él quiere imponer entre 10% y 12.5% en aranceles a los países, de acuerdo con que cada uno tenga prohibiciones o no de trabajos forzados para decidir a quién le va a poner ese tipo de impuestos. Impone 12.5% a países que no tienen prohibiciones y que no las hacen cumplir. Pero entonces, cuando empiezas a ver toda esa lista, bueno, hay países que no la tienen porque nosotros nunca hemos visto que eso sea necesario. Pero el presidente se le está poniendo a la Unión Europea, a México, a Canadá, a China, a India, a Japón, al Reino Unido, a Australia, Colombia, Argentina. La lista se sigue, son 60. Entonces lo que tú ves es que el presidente está usando todo esto para crear el ambiente en Estados Unidos y decirle a la gente que lo que pasa es que él está usando todas las leyes comerciales para proteger los empleos de la gente en Estados Unidos. Si tú te acuerdas, esto es lo que le dio realmente impulso entre mucha gente que consideraba que los extranjeros venían y les quitaban a los trabajos, y no solamente eso, sino que esos trabajos se iban a otro lado y a ellos los dejaban en la calle. Entonces Trump encontró una muy buena vertiente ahí, una muy buena beta, y la va a explotar otra vez. Entonces esto es parte de lo que está haciendo. Parte también es utilizar esto como palanca política para hacer lo que él quiera con los países, porque tienen que someterse. Ahora, un mecanismo más sólido que el que tenía antes es el de esta sección 301, y los trabajos forzados funcionan como justificación legal y como narrativa política. Entonces, no solamente es una cuestión abstracta, sino que él está utilizando todo esto también para, como en el caso de Canadá y de México, pretextar que hay un superávit comercial, que esto es, que los países le venden más a Estados Unidos de lo que le compran. Y entonces el pobrecito Estados Unidos, a quien todo el mundo ha explotado y del que todo el mundo ha abusado durante toda la historia, pues va entonces a encontrar al adalid de su defensa, que es Donald Trump. Ese es exactamente el cuento que él está echando a la gente. Ahora, cuando tú te vas y revisas, yo quiero ver en dónde, quién le ha tomado el pelo a este país y quién se ha aprovechado de él. Pero sería muy raro encontrar eso en la historia. Yo al menos nunca lo he visto, es al contrario. Entonces, lo que está el presidente haciendo es utilizando esto nuevamente como norma política, pero al hacerlo y al ponerle también aranceles a los productos canadienses, porque a Canadá lo está castigando, supuestamente porque Canadá dejó que hubiera los fuegos estos enormes en sus bosques, como si ellos lo hubieran causado, pero ese es el pretexto del presidente. Castigo por esto, también van a hacer varios aranceles más a los productos canadienses. El problema es que si tú tienes cadenas de valor que empiezan desde que el producto está virgen y empieza a fabricarse y empieza a transformarse hasta que le llega al consumidor, pues entonces todos estos pasos los estás alterando. Estás alterando de una forma muy importante lo que está pasando con las cadenas de suministro de Canadá a Estados Unidos. Y eso nos va a pegar a nosotros porque tenemos 32 años integrados en un comercio y en una estación en la que estamos haciendo todos iguales el trabajo que ya conocemos y que debemos hacer. Entonces eso es lo que está haciendo el presidente, y es tan fuerte el impacto que esto está teniendo, Pepe, que no solamente los países están protestando. El estado de Michigan está protestando el día de hoy. El estado de Indiana es un estado republicano, está protestando hoy. En Arizona están protestando también, porque todo esto va a subir de valor, va a encarecer las cosas, va a ser peor la cuestión del acceso de la gente a las mercancías. Hay mucha gente que ya no llena los carritos de supermercado así, porque son carísimos, entonces nadie lo puede pagar. Y entonces el presidente quiere justificarse con esto y decir, bueno, mira, yo estoy haciendo y estoy castigando a estos 60 países que han estado tomando ventaja de nosotros y es la única forma de hacerlo. Entonces, ahí tienes tú el pretexto político, el pretexto legal que a él le permite ahora tener esta sección 301 y no depender de las decisiones de la Corte Suprema, y todo este pretexto de que algunos países los va a castigar, aquellos que tengan labor forzada con más castigo que aquellos que tienen solamente esto en sus leyes y no lo ponen en práctica, el 10% y el 12% a los países que tengan este tipo de leyes en sus países. Es algo que no entiende nadie, porque todo esto sale todo el mundo perjudicado. Estados Unidos sale muy perjudicado, los precios de la gente se salen perjudicados, los países también. Y en Europa seguramente ya no saben qué más hacer y cómo más tratar con este presidente, que el domingo invitó a los presidentes y al primer ministro de Canadá al fútbol, y el lunes le anunció que le iba a meter todos estos castigos de 25% a muchas de las mercancías canadienses. Y eso, desafortunadamente, también nos puede pegar a nosotros, Pepe.
1: Ahora, el protagonismo de Trump es verdaderamente exagerado, ¿no? ¿Supiste que en el momento en que la selección de España, la Furia Roja, ya tiene la Copa Mundial en las manos, Rodri tiene la Copa por ser el capitán del equipo, etcétera, y están todos los convocados, los españoles, festejando, y va Donald Trump y se acerca y se arrima a la foto, y le dice Fifantino, no, presidente, véngase para acá, y lo quiere jalar, y el presidente le dice, no, déjame, y sale en la foto, y en España cortaron a Trump, justamente de la imagen que tenían ahí, para que veas cómo se las gasta el presidente de los Estados Unidos.
18: Es que él quiere que la celebración de todo, de cualquier cosa, sea él. Entonces, con todo esto, bueno, ya lo tienes. Tuvo el trofeo de la FIFA en su escritorio, un duplicado, su escritorio ahí durante muchos años, o durante mucho tiempo. Entonces, ahora ya lo conocemos. Pero mientras, lo más irritante de todo esto para muchos países es que utilice estas leyes internas de Estados Unidos para poder aumentarles los aranceles y volverlos a castigar con todo este tipo de cosas. Cuando la Corte Suprema, para volver a revisar eso, se tardaría 2 o 3 años.
1: Gracias, Armando. Como siempre, muchas gracias y estaremos en contacto.
18: Gracias, Pepe. Buenas noches.
1: Gracias, buenas noches. Mire, para que vean que no ando de hablador, le ponemos a nuestra audiencia de en YouTube y a través de radio, se lo describo, la fotografía, la primera y la segunda. Bueno, está un poquito alejana, pero ciertamente en la primera foto, la foto de arriba, aparece Donald Trump con traje oscuro junto a la selección alemana, que estaba justamente en una especie de podio celebrando y festejando, y Donald Trump ahí. Entonces se ve a Infantino que le está, pues, jalando el brazo a Trump, como diciéndole, ¿sabes qué? Quítate, ¿no? Pues este es nuestro asunto, ¿no? Y entonces, bueno, como no se quitó el presidente, muy bien, ahí te ves, y entonces la foto en España quedó como lo ve así, sin Trump. El arte de la inteligencia artificial todo lo puede lograr, hasta los excesos vitaminosos del señor presidente de los Estados Unidos. Para que vea cómo está la cosa en España. Aquí en México, Ulises Soriano, hubo un incendio en Coyoacán. ¿De qué se trata? ¿De qué se trató? Porque tengo entendido que ya quedó controlado.
19: Efectivamente, Pepe, muy buenas tardes, qué gusto saludarte. Como bien lo comentas, un fuerte incendio se registró esta tarde con 2 departamentos del conjunto habitacional Altillo Universidad, ubicado en el cruce de Privada de Acazulco y Cerro Acazulco, en la colonia Barrio Oxtopulco, Alcaldía Coyoacán. Al lugar acudieron elementos del heroico cuerpo de bomberos de la Universidad Nacional Autónoma de México, quienes estaban de vacaciones, pero hicieron un alto para atender esta emergencia, donde iniciaron las labores para combatir el fuego en un tercer piso, y minutos después se sumaron bomberos de esta capital para reforzar las maniobras. Al lugar también llegaron elementos de Protección Civil de la Alcaldía Coyoacán para coordinar las labores de este para sofocar este fuego, que sin duda alguna fue bastante intenso, tanto así que se reavivó una segunda ocasión. Y pues déjame decirte, Pepe, que entraron las labores de enfriamiento para controlar en estos dos departamentos este fuego que sin duda alguna dejó a varias personas con crisis nerviosa, porque es un complejo departamental y ahí también se atendieron a dos personas, entre ellos un menor de edad, por intoxicación por humo. Mientras tanto, Pepe, se están haciendo las investigaciones, sobre todo por parte de la Policía de Investigación, para saber qué fue lo que originó este incendio que hasta hace unos minutos ya estaba controlado, Pepe.
1: Muchas gracias. Gracias, Ulises Soriano, por la información. Buenas noches.
19: Continuamos pendientes, Pepe. Muy buenas noches.
1: Gracias. Vamos a una pausa. Regresamos con más información, más comentarios. Va a venir Arturo Ávila, el vocero de la bancada de Morena en la Cámara de Diputados, a debatir aquí, por supuesto, con las razones de lo que hay detrás de la detención de Ernesto Rufo, si es o no una cortina de humo, y bueno, con Marina del Pilar, la gobernadora, que ya no sabe por dónde queda la puerta de salida de su problemón que se inventó por andar buscando la visa. Volvemos.
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1: Estamos aquí en estudio con usted que nos sigue por YouTube, ya lo escuchó, ya platicamos con él tantito. Me refiero a Arturo Ávila, él es el vocero de Morena en la Cámara de Diputados y claro, viene a defender todo lo defendible y atacar todo lo atacable. ¿Qué te parece, Ernesto Rufo, Apple, para que lances todos tus dardos venenosos? A ver, pues,
3: Pepe, me da mucho gusto verte, saludarte.
1: Bienvenido,
3: como
1: claro.
3: Y a ver, decirles, bueno, los datos y la información que tenemos hasta el momento para que una jueza de control haya obsequiado una orden de aprehensión son contundentes.
1: Una jueza electa.
3: Estamos hablando.
1: Por ustedes, fíjate, que obedece sus instrucciones.
3: No, para nada. Estamos hablando de una investigación de hace más de un año. Estamos hablando de 4.600 millones de pesos de impuestos que se dejaron de pagar por este contrabando. 4.600 millones de pesos, para que me entienda la gente que nos escucha, alcanza más o menos para 2 millones de becas de niñas y niños Rita Cetina. Poco más. Imagínate lo grave. Es decir, el Partido Acción Nacional, con su primer gobernador, Ernesto Rufo, se convierte en el partido del huachicol fiscal, de la evasión fiscal. Ernesto Rufo no solamente
1: estás
3: eso.
1: Estás haciendo extensivo algo que la justicia, momento, tendrá que aclarar. Ya la presidenta de tu partido,
3: ya hay orden de aprehensión, por eso está detenido.
1: Ariadna Montiel, sí, levanta y castiga y dice que Ernesto Rufo prácticamente pues es muy malo y por lo tanto lo van a condenar y ahora va a pagar lo que...
3: Pero fíjate qué curioso.
1: Lo que se bebió, lo que no se bebió, fíjate, etcétera. Lo está condenando. Pepe, fíjate. Hay que esperar a la justicia. ¿No crees en la justicia?
3: A ver, claro que creo en la justicia. Pero fíjate, él gobernó Baja California cuando creció como nunca el cártel de los Arellano Félix. No lo digo yo, el periodista Jesús Blanca Ornelas hizo una referencia gigantesca al vínculo que había con el crecimiento de los Arellano Félix. También fue gobernador cuando ocurrió el terrible asesinato de Luis Donaldo Colosio. Y qué curioso, ¿no? Hoy, que después de muchos días que oíamos a la oposición, ¿no?, tratar de vender este discurso de que en la cuarta transformación el huachicol fiscal, nos hemos enterado que ellos son no solamente el partido del narco, por los vínculos que tuvieron con Genaro García
1: ¿Más
3: Luna.
1: ¿Más que Morena?
3: No, Morena no está involucrado con el narco, ¿no? Siguiente, que son el partido del huachicol fiscal, ¿no?, y que son también el partido del cártel inmobiliario.
1: Oye, a ver.
3: Y ahí vemos a Vicente Fox protegiéndolo, a Felipe Calderón.
1: ¿Quién acusa? La Fiscalía General de la República, sí, acusa, claro, a Ernesto Rufo. ¿Se puede confiar en la Fiscalía General de la República cuando tuvo más de 6 meses al piloto del avión que secuestró a Ismael El Mayo Zambada y se lo llevó a Estados Unidos y no se dieron cuenta? ¿Se puede confiar en la FGR?
3: No solamente se puede confiar en la Fiscalía General de la República, se puede confiar, fíjate, participaron en la investigación la Unidad de Inteligencia Financiera, la SEDENA.
1: No, contéstame, SAT, por favor.
3: La Fiscalía General de la República.
1: Educadamente te lo pido,
3: ¿no?
1: Contéstame,
3: espérame,
1: lo que te pregunté.
3: ¿A ti que te gusta
1: ¿Se
3: mucho?
1: ¿Se puede confiar en la FGR?
3: Sin duda, se puede confiar en la FGR.
1: Después de que se les peló el piloto.
3: No es cierto, eso es falso.
1: No lo identifican,
3: eso
1: entonces
3: es falso,
1: hubo un arreglo.
3: Completamente. No es un tema de un arreglo. Lo que se está diciendo, ya se comentó y ya se dijo, es que cuando la Fiscalía General de la República detecta que este es el piloto que había transportado al Mayo Zambada, es posterior, efectivamente, a la aprehensión y al envío de este personaje a Estados Unidos. Más a nuestro favor, más a nuestro favor.
1: Lo sino, tenían, era suyo, lo dejaron ir.
3: Fíjate cómo
1: pues
3: somos un gobierno, cómo somos un gobierno transparente. Nosotros no nos andamos.
1: Torpe.
3: No, todo lo contrario. A ver, fíjate.
1: Además, la Fiscalía es
3: voy
1: autor.
3: A matar tu
1: Dicen que es
3: voy,
1: autor
3: o voy a matar tu argumento.
1: Venga.
3: ¿No?
1: Mátalo.
3: ¿Quién mandó?
1: Digo, mátalo.
3: ¿Quién mandó a Ovidio Guzmán? ¿Quién lo detuvo? Nosotros.
1: Sí.
3: ¿Quién abatió
1: ¿Quién
3: al Mencho?
1: ¿Quién lo soltó? No,
3: ¿quién
1: momento.
3: Al Mencho?
1: Ahí
3: ¿Quién
1: estás,
3: abatió
1: no seas
3: al Mencho? No.
1: ¿Quién lo dejó libre?
3: Eso es falso. Eso
1: Andrés
3: eso es,
1: Manuel López Obrador.
3: Eso es anterior y fue,
1: por
3: una,
1: favor.
3: Y fue una decisión de Estado. Porque en ese momento.
4: Él lo dijo en la mañanera.
3: Yo les digo por qué. Imagínate tú que tienes detenido a Ovidio Guzmán y en ese momento le dicen a quien estaba a cargo de ese operativo que si no lo liberaba, iban a empezar a matar cientos de civiles. Yo entiendo que quienes son aplaudidores de Felipe Calderón, pues vean los daños colaterales como algo sin importancia. Alguien ahí, otro presidente, hubiera dicho, pues al diablo con los civiles, ¿no? Con esa insensibilidad.
1: Pues no.
3: Pero un gobierno como el nuestro,
1: no.
3: Un gobierno como el nuestro, y déjenme terminar.
1: A esas horas ya la gente estaba metida en su casa y no quería saber nada.
3: Hubiera hecho lo siguiente. En ese momento lo dejamos ir y después que hicimos, lo aprendimos. Y tanto no estamos nosotros involucrados con nada de lo que estuvieron involucrados
1: lo
3: los de antes.
1: Lo aprendieron porque les avisó Estados Unidos.
3: Que lo mandamos extraditado a Estados Unidos. Entonces me parece que todas las narrativas se les están cayendo. Y por eso están tan enojados. Los narcos resultaron los de siempre. Los que están con el huachicol fiscal resultaron los del PAN. Y ahora vamos a ver qué sigue con el cártel inmobiliario, que es el esquema de corrupción más importante que hay en nuestro país en el sector inmobiliario,
1: pues,
3: y que está a cargo del partido Acción Nacional.
1: Y bueno, también funcionarios aduanales están involucrados en lo que acusan a Ernesto Rufo. Según investigación de la propia Fiscalía General de la República, atribuye dos agentes aduanales, hay más, Víctor José Carretero Sardaneta y Juan Hermilo Chávez Rodríguez, habrían jugado un rol fundamental, y son funcionarios públicos.
3: No, los agentes aduanales hacen la función, tienen una patente para funcionar como empresarios con una patente para las importaciones, no son funcionarios públicos.
1: El entramado de validar los pedimentos de importación con datos falsos.
3: Agentes aduanales con una patente.
1: Eso es lo que es.
3: Es tan curioso porque nosotros reformamos la ley aduanera y lo que estamos haciendo es ahora dar patentes que no sean vitalicias. ¿Por qué? Porque generamos mecanismos para trazar operaciones, monitoreo en tiempo real, multas por subvaluaciones de cargamentos, y gracias a eso las aduanas están dejando de tener un grande problema que tienen en el pasado, que era la corrupción.
1: Correcto, pero eso no tiene que ver con funcionarios públicos.
3: Bueno, si tuviera
1: que ver... La dirección de aduanas,
3: ¿no? Reitero, si tuviera que ver, ten la certeza de cómo ha sucedido en el caso de la barredora, cómo ha sucedido con los vicealmirantes que estuvieron vinculados con este tipo de temas, nosotros no vamos a dejar libre a ninguna persona que haya cometido un delito. Ojo, no es lo mismo señalar sin pruebas a tener pruebas para poder condenar.
1: Muy bien, pues te agradecemos mucho, Arturo Ávila.
3: Oye,
1: que nos hayas acompañado.
3: Te quiero dar un pilón.
1: A ver.
3: Yo creo que no te va a gustar mucho, pero fíjate lo que publicó el embajador Ronald Johnson para los agoreros de las malas relaciones y jinetes del apocalipsis.
1: Dice, esa es foto, una
3: dice,
1: foto de...
3: Felicidades España por ganar la Copa Mundial de la FIFA, la presencia del presidente Donald Trump y de la presidenta Claudia Sheinbaum en la final reflejó, escuchen por favor, la alianza sin precedentes que han construido. Híjole, cómo les ha dolido, ¿no?, a quienes le deseaban
0: no
3: a México
0: que no iba
3: el
0: a eventos fifís, que eso era para los grandes potentados.
3: No fue nadie en la inauguración, ni el presidente de Canadá, ni Trump, ni la presidenta Claudia Sheinbaum, que le regaló el boleto a una niña, y los tres mandatarios fueron
0: hasta
3: a este evento.
0: Hasta que Donald Trump los llamó y les dijo, vengan a mi evento.
3: No, la verdad es que fueron tres, fue el jefe de Estado también del gobierno español, fue Pedro Sánchez, fue el rey de España, un evento de primera, y nuevamente vuelve a mostrar al mundo, ¿no?, y a los que siempre están deseando que le vaya mal a México, que tenemos una presidenta de primera.
1: Muchas gracias.
3: Muchas gracias, muchas gracias.
1: Que estés muy bien, qué gracias. Bueno que viniste. Ahí nos vemos de hoy en 8.
3: Gracias.
1: Bueno, muy bien. Vámonos a una pausa breve, volvemos con usted. No hay de otra.
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1: En este momento estamos enlazados con Rubén Cortés. Él es periodista, antes que nada, pero también es escritor, es analista político y columnista en López Dóriga Digital, y es mi amigo, desde luego. Rubén Cortés, bienvenido, ¿cómo te va? Muy buenas
15: noches. Buenas noches.
1: Buenas noches, Pepe. Ya. Hay mucho.
15: Para mí.
1: Hay mucho de qué hablar.
15: Sí, te agradezco la llamada, eres muy generoso conmigo al llamarme y comentar conmigo este tipo de temas. Te agradezco mucho y estoy a tus órdenes, Pepe.
1: Bueno, básicamente, Rubén, es ¿cómo lees el informe que acusa a Cuba de promover el terrorismo de izquierda? Esto sale, por supuesto, de la cumbre contra el fentanilo que tuvo lugar en los Estados Unidos, y el vocero fue, sin duda, Marco Rubio. ¿Cómo ves este señalamiento de que está convocando a Estados Unidos a promover, a tratar de frenar el terrorismo de la izquierda? Una cumbre a la que no asistieron ni México, ni Brasil, ni Venezuela.
15: Pues tiene razón Marco Rubio. En el caso de Cuba, es histórico. Marco Rubio lo hace ahora en un informe oficial, pero es sabido en Estados Unidos, en las memorias de Henry Kissinger, plantea que en el 1974, cuando Cuba invadió Angola, Henry Kissinger dice en su libro de memorias, dice, qué tan deteriorados estarán nuestros servicios de inteligencia que no nos enteramos de que los cubanos estaban en Angola cuando ya estaban allí. O sea, Cuba siempre ha estado un paso por delante en cuestiones de inteligencia, de penetración de organizaciones de izquierda de todo tipo que al final se vuelven terroristas. Estoy hablando de los montoneros en Argentina, de las FARC en Colombia, muchísimos, incluso dentro de Estados Unidos, los Panteras Negras, aquel grupo subversivo de insurgencia urbana que proliferó en Estados Unidos en los años 60, finales de los 60, principios de los 70. Muchos Panteras Negras viven todavía a una edad avanzada en Cuba, acusados de terrorismo mortal en Estados Unidos. Muchos ya fallecieron. Entonces sí, creo que este informe de Marco Rubio viene a darle veracidad oficial a algo que ya se sabía y que Cuba ha practicado durante años.
1: ¿Está Trump preparado para invadir a la isla?
15: Yo sigo pensando que es caro, es muy caro una invasión a Cuba. No siempre esto de Venezuela quedó como un mito a favor de Estados Unidos. La operación contra Maduro fue por nota milimétrica. No siempre se da eso. Recordemos que hay un antecedente, recordarás cuando el intento de rescate de rehenes en Irán, cuando la época de Carter, fue un fracaso. La caída del helicóptero, el Halcón Negro, que está incluso en el cine. Hay muchas operaciones de Estados Unidos que han fallado. Y no creo que Cuba en este momento todavía, creo que esto es parte de la presión que se está ejerciendo sobre Cuba para que de una vez entienda el gobierno cubano que está acabado, que no tiene futuro, que el futuro es negociar. Incluso creo que el principio que le están planteando es que haya algo parecido a lo de Venezuela. Sin embargo, es un gobierno tan débil que no está entendiendo que es una oportunidad de oro para que sobreviva.
1: Rubén, precisamente el gobierno cubano no se hizo esperar y respondió inmediatamente a estos señalamientos que ahora nos estás comentando por parte del Departamento de Estados Unidos sobre la isla, considerar que contiene acusaciones falsas dirigidas a justificar la política de presión y las acciones de Washington contra Cuba. Cree el ladrón que todos son de su condición. Nada más acertado para caracterizar el informe del Departamento de Estado contra Cuba. Esto dijo Miguel Díaz-Canel. Lo publicó en las redes sociales.
15: Pues sí, que es de esperar. Los hechos son los hechos. Datos y hechos es lo que mueve la opinión, verás, en los informes. Y Cuba, por ejemplo, tiene actividad, Pepe, internacional, que Cuba es un país pequeño, pobre, tiene apenas 9 millones de habitantes, y Cuba, sin embargo, tiene tantas representaciones en países, tantas representaciones internacionales como China y Estados Unidos. En embajadas, un país tan pequeño como Cuba, 9 millones de habitantes, tiene 120 embajadas. México tiene 80. Y México tiene 140, casi 140 millones de habitantes, bueno, 135 millones. Eso te da la idea de lo activa que es Cuba, de cómo ha dominado este arte de la penetración. No nos vayamos tan lejos. Cuba ha repuesto lo que perdió en Venezuela, no en los niveles de Venezuela, pero sí en presencia. En apenas 7 meses, Cuba ha ido desmontando lo que tenía en Venezuela para ir poco a poco instalándolo en México. Cuba ha recibido de México casi 2 mil millones de dólares en petróleo, más de 3 mil millones de pesos en Sembrando Vida, en médicos, en apoyos que no se sabe porque la información está reservada en México. La presencia parlamentaria, diplomática, cultural, de todo tipo de México en Cuba, todos los días hay un acto, hay dos actos, en Morelia, en todos los estados. Hay que ver el X, los posts, antes Twitter, del embajador cubano, de la embajada cubana en México. Es lo más activo que se puede ver, es más activa que una Secretaría de Estado en México. Cómo tiene una presencia notable en actos culturales, actos políticos, actos de apoyo, y eso Cuba lo montó en apenas 7 meses. Cambió Venezuela por México, lo está intentando hacer en apenas 7 meses. Eso quiere decir que tiene una experiencia vasta, amplia. Cuba tuvo de espía a Ana Belén Montes, era la jefa de inteligencia del Pentágono, que se dedicaba a Cuba y era espía cubana. Acaba de salir de la cárcel, estuvo condenada a un cuarto de siglo de cárcel en Estados Unidos. Juan Manuel Rocha, miembro del Consejo de Seguridad Nacional en Estados Unidos, acaban de detectarlo, fue espía de Cuba durante un cuarto de siglo dentro de esa oficina. O sea, está muy aceitada la maquinaria cubana. Y sí, creo que este informe de Marco Rubio viene a decir algo que nadie se había atrevido a decir. Siempre criticar a la izquierda es muy políticamente incorrecto. Guillermo Cabrera Infante, el gran escritor cubano, premio Príncipe de Asturias, debió haber sido Nobel, decía que lo peor que puede hacer un escritor es pelearse con la izquierda. Es cierto, el escritor, el intelectual que se pelea con la izquierda le va muy mal. Porque es muy políticamente incorrecto criticar a la izquierda, ya cada vez menos, y eso es lo que ha pasado con Cuba. Ni siquiera los grandes dirigentes estadounidenses, presidentes, secretarios de Estado, Kissinger ni siquiera lo dijo, y ojo que Kissinger fue uno de los grandes engañados por Cuba cuando intentó negociar Kissinger con Cuba, quitarle el embargo, quitarle todo, y sin embargo Cuba le respondió invadiendo Angola. Kissinger entonces se acuñó la frase de que negociar con los cubanos es casi imposible porque los cubanos parten en la mesa de negociaciones del 90% de su lado y apenas el 10% para el otro lado. Creo que eso es lo que están haciendo actualmente con Marco Rubio, con Estados Unidos, y ahí están trabadas las negociaciones. Pero no es el momento de Cuba, evidentemente. Cuba está disminuida, sigue teniendo este poder de penetración. En México se ha visto, pero México también cada día se queda más solo porque ya solamente queda Brasil en el concierto de países de la izquierda populista, castrochavista, permíteme usar el término a modo personal, y lo más seguro es que Lula pierde en octubre. Entonces México también se va quedando cada vez más aislado en esta política de apoyo incondicional a Cuba, que viene, tampoco estamos descubriendo mucho, pero viene de la época del turismo revolucionario, cuando ir a Cuba era chic, era sui generis, era novedoso, y Cuba siempre manejó eso. Cuba siempre invitó a Cuba a los dirigentes políticos en cierne, dirigentes políticos jóvenes en los países latinoamericanos. Lula era un tornero que iba a Cuba a la escuela del Partido Comunista. Maduro era un chofer de ómnibus que iba a Cuba a la escuela del Partido Comunista, a la escuela de Nico López. Por ahí pasó Evo Morales, por ahí pasaron todos. Iba el turismo revolucionario, más recientemente de Noroña, por ejemplo, dirigentes políticos mexicanos que eran entonces apenas estaban en ciernes empezando, iban a Cuba a tratarse con el médico, los famosos médicos cubanos, que eran los mejores del mundo. Eso es mentira, no eran para nada los mejores médicos del mundo, es pura propaganda castrista. Varadero, todo eso era parte y es parte del engranaje cubano para ir captando a periodistas, artistas, políticos jóvenes, políticos que tienen futuro, que le van viendo futuro. Para eso están las embajadas, las representaciones. 143 representaciones tiene Cuba en todo el mundo, al nivel de China, de Estados Unidos. Por supuesto, por delante de todos los países de América Latina, incluido Brasil, incluido México, los dos gigantes del continente.
1: Gracias, Rubén. Como siempre, eres bienvenido. Gracias por este análisis compartido con la audiencia de Grupo Fórmula.
15: Gracias a ti, Pepe, con admiración, con cariño y sobre todo con mucha gratitud.
1: Gracias a ti, gracias. Gracias a Rubén Cortés, periodista, escritor, analista, político, columnista de López Dóriga Digital y Arsenal, y escribe Canela Fina en Arsenal, su columna Arsenal Canela Fina. Muy estimado por todos nosotros, él piensa de esa manera y aquí se escuchan todas las voces. También lo que está pasando en Nicaragua, bueno, es un punto que llama mucho la atención, porque el domingo Daniel Ortega, el dictador nicaragüense, ya ayer lo comentó aquí Rafael Cardona, levantó la voz para decir que se acabaron las elecciones en Nicaragua, que no va a permitir la amenaza de quienes quieren terminar con el régimen por la vía electoral. Pone un muro y en el parlamento que él controla se dice no va más allá, no va más allá Nicaragua. Esto lo dijo con motivo del 47 aniversario del triunfo de la Revolución Popular Sandinista que derrocó al dictador Anastasio Somoza, y el heredero de aquella revuelta clausuró las urnas. Ya se volvió un moderno Somoza o un agente como Somoza. Lo que él tiró, ahora lo está levantando. Prometió además poner un muro en el parlamento. La frase completa dice: no teme perder el voto, teme que exista el voto, que anuncie el cierre de las elecciones, clausura la democracia. No cabe la menor duda. Y Marco Rubio, de quien tanto hablábamos con Rubén Cortés hace un momento, el secretario de Estado de los Estados Unidos, habla de cobardía, refiriéndose a Daniel Ortega y a su mujer, de temor a la voluntad del pueblo. Pide a la comunidad internacional no quedarse de brazos cruzados. La pareja Murillo-Ortega, enemiga de la humanidad, dice Rubio, que obviamente es ultra recontraderechista frente a lo que ha pasado. Él es hijo de cubanos emigrados y por eso entiende muy bien Cuba y le duele mucho Cuba. Entonces Washington nombra a la dictadura, pero no la aísla. La condena sube de tono cada trimestre, el régimen sube la crueldad cada semana. En fin, la situación con Nicaragua también es un asunto espeluznante. Nos permite una pausa muy breve, volvemos con más información.
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23: Las vacas tienen mejores amigas y se estresan mucho cuando las separan de sus compañeras de establo por mucho tiempo.
24: Información sorprendente.
23: La orina de los gatos brilla bajo la luz ultravioleta debido a que sus componentes químicos naturales la hacen fluorescente.
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28: La jefa de gobierno, Clara Brugada, dio a conocer que durante el ciclo escolar 2025-2026 fueron atendidos 147 casos de riesgo suicida en estudiantes a través de la Estrategia de Salud Mental Vida Plena Corazón Contento, implementada en secundarias y bachilleratos de la ciudad. El gobierno de México destinará 20 mil millones de pesos para sanear los tres ríos más contaminados del país. Ante esto, el Partido Verde Ecologista destacó la importancia de crear una iniciativa para calificar los delitos ambientales como graves, así como endurecer las sanciones contra quienes contaminen el agua. El rector de la UNAM, Leonardo Lomelí, ordenó elaborar un informe detallado sobre los resultados del examen de admisión en línea al grado de licenciatura, con el fin de revisar estos datos y el procedimiento del concurso de selección del ciclo 2026-2027.
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1: Permítame saludar y aplaudir, por supuesto, a Félix Fernández, exportero del Atlante y muchas cosas más. Hoy ha realizado unos programas deportivos con Claro Sports que, bueno, son impecables, junto con un gran equipo de comunicadores en asuntos deportivos. Él fue portero del Atlante y fue seleccionado nacional como portero, claro, durante el Mundial de Estados Unidos, si mal no recuerdo, en Atlanta en 1994. Él es Félix Fernández, es analista, es escritor y es nuestro amigo también. Bienvenido, Félix, ¿cómo estás?
29: ¿Qué pasó, don Pepe Cárdenas? ¿Cómo estás? Buenas noches. Gracias por quitarme el castigo.
1: No, no, faltaba más. Lo que pasa es que te fuiste a otra estación y pues tampoco. Hay que respetar.
29: No.
1: No te puedo rayar, no le puedo rayar el cuaderno a otra estación.
29: Hasta por que favor. Te liberen.
1: Ya te quedas sin chamba. Ya se te acabó la ¿cómo se llamaba?
29: ¿La delantera?
1: La delantera.
29: Ya. Nada más fueron los 40 días del Mundial. Afortunadamente nos fue muy bien, Pepe, gracias. Ahí con el estaque, con Videgaray, con Beto Lati, con Pati Cantú, ahí estuvimos. Estamos, es decir, ahorita en la plena cruda del Mundial, que es muy dolorosa cada 4 años.
1: Correcto. Oye, por cierto, ¿viste la fotografía del equipo campeón mundial que se publicó en España sin Donald Trump? Porque Donald Trump se metió en la foto para salir en la foto y en España lo borraron con inteligencia artificial.
29: No, es que fue increíble lo del presidente de Estados Unidos, porque, mira, hay un antecedente. Hace exactamente un año se llevó a cabo el Mundial de Clubes con 32 equipos de todo el mundo en Estados Unidos. Fue una especie de ensayo para la Copa del Mundo. Y en la final llegaron el Chelsea contra el PSG. El Chelsea ganó el partido y Donald Trump entregó el trofeo, pero no se quiso mover cuando entregó el trofeo de la celebración, y se quedó a la mitad, o sea, a la mitad del equipo. Hasta, por más que Infantino le hacía señas de que se quitara, el tipo se quedó ahí durante un buen rato y ya después se movió. Bueno, pues el domingo pasó lo mismo, increíblemente, ¿no? Entregó el trofeo y no se quería mover, pero ahí parece que Infantino sí le dio así como un toquecito de véngase ya, señor.
1: Pues sí, sálgase de la foto. Hágame usted el favor, ¿no? Si usted me lo permite, sí. casi
29: fue,
1: de rodillas.
29: Fue premeditado, lo del domingo fue premeditado.
1: Hombre, claro, por supuesto. Por cierto, Trump dice que buscaría que el titular de la FIFA, Gianni Infantino, sea candidato para ocupar la Secretaría General de la Organización de las Naciones Unidas, de acuerdo con el New York Post. Es escandaloso esto, ¿no?
29: Lo tiene a sus pies. Infantino hace lo que quiera Trump.

0: Roberto Infantino tiene una relación con Trump muy, muy, muy estrecha, muy fuerte. Durante el Mundial de Clubes celebrado en 2025, en Estados Unidos, por cierto, en diciembre pasado, además, la FIFA le entregó al presidente estadounidense el primer premio de la paz del organismo. ¿Cómo ves?
1: Sí, sí, es exactamente lo que
0: novios,
1: te decía.
0: Como novios.
1: Que se inventó este premio porque no había ganado el premio Nobel de la Paz. Entonces, Donald Trump ha hecho lo que ha querido con Infantino, así como Infantino ha hecho lo que ha querido con los países organizadores de las Copas del Mundo, incluido México, Canadá y los 6 países que van a ser va a ser sede en el 2030, ¿no? Si sabes cómo va a ser el formato. Y espérate, Pepe, porque va a ser de 64 selecciones, lo más seguro.
0: 64 selecciones, a ver quién los aguanta. Pero bueno, Félix, hoy te andábamos buscando con el afecto que tú sabes que tenemos para que comentaras la salida de, es decir, ya la despedida muy...
1: El retiro, sí.
0: Claro, claro, de otro portero histórico, como lo fuiste tú en su momento, ahora me refiero a Memo Ochoa, quien hizo un video para despedirse después de todos los años que estuvo al frente. Mira, vamos a poner un pedacito del video.
1: Sí, adelante.
2: Lo di todo, lo dejé todo, en mis equipos y en mi selección. Y hoy entrego mis guantes. El fútbol me eligió para defender un arco, un escudo y la ilusión de toda una nación. Pero antes de eso, mi familia cuidó de mí. Ellos fueron mi primer equipo.
0: Bueno, ahí se está despidiendo, sí, ciertamente es un documental muy bien construido desde el punto de vista de la televisión, pero ¿qué opinas del hombre que estuvo bajo los tres palos durante tantos años y estuvo en 6 mundiales?
1: Sí, Pepe, fueron 22 años de carrera para Memo Ochoa, que se retira a los 41 años, ya se esperaba, simplemente fue el anuncio oficial tras su participación en su 6ª Copa del Mundo, que fue muy emotivo, por cierto, esa participación, esos minutos que le dio Javier Aguirre en el partido contra Chequia. Fueron pues casi, más bien más de 800 partidos oficiales, ¿no? Entre clubes y selección mexicana. 154 vistiendo la camiseta del escudo nacional, y la verdad es que se le recuerdan muy pocos errores, ¿eh? Es uno de esos casos en los que vestirse de seleccionado nacional le potenciaron muchísimo más el nivel a, en este caso, a Memo Ochoa, ¿no? No es normal, ha sucedido por supuesto que sí en varios casos, pero no es normal que su rendimiento en selección sea tan superior a lo que fue en sus clubes. Es cierto, Memo tomó una apuesta muy arriesgada, como nadie lo había hecho antes, que fue quitarse la comodidad de ser el portero titular del América y un ídolo para ser el primer arquero mexicano en participar en algún equipo europeo. Esto sucedió con el Ajaxio, un equipo de la liga francesa, y la verdad que nos sorprendió a mucha gente, pero fue un acto realmente admirable, ¿no? Irse a un equipo que estaba peleando por no descender en la liga francesa. Después pasó por otros equipos como el Estándar de Lieja, pasó por Granada, pasó por Málaga también, recientemente por el Aves en Portugal, y su último equipo fue el AE Limassol de la Liga de Chipre. Este último equipo, pues la verdad es que lo consiguió para ser elegible rumbo a la Copa del Mundo, fue el requisito, claro, que le puso Javier Aguirre.
0: A pesar de que en su carrera larga, larguísima carrera, recibió más de 1,000 goles. Eso también hay que decirlo.
1: Bueno, si jugó más de 800 partidos y jugó en muchos equipos que peleaban, sí, en la parte baja, porque vale, recordemos que él pudo tener el pasaporte comunitario europeo mucho tiempo después, y fue uno de los grandes obstáculos para que, sobre todo después del Mundial de 2014, que fue fenomenal ahí en Brasil, para que no pudiera llegar a un equipo grande de Europa.
0: Pues te agradecemos mucho, Félix, el que hayas aceptado esta modestísima invitación comparado con la gloria que acabas de vivir con Claro Sports. Y bueno, aquí tus cuates te queremos mucho, te apapachamos ahora que no tienes chamba, y siempre serás bienvenido.
1: Sí tengo chamba. Sí tengo chamba, y la podría tener en Radio Fórmula también si me invitas, Pepe.
0: Ahí sí no meto. Le voy a decir al patrón, con mucho gusto de tu parte, ¿eh?

0: Que te vaya bien. ¿Eh?
1: Oye, no, un placer de veras. Y nada más para terminar el tema de Memo Ochoa, te digo que se acaba de retirar el día de hoy oficialmente el mejor portero mexicano en la historia.
0: ¿Mejor
1: el
0: que mejor. Félix Fernández?
1: Y mejor incluso que la Tota Carvajal, que cuesta mucho trabajo, y mejor que Jorge Campos y que Osvaldo Sánchez también.
0: Bueno, muchas gracias.
1: Y
0: gracias.
1: Muchos otros.
0: Nos tenemos gracias. Que despedir. Gracias, Félix Fernández. Chris Lim, siempre es un placer escucharte.
1: Todos, gracias.
0: Adiós, gracias. Y hasta aquí llegamos con lo importante en la información, Oscar. Nos tenemos que ir.
2: Muy buenas noches, Pepe.
0: Buenas noches a usted que nos sigue a través de la radio, las dos frecuencias de radio, primera cadena de Grupo Fórmula, y a través del YouTube también, por supuesto, en la segunda hora. Lo invito a continuación para que en Telefórmula siga al doctor Leonardo Curcio y en la radio sintonice la Fórmula Financiera. Lo esperan Mari Carmen Cortés, Pepe Yuste, Marco Antonio Mares. Nosotros mañana con todas las noticias, todas las voces a las 6 de la tarde.
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2: Hola, ¿qué tal, amigos? Muy buenas noches. Estamos aquí transmitiendo en vivo desde la Ciudad de México. Es Fórmula Financiera. Soy Mari Carmen Cortés y, como siempre, me da muchísimo gusto que nos acompañe el día de hoy. Y bueno, Jamison Greer, representante comercial de Estados Unidos, llegará mañana en la tarde ya oficialmente a México para, pues, esta tercera ronda bilateral de negociaciones. La estrategia que ha seguido Estados Unidos, que ha seguido Greer, es negociaciones bilaterales. Por un lado México, por el otro lado Canadá. Ayer Mark Carney, el primer ministro de Canadá, emitió un comunicado en el que dice, y tiene toda la razón, que estos aranceles de 50% que anunció Donald Trump a más de 50 productos de Canadá viola el T-MEC. Claro que los viola. También los viola la sección 232 y todos los aranceles que nos ha impuesto a México y a Canadá, porque tenemos un tratado de libre comercio que ya no es libre, ni tampoco bueno comercio, sí, pero libre no. Y bueno, vamos a ver cómo empiezan estas negociaciones. No van a terminar, desde luego, terminan el 24, no va a haber grandes avances, van a seguir continuando. ¿Hasta dónde van a llegar? No lo sabemos. Todo indica que sí será hasta 2027 o incluso 2028. El presidente del Consejo Coordinador Empresarial, José Medina Mora, nos ha dicho que no descarta la posibilidad de que esto se prolongue no solamente a 2026, sino a 2027. Y mientras no estén sentados a la mesa los tres, México, Estados Unidos y Canadá, pues no vamos a poder realmente cerrar estas negociaciones, porque se mantiene, eso sí es una buena noticia, la trilateralidad del acuerdo. Marco Mares, muy buenas noches.
12: ¿Qué tal? ¿Cómo estás, Mari Carmen Cortés? Muy buenas noches. Y bueno, por otra parte, la agencia calificadora Moody's pone el dedo en la llaga sobre lo que está ocurriendo en México, específicamente con Petróleos Mexicanos, y la imposibilidad que ha tenido la petrolera para obtener buenos resultados o para obtener, pues ahora sí que beneficio de los altos precios del petróleo que se han registrado en las últimas fechas. Dice que Petróleos Mexicanos está pues muy impedido para generar flujo de efectivo, y el gobierno la mantiene entre las compañías con mayor intervención gubernamental. Moody's hizo un cuadro comparativo y Petróleos Mexicanos está entre las que mayor grado de intervención tiene del gobierno, en este caso del gobierno mexicano, y señaló que el aumento en los precios del crudo apenas representa un beneficio crediticio para Pemex, ya que los mayores ingresos potenciales son compensados por una combinación de controles de precios a los combustibles, subsidios, una elevada carga fiscal y una estrategia privilegiada a la refinación sobre la exportación de crudo. Así es de que hace un señalamiento muy claro, muy específico, la agencia calificadora Moody's, de que la intervención de política en México limita el beneficio de los precios del petróleo. México, la petrolera mexicana, no se ha podido beneficiar en este boom que se ha registrado, esta alza de precios que se ha registrado en los últimos meses como consecuencia del conflicto geopolítico en Medio Oriente, y no lo ha podido hacer por todo esto que le acabo de relatar, además de que señala que Petróleos Mexicanos va a continuar dependiendo de los recursos del gobierno mexicano por lo menos hasta el 2028. Pemex va a generar flujo de efectivo libre negativo al menos hasta ese año, el 2028, por lo que va a continuar requiriendo de un apoyo significativo del gobierno federal para atender sus necesidades de refinanciamiento. Eso es lo que dice la agencia calificadora, un tema muy, muy importante, clave para la administración pública mexicana, para las finanzas del país.
2: Y bueno, por otro lado, Trump sigue encarrilado con sus aranceles. Ayer también Jamison Greer dijo que, bueno, que va a haber más aranceles que van a fortalecerse jurídicamente. De hecho, los de Canadá, que se van a aplicar a partir del 19 de agosto, los que anunciaron ayer, son bajo la ley de aranceles de 1930, la sección 338 me parece que es, pero bueno, están tratando de tener protección legal para poder aplicar estos aranceles en Estados Unidos sin que pasen por el Congreso y sin que puedan ser echados para atrás por la Suprema Corte, como fue el caso de otros aranceles. Vamos a ver ahí qué pasa con el caso de México y Canadá, porque ya estos nuevos aranceles que anunció ya Greer va a aplicarse a 80 países. Y yo no descarto, Marco, que entre los 80 esté México.
12: Sí, la verdad es que no hay que esperar mucho, Mari Carmen, porque de hecho ya el presidente Trump anunció aranceles del 100% para medicamentos genéricos importados a partir del 2028. Anunció que estos medicamentos que está importando su país actualmente, pues son medicamentos que van a continuar con un arancel cero por un periodo de 2 años, pero a partir del 2028 van a tener este aumento al 100%. Dice que lo que está buscando es llevar de regreso la producción farmacéutica a ese país. Vamos a ver cómo reaccionan aquí en México. Había mucha expectativa positiva respecto de que las negociaciones de esta revisión del T-MEC pudieran llevar a un incremento en la combinación de esfuerzos de México y Estados Unidos para importar APIs y para reducir la importación de APIs de Asia y producirlo regionalmente. Bueno, pero esta es una medida que sin duda seguramente va a afectar el tema de la exportación de genéricos que venía siendo creciente de México a Estados Unidos.
2: Y bueno, por otro lado, el INEGI publicó el indicador de actividad económica, el IOAE, así se llama, Indicador Oportuno de Actividad Económica, y en el mes de junio, y se confirma que el Mundial de Fútbol, que sí nos llenó de alegrías, que sí fue muy padre, que sí proyectó México internacionalmente, que sí nos, yo creo que por lo menos a mí me dejó un gran sabor de boca, creo que a la mayoría de los mexicanos, a pesar de que no llegamos al famoso quinto partido, no pudimos avanzar, pero a pesar de eso, creo que el Mundial sí nos dejó un buen sabor de boca, mucha gente está, ya se acabó. Pero bueno, el caso es que la economía creció solo 0.2% o habría crecido, este es el indicador oportuno, en el mes de junio, y el sector que tendría que haber tenido el mayor repunte, que es el de servicios, creció solo 0.5%.
12: Pues sí, son cifras oficiales, ahí está lo que están reflejando los datos duros de INEGI, y pues sin lugar a dudas, yo coincido contigo, Mari Carmen, creo que fue una gran fiesta, un evento que internacionalmente se reconoció como en México, se vivió con enorme alegría, con enorme optimismo y desafortunadamente no se está registrando el mismo nivel de beneficio que seguramente tendrá Estados Unidos como una de las tres sedes junto con Canadá, que Estados Unidos se llevó la mayor tajada en el número de partidos de fútbol jugados. Y en otro tema, Mari Carmen, el azúcar pues está generando también mucha expectativa, ya lo hemos comentado aquí, en el sentido de que se espera de la posibilidad de que el cupo de exportación que tiene México por parte de Estados Unidos pudiera aumentarse y que las exportaciones de nuestro país hacia Estados Unidos alcancen entre 550 mil y 600 mil toneladas en la próxima zafra, lo cual beneficiaría mucho a la industria azucarera que ha enfrentado en las últimas 3 décadas problemas por esta limitación en las exportaciones. Vamos a ver si esto se cumple, ya ojalá que las expectativas del Sindicato de Trabajadores de la Industria Azucarera y similares de la República Mexicana se cumplan en el sentido de que estas cifras se lleven al final de cuentas a concretar.
2: Y bueno, y por otro lado, Citi publicó su encuesta quincenal de expectativas de analistas del sector privado y se mantiene la meta o la expectativa de crecimiento del Producto Interno Bruto para este año en solo 1.1%. Pese al optimismo, insisto, pese a cuánto nos va a dejar el Mundial y todo lo que el optimismo que mantiene el secretario de Hacienda, Edgar Amador, pues para este año están hablando de 1.1, donde sí mejoran, marcó esas expectativas de inflación. Ahí sí en la inflación se está situando a la baja para la expectativa para el cierre de este año, lo cual es una buena noticia para el Banco de México, que estaría cerrando la inflación en 4.09%, todavía arriba del 4, desde 4.15 que estaba en la encuesta anterior, pero en la inflación todavía la mantiene a la baja y es probable que esta inflación al cierre del 2026 sea incluso inferior al 4%.
12: Pues sí, vamos a ver, ojalá que sí. Y por otra parte, a propósito, el secretario de Hacienda y Crédito Público, Edgar Amador, hoy anunció que el gobierno de México crea un fondo de capital ambiental para canalizar inversión a proyectos ambientales, va a concentrar aportaciones de distintos sectores, entre ellos la iniciativa privada, el sector académico, el gobierno, por supuesto, para fortalecer la ejecución de acciones en materia de agua, biodiversidad y restauración ecológica. Dice que es una instrucción de la presidenta Claudia Sheinbaum para crear un instrumento, un vehículo que permita traducir en acciones concretas el trabajo conjunto entre gobierno, empresas, academia e instituciones financieras. Hoy se anunció este fondo de capital ambiental.
2: Es interesante porque, bueno, el sexenio pasado se lo pasaron cerrando fondos y ahorita parece que lo están abriendo. Está, me parece bien, un fondo que invierta en proyectos verdes, en proyectos de capital ambiental. Habrá que ver cómo funciona. Apenas se está anunciando. Lo anunció hoy efectivamente el secretario de Hacienda. Y la idea es que sea coinversión, que eso también llama la atención, que participe el sector privado y el sector público, pero ya conoceremos los detalles más adelante. Vamos a un corte, no se vaya.
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27: El corazón del colibrí late más de 1,000 veces por minuto cuando vuela para mantener su metabolismo extremadamente rápido.
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2: Regresamos aquí a Fórmula Financiera y tenemos a la línea Augusto Ramos, él es presidente de la CANACAR, la Cámara Nacional de Transporte de Carga. ¿Cómo estás, Augusto? Muy buenas noches.
0: Buenas noches, Mari Carmen, con el gusto de saludarte.
2: Oye, pues cuéntanos, hoy empiezan ya las negociaciones bilaterales, nuevamente la tercera ronda bilateral para el T-MEC. Ustedes en CANACAR, ¿qué demandas tienen? ¿Cómo se han visto afectados? ¿Qué sería el panorama ideal en esta renegociación, revisión del T-MEC?
0: Sí, claro, gracias. Nosotros, el autotransporte de carga en México, las más de 250 mil empresas que hay constituidas en el país, movilizamos más del 85% de las mercancías que cruzan hacia Estados Unidos. La dependencia que tenemos de Estados Unidos es muy grande, entonces para nosotros sí es muy importante. Digo, nos comparamos con Estados Unidos, ellos representan el 67% de las mercancías que se pueden por autotransporte. Comparado con México, nosotros somos ese termómetro, movilizamos el 70% del PIB nacional en mercancías. Sí es muy relevante para nosotros y estamos muy cercanos, justo incluso con Secretaría de Economía, para buscar cómo abonar cualquiera de las 101 ramas que movilizamos. Si no estamos nosotros centrados en esas mesas, nos afecta directamente a nuestro sector.
12: Augusto, ¿cómo estás? Te saluda Marco Antonio Mares, muy buenas noches.
0: Gusto saludarte, Marco Antonio.
12: Igualmente, Augusto, me imagino que ustedes tuvieron oportunidad de platicar con el secretario de Economía, Marcelo Ebrard, como lo han hecho otros sectores empresariales que se han reunido con el titular de Economía, precisamente para preparar esta revisión que ya inició. ¿Qué fue lo que ustedes colocaron sobre la mesa como los puntos más importantes que deben de considerarse en la mesa de revisión con la contraparte estadounidense?
0: Claro. Una de las industrias, los sectores que han sido más afectados es el sector automotriz. Si bien la exportación en 2024 fueron de 2.700.000 vehículos, el año pasado una disminución de 100.000 unidades, de un 4% es lo que se estimó. Este año no se ve nada favorable, se estima una disminución de un 6% solamente en lo que va de este 2026. Entonces, esto principalmente está enfocado en vehículos pesados, los vehículos que se fabrican, se ensamblan aquí en México, es de los sectores donde vemos más alarmante. Vehículos ligeros, 3%, lo que vemos en este año, esa contracción. Es muy relevante esto. Incluso estamos viendo en los puertos marítimos, en donde también el que baje la importación de países asiáticos también es algo que puede afectar ahora opciones como puertos de Manzanillo, Lázaro, Cárdenas, donde está la principal importación de hoy son cerca de 15 millones de toneladas solamente en uno de los puertos, en Manzanillo, por dar un ejemplo. Pero si bien tenemos que balancear las importaciones que vienen de Asia, que también es donde estamos muy golpeados y siendo afectados, siendo que nosotros representamos, todavía somos el principal consumidor de Estados Unidos en insumos, China representa solamente el 6%, cuando nosotros representamos un 16%, Canadá 12%, entonces sí es muy relevante para nosotros como autotransportistas el estar muy cercanos aquí con la Secretaría de Economía justamente.
2: Oye, pero en tu opinión, ¿se tendría que reanudar el famoso cuarto de al lado? Cuando dices que es muy importante estar en la mesa, el secretario de Economía sí los ha reunido a ustedes, pero no es lo mismo estar ahí como antes estaban en el cuarto de al lado, que auténticamente estaban en un cuarto aledaño a las negociaciones y podían hacerse consultas en tiempo real. Ahorita pues hay que esperar que negocie el gobierno mexicano, la Secretaría de Economía, y luego ya los reúne y les explica. ¿En tu opinión sí tendría que reanudarse el cuarto de al lado?
0: Sí, si bien estuvimos desde el año pasado cercanos, junto incluso con las confederaciones, con Concanaco participando, con el Consejo Coordinador Empresarial, en estas incluso encuestas en todas las entidades donde la Secretaría de Economía abrió el foro para que todos participáramos, todos los sectores, es cierto, hoy que ya están en estas negociaciones, sí vemos importante el que sigamos estando cercanos, si bien a través de Concamino hoy estamos todavía presentando las propuestas, hemos estado participando, yendo a Washington, acompañando no nada más al secretario, sino también al subsecretario Rosendo, justo para estar cercanos en ello. No está el cuarto de al lado, eso es una realidad, mas sin embargo la cercanía sí la tenemos directamente con ellos.
12: Claro, Augusto Ramos, ¿cuál es la situación que vive actualmente el sector del transporte de carga, dado los aranceles que se aplican, la circunstancia que se está registrando? ¿Qué tanta afectación han tenido? ¿Cuáles son los datos que nos podrías dar para ilustrar el efecto que está teniendo este cambio en la política de Estados Unidos, que se ha convertido en una política muy proteccionista?
0: Claro, no, digo, ya a pesar de los incrementos de los aranceles de Estados Unidos, incluso hacia nuestro país, seguimos siendo más competitivos, principalmente por la proximidad geográfica, mano de obra calificada que tenemos, la infraestructura y conectividad, pues esa no nos la quita ningún país, y hoy todavía tenemos un 85% de exportaciones hacia Estados Unidos con un esquema de 0% arancel. Hoy todavía seguimos siendo muy competitivos, más sin embargo sectores específicos, mencionaba el automotriz, donde ese impacto sí ha sido alarmante para las armadoras. Otros dos relevantes para ello es acero, aluminio. En acero ha habido una contracción importante, y esta contracción ha sido más relevante porque ahora es hacia el producto final y no nada más a la composición que tenga, el porcentaje que tenga de acero los componentes. Estamos cercanos justo con la Cámara del Acero para recibir cifras de impacto. Esto tiene escasas semanas donde estamos justo viendo esto. Yo diría que ese es el sector que viene ahora a desplome, ¿no? El del acero.
2: Oye, se lanzó hace un mes o un poco más de un mes un programa dentro de estas medidas de atención inmediata para, creo que, la protección de la industria de vehículos pesados, que incluye estímulos fiscales, créditos a tasa blanda, o eso nos han dicho, esquemas de garantías, mayor seguridad, nuevas normas. ¿Cómo va todo esto? ¿Cómo los está ustedes beneficiando? Porque uno de los objetivos era pues avanzar en la deschatarrización de la flota vehicular.
0: Justo, la flota vehicular en promedio en nuestro país oscila en los 19 años de antigüedad. Son excesivamente viejos los vehículos de carga en nuestro país. Y hay dos incentivos, uno de ellos nacional financiera, en donde a los micro y pequeños transportistas que tienen menos de 30 vehículos de carga tienen un esquema de financiamiento para vehículos nuevos y seminuevos. Eso está beneficiando para los vehículos de más de 19 años se puedan reducir a 10 años, que es lo que estamos buscando. Obviamente es una cifra récord la que necesitamos, sabiendo que hay más de 800,000 vehículos de carga transitando en el país. El otro esquema que es muy importante, y ya van más de 1,000 millones de pesos que hemos aprovechado del mismo Plan México, es el esquema de depreciación acelerada a vehículos nuevos para cualquier empresa de cualquier tamaño. Entonces, al día de hoy es un programa muy pujante que lo estamos viendo los transportistas con muy buenos ojos, justo para poder renovar con este incentivo, buscando acelerarlo, porque no nada más eso está afectando en cuanto a emisiones contaminantes, sino el riesgo en las carreteras a sufrir un accidente con vehículos tan viejos. Otra de las problemáticas que vemos alineadas a esto es la importación de vehículos usados. Para nosotros son vehículos chatarra de Estados Unidos hacia México. Hemos visto que en los últimos 2 años se ha estado disparando esa importación. Entonces también ya estamos trabajando en estas mesas, justo también con Secretaría de Economía, buscando el que no sea una competencia desleal con esa importación de vehículos que están subvaluados. Y estamos buscando el que se frene o se ponga un precio que sea razonable, que pueda competir con los vehículos que se venden en nuestro país.
12: Pues sí, esa es una arista. Otra arista, Augusto, sería, no sé cómo ande el tema de la importación ilegal, los autos, los vehículos de carga chocolate en México.
0: De hecho, ya le llamamos los guachitractocamiones, porque llegan a costar una décima parte de lo que cuesta un vehículo en las mismas condiciones en nuestro país. No podemos permitir, porque eso sí es una competencia desleal, y no podemos permitir que estén importando vehículos que lo único que hacen es que en México no incite una renovación. Nos están llegando vehículos que incluso la configuración de esos vehículos, que tienen más de 1 millón de millas recorridas, no están en condiciones para transitar en México, y menos con la configuración de pesos y dimensiones que tiene nuestro país.
2: Pues muy preocupante. Además, en 10 segunditos, ¿sabes el monto de estos huachico tractocamiones? ¿Cuánto están importando?
0: Se importaron más de 20 mil el año pasado, y la cifra este año, en lo que vamos al mes de julio, sí, ya estamos llegando a un 10% adicional, sí, al año pasado. Entonces sí es preocupante, sí, que no se ha frenado.
2: Pues Augusto Ramos, presidente de la Canacar, muchísimas gracias por Augusto. La entrevista.
0: Al contrario, un gusto saludarlos.
2: Gracias. Vamos a un corte.
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0: a Fórmula Financiera y tenemos en la línea a Neil Harrington. Él es vicepresidente senior para las Américas de la Cámara de Comercio de Estados Unidos. Neil, ¿cómo estás? Muy buenas noches.
1: Muy buenas noches, Mari Carmen.
0: Aquí te oímos muy bajito, pero vamos a ver si le subimos. Oye,
1: Ahora sí ya.
0: Cuéntanos, Neil, bueno, viene ya, está ya oficialmente, bueno, creo que desde hoy empezaron, mañana ya llega Jamieson Greer, pero llega con, por un lado, con una amenaza de 50% de aranceles a productos de Estados Unidos, que desde luego, como dice Mark Carney, viola el T-MEC, y por el otro lado también dijo que vienen más aranceles a 60 países, y es muy probable que entre los 60 estemos nosotros. ¿Ustedes cómo lo están viendo? ¿Qué saben de cómo van a venir y que, con qué viene el señor Greer a México?
1: Bueno, nosotros como Cámara de Comercio de Estados Unidos hemos hablado a voz alta en contra de los aranceles y este régimen de aranceles globales. En el sentido de México, lo veo positivo para esta semana. Yo creo que el embajador Greer publicó un comunicado hace un par de días elogiando a México y los avances bilaterales logrados en las áreas, en varias áreas. Por ejemplo, seguridad económica, propiedad intelectual, facilitación de aduanas y comercio, medio ambiente, equipos de telecomunicaciones. Así que yo veo la trayectoria de la relación bilateral comercio ahora en una manera positiva.
2: Neil, ¿cómo estás? Te saluda Marco Antonio Mares. Muy buenas noches.
1: Hola, Marco Antonio.
2: Neil, me gustaría mucho que nos dieras un poquito más de datos que nos permitan llegar a la misma conclusión que acabas tú de señalar, una conclusión optimista respecto a esta revisión, en la medida en que pues llegamos con una serie de aranceles unilaterales por parte de Estados Unidos en contra de México, que pues están afectando a sectores importantes, al sector de automotriz, al acero, al aluminio, entre otros, y bueno, ya es un hándicap pues muy desventajoso. Cuéntanos qué elementos, aparte de lo que nos acabas de comentar, podrían llevarnos a un mayor optimismo. ¿Crees que realmente eliminen estos aranceles unilaterales?
1: Pues, para nosotros son esos aranceles son muy problemáticos también. Y los aranceles específicos a los cuales creo que refieres, Marco Antonio, son, por ejemplo, los aranceles sobre acero y aluminio, ¿no? Estos son, y obviamente, como bien decías, estos impactan el sector automotriz, impactan obviamente el sector manufacturero. Para nosotros en Estados Unidos, nosotros dependemos de estos insumos. La razón por la cual yo vengo positivo esta semana es que porque las negociaciones, México y Estados Unidos sí están ya tratando estas áreas, estos sectores y estas barreras comerciales difíciles. En el contexto de Canadá ni siquiera está pasando eso, ¿no? Así que ya hay que ser positivo en el sentido de que en como sectores y áreas muy importantes como el comercio de acero, aluminio, automóviles, seguridad económica, agricultura también, servicio de pago electrónico, van a avanzar negociaciones muy importantes esta semana.
0: Bueno, le recordamos que estamos platicando con Neil Harrington, él es vicepresidente senior para las Américas de la Cámara de Comercio de Estados Unidos. En general, Neil, hay un gran apoyo de las empresas de Estados Unidos y de Canadá a que continúe el Tratado de Libre Comercio. Creo que este sí es un sentimiento que le han manifestado pues a varios legisladores, desde luego a Greer, al mismísimo Trump. Debe continuar el tratado, sí hay beneficios, sí se puede mejorar en ciertas áreas, pero la idea es que continúe y que continúe como un tratado trilateral, ¿verdad?
1: Nosotros tenemos, es muy buen punto, Mari Carmen, nosotros tenemos tres objetivos, prioridades principales para estas negociaciones. Primero, garantizar que el T-MEC siga siendo trilateral. Las cadenas de suministro que nosotros tenemos entre los tres países son tan integradas que no se pueden separar, que sea en el sector automotriz, que sea en el sector agrícola. También, por las razones que mencionas, hay que completar la revisión este año. El negocio, el sector empresarial necesita certeza. Necesitamos tener certidumbre en este ámbito. Y tercero, obviamente, necesitamos que los tres países cumplen con sus compromisos que hicieron como parte del T-MEC. Y Estados Unidos está fallando en este aspecto, en imponiendo aranceles en sus mejores aliados, sus mejores socios comerciales. Y tiene toda la razón que hay mucho apoyo, hay apoyo bipartidista en el Congreso. Yo hice testimonio en el Congreso hace 2 semanas, 46 legisladores, demócrata, republicano, y todos en favor de mantener el tratado.
2: Sí, Neil Harrington, sí hemos visto pues todo este apoyo que se ha visto allá en Estados Unidos, de parte de sectores empresariales muy importantes, de organizaciones empresariales, sí. Incluso en algunos ámbitos políticos. Sin embargo, parece que pues todo esto no tendría mucha importancia para el presidente Donald Trump en una política general de de cambio de paradigma, en la que busca que todos los países que comercian con Estados Unidos paguen aranceles.
1: No cabe duda que y nosotros obviamente ya tenemos 18 meses enfrentando al presidente precisamente sobre su régimen arancelario. En este sentido, otra vez canalizando un poco el optimismo aquí, porque obviamente lo necesitamos y es realismo también. Un par de cosas. La presidenta Sheinbaum ha manejado la relación con presidente Trump muy bien, yo creo. Y yo creo que sí hay, con presidente Trump, la amistad personal es muy, muy importante. Y yo creo que los dos tienen amistad y hay respeto que él tiene para ella. Segundo, importante reconocer que ustedes se recordarán de Liberation, o sea, Día de Liberación de Aranceles, cuando la Casa Blanca impuso aranceles en todo el mundo en abril, sí, del año pasado. Solo justo 5 días después, el presidente declaró los bienes que cumplen con las normas de T-MEC libre de arancel. Es decir, y obviamente aplicaron otro régimen arancelario en la sección 122, que en igual, en esta forma, estaban exentos todos los bienes que califican para comercio como parte de T-MEC. Así que es muy claro para nosotros en Estados Unidos que hasta el presidente considera el comercio norteamericano excepcional, ¿no? O sea, pueden seguir imponiendo aranceles en el resto del mundo, pero en Norteamérica no se puede hacer por la consecuencia económica que hay.
0: Oye, Neil Harrington, yo coincido contigo cuando dices que es importante que esto terminara este año y terminara con la incertidumbre. Sin embargo, se ve difícil, por no decir imposible, que termine antes de las elecciones de medio término en noviembre.
1: Sí.
0: ¿Crees tú que sí pueda terminar? Sí,
1: no, No, no, coincido contigo, Mari Carmen, que lo veo difícil que termine. Y antes de las elecciones midterm, yo diría que, bueno, o sea, a pesar de que la incertidumbre dure en este sentido, nosotros estamos buscando señales de los tres países que sí están negociando estas barreras comerciales y que sí los están resolviendo, y si hay que hay avances en ese sentido con México y Estados Unidos, lo estamos viendo, y eso es da para un caso de optimismo. En el caso de Canadá y Estados Unidos, obviamente, está faltando bastante.
2: Es otra historia, claro. Neil Harrington, muchísimas gracias. Se nos acabó el tiempo. Gracias por la entrevista, Neil.
0: Gracias. Gracias, Neil. Gracias.
2: Gracias.
0: Vamos al corte.
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7: Los monstruos sí existen, solo que casi nunca tienen colmillos. 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
8: El Monte Vesubio, Italia. Famoso por destruir Pompeya en el año 79 después de Cristo, el Vesubio es uno de los volcanes más peligrosos actualmente. Se ubica cerca de Nápoles, una zona densamente poblada. Su historia nos recuerda el inmenso poder destructivo que puede ocultarse bajo una apariencia de calma absoluta.
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9: Continúa la actividad en el circuito profesional de tenis y Stefanos Tsitsipas de Grecia vuelve a sonreír. El ex número 3 del mundo ganó el ATP 250 de Gstaad, el primero que gana en el año y el primero que gana en 16 meses. Con 27 años de edad, dio un gran salto de 34 posiciones en el ranking ATP para ubicarse en el puesto número 51. Y otro que volvió a levantar un trofeo fue Andriy Rublev. El ruso se coronó en Bashtad, consiguiendo así su segundo título en ese certamen y ascendiendo al puesto 14 del ranking. La gran revelación de la semana fue el español Daniel Mérida, que con 21 años conquistó en Umag el primer título ATP de su carrera. Gracias a este triunfo, sube 23 posiciones en el ranking y se mete entre los mejores 60. Esto es 1540. Yo soy Mauricio Ávila en Fórmula Deportes.
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0: Regresamos aquí a Fórmula Financiera y nos da mucho gusto que tenemos en la vida, en la línea, a Vidal Llerenas, director general del IMPE, el Instituto Mexicano de Propiedad Industrial. ¿Cómo estás, Vidal? Muy buenas noches.
1: ¿Qué tal, Atutorla? Buenas noches.
0: Oye, cuéntanos, primero que nada, algo importante, Jamison Greer, el representante comercial de Estados Unidos, efectivamente publicó un comunicado el jueves pasado, donde hablaba que uno de los logros que ha tenido el T-MEC, que él decía para Estados Unidos, estos cambios importantes que ha hecho en México en materia de propiedad industrial, y me gustaría que nos platicaras un poquito cuáles son, porque pues sí los felicito, Greer, que no es fácil para andar felicitando a nadie.
1: Bueno, yo supongo que se refiere al esfuerzo que está haciendo en materia de combate a la piratería. Es algo que estamos haciendo de manera proactiva. Desde antes del Mundial, ahora también en el Mundial, y tiene que ver con operativos, tiene que ver con acciones también en Internet, tiene que ver con trabajar con empresas que denuncian que tienen información sobre piratería y que estamos trabajando en ese sentido. Entonces estamos siendo muy muy proactivos, sumando otras instituciones como puede ser Profeco también, como son aduanas, y ir trabajando pues en ese tema. Esto es algo que ha pasado en los últimos meses, digamos, ¿no? Desde que estaba Santiago en el IPI también, y entonces estamos buscando la manera de combatir pues la piratería. Tenemos que ir más allá, tenemos que sensibilizar a las personas también de este fenómeno, pero sin duda estamos actuando.
2: Vidal Llerenas, ¿cómo estás? Te saluda Marco Antonio Mares. Muy buenas noches.
1: A tus órdenes.
2: Vidal, también es importante ver lo que ocurrió en este Mundial de Fútbol, además de ser un evento trinacional. México fue una de las tres sedes, y obviamente la atención, el foco internacional estuvo en nuestro país, no solamente en lo que ocurrió en la cancha, sino en lo que ocurrió en las transmisiones, que son muy importantes para el negocio futbolero. Cuéntanos qué pasó en México. Ustedes hicieron un trabajo que me gustaría que nos describieras, cuáles fueron los resultados que obtuvieron y qué tanto lograron impedir transmisiones pirata durante el Mundial aquí en México.
1: Mira, logramos el bloqueo de 495 direcciones que estaban haciendo transmisiones ilegales, ¿no? Esto es con información que nos proporcionaban quienes tenían los derechos de televisión y de streaming, sobre todo, y con esta información y con el apoyo de los proveedores de servicios de Internet, logramos dar de baja estas transmisiones que estaban haciendo de manera irregular. Esto es lo que quisiéramos seguir haciendo, que lo podemos tratar de hacer para combatir otro tipo de piratería en streaming, tanto de transmisión de películas, de series, como de venta de productos que también se hacen en línea. Entonces fueron casi 500 direcciones que pudimos dar de baja, porque de manera previa sabíamos, ¿no? Es decir, se tenía inteligencia en el sentido con las empresas de que iban a estar arriba, y entonces pues se bajaron, ¿no? También se lograron detener alrededor de 200,000 productos apócrifos, básicamente camisetas, aunque también pueden ser otros, tanto en aduana como en lugares donde se estaban vendiendo, además de que durante los partidos ponemos brigadas preventivas para pedir a la gente que estaba vendiendo cosas que no son legales, que no lo hiciera. Entonces, en torno a los estadios, eso también pues nos permitió reducir la venta de estos productos, ¿no? Más allá del tema de también transmisiones, ir a los lugares en donde estaban transmitiendo partidos también que nos pedían las empresas, y también ahí estuvimos viendo. Habría que decir que la mayoría de estos lugares establecidos, digamos, que nos pidieron ir, la gran mayoría sí habían pagado un servicio comercial para transmitir los partidos.
0: O sea, habían pagado un servicio, pero lo tenían en otras pantallas, en más de lo que habían pagado. O sea, ¿no eran 100% piratas?
1: No, en general tenían los servicios, ¿no? habría que decir, o sea, había pagado el servicio de transmisión comercial. Fuimos hasta nuestra capacidad y la manera de actuar a ciertos lugares que nos pedían ir, eran lugares establecidos, eran lugares que normalmente transmiten deportes, y la enorme mayoría de ellos sí habían pagado un servicio de transmisión comercial del Mundial.
2: Claro, Vidal, y bueno, pues este esfuerzo que hicieron, que pues me suena muy relevante, no sé si hay algún antecedente en la historia del INPI parecido, pero son

0: trabajar estos sitios, ¿no? En el caso de, sí, algunos lugares que no contaban con la con el permiso de transmisión comercial, ahí sí habrá algunos casos de sanciones, porque sí se podrá acreditar que plenamente de que sí tenían que pagarlo y que no se pagó.
1: Oye, a mí me llama la atención, estos operativos los hace el IMPI solitos, ¿qué papel hace ahí, por ejemplo, la Comisión Reguladora de Telecomunicaciones? Porque estamos hablando de, finalmente, de servicios de telecomunicaciones y la Agencia de Transformación Digital, ¿se coordinan o es una función exclusiva del IMPI? Porque una cosa es vender camisetas pirata y otra es bajar a una dirección de internet donde están haciendo transmisiones piratas.
0: Bueno, en este caso lo hicimos con las empresas que proveen servicios de internet, ¿no? En este caso, en el caso de México, quien provee servicios de internet, pues también tiene normalmente transmisiones de streaming.
1: Como digamos Google y estas empresas.
0: No, más bien quien Total Play, Easy, digamos, ¿no? Resulta que quien provee los servicios de internet normalmente también provee servicios de streaming, entonces hay pues interés de poder ayudar en este tema, ¿no?
2: Sí, y bueno, ¿qué es lo que deja esta experiencia? Vidal, nos decías que a partir de estas acciones que realizaron podrían emprender otras para, no sé, qué tipo de eventos podrían ser por streaming que pudieran realizarse a través del IMPI.
0: Sí, hay que trabajar en esto. Existe, pues sí, fenómenos importantes que están dañando a la industria del streaming, que tiene contenidos nacionales importantes, las plataformas, las televisoras, pues producen contenidos nacionales de manera importante, que son dañados si no se combate, y también hay temas importantes de venta de productos no legales también en plataformas que habría que ver. Más allá, y eso habría que ser consciente a la gente, del riesgo que uno corre de estar suscrito, de dar sus datos a una plataforma que es pirata, en términos de qué va a pasar con los datos, qué va a pasar si uno pone una tarjeta de crédito, el tema de si hay algún tema de un software espía, etcétera, digamos, ¿no? Es decir, es muy arriesgado incurrir en este tipo de prácticas. También queremos hacer consciente a la población de este tema.
1: Pues muy interesante, en verdad, y qué bueno que se está haciendo este tipo de campaña. En cuanto a los productos pirata, yo nada más fui a un partido, que fue el contra Ecuador, y a la última milla del estadio, absolutamente en todos lados vendían productos pirata.
0: Bueno, ahí estuvimos haciendo
1: unas
0: acciones disuasivas, efectivamente, en la última milla, para pues invitar a las personas que no lo hicieran, digamos, esa era la capacidad que teníamos. Muchos lo logramos, digamos, ¿no? O sea, pudimos en una buena cantidad disuadir, pues, este tipo de prácticas, que es muy amplia, efectivamente, pues, ¿no? Y fue en coordinación con la FIFA también. Había grupos de FIFA que nos estaban dando información, íbamos a distintos lugares, y en este caso, pues, era disuasivo, pues, dado las condiciones y la capacidad que podíamos ver. Disminuimos en el entorno cercano a los estadios este tema. Habría que trabajar más. En otros países, estuvimos, de hecho, la semana pasada en la Convención de la Organización Mundial de Propiedad Industrial, donde, por cierto, se le dio al IMPI el reconocimiento de ser una oficina de análisis previo y búsqueda de patentes a nivel global, y mucho del tema de piratería sí se está trabajando en torno al fútbol, porque la gente es consciente, pues, de ese tema, del daño que se hace, y es un buen tema para sensibilizar, claro, a las personas del combate a la piratería.
2: Pues Vidal Llerenas, director del IMPI, muchas gracias por la entrevista.
0: Buenas noches, gracias.
2: Buenas noches. Vamos a un corte, revisamos.

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0: Hola, ¿qué tal? Muy buenas noches. Le damos la bienvenida al auditorio de Telefórmula que se incorpora a partir de este momento con nosotros y nos ve a través de las frecuencias de Telefórmula en México y Estados Unidos. Seguimos en el 103.3 de FM y el 970 de AM abriendo la conversación. Y soy Mari Carmen Cortés y desde luego me da mucho gusto que nos acompañe. Y bueno, déjeme decirle que Jamison Greer, representante comercial de Estados Unidos, llegará mañana ya oficialmente a México para continuar con esta tercera ronda de negociaciones bilaterales para revisar el T-MEC. Ahorita acabamos de platicar con Neil Harrington, que es el vicepresidente para las Américas de la Cámara Americana de Comercio, y él nos dice que pues todas las empresas de Estados Unidos y Canadá están cerrando filas para que continúe el T-MEC y continúe como un tratado trilateral, porque deshacer las cadenas de suministro en industrias como la automotriz y también en el sector agropecuario sería prácticamente imposible. Sin embargo, la estrategia de Estados Unidos, de Jamison Greer, es la negociación bilateral. Por un lado, México, que ya es la tercera, y por el otro lado, Canadá, que lleva una, y además a Canadá lo acaba de amenazar con imponerles aranceles de 50%. A partir del 19 de agosto, el primer ministro canadiense, Mark Carney, ya respondió diciendo que es una violación al T-MEC, pero que se mantendrá abierto a las negociaciones. Lo que es un hecho, y coincide Harrington y consiguen también la mayoría de los analistas, es que mientras más tiempo se prolongue esta incertidumbre y siga sin cerrarse esta revisión, ya déjese que no se reanude 16 años como pretendían, sino que se mantenga 10 años más. Lo esencial es que concluya esta ronda de revisiones y que ya lleguen a un acuerdo, y no va a ser antes de noviembre, probablemente no sea ni siquiera en el primer trimestre de 2027. Marco Antonio Mares, muy buenas noches.
1: ¿Qué tal? ¿Cómo estás, Mari Carmen Cortés? Muy buenas noches. Ya hace unos minutos aquí en estos micrófonos entrevistamos al vicepresidente senior para las Américas de la Cámara de Comercio de Estados Unidos, Neil Harrington, quien nos dijo que él ve con optimismo la revisión del T-MEC que se está iniciando aquí en nuestro país. Dice que para pues el gremio que él representa, la Cámara de Comercio de Estados Unidos, los aranceles globales que aplica el gobierno de Estados Unidos pues son contrarios al espíritu del T-MEC, y pues considera que es probable que México tenga una buena revisión con Estados Unidos en esta parte bilateral. Dice que por lo menos México y Estados Unidos están revisando los temas espinosos, los temas difíciles, como aquellos que están incluidos con los aranceles al acero, al aluminio y el impacto en el sector automotriz, mientras que Canadá pues ni siquiera no han podido encontrar la ruta del diálogo. México, en cambio, pues ha tenido elogios por parte del representante de la Casa Blanca en materia comercial, el señor Jamison Greer, quien ha hablado de manera positiva sobre la seguridad económica, la propiedad intelectual o industrial y la facilitación aduanal que está logrando México. Así es de que en ese sentido ve con mucho optimismo. Para la Cámara de Comercio de Estados Unidos hay tres prioridades: garantizar el T-MEC trilateral, completar la revisión este año, lo cual parece complicado, y que se cumpla con lo que los tres países se comprometieron a través del T-MEC. A Estados Unidos le falla porque está imponiendo aranceles a sus socios comerciales.
0: Y bueno, por otro lado, Estados Unidos está recrudeciendo los bombardeos a Irán, los ataques a Irán, y hoy estuvo en el Congreso de Estados Unidos el secretario de Defensa, Pete Hegseth, y que dice que el costo de la deuda de la guerra en Irán le ha costado a Estados Unidos 37,500 millones de dólares. Y que lo que está tratando de conseguir más fondos del Congreso de Estados Unidos no la tiene fácil. Los precios del petróleo nuevamente han subido y están arriba de $90 el barril. La mezcla mexicana hoy también cerró arriba de $80. El barril está todavía lejano de los $107 que llegó a costar. También el petróleo llegó a estar arriba de los $119, $120 el barril. Pero las presiones están incrementando y la guerra no tiene para cuándo acabar, esta guerra en Irán. Y pues Donald Trump está muy enojado por la muerte de dos estadounidenses. Y Irán no tiene tampoco intenciones de ceder. Y el estrecho de Hormuz sigue amenazado.
1: Y bueno, por otra parte, aquí en México, el secretario de Hacienda y Crédito Público, Edgar Amador, anunció la creación del Fondo de Capital Ambiental Este fondo va a buscar movilizar hasta 10 millones de dólares para proyectos sostenibles y este instrumento, creado, constituido por instrucción de la presidenta Claudia Sheinbaum, dice el secretario, va a permitir ampliar las fuentes de recursos disponibles para las prioridades ambientales. Este fondo de capital ambiental tiene como proyectos prioritarios la conservación y recuperación de capital natural, acción climática y desarrollo sostenible. Este mecanismo va a estar impulsado por la Secretaría de Medio Ambiente y Recursos Naturales y fue presentado por el secretario de Hacienda, además de el Banco de Desarrollo de América Latina y el Caribe, y tiene como propósito canalizar recursos hacia iniciativas ambientales mediante aportaciones de los sectores público, privado y organismos nacionales e internacionales, además de académicos.
0: Y bueno, por otro lado, el INEGI publicó hoy el Indicador Oportuno de Actividad Económica, el IOAE. Y bueno, la buena noticia o la noticia es que en junio creció 1.7 a tasa anual en la actividad económica, pero solo 0.2% a nivel mensual, o sea, de junio frente a mayo. Y esto es por el impacto, este es el impacto que ha tenido que tuvo el Mundial de Fútbol, muy reducido en todo lo que fue incluso el sector servicios, que hasta el que más se benefició, que creció 0.5%, y con un impacto desigual entre las tres ciudades sedes, principalmente la Ciudad de México, después Monterrey, y después Guadalajara y después Monterrey, fueron las ciudades más beneficiadas. Guadalajara tuvo un partido más porque tuvo también el repechaje, se llama. Entonces creo que lo importante aquí es que los gobiernos hicieron inversiones en infraestructura, los tres, la Ciudad de México, Monterrey y Guadalajara, bueno, Nuevo León y Jalisco, y esto que va, son inversiones que van a perdurar. El impacto en realidad ni en el sector comercio, ni en el hotelero, ni en el turístico fue tan grande, pero fueron solo 13 partidos. Esta expectativa de que llegara la gente, se quedara aquí a ver todo el Mundial, pues no.
1: No se cumplió. Y bueno, por otra parte, la presidenta de México, Claudia Sheinbaum, dijo hoy que descarta nuevos aranceles de Estados Unidos para nuestro país. En la conferencia matutina respondió a una pregunta en ese sentido, luego del anuncio que hizo el presidente Donald Trump de aranceles del 50% a las exportaciones de Canadá a Estados Unidos. La presidenta Sheinbaum confió en que en México se va a lograr un avance importante en esta tercera revisión del T-MEC que comenzó hoy. Hay coordinación, dijo, entre los gobiernos de México y Estados Unidos, y destacó que se ha mantenido el diálogo entre el secretario de Economía, Marcelo Ebrard, y el representante comercial de la Casa Blanca, el señor Jamieson Greer. Además, comentó que tendrá una reunión con este representante comercial en esta semana que llega a México, a nuestro país, el señor Greer. Me parece que mañana miércoles podría llegar y estaría aquí miércoles y jueves, tal vez hasta el viernes.
0: Sí, ya lo confirmó él, Jamieson Greer, la semana pasada en un comunicado, que llegará en México del 22 al 24. Se espera que sea el jueves cuando se reúna con la presidenta Sheinbaum. Va a tener una reunión en la que ahí sí van a hablar ampliamente de los aranceles, y ojalá tenga razón la presidenta Sheinbaum y no nos apliquen más aranceles. Pero Greer lo que dijo hoy es que habrá nuevos aranceles a 60 países. Eso van a anunciar, y viene ahora sí que con los aranceles en la mano. Esperemos que no nos los aplique. Y bueno, también se publicó la encuesta de expectativas de Citi, los analistas de Citi, esta encuesta quincenal, en torno al el pronóstico de crecimiento del Producto Interno Bruto, se mantiene en 1.1% para este año. No hay ningún cambio. Y por otro lado, para la inflación, ahí sí están manteniendo una ligera baja a 4.09%. Esto es en relación a la encuesta anterior. Hay que recordar que Citi publica estas encuestas de analistas quincenalmente y son realmente una muy buena guía de lo que piensan los analistas, que desde luego no son la Biblia, se pueden equivocar.
1: Pues sí, y bueno, la agencia calificadora Moody's señala que las limitaciones con las que mantiene el gobierno mexicano a Petróleos de México, han impedido que tenga un beneficio a pesar de los altos niveles que ha alcanzado el precio del petróleo a nivel internacional. Señala que Pemex hasta el 2028 tendrá flujo negativo. Vamos a un corte, regresamos con más aquí a Fórmula Financiera.
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3: Adiós al efectivo en casetas de México. En todas ya puedes pagar con TAG.
2: Eluniversal.com.mx.
3: Dan tercer pago de liquidación a exempleados de Interjet. Monto recuperado supera los 800 millones de pesos.
2: Milenio.com.
3: Economía de México creció 1.7% en junio.
2: Elfinanciero.com.mx.
3: T-MEC comienza su tercer round. México y Estados Unidos retoman negociaciones entre acero, autos y seguridad económica.
2: Excelsior.com.mx.
3: Adiós al efectivo. Capufe ya tiene pagos electrónicos en sus casetas de cobro.
2: Eleconomista.com.mx.
3: Peso mexicano avanza frente al dólar por segundo día con la atención en los diálogos sobre el T-MEC.
2: Ford.com.mx.
3: Gobierno limita beneficio de Petroprecios para Pemex. Moody's.
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0: Haga pasamos aquí a Fórmula Financiera y nos da mucho gusto que tenemos en la línea a Pepe Medina Mora, José Medina Mora, el presidente del Consejo Coordinador Empresarial. Pepe, ¿cómo estás? Muy buenas noches.
1: Muy buenas noches, Mari Carmen, qué gusto saludarte.
0: Bueno, pues ahora sí, ya con esta tercera revisión bilateral para el T-MEC, mañana viene a México Jamison Greer, pero llega con amenazas de más aranceles, todavía no dice que a México, pero a 60 países, y sí con aranceles de 50% a Canadá, que desde luego violan el T-MEC. ¿Aún así podemos sentirnos optimistas de que vamos bien y seguiremos mejor?
1: Y bueno, qué semana, Mari Carmen.
0: Sí.
1: Después de que estuvieron presentes en la final, en la Copa del Mundo, el presidente Trump, la presidenta Sheinbaum y el primer ministro Carney, al día siguiente 50% de arancel a Canadá en alcohol, en automotriz y en lácteos. Y pues esta semana, el viernes, concluyen estos aranceles temporales del 10%, que son los que puso el gobierno americano cuando la Suprema Corte de Justicia de esa nación estableció que no podían poner los aranceles que no eran legales los que habían puesto. Y en estos 6 meses han estado haciendo la investigación de la sección 301, que se refiere a sobrecapacitación y también a trabajo forzoso, en donde han dicho, y eso lo dijo el embajador Jamison Greer, que habrá aranceles para más de 60 países. Hemos estado trabajando desde el sector empresarial mexicano y también el gobierno mexicano con el Departamento de Comercio y con USTR, precisamente dando los argumentos de por qué no aplicarían para México estos aranceles de la sección 301. Esperemos que así sea. Y bueno, en ese entorno enrarecido es que iniciamos esta tercera ronda de la negociación del T-MEC, la primera después del 1 de julio, en donde se cumplieron esos 6 años del tratado, que como platicamos, pues todavía no llegamos a ese acuerdo para una renovación de 16 años, pero por lo pronto tenemos T-MEC para los próximos 10 años, o sea, hasta el 2036, con la posibilidad de revisiones anuales. Entonces, es el entorno en el que estamos, en el que sobre la mesa discutiremos distintas variables.
2: José Medina Mora, ¿cómo estás? Te saluda Marco Antonio Mares. Muy buenas noches.
1: Muy buenas noches, Marco. Qué gusto saludarte.
2: Igualmente. Y también leímos por ahí una nota en donde el presidente Trump estaría anunciando que a partir del 2028 los genéricos que importe Estados Unidos van a tener un nuevo arancel hasta del 100%. No sabemos qué tan firme es esta información, pero sí suena preocupante. ¿Cómo verías esta posibilidad?
1: Sí, bueno, lo que sabemos es que con el presidente Trump lo seguro es que habrá incertidumbre.
2: Sí.
1: El presidente Trump dice que pondrá aranceles a todos los países del mundo, dice que no cree en el libre comercio, y bueno, esa es la nueva realidad del comercio mundial. Y dentro de ese entorno, la ventaja que tenemos como país es precisamente tener el T-MEC, este Tratado de Libre Comercio entre México, Estados Unidos y Canadá, en donde pues aún con los aranceles, sobre todo en la sección 232 que nos afectan al sector automotriz, al acero, al aluminio y componentes, pues lo que nos estamos enfocando es en lograr que disminuyan estos aranceles, al menos mientras se termina la ronda de revisión del tratado, el cual pues no esperamos, como ya lo hemos comentado, que sea pronto. No tenemos prisa, dado que tenemos esta extensión de 10 años del tratado, preferimos seguir de las condiciones que estamos a llegar a un mal acuerdo pronto. Pues probablemente hacia fin de año o el próximo año pudiera llegarse una negociación, pero también tenemos que estar preparados a que el presidente Trump quiera seguir con el tema abierto y que tengamos estas revisiones anuales. Habrá muchas sorpresas en el camino, seguramente, porque así es de impredecible el presidente Trump.
0: Oye, y tú decías, bueno, sobre la ley, estos aranceles bajo la 301, pero los de Canadá, los que se anunciaron ayer, es bajo una ley de 1930, una ley arancelaria que supuestamente, según Greer, no puede ser cuestionada ni echada para atrás, no tiene que ni que pasar por el Congreso.
1: Sí, digamos, es una circunstancia diferente porque es una competencia desleal la que argumentan. Sabemos que la relación entre Estados Unidos y Canadá ha estado sujeta a aranceles de un lado y del otro. Las discusiones sabemos que no han avanzado en este diálogo, Por lo pronto, México y Estados Unidos seguimos con el diálogo, independientemente de que también seguimos con el diálogo México-Canadá. Y la expectativa, Mari Carmen, es que una vez que México incorpore Canadá, como fue el caso cuando se firmó el T-MEC, no sabemos exactamente cuál será el camino que sigan estas relaciones de Canadá con los Estados Unidos, porque pues, se van distanciando cada día.
2: Pues sí, definitivamente hay que seguir por la vía de la negociación, por la vía del diálogo, no hay de otra. José Medina Mora, sin embargo, en los hechos, Estados Unidos estaban avanzando en el propósito del presidente Donald Trump de atraer las inversiones hacia su territorio. Conocimos en las últimas horas información de la USTR, en donde dice que Estados Unidos captó casi 80% de la inversión automotriz en América del Norte del 2018 a la fecha, y México y Canadá pues atrajeron apenas el 12% y el 10% respectivamente. Pues se está concentrando las inversiones, lo está logrando el presidente Donald Trump.
1: Sí, es un efecto, Marco, que vemos no nada más en el sector automotriz, lo vemos en todos los sectores. Y lo que sí está con

0: siguiendo el presidente Trump, no tanto que las líneas de producción que están en todo el mundo regresen a los Estados Unidos, pero sí que las nuevas inversiones se vayan a Estados Unidos. Lo vemos en la industria automotriz, pero también en la industria de tecnología de información. Lo vemos con los países también. Japón y Corea han logrado condiciones de menores aranceles gracias a un compromiso de inversión multimillonaria en los Estados Unidos. Entonces sí es un efecto que ha logrado el presidente Trump a partir de poner estos aranceles tanto con países como con empresas, nuevas inversiones hacia Estados Unidos. Eso no quita que, por ejemplo, en el sector automotriz siga habiendo inversiones de las empresas que están en México, pero sí es cierto que las nuevas inversiones pues las está captando Estados Unidos.
1: Y lo que parece muy difícil, Pepe Medina Mora, presidente del Consejo Coreano Empresarial, es que este viernes se concluya algo, o sea, se van a seguir negociando, como tú dices, probablemente hasta 2027, 2028, que todavía no sabemos qué va a pasar ahí. Pero lo que sí sabemos, a pesar de que es un hecho que se renueva el T-MEC, es que mientras no esté Canadá sentada a la mesa con México y Estados Unidos, pues no podemos garantizar la trilateral del acuerdo ni la conclusión de esta revisión.
0: Sí, tienes toda la razón. Este viernes no habrá un cierre, simplemente, digamos, concluye esta tercera ronda. Estaremos pues preparándonos para la siguiente ronda, que probablemente sea en el mes de septiembre en Washington, y desde luego esperar a que pasen las elecciones intermedias en los Estados Unidos para probablemente hasta fin de año o el siguiente año pudiera cerrarse este acuerdo, pero también es posible que siga en estos términos. Y como bien lo comentas, falta que se siente Canadá, y eso esperamos que sea hasta el final, ya que tengamos un acuerdo, pero no vemos que los Estados Unidos tengan una prisa para cerrar esta revisión, sino más bien darle largas, pero vamos avanzando. Es decir, la parte positiva es que el T-MEC se renovó por 10 años más, y con esa base pues tenemos tiempo para seguir negociando.
2: Sin duda, y además México no tiene prisa por alcanzar un acuerdo, es decir, la prisa sería mala consejera para México en las circunstancias actuales, José Medina Mora.
0: Sin duda, y es algo que hemos expresado desde el sector empresarial mexicano, desde el Consejo Coreano Empresarial. No queremos un mal arreglo pronto, queremos un buen arreglo, y sabemos que este no será en el corto plazo. Entonces hay que tener paciencia, hay que seguir negociando, hay que poner los temas sobre la mesa. Hemos puesto sobre la mesa para esta semana temas como laborales, en cuanto a que el mecanismo de respuesta rápida laboral hoy en día es unilateral, es decir, solo obliga a México. Pensamos que esto tiene que ser recíproco y es algo de lo que estamos poniendo en la mesa. También se estará discutiendo pagos digitales, además de pues, los temas de los aranceles de la sección 232 en automotriz, acero, aluminio y componentes. Y desde luego, todo el tema que tiene que ver con disminuir las compras, los insumos que compramos en el continente asiático para aumentarlos en Norteamérica, porque eso es algo que nos ayudará a ampliar el espacio para la negociación para esta revisión del T-MEC.
1: Sí, tú lo decías el otro día que platicábamos contigo, convencer a Estados Unidos de que nosotros somos el país ideal para sustituir las importaciones chinas, pero si nos ponen aranceles y nos tratan como en el caso de la industria automotriz, peor que a Corea o que a Japón, pues no vamos por el buen camino.
0: Sí, es consecuencia del compromiso de Japón y Corea de una mayor inversión en Estados Unidos. Sí. Y bueno, pues también aquí empresas mexicanas están invirtiendo en Estados Unidos. Entonces veremos todavía muchos acomodos en esta relación bilateral con Estados Unidos y en los aranceles que estará poniendo Estados Unidos, no nada más a México, a todos los países del mundo.
2: Y en medio minutito, Pepe Medina Mora, ¿qué podemos esperar al final de esta tercera jornada de revisión?
0: Sí, digamos, avanzar en estos temas de poner sobre la mesa la disminución de los aranceles en la sección 232 al nivel de lo que tienen países competidores como es Japón y Corea y los países europeos, de tal manera que las empresas automotrices no tengan esa desventaja a fabricar de México. Es algo de lo que pondremos sobre la mesa, esperemos tener un buen resultado al respecto.
1: Pues José Medina Mora, presidente del Consejo Coreano Empresarial, muchísimas gracias, como
2: muchas
1: siempre,
2: gracias.
1: Pepe, un beso.
0: Gracias. Buenas noches, Mari Carmen, Marco.
1: Gracias. Vamos a un corte, no se vaya.
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0: regresamos aquí a Fórmula Financiera. Y Marco, hay una nota que a veces se nos olvida, pero pues recordemos que la tragedia de Venezuela fue los 12 terremotos, tremenda, 5,346 es ya el número de fallecidos. Estoy leyendo aquí una nota del Economista. Estos sismos del 24 de junio que fueron uno tras otro de más de 7 grados Richter. Y se está hablando, según un reporte de la ONU, que podría llegar a la cifra de desaparecidos hasta 50,000 personas y que se consideraría como el peor siniestro, el peor terremoto en la historia de América Latina. Déjate de Venezuela, de América Latina. Y todo está concentrado fundamentalmente en la zona donde se registró el costero estado La Guaira, donde se registró el epicentro de los dos temblores que pues sí fueron magnitud 7.2 y 7.5. que con, creo que 2 minutitos de diferencia se registraron.
1: Pues sí, la verdad es que se trata de una verdadera tragedia que, como dices, Mari Carmen, pues en la vorágine informativa, luego pues se difumina. Es una tragedia mayúscula la que ha vivido Venezuela por el número de personas fallecidas, por la cantidad de infraestructura dañada, que eso también habla mucho de la falta de prevención sísmica en Venezuela, y habla mucho también de la fuerza con la que se registró este terremoto, un terrible terremoto que…
0: Fueron dos, pues, uno tras otro.
1: El conjunto de terremotos que se registraron, que fueron verdaderamente desastrosos y que pues han llevado a una situación muy triste, muy difícil a la población venezolana.
0: Y que nunca hemos vivido en México, o sea, un terremoto de 7.3 seguido de otro de 7.5, o al revés, uno de 7.5 seguido de uno, pues son dos megaterremotos muy muy cerquitas uno tras otro. Se está hablando de 16,740 personas heridas, y además de que podrían estar al menos 23,000 personas que se quedaron sin hogar. Y siguen rescatando los cadáveres de los edificios derrumbados. Se derrumbaron muchos edificios. Entonces, pues es un problema muy severo, una crisis económica muy severa para Venezuela. Y pues ojalá podamos seguir apoyándonos a la medida que se pueda apoyarlos, porque sí, sí es una tragedia de proporciones mayores.
1: Pues sí, definitivamente la solidaridad pues no se debe de olvidar. Entregar lo que cada quien pueda, lo que cada quien pueda aportar, ayudar a la población venezolana. El pueblo de Venezuela lo necesita en un momento tan difícil como este, con un doble terremoto que ha dejado pues una gran cantidad de personas fallecidas, más las que todavía seguramente permanecen debajo de los escombros.
0: Y bueno, estamos haciendo un enlace, pero todavía no lo podemos tener, ya le platicaremos cuando tengamos, pero también nos ayuda a conocer los resultados financieros de la Bolsa Mexicana, del Grupo Bolsa Mexicana de Valores. Unos resultados muy buenos al cierre del primer semestre. Tuvieron ingresos por 1,198 millones de pesos, un EBITDA de 662 millones, una utilidad neta de 407 millones. Y pues hay que felicitar a la dupla que dirige la Bolsa Mexicana de Valores, a desde luego nuestro amigo Marco Martínez y a Jorge Alegría, porque pues aquí están dando muy buenos resultados a los accionistas.
1: Pues sí, la verdad es que han hecho un gran trabajo ahí. Marcos Martínez y Jorge Alegría han hecho una dupla muy eficaz y han llevado a una modernización y a un incremento de las operaciones, tanto como la llegada de nuevas empresas al mercado, una mayor actividad de los mercados de capital y derivados. Y pues todo esto se debe a un proceso de largo tiempo que les llevó lograr esta modernización, esta mayor eficiencia, que está provocando pues un mejor desempeño del Grupo Bolsa Mexicana de Valores.
0: Pero entonces, se dice que en este primer semestre el financiamiento o las operaciones de financiamiento otorgadas a través de la Bolsa Mexicana de Valores ascendieron a 355,000 millones de pesos. Y bueno, y está también nuevas empresas como Fibra, Park Life, Sabadell y Credijal. Aunque lo que sigue pendiente, Marco, es la famosa llegada del régimen simplificado de emisiones. Ya se hablaba de una nueva emisión que iba a ser la primera empresa mediana que estaría ya bajo este régimen simplificado, que emitirían acciones de voto limitado. para que los empresarios, los dueños de las empresas pudieran conservar el control, pero la realidad es que todavía no se realiza, y que esta reforma al mercado de valores que se esperaba iba a reflejarse en, por lo menos, los más optimistas hablaban de 20.000 nuevas empresas, no hay ni dos. No han llegado a las nuevas, ni una de las, sobre todo de las medianas empresas, ni una ha llegado.
1: Se quedó como la cifra de los turistas que iban a llegar a la Ciudad de México por el Mundial. Sí, desafortunadamente, porque sí se trata de una buena iniciativa, sí es el objetivo a alcanzar, sin embargo, pues ha hecho falta pues una serie de cosas que pues en su momento tal vez no se tomaron en consideración. Hoy se está revisando la posibilidad de que se haga un empaquetamiento de empresas que pudieran pues en conjunto ser atractivas para los grandes fondos de inversión, pero bueno, pues todavía está sin verse, todavía está sin concretarse esa posibilidad de subir a nuevas empresas de menor tamaño a la bolsa.
0: Y bueno, regresamos al tema del T-MEC. Uno de los temas que sí se van a discutir en estos tres días, que hay un consenso, no se va a llegar a ningún acuerdo para el viernes, sí se van a seguir manteniendo las negociaciones bilaterales, es endurecer las reglas de origen. Lo que pretende Estados Unidos es desplazar a China, y luego algunos nos acusan a nosotros en México que somos trampolín de empresas asiáticas para vender componentes, insumos de nuestros en nuestras exportaciones, insumos asiáticos. Pero que también se está manifestando por parte de las empresas estadounidenses y las tres, yo diría que de Canadá, de México, de Estados Unidos, que si endurecen mucho las reglas de origen, lo que va a afectar, porque no se pueden sustituir los insumos chinos de la noche a la mañana, sobre todo en el sector de tecnologías y todo lo que es minerales y tierras raras. Y entonces lo que puede generar, si endurece mucho las reglas de origen, son mayores costos, y esto implica, va a afectar a las empresas, va a restarles competitividad y van a acabar beneficiando a las asiáticas, a las que en teoría se pretendía perjudicar.
1: Pues sí, la verdad es que es algo contradictorio en esta política arancelaria del gobierno de Estados Unidos, porque en lugar de tener esa perspectiva de fortalecer su alianza con sus dos principales socios comerciales, que son Canadá y México, para llevar adelante esa disminución tan anhelada del presidente Donald Trump de reducir el nivel de déficit que tiene Estados Unidos con México, pues la vía sería que México pueda tener una mayor capacidad de producción en el territorio nacional y una mayor capacidad de integración de contenido nacional a través de el impulso de inversiones en nuestro país, pero Estados Unidos se quiere llevar todas las inversiones al territorio estadounidense, y en ese propósito obviamente está dejando fuera a sus dos socios comerciales, además de que los aranceles que les está imponiendo, pues obviamente afecta a los sectores que han venido fortaleciéndose durante años. En el caso de México, la industria automotriz es el caso más concreto. La industria automotriz venía siendo el clúster, uno de los clústeres más importantes a nivel internacional, llegó a ocupar entre el cuarto y el quinto lugar en el nivel de países productores de vehículos. Hoy está en el séptimo lugar, y esto ha sido por no solamente por los aranceles de Estados Unidos, sino también por el cambio de modelo de producción a nivel internacional, el cambio de la combustión a la electromovilidad, y todo esto viene afectando a la industria automotriz mexicana. Por eso es muy importante que estas negociaciones, esta revisión del T-MEC, puedan lograr mantener el nivel que hasta ahora viene teniendo México en cuanto al contenido regional y en cuanto al contenido de Estados Unidos, que Estados Unidos pretende que se aumente.
0: Bueno, y por otro lado, se fue de shopping, de compras, Carlos Slim. América Móvil anuncia que compra el 100% ya de las acciones de Wow Perú, un operador de telecomunicaciones fijas, que es fundado en 2020, está especializado en internet fijo mediante fibra óptica, y no se reveló el monto de la operación, pero seguramente fue elevado. Y bueno, porque Slim no compra caro, ¿verdad? Yo creo que no fue tan elevado, no compra caro, pero lo permite.
1: Es bueno para aprovechar las oportunidades.
0: Lo permite consolidarse como cada vez más el mayor operador de telefonía, América Móvil.
1: Sí, a nivel continental. Y creo que aquí no solamente hay que ver lo que está pasando en el tema de las telecomunicaciones, que de por sí es muy importante, sino lo que está haciendo también en el tema de la energía. Lo hemos comentado en distintas ocasiones, ha avanzado en México las inversiones que hace el grupo Carso a través de sus distintas subsidiarias en el tema de energía. La semana pasada Grupo Carso anunció un acuerdo de compra de la participación de Total Energies en un yacimiento en el Golfo de México a través de una subsidiaria. Carso compró la participación del 30% de Total Energies y pues la británica Harbour Energy se quedará con el 70% restante, además de que va a continuar como operadora del bloque. Carlos Slim está avanzando mucho en el sector energético, lo hizo desde el sexenio pasado y en este pues continúa.
0: Y pues sí, y además pues es uno, yo creo que es el empresario más rico de México, no sé si es más rico de América Latina, pero sí es uno de los empresarios más exitosos, a pesar de que siempre se queja de que nunca le permitió el gobierno ni los priistas, ni los panistas, ni tampoco López Obrador, ni tampoco Sheinbaum, el que pueda dar servicios de telefonía a través de cable, ¿no? Eso no será permitido.
1: De televisión.
0: Tiene uno TV, pero ese no es cable, pero lo que él siempre ha querido es tener cable.
1: Exacto, y no se la no piden pan y no le dan. Vamos a un corte, regresamos con más aquí a Fórmula Financiera.
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5: El ramo vikingo. Dicen que la vida te cambia de un momento a otro y seguro a ti te ha sucedido. El 2026 ha sido el annus horribilis de la familia real noruega, pero con el mundial el panorama comenzó a cambiar y hay más risas en el palacio. Y es que fue una tendencia mundial el famoso remo vikingo. Seguro tú lo hiciste. Y qué decir del talento y la personalidad de su jugador estrella Erling Haaland. Y cómo los príncipes Ingrid y Sverrus los acompañaron a dos partidos y hasta los vestidores. El propio príncipe Hakon organizó el remo frente al palacio real. En medio de esto, la princesa Mette-Marit ya salió del hospital después de someterse a un trasplante de pulmón. También quien regresó a casa por un tiempo, pero con brazalete eléctrico, es su hijo Marius, que enfrenta unos 40 delitos. Y sí, el remo vikingo ha traído un poco de calma a la familia real noruega.
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10: La Fiscalía de Michoacán descartó un acuerdo con la defensa de Jorge Armando N., alias el licenciado presunto autor intelectual del asesinato del exalcalde de Uruapan, Carlos Manso. Las autoridades estatales confirmaron que el licenciado será llevado a juicio oral. El Partido Verde Ecologista en el Congreso Capitalino presentó una iniciativa para prevenir incendios forestales mediante mayores controles en el uso de fogatas en zonas de conservación. El diputado Jesús Esma señaló que esta propuesta busca resguardar la biodiversidad del país. Al sostener una reunión virtual de trabajo con las y los titulares de las representaciones diplomáticas de México en América Latina y el Caribe, el canciller Roberto Velasco resaltó que el país busca fortalecer el comercio en toda la región. Informó Itzel Vanegas. 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
11: Mm-hmm.
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11: Índice de la Bolsa Mexicana de Valores sube 0.89%. Se ubica en 66.713.83 unidades. Índice Viva sube 1.04%. Se ubicó en 1.346.95 unidades. Dow Jones sube 0.74%, ubicándose en 52.224.64 dólares por barril. Nasdaq sube 1.29% para ubicarse en 25.837.21 unidades. Petróleo Brent sube 2.01%, quedando en 91.01 dólares por barril. Petróleo West Texas Intermedia sube 0.39% para quedar en 84.67 dólares por barril. La mezcla mexicana de petróleo queda en 80.88 dólares por barril. Dólar en ventanilla cierra en 17.82 pesos. Dólar interbancario cierra en 17.39 unidades. Euro termina la jornada en 20.44 a la venta y centenario en 98.550 pesos.
0: Regresamos aquí a Fórmula Financiera y bueno, por un lado hoy estuve en la mañanera el secretario de Salud, el señor Hersenovich, que dice que ya hay 3 casos de ciclosporiasis en México, pero en Estados Unidos dicen que ya está bajo control. No hay todavía por parte del del Food and Drug Administration, el FDA, que es como la COFEPRIS en Estados Unidos, todavía no hay una causa concreta del origen de este brote, porque se había culpado a la lechuga mexicana, le dijeron que no, pero sí que eran falso positivo, pero se siguen haciendo análisis y hay una gran cooperación de COFEPRIS y Senasica con la FDA para averiguar qué está pasando y, como nos decía ayer Juan Carlos Anaya, el director del GSMA, para que no vaya a haber un cierre de la frontera a la lechuga mexicana, ¿no?
1: Fíjate que coincidimos en la información, en la nota, Mari Carmen. Sí, efectivamente, llama la atención esta confirmación por parte del secretario de Salud de 3 casos de diarrea explosiva en México. Esto, pues, para decirlo más claramente, porque el término científico como que no lo entendemos muy bien, son casos de ciclóspora. Y dice el secretario de Salud, David Hersenovich, que son 3 casos, pero que esto es lo habitual, es una situación habitual dentro de los parámetros epidemiológicos, y descartó que en México exista un brote de esta enfermedad. Hay que recordar que en Estados Unidos el brote que se está registrando pues ya tiene por lo menos 1.645 casos, que hasta ahora no han provocado afortunadamente ninguna defunción. Y como bien recordabas, Mari Carmen, originalmente la FDA, la máxima autoridad sanitaria de Estados Unidos, señaló a una empresa mexicana como la responsable de este brote epidémico, y lo que ocurrió días después fue que resultó un falso positivo. No se confirmó, no se ha podido confirmar. Las autoridades allá en Estados Unidos siguen investigando, no han descartado que esta empresa sea el origen, dijeron que fue un falso positivo, pero la siguen investigando. Aquí en México también iniciaron sus propias investigaciones, también mandaron del equipo de la Secretaría de Salud a gente para tomar muestras y verificar por el lado del gobierno mexicano, si existe o no la posibilidad de que se haya originado en Guanajuato, más específicamente. Todavía no se conocen los resultados, pero por lo pronto este es un tema que vuelve a poner sobre la mesa de discusión el recorte presupuestal a Senasica, que nos platicaba Juan Carlos Anaya, que dice que alrededor de entre el 30 y el 35% de recorte presupuestal se ha registrado en esta institución, que es la equivalente a la FDA en Estados Unidos, es la responsable de mantener la seguridad de garantizar la sanidad, la inocuidad alimentaria, y es un tema de seguridad nacional, nos decía el propio Juan Carlos Anaya, no solamente por la seguridad para la salud de los mexicanos, sino también por la garantía de la sanidad de los productos que se exportan a Estados Unidos. Senasica es la responsable de verificar que haya sanidad en todos los productos hortifrutícolas que se envían a Estados Unidos, y en la medida en que se pone en riesgo alguno de estos productos, en esa medida se puede ir poniendo en grave riesgo al producto o a los productos agropecuarios que se exportan desde México.
0: Y bueno, no se ha confirmado que sea la lechuga mexicana, efectivamente producida en Guanajuato, de la empresa de Estados Unidos, Taylor Farms, que es una de las más grandes distribuidoras, en comercializadoras y empacadoras y importadoras de hortalizas, no solo de lechuga, pero sí, hay 35 productos de esta empresa, Taylor Farms, que es una de las más grandes, que están ya retirados del mercado en Estados Unidos. Era proveedora también, o es proveedora, de Taco Bell. Y bueno, aunque no está confirmado, ya todos los productos de Taylor Farms que tienen lechuga iceberg han sido retirados del mercado. Ahora sí que por si las moscas, o como diríamos, por si las flies, han sido retirados. Y ojalá, insistimos, esto no se traduzca en un cierre, o ya sea parcial, regional o total, a la exportación de lechuga mexicana, que son cerca de 260 mil toneladas anuales, por cerca de 330 millones de dólares los que exportamos. Y tú dices, otro más, otro frente más, no, por favor, no, esperamos que no.
1: Pues ojalá que no, Mari Carmen, ojalá que no se confirme, ojalá que no sea el caso, pero ojalá también que el gobierno mexicano tome conciencia.

0: malos entendidos o ahorros mal entendidos, de que pues no importa que no se tenga esa seguridad. Es muy importante tanto para la salud como para un importante sector exportador de nuestro país. Las hortalizas, las verduras que vende México al exterior tienen que tener la mayor y mejor garantía, y si no se logra, pues obviamente nos estamos dando un balazo en un pie, porque representa ingresos, representa divisas que podrían ser dañadas. Nos decía ayer Juan Carlos Anaya que si se llegara a comprobar de alguna forma que en México hay un origen, pues por medio de la trazabilidad se llevaría adelante un protocolo de regionalización. No se cancelarían las exportaciones totales, sino solamente del producto y en la región en donde fuera o hubiera sido este brote en México, pero de cualquier forma sería un daño que no mereceríamos tener.
1: Oye, y Cindy Sánchez, Producciones al Aire, mañana hay que buscar a Rodrigo Chávez Contreras, él es el presidente de la CONAVI, la Comisión Nacional de Vivienda. Hoy se anunció este programa de viviendas para el bienestar, son viviendas para las personas que no tienen vivienda, que no están acreditados ni el Fonavit ni el Fobiste, y que puedan escribirse, vamos a que nos den los pormenores de cómo se van a realizar este registro. Y a mí, para que veas, Marco, eso sí me parece bien, que sea a través de la CONAVI y no del Infonavit, que el Infonavit está construyendo casas de bienestar con recursos de los trabajadores del sector privado, que no son recursos del Infonavit, con una total oscuridad y falta de transparencia por parte de Octavio Romero, el director general, y que además tuvieron algunas ya fallas, que creo que fue en Veracruz, ¿no? Cayó la lluvia y se llevó el pavimento, no, que era estructural, que no hubo daños a las viviendas, que todavía no se entregaba la boleta de Batman, pero pues ¿por qué tienen que estar en Infonavit construyendo casas? A mí eso siempre me ha hecho muy peligroso, y más cuando al frente del Infonavit está Octavio Romero, que fue un pésimo director de Pemex, y yo creo que es un pésimo director del Infonavit.
0: Pues sí, y la verdad es que han hecho una gran cantidad de cambios organizacionales en el Infonavit, que van en demérito de lo que fuera este organismo tripartita, con una representación del gobierno, del sector privado y del sector obrero, y que hoy está mermada, y con base en esos cambios, pues obviamente se están tomando decisiones que buscan, desde el punto de vista del gobierno, llevar adelante un aparato constructor, cuando el Infonavit en su historia pues tuvo la prueba de que pues no era el mejor camino el que el Infonavit fuera constructor, y hoy estamos volviendo exactamente a tropezarnos con la misma historia. Ojalá que haya sido algo fortuito y que no sea una tendencia.
1: Mira, los requisitos para tener un crédito de una vivienda del bienestar: tiene que ser mayor de 18 años, no ser propietario de una vivienda, no ser derechohabiente de Infonavit, Fobiste u otro organismo de vivienda, no tener tener ingresos familiares de hasta 17 mil pesos mensuales, eso los tienes que tener, vivir en alguno de los municipios donde se desarrollarán los proyectos de vivienda, son en 29 estados, y el quinto es ser dueño del Pato Merlín. Es como que a la dueña del Pato Merlín le dieron su casa sin hacer ninguno de todos estos requisitos. A mí me cayó muy bien el Pato Merlín, me cayó muy bien ella, creo que es una... Que ahorita ya todos se nos está olvidando el pato, que no se nos olvide, ojalá le ayuden a ser empresaria, ¿no?
0: Pues eso sí, que no se hagan patos.
1: Que no se hagan pato con la dueña del Pato Merlín. Pero bueno, ya nos vamos, Marco Mares, buenas noches.
0: Gracias, Mari Carmen Cortés, muy buenas noches, hasta mañana.
1: La producción, ahora sí lo digo bien, de Cindy Sánchez y de Charlie González, en los controles técnicos Lorenzo Gasca, el staff de televisión David Méndez, Jimena Bocanegra, Carmen Gutiérrez, Ceci Durán, Paco Huerta, en YouTube Katy Hernández y Viridiana Blancas, se quedan en Telefórmula con Juan Pablo Pérez Díaz en Fórmula Noticias, y en Radio Fórmula con Ya Salió el Peine con Pei Garza, y nosotros nos vemos mañana abriendo la conversación aquí. Muchas gracias.
0: Hasta mañana.
1: Hasta luego.

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6: 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Todas sus fachadas están pintadas de este color, creando una armonía visual impresionante. Destaca el convento franciscano construido sobre una pirámide maya. Es un cruce vivo entre la época prehispánica, colonial y la modernidad.
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14: Algo se mueve cuando nadie mira. Algo susurra cuando todo calla. Y esta noche lo vamos a escuchar. Bienvenidos, soy Gina Avilés.
15: Hoy escucharás historias de quienes han decidido platicar lo que les ocurrió. Esto es La Mano Peluda y yo soy Nacho Muñoz, agradecido con Dios y con ustedes, porque juntos daremos inicio a una de esas noches inolvidables.
14: Una enorme figura con alas, cuerpo humanoide, una apariencia aterradora, ha sido vista sobrevolando en distintos puntos de Monterrey. Quienes aseguran haberla encontrado describen ojos penetrantes, movimientos imposibles y una presencia que provoca un miedo inexplicable. ¿Se tratará de un críptido desconocido, una extraña mutación o una entidad interdimensional que aparece en nuestro mundo antes de una tragedia? Hoy, el hombre pájaro de Monterrey, la criatura que acecha desde el cielo.
15: ¿Qué te parece el tema? Te estamos invitando a participar con nosotros. Pregunta: ¿qué harías si vieras a una enorme figura volando sobre tu casa? ¿Crees que el hombre pájaro podría ser una especie de animal que todavía no se ha conocido, que no se ha podido catalogar en ningún libro? Hoy vamos a platicar de eso y, por supuesto, también vamos a escuchar historias que ustedes nos han compartido, y para eso, esta noche, vamos a unirnos.
11: Hola, Gina y Nacho, soy querido Las Vegas, ¿cómo están?
15: Bien, amigo.
11: Saludos, buenas tardes, buenas noches. Bueno, les cuento algo cortito, historias cortitas que me acuerdo. Eso le pasó a mi hermano. Mi hermano que está en Tijuana. Fíjense, yo creo que fue en el 90. Mi hermano tenía como 20 años. Estaba en Tijuana, volvió para mi rancho donde yo nací. Entonces, mi hermano, el más grande que estaba aquí, está en Estados Unidos, compró un terreno allá, hicieron una casa. Entonces mi hermano no se fue a quedar en la casa de mi mamá, así en paz descanse, sino se fue a quedar en la casa que compró mi hermano. Ahí se fue a quedar. Tenía como unos, yo creo que tenía unos 20, yo creo que él. Yo estaba chico.
15: Okay, sí.
11: Todavía me acuerdo. Entonces, él se fue a quedar en la casa de mi hermano. Le dijo, quédate en la casa de mi hermano. No, pues ok. No, en la casa de mi hermano se quedó. Ahí se quedó, pues una semana se quedó ahí y se volvió para Tijuana. Pero en eso, cuando ya iba a volver para Tijuana, al otro día iba a volver a Tijuana, nos platica, hey, en la casa de que compró mi hermano, el más grande que está aquí en Estados Unidos, que compró mi hermano, espantan, dice. Nosotros decían, no, pues quédate aquí, entonces para qué te vas para allá. Dice, no, ya me acostumbré a eso, dice mi hermano. Era un terreno grande, tenía su casa y tenía un montón de mangos alrededor, y grandes, y estaba más o menos el terreno era grandecito. Entonces, dice, quédate aquí, dice a mi mamá y a mi papá. Dice, no, yo mañana me voy. ¿Pero qué te pasó? Porque dicen que espantan. Porque una noche cuando llegó, la segunda noche que llegó, dice que despertó. Dice, voy al baño. Y cuando se despertó, dice él, pues se puso para ir, puse una chancla para salir. Pero pues, dice que cuando se despertó, la cama estaba alzada, como un metro de alto, dice, estaba levantado, dice, volando en el aire, y él dice, me da risa porque no puedo creer, digo, ahorita ya creo todo eso, pero antes cuando me decían, dice, no, fue una cama, dice, ¿en serio? Dice, yo quise bajarme, y me puse chancla y me dije, ah, ¿qué está pasando allí? Ahora, ¿cómo me bajo? Y él gritaba, ya bájenme, dejen estar jugando conmigo, y gritaban, y la cama en el aire, porque no puedo creer yo lo que miraba, yo estaba despierto, que iba al baño, y la cama frotando, yo no sé qué hacer, dice, y gritaba, ya déjenme en paz, déjenme dormir, y déjenme ir al baño, ya, y diciendo groserías. Entonces pues, la cama fue bajando hasta que tocó al piso. Pero dice la hermana, dice, no, pero sí espanta muy feo, dice, ese día se me pasó. El segundo día miraba sombras, me hablaban de los árboles, decía, pero dice, yo ya me acostumbré, no están molestando. Y así pasó, ¿no? Ya volvió para Tijuana, y sí, yo iba, cuando yo volví para allá, Yo iba y la casa, el terreno está muy, muy sombrío, da miedo. Ya cuando está oscuro, está todo bien oscuro, plantando los árboles. Y un hermano me decía, dice, una vez yo fui, porque había una mata de naranjas y limones, y fui por una naranja, ya es todo oscuro para hacer, dice, pero se miraba como una persona que caminaba por los árboles, dice. Muy, muy curioso, dice mi hermano, dice, le da miedo, ya no entraba, entonces ya ese terreno está solo. Las casas que se construyen ahí, sí, son las casas que se caen, muy raras, pero siempre se caen. Ya como 4 casas construidas y las 4 se caen. Se derrumban totalmente. Y esas que están construidas, no sé qué pasa. Bueno, ahí pasando otro cortito.
15: Sí, amigo.
11: Estamos hablando como en el 2000, 2005, por ahí más o menos. Mi hermano, que le digo que es de mucho valor, iba a ver a su suegra, que vivía como media hora en el carrito, 25 minutos en carro. Tenía que pasar atrás de unas fábricas y hay pura terracería, pura tierra, puros hoyos. Entonces él pasaba despacito. Y él siempre iba y se regresaba como a las 8 o 9 de la noche. Y una vez llegó bien espantado, porque yo vivía con ellos y yo tenía mi cuarto pegados con otra cuarto, pegado a su casa de ellos, separaditos, pero pegados en el mismo solar estábamos. Y llegó bien espantado, dice, ¿no tienes un bolillo? Le digo, ¿un bolillo para qué o qué? Dice, tu hermano bien espantado, dice, mi hermano, sí, dice, tu sobrino también viene gritando para el susto. Le digo, sí, tengo un bolillo. ¿Sí? Ah, ok, ya le dije, pues qué pasó, le digo, ¿por qué vienen alterados? ¿Qué tienen? Vean como a 9 de la noche, dice mi sobrino, no me lo vas a creer, tío, dice. Veníamos saliendo, entrando al terreno que estaba baldío, atrás de las fábricas. Dice, y venía mi papá despacito. Y en ese rato que venía despacito, vimos una señora ya de tercera edad, dice, venía caminando rumbo para donde iba a pasar el carrito. Dice, pues mi hermano no lo tomó en cuenta, le fui a seguir manejando despacio porque había muchos hoyos. Dice, no, dice. Y entonces ya cuando empezó se le acercaba donde estaba la señora, pues él siguió adelante y empezó a gritarle a la señora. Dice mi hermano, le dio miedo, dice, ay, esa vieja está loca, ¿qué tiene? ¿Qué, por qué grita? Y mi sobrina dice, le dio miedo, dice, papá, dice, acelere un poquito. Ok, ya le aceleró un poquito. Y la señora como empezó a caminar más recio. Y mi hermano, pues, dice, se va acercando, decía mi sobrino más grandecillo, dice, se va acercando a la señora, pa, a cerrarle más. Y le pisaba poquito más. Digo, que ese pedacito de terreno estaba grande. Digo, para cruzarlo, yo creo que eran como 10 minutos para cruzarlo. Pero como ven, pues, venían vueltas rueda ellos, pues, trataban más. Pues vaya hoyos. Entonces dice que cuando pasa, entonces se fue sacando más señora gritando así bien feo y que le tiraba manotazos al carro. Dice, papá, esa señora está loca, ¿qué tiene? Y gritaba bien feo, dice, y como huyaba algo así. Y eso fue casi empezando desde el otro lado donde iban entrando ellos.
15: Sí, amigo.
11: Dice, papá, cerele todo, dice, porque esa señora está loca, me está tirando manotazos al carro. Y mi hermano ya es como ya se asustó porque mis sobrinos gritaban.
14: Sí.
11: Y entonces le aceleró más recio. Ya los hoyos no les importaba, ellos venían brinque, brinque, pero aceleraba todo el carro. Y no le dice mi hermano, dice, no me vas a creer, pero la señora venía atrás de nosotros, corre, corre, dice, no puedo creer. Una señora de tercera edad casi volaba, dice, nos daba alcance, dice, yo todo acelerado le daba todo el carrito, dice, para salir de la terracería y entrar a la luz, porque ahí todo está bien oscuro.
14: Sí. Dice,
15: vamos al corte, Gina.
14: El Miedofón, 55-2193-5926.
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6: Cuida lo que comes.
7: El agua de coco es considerada una bebida isotónica natural por excelencia. Contiene minerales clave como sodio, potasio y magnesio, que ayudan a reponer los nutrientes perdidos por el calor. Es más efectiva que muchas bebidas deportivas para hidratar profundamente el organismo. Beberla bien fría es una forma deliciosa de refrescarse y recuperar energía tras realizar actividades físicas.
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12: Vamos a continuar con este relato y ahorita platicamos del hombre pájaro de Monterrey.
13: Sí, y miraba a mi hermano por el espejo y dije, pegaba a la señora en ese pedazo. Todo lo que se ve mi hermano, la señora corrió, dice, y te tiraba manotazos al vidrio de atrás, queriendo como agarrar el carro. Y mi hermano más acelerado, nos iba con todo y entonces ya faltaba poquito pegar la luz y la señora como se frenó llegando casi a la luz, porque digo, atrás de esa fábrica está todo bien oscuro. Y mi hermano se vio que era señora tercera porque le echó las luces, pero iba como agachadita, dice, no le tomó en cuenta, dice, todo por eso pasó. Dice mi hermano, dice, no puedo creer, dice, señora, yo le cerré todo ese carrito, dice, el carrito casi volaba y la señora me tocaba el vidrio, dice, yo no sabía cómo llegaba atrás de mí, dice, la verdad, dice, yo no sabía cómo me tocaba el vidrio la señora esa, a su edad, dice mi hermano, y yo nomás salí a la luz y ya no volvió, dice, ya no vi para atrás, ya no estaba, dice, ya no nos siguió, se quedó en la terracería, en todo oscuro ahí, dice. Dice, no puedo creer lo que nos pasó. Dice, estaban espantados, después estaban comiendo un bolillo de pal susto. Entonces nos quedamos, digo, no sé. Entonces de ahí para adelante, antes que oscureciera, se venían. Porque ellos venían en todo oscuro, se venían todos de manera. Ahora antes de que me oscurecieran, ya cruzaban por ahí. Ya de noche ya no cruzaron por esa vez. Pero sí dicen que estuvo muy feo, mi hermano bien asustado. Y eso que muy poco se asusta él. Sí. Y dice, y la verdad, dice, no, dice, Y me asusté también por mis hijos, dice que se venían gritando desesperado que ya casi agarraba el carro de la señora, dice la viejita, dice.
14: ¿Cómo crees?
13: Yo no sé cómo volaba, no entendía, pero en serio el carro venía todo lo que daba, luego llega a la orilla donde estaba la luz, dice, pero ese todo pedacito que se ve, todo venía volando el carrito, ese pedacito. Atrás tenía la señora pegando casi manotazos al vidrio, dice, yo no puedo creer todo eso lo que vi, dice. Y mi cuñada bien espantada, todo bien espantada, me llegan contando. Dice, bueno, gracias, cuídense. Vamos, soy Cris de los Reyes.
12: Andale, es que las características gracias. No era algo normal, ¿no? De que una señora y fuera tan rápido corriendo, y yo creo que también... Como él dijo, ¿no? Nuestro amigo dice, a mí lo que me preocupaba mucho era la actitud y la desesperación de los pequeños que le decían, ¡córrele, papá! Porque ahí nos viene persiguiendo. Situaciones que no imaginamos que nos pueden suceder y ocurren. Así como, sobre todo en el cielo de Monterrey, algunas personas aseguran haber visto una figura que no parece algo lógico, no parece algo de este mundo, por la descripción que dan. Un cuerpo humanoide, enormes alas oscuras y una forma de volar que no se parece a la de ninguna ave conocida. Quienes han tenido esta situación de observar a esta especie dicen que aparece entre las nubes, inmóvil, como si estuviera vigilando la ciudad desde las alturas. Lo más inquietante es que varios testigos coinciden en algo. Antes de verlo, el ambiente se vuelve extrañamente silencioso. Los perros comienzan a ladrar sin motivos de repente, las luces parpadean y una sensación de peligro te recorre el cuerpo. Después, una sombra gigantesca cruza el cielo y desaparece sin dejar rastro. ¿Se tratará de un críptido oculto en las montañas o una entidad que atraviesa dimensiones y aparece únicamente como presagio cuando va a ocurrir algo terrible? No existe una teoría específica o una realidad que nos diga esto es lo que está sucediendo. Sin embargo, ya se le conoce como el hombre pájaro, que dicen algunos que no vuela sobre Monterrey por casualidad, sino porque está buscando a alguien. Y si alguna noche escuchas un fuerte aleteo sobre tu casa, no debes mirar por la ventana, porque tal vez esa criatura ya te encontró.
14: Bueno, pues así de espeluznante está el asunto. ¿Tú qué harías si vieras una figura humana con enormes alas observándote desde el cielo? ¿Qué harías? A ver, quiero que platiques con nosotros, te invitamos a participar. Obviamente también deseamos escuchar tus historias. Y por supuesto, te estamos esperando.
12: Y también tus comentarios. Aquí ya se está reportando Jersey Lion. Dice, saludos desde la Ciudad de México. Creo que el hombre pájaro es una especie de nahual que vigila por el aire. Quizá proteja a algo o a alguien. ¿Qué misterios tendrá detrás de sus avistamientos? Saludos. Y también dice que nos escucha desde Juan Ramón. En paz descanse. Incluso se decía que podría ser el mítico dinosaurio volador.
14: Oh, ok. Dice,
12: ¿ustedes qué creen, peludomaníacos?
14: Bueno, pues esa es la
12: entonces,
14: pregunta.
12: Ahí hay otra posibilidad. Ajá. ¿No? Que sea este dinosaurio volador.
14: Ándale, pues. A ver, ¿tú qué opinas? Te estamos esperando. Queremos escuchar también historias de terror, misterio y suspenso. Pues adelante, aquí tenemos otra llamada, ¿no? ¿Verdad? Venga, adelante.
15: Hola Gina y Nacho, buenas noches, soy su amigo Carsol.
14: Hola, amigo.
15: De nuevo saludándoles y no. Pues con un relato. Les platico que, pues bueno, desgraciadamente la tragedia que sucedió en Venezuela hace algunos días me hizo recordar una situación, un suceso que me pasó también a mí. Pues despuesito de que sucedió el terremoto del 2017 en Ciudad de México. En aquel año andábamos trabajando ahí en Ciudad de México y habíamos ya cerrado un trato con un colegio que está por Santa Fe. Es un colegio pues muy donde va gente pues adinerada. Es una primaria que el colegio empieza con H, para no decir el nombre, pero es muy bonito colegio, gente pues muy importante, tiene sus hijos ahí. Y en esa ocasión, pues ya habíamos cerrado el trato para ir a hacer algunos trabajos, entre ellos pues la instalación de unos proyectores en cada aula. Y bueno, pues surgió el terremoto del 2017. Sí. Y ya no pudimos ir. De hecho, ya iba yo con mis compañeros para allá cuando surgió el terremoto y ya no pudimos llegar al colegio. Y bueno, eso del terremoto, todo lo que todos, bueno, sabemos todo lo que sucedió,
14: claro,
15: hizo que se suspendiera ese trabajo. Después de un tiempo, aproximadamente mes y medio, reanudaron las clases ya en ese colegio y también nos llamaron para que pues fuéramos a realizar ese trabajo que ya habíamos acordado. Nos habían dado solamente 3 días para hacer esos trabajos y bueno, empezamos nosotros un día miércoles y teníamos que entrar a trabajar pues a las 2 de la tarde ya que los niños de la primaria estuvieran saliendo o que ya hubieran salido. Pues así lo hicimos, llegamos el miércoles que habíamos acordado y no pudimos a trabajar. Como eran varias cosas que teníamos que hacer, realmente teníamos que andar con el tiempo pues bien medido porque solamente teníamos 3 días para hacerlo y aparte el tiempo pues era por la tarde nada más, de las 2 de la tarde a las 8 de la noche, que es cuando el personal de intendencia pues se quedaba, ya que los niños se iban de la escuela, se quedaba el personal de intendencia para hacer sus labores y nosotros íbamos a trabajar solamente en ese horario, ya que ellos a las 8 de la noche pues tenían que desocupar la escuela también y nosotros con ellos. Pues empezamos los primeros 2 días trabajando con pues muy, muy apurados también, pero íbamos con pues más o menos avanzando bien. Ya el tercer día, que fue el día viernes, pues sí se nos complicaron algunas cosas y el trabajo empezó a retrasarse y nos empezamos a presionar un poco porque pues era nuestro último día y tenemos que sacar el trabajo antes de que el personal de intendencia se fuera de la escuela. Pues andamos repartidos en la escuela, mis compañeros y yo, cada uno en un salón, y bueno, se empezó a hacer de noche, ya eran casi las 8 de la noche. Y la verdad yo andaba bien apurado porque pues ya el personal de intendencia ya estaba así como que presionándonos porque ellos ya estaban terminando también de hacer sus cosas y nosotros nos teníamos que ir también ya a la salida de ellos. Pues terminé un salón y me paso a otro, me llevo mi escalera y mis herramientas para el siguiente salón, que ya era el último que teníamos que hacer. Mis compañeros estaban trabajando en unos salones, pero yo era el único que andaba en un salón de la segunda planta de la escuela. También el personal de intendencia ya andaba por abajo barriendo patios ahí, terminando ya con sus cosas. Pues yo cuando entro a este último salón sentí un escalofrío bien particular que he sentido en situaciones cuando me pasa algo así medio extraño, ¿no? Les repito que yo no me considero una persona que tenga dones ni nada de ese tipo, pero sí he tenido la oportunidad de experimentar varias cosas, a pesar de que no me considero, así como muchas personas dicen, ¿no?, que tienen dones y que perciben cosas. Yo sí lo he percibido, pero no considero que sea como que un don. Y sentí ese escalofrío medio extraño, pero pues yo por la apuración del trabajo andaba yo corriendo, pues no le hice mucho caso, ¿no? Traté de ni siquiera hacerle caso a eso. Y me puse a trabajar, andaba yo con mi escalera y subiéndome y acomodando ya la base del proyector y todo lo que andaba haciendo. Y de repente escucho que me dicen hola, ¿no? Fue una voz de un niño que me dijo hola. Pues la verdad me sacó de onda y volteé hacia la puerta. Yo estaba pues más o menos a medio salón, direccionando el proyector hacia el frente donde está el pizarrón, que ahí estábamos colocando también la pantalla. Bueno, estaba yo colocando la pantalla, pero pues yo apuradísimo, ¿no?
14: Vamos al corte, Gina.
12: El Miedofón, 55-2193-5926.
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16: Territorio animal.
7: El hámster. Estos pequeños roedores son perfectos para espacios reducidos. Son animales nocturnos que disfrutan haciendo ejercicio en su rueda y almacenando comida en sus mejillas. Aunque su vida es corta, ofrecen una gran oportunidad para enseñar a los menores la responsabilidad sobre el cuidado animal.
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1: Y me dicen hola, y volteo así hacia la puerta de la entrada, y pues no había a nadie. Y pues me llamó la atención y se me hizo muy, muy raro, ¿no? Y salgo del salón y volteo y pues no había nadie. Todos se ve que el movimiento estaba abajo, ¿no? De la gente que, de intendencia, mis compañeros, cada uno en los salones que estaban trabajando. Pues ya no le hice mucho caso y me regresé otra vez. Me interesaba terminar. Y ahí estoy, pues apurándome ya con lo que me faltaba. Y bueno, terminé ya de hacer el trabajo, ya nada más estaba calibrando ahí el proyector, cuando de repente volteo hacia el escritorio de la maestra y veo una foto de un niño que tenía ahí la maestra en el escritorio, y tenían ahí unos recaditos, yo creo que eran de sus compañeros, que decían te vamos a extrañar y varias cosas de ese tipo, ¿no? Que era obvio que el niño había fallecido en el terremoto. Fue algo bien extraño. Sí me saqué de onda. Ese como pequeño altar yo no lo había visto cuando entré al salón, hasta que ya estaba yo terminando. Y les digo, tenía la foto ahí del niño y pues varios pequeños recaditos de sus compañeros, como que pues con ese tema de despedida. Y me llamó muchísimo la atención, la verdad sí se me erizó la piel, pues bien bien especial, ¿no? Así muy, sí, me saqué, claro, de onda. Sí me dio miedo, le soy sincero, porque pues había escuchado la voz muy clarita del niño ahí en el salón. Y pues ya lo que hice fue nada más así casi, pues no sé, ¿no? Súper apuradísimo y casi temblando terminé de hacer lo que estaba haciendo y me salí. Pero pues una experiencia que me sucedió en aquel tiempo y que bueno, vino en mi mente ahora, pues con la desgracia que pasaron nuestros hermanos de Venezuela. Pues por hoy, amigos de La Mano Peluda y toda la comunidad peludomaníaca, este es mi relato. Ya tenía un ratito que no me
0: sí, claro,
1: pues me hacía presente con ustedes, pero pues todos los días estoy aquí pegado escuchando todos los programas y compartiendo también con mis amistades. Les agradezco mucho, como siempre, el espacio que nos dan, y les mando un abrazo y muchas bendiciones a todos. Hasta pronto, su amigo Carson de Puebla.
2: Hasta pronto, mi querido amigo. Pues qué experiencia, cómo nos trae recuerdos muy, muy tristes, ¿verdad? Muy lamentables. Y sí, efectivamente, el pueblo de Venezuela y Perú también han pasado momentos terribles últimamente. Y nosotros sabemos de eso porque lo hemos vivido. Es lamentable.
0: Hablando del pájaro de Monterrey, del hombre pájaro de Monterrey, su origen es más antiguo de lo que creemos. Aunque la leyenda se volvió muy popular durante la década de 1980, hay algunas versiones que sitúan los primeros relatos a finales del siglo XIX. Otras mencionan específicamente los años 1877 o 1908. El primer encuentro ocurrido fue en la Huasteca. La historia cuenta que un hombre llamado Pantaleón caminaba con su perro cuando encontró enormes huellas humanas con garras. Al lanzar una piedra hacia unos matorrales, una figura oscura desplegó sus alas y escapó volando. Esto se ha relacionado también con este hombre pájaro. Los testigos lo describen como una criatura gigantesca. De ahí la primera extrañeza, el tamaño. Pero a la hora de estar definiendo que el cuerpo es humanoide, el plumaje negro, ojos brillantes, algunos los definen rojos, un rojo intenso como de fuego, alas que podrían alcanzar cerca de 5 metros al estar extendidas. No solo lo han visto volando, Algunas personas aseguran que durante la madrugada camina sobre los techos de las casas, produciendo pasos pesados y dejando marcas de garras.
2: Sí, claro, Gina, fíjate que aunque las redes sociales han pues renovado este interés por esa criatura, Gina, las versiones más repetidas sitúan sus primeros avistamientos conocidos hacia finales de la década de 1980. Los reportes se habrían concentrado inicialmente allá en la Huasteca, en el sur de Monterrey y las zonas cercanas a las montañas. Y esto vuelve especialmente inquietante toda esta historia del hombre alado, ¿verdad? Ahí en Monterrey, porque no nació como una simple producción de internet. Antes de los teléfonos inteligentes, la edición digital y los videos virales pues todavía no se ponían tan de moda. Ya circulaban en aquel entonces testimonios sobre una enorme figura oscura que descendía pues desde los cerros, los podían apreciar los habitantes de ahí, ¿no? Y desaparecía también en el cielo nocturno, así como se veía, así de un momento a otro se pasaba. Bueno, pues con el paso del tiempo, los lugares asociados con esta criatura se extendieron hasta el Cerro de la Silla y otros puntos también ahí del área metropolitana de Monterrey. Sin embargo, no existe un archivo público completo, así que pudiéramos decir que se nos va a dar a conocer la fecha o la identidad o decir justamente cuándo empezó todo. Lo que sí sabemos es que ha habido bastantes testigos que aseguran haberlo visto.
0: Vámonos con relatos. Buenas noches, ¿cómo te llamas?
3: Bueno, hola, soy yo, Ángel.
0: Ángel, bienvenido.
3: De Buena Sonora.
0: Me parece excelente que estés aquí con nosotros, Ángel. ¿Ya estás listo para contar tu relato?
3: Pues sí, sí.
0: Perfecto. A ver.
3: ¿De qué están hablando hoy?
0: Hoy estamos hablando del hombre pájaro, el Mothman, pero tú puedes contar la experiencia que hayas tenido, no importa el tema. Tu experiencia
3: en Google hay una, bueno, ya no está la imagen, ya está cancelada, pero se miraba desde arriba un pájaro gigante abajo de aquí del puerto de Guaymas.
0: Okay, ¿y qué se contaba? A ver, platícanos.
3: Pues de que era un pájaro gigante que fue derrotado.
0: Ah.
3: Y que ahí quedó.
0: Okay, esto, a ver, si tú nos dijiste que en Guaymas.
3: Sí, aquí en Guaymas, Sonora. Están en el Pacífico.
0: ¿Hace cuánto dicen que sucedió esto?
3: No sé, la verdad, no tengo idea de cuánto date eso, pero se miraba clarito desde arriba en las fotos de Google.
0: Vaya. Ok, bueno, pues ya, también ya. Una extraña criatura, ¿verdad?
3: Sí.
0: Muy bien.
3: Quizás de eso están hablando, no sé.
2: Pues no, pero tú nos querías platicar algo, ¿no?
0: ¿Eso era lo que nos querías contar?
3: Sí, ya. Pues en parte de una de tantas cosas que existen, ¿no?
0: Claro, hay mucho en este mundo que no tiene una explicación lógica y por eso tenemos
3: no hay
0: tantos
3: límite
0: años
3: para
0: reunidos.
3: Eso.
0: Sí, por supuesto. Okay, Ángel, además de esto, ¿te ha pasado alguna cuestión que tú digas, nadie me va a creer que lo viví, pero así fue?
3: Ah, pues es que la otra vez también, como siempre, ¿no? Pasa regularmente que uno escucha historias y se siente identificado.
0: Sí.
3: Pues esta vez a mí me pasó algo de mirar a alguien que, pues, después de muerto, yo lo miré así y, pues, luego me entero de que ya no estaba, pues sí.
0: Oye, ¿quién era? ¿Un familiar, un amigo?
3: Pues sí, amigo aquí del vecindario.
0: ¿Hablaste con él o solamente lo viste?
3: No, lo vi, pero fue algo muy, muy raro, verás. Esta persona iba así como a... era un invidente.
0: Sí.
3: ¿Me oyes?
0: Sí. Sí, ¿y lo viste caminando?
3: Ah, sí, lo iba... Y él iba agarrando algo... pero como si fuera su guía.
0: Sí.
3: Sí. Pero no se miraba nada. Pero eso yo ya después lo capté.
0: Ajá.
3: ¿Sí?
0: Ok.
3: Y yo pienso que esa persona lo iba guiando su hijo, un hijo que él adoptó.
0: ¿Él ya había fallecido también?
3: Él ya había fallecido, yo sí.
0: Ah, ¿lo comentaste con alguien y te dijeron, no, pues él ya falleció?
3: Algo muy así como que muy claro. Miro esa persona en la noche, llega una persona que es pariente de ellos.
0: Sí.
3: O sea, del señor él, y me dice que está en el velorio, que pues así. Y es cuando yo me quedo así, sí, yo lo vi. Y ya después veo, me acuerdo de cómo lo vi sonriendo, así como que hablando con alguien, pero sí, sin que nadie estuviera con él, pero como guiándolo, sí.
0: Oye, pero el hecho de haberlo visto contento, pues uno puede imaginarse que al desprenderse de este cuerpo material, pues ya ellos están en otra condición.
3: Ellos me vieron, de seguro sí me vieron. Oh. Bueno, el señor era invidente, pero yo estoy seguro que
0: te vieron.
3: Lo que dijo Ángel, en su voz.
0: Permíteme, tenemos que hacer una pausa y regresamos contigo. No te vayas. El Miedofón, 55-21-93-59-26.
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3: Fresas y frutos rojos. Las fresas tienen un alto contenido de agua y fibra, lo que las hace ideales para el calor. Estos frutos ayudan a regular la temperatura corporal y aportan antioxidantes vitales. Puedes incluirlas en batidos o yogures para una merienda refrescante. Su dulzura natural satisface los antojos sin deshidratar el organismo, proporcionando una hidratación constante y mucha vitalidad necesaria para el día.
2: Explorando la naturaleza.
3: El Eyjafjallajökull, Islandia. En 2010, este volcán paralizó el tráfico aéreo europeo durante semanas debido a su densa nube de cenizas. Cubierto por un glaciar, su interacción entre hielo y fuego creó una explosión masiva. Puso en evidencia la vulnerabilidad de nuestra tecnología ante los desastres naturales.
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4: El Gabinete de Seguridad informó que entre 2025 y lo que va del año se han asegurado más de 156 mil toneladas de mercancía ilícita en el Aeropuerto Internacional de la Ciudad de México. Además, interceptaron más de 400 kilogramos de sustancias prohibidas y drogas ocultas en el área de carga y equipaje. La Secretaría de Gobernación, Rosa Isela Rodríguez, se reunió con el Comité Permanente de Preliberaciones para revisar los casos de internos vulnerables, como mujeres, indígenas, adultos mayores y personas con discapacidad que cometieron delitos no graves y son candidatos a recibir amnistía o libertad anticipada. El gobierno de la República Democrática del Congo elevó a 967 los muertos y a más de 2.400 los contagios por el brote de ébola registrado en el país desde el mes de mayo de este año y que afecta hasta el momento a 5 provincias. Informó Itzel Vanegas. 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
8: Continuamos relatos y experiencias. Estamos platicando con Ángel. Ya estamos de vuelta, no nos tardamos, Ángel. Y un hecho sorprendente: haber visto a alguien que ya físicamente no debería estar, pero tú lo pudiste observar, guiado por alguien que tú no veías, pero él iba contento. Situaciones que no entendemos, pero muchos relatos aquí nos han comentado sobre este tema, y al escucharlo te identificaste.
9: Claro, todo es mental.
8: Bueno, pues nos dio muchísimo gusto saludarte, Ángel.
9: Muchas gracias a ustedes y ahí vamos escuchando sus relatos. Muchas gracias de corazón. Bendiciones.
8: Bendiciones para ti también. Qué bueno que participaste. Siempre es un gusto saber que estás ahí y que no solo estás escuchando, sino que también te animas a platicar las experiencias que tú has tenido. Este es el espacio ideal para hacerlo, así es que te estamos esperando. Y también hablando de este hombre pájaro, el Cerro de la Silla es, dicen, uno de sus territorios. Los rumores colocan varios avistamientos ahí en sus faldas. A los amigos de Monterrey, esta noche repórtense, porque seguramente, si no les ha sucedido a ustedes, alguien les platicó al respecto. Aprovechamos para saludar a nuestros amigos de allá del mérito Monterrey que nos escuchan por el 1230 de AM. Gracias por estar aquí.
10: Sí, saludos a nuestros amigos y compañeros, ¿verdad? Que también están trabajando durísimo todas las noches. Por supuesto, gracias, muchas gracias por acompañarnos. Y pues aquí platicando de este tema tan extraño, ¿verdad? O no sé, ¿ustedes qué piensan? Resulta que el hombre pájaro no suele ser descrito únicamente como pues un ser que aparece pues ahí en los bosques muy, muy escondidos, muy remotos, o en zonas muy difíciles de llegar. No, ya poco a poco se ha estado viendo con mayor facilidad. Hola, buenas noches.
11: Buenas noches, dígame.
10: Hola, te estoy hablando de la mano peluda. ¿No, no querías platicar alguna historia?
11: Vi en un programa de radio.
10: Sí, señor.
11: Así de Facebook. Que tenían un caso de Don Julio.
10: Uh-huh. Okay.
11: De Don Julio. Y ustedes, no sé cómo le ayudarían. Y pues estoy padeciendo yo de lo mismo.
10: A ver, pero ¿de qué se trata? A ver, si nos quieres explicar, amigo,
8: tu caso,
10: por favor,
8: específicamente.
11: Bueno, la situación, pues yo no la comprendo, ¿verdad? Porque
10: permíteme, un punto. ¿Cuál es tu nombre?
11: Mi nombre es Gerardo Armando del Ángel.
10: Gerardo, ¿desde dónde nos escuchas?
11: Desde Monclova, Coahuila.
10: Ok, muy bien. Ahora sí, hermano, a ver, platícanos, ¿qué pasa?
11: La situación yo no la comprendo, ¿verdad? Porque yo entonces era muy niño.
10: Sí.
11: Yo era muy niño y pues la mera verdad, yo escuché también una voz cuando era niño, pero nunca lo comprendí. Uh-huh. Ya de grande empezaron a constantemente hablarme y pues de mil maneras se buscaba con brujería, quitármelos de encima, ¿verdad? A estas personas. Y pues no hace mucho empecé a buscar pues así por el Facebook, ¿verdad? Así más historias, a ver si podía indagar, a ver si a alguien más ya le había pasado. Y pues di con el caso de Don Julio, que también utilizan los mismos métodos para tratar de hostigarme, de volverme loco, como a ese señor. Me despiertan por las noches. De hecho, ayer era mi primer día de trabajo y no me dejaron llegar. Me mantuvieron despierto de las 11 de la noche hasta las 7 de la mañana. Me está afectando mucho. Ya no sé con quién acudir, pero es el mismo método, ¿verdad? Es el mismo método que le pasó a Don Julio en aquel entonces que estaba Juan Ramón Sáenz.
10: A ver, mi amigo, es que fíjate, estamos hablando de más de 15 años. Entonces, sí es necesario que nos des más detalles de lo que te está sucediendo. Entiendo yo que estás padeciendo como una brujería, o ¿por qué te identificaste con este caso de Don Julio?
11: Por la misma situación, porque a él, en su situación, ¿verdad? Decía, en su historia, decía que lo despertaban por las noches.
10: Ajá.
11: Y que decía que lo andaban siguiendo también, que lo andaban viendo a ver qué hacía y todo el rollo.
10: Ajá.
11: Y también es lo que hacen conmigo, solo que a él era esporádicamente y pues a mí me dio por provocarlos.
10: A ver.
11: Es entonces, ¿verdad?
10: Entonces, okay, entonces vamos a hablar de ti. Ahorita vamos a dejar a un lado a Don Julio y vamos a empezar a hablar de ti. Todo esto, ¿cuándo comenzó? ¿Cuándo notaste que te estaban pasando cosas? ¿Sientes que estás siendo embrujado? ¿O cuál es la razón, amigo? A ver, platícanos.
11: Bueno, la situación fue así. Yo tenía como unos 10 años y de repente escuché una voz de una mujer adulta. Bueno, no adulta, adolescente. Yo tenía como 10 años.
10: 10 años.
11: Sí. Y lo dejé pasar, sí, lo dejé pasar. Después volví a escuchar hasta como a los 13 años.
10: Ajá.
11: Ya después de ahí ya no escuché absolutamente nada. Nada más que sucedió un tipo de situación como en el 2017, que trataron de presionarme en un empleo para que yo me saliera.
10: Ajá.
11: Me decían que eran delincuencia organizada y todo ese tipo de situaciones.
10: Sí.
11: Después me salí también de ese desempleo porque pues no aguanté, ¿verdad?
10: Sí.
11: Ese tipo de palabrería y de hostigamiento que trataron de hacer. Pasó el tiempo. Yo busqué de mil maneras, con brujerías, también hasta con la iglesia.
10: Ajá.
11: A esa persona yo le pedía por favor y veía que no le importaba. Decía que quería hacerme un daño muy grande. Uh-huh. Decía que quería hacerme un daño muy, muy feo. Ajá. Ya ve cómo es la delincuencia, ¿verdad? Y todo eso.
10: Ajá.
11: Y pues no me dejaba, denunciaba el 089 y todo eso, y ajá, la mera verdad, ya no sabía qué

0: la mera verdad, no sé, siempre es una mujer y un hombre, una mujer y un hombre.
1: Pero no los conoces.
2: ¿No los conoces y tú los ves?
0: En mi vida he escuchado sus voces. Mi vida los he escuchado.
2: Solo escuchas sus voces, pero nunca los has visto.
0: Así es, no, nunca. Y, o sea, me identifico con ese caso porque es igual, solo que a mí no se me acercan tanto, ¿verdad? No se me acercan tanto, nada más. Eso es el sentido. Y la mera verdad, sí estoy muy, muy fastidiado y pues ya harto, ¿verdad? Porque pues ya son muchos años. Tengo 36 años yo y me afecta, pues.
2: Sí, claro, no, porque... no puedes hacer nada, no puedes trabajar porque te están distrayendo unas voces extrañas. Ahora, dices que has intentado con medicina, ¿fuiste ya al doctor?
0: Así es, también ya fui a con psicólogos.
2: ¿Qué te dice
0: esta psicólogo? Última vez, pues le platico la misma historia, pero la situación ahí es que ahondando, ¿verdad? Yo también, pues no me considero muy inteligente, ¿verdad? Pero también sí tengo un poquito así de labia y pues les voy sacando un poquito de sopa, ¿verdad? Y voy recordando cosas que pues cuando uno es niño pues olvida, ¿verdad? Y les voy sacando así cierta información y sé que están desde hace muchos años conmigo. Pero la mera verdad no sé por qué.
2: Okay.
0: Aunque
2: sabido. Sí. Ok, ya me platicaste esa parte, pero el doctor, ¿qué te dijo? ¿Te mandó con un psiquiatra?
0: Sí, primero fui con una psicóloga y después fui con una psiquiatra.
2: Ajá.
0: Y después le empecé a platicar la situación.
2: Sí.
0: Y ella tampoco no lo comprendió y pues optó por darme medicina para evitar sentir ese tipo de ideas.
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5: La puerta está cerrada, lo sabes, pero algo adentro te dice que la revises una vez más.
6: Y otra, y otra.
5: Saludas a alguien y de inmediato necesitas lavarte las manos. Bajas las escaleras contando cada peldaño.
6: Y si pierdes la cuenta, regresas al primero.
5: No es manía, no es exageración.
6: Es un trastorno real que afecta a millones de personas.
5: Y la ciencia acaba de descubrir que parte de la respuesta está en tus genes. El trastorno obsesivo compulsivo, conocido como TOC, no es un sentimiento pasajero ni una simple costumbre. Es una enfermedad mental que, según la Secretaría de Salud, afecta entre el 1 y el 5% de la población en México. Quienes lo padecen experimentan obsesiones, ideas o imágenes que aparecen una y otra vez en la mente sin ser invitadas, generando una ansiedad enorme. Para calmar esa angustia, la persona recurre a compulsiones, rituales como lavarse las manos durante largos periodos,
6: contar patrones,
5: acomodar objetos siempre de la misma manera o seguir rutinas inquebrantables. La persona sabe que esos pensamientos no tienen lógica, pero no puede detenerlos. Durante mucho tiempo, se creyó que el TOC era solo consecuencia de traumas infantiles o de la educación, pero la genética tenía algo que decir. En un estudio colosal, más de 200 investigadores de todo el mundo analizaron el ADN de más de 50.000 personas con TOC y lo compararon con el de más de 2 millones de personas sanas. El resultado... identificaron 30 regiones del genoma y 25 genes clave
6: relacionados con el trastorno.
5: Estos genes están vinculados a circuitos cerebrales que controlan la planificación, la toma de decisiones y la regulación de emociones. Es decir, el TOC no es un capricho, tiene raíces biológicas profundas, escritas en nuestro ADN. Además, la investigación publicada en la prestigiosa revista Nature

0: Nature Genetics reveló que algunos de estos genes también están relacionados con otros trastornos,
1: como la anorexia nerviosa, la ansiedad y la depresión,
0: lo que abre la puerta a tratamientos más precisos en el futuro. La buena noticia es que el TOC tiene tratamiento. Combina fármacos con una terapia llamada exposición con prevención de respuesta. El terapeuta expone al paciente a aquello que desencadena sus obsesiones. Y poco a poco, la persona aprende a tolerar la angustia sin recurrir a sus rituales. No se trata de dejar de sentir, sino de aprender a no dejarse atrapar. Si conoces a alguien que revisa la puerta 5 veces,
1: que se lava las manos hasta que la piel le arde,
0: que cuenta cada paso como si la vida dependiera de ello, no te burles. No lo minimices. Puede ser TOC. Y hoy, la ciencia nos confirma que tiene raíces genéticas, tiene nombre y, sobre todo, tiene solución. Porque el primer paso para sanar es entender que no estás mal. Tu cerebro solo necesita un poco de ayuda. Con información del doctor Humberto Nicolini Sánchez, del Instituto Nacional de Medicina Genómica. Un guión de Leonardo Santiago, con información del portal Ciencia UNAM. Les saluda Mónica Genis.
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5: Buenas noches, bienvenidos a este su programa Estilo de Vida. Yo soy su amigo Gerardo Medina, me da muchísimo gusto que nos acompañen el día de hoy a través de esta su casa, Grupo Fórmula, donde le damos poder a su voz. Y para compartir conmigo este espacio, la siempre maravillosa presencia de Miriam Díez.
6: Hola, ¿cómo están? Bienvenidos, espero que la pasen muy bien con nosotros.
5: Y Marquito Silva.
7: Jerrito, muy contento de estar dando cuenta con todos ustedes aquí en Estilo de Vida.
5: Hoy no venimos en ácidos, ¿eh?
7: Ay, qué bueno, Jerrito.
5: Hoy venimos en...
6: Amor, hoy llegó Tempris.
5: En cálidos. No, en una actitud...
7: positiva,
5: de,
7: propositiva.
5: De comprensión. Ay, qué... Porque el tema de hoy se llama duelo complicado.
7: Duelo complicado.
5: Duelo complicado. Si ustedes... A ver, mira, la mayoría de las personas, ¿sabes qué pasa?
7: ¿Qué pasa?
5: Que la gente no está acostumbrada a empatizar con los demás.
7: No estamos. Uh-huh.
5: Y a mucha gente le molesta que alguien sufra. Uh-huh. O sea, si vas a estar mal, vete a tu casa.
7: Claro.
5: Si vas a estar llorando, después te llamo.
7: Claro, te voy a decir un caso incluso, Jerrito, el caso.
6: ¿Un qué?
7: De, te voy a decir
6: un caso. ¿Un caso incluso?
5: Un caso incluso, sí.
7: El caso de Alejandra Beffer, que tú la conociste, conductora, sí. Aquí estuvo en Fórmula y demás. Ella lamentablemente ya es invidente, ya no ve. Te consta que ella pues veía y toda la situación. Y entonces dice que hace más o menos 2 años fue al súper, ya no ve ella por como repleto. Y entonces a la hora de que va con su hijo a pagar a la caja de pues,
5: lo que compró,
7: se hace un poco para atrás y entonces pisa a una señora de como de la tercera edad y su hijo estaba con ella. Y entonces ella le dice, ay, perdón, y la señora, ay, me duele, esas que hacen escándalo, que aunque no sea...
5: Sí, se tiran al suelo y lloran como si las hubieras matado.
7: Ah, sí, la verdad fue más para Fernalia que otra cosa. Porque casi quería ver los paramédicos porque ya estaba infartando la señora.
6: Un tango.
7: Y entonces de repente dice que Alejandra le dice, disculpe, y le dice a su hijo, es que mi mamá no ve. Y le contesta el hijo de la otra señora, pues si no ve, ¿para qué estorba? ¿Para qué la saca? Ay, tenga encerrada en su casa. ¿Cómo se atreve a andar saliendo? Si no ve, ¿para qué la tiene aquí?
6: Te dijo que siempre así. Hay algún histérico frustrado.
5: Le hubiera levantado una demanda, ¿sabes que eso es un delito?
7: Es un delito, claro.
5: Eso es un delito. Oye. Es un delito de género. Uh-huh. Entonces, pero bueno, el caso es que no somos empáticos muchas veces. Y mucha gente, después de la pandemia, pónganme atención los que me están escuchando, por favor, porque no tienen por qué estar sufriendo hasta el día de hoy. Mucha gente después de la pandemia está guardando un duelo que no ha podido evolucionar.
7: También.
5: Mucha gente está sufriendo en silencio situaciones que no ha podido sortear, evolucionar, porque hay cosas que no se pueden digerir. Como por ejemplo, viviste 50 años con una persona y ya no está. Y está sola. Y te levantas sola y amaneces sola. O se te murió un hijo. Y la muerte de un hijo no lo supera una madre. Nunca. Ni una madre ni un padre.
7: No, jamás, jamás.
5: Los padres nunca pueden superar la muerte de un hijo. O un sentimiento de pérdida, de duelo, porque se fueron los hijos y la dejaron con el nido vacío. No hay ningún medicamento que pueda contribuir a mejorar las emociones que te destruyen. ¿Te pueden dar antiansiolíticos? Sí. ¿Te pueden dar antidepresivo? Sí. ¿Te pueden dar una benzodiazepina? Sí. Pero una cosa es que te den algo para que te calmes, y otra cosa es que te calmes.
7: Exactamente.
5: O sea, normalmente el hecho de que estés tranquilo no quiere decir que superes la situación. Y es muy parecido a lo que ocurre con la neuropatía cuando te dan, por ejemplo, la pregabalina o te dan la gabapentina. Que te dicen, tómate la pregabalina para la neuropatía. Y solamente te quita el dolor momentáneamente porque pues todo lo que trabaja a nivel de los canales de calcio, pues te va a bloquear el dolor.
6: Claro.
5: Pero el relajo sigue abajo. O sea, el daño sigue evolucionando abajo.
7: Sí, claro.
5: Es como si te dicen, oye, se está quemando la casa. Pues cierra la puerta para que no huela humo. Llega un momento en que se sigue quemando la casa y va a llegar hasta la habitación donde tú estás y te vas a morir quemado.
6: Claro.
5: O que quieras agarrar un vaso de agua y apagar un incendio con un vaso de agua. Cuando lo que necesitas es una pipa completa.
7: Claro, sí, como una...
5: Entonces, el uso de muchos fármacos, fuera de hacer una función benéfica, lo que hace es que agrava el problema. Porque el día que tú dejas de utilizar los fármacos, caes en una depresión más grave todavía.
7: Es cierto.
5: Ese es un gran problema.
7: Sí, es un gran problema.
5: Y perder a un ser querido es una de las experiencias más angustiosas y desafortunadas.
6: Sí, eso es cierto.
5: Frecuentemente, esto lo enfrentan muchas personas, porque todos tenemos un ciclo de vida. Todos tenemos un ciclo de vida. El otro día estaba yo con mi papá ahí departiendo en su casa. Y le digo, ay, papá, estás muy bien. Dice, sí, pero fíjate que me faltan 6 años para cumplir 100. Y yo ya le pedí a Dios que si me llegan los achaques, mejor me muera. Porque yo me quiero morir sano.
7: Claro, porque está acostumbrado a vivir así.
5: Yo me quiero morir sano. Yo no quiero morir con dolor, ni con problemas, ni dándole lata a nadie. Yo me quiero morir sano. Pero en ese momento, está bien padre, ¿no? Que las personas tengan conciencia de que quieren una buena calidad de muerte en base a la calidad de vida que han tenido. Pero tú estás escuchando que alguien te está ya avisando. Oye, en 6 años tengo 100.
7: Bien, exacto.
5: Y el ciclo de vida de una persona se tiene que cumplir.
6: Sí.
5: Entonces, yo ya me hice la idea que algún día, en algún momento, me van a hablar por teléfono para decirme que ya no está.
7: Es cierto.
5: O él o ella.
7: Ay, no, qué dolor.
5: Entonces, tienes tú que ir trabajando la pérdida de los seres queridos.
7: Exacto.
5: No sé si Miriam lo trabajó antes de que su mamá falleciera, porque su mamá estuvo muy malita.
6: Sí, a los dos, a mi papá y a mi mamá.
5: ¿Sí los trabajaste?
6: Sí, sí los trabajaste.
5: Porque ha de ser muy
6: complicado. Pero de todas maneras te queda para siempre ese...
5: Fíjate, cuando mi mamá falleció su mamá, porque su papá falleció cuando ella era muy pequeña.

te tumbó. Aunque no haya sido inesperado, tú tenías una dependencia muy hermosa de tu mamá. Porque

0: Tu mamá fue perder todo eso.
1: Todo eso, toda la estructura que teníamos de dinero. Claro,
0: sí. Total. Entonces, la mayoría de las personas que padecen una aflicción y un duelo atraviesan un periodo de dolor, de aturdimiento.

0: también sentir de tener tu pérdida. Porque hay gente que sí. Tengo una amiga que falleció su mamá y la verdad sigue en el duelo y no ha salido a nada, un año. Eso ya no.
1: Mándamela.
0: Sí.
1: Mándamela.
0: Muy fuerte, ¿no? Porque sí es como.
1: Fíjate que
0: no puedes estar encerrada y limitarte.

0: en base a la cultura, a la educación de aquellas
1: épocas, Dios.
0: Expresaban el amor en la medida de lo que lo habían aprendido ellos de
1: Así
0: otras
1: es.
0: personas que a su vez también se las habían enseñado de esa manera. Hay madres que te dicen: mamá, es que tú nunca fuiste cariñosa ni fuiste muy cercana y siempre nos regañabas. Y hay veces que contestan las mamás: pues yo no estoy aquí para caerte bien, estoy aquí para hacerte un hombre de bien.
1: Así es.
0: Entonces confunden las cosas.
2: O les fue peor a ellos y trataron de hacer más lindos contigo.
0: Pero tratan de hacer bien las cosas al fin y al cabo, ¿no? Y eso te va a ti dando la capacidad gradualmente de que estos sentimientos se alivien o posiblemente aceptar la pérdida y seguir adelante. Pero vamos a un pequeño corte y regresamos volando con ustedes aquí en ese programa
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1: Borneo alberga una de las selvas más ricas y antiguas del sudeste asiático. Es el único lugar del mundo donde conviven orangutanes y rinocerontes de Sumatra en libertad. Sus bosques de dipterocarpáceas son gigantescos y sostienen una red compleja de vida. Lamentablemente, la expansión de las plantaciones de aceite de palma ha reducido drásticamente su superficie, convirtiendo la protección de sus áreas restantes en una emergencia ambiental global.
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17: Los murciélagos son los únicos mamíferos capaces de volar de forma activa y controlada durante largos periodos de tiempo nocturno.
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0: Estamos nuevamente con ustedes aquí en su programa
19: Estilo de Vida.
0: Bueno, para algunas personas los sentimientos de pérdida son debilitantes.
20: Sí, mucho.
2: Sí.
20: Mucho, muy fuerte.
0: Y no mejoran incluso con el paso del tiempo.
20: No.
0: Esto es lo que se conoce como duelo complicado. Uh-huh. Y a veces se llama también trastorno por duelo complejo persistente.
2: ¿Trastorno?
0: Trastorno por duelo complejo persistente. Okay. Y en duelos complicados, las emociones dolorosas duran tanto y son tan intensas que te resulta difícil recuperarte de la pérdida y continuar con tu propia vida.
20: Uh-huh. Es cierto.
0: Como puede ser la pérdida de un hijo.
2: Claro.
0: Que mucha gente perdió a sus hijos en el COVID.
20: Ajá, mucha gente, lamentablemente.
0: A mí me llega muchísima gente a consulta y son personas de 80 años que me dicen, es que mire, hace 2 años murió mi hija. Y ya te lo dicen con cierta resignación y te lo dicen ya sin llorar, porque les ha dolido tanto que se han endurecido a sí mismas. Y luego al año murió mi esposo, ya acaba de morir mi hermana. Pero sí. Ya cuando te lo dicen parece que están en estado autómata, como que se desconectan para contarlo. No son ellos los que te lo están diciendo, ¿no? Como que lo están viendo desde una perspectiva ajena, ¿no? Y bueno, en duelos complicados, las emociones dolorosas, pues pueden arruinarte la existencia. Cada persona tiene su propia forma de afrontar la experiencia del duelo.
2: Sí.
0: El orden y la duración de estas etapas puede variar según la persona. Porque una cosa es el síndrome de abstinencia del ser amado, que es cuando la persona que te estimula la producción de la oxitocina, las endorfinas, la hormona de la felicidad en tu cerebro, no está. ¿Qué es lo que ocurre cuando una novia pierde al novio que lo adoraba? Me refiero que truenan. O que la mamá ve que la hija se le va a vivir fuera del país. O que el hijo ya se casó y no la va a ver tan frecuentemente. O sea, eso se llaman síndromes de abstinencia del ser amado. La persona que genera la producción de esos neurotransmisores, de esas hormonas de felicidad, no está ahí presente, pero no ha muerto.
20: No ha muerto.
0: No es un duelo.
2: Así es. Sí, es muy diferente.
0: Por eso la mamá le habla cada rato y no me has llamado.
2: Tiene la esperanza de que la vas a ver o de que puedes hablar, ¿o no?
0: Porque no has venido, no me has hablado, mamá ha estado ocupado. Pero
2: o buscas tú estar un rato ahí o algo, ¿no? Estar presente de alguna manera.
0: Aunque
2: no deja de doler, pero... pero si buscas.
0: Aunque sea una llamada, dice la mamá.
2: Así
0: no.
2: Es.
0: Que hay un sketch divertidísimo que vi yo en Estados Unidos. De una actriz que está en el teléfono. Y el del otro lado de la escena está el hijo con el teléfono. Y más o menos, porque lo decían en inglés, pero decía: hola. Hola, mamá. Sí, soy tu madre. Hablo para decirte que sigo esperando tu llamada. ¿Ya te iba a llamar, mamá? Sí. Tengo 7 días esperando tu llamada. Sí, mamá, no he comido. No he comido porque no me quise meter el bocado a la boca y fuera a sonar el teléfono. Todo el mundo me decía, come algo, y les decía yo que no. Pero mamá, es que, sí, aquí estoy, enferma, abandonada. Y un chantaje.
2: Sí, no,
0: pero
2: bueno.
0: Divertidísimo, ¿no?
2: Sí.
0: Divertidísimo. Y entonces le dice que se iba a suicidar, que se iba a morir, que
2: todo.
0: No lo importaba. Y entonces le dice él, mamá, me estás haciendo sentir mal. Qué bueno. Era lo que esperaba.
20: Después de todo eso, pues
2: lo
20: sí.
2: Lo logré.
20: Logró
2: entonces,
20: su objetivo.
2: Vuélveme a dejar sin decirme hablas.
0: Pero esa es una abstinencia de ser amado. Pero un duelo es distinto. Un duelo es cuando ya sabes que no va a haber más de esa persona.
2: Uh-huh. Ya no lo vas a volver a ver.
0: No. Entonces, tienes que aceptar la realidad de tu pérdida. Uh-huh. Lo primero que tienes que hacer es aceptar la realidad de tu pérdida. Y luego permitirte sentir el dolor de tu pérdida.
20: Ah, también, sí, porque
2: eso
20: también
2: es
20: lo
2: bien cierto.
20: Y es evadirlo.
0: Porque mucha gente quiere que las personas que tienen este tipo de duelos se distraigan, no lo sientan, dejen de llorar, salgan a pasear, la vida continúa, tienes que ser feliz.
2: Como o que sea, no se quiere hablar del tema para que no vaya a generar
0: le niegan
2: más
0: el derecho a la persona.
2: Exacto.
0: De cursar su duelo.
2: Y sí, tienes que hablarlo, y tienes que llorarlo, y tienes...
0: Y a mucha gente le molesta que se lo platiquen.
2: Sí.
0: Ah, ya va a empezar a llorar. Ah, ya va, me va a empezar a decir. Ay, es que por eso no vengo. ¿No te suena eso familiar?
2: No le digan ya nada, si no va a empezar a llorar otras.
0: ¿Cuántas veces han oído eso?
2: No, entonces,
0: no, sí,
2: pues déjalo
0: veces.
2: Que
0: salga. ¿Cuántas veces han oído eso? No, no es chantaje, Marco.
2: Tiene que salir la catarsis.
0: Es fastidio de los demás,
20: bueno, pues, sí,
0: aceptar tu pena. Uh-huh.
2: Y tú tienes que hacer catarsis, porque tienes
0: tú,
2: que
0: por
2: sacarlo.
0: Ejemplo, cuando me decías que te sentías mal, yo te decía, te voy a traer unas gotitas para que sí comiences a evolucionar, para que sientas menos dolor.
20: Y qué bien.
0: Mira, tienes que ir a terapia, tienes que sacar tu problema, tienes que aplicarle a alguien por qué tienes tanto dolor. O sea, me sentaba con Marcos a platicar, no las horas, porque tampoco tienes que hacer más extensa la herida.
2: Lo que él sienta.
0: Pero
2: también
0: a escucharlo, llorabas en aquel entonces... a comprenderte, a apapacharte. Pero hay mucha gente que ha de haber dicho, ay, ya va a empezar, mejor me hago, mejor. Después
20: no
0: nos vemos. Ah, después te llamo.
20: Sí.
0: Ay, pobrecito, bueno, cuídate. ¿No?
20: Que ahí yo te voy a decir una cosa, Jerry. Yo ahí en ese aspecto sí siempre he sido como muy selectivo.
2: Sí.
20: Para ese tipo de cosas. O sea, no es de que todo el que me hablara yo le contara.
2: Le dicen, ¿no?
20: Porque incluso todavía me acuerdo que días después de que mi mamita partió, me encontré a una persona, aquí mismo en Fórmula, oye, tu mami, ¿cómo está? Bien, bien, bien. No tenía por qué decirle ya nada. O sea,
0: pero te voy a decir una cosa, a veces el dolor no es selectivo, ¿eh?
2: Pues sí.
20: Sí, pero ahí yo ya trataba de no...
0: Pero estar... ya lo habías más o menos comprendido.
2: Ya exacto. Ya lo habías soltado un poco.
0: Pero hay veces que el dolor no es selectivo.
20: No. No, y decirle
0: con él me duele y con él no.
2: Sí, no, pero sí.
20: No, pero digo, compartir tus momentos.
2: Compartir lo que te pasa.
20: No,
2: compartir
20: el dolor
2: lo que te pasa, sí, no.
20: Es únicamente lo hice con los muy cercanos. De
2: sí.
20: Hecho, el día que ella partió, tampoco yo dije a nadie. Porque no, porque dije no. Y luego tú sabes que muchas veces van. Sabemos, cada quien tiene su duelo y demás, pero ¿cuántas personas iban y empiezan a reírse y a estar contando chistes o está además? Y la verdad. Yo pienso que pues, hay que estar, si vas a ir, va a estar un poquito como más tranquilo, pero hay gente que sí la he escuchado en otros servicios funerarios donde van y se ríen,
0: pues
20: se pueden estar checando
0: en el velorio de Rogelio Guerra, estaban contando chistes, Rafa Inclán y muchos, con todo respeto para mis amigos.
2: Es que cada quien lo saca diferente, Marquis.
20: Sí, por eso yo dije.
0: Pero yo, por ejemplo, en el velorio de mi abuela, de la mamá de mi papá, todos los nietos estábamos botados de la risa acordándonos de las anécdotas de mi abuela.
2: Sí, yo también, o sea, con mi abuela sí. ¿Te acuerdas cuando la abuela hacía esto? ¿Te acuerdas cuando la abuela... Y muertos de la risa de la abuela. Con mi mamá, después de todo, hasta bailamos sevillanas.
0: Que son recuerdos
2: todo.
0: Bellos. ¿Sí me
2: sí.
0: entiendes? O sea, te adaptas a una nueva realidad en la cual la persona fallecida ya no está presente.
2: Uh-huh. Así es.
0: Y comienzas a tener otras relaciones.
2: Y sí. Porque, ¿sabes? De alguna manera... No sé, voy a tratar de explicarlo. De alguna manera... Ya deseabas, no por mala onda, sino por el sufrimiento que tenía
20: sí,
2: la otra persona, que ya descansara. O sea, ya de verdad, Diosito, llévatela para que descanse, o llévatelo para que descanse. Cuando han cumplido como un ciclo o una agonía demasiado larga, es muy diferente un velorio o un duelo a cuando es algo sorpresivo de alguien... chico, o sea, joven, o tu pareja, o tu hijo. O sea, yo siento que también hay...
0: Esos son los duelos complicados.
2: Exacto.
0: Esos son los duelos complicados. Y esas diferencias son normales. Sin embargo, si no logras superar estas etapas en más de un año después de la muerte de un ser querido, puedes atravesar un duelo complicado. Y en tal caso, hay que buscar un tratamiento.
2: Sí. Mm-hmm.
0: Y este puede ayudarte a asumir tu pérdida y a recuperar un sentido de paz y aceptación.
2: Sí.
0: Durante los primeros meses de una pérdida, muchos síntomas del duelo normal son los mismos que los del duelo complicado. O sea, son parecidos, ¿no? Sin embargo, mientras que los síntomas del duelo normal comienzan a desaparecer gradualmente, otros síntomas del duelo complicado persisten o empeoran. Y el duelo complicado es como estar en un estado de aflicción constante e intensificado que no te permite recuperarte. ¿Qué síntomas del duelo complicado puedes tú tener? Tristeza profunda, dolor y pensamientos constantes acerca de la pérdida del ser querido.
2: Sí.
0: Falta de concentración en cuestiones que no sean la muerte del ser querido.
2: Sí.
0: O sea, solamente piensas en eso. Así solamente es. Piensas en eso. O sea, te enterraste junto con él.
20: Es cierto.
0: Te enterraste junto con él. Entonces, esto pues va generando un estado de pérdida de objetividad en la vida. Vámonos un pequeño corte y estamos volando con ustedes aquí en su programa
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23: Vamos a una breve pausa y regresamos a su programa Estilo de Vida.
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30: Wimbledon renuncia voluntariamente a varios millones de dólares en potenciales ingresos cada año. Y justo por hacerlo, acaba siendo el que factura más. Tú lo habrás visto, en la mayoría de los eventos deportivos buscan vender más patrocinios, más boletos, más todo. Wimbledon trabaja solamente con 17 socios comerciales y tiene sus canchas prácticamente limpias de publicidad. Porque lo suyo no es un negocio deportivo normal, es un negocio de pertenencia. Y lo vemos en los rituales como los de las famosísimas fresas con crema u, honestamente, toda la gente que camina por los pasillos mejor vestida que cualquier otro día, seamos sinceros. Y es por eso que Wimbledon es el Grand Slam que más factura en patrocinios con $125 millones. Es que cuando pertenecer significa más, el resto de las cosas aumentan su valor, los derechos, los patrocinios, etc. Yo soy Aldo Sales y si quieres saber más sobre negocios del deporte, síguenos en @playbook.la.
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0: Y ya estamos nuevamente con César en su programa
2: Estilo de Vida.
0: Y bueno, decíamos, hay atención extrema a los recuerdos del ser amado o a la anulación excesiva de los recuerdos.
20: Sí, es cierto.
2: Sí.
0: Por ejemplo, yo tengo el caso de mi prima Silvia, que al día de hoy tiene las cenizas de sus dos papás en su casa. Digo, ¿vives en un panteón? O sea, ellos no viven en tu casa, tú vives en un panteón. Y hay personas que dicen que no van a evolucionar los seres queridos y que estás atado a una energía negativa y que estás abriendo portales. Y una serie de cuestiones que digo, son muy teóricas, muy bonitas, muy filosóficas, que nadie las ha comprobado. Porque nada me vino a tocarte y a decirte si es cierto. Pero lo que sí es cierto es que estás atado tan fuerte que eres parte de la muerte,
2: sí,
0: de ellos.
2: Pues sí.
20: Tú, por ejemplo, ¿qué significado le das eso, Jerry? Que la gente tenga las cenizas de sus papás o de los seres queridos ahí en casa, e incluso los tienen a un lado del buró también.
0: A mí me parece...
20: Porque tengo una tía que me murió su esposo.
0: A mí me parece eso un parte de la sintomatología de un duelo persistente. La negación. Eso no es ni bueno ni malo. No lo podemos criticar. O sea, lo que satisface las necesidades emocionales de una persona no lo vas a determinar tú. Pero sí se está aferrando a continuar no su vida, sino la muerte de la persona. Entonces, tú tienes que continuar viviendo lo poco que te queda.
2: Pues sí. Fíjate que yo tengo una amiga que se casó muy joven. Y se fueron a vivir fuera de México porque él tenía una oferta de trabajo fuera, regresaron, lo que tú quieras, tuvieron sus hijitos. Y ya cuando se va a jubilar él, se jubila y a los 4 días le da un paro y se muere. Le costó a ella casi 8 años superarlo porque era su amigo, su pareja, su todo. Y me acuerdo que hasta a veces le ponía la mesa o en su recámara tenía todavía la ropa de él para olerla o así, muy fuerte.
0: Es que hay algo
2: muy fuerte
0: que es muy, muy destructivo.
2: Y mira que se amaban, impresionante.
0: En las personas que no lo pueden trabajar, que es la nostalgia.
20: Ah, sí.
0: ¿Qué es la nostalgia?
2: Sí.
0: Yo tenía una conocida que también falleció su esposo. Bueno, no falleció, lo mataron bien feo.
2: Esa es otra cosa.
0: Ellos vivían en Coacalco y pues ahí el crimen organizado, él trabajaba en la policía.
2: Uf.
0: Y el crimen organizado lo agarró, lo quemó vivo.
20: Ay,
2: no, cállate.
0: O sea, una cosa espantosa. Y entonces, ella era de las que en su tiempo libre, ¿sabes qué hacía? Iba a caminar afuera de la comandancia de policía para imaginarse como cuando él salía de trabajar. O iba al supermercado a donde iban a comprar junto las cosas. O no quería vender el coche y lo veía todos los días cuando estaba estacionado esperando a que su marido lo sacara. O sea, quedó tan mal que le costó, a ella, tú dices, a tu amiga le costó 10 años, sí. A ella le costó que crecieran los hijos y los hijos maduraran. Y creo que todavía sigue con el problema. Es que depende de cómo haya sido la partida,
20: ajá,
0: el traumático evento,
2: sí,
0: el duelo que tú guardas.
2: Y cómo, yo creo, ¿sabes también qué? Cómo estés tú en ese momento de ánimo y de defensas. Porque a lo mejor hay momentos que uno está más fuerte y aguanta más. Y hay otros que sí. Estás, que te soplan
20: depende
2: y ya.
20: Mucho la
2: también yo creo que debe depender, ajá, cómo te encuentres, ¿verdad?
20: Anímicamente también.
0: También hay los deseos de añoranza intensos.
2: Sí.
0: Y persistentes por sí. El difunto.
2: Sí.
0: O la difunta, ¿no?
2: Sí.
0: En el caso de Aurelio, mira, por ejemplo, él, te decía yo que pues la que lo adoraba era su mamá. Los demás como que no empatizaban mucho con él. Y la mamá le había prometido que le iba a celebrar sus 15 años, porque en el norte, no sé si sepan que a los hombres les festejan también los 15 años.
2: No sabía.
0: A los chicos, a las niñas y a los niños se les celebra sus 15 años.
2: No sabía, fíjate.
0: ¿No sabías? Bueno.
2: No.
0: Entonces, a él iban a celebrar sus 15 años. Y él cumple años el 6 de enero. Y la mamá murió en Año Nuevo.
2: Todo en Navidad.
0: Entonces... se quedó a 5 días de que su mamá le celebrara sus 15 años. Y la pérdida fue brutal. O sea, él comenzó en su mentecita a hilar todas estas cosas, ¿no? El rechazo, el abandono, la muerte de su mamá, la pérdida de sus 15 años.
2: Su soledad.
0: Todo esto. Y tardó él más de 20 años en evolucionar esto. Y al día de hoy, tú abres su celular, uh-huh, o tú ves su celular y ves la foto de su mamá.
20: Uh-huh.
0: Su celular
20: latente.
0: Y fíjate, cuando vea su celular es la foto de su mamá.
2: Sí, me voy a fijar.
0: Entonces, hay cosas que te llenan la existencia porque eso representaba lo que te daba objeto,
20: uh-huh,
0: lo que te permitía librarte del dolor, de la soledad, del abandono, ¿no?
2: Sí.
0: Entonces, aquí hay problemas para aceptar la muerte. Hay un entumecimiento, un distanciamiento y hay un resentimiento por la pérdida.
2: Sí. Primero yo creo que te da la tristeza, luego te preguntas por qué, luego te enojas de una manera,
20: uh-huh,
2: cañona, ¿eh? Luego tienes culpa.
0: Hay un sentimiento de que la vida no tiene sentido ni propósito.
2: Y luego te... ajá.
0: Y comienzas a tener falta de confianza en los demás.
2: Así es, qué feo que sientas eso, porque es de corazón, o sea, no estás queriendo sentir esas cosas, ¿no? Entonces sí necesitas que te ayude.
0: Fíjate que a mí me pasó con... cuando mi prima Lupe se murió. Murió embarazada. Pues los niños se quedaron solitos. Y una vez el papá les dijo... los voy a dejar con su abuelita. Porque tenía que ir a trabajar. Los voy a dejar con su abuelita unos días. Y nunca se me va a olvidar lo que me comentó él. Porque yo no lo vi, ¿verdad? Pero me lo comentó él, que le dijo uno de los niños. ¿Tú también nos vas a dejar como mi mamá?
2: Pues sí, porque no lo entienden, claro. Imagínate, ¿sí, pobre niño?
0: O sea, falta de confianza en otros.
20: Claro,
2: pues sientes que te van a volver a dejar abandonado.
0: Y él le dijo, ¿nos vas a dejar tú también como mi mamá? Ni modo que le dijera, no, yo no me voy a morir, ¿no?
2: Claro.
0: Entonces, hay una incapacidad para disfrutar la vida o para recordar las experiencias positivas vividas junto a tu ser querido.
20: Uh-huh.
0: Lo único que guardas es el dolor de la partida. Lo bonito no.
2: Yo creo que eso ya está después. ¿Sabes qué me pasaba? Yo hasta soñaba con mi mamá mucho tiempo. La oía, según yo la oía.
0: Porque querías oírla. O sea, según tú la oías porque inconscientemente es lo que tú querías.
2: Y como siempre había estado tan al pendiente de ella, sobre todo en la noche, que si quería que le cambiara el pañal o si le dolía algo, me paraba como cohete. Como que te quedas con ese... con esa alerta, ¿no? O el celular, siempre no lo podía dejar de a un lado ni nada, porque siempre estaba esperando que me hablara a ver cómo se sentía o que algo le pasaba o que no llegó la enfermera o lo que sea.
0: O muchas veces como que te quedas a mitad del programa, ¿no?
2: Sí.
0: Entonces como que lo tienes que terminar, ¿no?
2: Exacto.
0: Ahora, también se te puede diagnosticar duelo complicado si continúas presentando síntomas como que tienes problemas para llevar a cabo actividades cotidianas.
2: Claro.
0: Te aíslas de los demás.
2: Sí.
0: Te apartas de las actividades sociales. Oye, ¿no vas a ir a la fiesta?
2: No.
0: O sea...
2: ya no puedes disfrutar igual.
0: ¿Cómo? O sea, hasta lo sientes como agresión, como burla, como...
2: Sí, no me o culpa, ¿cómo voy a salir? ¿Qué se les ocurre invitarme?
0: Ándale.
2: ¿No? ¿No? Pues, ¿qué se creen? ¿Cómo no, pueden disfrutar ahorita?
0: Tienes depresión, tristeza sí, claro. profunda, sentimiento de culpa, te autorreproches, digo. Que sí, es lo que dices tú, ¿no?
2: Claro.
0: ¿Y crees que hiciste algo mal?
2: Sí.
0: Como dices tú, Marco, o que puedes haber evitado su muerte.
20: Uh-huh. Así es.
0: ¿No?
2: Por eso hay el dicho ese de hermano en vida, hermano.
0: Sientes que no vale la pena vivir sin la persona querida.
2: Ajá.
0: Y deseas haber muerto junto a tu ser querido.
2: Sí, hay mucha
0: ¿sabes gente. ¿Quién lo dijo una vez?
2: Me o prefieres que hubieras muerto tú que él.
0: Porque me lo dijo a mí y lo dijo en frente de más personas. Shanik.
20: ¿Qué te dijo?
0: Que me dijo, a mí me hubiera gustado morirme a los 18 años.
20: Shanik te dijo.
0: Shanik. Estábamos platicando de que uh-huh. sus nietas estaban en Israel y que tenían que cruzar Egipto uh-huh. para poder llegar. Y ¿te acuerdas de esa sí, anécdota? Claro. Estábamos Dina Batista, estaba Shanik, estábamos varios. Y me dijo, a mí me hubiera gustado morirme a los 18 años para no saber lo que sentí cuando se me murieron mis seres queridos.
20: Uy, qué fuerte.
0: Fíjate, yo hubiera preferido de lo que duele, de lo que le dolió la muerte de su hijo.
2: Sí.
0: Dijo, yo hubiera preferido morirme a los 18.
2: Uh-huh. Oye, pues, en un escrito que hace Clint Eastwood, que hace poco fue su cumpleaños 96.
20: Ah, es una reflexión increíble.
2: En una de sus reflexiones, eso dijo, algo de lo más doloroso uh-huh. que hay.
20: Que
2: llegar
20: perdiendo.
2: A esta edad es todo lo que vas perdiendo.
0: Pues vamos a un pequeño corte y regresamos volando con ustedes aquí en su programa.
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3: 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Ayuda a reducir el cansancio, apoya la función muscular y contribuye al buen funcionamiento del sistema nervioso. Incluirlo en tu rutina diaria puede marcar una gran diferencia en tu bienestar.
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0: Y ya estamos nuevamente con ustedes en su programa
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0: Bueno, yo quiero decirles antes de continuar con el tema que a través de la homeopatía se tratan todos estos síntomas, todos estos sentimientos, todos estos problemas.
20: Las gotas que a mí me diste.
0: Son una de las gotas. No, es que hay muchas gotas.
20: Sí, pero a mí me diste específicamente para mi
0: pero
20: situación.
0: Te di gotas homeopáticas para uh-huh. eso. Hay tratamientos que te ayudan. Una vez se me acercó una jovencita y me dijo, es que me duele mucho porque yo estoy enamorada de una persona y no me quiere. Digo, no, no te quiere porque está casado.
2: Claro.
20: Por eso no te quiere.
0: Fue en el trabajo, ¿no? Uh-huh. Estaba ella, pero perdida por uno de los chicos del trabajo, y él, pues digo, chacoloteaba y la saludaba y todo, pero pues dijo, pues yo tengo mi casa, ¿no?
2: Claro.
0: Y entonces le dije, te voy a dar unas gotitas para que comiences a dejar de sentir esto tan feo que sientes, ¿no? Y sí le di un... No voy a decir el nombre de los medicamentos porque no son para todos. Uh-huh. Cada uno tiene que ser prescrito en el particular para cada uno. Yo con todo gusto lo hago. Yo con todo gusto lo hago en cada caso. Entonces las di y le funcionaron tan bien que me renunció.
2: Se dio cuenta de que estar cerca,
0: o sea,
2: de él...
0: Pues no. Logró entender que lo que le convenía era retirarse.
2: Uh-huh. Claro.
0: Pero en condiciones normales, ella lo que hubiera hecho era aferrarse.
2: Aferrarse a querer estar cerca de él.
0: Entonces le di el tratamiento y ella llegó un día muy linda y me dijo, ¿sabes qué? Mejor me voy a retirar. Ok, perfecto. A ti te las di. ¿Cómo te funcionaron a ti?
20: Fíjate que muy bien.
0: A ti te di unas distintas.
20: Sí, claro, claro. Es que son personalizadas, que eso es lo que quiero que la gente se entere, que dependiendo de cada circunstancia y demás, para mí
0: yo me hizo unas... Digo, porque como te conozco tanto.
20: Ah, Jerry me dio unas personalizadas que me ayudó muchísimo a mitigar a mí el dolor que yo sentía, porque esos dolores, aunque no es físico, pero lo sientes y demás, y entonces me relajaba y me tranquilizaba demasiado. Entonces yo ya veía como con más tranquilidad. Me trajo un frasco grande, porque era grande, la verdad, me tenía que aventar 12 gotas en la mañana y demás, y 12 a la hora de la comida, y me fue muy bien, porque entonces sentías como más tranquilidad, más paz.
2: Y no estaba debilidad emocional.
20: Y no debilidad, exactamente. Y no estaba ansioso, como con los primeros días, que era una cosa espantosa. O sea, te iba relajando. La va muy bien, ¿eh? Muy bien. Esas flores de Bach que ayer me dio.
0: Fíjate que nosotros tenemos una persona que conocemos que a raíz de la muerte de un hijo, pues comenzó a guardarlo. Y después comenzó a tener una sintomatología muy fuerte de un mareo. Y entonces yo le di unas gotas que no eran para el mareo, eran para el dolor guardado.
2: Claro, es que eso te debilita emocionalmente.
0: Que además te hace presionar la articulación temporomandibular, que el oído comience a afectarse, que hace que las cervicales se contraigan, que no puedes dormir bien, que comiences a producir una gran cantidad de hormona cortisol, todo eso.
2: Sudas en la noche,
0: entonces
2: muchas cosas.
0: Le di las gotas y me acuerdo que le dijo otro conocido de nosotros, ¿no sabes qué buenas las gotas para el mareo que me dio Gerardo? Y yo me quedé, no eran para el mareo.
2: Claro, eran del dolor.
0: Si sacas esto, dejas de sentir el mareo. Uh-huh. Y así me ha llegado mucha gente, abuelitas, que me dicen, es que se murió mi hijo, se murió mi hija. Una señora en Lindavista me dijo, éramos 13 en la casa. Solo quedamos mi hermana y yo. 11 se murieron en el COVID.
20: Ya.
0: Nietos, hijos, nueras, esposo. 11 se murieron en el COVID. Imagínate cómo sobrevive esta persona la muerte de toda su familia ya siendo mayor. Ella nomás estaba esperando a morirse también. Yo también lo hubiera hecho, ¿eh? Uh-huh. Oye, si yo estoy, tengo 80 años y se me muere toda mi familia, mi esposa, mis hijos, mis nietos, todo. O sea, pues, ¿qué dices? Pues sigo yo, ¿no? O sea, ya como que ¿cuál es el chiste? Pero le di también su tratamiento. Y tú la ves ya riéndose, la ves ya sin la culpa de reírse.
2: Claro.
0: La ves disfrutando la plática, la ves conversando con los demás, ya se metió a natación, ya va al yoga, ya hace actividades, dice que ya tiene nuevas amigas. Te permite quitarte la culpa de no sentir dolor porque otra persona ya no está. Uh-huh. Entonces yo les quiero decir que sí existe la alternativa. No para olvidar, ¿eh? No, esto no hace que olviden. No para que tengan ustedes un estado de indiferencia ante los seres más queridos que ya partieron, sino para que entierren a sus seres queridos y ustedes sigan viviendo.
2: Claro, para que emocionalmente puedas...
0: Se recuperen.
2: Exacto, y cerrar un poco, ¿no?
0: Se puede, y se puede muy bien.
2: Claro.
0: Tengo cientos de casos de personas que lo que necesitaban era esto para continuar.
2: Sí.
0: Porque no existe en ninguna de las áreas de la medicina tradicional un medicamento para la felicidad. Y en homeopatía sí. En homeopatía sí existe un medicamento para la felicidad. que te permita volver a producir endorfinas, que te permita producir la cantidad adecuada de dopamina, que te permita perdonarte, que te permita seguir el camino, que te permita no sentirte culpable.
2: Hasta la melatonina, para que puedas dormir bien.
0: No, pero la melatonina nada más te duerme, no te quita el dolor, ni la aflicción, claro, ni la tristeza. Estamos hablando de, es un medicamento para tratar las emociones. No es un nutriente, no es un suplemento. Es un medicamento homeopático que te ayuda a superar los estados de duelo, ansiedad, depresión, angustia, tristeza, dolor. Dolor cercenante, dolor recalcinante. O sea, yo los invito a que dejen de tener este proceso de autofustigación y que se den la oportunidad de continuar. 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
2: Eso es importante.
0: Uh-huh. También los voy a comenzar a llevar a las reuniones, porque mucha gente se me acerca y me dice, oiga, con homeopatía, por ejemplo, para gente que tiene dolor por el cáncer, la homeopatía también es buena como un elemento para el dolor. No cura el cáncer, pero sí, mucha gente dice, a mí lo que me interesa ahorita es el dolor, ¿verdad? ¿Hay algo de homeopatía para esto? Sí. 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Pero vámonos un pequeño corte y después del himno nacional continuamos con ustedes aquí en este su programa
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13: Revista del Consumidor Radio.
14: ¿Qué le pones a tu pan? ¿Mantequilla o margarina? ¿Con cuál cocinas?
13: Todas tienen un tono que van del color crema al amarillo.
14: También es difícil distinguirlas por su sabor o textura.
13: Para saber qué es lo que realmente llevas a tu mesa, escucha.
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14: Margarina o mantequilla. Aunque pueden parecer iguales y usarse para preparar muchos alimentos, tienen diferencias importantes.
13: Su origen, composición y características no son las mismas. Por eso, antes de elegir, infórmate.
14: El Laboratorio Nacional de Protección al Consumidor analizó 43 productos, 28 mantequillas y 15 margarinas para conocer su calidad y

0: de grasa, pero bueno, también podemos encontrar algunas vitaminas como la A, la E, la D y calcio. En cambio, por ejemplo, las margarinas, su origen es vegetal, provienen sus grasas de aceites vegetales, pero para que puedan tener la consistencia que conocemos, necesitan llevar un proceso. En ese proceso, algunos de nuestros productos pueden llegar a presentar grasas trans, aunque bueno, la otra contraparte es que llegan a tener 60% de grasa.
1: Se analizaron 28 mantequillas y 15 margarinas. La mayoría declara que no contiene sal.
2: ¿Qué pruebas se aplicaron?
0: Las pruebas que se realizaron fue información al consumidor, contenido neto, cantidad de agua, la cantidad de grasa, el tipo de grasa, la cantidad de sal presente, también el contenido energético que proporciona.
1: Se revisó que cumplan con los requisitos de información comercial y que esta sea verdadera. Deben indicar, entre otros,
3: marca, denominación, contenido neto, lista de ingredientes, fecha de caducidad, alérgenos y leyendas de conservación.
1: Pasaron por la báscula, pero ¿para qué se realiza esta prueba?
3: Para comprobar que el producto contenga la cantidad indicada en su etiqueta. Las personas consumidoras tienen derecho a recibir información clara, veraz y comprobable.
1: Otro punto importante fue conocer qué tipo de grasa contienen.
3: Al ser la grasa el ingrediente principal y el elemento que determina si un producto puede llamarse mantequilla o margarina, se verificó que correspondiera con su denominación. Grasa de leche en las mantequillas y aceites vegetales en las margarinas.
1: También se revisó el contenido de sodio. Aunque es un mineral necesario para el organismo, consumirlo en exceso puede relacionarse con problemas de salud.
2: ¿Y qué hay del aporte calórico?
1: De manera informativa, se calculó su contenido energético, tomando como referencia que cada gramo de grasa aporta 9 kilocalorías.
2: Estos fueron los resultados.
0: Los resultados obtenidos en general fueron buenos, en este caso cumplieron con el contenido neto, el tipo de grasa, la cantidad de grasa, la cantidad de sal, salvo un producto que a lo mejor no cumplió con la cantidad necesaria para poderse denominar como margarina. Pero bueno, vamos a ver los resultados para que ustedes tomen sus propias decisiones.
1: Dos productos de la marca Lurpak se denominan mezcla de mantequilla con aceite de canola. Al no corresponder a una mantequilla o margarina, no cuentan con un estándar de calidad específico que los regule.
3: Un producto de la marca Gloria no debería llamarse mantequilla porque no cumple con el mínimo de grasa requerido por el estándar de calidad. Y un producto de la marca Table Made no tiene la grasa suficiente para denominarse margarina. Haz un consumo informado.
0: Algunas de las recomendaciones que podemos darles al momento de que ustedes van a hacer sus compras es que chequen que realmente su producto esté en refrigeración, que esté el envase en condiciones óptimas, que la fecha de caducidad está en tiempo y al tiempo de uso que le vayan a dar. También decidir si su producto que van a consumir lo necesitan con sal o sin sal, de acuerdo a lo que van a preparar. En este caso también es importante que cuando ustedes pongan su producto en su recipiente sartén, tenga una temperatura baja, puesto que si es muy alta puede llegar a quemarse o tomar coloración o sabor desagradables.
3: Porque un consumo saludable empieza con decisiones basadas en información veraz.
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5: Gobierno de México.
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2: Los gatos tienen 32 músculos en cada oreja, lo que les permite moverlas de forma independiente para escuchar mejor los sonidos.
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6: Muy buenas noches, bienvenidos a este su programa
7: Estilo de Vida.
6: Yo soy su amigo Gerardo Medina, me da muchísimo gusto que nos acompañen el día de hoy a través de esta su casa Grupo Fórmula, donde le damos poder a su voz. Y para compartir conmigo este espacio, la gratísima compañía de Miriam Díez.
8: Hola, ¿cómo están? Bienvenidos, espero que disfruten mucho este tema.
6: Y Marquito Silva.
9: Jerrito, muy contento de estar de nueva cuenta con todos ustedes aquí en Estilo de Vida.
6: Y bueno, estamos platicando de algo que yo creo que todos lo hemos sentido alguna vez en la vida.
8: Sí, claro.
6: Porque nadie está preparado.
9: Nadie.
6: Para la muerte.
8: O para las separaciones.
9: No, y la muerte sobre todo, la muerte.
8: También, la muerte. La muerte es lo primero, es lo que te digo, lo primero. Pero hay separaciones de parejas
6: que equivalen a la muerte.
8: Pero
6: sí. Hay separaciones que equivalen a la muerte.
9: Pero bueno, sabes que está físicamente la persona y por lo menos sabes.
8: Sí, sí, pero hay.
9: Pero la muerte,
8: que ahí sabes que no la vas a volver a ver, o que te hizo algo y que tú eras el más enamorado de la vida, que estuviste junto, que. Y también les da muy cañón, ¿verdad?
6: Sí. Fíjense que, siguiendo con el tema de la primera hora, hay formas muy distintas de entender el duelo. Yo me acuerdo cuando Iker es mi ahijado, es el hijo de Mateo.
9: Iker Madrid.
6: ¿Cómo Iker Madrid?
9: Bueno, estoy
8: el jugador de fútbol. Ah.
6: Él, cuando tenía como 7 años, murió su abuelita. Y pues estábamos ahí en el velorio. Y pues él no entendía qué onda, ¿no?
9: Ya no sabía lo que está pasando.
6: Pues se murió mi abuelita. Ah, está bien. Y no lo veías así ni llorando, ni triste. O sea,
9: como cualquier niño.
6: Como no niño diciendo, dolor, pues, si alguien me explica, ¿no?
9: No entiendes.
6: Además de que no lo integras, ¿no? Normalmente no los integras. O sea, estate quieto aquí, espérate.
9: A menos que sea hijo de, en ese momento, que le muera la mamá o el papá.
6: No, aquí se le murió la abuelita.
9: Ah, exactamente, la abuelita acá.
6: Lo que te voy a decir. No le afectó, no le pegó. Pero cuando se le murió el perro, que era su compañía de todos los días, es un niño de 7 años, que lo abrazaba, que dormía con él.
8: Su cariño.
6: Que con él jugaba. Que estaba con él todo el día. Ahí se le acabó el mundo.
9: Fíjate nomás.
6: Depende del sentimiento que tenga la persona. Va a ser el duelo y lo que te afecte. Y muchos van a decir, no, ¿cómo compara? No, pues sí. Porque el niño,
8: lo que significaba para ti,
6: con su mascotita, tenía lleno su espacio. Porque además, hoy en día, para los que vivimos en la Ciudad de México, los niños salen a la calle. Los niños no pueden ir a jugar. Los niños tienen que cuidarse mucho.
9: Se han vuelto presos.
6: Los niños están solos mucho tiempo. Salvo que tengan 4 hermanos, ¿verdad? Pues ya tampoco eso. Entonces, él tenía su mascota. Y con él jugaba, con él se divertía, cuando salía, pasaban a pasear al perro para que hiciera sus necesidades ahí alrededor del departamento donde vivíamos. Él iba con él, era la ocasión en que salían, le compraban el helado y le compraban su malteada ahí en donde su papá compraba el café. O sea, el niño, el perrito era una extensión del niño. Okay. Su abuelita, ¿no?
8: Claro.
6: Ahora, no creas que fue una compañía muy apegada, porque sé muchos niños que cuando la abuelita fallece, se les muere su mamá.
8: A mí, mi abuelita era mi adoración, caso, también.
6: O sea, cuando se muere tú, muchas veces tu abuelita, es como si hubiera fallecido tu mamá.
9: Es cierto.
8: Sí.
6: Entonces, cada caso es diferente. Cada caso es distinto.
8: Sí, claro.
6: Y cada quien debe de respetar el duelo de las personas. Porque yo me acuerdo que le decían a Iker, ay, pues sí, cómprale otro perro.
8: No, pues sí, no.
6: Es que no es otro perro, es lo que significaba la compañía.
8: Claro, claro.
6: Crecieron juntos. Porque además eso es muy curioso, cuando le compras la mascota al niño, se la compra chiquito. Porque no puede jugar con un perrote. Y el perrito va creciendo con el niño que también va creciendo.
8: Y se hace como una dualidad muy, muy especial cuando con tu mascota, la verdad, cuando son pequeñitos. Y hasta cuando eres grande, sí se convierte en una parte importante de ti. Porque además, fíjate, el perrito te hace la fiesta. El perrito, pues es inocente, no lo puedes... Muchas cosas que hace, las hace como para llamarte la atención, ¿no? El perrito no te lastima emocionalmente, ni te juzga.
9: Es que no es un ser
8: humano. El perrito juega contigo,
9: pues
8: claro.
9: Es un animalito.
8: Entonces, un niño que vive un poco en apartado, en la soledad, o por protección de los padres, o porque no tienes tantos amigos, o porque eres diferente.
9: Se vuelve
8: y no,
9: su cómplice, su amigo.
8: Y no eres tan sociable, eres un niño más introvertido. Pues parte de su extensión es su perrito.
9: Exactamente.
6: Por eso mucha gente...
9: Ay, sí,
6: no entendió. Porque hicieron este comentario de aviéntales esto a los perritos, ¿no? No voy a hacer más grande el comentario, porque yo creo que todo mundo puede tener un mal momento de decir un comentario inadecuado.
8: Haciéndose el chistoso y no fue chistoso.
6: Y además,
9: no, pero digo, todos lo podemos llegar a tener. Ahora sí que no se equivoque el que no tiene boca.
6: O sea,
9: y más estando al aire,
6: yo
9: es
6: creo
9: un
6: que,
9: exabrupto.
6: Yo creo que una cosa es que se le reclame a una persona.
9: Sí, claro.
6: El que ha hecho un comentario inadecuado, porque no tuvo el tino.
9: Exacto, no tuvo el tino.
6: No voy a decir que se equivocó, porque no se equivocó, lo dijo conscientemente. Pero probablemente nunca ha tenido una mascota, probablemente no siente lo que las personas sienten cuando comparten con su animalito. Tú nunca has tenido un animal. A ti no te gusta tener animales en la casa.
8: Ni plantas, sí.
9: Te voy a decir
6: ni animales ni plantas. Pero es muy respetable porque no tienes tiempo de cuidarlos, porque no quieres tenerlos encerrados, porque no puedes, tienes tiempo de que salgan a hacer sus necesidades. Porque el que tiene tienda, que la tiene,
9: así
6: ¿no?
9: Así es, estoy de acuerdo.
6: Entonces, si no puedes, no las tienes. Pero una cosa es que se haya equivocado, salga a pedir una disculpa y digas, fue muy poco tino, a que lo crucifiques.
9: Estoy de acuerdo contigo en eso también.
6: Y pase de su condición como persona, porque por un error no mereces ni seguir viviendo.
9: Pero sí, mucha gente lo
6: sabe. Es que así lo hicieron. Estuvo a punto de que le diera un infarto. Pidieron su renuncia, meterlo a la cárcel. Una senadora.
9: O hasta desvivirlo.
6: Una persona.
9: Una nueva palabra ahora, en vez de.
6: Una persona. Una senadora, para que diga una persona. Una senadora pidió que se le ejecutara una acción legal. Otras personas dijeron que lo corrieran, que lo dejaran sin trabajo. Otro tanto de personas lo quería linchar. Susana Zabaleta dijo, ay, donde te encuentres un homofóbico. O sea, es una persona de 80 años.
8: ¡Qué cosas!
6: No lo estoy justificando,
8: No, ya lo sé.
6: Pero no tenemos derecho a crucificar a alguien porque cometió un comentario inadecuado. Estamos yéndonos más allá del concepto de humanidad. Y así como un perrito merece respeto, una persona de 80 años que se equivocó también lo merece.
9: Claro.
6: Entonces, yo diría que fuéramos empáticos.
8: Claro.
6: Y todas las personas, las que exigieron más, y mira, muchas lo hicieron para llamar la atención. Las más que exigieron era para tener likes en su Instagram.
9: Es cierto.
6: Porque yo puedo salir a dar un comentario sin cargar a mi perro. Yo tengo 5 y los adoro y los trato como príncipes a mis 5 perros. Y a ustedes les consta que los tengo increíbles. Les tengo hasta su casita y hasta me dicen que soy un exagerado, su alimento especial y alguien que los pase, las saca a pasear todas las mañanas y todo el rollo. Pero yo no me voy a ofender por el comentario que él hizo. O sea, yo adoro a mis perros y no los llevo al súper. Yo adoro a mis perros y si los subo al avión. Porque no los puedo dejar solos tanto tiempo y me los llevo a donde me voy a hospedar por algún tiempo. Pero sin molestar a los demás. Yo creo que debe de haber una normativa al respecto en donde todos estemos en buen estado, ¿no?
9: Claro.
6: Pero de eso a que yo dijera, y lo vamos a decir con sus letras, crucifiquen a Pedro Sola porque hizo ese comentario.
8: No.
6: No me lo voy a tomar a pecho. Ahora sí, como dicen en mi pueblo, lo tomo de quien viene. De alguien que hizo un comentario que a lo mejor les pudo haber parecido graciosos a otros, porque ya se perdió. Recuerden que Pedro Sola, igual que un servidor, vivimos una época de acidez en las bromas.
9: Ajá, exacto.
6: Éramos demasiado ácidos nosotros en nuestra generación con las bromas. Que hoy en día cualquier broma que hacíamos anteriormente, hoy se considera misógina, se considera cruel, o sea, con la nueva generación.
9: Tiene nuevos contextos, claro. Sí, cierto.
6: Se pierde en el contexto. Entonces, no crucificaría yo a una persona porque se equivocó. Uh-huh. A grado tal de que le va a dar un infarto. Incluso dijeron, estuvo Pedro Sola al borde de un infarto y la gente poniendo en las redes, qué bueno que se muera.
8: Ajá. Órale. O sea, las redes también son bien peligrosas.
6: Una persona que dice, qué bueno que se muera una persona porque es un mal comentario, está por abajo, está por abajo del mismo que hizo el comentario.
9: Gracias.
6: Tiene una calidad moral y una calidad como persona infinitamente inferior al que hizo el comentario.
9: Claro.
6: Pero vamos a un pequeño corte y regresamos volando con ustedes aquí en este programa
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6: Quiero invitar a todos mis amigos a que me acompañen. 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
11: Vamos a una breve pausa y regresamos a su programa Estilo de Vida.
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24: El drama de las desapariciones forzadas en México tiene un origen, una historia y tantos códigos como significado. Desde la frontera norte, Natalia Mendoza, antropóloga radicada en Altar, Sonora, se adentra en el desierto para explicar desde su nacimiento la mayor crisis de justicia padecida por nuestro país. El extravío de los signos, libro integrado por 5 ensayos, ofrece una completa narrativa de la transformación de la delincuencia en territorio sonorense para explicar la escalada de brutalidad contagiada al resto del país y que tiene su expresión más cruda en la siniestra mecánica generada por los grupos criminales que emplea a la desaparición para establecer una relación de zozobra y terror con las familias de sus víctimas. Natalia Mendoza recorre los últimos 20 años para explicar cómo un puñado de bandas traficantes de marihuana mutaron en una insaciable maquinaria de la muerte, devoradora de jóvenes nacidos en un ambiente hostil y sin esperanza.
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2: El corazón de un camarón se encuentra ubicado en su cabeza, cerca de su sistema digestivo y otros órganos vitales.
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6: Estamos nuevamente con César en su programa
8: Estilo de Vida.
6: Y bueno, ese es el comentario que al calce, ¿verdad? Hablando de las mascotitas y hablando de que estamos en el duelo de
9: Que eso forma parte de un duelo.
6: Entonces, hay personitas que sus miren, por ejemplo, el otro día a mi suegra se le perdió su perrita. Abrimos la puerta, no sabemos ni a qué hora se salió. Y se perdió la perrita. Curiosamente la encontró una veterinaria vecina.
9: ¿Cómo crees? Mira.
6: Y la subió a su Facebook.
9: Ay, sí.
6: De la que trabajaba con nosotros de chofer.
9: Ah, ok.
6: Y lo vio en su Facebook y la reconoció. Y bueno, Dios es muy providencial. Pero a mi suegra se le acabó el mundo, se puso a llorar, no la podías consolar, contener, hace cuenta que se le murió el ser más querido. O sea, era una cosa impresionante por su perrito. Entonces tenemos que entender que las gentes procesan sus duelos de distinta manera y las necesidades emocionales de cada uno son muy respetables y muy distintas. Entonces, hay, como tú decías, la pérdida de una pareja, la pérdida de un hijo, la pérdida de un ser querido, incluso... Hay quienes sienten un duelo profundo por la pérdida de un trabajo.
8: También es de los dolores más fuertes, ¿tú sabías?
9: Sí, porque dejen de ese equilibrio. Porque ¿dónde vas a sacar?
6: No tú? Que te jubilen.
8: No.
6: Sino que te quiten
9: tu trabajo.
8: Que te quiten tu sustento.
9: Eso.
8: Porque si eso es, y sobre todo cuando traes familia atrás.
9: Exacto.
8: Eso es uno de los dolores más fuertes que hay.
6: A mí me tocó una consulta. El viernes que estuve dando consulta de una pareja lindísima y me dice, le digo, ¿por qué tiene la depresión tan fuerte? Le mandé su tratamiento para la depresión, sus gotas homeopáticas, que espero que salga muy bien de la depresión y que ya venga sonriendo la próxima consulta. Y me dice, es que tengo 2 años que no encuentro trabajo. O sea, no me dijo, tengo 2 años que me corrieron o 2 años que me quitaron mi trabajo. Pero para él era un duelo. Claro. Brutal el haber perdido su trabajo. Y dice la esposa, es que no quiere hacer otra cosa. Es que no entiendes el duelo que él tiene y que no lo ha podido evolucionar. Y es como cuando muere alguien, que solamente estás pensando en esa persona que murió. Y no logras ver a los demás.
9: Así es.
6: Porque pudo haber hecho 20,000 cosas. Una persona muy preparada, que es un ingeniero, que pudo haberse dedicado incluso hasta reparar lavadoras, ¿no? poner un taller de reparación de lavadoras y échenme 50 lavadoras descompuestas y aquí vamos a sacar más de lo que yo ganaba.
8: Pero en la depresión no ves. No ves alternativas.
6: Entonces, en algunos casos las personas que están pasando por un duelo complicado pueden pensar incluso en suicidarse. ¿Sabes a quién le pasó? Que una vez me llamó por teléfono y me dijo, no sé si puedan venir porque me voy a suicidar. A Raquel Pankowski.
9: Ay, si me dijiste.
6: Una vez estaba en su departamento, que vivía por ahí por universidad. Ajá, vivía atrás de Fórmula. Y ya después se cambió a donde vivía Lucía Gilmén. Ya después se cambió ahí. Pero me dice, yo estaba en ABC Radio en aquel entonces. Y me habla y me dice, estoy muy triste, no sabes, es que ya no puedo. Había tenido una dificultad con Darío Tepié. Que no fue culpa de Darío, quiero aclararlo. Le mando un beso a Darío precioso. Estaban haciendo algo de La Foca y La Marta, una obra de teatro. Y dice que llegaron a patearle la puerta del camerino y que le dijeron de cosas y que no le daban trabajo en las telenovelas y que se sentía muy mal del pulmón porque tenía EPOC y que todo se le juntó y que se sentía sola y creo que se había peleado con el hermano y todo el rollo. ¿Y sabes qué? Me voy a suicidar.
9: Uy. Sí, o sea, pues la estaba pasando muy mal.
6: Y ya corrimos y la apapachamos y la consentimos y la llevamos a cenar unos taquitos y lo que tú quieras. Pero si no escuchas a las personas en ese momento, ella tenía un duelo muy profundo por muchas cosas. Porque no tiene que ser la muerte de una persona forzosamente. Pueden ser muchos motivos los que hagan que tengas un duelo complicado.
8: Y que estés emocionalmente en ese momento caída, decaído.
6: Entonces, si tú estás pensando en suicidarte, habla con alguien de confianza. Si crees que puedes actuar frente a un sentimiento suicida, pues de cualquier manera busca ayuda. Si no, y no tienes a quién contarle, marca el 911.
9: Claro.
6: Marca 911. Tienen una línea de auxilio para problemas de este tipo.
9: Bueno, tú lo viste incluso, Jerry, que este policía de Guanajuato, como incluso grabó también el video, pues despidiéndose.
8: Pero oye, cómo se sentía,
6: claro. Y que se avienta del puente.
9: Y se aventó del puente.
6: Y fíjate que a él... Bueno, yo creo que ahí debe de haber intervenido muchas cuestiones. A lo mejor estaba amenazado por el crimen.
8: Puede ser.
6: A lo mejor tenían algo que no podía resolver con su familia y que él era el causante directo. Tantas cosas que él dijo, se soluciona con que yo no esté. Porque hay veces que te rebasa el problema.
9: Te rebasa el problema, es cierto.
6: Te rebasa el problema porque no encuentras la forma.
9: No.
6: Por eso mucha gente roba, Marco. Y no lo estoy justificando. No lo estoy justificando. Pero a mí me tocó conocer una señora que me dijo, yo sí me metí a robar a un supermercado una vez.
9: ¿Por necesidad?
6: Porque mis hijos lloraban de hambre.
9: Claro, por supuesto. Famélico le llaman ese robo cuando lo haces por necesidad, no por delincuencia, para darle de comer a tus hijos.
6: Me dijo, yo me metí a robar porque mis hijos estaban muriendo de hambre.
8: Yo conocí a un amigo una vez que se suicidó.
6: Y tú ni se los tomas a mal, ¿eh? Dices, qué feo, ¿no? O sea, ¿cómo no te pude ayudar? O sea, no estoy justificando que te hayas metido a robar. Lo que estoy justificando es que le hayas dado de comer a tus hijos.
9: Que era la desesperación de una madre de ver que no tiene para darles de comer a los hijos y si no le daban trabajo.
6: Y no me ayudaba nadie.
9: Pues,
6: y nadie me escuchaba. Y no me importó arriesgarme. Digo, y si te agarran y tus hijos se quedan solos. Y dice, ¿qué hubiera hecho? O sea, se te cierra el mundo. Es tan fea la pobreza y tan fea la necesidad. Cuando nadie te ayuda.
9: Muy agudo.
6: Porque uno puede ser pobre y tener necesidades, pero si hay una mano que se te extienda.
8: Claro.
6: Pues puedes más o menos salir adelante, ¿no? Pero cuando ni la mano se extiende y todo el mundo abusa de ti. Es muy feo, ¿no?
8: Sí.
6: Entonces, fíjate que realmente se desconoce la causa del duelo complicado. Al igual que sucede con muchos trastornos de la salud mental. Porque esto es algo de salud mental. Yo una vez sufrí de un cuadro de depresión. Este se llama depresión postraumática. Cuando salí de la hepatitis C, que yo sentía que me iba a morir de todo. A mí me da gripe y se me voy a morir.
8: Yo no llego a la Navidad. ¿Quién decía eso? ¿Tú?
6: Yo. Sí, yo decía, yo no llego a la Navidad.
8: ¿Ustedes creen que yo llegue a la Navidad?
6: Sí. Entonces, el caso es que a todos nos ha pasado. ¿Y sabes qué me decía mi mejor amigo?
9: ¿Qué?
6: Es que eres débil.
9: No, pues no te puedes decir débil cuando no sabe lo que estás pasando realmente.
6: Martín así me decía.
9: Ay, no.
8: Que Martín.
6: Es que eres débil.
9: No, no es que sea.
6: Y no me lo decía en mala onda, ¿eh? Es que él así era. Mira, a él, estando de viaje, se le murió su mamá. Sí supiste, ¿verdad?
8: Sí.
6: Regresando a México, se murió su papá. A los dos meses se murió su pareja Y medio año después su mejor amigo.
9: No, bueno.
6: Porque Culebro era mejor amigo que
8: sí,
6: yo.
8: Sí, sí, sí.
6: Él fue su amigo desde que iban a la primaria. Uh-huh. Y después seguía yo. Y nunca lo viste llorar.
9: Nunca. Ay, qué contención. Oh, claro.
6: Eso es malo.
9: Pues sí, claro, te estás conteniendo.
8: Pero él se aislaba.
9: Un duelo.
6: Se aislaba.
8: Se aislaba y no le hablaba a nadie y se dormía a las 5 de la mañana viendo películas, fumando como chacuaco, y al otro día se levantaba a la 1-2 de la tarde. O sea, la depresión la sacaba por otros lados. Y también te voy a decir una cosa. Te podría haber dicho eso, pero el primero que llegaba con el caldo en la mañana para que te comieras era él. ¿Te cuidaba?
6: No, yo no estoy diciendo que no me quisiera. Lo que te estoy diciendo, y no te dije que no me quisiera. Lo que te estoy diciendo es que muchas personas
8: no saben cómo decir.
6: No saben cómo manejar que tú te sientas mal. Sí.
8: Ni ellos saben manejar cómo ellos.
6: Mira,
8: se sienten.
6: Yo te voy
8: él
6: a decir,
8: tenía pánico de que
6: yo
8: te pasara
6: voy a decir algo. Cuando murió la mamá de Miriam, me sentí tan mal por Miriam que le dije no voy a ir al velorio.
9: Sí, es que hay momentos también.
6: ¿Verdad? Te lo dije, ¿verdad?
8: Uh-huh. Sí.
6: Dije, yo no tengo corazón para decirte, ay, manita, lo siento mucho. Ay, Dios te llene de bendiciones. O sea, no me parece. Y fíjate que cuando yo pase por eso también voy a cerrar mi puerta. Porque imagínate que 50 personas te estén hablando para decirte que ya lo sienten mucho. Sé por lo que estás pasando. ¿Cómo vas a saber por lo que estoy pasando?
9: Es lo que te digo.
6: Que 50 solamente te estén recordando que se te murió.
9: No.
6: Que 50 te estén preguntando cómo fue.
8: Pues sí.
6: Que 50 te estén diciendo échale ganas. Ajá. Mejor no me lo diga ninguno.
9: Claro.
6: Y esa es mi actitud, y por eso le dije a Miriam, no voy a ir. Ajá. Creo que estás acompañada de tus hermanos, de tus sobrinos.
8: Sí, llegaron mis hermanos también.
6: Tú sabes, si ocupas algo, me hablas. Y si ocupas algo,
9: Sí, no es nada más de palabra.
6: Pero hay veces que no sabemos manejarlo.
9: No.
8: Sí, hay gente que no. Mi papá tampoco sabía manejar esas cosas.
6: Yo no lo sé manejar. Cuando me dicen, es que se murió fulano de tal, ¿y qué vas a hacer? Pues me voy a hacer pato porque no sé cómo, no sé.
9: Claro, yo tampoco.
6: Contigo fue con la única persona que hice la excepción.
9: Ah, sí, la excepción.
8: Yo sí te abracé y lloramos juntos.
6: Sí. Pero sí, no sabes qué decir. Y mejor te quedas callado.
8: Sí, hay gente que no sabe.
6: Y compartes el sentimiento, pero nada más.
8: Y te aíslas.
6: Pero hay quienes, por querer quedar bien contigo, te lastiman. Uh-huh. Vámonos un pequeño corte y estamos volando con ustedes aquí en su programa.
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1: Y recordándoles que pueden enviarnos un mensaje de WhatsApp al 55 23 35 47 74.
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26: Territorio animal.
27: El pez dorado. Tener peces en casa aporta una sensación de tranquilidad inigualable. El pez dorado es la especie más popular gracias a su resistencia y brillantes colores. Observar su nado pausado en un acuario bien cuidado ayuda a reducir el estrés y embellece cualquier rincón.
0: explorando la naturaleza.
13: Ubicada en Queensland, la selva de Daintree es uno de los ecosistemas más antiguos del mundo, con más de 180 millones de años de existencia. Este bosque tropical es único porque se encuentra directamente en la Gran Barrera de Coral. Alberga una mezcla fascinante de flora primitiva y fauna exótica, como el casuario. Su valor histórico y biológico es tan inmenso que ha sido declarada Patrimonio de la Humanidad por la UNESCO.
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16: Las jirafas duermen solo 20 minutos al día. Esto para mantenerse alerta ante posibles depredadores que acechan en la sabana africana.
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estos tiempos de necesidades profundas en la vida del hombre, este es tu programa, Solamente Cristo. Y ahora queda con ustedes el evangelista José Amézcua.

0: solamente Cristo, solamente Él rompió las cadenas que me tenían atado, y Él también lo puede hacer en tu vida. Oye la letra, medita en el Señor en este momento.
1: Con el ánimo de nuestro Señor Jesucristo y presentando un evangelio de fe, de amor y esperanza, este es tu programa, Solamente Cristo. Qué bueno que están con nosotros, amigos y hermanos. Es un placer saludarles. Y transmitiendo desde las instalaciones de Radio Fórmula 950 de amplitud modulada a toda la zona costa, Tijuana, Rosarito, Ensenada, Baja Valimú, El Sauzal y todo el Valle de Guadalupe. También estamos al Rancho del Mar, San Quintín, más allá de San Quintín y todo el sur de California, desde Tijuana, San Isidro, hasta llegar hasta Riverside. O sea, todo el sur de California, estamos llegando hasta allá, Hollywood. Saludos a los amigos de Ramona, de también en Paramount, California, Los Ángeles, Santa Mónica, Fairmont, California, Vista, Temécula. Mire, la señal está inmensa, nos llega la señal, exactamente, estamos en vivo y en directo desde las instalaciones de Radio Fórmula 950 de la frecuencia de AM. Gracias a Oscar allí en los controles que hace posible la transmisión y poder llegar a muchos, muchos hogares. Y también estamos en Tijuana y llegamos a la señal a Tatecate, Los Olivos y parte de La Rumorosa. Y a todo el mundo a través de Radio Fórmula, a través del internet de Fórmula Tijuana y a través de Facebook. Estamos ahorita la imagen, el sonido ahí está en pantalla, donde usted puede vernos y escucharnos a través de Radio Fórmula BC. Radio Fórmula ABC. Vamos a dar algunos anuncios y antes de esto quisiera anunciarles que estaremos este domingo a las 12 del día en la iglesia Abba Padre, allá en el Murúa Campestre, número 350, con los pastores Vita, los pastores Peña, que de aquí le mandamos un saludo. Esperemos verles ahí. Pongan en el buscador iglesia Abba Padre y los va a llevar exactamente hasta el lugar donde hay un callejón y hay un letrero donde dice que ahí está a mano derecha la iglesia Abba Padre. Me gustaría verles, conocerles, estar su mano, sobre todo orar por todas las necesidades. Es un milagro, necesitas un milagro, necesitas sanidad, necesitas liberación, salvación. Nos daría mucho gusto que fueras este domingo a las 12 del día. Hagan planes para estar con nosotros. Les mandamos un saludo y también y queremos mandar un saludo al hermano Villa. Está cada día mejor. Vamos a saludarlo. Hermano Villa, ¿cómo está? Como siempre,
2: hermano, una bendición que esté con nosotros. Ya estamos en el año 2026, hermano, terminado. Estamos a finales de junio. Bendiciones para todos nuestros amigos que nos escuchan en Estados Unidos, en el centro de California, en Santana, California. Amigos, hermanos, familiares. Bendiciones para todos, hermano. Es una bendición. Le sigo escuchando. Ya cumplimos 35 años en el aire. Es una bendición, hermano, estar con usted. Y tantos años, hermano, ya había cumplido 82, 83. Y si sigo saludable, hay un viaje para La Paz. A ver si podemos abrir una hora en Todos Santos. Estamos hablando con el hermano Todos Santos de La Paz para estar pronto con ellos ahora para octubre, Dios mediante, del año 2026. Bendiciones para todos, hermano. Muchas bendiciones.

0: Gracias, hermano Villa, que está con nosotros. Mire, el tema que nos ocupa en esta noche es la convicción del Espíritu Santo que cambia el mundo. Vamos a estar hablando de esto al regresar con la reflexión del hermano Jonathan King. Vamos a hablar sobre el Espíritu Santo, cómo está el mundo, cómo el mundo está en tinieblas, cómo el mundo está en tinieblas, el mundo está en tinieblas, cómo la convicción del Espíritu Santo puede cambiar al mundo. El mundo está en tinieblas, en oscuridad, y al regresar vamos a estar hablando de esto y cómo Dios puede salvar tu vida, cómo Dios puede tratar con tu vida. Así que mientras está el hermano Jonathan King con su tema de reflexión, usted puede llamarle a algún amigo, a algún familiar que sintonice en este momento. Si va en el radio, si va en el carro, está en su casa, no tiene internet, bueno, lo puede escuchar a través de la frecuencia de AM en el 950. O que ponga el Facebook en el programa Radio Fórmula ABC, ahí va a escuchar y ver el video. Recuerden que se queda grabado el video y usted lo puede ver mañana a los que no pudieron verlo. Y el tema es muy interesante, así que vamos rápidamente con hermano Jonathan King, coreano misionero. Gracias, hermano Jonathan. Adelante con su reflexión.
1: Buenas noches tengan ustedes. Hoy tenemos el tema de reflexión sobre tres libertades. ¿Qué es lo que Dios nos dice sobre la libertad? Fuera de la gracia de Dios en Jesucristo no somos libres. Jesús mismo dijo que todo aquel que hace pecado, esclavo es del pecado. Juan 8:34. La libertad la hallamos cuando obedecemos las leyes de Dios. Pero en la práctica desobedecemos esas leyes. En realidad hemos perdido nuestra capacidad de obedecer y por lo tanto también hemos perdido nuestra capacidad de ser libres. Desde que Adán y Eva cayeron en el paraíso, toda la humanidad por generación natural ha sido englobada en una terrible rebelión, corrupción y esclavitud, las cuales constantemente nos arrastran, a pesar de algunos deseos que de vez en cuando podamos tener de hacer lo que está bien. Y suspiramos en lo profundo de nuestro corazón, miserable de mí, ¿quién me librará? Romanos 7:24. ¿Cómo puedo lograr esta emancipación? ¿Cómo puedo ser libre? Decimos, quiero la libertad, porque ya estoy envuelto en la muerte. El Evangelio de la Gracia de Dios en Jesucristo nos dice que podemos ser libres para realizar el destino para el que Dios nos ha criado. Dios, enviando a su Hijo en semejanza de carne de pecado y a causa del pecado, condenó al pecado en la carne para que la justicia de la ley se cumpliese en nosotros, que no andamos conforme a la carne, sino conforme al Espíritu. Cada uno de estos pasajes nos conduce inmediatamente a la libertad de la obediencia. Cada uno es parte de un argumento que gira no solo en torno a la libertad de la condenación de la ley, sino también en torno a una libertad muy práctica. El pasaje de Romanos viene inmediatamente después de un pasaje que nos habla sobre la lucha personal de Pablo entre los deseos de su nueva naturaleza y los deseos pecaminosos de su vieja naturaleza. El pasaje de Gálatas continúa con un análisis de la vida del Espíritu que es un resultado de la justificación, habiendo sido librado de la condenación de la ley y disfrutando una nueva naturaleza, pero sin duda les era posible reunirse en pequeños grupos para discutir la fe cristiana. No nos es posible, contestaba la mujer. Desde la liberación todo ese tipo de reuniones está prohibido. ¿Eran libres para leer la Biblia? Desde la liberación nadie tiene la libertad para leer la Biblia. La libertad no consiste únicamente en las palabras liberación o libertad, sino en la realidad que trae consigo el cristianismo. Continuamos en el próximo martes. Que Dios nos siga bendiciendo.
0: Gracias, hermano Jonathan King, coreano misionero. Muchas gracias por ser parte de este ministerio. Le bendecimos a usted y saludos a la iglesia, a su congregación y también a usted. Bendiciones, hermano. Quiero mandar un saludo a la hermana Tere Márquez que nos escucha ya en Otay. Y quiero mandar un saludo a nuestras tías que nos están escuchando allá en Paramount, California. Estamos realmente en vivo y en directo. desde aquí, desde las instalaciones de Radio Fórmula 950. Rápidamente nos vamos con el tema que nos ocupa en esta noche, que es bien interesante. Las tinieblas, el mundo y el Espíritu Santo, y la convicción que da el Espíritu Santo, que dice el tema, dice la Escritura, y este es el juicio, que la luz vino al mundo y los hombres amaron más las tinieblas que la luz, porque sus obras eran malas, Juan 13, 19. Y luego dice, la noche está muy avanzada y el día se acerca, por tanto, desechemos las obras de las tinieblas y vistámonos con las armas de la luz. Y luego Isaías 53, el profeta habla acerca de la profecía de Jesucristo, mas él herido fue por nuestras rebeliones, molido fue por nuestros pecados y el castigo de nuestra paz fue sobre él. Todos nos descarriamos como ovejas, cada cual se apartó por su camino, mas Jehová cargó en él el pecado de todos nosotros. Si pudiéramos describir a Dios y su amor al mundo, diríamos las siguientes palabras. Dios existe por sí mismo. Su amor no tuvo comienzo, porque él es eterno. Él es eterno y su amor no tiene fin. Y además, su amor también es infinito y su amor no tiene límite. El amor de Dios es inmenso. Su grande amor es como un mar demasiado incomprensible para la mente humana. No tiene límites, no tiene fondo, no tiene anchura, longitud, el amor de Dios para este mundo que está en tinieblas. Pero solo hay un poder. Un poder que puede cambiar. Es el poder que trabaja dentro de nosotros y es el poder del Espíritu Santo que da convicción, es un poder transformación, que da convicción, que da al ser humano, le da la convicción de ser pecador. Hay una convicción profunda, yo lo he experimentado, muchos lo hemos experimentado, es una convicción. Y Él es el único que puede cambiar el mundo. El mundo vive en tinieblas del orgullo humano. No debe de haber espacio para el orgullo humano, porque la salvación para este mundo no proviene de los seres humanos. La salvación viene de Dios. A Él debemos mirar cada día. Muchos fueron han sido lastimados, no nomás en este mundo, sino también en la iglesia. Pero la respuesta, la invitación también no viene de la iglesia ni del ser humano, viene de Dios. Y es para usted. El Espíritu Santo es el que quita de los ojos a las personas, que quita los ojos de las personas y quite los ojos de las personas que lo lastimaron, porque la salvación no viene de ninguna persona, viene de Jesús de Nazaret. Por eso, la convicción del poder del Espíritu Santo es que Jesús se fue y dijo, cuando ascendió, dijo, es necesario que me vaya porque si no me fuere, el consolador no vendría. Y recibiréis poder cuando haya venido sobre vosotros el Espíritu Santo y me seréis testigos en Jerusalén, en Judá, en Samaria y hasta lo último de la tierra. Y ese poder tiene no nomás poder para darnos luz, sino para cambiar nuestras tinieblas en la luz verdadera. Porque el mundo vive en una condición hoy de destrucción, de oscuridad. Y es que la condición del mundo está lejos de Dios. La humanidad camina en oscuridad densa, profunda. Y así su propia base a su propia destrucción. Y no todo empezó y todo empezó, no nomás para usted, para todo el mundo. Todo empezó o ha empezado por el descuido espiritual. Está perdiendo el mundo, el rumbo el mundo y tomando el mundo y cada persona han tomado y han adoptado valores al revés. En lugar de buscar lo bueno, buscan lo malo. En lugar de buscar la luz, las tinieblas. Nos hemos acostumbrado a esa luz artificial que da este mundo y la gente va a buscar esa luz artificial a través de las tinieblas y no de la luz original que viene de Dios. Y en este mundo solo hay dos reinos, la luz y las tinieblas. Y en el mundo hay dos reinos. La Biblia nos habla del reino de las tinieblas, es decir, el poder de las tinieblas, y lo habla el poder de Dios. Y ese poder de Dios disipa las tinieblas. Y es posible que mucha gente no crea en el mundo espiritual, pero existe. La palabra de Dios nos habla claramente de esos dos reinos, del reino de Dios, del reino de las tinieblas, donde muchas naciones están sumergidas en esa fuente, con altares pidiendo protección en el poder de las tinieblas, del satanismo, de la brujería, pidiendo poder y protección. La Biblia nos dice que ese reino de las tinieblas gobierna al mundo, y no nos manda no nomás al mundo, a muchos gobiernos están detrás de eso. Y necesitamos establecer aquí un mundo de un reino. Jesús iba, vino a establecer su reino, pero un reino espiritual, un reino de luz. La necesidad del mundo y de la iglesia es el poder del Espíritu Santo. El poder del Espíritu Santo es un río de Dios diáfano y refrescante que corre por cada creyente que lo busca y lo quiere de corazón. Y es en la oración y en la súplica, en el ayuno, en la oración, solo el Espíritu Santo tiene poder a través del nombre de nuestro Señor Jesucristo para sacar a todos del poder de las tinieblas. Y estamos hablando de que cambia a los alcohólicos, a los drogadictos, rompe cadenas, rompe vicios de tapete verde en apuestas, saca de la esclavitud a gente que está en fuentes oscuras. Solo el Espíritu Santo puede cambiar al mundo y a este país, México. Solo el Espíritu Santo puede cambiar a este país de México. No nomás cambiarlo, dar luz para que puedan ver la luz verdadera y sanar enfermedades crónicas, sanar enfermedades incurables que se realiza a través del poder del Espíritu Santo, haciendo milagros, y que en esta noche, en el nombre poderoso de Jesús, toda enfermedad, todos desahuciados, en el nombre de Jesús, reciban sanidad a través del Espíritu Santo. Dejemos de mirar los números y busquemos los libros de los hechos. De cuánta gente tiene en tu iglesia, mejor miremos el libro de los hechos. No cuánta gente tiene tu iglesia. ¿Qué has hecho con tu vida espiritual? ¿Qué has hecho con tu pastorado? ¿Qué has hecho con tu ministerio? ¿Qué has hecho con el llamado que Dios te ha llamado a hacer? Deja de mirarte a ti mismo. Así no funciona nada. Así no funciona esto. Mejor mira al Espíritu Santo y Él te llevará a lugares, a otra dimensión más espiritual. Te llevará a un conocimiento y a aguas más profundas y frescas. Él es el consolador que quita tu tristeza y tu dolor y tu incapacidad. Sin el Espíritu Santo no hay vida, no hay gozo, no hay revelación, no hay nada. El único, no es la predicación, no es la homilética, no es el hablar bien, es el poder que trae la palabra cuando se predica a través del Espíritu Santo. Y que el mundo vive, el mundo vive, y los hijos de muchos de los hijos que nos están escuchando, la pregunta es, ¿dónde están? ¿Con quién se juntan? ¿Qué hacen? La juventud de hoy debe de tener un sumo cuidado de los jóvenes que tienen que ser muy sabios, porque hay el enemigo agazapando en las tinieblas para destruir a la juventud de hoy. Es por eso que se rebela contra los padres, se rebelan contra lo establecido. Hay cosas que los jóvenes de hoy están haciendo. Quizá los padres ni se imaginan ni siquiera lo que están haciendo en este momento, ni en qué lugares visitan, ni lo que están haciendo realmente. Hay muchos errores que están cometiendo los jóvenes de hoy y los papás que cometen en este tiempo de la juventud en que toman decisiones. Y también hay padres muy flojos, descuidados, desapercibidos, que no se preocupan en reprender a sus hijos y le diga no, es que esto, no puedes hacer esto. No, padres, no están dañando las emociones como los psicólogos dicen de sus muchachitos de 28 años. Y es una tristeza que los poderes de las tinieblas se estén haciendo y llevando a los jóvenes día de hoy y arrastrándolos porque los papás no tienen la gallardía, el carácter para decirle no. Ahora, dejar de predicar del Espíritu Santo es una traición al púlpito, es una traición a la prédica, es una traición al evangelio. El evangelio debe de predicarse y ser muy sencillo. El evangelio que se tiene que predicar hoy es el arrepentimiento, no sobre la prosperidad y cómo hacer más gente, cómo hay más números que vente a mi conferencia, yo te voy a decir cómo vas a llenar tu iglesia. No funciona así, eso no es cierto. La llenura del Espíritu Santo sí funciona. Jesús vino, viene, que, y es una de las cosas que hay que predicar, es que Jesús, la llenura del Espíritu Santo, arrepentimiento y llenura del Espíritu Santo, y Jesús viene pronto, y que debemos prepararnos porque Él ya viene pronto. Este es el mensaje de hoy. Es el mensaje de la cruz la que debemos predicar, ese mensaje que debemos predicar y ser llenos del Espíritu Santo, porque es la única forma de ser efectivos en la obra de Dios. Porque no solo se puede cambiar vidas uno, solo las puede cambiar el Espíritu Santo a través de su convicción. Redarguye, exhorta, te quita la venda de los ojos, rompe el corazón de piedra y lo hace sensible al Espíritu de Él. Miren, para salvar al mundo del poder de las tinieblas, es solo a través del poder del Espíritu Santo. La obra del Espíritu Santo tiene mucho más poder, y no puede con este poder del Espíritu Santo el poder de las tinieblas. Este poder, Dios, con este poder del Espíritu Santo, cautiva a la gente incrédula. Los convence de su rebelión contra Dios. Saca la luz del pecado. Saca y quebranta. Saca a la luz su pecado y lo quebranta hasta confesarlo. Se arrepiente de ello, despierta la conciencia del pecador. Todo lo hace para que mires tu salvación. No es fácil corregir las ideas, pero es muy erróneo que el mundo tiene, es que piensa que puede cambiarse a sí mismo, y no es así. Por eso dijo que el Espíritu Santo convence al mundo de pecado, pero de forma individual. Ningún cristiano, ni siquiera los apóstoles, nadie tiene la capacidad exactamente para perdonar pecados, llevar pecados o llevar a convicción de pecado. Solo es a través del poder del Espíritu Santo, el Consolador que Jesús prometió cuando Él fuera a ascender. El Espíritu Santo está con nosotros a través, Jesús está a través de nosotros, el Espíritu Santo, y su ministerio es levantar su nombre. La oscuridad del mundo de hoy, con sus fantasías y grandezas, y el estado actual de la sociedad tiene aires de grandeza, pero vive en una densa oscuridad espiritual. Isaías

0: las naciones y a todos los reyes su resplandor. El mundo necesita valores y dejar el egoísmo. La iglesia de Cristo no está brillando con su luz propia como debe de ser, sino como realmente no están reflejando su brillo. Hay una luz propia que es a través del Espíritu Santo, y con ese carácter de amor y de justicia que lo da el Espíritu Santo, y la comunión diaria con Dios es importante para no perder esa luz. Hay una cultura en el mundo, con una cultura espiritual de tinieblas que arrastra a todo el mundo, naciones, personas, y así a la adoración de fuerzas malignas para que, según ellos, a través de ellos les vaya bien en su negocio, con prosperidad en el trabajo. Pero esa cultura espiritual de tinieblas, el Espíritu Santo lo disipa, rompe las cadenas donde te metiste, te liberta para que salgas de ahí, de esa ignorancia y ese profundo desconocimiento. Hay un consolador que rompe todo hechizo de maldición, hasta verlo y adorarlo, que es el Espíritu Santo, donde rompe todas las fuerzas oscuras, y su poder está allí para romperlo. Es a través del Espíritu Santo. El Espíritu Santo hace tres cosas para salvar la vida de cada creyente, de cada persona. El Espíritu Santo trabaja en nuestras vidas en tres formas. Uno, nos convence del pecado y nos trae a Cristo. Dos, nos convence de justicia de Cristo y es suficiente para salvarnos. Tres, Él saca a Satanás y borra el pecado de nuestras vidas. Y hablar del Espíritu Santo es hablar del poder para cambiar vidas. Si miramos a Jesús colgado en la cruz del Calvario, no está en cualquier cruz, está en tu cruz y en la mía. Y esos clavos que eran para mí, y esa lanza que atravesó su costado, esa es la lanza que atravesó mi corazón y lo rompió, y rompió, y lo deshizo a través de la convicción del Espíritu Santo. Cuando vemos a Jesús en la cruz, Él sufrió lo que nosotros merecíamos. Allí en la cruz, llevó a cabo el mayor rescate del pecado del mundo, el tuyo y el mío. Y este rescate causó tanto dolor. El pecado es el asesino, es el mortal veneno que ha llegado a muchos corazones. Es tiempo de arrepentirse. Eso es que Dios está esperando de ti, porque el pecado no solo es una lista de malas acciones, es un estado de separación entre tú y Dios. El Espíritu Santo nos convence de rechazarlo, aceptarlo. Es el mayor de los errores del mundo. El Espíritu Santo nos convence para que el creyente reconozca la justicia de Cristo, promueva el arrepentimiento genuino y, como resultado, una vida transformada en Cristo Jesús. El tiempo se me ha terminado. Solo me resta agradecerle a cada uno de ustedes, a Oscar allí en los controles, a usted por sintonizarnos. Quédese con nosotros. Recuerde, estamos aquí martes 11:30 de la noche, aquí en Radio Fórmula 950. Bendiciones a cada uno de ustedes. Nos vemos hasta la próxima. Y recuerde, nada es imposible para Dios. Lucas 1:37. A nombre de tu hermano Rodolfo Villa y un servidor de ustedes, José Mesco, le dicen que Dios le bendiga, le guarde, ánimo. Recuerde que Dios los ama. Yo también. Buenas noches. Descansen. Hasta la próxima. Gracias, Oscar, en los controles.
1: 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A nombre de José Amezcua, les damos las gracias y que Dios los bendiga. 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

0: ya estamos de regreso en Estilo de Vida.
1: Muy buenas noches, bienvenidos a este su programa
2: Estilo de Vida.
1: Yo soy su amigo Gerardo Medina, me da muchísimo gusto que nos acompañen el día de hoy a través de esta su casa Grupo Fórmula, donde le damos poder a su voz. Y para compartir conmigo este espacio, la gratísima compañía de Miriam Díez.
3: Hola, ¿cómo están? Bienvenidos, espero que disfruten mucho este tema.
1: Y Marquito Silva.
4: Jerrito, muy contento de estar de nuevo con todos ustedes aquí en Estilo de Vida.
1: Y bueno, estamos platicando de algo que yo creo que todos lo hemos sentido alguna vez en la vida.
3: Sí, claro.
1: Porque nadie está preparado.
4: Nadie.
1: Para la muerte.
3: O para nadie, las separaciones.
4: No, y la muerte, sobre todo, la muerte.
3: También, la es muerte. La muerte es lo
4: terrible,
3: primero, es lo que te digo, lo
4: terrible.
3: Primero.
1: ¿Qué?
3: Pero hay separaciones de parejas
1: que equivalen
4: no, bueno,
1: a la
4: pero,
1: sí. Hay separaciones que,
3: sí?
1: que equivalen a la muerte.
4: Pero bueno, sabes que está físicamente la persona y por lo menos
3: sí, sí,
4: sabes.
3: Sí, pero hay.
4: Pero la muerte
3: que
4: ahí
3: sabes
4: ya
3: que
4: es que no,
3: no
4: vas
3: lo vas a volver a ver o que te hizo algo y que tú eras el más enamorado de la vida, sí. Que estuviste junto, que. Y también les da muy cañón, ¿verdad?
1: Sí. Fíjense que. Siguiendo con el tema de la primera hora, hay formas muy distintas de entender el duelo. Yo me acuerdo cuando Iker es mi ahijado, es el hijo de Mateo.
4: Iker Madrid.
1: ¿Cómo Iker Madrid?
4: Bueno, estoy
3: el jugador de fútbol.
1: Él, cuando tenía como 7 años, murió su abuelita. Y pues estábamos ahí en el velorio. Y pues él no entendía qué onda, ¿no?
4: Ya no sabía lo que estaba pasando.
1: Pues se murió mi abuelita. Ah, está bien. Y no lo veías así ni llorando, ni triste. O sea,
4: como cualquier niño.
1: Como
4: no
1: niño diciendo,
4: dolor,
1: pues, racismo, alguien me explica, ¿no?
4: No entiendes.
1: Además de que no lo integras, ¿no? Normalmente no los integras. O sea, estate quieto aquí, espérate.
4: A menos que sea hijo de en ese momento que le muera la mamá o el papá.
1: No, aquí se le murió la abuelita.
4: Ah, exactamente, la abuelita acá.
1: Lo que te voy a decir. No le afectó, no le pegó. Pero cuando se le murió el perro, que era su compañía de todos los días, es un niño de 7 años, que lo abrazaba, que dormía con él.
3: Su cariño.
1: Que con él jugaba. Que estaba con él todo el día, ahí se le acabó el mundo.
4: Fíjate nomás.
1: Depende del sentimiento que tenga la persona, va a ser el duelo y lo que te afecte. Y muchos van a decir, no, ¿cómo compara? No, pues sí, porque el niño,
3: lo que significaba para ti,
1: con su mascotita, tenía lleno su espacio, porque además hoy en día, para los que vivimos en la Ciudad de México, los niños salen a la calle. Los niños no pueden ir a jugar. Los niños tienen que cuidarse mucho.
4: Se han vuelto presos.
1: Los niños están solos mucho tiempo. Salvo que tengan 4 hermanos, ¿verdad? Pero ya tampoco eso. Entonces, él tenía su mascota. Y con él jugaba, con él se divertía. Cuando salía, pasaban a pasear al perro para que hiciera sus necesidades ahí alrededor del departamento donde vivíamos. Él iba con él, era la ocasión en que salían y le compraban el helado y le compraban su malteada ahí en donde su papá compraba el café. O sea, el niño, el perrito era una extensión del niño.
4: Okay.
1: Su abuelita, ¿no?
3: Claro.
1: Ahora, no creas que fue una compañía muy apegada, porque sí hay muchos niños que cuando la abuelita fallece, se les muere su mamá.
3: A mí, mi abuelita era mi adoración
1: caso,
3: también.
1: O sea, cuando se muere, muchas veces tu abuelita es como si hubiera fallecido tu mamá.
4: Es cierto.
3: Sí.
1: Entonces, cada caso es diferente. Cada caso es distinto.
3: Sí, claro.
1: Y cada quien debe de respetar el duelo de las personas. Porque yo me acuerdo que le decían a Iker, ay, pues sí, cómprale otro perro.
3: No, pues sí, no.
1: Es que no es otro perro, es lo que significaba la compañía.
3: Claro, claro.
1: Crecieron juntos. Porque además eso es muy curioso, cuando le compras la mascota al niño, se la compra chiquito. Porque no puede jugar con un perrote. Y el perrito va creciendo con el niño que también va creciendo.
3: Y se hace como una dualidad muy, muy especial cuando con tu mascota, la verdad, cuando son pequeñitos. Y hasta cuando eres grande, sí se convierte en una parte importante de ti. Porque además, fíjate, el perrito te hace la fiesta. El perrito, pues es inocente, no lo puedes. Muchas cosas que hace, las hace como para llamarte la atención, ¿no? El perrito no te lastima. emocionalmente ni te juzga.
4: Es que no es un ser
3: humano. El perrito
4: humano,
3: juega contigo,
4: pues
3: claro.
4: Es un animalito.
3: Entonces, sí, un niño que vive un poco en apartado, en la soledad, uh-huh, o por protección, uh-huh, de los padres, o porque no tienes tantos amigos, o porque eres diferente.
4: Se vuelve
3: y no,
4: su cómplice, su amigo.
3: Y no eres tan sociable, uh-huh, es un niño más, uh-huh, introvertido. Uh-huh. Pues parte de su extensión es su perrito.
4: Uh-huh, exacto.
1: Por eso mucha gente,
4: ay, sí,
1: no entendió, uh-huh, por qué hicieron este comentario de aviéntales esto a los perritos, ¿no? No, ay, quiero, sí, hacer más grande el comentario, porque yo creo, sí, que no, todo mundo puede tener un mal momento de decir un comentario inadecuado.
3: Exacto. Haciéndose el chistoso, todos, y no fue chistoso.
1: Y además,
4: no, pero digo, todos lo podemos llegar a tener. ¿Sí? Ahora sí que no se equivoque el que no tiene boca.
1: O sea,
4: y más estando al aire,
1: yo
4: es
1: creo
4: un
1: que,
4: exabrupto.
1: Yo creo que
4: es barbaridad.
1: Una cosa es que se le reclame a una persona.
4: Sí, claro.
1: El que ha hecho un comentario inadecuado, porque no tuvo el tino.
4: Exacto, no tuvo el tino.
1: No voy a decir que se equivocó, porque no se equivocó, uh-huh, lo dijo conscientemente. Uh-huh. Pero probablemente nunca ha tenido una mascota, probablemente no siente lo que las personas sienten cuando comparten con su animalito. Tú nunca has tenido un animal. A ti no te gusta tener animales en la casa.
3: Ni plantas, es.
4: Te voy a decir,
1: ni animales ni plantas. Pero es muy respetable porque no tienes tiempo de cuidarlos, porque no quieres tenerlos encerrados, porque no puedes, tienes tiempo de que salgan a hacer sus necesidades. Uh-huh. Porque el que tiene tienda, que la tienda,
4: así
1: ¿no?
4: Así es, estoy de acuerdo.
1: Entonces, si no puedes, no las tienes. No. Pero una cosa es que se haya equivocado, salga a pedir una disculpa y digas, fue muy poco tino, uh-huh, a que lo crucifiques.
4: Yo estoy de acuerdo contigo en eso también.
1: Y pase de su condición como, uh-huh, persona, uh-huh, porque por un error no mereces ni seguir viviendo.
4: Uh-huh. No, exacto. No, pero así mucha gente lo
1: sabe. Es que así lo hicieron. Estuvo a punto de que le diera un infarto. Uh-huh. Pidieron su renuncia, meterlo a la cárcel. Una senadora.
4: O hasta desvivirlo.
1: Una persona.
4: Una nueva palabra ahora, en vez de
1: decir, una persona. Una senadora, ajá, para que diga una persona. Una senadora pidió que se le ejecutara una acción legal. Otras personas dijeron que lo corrieran, que lo dejaran sin trabajo. Otro tanto de personas lo quería linchar. Susana, ajá, Zabaleta dijo, ay, donde te encuentres un homofóbico. O sea, es una persona de 80 años.
3: ¿Qué cosas?
1: No lo estoy justificando, ¿eh?
3: Ajá. No, ya lo sé.
1: Pero no tenemos derecho a crucificar a alguien porque cometió un comentario inadecuado. Estamos yéndonos más allá del concepto de humanidad. Uh-huh. Y así como un perrito merece respeto, una persona de 80 años que se equivocó también lo merece.
4: Claro.
1: Entonces, yo diría que fuéramos empáticos.
3: Claro.
1: Y todas las personas, las que exigieron más, y mira, muchas lo hicieron para llamar la atención. Las más que exigieron era para tener likes en su Instagram.
4: Uh-huh. Es cierto.
1: Porque yo puedo salir a dar un comentario sin cargar a mi perro. Yo tengo 5 y los adoro y los trato como príncipes a mis 5 perros. Y a ustedes les consta que los tengo increíbles. Les tengo hasta su casita y, uh-huh, hasta me dicen que soy un exagerado, su alimento especial y alguien que los pase, las saca a pasear todas las mañanas y todo el rollo. Pero yo no me voy a ofender por el comentario que él hizo. O sea, yo adoro a mis perros y no los llevo al súper. Yo adoro a mis perros y si los subo al avión. Uh-huh. Porque no los puedo dejar solos tanto tiempo y me los llevo a donde me voy a hospedar por algún tiempo. Pero sin molestar a los demás. Yo creo que debe de haber una normativa al respecto en donde todos estemos en buen estado, ¿no?
4: Claro.
1: Pero de eso a que yo dijera, y lo vamos a decir con sus letras, crucifiquen a Pedro Sola porque hizo ese comentario.
3: No.
1: No, no me lo voy a tomar a pecho. Ahora sí, como dicen en mi pueblo, lo tomo de quien viene. Uh-huh. De alguien que hizo un comentario que a lo mejor les pudo haber parecido graciosos a otros, porque ya se perdió. Recuerden que Pedro Sola, igual que un servidor, vivimos una época de acidez en las bromas.
4: Ajá, exacto.
1: Éramos demasiado ácidos nosotros en nuestra generación, uh-huh, con las bromas. Que hoy en día cualquier broma que hacíamos anteriormente, hoy se considera misógina, se considera cruel, o sea, con la nueva generación.
4: Tienen unos contextos, claro, sí, cierto.
1: Se pierden el contexto. Entonces, no crucificaría yo a una persona porque se equivocó. A grado tal de que le va a dar un infarto. Incluso dijeron, estuvo Pedro Sola al borde de un infarto y la gente poniendo en las redes, qué bueno que se muera.
3: Órale. O sea, las redes también son bien peligrosas.
1: Una persona que dice, qué bueno que se muera una persona porque hizo un mal comentario, está por abajo, está por abajo del mismo que hizo el comentario.
4: Gracias.
1: Tiene una calidad moral y una calidad como persona infinitamente inferior al que hizo el comentario.
4: Claro.
1: Pero vamos a un pequeño corte y regresamos volando con ustedes aquí en este programa
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1: Quiero invitar a todos mis amigos a que me acompañen. 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
7: Los monstruos sí existen, solo que casi nunca tienen colmillos. No tengo miedo. La nueva serie de Netflix dirigida por Ernesto Contreras adapta la novela de Niccolò Amaniti y la traslada al Veracruz de los años 80. Lo que comienza con un verano cualquiera termina convirtiéndose en un thriller donde un niño descubre que los secretos más peligrosos nunca vienen de la oscuridad, sino de las personas que mejor conoce. Con Luis Alberti, Fátima Molina y Humberto Busto, la serie combina suspenso, drama, pero también mucha inocencia y esperanza en cada episodio. Porque la infancia termina el día que entiendes que los cuentos de terror nunca hablaban de monstruos. La serie No Tengo Miedo ya está disponible en la plataforma de Netflix. 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
9: El ramo vikingo. Dicen que la vida te cambia de un momento a otro y seguro a ti te ha sucedido. El 2026 ha sido el annus horribilis de la familia real noruega, pero con el mundial el panorama comenzó a cambiar y hay más risas en el palacio. Y es que fue una tendencia mundial el famoso remo vikingo. Seguro tú lo hiciste. Y qué decir del talento y la personalidad de su jugador estrella Erling Haaland. Y cómo los príncipes Ingrid y Sverrus los acompañaron a dos partidos y hasta los vestidores. El propio príncipe Hakon organizó el remo frente al palacio real. En medio de esto, la princesa Mette-Marit ya salió del hospital después de someterse a un trasplante de pulmón. También quien regresó a casa por un tiempo, pero con brazalete eléctrico, es su hijo Marius, que enfrenta unos 40 delitos. Y sí, el remo vikingo ha traído un poco de calma a la familia real noruega.
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12: 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Informó Aide Rivera. 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
1: Y ya estamos nuevamente nuevamente con ustedes aquí en su programa
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1: Y bueno, ese es el comentario que alcance, ¿verdad? Hablando de las mascotitas y hablando de que estamos en el duelo de Ike.
4: Que eso forma parte de un duelo.
1: Entonces, hay personitas que sus... Miren, por ejemplo, el otro día a mi suegra se le perdió su perrita. Abrimos la puerta, no sabemos ni a qué hora se salió. Y se perdió la perrita. Curiosamente la encontró una veterinaria vecina.
4: ¿Cómo crees? Mira.
1: Y la subió a su Facebook.
4: Ay, sí.
1: Y era amiga. Y era amiga de la que trabajaba con nosotros de chofer.
4: Ah, ok. Ajá.
1: Y lo vio en su Facebook y la reconoció. Y bueno, Dios es muy providencial. Pero a mi suegra se le acabó el mundo, se puso a llorar, no la podías contener, hace cuenta que se le murió el ser más querido. O sea, era una cosa impresionante por su perrito. Entonces tenemos que entender que las gentes procesan sus duelos de distinta manera y las necesidades emocionales de cada uno son muy respetables y muy distintas. Entonces, hay, como tú decías, la pérdida de una pareja, la pérdida de un hijo, la pérdida de un ser querido. Uh-huh. Incluso hay quienes sienten un duelo profundo por la pérdida de un trabajo. Uh-huh.
3: También es de los dolores más fuertes, ¿tú sabías?
4: Sí, porque dejen de ese equilibrio. Porque ¿dónde vas a sacar?
1: No que te jubilen.
3: No.
1: Sino que te quiten
4: tu trabajo.
3: Que te quiten tu sustento.
4: Eso.
3: Porque si eso es, y sobre todo cuando traes familia atrás.
4: Exacto.
3: Eso es uno de los dolores más fuertes que hay.
1: A mí me tocó una consulta, el viernes que estuve dando consulta, de una pareja lindísima. Y me dice, le digo, ¿por qué tiene la depresión tan fuerte? Le mandé su tratamiento para la depresión, sus gotas homeopáticas. Que espero que salga muy bien de la depresión y que ya venga sonriendo a la próxima consulta. Y me dice, es que tengo 2 años que no encuentro trabajo. O sea, no me dijo, tengo 2 años que me corrieron. O 2 años que me quitaron mi trabajo. Uh-huh. Pero para él era un duelo brutal el haber perdido su trabajo. Y dice la esposa, es que no quiere hacer otra cosa. Es que no entiendes el duelo que él tiene y que no lo ha podido evolucionar. Y es como cuando muere alguien, que solamente estás pensando en esa persona que murió y no logras ver a los demás.
4: Así es.
1: Porque pudo haber hecho 20,000 cosas. Una persona muy preparada, que es un ingeniero, que pudo haberse dedicado incluso hasta a reparar lavadoras, ¿no? Uh-huh. Poner un taller de reparación de lavadoras y échenme 50 lavadoras descompuestas y aquí vamos a sacar más de lo que yo ganaba.
3: Pero en la depresión no ves alternativas.
1: Entonces, en algunos casos las personas que están pasando por un duelo complicado pueden pensar incluso en suicidarse. Uh-huh. ¿Sabes a quién le pasó? Que una vez me llamó por teléfono y me dijo, no sé si puedan venir porque me voy a suicidar. A Raquel Pankowski.
4: Ay, si me dijiste.
1: Una vez estaba en su departamento, que vivía por ahí por la universidad. Ajá, vivía detrás de Fórmula. Y ya después se cambió a donde vivía Lucía Gilmain. Uh-huh. Ya después se cambió ahí. Pero me dice, yo estaba en ABC Radio en aquel entonces. Y me habla y me dice, estoy muy triste, no sabes, es que ya no puedo. Había tenido una dificultad con Darío Tepié. Uh-huh. Que no fue culpa de Darío, quiero aclararlo, le mando un beso a Darío precioso. Estaban haciendo algo de La Foca y La Marta, una obra de teatro. Y dice que llegaron a patearle la puerta del camerino y que le dijeron de cosas y que no le daban trabajo en las telenovelas y que se sentía muy mal del pulmón porque tenía EPOC y que todo se le juntó y que se sentía sola y creo que se había peleado con el hermano y todo el rollo. ¿Y sabes qué? Me voy a suicidar.
4: Uy. Sí, o sea, pues la estaba pasando muy mal.
1: Y ya corrimos y la apapachamos y la consentimos y la llevamos a cenar unos taquitos y lo que tú quieras. Pero si no escuchas a las personas en ese momento, ella tenía un duelo muy profundo por muchas cosas. Porque no tiene que ser la muerte de una persona forzosamente. Pueden ser muchos motivos los que hagan que tengas un duelo complicado.
3: Y que estés emocionalmente en ese momento caída, decaído.
1: Entonces, si tú estás pensando en suicidarte, habla con alguien de confianza. Si crees que puedes actuar frente a un sentimiento suicida, pues de cualquier manera busca ayuda. Si no, y no tienes a quién contarle, marca el 911.
4: Claro.
1: Marca el 911. Tiene una línea de auxilio para problemas de este tipo.
4: Bueno, tú lo viste incluso, Jerry, que este policía de Guanajuato, como incluso grabó también el video, pues despidiéndose.
3: Pero oye, cómo se sentía,
1: Y que se avienta del puente.
4: Se avienta del puente.
1: Y fíjate que a él... Bueno, yo creo que ahí debe de haber intervenido muchas cuestiones. A lo mejor estaba amenazado por el crimen.
3: Puede ser.
1: A lo mejor tenían algo que no podía resolver con su familia y que él era el causante directo. tantas cosas que él dijo, se soluciona con que yo no esté. Porque hay veces que te rebasa el problema.
4: Te rebasa el problema, es cierto.
1: Te rebasa el problema porque no encuentras la forma.
4: No.
1: Por eso mucha gente roba, Marco. Y no lo estoy justificando. No lo estoy justificando. Pero a mí me tocó conocer una señora que me dijo, yo sí me metí a robar a un supermercado una vez.
4: ¿Por necesidad?
1: Porque mis hijos lloraban de hambre.
4: Claro, por supuesto. Famélico le llaman ese robo, cuando lo haces por necesidad, no por delincuencia, para darle de comer a tus hijos.
1: Me dijo, yo me metí a robar porque robo mis hijos famélico. Estaban muriendo de hambre.
3: Yo conocí a un amigo una vez
1: suicidó. Y tú ni se los tomas a mal, ¿eh? Dices, qué feo, ¿no? O sea, ¿cómo no te pude ayudar? O sea, no estoy justificando que te hayas metido a robar. Lo que estoy justificando es que le hayas dado de comer a tus hijos.
4: Que era la desesperación de una madre de ver que no tiene para darles de comer a los hijos y si no le daban
1: y dice,
4: trabajo.
1: Y no me ayudaba nadie.
4: Pues. ¿Sí?
1: Y nadie me escuchaba. Y no me importó arriesgarme. Digo, y si te agarran y tus hijos se quedan solos. Y dice, ¿qué hubiera hecho? O sea, se te cierra el mundo. Es tan fea la pobreza y tan fea la necesidad.
4: Sí, es muy
1: cuando nadie te ayuda.
4: Muy agudo.
1: Porque uno puede ser pobre y tener necesidades, pero si hay una mano que se te extienda.
3: Claro.
1: Pues puedes más o menos salir adelante, ¿no? Pero cuando ni la mano se extiende y todo el mundo abusa de ti, es muy feo, ¿no?
3: Sí.
1: Entonces, fíjate que realmente se desconoce la causa del duelo complicado. Al igual que sucede con muchos trastornos de la salud mental, porque esto es algo de salud mental. Yo una vez sufrí de un cuadro de depresión. Este se llama depresión postraumática. Cuando salí de la hepatitis C, que yo sentía que me iba a morir de todo. A mí me da gripe y se me voy a morir.
3: Yo no llego a la Navidad. ¿Quién decía eso? ¿Tú?
1: Yo. Sí, yo decía, yo no llego a la Navidad.
3: ¿Ustedes creen que yo llegue a la Navidad?
1: Sí. Entonces, el caso es que a todos nos ha pasado. ¿Y sabes qué me decía mi mejor amigo?
4: ¿Qué?
1: Es que eres débil.
4: No, pues no te puedes decir débil cuando no sabes lo que estás pasando realmente.
1: Martín así me decía.
4: Ay, no.
3: Que Martín...
1: Es que eres débil.
4: No, no es que sea.
1: Y no me lo decía en mala onda, ¿eh? Uh-huh. Es que él así era. Mira, a él, estando de viaje, se le murió su mamá. Sí supiste, ¿verdad?
3: Sí.
1: Regresando a México, se murió su papá. A los 2 meses se murió su pareja. Y medio año después, su mejor amigo.
4: No, bueno.
1: Porque Culebro era mejor amigo que
3: sí,
1: yo.
3: Sí, sí, sí.
1: Fue su amigo desde que iban a la primaria. Y después seguía yo. Y nunca lo viste llorar.
4: Nunca. Ay, qué contención. Porque la verdad,
1: eso es malo.
4: Pues sí, claro, te estás conteniendo.
3: Pero él se aislaba.
4: Un duelo.
1: Se aislaba.
3: Se aislaba y no le hablaba a nadie y se dormía a las 5 de la mañana viendo películas, fumando como chacuaco y al otro día se levantaba a la 1, 2 de la tarde. O sea, la depresión la sacaba por otros lados. Y también te voy a decir una cosa. Te podría haber dicho eso, pero el primero que llegaba con el caldo en la mañana para que te comieras
1: era él.
3: ¿Te
1: cuidaba? No, yo no estoy diciendo que no me quisiera. Te dije que no me quisiera. Lo que te estoy diciendo es que muchas personas
3: no saben cómo decir.
1: No saben cómo manejar que tú te sientas mal. Sí,
3: ni ellos saben manejar cómo ellos.
1: Mira,
3: se sienten.
1: Yo te voy
3: él
1: a decir,
3: tenía pánico de que
1: yo
3: te pasara
1: voy a decir algo. Cuando murió la mamá de Miriam, me sentí tan mal por Miriam que le dije, no voy a ir al velorio.
4: Sí, es que hay momentos también,
1: ¿verdad? Te lo dije, ¿verdad?
3: Sí.
1: Dije, yo no tengo corazón para decirte, ay, Mantán, lo siento mucho. Ay, Dios te llene de bendiciones. O sea, no me parece... Y fíjate que cuando yo pase por eso, también voy a cerrar mi puerta. Porque imagínate que 50 personas te estén hablando para decirte que ya, lo sienten mucho. Sé por lo que estás pasando. ¿Cómo vas a saber por lo que estoy pasando?
4: Es lo que te digo.
1: Que 50 solamente te estén recordando que se te murió.
4: No.
1: Que 50 te estén preguntando cómo fue.
3: Pues sí.
1: Que 50 te estén diciendo échale ganas. Mejor no me lo diga ninguno.
4: Claro.
1: Y esa es mi actitud y por eso le dije a Miriam, no voy a ir. Creo que estás acompañada de tus hermanos, de tus sobrinos.
3: Sí, llegaron mis hermanos también.
1: Tú sabes, si ocupas algo, me hablas. Y si ocupas algo, es si ocupas algo.
4: Sí, no es nada más de palabra.
1: Pero hay veces que no sabemos manejarlo.
4: No.
3: Sí, hay gente que no.
1: Yo no
3: mi
1: lo,
3: papá tampoco sabía manejar esas cosas.
1: Yo no lo sé manejar. Cuando me dicen, es que se murió fulano de tal, ¿y qué vas a hacer? Pues no voy a hacer pato porque no sé cómo, no sé.
4: Claro, yo tampoco.
1: Contigo fue con la única persona que hice la excepción.
4: Ah, sí, la excepción.
3: Yo sí te abracé y lloramos juntos.
1: Sí. Pero sí, no sabes qué decir. y mejor te quedas callado.
3: Sí, hay gente que no sabe.
1: Y compartes el sentimiento, pero nada más.
3: Y te aíslas.
1: Pero hay quienes, por querer quedar bien contigo, te lastiman. Uh-huh. Vámonos un pequeño corte y estamos volando con ustedes aquí en su programa
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0: Y recordándoles que pueden enviarnos un mensaje de WhatsApp al 55 23 35 47 74.
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3: Este mundial nos está confirmando que el modelo de negocios del deporte tiene que terminar de cambiar. Y es que el partido ya no es el producto en sí, es simplemente el insumo, la materia prima de todo lo que viene después. Fíjate, el partido en México-Inglaterra en el Reino Unido tuvo 9.1 millones de espectadores, lo cual es tremendo. ¿Pero qué pasó después? Las plataformas de BBC Sport registraron 330 millones de visualizaciones. Una sola entrevista, la de Harry Kane, tuvo 65 millones de visualizaciones. Los highlights, casi 6 millones. En fin, esto generó que hubiera 15 millones de usuarios únicos en la app y el sitio de BBC Sports. Entonces, ¿dónde quedaron los 9.1 millones de espectadores de televisión? Como dije, eso solo fue el inicio. Y es que durante décadas el deporte ha vivido con un modelo de consumo lineal. El partido empezaba, terminaba y ahí moría el asunto.
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4: El bosque templado lluvioso valdiviano es un ecosistema único en Sudamérica, caracterizado por su aislamiento geográfico entre la cordillera de los Andes y el Océano Pacífico. Es famoso por sus milenarios alerces, árboles que pueden vivir más de 3.000 años. Este bosque nuboso alberga especies que no se encuentran en ningún otro lugar del mundo, funcionando como una isla biológica de clima templado, rodeada de paisajes áridos y glaciares.
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6: Y ya estamos nuevamente con ustedes aquí en este programa
7: Estilo de Vida.
6: Bueno, fíjate que decíamos que al igual que sucede con muchos trastornos, tu salud mental puede estar relacionada con tu entorno, tu personalidad.
8: Sí.
6: Tus rasgos hereditarios.
7: Así es.
6: Y la composición química natural de tu organismo.
8: Así tu es. Genética,
6: no es lo mismo que te pase. Fíjense, no es lo mismo que a muchas personas durante el COVID se les haya muerto su pareja y tengan 27, 28 años y tengan la vida para continuar, que se le muera a una abuelita de 80 años que ya no tiene más que lo que él tenía.
7: Apoyo, ¿no? Porque es...
6: A que se te muera cuando estás en la menopausia.
7: Claro.
6: Que se te junta todo. O sea, también la composición química natural de tu organismo cuenta.
7: Claro, o que te hayas quedado sin trabajo además.
6: O que estás bajo esa circunstancia de miedo, de pavor, que el que sigue eres tú.
7: Así es.
6: Y que no puedes salir a la calle, no hay forma de trabajar, no hay forma de lograr un recurso, te tienen encerrado como nos tenían a todos, que yo me sentía.
7: Sí, la primera nos aislaron a todos.
6: Fue,
7: muchos amigos
6: fue un año horrendo.
7: Sí.
6: Yo no hubiera salido adelante si no hubiera sido por Matencio, que dijo, vamos a hacer todo por redes sociales, vamos a hacer todo por internet. Tú no te preocupes, vamos a ayudar a la gente, vamos a echar relajo, vamos a chacolotear, vamos a platicar con todos. Las reuniones,

0: todas van a ser virtuales. Y eso, como que te abre un panorama que dices, es que a mí ya se me habían cerrado todas las puertas. Siempre cuando Dios te cierra una puerta, te abre una
1: Te
0: puerta.
1: abre otra.
0: Entonces, sépanlo, porque fíjate que algo que yo he escuchado mucho en redes sociales y me indigna, es que mucha gente dice, Dios no existe.
2: Ay,
0: Ahorita es
2: sí.
0: la moda, ahorita es la moda.
2: No más.
0: Desacreditar la Biblia, desacreditar a Dios, desacreditar la historia,
1: No, pues ya los pocos
0: desacreditar.
1: principios que teníamos y el tratar de
2: Está queriendo acabar
1: ser
2: hasta con
1: seres
2: eso.
1: humanos más amables y amorosos, ya valió
0: Cuando
1: gorro.
0: pierdes a Dios, pierdes
1: Pierdes
0: todo.
1: todo.
0: Cuando pierdes a Dios, pierdes todo.
1: Sí, bueno, para mí sí.
0: Y para,
2: Para muchos de
0: fíjate
2: nosotros.
0: cuántas personas se vuelven parte de un engranaje solamente.
1: Sí.
0: Entonces, el duelo complicado del que estamos hablando nosotros ocurre con mayor frecuencia en las mujeres,
1: Todas las
0: por las
1: hormonas.
0: cuestiones
1: ¿Qué
0: hormonales.
1: digo que nosotras y las
2: Y
1: hormonas?
2: en las
1: Culpas de las
2: personas. Es un
1: hormonas.
0: Y en
1: paquetazo
0: las
1: las hormonas.
0: personas mayores.
1: Pues
2: También.
1: sí.
0: Y bueno, ¿cuáles son los riesgos que incrementan padecer un duelo complicado? Se llama duelo complicado porque dura más tiempo, porque genera más trastornos, porque afecta
1: Más
0: más tu vida, porque
1: depresión.
0: incrementa los estados negativos. Una muerte inesperada o violenta, como la causada por un accidente automovilístico, un asesinato, un suicidio de un ser querido.
1: Eso le pasó a mi jefa con su hijo en un accidente de coche y él tenía 15 años o 16.
0: Pues ya ves cómo lo asoció hasta esto, esta anécdota que tú y yo sabemos que no la
1: Así
0: vamos
1: es,
0: a mencionar
1: no.
0: por respeto, pero está muy fuerte lo que las personas comienzas tú a hilar
1: Sí.
0: eventos de tu vida a ese suceso.
2: Sí, que
0: Y
2: es
0: la verdad es que
2: terrible.
0: no son tales, lo que pasa es que son coincidencias, ¿no?
1: Sí. O
0: La
1: así
0: muerte de
1: lo
0: un
1: quieres
0: niño.
1: ver.
0: La muerte de un niño.
1: No, la
2: Ay,
1: muerte de
2: no,
1: un
2: bueno,
1: niño, bueno, ¿qué
2: es.
1: te puedo decir?
0: La relación cercana o de dependencia con una persona fallecida.
1: Así es.
0: El aislamiento social o la falta de un sistema de apoyo o de amistades.
1: Por eso es bien importante tener una red de apoyo.
0: Fíjate que una señora que también va a la reunión de Linda Vista. En Linda Vista es donde tengo el mayor grupo de personas mayores. Entonces, curiosamente, porque todos los grupos tienen alguna peculiaridad, ¿no? Me dijo, yo, lo único que me salvó a mí fue esta reunión.
2: Mira.
0: Dije, ay, ¿por qué? Porque dije, ay, a veces exageran las cosas, ¿no? Y me dijo, no, fíjese, la misma que se le murieron las 11 personas.
1: Ay, por Dios.
0: Dice, yo no tengo a nadie. A nadie. Y lo único que se me abrió como una lucecita fue, tal día va Gerardo a dar una reunión. A él sí lo conozco. Cuando me lo dijo, me movió el piso.
1: No, pues imagínate.
0: Dijo, a él sí lo conozco. O sea,
1: Y además se siente que va desde hace mucho.
0: estaba tan aislada que dijo, ay, ¿qué crees que sí conozco a alguien? Y que no es mala onda, sí me escucha y me apapacha y me da mi beso y me abraza, porque sí lo hago, ¿eh? No crean que soy mala onda. Y por eso fue. Y se dio cuenta que en la reunión no solamente me conocía a mí, conocía a Manolo, conocía a Richie, conocía a cuatro o cinco señoras que se sentaban siempre junto a ella. Y entonces ya
1: Sí.
0: esperó cada mes con un afán las reuniones.
1: Sí, pues era una motivación, ¿no?
0: Y apúnteme para las tertulias, y apúnteme para la maraca, y cuándo dan otra fiesta, y cuándo dan otra reunión, porque dice, eso me salvó, porque si no me hubiera muerto solo en mi casa.
1: Sí, pues sí.
0: Entonces, aquí el aislamiento social o la falta de un sistema de apoyo o amistades incrementan el duelo
2: Sí, esa
0: persistente.
2: red de apoyo la necesita
0: Ahora, también
2: siempre.
0: cuando hay antecedentes de depresión, de ansiedad, de separación, trastornos de estrés postraumático, también se agudiza. O sea que a esa situación le sumas otra.
1: Sí, pues sí.
0: Experiencias traumáticas durante la infancia, como maltrato, golpes,
1: Uy,
0: descuido.
1: sí, también eso es bien importante porque es como tomas las cosas. El sentimiento de pérdida se te prende.
0: Entonces, ya hay otros factores importantes de la vida que causan estrés, como dificultades económicas importantes.
2: Es que la economía como juega un papel importante en la
1: Sí,
2: sociedad
1: claro.
2: y a nivel anímico, Jerry. Porque
1: Claro.
2: si no tienes dinero, como dices, hay quienes han tenido que recurrir hasta esta práctica de tener que robar para poder comer. pero en verdad este, pues ahora sí que el rey del mundo es el dinero. Y entonces, entre menos tengas...
1: Y es que para lo que sea...
2: Sí, necesitas dinero.
1: Por eso vas a salir a la calle...
2: El dinero, claro.
1: Y necesitas dinero.
2: Claro,
1: para todo. O es para el transporte, o es para el agua, es para...
2: Lo que sea.
1: Necesitas un taco, o sea, te vas a caminar.
0: Mira, una vez María Félix dijo algo que a mí me
1: lo necesitas.
0: Causó mucha mucha risa en ese entonces, pero es muy profunda lo que dijo. Dijo, dicen que el dinero no da la felicidad, pero la pobreza tampoco. Y prefiero ser una rica sin hambre.
1: Así, claro.
2: Ay, o sea, muy buena frase.
1: Mira, como dicen, las penas con pan
0: son buenas,
1: son menos. Las penas con pan son menos.
0: Luego, una amiga, no voy a decir el nombre porque es muy conocida ella, me dijo, yo prefiero llorar la muerte de mi marido en París que en Ecatepec.
2: No, pues
0: así
2: sí.
0: Me lo dijo.
1: No, y si estás deprimido, ay, estoy bien deprimida, vámonos a Hawái a pasar la semana, a que se te quita,
0: o sea,
1: la depresión.
0: Esos parecen banalidades, parecen cosas muy superficiales, no, pero si lo ponemos, si nos ponemos a analizarlo... Y digo, cuando se murió su marido tampoco se fue a París, pero...
1: Sí, pero es diferente, porque no te quedas además con qué voy a comer, ¿no?
0: La dejó con un seguro, la dejó con una pensión, ella tenía su pensión.
1: Oye, de veras, los seguros hablando se pasan, ¿eh?
0: Ay, sí, te enseñé el mío.
1: Sí, y ya luego te enseño el mío para que veas cómo me llegó.
0: Pero bueno, el caso es que...
1: Ya me deprimí.
0: El caso es que, pues sí tienen razón, o sea, lo hacen como ironía, como sarcasmo, como un comentario ácido... Pero es parte de la realidad, ¿no?
1: Sí.
0: Ahora, el duelo complicado puede afectar física, mental y socialmente a las personas.
1: Así es.
0: Y si no hay un tratamiento adecuado, pues las complicaciones se agudizan. Por eso les digo, si ustedes tienen un problema de que están pasando por un duelo que las está acabando, que las está carcomiendo, que les está royendo su felicidad, que les está haciendo un boquete emocionalmente, que les está comiendo el alma, hay tratamiento homeopático muy bueno para eso.
1: Sí.
0: Sí. Sí funciona, de veras, sí funciona. Se los digo con todo cariño, porque así como ven a mí de desastroso, de ácido, de a veces de agresivo, yo he pasado por 3 episodios muy duros de depresión. Y la verdad es que es horrenda la depresión.
2: Terrible, sí, terrible.
0: Y la depresión, lo peor del caso de la depresión es que la depresión no te la causa algo. Ya tienes la predisposición a ser depresivo.
1: Sí, claro.
0: Se llama síndrome bipolar depresivo.
2: Ok.
0: Entonces, ya naces con esas peculiaridades, ya naces con esas características. Y nadie nace diciendo, ay, ojalá y a mí me toque la desgracia de ser una persona triste, ¿no? Y te ves en el espejo y dices, qué gordo me caigo por ser feliz. No, mañana voy a ser una persona que vea todo gris.
1: Venga.
0: No. Ni eres débil, ni eres una persona apoquinada, ni eres una persona que no sabe enfrentar las cosas, ni eres una persona que de todo llora. No. O sea, la depresión es una enfermedad.
1: Así es.
0: Y se tiene que tratar como tal.
2: Como tal.
0: Vámonos a un pequeño corte y estamos volando con ustedes aquí en su programa
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4: La GABA es un neurotransmisor que actúa como un tranquilizante natural en el cerebro. Ayuda a reducir la ansiedad, mejorar el sueño y promover la relajación. Algunos suplementos la contienen para apoyar el equilibrio emocional.
5: Si
4: ¿Sabías que beber suficiente agua cada día puede mejorar tu concentración y tu memoria? Mantenerse hidratado ayuda a tu cerebro a funcionar mejor. Vamos a una breve pausa y regresamos a su programa Estilo de Vida.
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5: El drama de las desapariciones forzadas en México tiene un origen, una historia y tantos códigos como significado. Desde la frontera norte, Natalia Mendoza, antropóloga radicada en Altar, Sonora, se adentra en el desierto para explicar desde su nacimiento la mayor crisis de justicia padecida por nuestro país. El extravío de los signos, libro integrado por 5 ensayos, ofrece una completa narrativa de la transformación de la delincuencia en territorio sonorense para explicar la escalada de brutalidad contagiada al resto del país y que tiene su expresión más cruda en la siniestra mecánica generada por los grupos criminales que emplea a la desaparición para establecer una relación de zozobra y terror con las familias de sus víctimas. Natalia Mendoza recorre los últimos 20 años para explicar cómo un puñado de bandas traficantes de marihuana mutaron en una insaciable maquinaria de la muerte, devoradora de jóvenes nacidos en un ambiente hostil y sin esperanza.
3: 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Fly fue el gran éxito que catapultó a Sugar Ray en 1997 con su mezcla de pop rock y reggae suavecito. Esta canción fue hecha para sentirse como un día soleado. Curiosamente, el álbum hay una versión con y sin el rapero Supercat, pero la versión que se volvió favorita en la radio fue la más tranquila, con una vibra un poquito más relajada que nunca pasa de moda. Sugar Ray con Fly.

0: Cuida lo que comes.
1: El poder de la sandía. La sandía es la reina de la temporada, pues contiene más de un 90% de agua. Su consumo ayuda a reponer líquidos de forma deliciosa y natural. Además, es rica en licopeno, un antioxidante que protege tu piel del daño solar. Consumirla fresca en rebanadas o en ensaladas garantiza una hidratación inmediata mientras disfrutas de su dulce sabor.
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1: Los ojos de las avestruces son más grandes que sus propios cerebros, lo que les da una visión muy aguda.
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2: Y ya estamos aquí con ustedes en este su programa
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2: Bueno, entonces decía que dentro de las complicaciones está la depresión.
4: Sí.
2: Pensamientos y conductas suicidas.
4: Sí.
2: Ansiedad.
4: Sí.
2: Que también comprende el trastorno de estrés postraumático.
4: Sí.
2: Gente que quedó muy traumatizada después de un evento negativo.
5: Ay, sí.
2: Por ejemplo, que iba a morir su esposo y se aventó un año cuidándolo de cáncer, cargándolo, viendo cómo moría, cómo le dolía, cómo sufría, cómo se les agotaban los recursos, cómo nadie los ayudaba, cómo tenía que estar pidiendo casi limosna en el Seguro Social para que se lo atendieran, como fue el caso de Miriam, que tenía que andar rogando por una ambulancia.
4: Así es.
2: Alteraciones significativas del sueño. Ya no vuelves a dormir igual en mucho tiempo.
4: Pues, ¿qué te estaba diciendo?
2: Mayor riesgo de contraer enfermedades físicas.
4: Así
2: como
4: es.
2: Enfermedades cardíacas, cáncer, presión arterial alta, diabetes, incluso fibromialgia, que se puede detonar por un estado emocional.
4: Sí.
2: Dificultad para sobrellevar tareas cotidianas. Mantener relaciones. Dices, yo ya no quiero ver ni a mis hermanos porque no me aguantan ni los aguanto. O de todo lo que les hablo les molesta, o lo que ellos mencionan a mí me molesta. Entonces comienzas a tener dificultad para las relaciones.
6: Para relacionarte con
2: y comienzas a encerrarte. Uh-huh. Realizar labores en el hogar o en el trabajo a largo plazo. Y comienza mucha gente, por desgracia, a consumir alcohol y tabaco en grandes cantidades.
4: Sí.
2: Porque, bueno, eso es lo normal. Hay quienes se comienzan a drogar.
5: Es cierto, sí.
2: Se atascan de pastillas.
4: Sí.
2: Fíjate que el otro día estaba yo transmitiendo Facebook y me dice una persona en el chat, ¿tú lo viste tú? ¿Alguien me vio en la transmisión del otro día? ¿Tú me viste cuando dijo, se tragó 180 pastillas?
4: ¡Ay, jola!
2: Una cieguita. Dice, es que no vio y se tragó 180 pastillas. A ver, ¿no se necesita estar sin vista?
6: ¿Cómo para
2: no tragarte 180 pastillas?
6: Sí, no.
2: Y le digo, llévala de urgencia al hospital. Y me pone en el chat, ya se murió.
5: Ay, no más.
2: Eso fue hace como 3 días.
5: Qué cosa.
4: No, dice, bueno.
2: Me pone, ¿qué pasa si una persona se tomó 900 miligramos de tal fármaco?
4: Se muere.
2: Le digo, pues, se muere. Le digo, ¿se tomó una caja o qué? Porque era de 2.5 y de 5 miligramos y me dijo que 900 miligramos. Dije, pues 900 miligramos, pues ¿cuánto se tomó, no? 180. Pues de 5 miligramos son 180 pastillas.
4: ¿Se quería suicidar?
2: Entonces dice, es que no ve. Pues no ve, pero lo sientes. O sea, si para tomarte 2-3 tienes que tomarte el chorro de agua.
4: Así es.
2: Ahora para tragarte, le digo, y la caja trae 60. Entonces se tragó 3 cajas.
4: Tuvo que tener el tiempo, el agua y sabía lo que estaba haciendo.
2: El valor para hacerlo,
4: claro,
2: la depresión suficiente,
4: claro.
2: La desesperación. Entonces, hay que tener cuidado,
4: así
2: ¿no?
4: Así es.
2: Y no está claro cómo prevenir los duelos complicados. Entonces, hay que recurrir al asesoramiento psicológico.
4: Sí.
2: Que mira, muchas veces hay que saber encontrar quién te lo haga.
4: Ajá. Y cómo te sientes.
2: Porque muchas veces solamente es pérdida de tiempo y gasto innecesario.
5: Es cierto.
4: Sí. Por eso
2: el que, te está consultando está peor que tú.
5: Ajá.
4: O no te está ayudando, su técnica.
2: Sí. Mira, hay muchos que te ponen el cronómetro y están en el celular, no te pelan, sí. Están volteando para todos lados y sígueme contando. ¿Y qué me estabas diciendo? A mí cuando alguien me dice sí, no qué me estabas diciendo, me paro y me voy.
4: Sí, pues sí.
2: ¿Cómo que qué te estaba diciendo?
4: Para eso mejor es que no me escucha voy a mi espejo,
2: no, oye. ¿Cómo que qué te estaba diciendo? Uh-huh. O sea, el idiota hablando antes, ¿no?
5: Sí, claro.
4: Sí.
2: Entonces, hay que fijarse muy bien con quién vas, ¿eh? Muy bien, porque es tu salud mental.
4: Así es.
2: No vas a tomarte un café. No es plática de sobremesa. Además, el apoyo y el asesoramiento pueden resultar útiles para personas responsables del cuidado de un ser querido. Hay grupos especiales, por ejemplo, la Asociación Mexicana contra la Esclerosis Múltiple te ayuda para darte la asesoría necesaria si tienes un paciente con esclerosis y ya no aguantas y estás que revientas. Los grupos de Al-Anon para las personas que tienen pacientes alcohólicos y ya no sabes cómo salir del paso y te revientas. Las personas que tienen la Asociación Mexicana contra la Esclerosis Múltiple, así hay muchas instituciones que te ayudan para saber cómo trabajar con el paciente, ¿no?
4: Sí, te dan tanatología. Tú como cuidador,
2: sobre todo las que te ayudan a prepararte para la muerte y las repercusiones posteriores, ¿no?
4: Claro.
2: O sea,
4: porque terminas muy desgastado, la verdad.
2: Y eso se llama tanatología. Es un área de que aquí invitábamos mucho antes a una amiga que yo aprecio mucho, que era hermana de Víctor Trujillo, ¿verdad? Uh-huh. Que venía aquí a hablar de tanatología y que ya por sus actividades ya no pudo compaginar sus horarios. Pero vamos a tratar de invitarla nuevamente. Pero hablar sobre tu dolor te permite llorar.
4: Claro.
2: Y también te puede ayudar a evitar que te quedes inmerso en la tristeza. Por más doloroso que sea, confía en que la mayoría de los casos se superan. El dolor va a empezar a irse si te permite sentirlo.
4: Claro.
2: Pero si lo guardas,
4: exacto,
2: lo atesoras como algo innecesario en tu vida que te va a destruir.
4: Sí, no, lo tienes que soltar, tienes que sacar lo que traes. Uh-huh.
2: Porque creen que el dolor es parte del recuerdo.
5: Sí, es cierto.
4: Uh-huh. Sí,
2: y que
4: no
2: liberar
4: te atreves a decirlo.
2: Y que liberar el dolor es liberar el recuerdo.
4: Sí, claro.
2: Entonces, de veras, échenme un favor.
4: Hay gente que se siente muy culpable y no quiere decir.
2: Yo les ayudo.
5: Sí, que te llamen. Ya.
2: Yo les,
5: que te manden mensaje.
4: Manden mensaje.
2: Porque acuérdense que no contesto. Ajá. Mándenme mensaje, yo les echo la mano. Ajá. Ahora, apoyo. Los miembros de la familia, los amigos,
4: claro,
2: los grupos de apoyo, tu comunidad religiosa. Por eso mucha gente se vuelve cristiana.
5: Ajá. Que no va a encontrar solución en ninguna otra parte.
2: Porque claro, sabe que acercándose a Dios.
5: Claro,
2: es que fíjate, la peculiaridad de los cristianos es que se forman en grupos. Uh-huh. Y por desgracia, la iglesia católica vas a misa y el padre no te pela, ¿no?
5: Como una letanía nada más.
2: O sea,
5: no,
2: sí,
5: hay manera de
2: entonces,
5: que tengas más contacto.
2: Como que hay más interacción, más dinámica, ¿no?
5: Te escuchan.
2: Pero lo que te encuentres que te ayude es bueno. Uh-huh. Y puedes encontrar grupos de apoyo que se centren en un tipo particular de pérdida. Uh-huh. Pide a algún médico que te recomiende con tus recursos locales.
4: Eso también es cierto.
2: Les voy a dar un tip. En Facebook hay grupos. Así como hay los grupos de vendedoras de chincherías en Tlalpan,
4: sí, sí,
2: y vendedoras en Xochimilco, hay grupos en Facebook que se han hecho para el apoyo de personas que han tenido pérdidas. No sé cómo se llaman los grupos, pero los hay. Sé que los hay. Y luego está la terapia de duelo. Al realizar la terapia poco después de una pérdida, puedes explorar las emociones relacionadas con ella y aprender, tener capacidad para hacer frente a desafíos o situaciones de manera saludable. Esto puede ayudar a prevenir que los pensamientos y creencias negativos se arraiguen y sean difíciles de superar.
4: Así.
2: Y lo cuarto que yo les voy a sugerir es, pues, los elementos homeopáticos que le estamos recomendando. Y por ejemplo, también como decía Miriam, si te baja la serotonina, la GABA y los probióticos te ayudan muchísimo.
4: Así es.
2: La GABA es un aminoácido inhibidor que te ayuda a bajar la excitabilidad anormal, te ayuda a mejorar el sueño, te ayuda a reducir la depresión. La GABA con triptofano y magnesio es todavía mejor.
4: Sí.
2: Más si tiene pasiflora, til, azahar, valeriana, extracto de lechuga, complejo B. Es extraordinaria. También están los probióticos que
4: también
2: te ayudan a producir la serotonina.
4: Exacto.
2: Y la serotonina ayuda a reducir los cuadros de depresión y estimula la producción de la dopamina, que
4: así
2: es la hormona
4: es
2: de la felicidad.
4: Así es.
2: Y hay otros elementos, el magnesio, por ejemplo.
4: Y eso también te ayuda a levantarte más
2: es
4: rápido.
2: Es el mineral del estado de ánimo, claro. El magnesio. Y hay más cosas, ¿verdad?
4: Es que tus células también se deprimen. Y tú también te sientes débil emocional y físicamente.
2: Y si tu sistema
4: te enfermas de todo.
2: Y si tu sistema inmunológico está hasta el suelo, toma el glutatión.
4: Así es.
2: Toma glutatión y vas a ver cómo te vas a
4: sentir
2: mejor.
4: Además, el glutatión también tiene, fíjense que esto es bien importante, la coenzima Q10, que te ayuda a darte energía, esa que estás pidiendo a gritos.
5: Es cierto.
2: Entonces, bueno, hay muchas formas de comenzar a trabajar estos procesos. 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Si ustedes tienen estos problemas, vayan, porque no hay muchos que trabajen el duelo y las emociones. Y les aseguro que van a estar muy contentos, como todos los que han aceptado ayuda. 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No voy a llegar tan temprano. Yo voy desde Mérida a Cancún, entonces no creo que llegue.
4: Se hacen como 2 horas, ¿no? Más.
2: 3 horas.
4: 3 horas.
2: 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El sábado voy a estar con ustedes en Cancún. 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Llegamos al final de este programa. Muchísimas gracias por habernos acompañado. Espero que haya sido de utilidad para todos ustedes. Miriam, muchísimas gracias.
4: Que Dios los bendiga.
2: Marquito,
5: un placer, querido Jerry.
2: Gracias. Y nos vemos mañana aquí en este su programa
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2: Quiero invitar a todos mis amigos a que me acompañen. 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Y el domingo voy a estar en Cuernavaca, en el Sambor de la Casa de Piedra, para que me acompañen y pasemos un rato muy agradable.
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7: El ramo vikingo. Dicen que la vida te cambia de un momento a otro y seguro a ti te ha sucedido. El 2026 ha sido el annus horribilis de la familia real noruega, pero con el mundial el panorama comenzó a cambiar y hay más risas en el palacio. Y es que fue una tendencia mundial el famoso remo vikingo. Seguro tú lo hiciste. Y qué decir del talento y la personalidad de su jugador estrella Erling Haaland. Y como los príncipes Ingrid y Sverrus los acompañaron a 2 partidos y hasta los vestidores. El propio príncipe Hakun organizó el remo frente al palacio real. En medio de esto, la princesa Medmarit ya salió del hospital después de someterse a un trasplante de pulmón. También quien regresó a casa por un tiempo, pero con brazalete eléctrico, es su hijo Marius, que enfrenta unos 40 delitos. Y sí, el remo vikingo ha traído un poco de calma a la familia real noruega.
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9: OpenAI presentó GPT Live, su sistema de voz más avanzado hasta la fecha para que los humanos tengan una interacción natural con la inteligencia artificial a través de ChatGPT Voz. El nuevo modelo está diseñado para que hablar con la inteligencia artificial se sienta mucho más como tener una conversación real. Gracias a su arquitectura full duplex, el modelo puede escuchar y hablar al mismo tiempo, siguiendo una conversación con coherencia e incluso responde con un ajá o con un sí para mostrar que está poniendo atención mientras le hablas. Para responder preguntas que requieren búsqueda web, razonamiento más profundo o trabajo más complejo, delega en segundo plano el tema a GPT-5.5 para que lo resuelva y lo retoma cuando tiene lista la respuesta sin interrumpir la conversación ni el flujo de la misma. Está disponible en 2 versiones en dispositivos móviles y web. ChatGPT Live One y GPT Live One Mini para usuarios de ChatGPT en todo el mundo. Informó Aide Rivera. 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
10: San Cristóbal de las Casas, Chiapas. Ubicado entre montañas y niebla, este pueblo destaca por su arquitectura colonial y vibrante herencia indígena. Sus mercados llenos de textiles coloridos y cafés regionales crean una atmósfera bohemia única. Es el corazón cultural del estado donde la tradición palpita.
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1: Las huellas dactilares de los koalas son muy parecidas a las de los humanos. Incluso podrían confundirse, ya que tienen patrones similares.
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1: Las hormigas no tienen pulmones y respiran a través de pequeños orificios en sus costados, llamados espiráculos.
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0: 5 de la mañana con 30 minutos tiempo del centro de México. Gracias por estar con nosotros esta mañana de miércoles. Miércoles 22 de julio de 2026. A nombre del equipo que hace posible este espacio informativo, Adriana Romero, Claudia Arellano, Rogelio Miguel, Álvaro López y Ricardo Díaz, les saluda Juan Manuel de Ande. Estamos transmitiendo en vivo a través del 103.3 de FM, el 970 de amplitud modulada, y en todas las plataformas de Grupo Fórmula, en streaming a través de YouTube, en el canal de Grupo Fórmula Oficial. Les recuerdo mis redes sociales con mucho gusto. Usted me puede seguir a través de X, ahí me encuentra como arroba Juan M. de Anda, en Facebook Juan Manuel de Anda y en Instagram como Juan Manuel de Anda G. Tenemos información importante que se ha generado en las últimas horas y que estaremos compartiendo con usted en la próxima hora y media. Bueno, pues establecemos comunicación con Lisbeth Hernández porque ayer el rector de la Universidad Nacional Autónoma de México, Leonardo Lomelí, solicitó la elaboración de un informe detallado sobre el proceso de selección de ingreso a licenciatura para el ciclo escolar 2026-2027 ante las quejas de estudiantes y señalamientos de posible fraude o trampa en la aplicación de este examen de ingreso. También se decidió integrar una comisión técnica con expertos universitarios de diversas disciplinas quienes van a revisar este informe. Liz, adelante con tu información. Buen día.
1: Hola Juan Manuel, muy buenos días, me da mucho gusto saludarte. Comenzamos con la información este miércoles porque el rector de la Universidad Nacional Autónoma de México, Leonardo Lomelí Vanegas, instruyó la elaboración de un informe sobre el proceso de selección de ingreso a licenciatura para el ciclo escolar 2026-2027. El objetivo es contar con información detallada del proceso y de los resultados de los exámenes efectuados en línea por los aspirantes. De igual manera, el rector Lomelí decidió integrar una comisión técnica en la que participarán expertos y expertas universitarios que desde diversas disciplinas revisarán todos los datos del reporte, el procedimiento del examen y también los resultados del concurso de selección de ingreso a licenciatura. Este estudio, de acuerdo a lo que informó la UNAM en un comunicado, atenderá todos los factores que pudieron intervenir en el desempeño de los aspirantes al realizar su examen en línea y se llevará a cabo, de acuerdo a lo que informó este documento, con rigor académico y criterios técnicos para generar propuestas de mejora que optimicen este proceso de selección. Este es el reporte que te tengo hasta el momento. Nosotros seguimos pendientes del tema. Excelente día.
0: Muchísimas gracias, Liz, por tu información. Y bueno, esta decisión ocurre justo después de semanas de cuestionamientos al primer examen de ingreso a la licenciatura que, bueno, pues fue aplicado totalmente en línea. Durante la primera jornada que se realizó el 23 y 24 de mayo, participaron 55,840 aspirantes y la UNAM bloqueó a 498 por detectar conductas contrarias a las reglas de este concurso. En la segunda etapa, la UNAM informó que presentó una denuncia penal por presuntos fraudes cometidos por personas y también por empresas que ofrecieron servicios para ayudar a los aspirantes a aprobar el examen mediante prácticas irregulares. Tras la publicación de los resultados, fíjese, hay un profesor que también es creador de contenido, se llama Luis Ángel Maciel. Él difundió a través justo de sus redes sociales un análisis en el que señala pues un incremento inusual en los puntajes, particularmente dice el profesor, para quienes aspiraban a la carrera de medicina. Y dice el profesor Luis Ángel Maciel que el número de calificaciones perfectas pasó de 2 el año pasado, en 2025, a 9 en este 2026, lo que atribuyó a posibles trampas durante la evaluación. Y bueno, pues estas dudas aumentaron hace unos días, el 19 de julio, cuando la UNAM suspendió la revisión presencial de más de 1,000 exámenes de aspirantes cuyos resultados presentaban inconsistencias. La universidad sostuvo que detectó indicios del uso de inteligencia artificial, así como fotografías del examen y posibles filtraciones de preguntas, mientras que padres de familia y aspirantes, bueno, pues denuncian que se les pretendía hacer firmar un desistimiento para invalidar las calificaciones obtenidas y someterse a una nueva evaluación. Hay muchísima inconformidad de parte de los aspirantes, de muchos que les fue suspendido, que les fue cancelado este examen, por lo que, bueno, pues el próximo lunes están convocando a una manifestación allá en Ciudad Universitaria. Vaya enredo que hay en la UNAM. Vámonos a otras cosas y establecemos comunicación con Enrique Hernández. Ayer en la conferencia de prensa del pueblo, la presidenta Claudia Sheinbaum se refirió a pregunta expresa de uno de los reporteros a esta sentencia que recibió Ismael El Mayo Zambada hace un par de días allá en Nueva York, cadena perpetua, dice la, y bueno, también tendrá que pagar 15 mil millones de dólares al gobierno de los Estados Unidos. Dice la presidenta Claudia Sheinbaum que la Fiscalía General de la República está analizando si México puede reclamar parte de estos recursos. Enrique, adelante con tu reporte, buen día.
2: Y de la sentencia en contra del Mayo Zambada, la presidenta Claudia Sheinbaum reconoció que es difícil citar al narcotraficante quien simuló arrepentimiento en la audiencia. Simplemente, la presidenta dijo no tener comentarios al respecto. Sin embargo, sí coincidió con el llamado que hizo el Mayo Zambada hacia los jóvenes para que se alejen de la violencia. Dijo que es el trabajo que hoy por hoy lleva su administración, pacificar al país y también dar atención a las causas y evitar que las organizaciones criminales se perciban como una opción de vida. Vamos a escuchar a la presidenta.
3: Obviamente, viniendo de quien viene, pues, es difícil citarlo, ¿verdad? Pero es el trabajo que estamos nosotros haciendo, es el principio de la atención a las causas, de que ningún joven se acerque a la delincuencia.
2: Explicó que corresponde a la Fiscalía General de la República analizar la posibilidad de reclamar recursos vinculados con la resolución judicial, así como la conveniencia de entrevistar al narcotraficante para obtener información sobre su llegada a los Estados Unidos. Vamos a escuchar a la presidenta.
3: Vamos a ver con la Fiscalía. Normalmente se hace. No quiere decir que lo hayan decomisado. Quiere decir que fue una... es parte de la resolución que se está planteando. Entonces, la Fiscalía normalmente participa en estos casos y ya le pediríamos a la fiscal que informara.
2: En otros temas, en Palacio Nacional se dejó en claro que el brote de ciclospora no se generó en México. Se ha realizado su propia investigación sobre el ciclospora y David Krasinovich, secretario de Educación, aseguró que luego de que Estados Unidos señalara que el ciclospora provenía de lechugas originadas en Guanajuato, fue la FDA quien informó que se trató de un falso positivo. Así lo dijo.
4: Hemos trabajado conjuntamente en la Dirección de Epidemiología, SENACICA y COFEPRIS en conjunto con las autoridades de Estados Unidos, con el FDA. Se tomó una muestra que salió positiva, pero la FDA se retractó de que fue una falsa positiva.
2: Se informó que en México se han registrado 3 casos de ciclospora, considerados habituales y sin características de un brote extraordinario. La presidenta también informó que inician los trabajos relacionados con las negociaciones del T-MEC en nuestro país, además de sostener una reunión con el embajador norteamericano.
3: Esta semana yo también veo al embajador Greer personalmente y vamos a estar dando información de cuál es el avance.
2: Dijo la presidenta que la información seguirá fluyendo y al mismo tiempo se dará a conocer.
0: Muchísimas gracias, Enrique, por tu información. Y a propósito de estas mesas de negociación, de pues estas pláticas en relación a pues al tratado comercial entre México, Estados Unidos y Canadá, el representante comercial de los Estados Unidos, Jamieson Greer, adelanta en una entrevista con la CNBC que el gobierno de Donald Trump prepara una nueva ronda de aranceles dirigida a 60 países, sin precisar la fecha en que entrarían en vigor. Detalló que estos impuestos se impondrán a los productos procedentes de países a los que, según dijo, están investigando por trabajos forzosos. Por lo pronto, bueno, pues hace un par de días ya la administración Trump anunció la aplicación de un arancel de 50% a varios productos de Canadá. Vamos a escuchar lo que dijo el representante comercial de los Estados Unidos, Jamieson Greer.
5: Embajador, sin embargo, el Financial Times informa que esto sería mucho más amplio que un pequeño número de países, que se trataría de una expansión significativa. ¿No es así? Bueno, abarca a 60 países y aproximadamente el 99% de nuestro comercio, y eso en realidad ilustra la magnitud del problema al que nos enfrentamos. Durante años, una vez más, Estados Unidos ha tenido vigente una ley que prohíbe la importación de bienes elaborados total o parcialmente con trabajo forzado, y la hacemos cumplir de manera rigurosa. Otros países, la mayoría, no cuentan con una legislación similar y los que sí la tienen no la hacen cumplir.
0: Bueno, pues ahí las declaraciones del representante comercial de la Unión Americana, Jamison Greer. Y vámonos con Jenny Valencia, porque bueno, le comentaba, ya arrancó aquí en la capital de la República la tercera ronda de negociaciones entre México y Estados Unidos para la revisión conjunta del T-MEC, un proceso que se va a extender hasta pasado mañana, no, hasta el día de mañana, hasta el próximo jueves 23 de junio. Cuéntanos, Jenny, buen día.
6: Hola, ¿qué tal, Juan Manuel? Muy buenos días. Te comento que inició en la Ciudad de México la tercera ronda de conversaciones bilaterales México y Estados Unidos como parte de la revisión conjunta del T-MEC. El encuentro se lleva a cabo en la Secretaría de Economía, donde ambos equipos técnicos revisan diversos temas relacionados con la implementación y funcionamiento del tratado comercial, ahora que las revisiones serán anuales. El secretario de Economía, Marcelo Ebrard, dio la bienvenida a la delegación de la Oficina de Representante Comercial de Estados Unidos, cuyo titular, Jamison Greer, se espera arribe a la Ciudad de México este mismo miércoles por la tarde-noche. El secretario Ebrard, durante la bienvenida, expresó su confianza en que las conversaciones serán fructíferas. Los principales temas que se discuten en esta tercera ronda de conversaciones incluyen la industria automotriz, el comercio de acero y aluminio, al igual que temas laborales, agricultura, regulaciones de servicios digitales, así como reglas de origen. El propósito es resolver preocupaciones específicas sin necesidad de renegociar todo el acuerdo. Cabe indicar que el secretario de Economía expresó que para México la prioridad es mantener la ventaja arancelaria sobre el resto de los países del mundo, la cual le ha permitido a nuestro país consolidarse como el mayor exportador a los Estados Unidos, esto en beneficio de los trabajadores y también de las empresas asentadas en nuestro país. Cabe destacar que el día de hoy y mañana continuarán los trabajos de esta tercera ronda de conversaciones bilaterales entre México y los Estados Unidos. Ese reporte, Juan Manuel, que tengas excelente día.
0: Gracias, Jenny, igual para ti. Fíjese, le voy a dar un dato interesante que demuestra que justo la política de seguridad implementada por el Gabinete de Seguridad Nacional está dando buenos resultados. Ayer 21 de julio, se registró la cifra más baja de homicidios dolosos. Son 21 a nivel nacional, 21 casos. Bueno, aunque fuera uno, es lamentable, pero bueno, se está trabajando y vaya que van dando pasos agigantados. Esta cifra, pues, sería la más baja reportada hasta el momento, cuando menos en los últimos 8 años. Así que bueno, pues ahí está este dato. De acuerdo a datos, a cifras que nos hacen llegar de parte del Gabinete de Seguridad Nacional, ayer, 21 de julio, se registra, 21 casos, se registran 21 casos de homicidio doloso, repito, lo que representaría, pues, la cifra más baja, cuando menos, en los últimos 8 años. Pues, datos importantes que demuestran que esta política implementada por el gobierno federal, pues, está dando resultados. Bueno, ¿cómo cerraron los mercados financieros el día de ayer en la segunda jornada de esta semana? La bolsa mexicana avanzó 0.89%. En los Estados Unidos, en Nueva York, el Dow Jones ganó 0.74%. El Nasdaq también positivo, 1.29%. Y el Standard & Poor's arriba, 0.89 puntos porcentuales. En Asia, los mercados ya han cerrado operaciones en este tercer día, tercera jornada de la semana, y han concluido con resultados mixtos. Mientras tanto, en Europa, en el viejo continente, los mercados están abriendo con alzas generalizadas. El dólar interbancario cotiza en 17 pesos con 39 centavos. En ventanilla está en 16.90 la compra y en 17.82 a la venta. El euro está en 19 pesos con 87 centavos. Los precios del petróleo, bueno, pues la mezcla mexicana está en 80.88 dólares por barril, el West Texas Intermediate en 84.91 y el Brent del Mar del Norte en 91.01 dólares por barril. Y vámonos con mi querido Beto Campos, porque le comentábamos y le adelantábamos ayer, pues arrancó la jornada 2 del fútbol mexicano. ¿Cuáles fueron los resultados? Mi querido Beto, te saludo, buen día.
7: Juan, muy buenos días. Así es, inició la segunda fecha de la apertura 2026 de la Liga MX con victoria de Cruz Azul sobre Puebla por 2-1, mientras que de manera sorpresiva Pumas ganó al Toluca por 2-1 en el Estadio Nemesio 10. Guillermo Ochoa puso punto final a su carrera como profesional después de 22 años, pasando en equipos como el América, siendo referente de la selección mexicana de fútbol. En el ciclismo, Isaac del Toro se mantiene en la tercera posición en la clasificación del Tour de Francia después de terminar quinto en la etapa número 16. Pero los detalles los tendremos más adelante.
0: Así es, mi querido Beto, regresamos contigo un poco más tarde. Mientras tanto, nos vamos hasta París, allá en Francia, porque ayer se dio a conocer de parte del Parlamento francés, ya se aprobó un proyecto de ley que prohíbe a partir del próximo 1 de septiembre el acceso a las redes sociales a menores de 15 años, una medida con la que se busca reforzar la protección de niños y adolescentes frente a los riesgos del entorno digital, un tema que también pues está sobre la mesa aquí en México. Apenas hace un par de días la presidenta Claudia Sheinbaum anunció que en los próximos meses se va a realizar una serie de foros donde se van a consultar pues a los expertos en esta materia, pues para poder regular justamente el acceso de estas redes sociales o medios sociales a menores de edad. Pero vámonos justo hasta allá, hasta París, con Claudia Escandel de la agencia EFE.
8: Francia aprueba la prohibición de redes sociales para menores de 15 años, pionera en Europa. En un vídeo publicado en sus redes sociales, el presidente francés Emmanuel Macron ha expresado que de esta manera Francia abre el camino en Europa para proteger a los niños y adolescentes. También celebró la decisión del Parlamento y recordó que se trataba de uno de sus compromisos que ve la luz en la recta final de su segundo y último mandato. El jefe del Estado agradeció el respaldo de los parlamentarios y señaló que ahora corresponde al Consejo Constitucional pronunciarse sobre la ley antes de su aplicación. El texto recibió el respaldo del Senado, que lo aprobó por 243 votos a favor y 2 en contra. Y horas más tarde fue ratificado por la Asamblea Nacional con 279 a favor y 81 en contra, culminando varios meses de tramitación parlamentaria. La norma establece que los menores de 15 años no podrán acceder a los servicios de redes sociales ofrecidos por plataformas digitales. Quedan excluidos de la prohibición determinados portales, como las enciclopedias en línea, como Wikipedia, así como las plataformas de desarrollo y distribución de software libre o los proyectos educativos de código abierto. La ley no fija un sistema concreto de verificación de edad, por lo que corresponderá a las plataformas como Facebook o TikTok implantar mecanismos para comprobar la edad de sus usuarios.
0: Muchísimas gracias a Claudia Escandel de la agencia EFE por esta importante información. Y vámonos con Juan Antonio Jiménez. Él está todavía allá en el penal federal de Almoloya, porque pues prácticamente se están por cumplir 12 horas de que arrancó a puerta cerrada y mediante videoconferencia la audiencia en la que se definirá si el exgobernador de Baja California, Ernesto Rufo Appel, y otras 7 personas son vinculadas a proceso por los delitos de delincuencia organizada y contrabando de combustible. Cuéntanos, Juan Antonio, buen día.
9: Gracias, Juan Manuel, muy buenos días. Este martes se reanudó a puerta cerrada y mediante videoconferencia la audiencia en la que se definirá si el exgobernador de Baja California, Ernesto Rufo Appel, y otras 7 personas son vinculadas a proceso por su presunta participación en una red de huachicol fiscal. La reserva de la audiencia fue solicitada por la Fiscalía General de la República, por lo que el acceso quedó restringido al público y a los medios de comunicación, ya que se tocarían datos sensibles que podrían afectar a la seguridad nacional. La jueza de control Alejandra Ramírez de la Vega, adscrita al Centro de Justicia Penal Federal con sede en Almoloya de Juárez, Estado de México, declaró abierta la continuación de la diligencia, la cual se desarrolla de manera virtual. Durante la audiencia, el Ministerio Público Federal continuó con las exposiciones de los cerca de 100 datos de prueba con los que busca acreditar la probable responsabilidad del exmandatario y de los demás imputados en delitos relacionados con el contrabando de combustibles y la defraudación fiscal, mientras que las defensas mantienen su estrategia para desvirtuar las imputaciones. La resolución que emita la jueza determinará si existen elementos suficientes para vincular a proceso a Ernesto Rufo Appel y a los otros los 7 acusados, quienes enfrentan una de las investigaciones más relevantes emprendidas por la FGR en materia de combate al llamado huachicol fiscal. La audiencia continúa en desarrollo y la determinación de la autoridad jurisdiccional la dará a conocer la Fiscalía General de la República una vez que esta finalice. Juan Manuel, el reporte.
0: Muchísimas gracias, Juan Antonio. Estamos pendientes al desarrollo y a, bueno, pues a la conclusión de esta audiencia para saber si es si el exgobernador Ernesto Rufo Appel pues es vinculado a proceso. En cuanto pues tengamos la información ya confirmada, le estaremos dando a detalle. Mientras tanto, vámonos con Sara Pablo, porque ayer la dirigente nacional de Morena, Ariadna Montiel, pues anunció que van a aplicar una serie de filtros, dos concretamente, uno por parte del partido Morena y otro en donde pues van a estar involucrados tanto el INE como instituciones de seguridad. Estos filtros serán a los aspirantes, a quienes aspiren a un cargo de elección popular, pues para evitar que se les colen, ¿no?, que se les cuelen, que se les filtren por ahí algunos candidatos que tengan antecedentes penales o pues que tengan vínculos con el crimen organizado. Sara, adelante con tu información, buen día.
10: A unos días de que Morena concluye el listado de las y los aspirantes a coordinadores estatales de la transformación, la presidenta del partido, Ariadna Montiel, precisó que serán dos los filtros a los que se someterá a las y los candidatos morenistas que participarán en las elecciones del 2027. En lo interno, realizarán primero un análisis de fuentes abiertas, posteriormente una consulta al Gabinete de Seguridad a instancias como el SAT, la Unidad de Inteligencia Financiera, y también verificarán que no hayan incurrido en violencia de género. En una segunda etapa se enviará al INE el listado de 20,000 aspirantes.
11: Hasta donde nos da como fuentes abiertas, lo hacemos. Ya que concluyamos esa revisión, pues enviaremos al Gabinete de Seguridad en el marco de sus facultades y con apego a la ley, ¿no? Y por eso hablamos del SAT, por eso hablamos de la UIF, por eso hablamos de la Secretaría de Seguridad Pública. Recuerden que hay una plataforma donde se registra a todos los que han sido sentenciados y detenidos, ¿no?, etcétera. Entonces, como ese conjunto, pero también lo que tiene que ver con violencia política de género, lo que tiene que ver con el corte civil, digamos.
10: Informó que sigue el proceso de revisión de los aspirantes que se registraron para convertirse en candidatos y candidatas a las 17 gubernaturas que estarán en disputa. El reporte que tengo.
0: Muchísimas gracias, Sara, por tu información. El coordinador de Morena en la Cámara de Diputados, Ricardo Monreal, anuncia que el próximo periodo de sesiones, que iniciará el próximo 1 de septiembre, van a priorizar 5 reformas. 1, la regulación de la inteligencia artificial. 2, el feminicidio. 3, la ley reglamentaria en materia de pueblos originarios. Como cuarto punto, la regulación de los seguros de gastos médicos mayores. Y 5, la ley de bienestar animal. Bueno, ¿cómo pinta el clima para el día de hoy? Laura Cardoso, tú tienes los detalles. Buen día.
12: Manuel, muy buen día. Y el Servicio Meteorológico Nacional mantiene bajo vigilancia los efectos del monzón mexicano y de la onda tropical número 20, sistemas que hoy provocarán lluvias fuertes a muy fuertes en gran parte del país, además del inicio de una nueva onda de calor en el noroeste de México. De acuerdo con el pronóstico, Jalisco, Colima, Michoacán y Guerrero registrarán las lluvias más intensas, mientras que en Sonora, Chihuahua, Durango, Sinaloa, Nayarit y Chiapas se registrarán lluvias fuertes. En la Ciudad de México, Estado de México, Morelos, Puebla, Oaxaca, Veracruz, Campeche, Yucatán y Quintana Roo habrá chubascos, mientras que Zacatecas, Guanajuato, Querétaro, Hidalgo, Tlaxcala y Tabasco tendrán lluvias aisladas. En contraste, continuará el ambiente de caluroso a muy caluroso en el norte del país, las costas del Pacífico y del Golfo de México, así como en la península de Yucatán. A partir de hoy comenzará una onda de calor en zonas de Baja California, Baja California Sur y Sonora. Las temperaturas más extremas se esperan en Baja California y Sonora, donde los termómetros podrían superar los 45 grados. Para las costas del Pacífico continuará el oleaje elevado, con alturas de 2 a 3 metros en la costa occidental de Baja California y de hasta 2 metros y medio en las costas de Sinaloa, Nayarit, Jalisco y Colima. Es el reporte. Que todos tengan muy buen día.
0: Gracias, muchísimas gracias por tu información. Fíjese, 3 personas fueron detenidas en Fresnillo, allá en Zacatecas, por su presunta participación en el secuestro y asesinato de 10 hombres, cuyos cuerpos fueron localizados el pasado sábado en 3 municipios de esta entidad. Con estas 3 capturas suman ya 5 personas que han sido detenidas desde que inició este operativo desplegado tras la masacre. Escuchemos lo que dijo el secretario de Seguridad del Estado, Arturo Medina.
13: Por radios estuvieron comunicando el día de los hechos, que había personas que estaban secuestrando a personas en gran cantidad, y que esos grupos, esas células, formaran parte del halconeo. No hubo tal despliegue porque nunca hubo una denuncia.
0: Bueno, antes de la pausa le comento que Alejandra Guzmán confirma que volverá a los escenarios con la gira Los que nos quedamos Tour. La cantante se va a presentar el próximo 30 de octubre en la Arena Guadalajara, el 27 de noviembre en la Arena Ciudad de México y el 12 de diciembre en la Arena Monterrey. Bueno, nos despedimos del auditorio que nos escucha a través de nuestras estaciones hermanas en el interior de la República y

0: Monstruos, dioses y sobre todo las consecuencias de las decisiones que marcaron su vida. Lo más sorprendente es ver a Nolan dejando de lado los rompecabezas narrativos para concentrarse en contar una historia profundamente humana sin perder esa grandeza visual que solo él sabe construir. Todo fue filmado con la nueva generación de cámaras IMAX y cada imagen parece estar pensada para verse en la pantalla más grande posible. Al final entiendes que el verdadero viaje nunca fue contra los monstruos, sino descubrir si todavía queda algo de ti cuando por fin logras volver a casa.
1: 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Territorio Animal.
2: La cobaya, también conocida como cuy o cuyo, la cobaya es un roedor muy tranquilo y expresivo. Se comunican mediante pequeños sonidos cuando están felices o tienen hambre. Son animales herbívoros que disfrutan mucho del contacto humano, siendo una opción excelente como primera mascota para los pequeños.
1: Información sorprendente.
2: Las jirafas duermen solo 20 minutos al día, esto para mantenerse alerta ante posibles depredadores que acechan en la sabana africana.
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2: El alfabeto de Hawái solo tiene 12 letras en total, 5 vocales y 7 consonantes para formar todas sus palabras.
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4: Aquí en la FENAM dicen que me espere, que el proceso ahí va, que cuento con todo mi apoyo. Esas son mentiras. Oye, cuando te robas un pan de hambre, ¿qué te hacen? Órale, arréstenlo.
5: No han dado ningún avance, señora.
4: No, no hay nada. No hay nada de lo que yo espero. No hay ni siquiera un detenido. Un detenido en preventiva.
6: Bueno, pues es la voz de Alejandra Quintos. Usted recuerda este caso, madre de Dafne, la niña de 13 años, que falleció durante un campamento de verano en una escuela militarizada, una academia militarizada allá en Tamaulipas. Está denunciando que pues hasta este momento no hay personas detenidas por este caso y tampoco dice hay avances en la investigación, pero bueno, también hubo declaraciones del fiscal de la entidad, Jesús Gobea, quien confirma que el caso de esta menor de Dafne es investigado ya como feminicidio y también dice que las indagatorias abarcan a la totalidad del personal que labora en esta institución educativa, la cual permanece ya clausurada mientras se desahogan las diligencias correspondientes.
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6: 6 de la mañana con un minuto tiempo del centro de México. Vámonos a lo que escriben analistas y columnistas este miércoles 22 de julio de 2026.
1: Templo Mayor en Reforma.
6: Por lo visto, se le están saliendo del redil a la dirigencia nacional de Morena las decenas de aspirantes a alguna de las 17 gubernaturas en juego el próximo año. Tan es así que la encargada del proceso electoral interno, Citlali Hernández, tuvo que salir a decir «serenos morenos». La exfuncionaria lanzó un video para pedirle serenidad y paciencia a sus compañeras y compañeros de partido que ya andan con demasiado acelere. De plano les advirtió «no hay nada decidido» y reiteró que la decisión sobre las candidaturas saldrá de una encuesta. El problema

0: Para Citlali, es que el tema de las encuestas ha sido muy manoseado con decisiones de último momento que no reconocen el resultado de los sondeos. Hay hartos testimonios internos de que las encuestas a veces solo están de adorno. Y la prueba está en la revelación que hizo Rubén Rocha Moya, quien admitió que él no había ganado la competencia interna, pero como Andrés Manuel López Obrador a fuerza lo quería candidato, obviamente terminó imponiéndolo. Pero bueno, la presidenta de la Comisión de Elecciones insistió en que la cosa es calmada. A ver si le hacen caso.
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0: La posible llegada de Paulo García a la dirigencia de Morena en la Ciudad de México parece apuntar a una ventaja para Ana María Lomelí, vocera de Clara Brugada. Y es que García era uno de los perfiles principales anotados en la competencia para encabezar la candidatura de Morena para la alcaldía Coyoacán. Pero su muy sonado destape para ser líder del partido lo neutraliza para el cargo. Todo apunta a que ya hay un acuerdo y aprovecharían que Lomelí trae el visto bueno desde la presidencia y obviamente de la jefatura de gobierno. Habrá que preguntarle a Gerardo Villanueva, diputado por Coyoacán, quien sí ganó por voto su curul, qué opina sobre la asignación de perfiles tan temprano, cuando aún faltan varios meses para la definición de candidaturas.
1: Bajo reserva, en El Universal.
0: Nos comentan que algunos panistas de Abolengo están extrañados por la tibia defensa política que el blanquiazul ha realizado del exgobernador de Baja California, Ernesto Rufo Appel, quien es acusado por la Fiscalía General de la República de delincuencia organizada y ser parte fundamental de un esquema de contrabando de hidrocarburos. Dicen que, aunque es cierto que don Ernesto ya no estaba tan cerca de la actual dirigencia ni de sus actividades, hay quienes les extraña que no haya habido una defensa más agresiva de quien fuera el primer gobernador que tuvo el PAN. Otros aseguran que nadie en el partido quiere asumir un costo político por salir más allá de declaraciones en defensa de Rufo. Y mientras en el PAN no se animan a arropar al exgobernador, en Palacio Nacional la propia presidenta Claudia Sheinbaum recupera mensajes del expresidente Felipe Calderón, cuando en octubre de 2017 el expresidente acusó a Rufo de haber entregado el estado de Baja California al cártel de los Arellano Félix. Habrá que ver si la estrategia legal de su defensa logra que Rufo gane la batalla judicial a la fiscalía, pero todo indica que la defensa política la va perdiendo.
1: Kiosco en El Universal.
0: Nos cuentan que el secretario de Seguridad Pública en Morelos, general José Luis Bucio Quirós, convocó a los 36 alcaldes para conminarlos a entregar la policía preventiva porque su plan es tener un mando único, tal como sucedió en la administración 2012-2018. Sin embargo, nos detallan, algunos ediles salieron inconformes porque don José Luis les aclaró que la nómina de los policías seguiría a cargo de los ayuntamientos, así como la administración de los recursos federales entregados para asuntos de seguridad pública, por lo que algunos comentaron en corto que no firmarán, por lo que el general deberá de apretar, porque nos dicen la presión es cada vez mayor por bajar la ola de violencia en la entidad. Agua y ajo.
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0: El gobierno de Guerrero sonríe ante las vacaciones de verano, pues esperen Acapulco a más de 1.5 millones de visitantes y una derrama superior a los 13.000 millones de pesos en la entidad. En territorio guerrerense, informó su gobernadora Evelyn Salgado, se desplegarán más de 14.500 elementos de seguridad federales, estatales y municipales.
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0: Nos platican que hoy la presidenta Claudia Sheinbaum estará de visita en el Estado de México para, entre otros puntos, evaluar el progreso del Plan Integral del Oriente y los resultados de la estrategia de seguridad en la entidad, lo cual le hemos comentado en este espacio, ha sido una de las prioridades de la gestión de doña Claudia. La gobernadora Delfina Gómez adelantó que además de la conferencia matutina que se realizará en la entidad, dependiendo la agenda de la mandataria, supervisará obras.
1: Trascendió en Milenio.
0: Que entre hoy y mañana la presidenta Claudia Sheinbaum sostendrá una reunión con el representante comercial de Estados Unidos, Jamieson Greer, en Palacio Nacional, después de que el estadounidense pospuso la cita pactada para finales de mayo por cuestiones de agenda. Hay que recordar que ya se había encontrado el 20 de abril para revisar el T-MEC, cuya tercera ronda de negociaciones está en marcha con los nuevos amagos arancelarios a medio mundo de parte de Donald Trump como telón de fondo.
1: En privado, de Joaquín López Dóriga, en Milenio.
0: El caso Ernesto Rufo se empezó a investigar tras el descubrimiento, el 6 de julio de 2024, de 15 millones de litros de combustible en Ramos Arizpe, Coahuila. Al que le siguen buscando es al de la mayor red, la del buque tanque asegurado antes, el 31 de marzo de 2024 en Altamira, Tamaulipas, con otros 10 millones.
1: Confidencial en El Financiero.
0: Con la novedad de que la presidenta, luego de que el Departamento de Estado de Estados Unidos acusó que agentes de inteligencia rusos operan en México bajo coartadas de ser diplomáticos para recopilar información sobre territorio estadounidense, pidió a la Cancillería a cargo de Roberto Velasco presentar un informe al respecto. Este asunto, según Washington, ha generado fricciones con el gobierno mexicano durante varios años. A juzgar por la manera en la que la mandataria respondió, es un asunto de la menor importancia. Hasta parece película de los 60s del siglo pasado.
1: José Luis Sánchez Macías.
0: Quien continúa con su recorrido por Zacatecas es el diputado federal Ulises Mejía Haro. Durante un encuentro con militantes y simpatizantes de la Cuarta Transformación en el municipio de Villa González Ortega, el morenista señaló que la defensa de la soberanía energética no es solamente una política pública. Es una estrategia para garantizar el crecimiento económico, la competitividad y el bienestar de las próximas generaciones, por lo que sostuvo que México vive una nueva etapa en la que el Estado ha recuperado su capacidad para conducir el desarrollo del sector energético, fortaleciendo a la Comisión Federal de Electricidad y a Petróleos Mexicanos como empresas estratégicas para asegurar el acceso de las familias y del sector productivo a una energía confiable y con visión de largo plazo. De ahí la importancia de continuar en la ruta impulsada por la presidenta Claudia Sheinbaum.
1: Sacapuntas en el Heraldo de México.
0: 5 días después del escándalo por los sospechosos resultados en su examen de admisión a licenciatura, la UNAM anunció que se hará un informe detallado del proceso realizado totalmente en línea. En la rectoría, a cargo de Leonardo Lomelí, reaccionaron un poco tarde, pues la comunicación llega cuando las quejas están a todo lo que dan.
1: Será en 24 horas.
0: Ante la insistencia de la DEA de señalar que irá detrás de funcionarios mexicanos que presuntamente están vinculados con el crimen organizado, la presidenta Claudia Sheinbaum consideró que esta agencia estadounidense tiene muchísimo trabajo en su país. La mandataria incluso cuestionó respecto a qué pasó con una persona de esa institución que estaba en México conviviendo con narcos en fiestas. Señalan que lo que la mandataria quiso decir es que la DEA ve la paja en el ojo ajeno, pero no ve la viga en el propio.
1: Murmuraciones en el portal En Boga.
0: En los pasillos de la política jalisciense ya se comenta que el mayor aliado de Movimiento Ciudadano no está dentro del partido, sino enfrente. Mientras la oposición se enreda en conferencias, reclamos y disputas internas, en Palacio aseguran que nadie ha logrado construir un proyecto capaz de poner en aprietos al Grupo Naranja. La crítica abunda, pero las propuestas siguen brillando por su ausencia. Dicen que Morena apuesta a que la marca nacional haga el trabajo, mientras PRI y PAN sobreviven entre la nostalgia y las viejas fórmulas. Con ese escenario, en MC hay quienes ven el camino despejado rumbo al 2027. Sostienen que mientras sus adversarios sigan privilegiando el ruido sobre la estrategia, el partido gobernante mantendrá la ventaja sin necesidad de librar una batalla de alto calibre.
2: Bien, hasta aquí lo que escriben analistas y columnistas. Antes de la pausa, déjeme comentarle que hoy se va a llevar a cabo la tercera audiencia contra Nicolás Maduro y su esposa Cilia Flores, esto en el Tribunal del Distrito Sur de Nueva York, por cargos relacionados con narcoterrorismo, importación de cocaína y de armas. Nos vamos a la pausa, 6 de la mañana con 11 minutos. Regresamos.
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3: Cada vez más películas y series están siendo creadas por personas con discapacidad que cuentan sus propias historias. 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
4: Wimbledon renuncia voluntariamente a varios millones de dólares en potenciales ingresos cada año. Y justo por hacerlo, acaba siendo el que factura más. Tú lo habrás visto, en la mayoría de los eventos deportivos buscan vender más patrocinios, más boletos, más todo. Wimbledon trabaja solamente con 17 socios comerciales y tiene sus canchas prácticamente limpias de publicidad. Porque lo suyo no es un negocio deportivo normal, es un negocio de pertenencia. Y lo vemos en los rituales como los de las famosísimas fresas con crema u, honestamente, toda la gente que camina por los pasillos mejor vestida que cualquier otro día, seamos sinceros. Y es por eso que Wimbledon es el Grand Slam que más factura en patrocinios con 125 millones de dólares. Es que cuando pertenecer significa más, el resto de las cosas aumentan su valor, los derechos, los patrocinios, etc. Yo soy Aldo Sales y si quieres saber más sobre negocios del deporte, síguenos en @playbook.la.
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5: Conocido como el árbol de la vida, el baobab es un gigante africano capaz de almacenar miles de litros de agua en su tronco hinchado. Esta adaptación le permite sobrevivir en zonas áridas extremas. Sus frutos son nutritivos y sus troncos huecos sirven de refugio. Son ejemplares milenarios que representan la resiliencia de la naturaleza ante el cambio climático global.
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2: Bueno, nos están reportando complicaciones en la vialidad. Esto en el eje 6, en dirección a Insurgentes, en la colonia Ciudad de los Deportes, ahí a la altura justo del estadio del mismo nombre. En este lugar, volcó un tráiler en una de las curvas de ahí de eje 6. Y bueno, pues ya sabrá el problema que se está propiciando, que se originó a raíz de este accidente. Así que bueno, pues extreme sus precauciones y tome sus previsiones. Complicada la vialidad en eje 6 a la altura de la colonia Ciudad de los Deportes. En este punto, reitero, vuelca un tráiler.
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2: 6 de la mañana con 16 minutos, tiempo del centro de México, y está aquí en el estudio Adriana Romero con la información que destaca la prensa nacional, internacional y de los estados en sus primeras planas. Adriana, adelante, buen día.
7: Gracias, Juan Manuel. Buenos días a usted que nos acompaña este miércoles. Vámonos con este resumen.
1: El financiero.
7: Economía mexicana apunta a crecimiento de 1.7% anual en junio. El dato marcaría recuperación en el segundo trimestre vía servicios. Además, inician en economía tercera ronda bilateral. Prioridad, sostener ventaja arancelaria en negociación con Estados Unidos, subraya Ebrard. Busca a Estados Unidos elevar contenido regional, dice Jameson Greer de la USTR. Canadá y Estados Unidos intensificarán negociación antes de entrada de nuevo arancel del 50%. 50%. Y en encuesta, 60% desaprueba la administración de Ramírez Bedoya. Morena lleva mano en Michoacán con 36%. En otra información, la DEA tiene muchísimo trabajo por hacer en Estados Unidos, apunta Sheinbaum. La presidenta dijo que la DEA tiene muchísimo trabajo en Estados Unidos y que su gobierno trabaja para pacificar México. Con Estados Unidos hay colaboración, dice.
8: Reforma.
7: Vuelve Trump con el garrote, anuncia USTR nuevas tarifas contra 60 países. Buscan reemplazar impuestos del 10% que invalidó la Suprema Corte. En más información, quedan inconclusas obras mundialistas. Algunos de los faltantes pueden encontrarse en los bajopuentes y en el corredor elevado de Tlalpan, así como la línea 2 del metro.
8: El Universal.
7: Fiscalía investiga a más empresas ligadas a Ingemar. Las compañías Dragados y Puerto y Servicios Portuarios de Ricardo Thompson Ramírez y Ricardo Thompson Navarro, este último detenido junto con Ernesto Rufo, cuya situación jurídica está por definirse, son señaladas de beneficiarse del contrabando de hidrocarburos. Ambas también recibieron contratos federales por 49 millones de pesos entre 2019 y 2024.
8: La jornada.
7: Retoman Estados Unidos y México diálogo comercial bajo la sombra de más aranceles. Empezó tercera ronda del T-MEC. También encontramos bronca en el Senado. Pide el Pentágono 67 mil millones de dólares para seguir la guerra contra Irán. Comparece Hexet entre protestas. En más información, Francia prohíbe que menores de 15 años usen redes sociales. Unas 114 naciones poseen mecanismos de regulación.
8: Milenio.
7: No hay forma de que Zambada pague a Estados Unidos esa fortuna, señala abogado. Frank Pérez ve irreal la cifra de 15 mil millones de dólares que exigen a El Mayo y ratifica que su cliente nada gana con entregar la información al Departamento de Justicia.
8: Excelsior.
7: Ante anomalías, UNAM revisará examen virtual, instruyen crear comisión técnica. La medida se da en medio de cuestionamientos y de resultados como más puntajes perfectos e incrementos abruptos en el mínimo de aciertos requeridos para la licenciatura.
8: El Economista.
7: USTR se pronuncia por fortalecer las reglas de origen en revisión del T-MEC. Inició la tercera ronda de negociación México-Estados Unidos en la Ciudad de México. Diputados impulsarán iniciativa para frenar altos costos de seguros y gastos médicos. Ventas al menudeo en mayo registraron una caída de 0.6% según datos del INEGI y encuesta de Citi proyecta inflación inferior a 4% al cierre de este año.
8: La Razón.
7: Morena jala rienda a sus adelantados. Les aclara que aún no hay nominados. Afirma Ariadna Montiel que hay filtros antes de nombrar a coordinadores. Revisión de aspirantes está en curso, dice. Verificarán hasta el suplente del regidor. En otra nota, atacan a fuerzas estatales tras multihomicidio en Zacatecas. Detienen a 5-1, presunto operador del cártel de Sinaloa. Grupo criminal amenaza al gobernador. Le pide respetar pactos. Gobierno estatal ve montaje, el federal envía refuerzos.
8: 24 horas.
7: Peleará a México parte del botín de El Mayo. La presidenta Sheinbaum informó que la Fiscalía General de la República revisará si solicita a la Unión Americana un porcentaje de los activos que sean localizados y decomisados al fundador del cártel de Sinaloa.
8: El Sol de México.
7: Trump recrudece su ofensiva arancelaria, apunta a 60 países.
8: La prensa.
7: En una reunión con el titular de seguridad, empresarios del Estado de México piden combatir el robo al transporte de carga.
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7: Destapan red para estafar con venta de plazas falsas en el DIF. Se tiene registrado el uso continuo de instalaciones gubernamentales, tanto del DIF como de otras dependencias. Además, Secretaría de Seguridad y Protección Ciudadana asegura en Sonora 3 toneladas de metanfetamina y SEMAR 1.5 toneladas de cocaína en Chiapas.
8: El Heraldo de México.
7: Invierten 181 mil millones de pesos para hospitales. La presidenta Sheinbaum adelantó que de aquí a 2030 su gobierno realizará 152 proyectos de salud, 50 nosocomios nuevos, 47 ampliaciones hospitalarias y 55 sustituciones y mejoras mayores.
8: Esto.
7: Adiós, Memo. El histórico portero Guillermo Ochoa anuncia oficialmente su retiro del fútbol profesional después de 22 años, 6 mundiales y jugar para 8 equipos.
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7: Caen 3 por multihomicidio de 10 personas en Zacatecas. Rechazan video ligado al cártel de Sinaloa.
8: Expansión.mx.
7: Banorte anticipa segundo semestre más dinámico y apunta a crecer 9% el crédito.
8: Infobae.com.
7: Asesinan al empresario restaurantero Luis Vallardo López Corral en Morelia. El empresario de 31 años había sido visto por última vez el 18 de julio.
8: Reporteindigo.com.
7: Diputados confían en que sea positivo para México el diálogo durante la tercera ronda de negociación del T-MEC.
8: AgenciaEFE.com.
7: Trump ha llegado a un acuerdo nuclear con Arabia Saudí que permitiría a este país árabe tener un programa nuclear civil y le abriría potencialmente la puerta al enriquecimiento de uranio, según diferentes medios.
8: Forbes.com.mx.
7: México activa fondo ambiental de 10 millones de dólares. El mecanismo busca movilizar recursos públicos, privados y multilaterales hacia proyectos de restauración de ecosistemas, agua, economía circular y acción climática.
8: El País.
7: La ley del tabaco vetará fumar a los menores y en playas y terrazas.
8: The Washington Post.
7: Dentro de una sala de detención provisional de ICE, más de 80 personas sin camas ni duchas.
8: The New York Times.
7: Los saudíes llegan a un acuerdo con Estados Unidos que podría permitirles enriquecer combustible nuclear.
8: The Wall Street Journal.
7: Trump aprueba un histórico acuerdo nuclear con Arabia Saudita en una gran victoria para el reino.
8: Financial Times.
7: Estados Unidos ha recaudado alrededor de 13 mil millones de dólares procedentes del petróleo venezolano. ¿Dónde está ese dinero? Y en la prensa de los estados, el mañana de Reynosa, Tamaulipas, va por una frontera segura, arranca Américo Red de Estaciones Seguras. Y en ABC de Monterrey, es la tuberculosis un serio problema. Entre 2025 y lo que va de 2026, suman 2.701 casos de la enfermedad. Auditorio Juan Manuel, hasta aquí este resumen.
2: Gracias, Adriana. Vámonos con Amy Arriaga y la información de negocios y finanzas.
9: El auge de la inteligencia artificial en Estados Unidos disparó las exportaciones mexicanas de tecnología avanzada, que incluye unidades de procesamiento, bastidores de tarjetas IA y hardware. Entre enero y abril, México triplicó sus ventas a Estados Unidos respecto al mismo periodo de 2025. El grupo de banca de inversión, valores y gestión de inversiones Goldman Sachs proyecta que el precio del petróleo Brent, referencia internacional extraída del Mar del Norte y utilizada como estándar global para fijar precios del crudo, se mantendrá en torno a los $80 por barril hacia finales de 2026, pero advirtió dependerá de las complicaciones en el Estrecho de Hormuz. Juan Carlos Ortega, nuevo director general de Hyundai México, explicó que la empresa surcoreana modificó el origen de importación del modelo subcompacto Subcreta y estudia introducir una versión con un motor más pequeño del Grand i10, dos vehículos de mayor volumen en el mercado mexicano, a fin de esquivar aranceles y mantener precios. América Móvil, la empresa de telecomunicaciones mediante su subsidiaria de Perú, celebró un acuerdo para adquirir el 100% de las acciones de Wowtel, compañía que presta servicios de telecomunicaciones fijos a través de fibra óptica en varias regiones de Perú, principalmente fuera de Lima. La farmacéutica danesa Novo Nordisk demandó a su rival Eli Lilly ante el Tribunal Federal de Nueva Jersey, Estados Unidos. Acusa a la firma estadounidense de publicidad engañosa y competencia desleal al afirmar que sus medicamentos para adelgazar son más eficaces que los de Novo. el mayor fabricante de chips por encargo del mundo, TSMC, alista una subida de los precios de fabricación de chips hasta el 10% a partir de 2027. Esto a fin de compensar el aumento de los costos de los materiales, equipos de fabricación y construcción de plantas en el extranjero.
10: Canción que no necesita presentación. 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Y 500 más. Ellos son The Proclaimers, I'm Gonna Be 50 Miles, en Sonido Brown.

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1: El tomate es mucho más que un ingrediente. Es una cápsula de hidratación natural. Compuesto mayoritariamente por agua, es ideal para preparar sopas frías como el gazpacho o ensaladas frescas. Aporta vitamina A y C, fundamentales para reparar la piel tras la exposición solar. Consumirlo regularmente durante tiempos de calor ayuda a mantener muy estables los niveles de hidratación interna.
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1: Los antiguos egipcios usaban piedras como almohadas para dormir, algo que hoy nos parecería sumamente incómodo y difícil de usar.
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2: San Miguel de Allende, Guanajuato. Aunque ahora es ciudad, conserva su esencia mágica con calles empedradas y su icónica parroquia neogótica de cantera rosa. Es un centro artístico internacional lleno de galerías, festivales y una luz especial que enamora a pintores y viajeros del mundo.
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1: La lengua de una ballena azul pesa lo mismo que un elefante adulto, siendo el músculo más grande del mundo.
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4: 6 de la mañana con 29 minutos, tiempo del centro de México. Es hora de ir hasta el Centro de Orientación Vial de la Secretaría de Seguridad Ciudadana con Giovanni Pérez, quien tiene un reporte de cómo se encuentra la vialidad en las calles y avenidas aquí en la capital de la República Mexicana. Giovanni, te saludo. Adelante, buen día.
5: Hola, ¿qué tal? Muy buenos días. Es un gusto saludarlos. Vámonos de lleno con la información. Le comento que ya tenemos ligera carga, que no deja de avanzar, sobre Eduardo Molina. Esto es para la gente que se incorpora del circuito interior con dirección hacia San Juan de Aragón. Por otra parte, también le comentamos que en el tema de marchas y movilizaciones, tenemos programada una marcha a las 12 horas y saldrá del Hospital San Angelil, ubicado en Avenida Chapultepec, esto en la Colonia Juárez, Alcaldía Cuauhtémoc. El destino aún está por definirse. Por otra parte, también le comentamos que ya tenemos circulación que no deja de avanzar sobre circuito interior para la gente que se incorpora de ferrocarril de Hidalgo con dirección hacia Marina Nacional. También hay que comentarle que extreme precauciones ya que tenemos una volcadura de tráiler en Eje 6 Sur. Esto es a la altura de la calle Carolina. También vamos a comentarle que tenemos circulación constante sobre calzada Ignacio Zaragoza para la gente que se incorpora de circuito interior con dirección hacia el distribuidor Eberto Castillo. Recordarles que el día de hoy no circulan los carros con engomado rojo, terminación de placas 3 y 4, esto aplica para los hologramas 1 y 2, quedan exentos hologramas 0 y doble 0. Así que reporte, muy buenos días.
4: Muchísimas gracias, Giovanni, por tu información. Mara Mendoza, cuéntanos cómo está operando esta mañana el metro, buen día. Mara. No, parece que tuvimos
6: un,
4: problemas.
6: 1, 2, 3, 8.
4: Con la comunicación. Vámonos con Mariana España. Mariana, ¿cómo está funcionando el Metrobús esta mañana, las 7 líneas del Metrobús? No, bueno, parece que ahora sí nos está jugando una mala pasada la comunicación. Bueno, ya restablecimos la comunicación con Mara Mendoza. Mara, ¿cómo opera esta mañana el metro? Buen día.
6: Buen día, Juan Manuel. Te comentaba que se presenta afluencia moderada y circulación constante de trenes en las líneas 1, 2, 3, 8, 12, A y B. El resto de las líneas opera sin contratiempos, afluencia baja y avance continuo. Todas las estaciones de la red se encuentran abiertas y ofrecen servicio. Recuerden que la información puede cambiar por eventualidades en el servicio. En temporada de lluvias, recuerda resguardar adecuadamente tus pertenencias antes de ingresar al andén, principalmente objetos metálicos como paraguas, llaves y celulares para evitar que puedan caer a vías y provocar demoras en el servicio. Respeta en todo momento la línea de seguridad y atiende las indicaciones del personal del sistema. Los invitamos a mantenerse informados del estado del servicio en nuestras redes sociales oficiales, @metrocdmx. Reportó Mara Mendoza para las primeras de ANDA de Radio Fórmula.
4: Muchísimas gracias, Mara, por tu información. Mariana España, ¿cómo están operando esta mañana las 7 líneas del Metrobús? Buen día.
7: Buenos días, Juan Manuel y auditorio. Informo que en este momento las 7 líneas de Metrobús operan con normalidad. Se registra afluencia moderada en estaciones terminales y de transferencia. Invitamos a las personas usuarias a respetar las filas, abordar en orden, bajar su mochila y distribuirse en todo el autobús. El pago y acceso a Metrobús es con la tarjeta de movilidad integrada, tarjetas bancarias nacionales e internacionales, así como teléfonos y relojes inteligentes con tecnología NFC. Las actualizaciones del estado de servicio están disponibles en tiempo real en www.metrobus.cdmx.gob.mx. Informó para las primeras de ANDA en Radio Fórmula, Mariana España.
4: Muchísimas gracias, Mariana, por tu información. Ahí está usted con todos los datos que le permitan tomar decisiones esta mañana. Pues Giovanni Pérez, con la vialidad en las calles y avenidas aquí en la capital de la República Mexicana, así como, bueno, pues las movilizaciones, las marchas, pues los plantones que tendrán verificativo este miércoles. Mara Mendoza con la operación del metro y Mariana España, cómo están funcionando las 7 líneas del Metrobús. Bueno, le comentaba, pues un poco más temprano, este caso de esta niña Alejandra, la niña Dafne, más bien niña Dafne de 13 años, que falleció hace unos días en un campamento de verano en una academia militarizada. Bueno, pues hay declaraciones del fiscal de Tamaulipas y vamos justo hasta Tamaulipas. Ahí está Ignacio Aceves, corresponsal de Grupo Fórmula, quien tiene pues los datos, la información que dio a conocer ayer el fiscal de la entidad. Ignacio, te saludo, adelante con tu reporte, buen día.
8: Hola, ¿qué tal, Juan? Buen día. Saludos a todo el auditorio. Nos encontramos dándole puntual seguimiento a este caso que ha conmocionado a Tamaulipas y a una gran parte del país. Es la muerte de la joven Dafne Zapata, de tan solo 13 años. Te comento que la Fiscalía General de Justicia de Tamaulipas mantiene abierta la investigación bajo el estricto protocolo de feminicidio. 5 días después de los hechos, por fin el fiscal general Jesús Eduardo Gobea Orozco confirmó que las indagatorias abarcan a todo el personal de la Academia Militarizada DOENIT de Ciudad Madero, desde el director y propietario hasta los empleados del lugar, el cual permanece completamente clausurado para recabar peritajes. Sobre las causas del deceso, la autoridad descartó que se trate de un hecho por causas naturales, así que el fiscal ratificó que los dictámenes forenses han concluido que la causa de muerte fue asfixia, enfatizando que el proceso se maneja con la máxima secrecía para no entorpecer el debido proceso ni dar pie a las especulaciones. También te comento que las autoridades estatales han recalcado que las indagatorias se conducen con perspectiva de género para deslindar responsabilidades y garantizar que no haya impunidad en la tragedia de la menor originaria de Ciudad Mante, Tamaulipas. Seguiremos al pendiente de este caso, Juan. Regresamos contigo al estudio.
4: Muchísimas gracias, Ignacio, por tu información. Y bueno, vamos a cambiar de tema. Y me da muchísimo gusto saludar y le aprecio que nos tomen la comunicación esta mañana a Rubén Cortés, él es periodista y analista. Rubén, ¿cómo estás? Buen día.
9: Juan Manuel, buenos días. Muchas gracias. Muchas gracias por tu gentileza de llamar.
4: No, al contrario. Gracias a ti, Rubén. Oye, pues te buscamos pues para que nos des un punto de vista en relación a unas declaraciones que hizo hace un par de días, el domingo, Daniel Ortega, presidente de Nicaragua. Esto ocurrió en el marco del aniversario número 47 de la Revolución Sandinista. Tenemos el audio, son unos segunditos, lo vamos a poner para que, bueno, obviamente tú lo conoces, pero también para que el auditorio pues sepa de qué estamos hablando.
10: Ya quisieran ellos ganar elecciones, veo que se olviden. Aquí no volverán a haber elecciones. No volverán a haber elecciones. Para que por ahí intenten ellos atrapar el gobierno, atrapar el poder. Y vamos a trabajar con las asambleas nacionales y con las organizaciones correspondientes.
4: Bueno, pues ahí las declaraciones de Daniel Ortega, pues salió más vivo y más tirano que el propio Anastasio Somoza, ¿no, mi querido Rubén.
9: Sí, porque justamente lleva muchísimo más tiempo que Somoza en el poder, y el poder, no solamente en el poder absoluto, sí. Y si el poder corrompe, el poder absoluto corrompe mucho más, y es lo que le ha sucedido a Daniel Ortega, al gobierno nicaragüense en pleno. Habla de que no quiere que atrapen el poder, pues el poder lo tiene atrapado Ortega, y creo que esta más que comentario de Ortega, es un anuncio, es un informe a la nación de que ya no va a haber más elecciones. Es un ejemplo más que de fortaleza, de debilidad, Juanma, porque no hay instituciones en Nicaragua. El resultado de que ya de este anuncio es que Nicaragua fue capturado, abolido el poder judicial. Fue capturado, abolido el órgano electoral, fue capturada y abolida casi toda la prensa, y es maniatada, amordazada la poca que queda. Los opositores están encarcelados, la mayoría. En el 18 fueron asesinados 300, por eso la ONU lo considera Ortega asesino de lesa humanidad. Están prohibidas las organizaciones civiles, no hay ONGs en Nicaragua. La iglesia es perseguida, los sacerdotes están presos. Los opositores que han tenido suerte los mandó al exilio y además les quitó la ciudadanía nicaragüense de por vida. Es un país sin instituciones y el ejército es la mayor empresa del gobierno. Entonces, más que fortaleza, es una debilidad. Es un país totalmente menguado, sí. No tiene un andamiaje institucional. Y sin eso, pues, lo que te queda es la dictadura simple, la dictadura a secas, que es lo que acaba de anunciar.
4: Así es. Oye, Rubén, ¿qué le queda a los 7 millones de nicaragüenses? ¿Un cambio por dónde podría venir? Al interior, pues, se antoja muy complicado, ¿no?, por toda esta represión que ejerce el régimen. Y, pues, al exterior, ayer hubo declaraciones del secretario de Estado de Estados Unidos, Marco Rubio, diciendo, pues nosotros no vamos a dejar pasar estas declaraciones, pero pues también se antoja medio complicado, ¿no? Porque el gobierno de Estados Unidos ya pues ha dado muestras de que lo suyo no es el tema de la democracia, sino más bien los intereses económicos.
9: Tienes toda la boca llena de razón. No creo además que geopolíticamente Nicaragua valga mucho para Estados Unidos. Como potencia del hemisferio occidental, un poco cuando coqueteó con China de que quería hacer incluso la locura de un canal interoceánico en Nicaragua, pero creo que el pueblo nicaragüense, por haber primero votado de manera masiva a favor del régimen nicaragüense, de programas sociales, de becas, de dádivas, eso los acomodó y eso provocó que aceptara de manera tranquila que se fuera retirado el andamiaje institucional. Un país sin andamiaje institucional, sin una prensa crítica, sin órganos electorales autónomos, sin órganos de transparencia, de información, no tiene futuro. El futuro que tiene, bueno, sí lo tiene, como lo tiene Cuba, como lo tiene todavía Venezuela, que gobierna el chavismo aún, no juguemos con las palabras, la propia Nicaragua. Entonces, creo que lo que le queda a los nicaragüenses es, como diríamos en el barrio, aguantar vara. Nadie los va a salvar, ellos no pueden salir a la calle, ya fueron asesinados 300, fueron deportados los otros. Creo que es triste el presente y el futuro de Nicaragua. No insisto con el término.
4: Rubén,
9: no,
4: perdóname que te
9: palabras.
4: Discúlpame que te interrumpa. Tengo que hacer una pausa. Dame 3 minutos y concluimos con esta charla.
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12: Un estudiante estadounidense de 17 años desarrolló una herramienta de inteligencia artificial para diagnosticar el trastorno del espectro autista y el trastorno por déficit de atención con hiperactividad mediante imágenes de la retina. Edward Kang creó RetinaMind, un modelo de inteligencia artificial para perfeccionar un estudio realizado por investigadores de la Universidad de Hong Kong. Combina la inteligencia artificial con la biología de laboratorio. Tiene una tasa de precisión de aproximadamente 89% y puede detectar y combinar simultáneamente patrones retinianos extremadamente sutiles que son demasiado complejos para que los humanos los reconozcan, lo que lo hace lo suficientemente potente para realizar diagnósticos. RetinaMind permite obtener un diagnóstico más temprano, que de manera tradicional llevaría meses o incluso años, marcando una gran diferencia para las familias y para su atención. Informó Aide Rivera. 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
13: La guerra de Estados Unidos con Irán ha costado hasta ahora 37.500 millones de dólares, informó el secretario de Defensa estadounidense Pete Hegseth. De acuerdo con la primera estimación, se preveía un gasto por 29.000 millones de dólares. Autoridades de Zacatecas detuvieron a tres personas presuntamente vinculadas con el secuestro y homicidio de 10 hombres en la entidad. Detallaron que se encuentran investigando qué grupo criminal podría ser responsable de este hecho. De acuerdo con la ONU, alrededor de 645 millones de personas sufrieron hambre en 2025, es decir, el 7.8% de la población mundial, de las cuales 309 millones se localizaron en África y 32 millones en América Latina. Informó Itzel Vanegas. 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
4: Bueno, regresamos a platicar con Rubén Cortés, periodista y analista, en relación a estas declaraciones que hace el domingo pasado el presidente de Nicaragua, Daniel Ortega, en donde dice: aquí en Nicaragua no volverán a haber elecciones, lo que, bueno, pues lo muestra tal cual es, ¿no? Como un tirano, como un dictador. Antes de la pausa le preguntaba a Rubén Cortés por qué le queda a los nicaragüenses, ¿no? ¿Por dónde vendrá el cambio? Al interior pues antoja muy complejo por todo el tema de la represión de parte del régimen, y en el exterior pues Estados Unidos no creo que tenga tanto interés. Nicaragua no tiene recursos, o no tendría con qué la Casa Blanca, con qué cobrarse, ¿no?, una intervención. Y bueno, pues tampoco yo creo que Washington estaría pensando en pues meterse a un conflicto más. Nos dices, Rubén Cortés, pues no les queda otra a los nicaragüenses que aguantar hasta que se muera Daniel Ortega. Pero bueno, pues ahí está Rosario Murillo, que es su copresidenta.
14: Pues sí, que el padre tiempo se encargue de ayudarlos, que es una generación muy vieja la que gobierna en Nicaragua, como la que gobierna en Cuba. Sin embargo, estas generaciones viejas, si nos fijamos ya en la parte más técnica, específica, en Nicaragua sí hay jóvenes que están en el relevo, están en el poder. Son estos gobiernos de izquierda, de ultraizquierda, que se van armando como células que van regenerándose y regenerándose. Creo que el futuro es difícil para los nicaragüenses. Permitieron que fuera desmantelada la democracia a cambio de recibir apoyos de parte del gobierno. Y al final, como en Cuba, al final, claro, no lo ve la primera generación, no lo ve quizás la segunda, pero lo ven los nietos, que es lo peor. Y hay algo interesante. Ortega lleva tanto tiempo en el poder, pero ha habido tres Ortega. El primero, el que ganó una revolución armada, sí, que tuvo muchísimas simpatías en el mundo porque tumbó una dictadura asesina como la de Somoza, y fue muy apoyada, como en su tiempo la revolución cubana. Y en el año 90, Ortega tuvo la claridad, fue de los pocos dirigentes en el mundo de la izquierda que tuvo claridad para observar cómo venía el mundo. Hizo elecciones en Nicaragua en contra de su mentor Fidel Castro en Cuba, que le decía sí, que no las hiciera porque las podía perder. Él se portó como un demócrata en el año 90, después de 10 años en el poder como comandante revolucionario, y las perdió. Sin embargo, recuperó el poder en el año 85 y hasta que cambió las elecciones, cambió la constitución para convertirse en un presidente vitalicio. O sea, hay tres Ortega: el primero, el que hace la revolución necesaria sí, en aquel momento, la lucha armada a veces es necesaria, es la única vía, el demócrata que hace elecciones, acepta perderlas, y el autócrata primero, el dictador después y el tirano actualmente. Porque dictadura es cuando hay un sí, andamiaje democrático controlada por el poder, ese andamiaje. Y tiranía es cuando no hay nada, cuando no hay instituciones, cuando hay solamente este anciano depauperado, deteriorado, que apenas puede hablar, que dirige un país. Se parece que estamos leyendo El Otoño del Patriarca de García Márquez, sí, aquel dictador, el personaje viejo, ya que no puede hacer nada, que va a ordeñar las vacas en la mañana, que el palacio de gobierno está lleno de sopilotes, de vacas durmiendo. Entonces, creo que eso es lo que ha quedado Nicaragua, aquella revolución que pareció entonces un chorro de luz irrepetible y hoy apenas es una llama apagada.
4: Pues qué lástima, mi querido Rubén, pinta muy negro el panorama justamente para 7 millones de nicaragüenses. Te aprecio mucho que nos hayas tomado la comunicación esta mañana.
14: Al contrario, te lo aprecio a ti, eres muy generoso conmigo.
4: Te mando un fuerte abrazo, Rubén Cortés, periodista y analista.
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4: 6:49, tiempo del centro de México. Es hora de ir con mi querido Beto Campos, como todos los días a esta hora. Mi querido Beto, bueno, pues ayer ya Guillermo Ochoa anuncia que pone fin a una carrera de 22 años. Ya durante la justa mundialista le habían rendido un homenaje, una despedida, pero jugando con la selección. Ahora dice, pues ya llegó la hora del retiro. Te saludo, ¿cómo estás? Buen día.
15: ¿Cómo estás, Juan? Muy buenos días. Así es, se ha confirmado lo que ya todos conocíamos. Guillermo Ochoa ya no será más futbolista profesional después de 22 años, una extraordinaria carrera siendo canterano del conjunto de las Águilas del América, en donde fue campeón de Liga MX, después dio el salto hacia el fútbol europeo, en donde estuvo en diversos equipos. La L Limazul fue el último para Guillermo Ochoa en su carrera, y desde luego que en selección mexicana terminó consolidándose como uno de los mejores porteros. Vamos a escuchar justamente lo que ha comentado Guillermo Ochoa en torno a su retiro.
16: Lo di todo, lo dejé todo, en mis equipos y en mi selección. Y hoy entrego mis guantes. Ser portero es saber
15: ¡Adri!
16: Que es pasar 90 minutos esperando, porque quizá solo habrá un instante en el que todo dependa de ti. Y cuando llegue ese momento, no puedes dudar. Detrás del arco nunca hubo solo una red. Detrás de mí siempre estuvo mi familia, mis compañeros, una afición, una ciudad y un país entero. Cuando un equipo me entregaba su escudo, también me entregaba su historia. Pero hubo uno que pesaba distinto, uno que representaba a toda una nación. Cada vez que me puse la camiseta de México, tenía en mis manos el sueño de millones de mexicanos. Yo no entiendo mi carrera sin la selección, porque ahí entendí el verdadero tamaño de esta responsabilidad. Ha llegado el momento de quitarme estos guantes por primera vez.
15: Ahí las palabras de Guillermo sí, Ochoa en torno a su futuro, una extraordinaria carrera en selección mexicana, que fue muy entregado, ¿no?, al equipo tricolor. Siempre estuvo en los compromisos importantes. El Mundial de 2014 me parece que ha sido su mejor actuación.
4: ¿Será el mejor portero mexicano de todos los tiempos, Beto?
15: Ya es cuestión de perspectivas. Hay quienes ponen a Jorge Campos, a Pablo Lario, pero indudablemente, al menos en el top 5, Guillermo Ochoa tiene que estar sí o sí entre los mejores porteros de la selección.
4: ¿Qué le auguras, no sé, a lo mejor director técnico en un futuro pues no muy lejano?
15: Lo veo muy complicado. Él ahorita lo que quiere es concentrarse con su familia, como bien lo había comentado hace algunas semanas en una entrevista para la FIFA, quiere estar con su familia porque evidentemente la vida del futbolista no es fácil por el tema de los compromisos. Hay que hacer viajes constantes, el
4: Sí.
15: tema de selección, que hay que concentrar cada verano, por ejemplo, con la selección mexicana, con la Copa Oro, las Copas del Mundo, en fin, una gran cantidad de compromisos que tiene el futbolista y Guillermo Ochoa fue uno de los más entregados, sin lugar a dudas.
4: Perfecto. Oye, ayer pues se arrancó, ¿no? Ya la jornada 2 del fútbol mexicano, dos encuentros. ¿Cuáles fueron los resultados?
15: Se adelantaron dos partidos de la segunda jornada de esa apertura 2026. Cruz Azul venció 2-1 a Puebla. Lo iba perdiendo la máquina con gol de Fernando Monarres. Y después vendría la reacción de Cruz Azul a través de Luca Romero al minuto 44 con un remate de cabeza. Y Cristian Ebere puso cifras definitivas al triunfo de la máquina al minuto 82. Mientras que Pumas terminó dando a la sorpresa al vencer 2-1 al Toluca. Los Escarlatas lo iban ganando y posteriormente vino la reacción de los auriazules con tantos de Víctor Arteaga y Sebastián Córdoba, ambos pertenecieron al equipo del Toluca, así es que se termina consumando la ley del ex y Pumas termina consumando también una gran victoria, sobre todo por lo que pesa el equipo del Toluca jugando como local en el Nemesio 10 y porque también había perdido 3-0 en la jornada 1 ante el Pachuca en Ciudad Universitaria, Juan.
4: Perfecto. Oye, ¿y qué partidos va a haber en estos días?
15: Habrá que recordar que también este fin de semana Cruz Azul y Toluca adelantaron su partido porque tienen un compromiso muy importante el día sábado en Los Ángeles por el tema del campeón de campeones. El ganador estará enfrentando justamente al Inter de Miami, que es campeón de la MLS el próximo 15 de septiembre. Y destacar también lo de Isaac del Toro, ¿no? En el ciclismo la sigue rompiendo sin lugar a dudas. Este chico nacido en Ensenada terminó quinto el día de ayer en una prueba contrarreloj dentro del Tour de Francia y esto lo mantiene como tercer lugar de la clasificación general. Luce muy complicado que pueda levantar el título estando prácticamente un poco más de 5 minutos de Tadej Pogačar, su compañero, justamente en esta temporada, pero Isaac del Toro ha dejado buenas sensaciones sin lugar a dudas en este 2026,
4: El
15: Juan.
4: subcampeonato sí lo alcanza, ¿no?
15: Sí, todavía lo puede alcanzar. Todavía restan esto, lo que resta de esta semana para consumar al nuevo campeón del Tour de Francia. Pero me parece que Isaac del Toro todavía puede aspirar al segundo lugar. Pero indudablemente es sorprendente, ¿no? Un chico que apenas rebasa los 20 años está destacando dentro de la gran competencia en el ciclismo que es el Tour de Francia.
4: Perfecto, mi querido Beto. Oye, rapidísimo, el Mundial le dejó pues recursos millonarios, ganancias a la FIFA, 15 mil millones de dólares.
15: Nada más y nada menos, ya lo habíamos platicado, ¿no? Que era el mundial más caro en toda la historia por
4: Sí.
15: el tema de los costos de los boletos, ¿no? Que no estuvieron evidentemente nada baratos, pero sí, me parece que a cuentas grandes, me parece que sí dejó pues llenos los bolsillos, ¿no? A la
4: Sí,
15: FIFA.
4: perfecto. Y Gianni Infantino, dice Trump, se va a la ONU. Muchísimas gracias, mi querido Beto. Nos escuchamos mañana.
15: Fue el Mundial de Trump. Nos
4: Sí.
15: vemos.
4: Fuerte abrazo, mi querido Beto. Y bueno, ya nos vamos. A nombre del equipo que hace posible este espacio informativo, le agradezco que nos haya acompañado el día de hoy. Nos escuchamos mañana en punto de las 5:30. Que tenga un excelente miércoles. Quédese con Azucena Ureste.

0: Conoce más.
1: Los cocodrilos no pueden sacar la lengua porque está unida al paladar por una membrana rígida que se lo impide.

0: estudiante estadounidense de 17 años desarrolló una herramienta de inteligencia artificial para diagnosticar el trastorno del espectro autista y el trastorno por déficit de atención con hiperactividad mediante imágenes de la retina. Edward Kang creó RetinaMind, un modelo de inteligencia artificial para perfeccionar un estudio realizado por investigadores de la Universidad de Hong Kong. Combina la inteligencia artificial con la biología de laboratorio. Tiene una tasa de precisión de aproximadamente 89% y puede detectar y combinar simultáneamente patrones retinianos extremadamente sutiles que son demasiado complejos para que los humanos los reconozcan, lo que lo hace lo suficientemente potente para realizar diagnósticos. RetinaMind permite obtener un diagnóstico más temprano, que de manera tradicional llevaría meses o incluso años, marcando una gran diferencia para las familias y para su atención. Informó Aide Rivera, más detalles en radiofórmula.mx.
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3: Agencia de extorsiones en Baja California, comerciantes entre los más afectados. Recicladora de plástico se incendia en el ejido Mariano Matamoros. Localizan en el hongo vehículos robados con más de 600 cartuchos y granadas. Albergues de Tijuana alertan por posible aumento de deportaciones tras ampliación de centros de detención en California. Interceptan embarcación con 3 migrantes mexicanos tras cruzar la frontera marítima en San Diego y celebran el Día Internacional del Perro con paseos en playas de Tijuana. En los temas nacionales, la última matanza que golpea a México, empresarios, funcionarios y cuerpos colgados, esto del asesinato de 10 hombres reivindicados por el cártel de Sinaloa en Zacatecas, siembra el temor. La red de huachicol fiscal vinculada al exgobernador Ernesto Rufo movió 800 millones de litros en 15 meses. Nadie da consuelo a la madre de Dafne Zapata, sin respuestas a la muerte de su hija de 13 años en un campamento militar. Y bueno, el dinero del mayo, hay muchos que están discutiendo que ese dinero también es de México. Localizan el cadáver de un recién nacido en el Estado de México. Y pues con la información también nacional, el gobierno de Veracruz refuerza seguridad en temporal tras ataque a regidora del Partido del Trabajo. La gobernadora Rocío Nale dice que la Fiscalía de Veracruz investiga cuerpos hallados en autopista Orizaba-Puebla. México y Hacienda y Semarnat lanzan el Fondo de Capital Ambiental y bueno, pues gran polémica por el examen en la UNAM 2026. Convocan a marcha para exigir regreso al formato presencial, mientras Leonardo Lomelí, rector, ordena informe del examen UNAM 2026 por posibles irregularidades. Enrique Peña Nieto cumplió hace 2 días 60 años. Su hijo publica pues varias fotos y comparte diversas fotos del expresidente con motivo de su cumpleaños. Con los temas internacionales, el tema de Venezuela, el terremoto más allá de La Guaira, los pueblos costeros venezolanos se aferran al mar. El alcalde de Nueva York insta a Trump a detener al criminal Netanyahu si entra en Estados Unidos. La ambición de un magnate del transporte por la carretera de transformar Eagle Pass desató una batalla política. Y Trump quiere que Infantino sea el próximo secretario general de la ONU, según, sí, se lo juro, según el New York Post, hoy lo publica.

Dice que Trump quiere que Infantino sea el secretario general de la ONU. España, la primera selección campeona que organizará un mundial rodeado de incógnitas. Y con más, Armando Visconti y su familia son hallados sin vida a casi un mes de los terremotos en Venezuela. Era uno de los desaparecidos allá en Venezuela. Juicio contra Nicolás Maduro podría iniciar en junio tras acuerdo entre Fiscalía y su defensa. Y Greg Abbott busca frenar el turismo de nacimiento en Texas con una orden ejecutiva. Esto, el gobernador emitió una orden ejecutiva para investigar y penalizar el turismo de nacimiento. Francia prohíbe redes sociales a menores de 15 años. Es el primer país en Europa. Y también decirle que Trump pide inmunidad para Delcy Rodríguez en demanda civil en Florida. La administración de Donald Trump solicitó inmunidad judicial, a Delcy Rodríguez, presidenta de Venezuela. Es parte de lo importante en la información internacional en este día. Con las finanzas, bueno, pues el dólar en las casas de cambio de la ciudad de Tijuana esta mañana de miércoles, mitad de semana, se cotiza 16.60 a 16.90, bajó de los 17 en promedio, 16.90 a 16.95, el dólar interbancario 17.42, el euro 19.87, la mezcla mexicana de petróleo 80.88, lo que significa 2.48 más con respecto al día de ayer. Y bueno, esto de los 15 mil millones de dólares del mayo es una zona de polémica, ya le contaré por qué. Perfilan crecimiento económico en México de 1.7% en junio y mejoría en el segundo trimestre. Canasta futbolera impulsa comercios selectos en el Mundial 2026, pero pega a tiendas de autoservicio. Es parte de lo importante. Fue localizado sin vida el restaurantero Luis Vallardo allá en Michoacán, donde se perfila con tienda cerrada. Es parte de lo importante. Con el clima, le informo que tenemos en estos momentos 21 grados centígrados, 73 grados Fahrenheit, luna creciente iluminada en un 63%, temperatura más alta de 27 a 28 grados centígrados, 82 grados Fahrenheit, un poquito de nubes hasta por ahí de las 11, después se despeja y está totalmente soleado. El sol hizo su aparición a las 5:55, se irá a dormir a las 19:52, nos regala un día de 13 horas con 57 minutos. Y buenas noticias, semáforo verde en la calidad del aire en la región Tijuana-San Diego, 29 ppm, que es aceptable. Es la información de clima. Con las garitas, pues se ven despejados los accesos, pero creo que la espera no está tan pequeña. Sentry, 28 minutos, Ready Lane, 2 horas, 6 minutos, General, 2 horas, la peatonal General, 2 horas 48, Ready Lane 1 minuto, Otay Sentry 15 minutos, Ready Lane 2 horas 32, General 2 horas 26 y la peatonal está en 3 horas 47 minutos. El PetWest abre en 3 minutos. No tengo los tiempos de espera. Es miércoles, es día de los Carlos Rosario en Culturas Populares. Carlos, que también nuestro asesor en temas migratorios, nuestro querido Carlos, nuestro abogado de cabecera en temas migratorios. Tendremos letumanía, tendremos también, claro, por supuesto, ayer fue Día Internacional del Perro, hoy estará con nosotros José Ramiro García Castañeda, nuestro veterinario de cabecera, también con nosotros el día de hoy. Todo esto aquí en Fórmula de la Mañana. Es miércoles 22 de julio del año 2026.

0: Bueno, este tema se llama Suceden y hoy nuestro artista invitado es nada menos que Marc Anthony, que nació el 16 de septiembre de 1968. Es hijo Marc Anthony, cuyo nombre real es Marco Antonio Muñiz, como nuestro querido artista jalisciense. Nació el 16 de septiembre de 1968 en Nueva York, Estados Unidos. Es hijo de padres puertorriqueños, lo que influyó profundamente en su identidad cultural y en su pasión por la música latina. Hoy lo escucharemos con varios temas y con este fondo musical. Saludo a mi compañero en esta mesa de trabajo, Juan Miguel Hernández Santiago.
1: Rocío, buenos días, feliz mitad de semana a usted, también al público de Radio Fórmula. Isaac del Toro dio un paso más en su destacada actuación dentro del Tour de France. El ciclista mexicano finalizó en la quinta posición de la etapa 16, una contrarreloj individual de 26.1 kilómetros disputada ya en Francia. Este resultado le permitió conservar el liderato de la clasificación de los jóvenes y mantenerse en el tercer puesto de la clasificación general, luchando por el segundo puesto. Ya está muy complicado el primero.
0: Sí, verdad.
1: Pero es de su compañero de equipo. Era realmente, él sabía que aspiraba a un segundo puesto porque tiene como compañero de equipo a Pogacar, que es el mejor actualmente en este deporte. Y Isaac del Toro, pues ahorita está iniciando la etapa 17 del Tour de France y pues buscando consolidarse. Ya termina este fin de semana el Tour de Francia y la verdad destacada, además, es su primera participación en el Tour de France de Isaac del Toro, y mire lo que está logrando.
0: Qué bien.
1: Qué orgullo lo de este chico ensenadense. Y ayer hubo fútbol, Cruz Azul le gana 2-1 a Puebla, el equipo campeón debutó como local. Otra vez empezó perdiendo Cruz Azul. Tiene que ajustar eso el equipo porque no siempre podrá dar vuelta. En este caso sí pudo contra Puebla. En general el equipo se mostró bien. Ayer hubo más de 31 mil personas en el Estadio Azteca. No es cosa menor, un martes laboral contra Puebla. La verdad destacó mucho la entrada ya en el Coloso de Santa Úrsula. Y más tarde, Toluca cae contra Pumas. Pumas gana de visitante a Toluca, que ahora viaja acá a Los Ángeles, porque este sábado van a disputar el campeón de campeones Cruz Azul y Toluca, y el ganador de este juego va a jugar contra el Inter de Miami de Lionel Messi.
0: Muy bien. Y bueno, leí a un columnista que hizo una comparación entre Messi y la presidenta Claudia Sheinbaum. Pero fíjate que lo que dice es verdad en cuanto a cómo manda Messi en su equipo, o cómo mandó en su equipo, y cómo dice que la presidenta le dejan todo, los gobernadores todo le dejan que ella resuelva. Está, luego se la platico. En fin, saludo a mi compañera al frente de los controles, mi tocaya Rocío Servín. Saludo a David Parente en Baja Malibú. Ya falta menos, mi querido David. Y por supuesto al ingeniero Oscar Arriola, Israel Palma, y todos nosotros los saludamos a usted con mucho gusto, con mucho agradecimiento, con mucho cariño, y ser parte de esta gran comunidad de madrugadores. Verdad que día a día nos conectamos a las 6 de la mañana. Vamos a hacer nuestra primera pausa. Y bueno, pues la Fiscalía General de la República dice que no hay persecución política sobre el exgobernador Rufo, y sostiene la solidez del caso. Vamos a pausa.
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0: tema se llama La luna sobre nuestro amor, con Marc Anthony. Es el tema 2 de este disco que estamos escuchando. Hoy es Día Mundial del Cerebro, promovido por la Federación Mundial de Neurología. Busca concientizar sobre la prevención de enfermedades neurológicas y la importancia de la salud cerebral, para que lo tome usted en cuenta, ¿verdad? Y también hoy es Día de las Magdalenas, María Magdalena, para todas. ¿Tú te llamas Magdalena? ¿Rocío Magdalena? No. Ah, pues muchas felicidades, tocaya. Es una de las discípulas más fieles de Jesucristo, recordada por ser la primera en presenciar la resurrección, sí, cómo no, famosísima dentro de la Biblia.
1: ¿Qué estoy pensando? ¿Tiene
0: hambre, Rocío? Sí, tengo hambre. Ay, no, qué bárbara. En serio, ahora sí me fui hasta la cocina. Bueno, pues vamos a ir con la información del clima.
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0: Pues seguimos con 21 grados centígrados, 73 grados Fahrenheit, y le decía que el termómetro hoy se va a elevar a los 27, 28 grados, 82 grados Fahrenheit. Esto es 2 grados menos que ayer, 2, 3 grados, que sí se notan, sí se notan. Entonces va a disminuir el calorcito. Para mañana vamos a estar con 26, viernes 26, y sábado, domingo, lunes y martes 28 con 82 es el pronóstico extendido. Le decía que estamos en semáforo verde en la calidad del aire, que es 29 ppm, y que tenemos un día para disfrutar de 13 horas con 57 minutos. La última luz será a las 8 de la noche con 20 minutos. Esto es por lo que respecta a la región Tijuana-San Diego. De Tijuana-San Diego me voy hasta Mexicali, donde hay 29 grados centígrados, sensación térmica de 28,82, y la temperatura más alta será de 45 grados centígrados. Para mañana, viernes, sábado y domingo, la temperatura estará en los 49 grados centígrados a la sombra. De hecho, hay pronóstico de una ligera llovizna para el domingo de 0.3 milímetros. Pero el pronóstico es de 30%. Este es en Mexicali, San Felipe. Temperatura más alta, 41 grados centígrados. Y la mínima estará en el rango de los 28,82. Y nos regresamos a la zona costa, Playas de Rosarito, Primo Tapia, La Misión, donde hay en estos momentos 20,68. La temperatura más alta estará en el rango de los 26,79, 80 grados Fahrenheit. Ensenada y San Quintín tienen 23 grados centígrados, con sensación térmica de 25,77, o sea, está calurosito, y la temperatura más alta 28,82. Esto es por lo que respecta a Ensenada, Mexicali. Nos falta Tecate, en donde también ha hecho un poquito más de calor, ya está más cerca, hay 20 grados centígrados, 68 grados Fahrenheit, la más alta 34, para jueves y viernes 38 grados centígrados, sábado, domingo, lunes y martes, pues van a estar homologados, 38 la más alta, 24 la mínima, 24,76. Y por último, el clima en Los Ángeles, donde también ha hecho un poquito más de calor, ¿verdad? La verdad es que sí, nomás está un ratito uno en el sol y empieza a sudar. 21 grados centígrados, 73 grados Fahrenheit, allá en Los Ángeles en estos momentos. Soleado, despejado, 30,88 la más alta. Mañana 33 y viernes, sábado y domingo a 36 grados centígrados, la temperatura más alta en el condado de Los Ángeles. Es lo que tenemos en la información del clima.
1: Hoy ayer ha despertado muchas reacciones esta reunión que tuvo Jaime Bonilla con Dante Delgado, ¿no?
0: Ah, sí. Que por cierto, sí se ve un poco más repuesto. La sí. Última vez antes de ahora se veía todavía más delgado.
1: Sí, porque tuvo un cáncer de estómago muy agresivo, ¿no?
0: Y dice que ya lo superó.
1: Sí, es un hombre de 76 años. Tiene Dante Delgado, pero pues vi que difundieron una foto con Montserrat Caballero y Carla Ruiz McFarland. Se me hace muy raro porque MC generalmente va solo en los estados. Y yo no sé de algún antecedente de alguna alianza entre PT y Movimiento Ciudadano. Veremos a qué llega esta intención, que por lo menos ya también despertó que Jaime Martínez Veloz, que está en Movimiento Ciudadano, se salió del partido porque ya ve que es enemigo acérrimo de Jaime Bonilla.
0: Pues lo único que te puedo decir es que no se habían reunido nunca, que yo recuerde.
1: No.
0: Ya dijo, entrevistaron a Dante Delgado y dijo que como dijo, que no descartaba, pero tampoco afirma. O sea, ya cuando empiezan con esos movimientos así, dices tú, ay, algo traen. En primer lugar, vino a Baja California y lo primero que hizo fue reunirse con Bonilla, ¿no? Y luego esta imagen de Monserrat y Carla, no sé, a lo mejor son sus propuestas.
1: Yo creo que el vínculo fue Carla Ruiz McFarland, que es muy cercana a Jaime Bonilla, y que ya tiene años en el partido. Seguramente sirvió ahí como un enlace
0: para que se reunieran. Pero para que haya aceptado Dante Delgado, que es un viejo, viejísimo. Bueno, los dos son viejos lobos de mar. Sí. No lo digo por la edad, lo digo por la pericia, la trayectoria y, pues, si se vale decir, y las mañas. Pero en fin.
1: Sí, hablaba de, y cambiando de tema, de Ernesto Rufo.
0: Sí.
1: Ayer la Fiscalía General de la República aseguró que la detención del exgobernador acusado de encabezar una red de huachicol fiscal se realizó apegada a derecho y mediante acciones estrictamente jurídicas, sin ningún sesgo de otra índole. Según un comunicado, esta institución afirmó que en todo momento se respetaron el debido proceso, la presunción de inocencia y los derechos humanos del panista, así como las otras 7 personas relacionadas con lo que han denominado la red más grande de contrabando de hidrocarburos realizada por Tren.
0: Pues el periódico El País hoy le dedica pues la segunda o tercera nota de importancia a este tema. La red de huachicol fiscal vinculada a Rufo movió 800 millones de litros en 15 meses y la empresa importadora y la compradora del combustible ilegal tienen una relación que el exgobernador de Baja California ha negado entre socios y dirigentes. El desfalco a la hacienda mexicana es al menos de 5.400 millones de pesos. Y pues, como lo hemos dicho, hace un año después de que en la fronteriza Coahuila el gabinete de seguridad incautó 15 millones de litros de gasolina en 129 vagones de tren, la Fiscalía General de la República comenzó esta investigación que culminó la semana pasada con la foto de Ernesto Rufo, exgobernador de Baja California y figura totémica para el PAN, entrando esposado en la comisaría. El primer político que logró ganar una gubernatura al PRI es uno de los socios principales en Ingemar, la empresa aduanal que gestionó la entrada de ese y otros cientos de cargamentos. Según la fiscalía, el modus operandi era declarar que los ferrotanques iban semivacíos cuando en realidad transportaban los 110 mil litros que permitía su límite de capacidad. Una investigación del país realizada con registros públicos de comercio y aduanal de las empresas involucradas revela que esta red movió más de 800 millones de litros de combustible como contrabando desde Estados Unidos en 15 meses y el daño al fisco que dicen que está en 5.400 millones de pesos.
1: ¿Y será hasta la noche de hoy o mañana, por la mañana, cuando se conozca si Ernesto Rufo y sus coacusados son vinculados a proceso penal o se les deja en libertad por falta de pruebas? Son horas clave.
0: Sí.
1: Para el exgobernador que tramitó también un nuevo amparo contra esta detención. Reclamaba 17 actos a la Fiscalía de la República. Pero bueno, sigue allá en el altiplano. Ernesto Rufo, imagínese lo que representa.
0: Lo que significa, claro, lo que significa. Y en ese sentido. Ah, bueno, perdón.
1: Y que bueno, este amparo está en contra de la orden expresa o implícita, pues busca regresar a Ensenada, ¿no?
0: Sí, lo que se dice es que desde que se lo llevaron se tramitaron creo que 2 amparos, incluso uno en el juzgado séptimo de distrito, y no alcanzaron, o sea, digo, no se ¿cómo se llama? Se ejercieron.
1: Exacto.
0: Uh-huh. Y bueno, Federico Arriola, que ha tocado el tema en estos días, dice que quien castiga el discurso de odio mediático promovido por abogados por litigar en medios, reprueban en ética y hasta podrían caer en conductas delictivas tanto el abogado de Rufo como periodistas que el señor Gómez Mont ha puesto a nadar con impecable coordinación. Entonces empieza esta polarización y
1: lo que sí es que ya se tornó un tema político, ¿eh?
0: Sí, totalmente.
1: Ya la dirigente de Morena, Ariana Montiel, está hablando de esto. Uh-huh. Los panistas, Somos en México, ya es un tema
0: totalmente
1: que político. Pasó de lo judicial y un tema legal, allá está en tema político. La presidenta, que se me hizo raro porque generalmente dice, este es un tema de la Fiscalía de la República, de ahí no la sacas. Uh-huh. Ahora está diciendo que hay pruebas contra Rufo. Digo... Uh-huh. Ya también se metió al tema la presidenta.
0: Sí, bueno, vamos a ir a pausa, nos quedamos en redes.
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0: se llama No sabes cómo duele. Es el tercer tema de Marc Anthony, a quien estamos escuchando el día de hoy.
1: No, no está Alejandro, no pudo contra los hackers.
0: ¿Por qué razón Marc Anthony no es efeméride, no nació el día de hoy? ¿Cuál es la razón?
1: Tengo un motivo, no recuerdo cuál, pero tengo un motivo que esté aquí.
0: ¿Sí? Bueno, a ver si lo recuerdas. Digo, a mí no me molesta, pero pues vi que nació en septiembre y todo eso, dije, bueno.
1: O sea, algo tiene que haber.
0: Algo tiene que ver, bueno.
1: No recuerdo qué, pero me apareció ahí.
0: Bueno, está bien. Entonces, ¿de verdad Alejandro no?
1: No pudo contra los hackers. No, no.
0: ¿No? ¿No está? ¿No está conectado?
1: Son aquellos trompistas, lo están hackeando.
0: Bueno.
1: Alejandro.
0: Pues por si por alguna razón entra, hay una abogada investigadora en Derecho y Política Migratoria de la Facultad de Derecho de la Universidad de Cornell, que dice que los agentes migratorios, yo estoy de acuerdo con ella, y no soy abogada, se sienten protegidos y con derecho de hacer lo que quieran. Es lo que dice esta Marielena Hincapié, al respecto de pues todo lo que está. Ella es nacida en Colombia, es inmigrante naturalizada y lleva décadas involucrada en la asistencia legal de inmigrantes y en la complejidad de los esfuerzos por conseguir la esquiva reforma migratoria que legalice a millones. El tema es tan personal que la semana pasada, cuando un agente de inmigración y control de aduanas, ICE, mató al inmigrante colombiano Johan Sebastián Durán Guerrero, de 25 años, su corazón dio un vuelco. Yo estaba viajando y cuando escuché las noticias de un joven colombiano, inmediatamente pensé en mi sobrino que vive en Maine y se me bajó el corazón. Me comuniqué con él, que vive como a 10 minutos de donde ocurrió el asesinato, y creo que esa misma mañana o el día anterior había pasado por esa intersección en su bicicleta, y su papá es indocumentado. Mi sobrino es nacido en Colombia, pero ya es ciudadano porque mi hermana es ciudadana, pero ha estado tan impactado porque, como él dice, me podría haber pasado a mí. El terror de su sobrino es el de toda una comunidad ante los excesos de agentes migratorios que operan con total impunidad. La muerte del joven colombiano fue la segunda de un inmigrante latino en 6 días, tras la muerte a tiros del mexicano Lorenzo Salgado Araujo en Houston, Texas, por otro agente de la ICE. Le preguntan a qué responde esta escalada de violencia y la impunidad que la acompaña. Creo que parte de lo que está pasando en este momento es que los ataques antiinmigrantes han llegado a tal nivel de violación que ninguno estamos exentos de que nos toque. Pensé que cuando asesinaron a los dos ciudadanos en Minnesota, René Good y Alex Preti, eso iba a cambiar las cosas. Hasta cierto punto sí, pues fue parte de lo que le abrió los ojos al pueblo estadounidense, pero el problema es la impunidad, que no hay rendición de cuentas de forma automática, y pasamos entonces al próximo incidente. Y sí, lo que dice, pues está mal que lo diga, pero ¿que tienen permiso? ¿Tienen autorización?
1: Pues sí. Sí, y cambiando de tema, Rocío, ayer por la tarde, una empresa recicladora de cartón y plástico, un salón de eventos y varios vehículos resultaron en pérdidas totales con un mega incendio registrado en la zona este de la ciudad, específicamente en la colonia Ejido Matamoros. Personas y en negocios aledaños y viviendas tuvieron que evacuar el área por este siniestro, que fue minutos antes de las 6 de la tarde, y se movilizaron 50 elementos de 7 estaciones.
0: Sí.
1: El director de bomberos detalló que las llamas destruyeron por completo las instalaciones de la recicladora y alcanzaron este salón de eventos Natura, que también registró pérdidas totales, igual autos que estaban estacionados ahí. Las labores se complicaron por el tipo de materiales almacenados en esta recicladora, ya que el fuego generó capas que debían romperse constantemente para permitir que el agua penetrara y enfriara el material en combustión. Pero siempre ahí están de forma heroica los bomberos atendiendo.
0: Sí. Esto y hubo también otro incendio, ¿no, Juan, de una casa? Esto fue en La Morita, en la delegación La Presa. En este caso, un hombre sufrió quemaduras de primer grado en la cabeza y otra persona fue atendida por inhalación de humo en un incendio que consumió por completo una casa de 2 pisos. El siniestro fue reportado minutos antes de las 2 de la tarde en una vivienda sobre la calle Higo Oriente, muy cerca del Boulevard 2000. Esto lo informó el jefe de turno de la Dirección de Bomberos, Noé Cruz, Al lugar acudieron dos unidades de la Dirección de Bomberos con un total de 15 elementos, quienes realizaron labores de combate del fuego hasta que lo contuvieron y evitaron que se propagara a las casas contiguas. Los bomberos realizaron trabajos de liquidación de puntos calientes y remoción de escombros para descartar riesgos de que volviera a avivarse el fuego. Le decía, un hombre de 40 años de edad resultó lesionado con quemaduras en la cabeza. Fue trasladado en condición amarilla a un hospital y otra persona presentó principios de intoxicación por inhalación de monóxido de carbono. La vivienda resultó con pérdidas totales.
1: Y ahora, Rocío, también estamos en, más allá de estos incendios que se están registrando, también estamos en esta etapa de incendios forestales, que son muy peligrosos también los incendios forestales, que requiere la movilización de cuerpos de emergencia de todos los municipios, sobre todo en las áreas ahí rurales.
0: Que ¿no? son, y que son comunes, ¿no?, a los municipios.
1: Que son comunes en esta etapa del año, y con el calor, pues facilita mucho la propagación, ¿no?, de esta situación.
0: Ayer también se dio esta información importante del hallazgo de 600 cartuchos, granadas de fragmentación y equipo táctico que fueron localizados dentro de dos pickups con reporte de robo abandonadas en El Hongo, informó la Secretaría de Seguridad Ciudadana de Baja California. 600 cartuchos, granadas de fragmentación. La dependencia señaló que durante un recorrido, los elementos de la Fuerza Estatal de Seguridad Ciudadana se toparon con las unidades que tenían las puertas abiertas y estaban unidas con una correa de remolque. Ambas camionetas pickup, una Toyota Tacoma verde olivo y una Ford F-150 negra, obstruían la calle Nuevo León. Los agentes revisaron primero el pickup Toyota Tacoma verde modelo 2022 y con sistema de luces LED en rojo y azul, el cual contaba con reporte de robo en Los Ángeles, California, desde el 2 de diciembre del 2024. En el asiento delantero derecho de esa unidad, los elementos de la FEDS encontraron una mochila negra con la leyenda náutica que contenía tres cartuchos calibre 12, un casco balístico café, dos culatas de armas largas, dos empuñadoras de arma larga, dos cañones de arma larga, un cuerpo de cerrojo y cerrojo de arma. Mientras que en la Ford F-150 negra, modelo 2018 y con placas de California, que cuenta con reporte de robo en Tijuana el 25 de agosto del 2025, localizaron una mochila negra que contenía 317 cartuchos útiles, calibre 7.62x39mm, además cuatro cartuchos útiles, tres granadas, 221 cartuchos útiles, calibre 2.23mm, 80 cartuchos libres, 40 y 7 chalecos balísticos en la parte posterior de la unidad. No, pues era todo un arsenal.
1: No, y es lo que se halla, ¿no? Imagínense todo lo que circula en las calles y lo que está a disposición de estos grupos criminales. Y Rocío, agradecerle la sintonía a toda la gente que inicia el día con nosotros. Saludos, Marcos Ramírez, Esteban Martínez, a Lourdes Campos, allá Rosarito, que además Rosarito está en su etapa más fuerte del año, el verano.
0: Sí.
1: Toda la gente que va a la playa, a Rosarito, que por cierto el otro día allá en San Clemente, en la playa, pues muy bonita la playa, pero inmediatamente llega la comparación con las playas latinoamericanas, ¿no? Pues uno estaba esperando ahí el que, ¿qué es lo que hay en una playa mexicana, no?
0: La venta, la vendimia.
1: La venta de productos, el que te está vendiendo ahí la palapita, ¿no? El que te está vendiendo cosas, la banda también en algunas partes, ¿no? Como que ese colorcito a las playas, ¿no? Que no.
0: Sí, ese folclore.
1: Ese folclore, ¿no? Que tienen las playas acá en México y en otras partes de Latinoamérica también.
0: Sí.
1: Saludos, Willy Bautista. Él está en Coronado, mire. Está en Coronado, Willy. Saludos también a Tamara Rivera Murguía. Nos manda bendiciones a todo el equipo en Carlsbad. Y hablando del sur de California, empieza un evento muy importante que genera gran derrama, Rocío.
0: El Comic-Con
1: inicia a partir de este ya jueves 23 de julio al 26, con una noche de preestreno este miércoles en el San Diego Convention Center. se espera más de 135,000 asistentes.
0: Ya no hay boletos.
1: No, siempre se acaba muy rápido.
0: Pero hay algunas actividades que son de libre acceso, ¿no?
1: Sí, hay paralelas, actividades paralelas, pero pues es un evento muy destacado en cómic, videojuegos, cine, series de televisión. Pues llegan actores, por ejemplo, se espera actores de Marvel, de Los Vengadores. Además, va a estar la banda Blink 182 también. Pero sí es un mega evento. Tanto que, por ejemplo, los Padres de San Diego nunca juegan esta semana. Siempre ajustan su calendario para que no se junte.
0: Para que no se junte con el Comic-Con.
1: No se junte con el Comic-Con.
0: Sí, es un evento muy tradicional.
1: Sí, es la exposición de cómics más grande a nivel mundial y es aquí en San Diego, que incluso yo vi que por ahí que había un poquito de discrepancias entre la organización y la ciudad, pero se logró quedar aquí la exposición
0: en San Diego. Bien, vamos a ir a pausa y nos quedamos en redes. Vamos a regresar con Carlos Santana y los temas de migración después de irnos unos momentitos a redes.
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7: El ramo vikingo. Dicen que la vida te cambia de un momento a otro y seguro a ti te ha sucedido. El 2026 ha sido el annus horribilis de la familia real noruega, pero con el mundial el panorama comenzó a cambiar y hay más risas en el palacio. Y es que fue una tendencia mundial el famoso remo vikingo. Seguro tú lo hiciste. Y qué decir del talento y la personalidad de su jugador estrella Erling Haaland. Y como los príncipes Ingrid y Sverrus los acompañaron a dos partidos y hasta los vestidores. El propio príncipe Hakun organizó el remo frente al palacio real. En medio de esto, la princesa Mette-Marit ya salió del hospital después de someterse a un trasplante de pulmón. También quien regresó a casa por un tiempo, pero con brazalete eléctrico, es su hijo Marius, que enfrenta unos 40 delitos. Y sí, el remo vikingo ha traído un poco de calma a la familia real noruega.
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10: Rafael N., conocido como el francotirador de la vía Atlixcáyotl en Puebla, fue vinculado a proceso por intento de homicidio. Está acusado por la lesión por impacto de bala contra un motociclista, por lo que permanecerá en el Cerezo de San Miguel. La jefa de gobierno, Clara Brugada, anticipó que alista una iniciativa de reforma para que el bienestar emocional sea reconocido como un derecho constitucional en la Ciudad de México. Destacó que se proporcionó atención psicológica gratuita directamente a más de 1,100 escuelas con el programa Vida Plena, Corazón Contento. Un juez federal prohibió la deportación de José Trinidad Rojas, quien presenció cuando el migrante mexicano Lorenzo Salgado fue abatido por un agente de inmigración en Houston, Texas, el pasado 7 de julio. Rojas Pliego deberá permanecer detenido en el Distrito Sur de Texas, en lo que se resuelve su petición de habeas corpus. Informó Amy Arriaga. 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

0: Roses se llama este tema de, con Marc Anthony. Y y bueno, vamos a ir a la línea telefónica con Carlos Santana. Me está diciendo Carl Escobar que hoy también es día de los Carlos, pero que yo sepa es el 4 de noviembre. Bueno, no sé si Carlos Santana también nos pueda aclarar, porque pues como se llama Carlos, hoy es día de los Carlos. Carlos, bienvenido, buenos días. Les recuerdo que Carlos Santana es abogado de inmigración y que la primera consulta siempre es gratis. Tú que sepas, hoy es día de tu santo, ¿no, verdad?
1: No, de hecho, yo me llamo Carlos Santana. Bueno, buenos días primeramente. Yo me llamo Carlos Santana porque mi papá también se llama Carlos Santana y él nació un 4 de noviembre, día de San Carlos. Por eso sí. Mi papá le pusieron Carlos.
0: Sí, yo sé. Entonces, yo que sepa es el 4 de noviembre.
1: Lo tengo clarito. Sí, lo tengo bien clarito. Entonces, digo, tengo esa referencia familiar, entonces me lo super sé. Los 4 de noviembre es día de San Carlos. Entonces, digo, no sé si hay alguna otra fecha relacionada al día de hoy, pero que yo sepa, y pues ahí lo tengo ese tema ahí con mi familia, el 4 de noviembre es día de San Carlos.
0: Sí, bueno, pues para Cara Escobar, si hoy también es día de los Carlos y usted lo celebra, pues muchas felicidades, ¿verdad?
1: Pues vamos a celebrarlo entonces ya por partida doble. Muchas gracias, Rocío, muchas gracias. Aquí estamos listos como cada semana. Gracias por el espacio, por este segmento más, y pues también un saludo cordial a todos quienes nos sintonizan, nos escuchan el día de hoy. Espero que su día miércoles esté fantástico. Y bueno, vamos a entrar de lleno. La noticia relevante al momento con esta administración que sigue implementando nuevas políticas y modificando ya reglamentos preexistentes, viene otro cambio a una que generó controversia y revuelo en 2019, que de hecho estuve platicando en aquel momento, recuerdo muchísimo acerca de esto. Se encontraba la primera administración, la regla de carga pública, ya la soñaba en aquel momento, tal parece que viene de nueva cuenta. El Departamento de Seguridad Nacional anunció que se rescindió la regla de carga pública que entró en vigor en diciembre del 2022. El cambio surtirá efecto para septiembre 18 del año en curso. Hasta entonces, la regla actual del 2022 seguirá vigente hasta dicha fecha. Una regla de carga pública en sí permite a oficiales de migración el considerar si ciertas personas, ciertos solicitantes de visas de inmigrante pudiesen convertirse en dependientes financieros del gobierno en un futuro. La regla generalmente aplica a ciertos solicitantes de residencia permanente que se encuentren ya sea dentro de Estados Unidos haciendo un ajuste de estatus, ciertos solicitantes que su gestión sea en un consulado o embajada en el extranjero, que esto es un proceso consular, así como ciertos no inmigrantes en circunstancias limitadas. El que una persona se le designe como carga pública entonces puede traer como consecuencia la negación de su solicitud de residencia permanente. Por eso es tan importante esas reglas. El Departamento de Seguridad Nacional no está reemplazando la regla en sí de 2022 con otra regulación detallada. En lugar de eso, lo que ahorita está haciendo el Servicio de Inmigración es que se va a apoyar de varios instrumentos, de la Ley de Inmigración y Nacionalidad, nuevas políticas de USCIS dando directriz a oficiales a que cuenten con ciertos discreción en caso en caso y revisión, las circunstancias específicas de cada solicitante y obviamente reiterando la discreción del oficial. Eso significa que los oficiales van a tener mayor flexibilidad cuando decidan si el solicitante es probable que sea, que se convierta en una carga pública en el futuro. Como lo comenté anteriormente, pues la política pues va a tomar efecto el día 18 de septiembre. De acuerdo a lo dispuesto por el gobierno, a todos los solicitantes que se presenten sobre los solicitos antes del 18 de septiembre, generalmente se les va a revisar bajo la regla de 2022. A todos quienes lo soliciten después de la fecha se les revisará bajo la nueva estructura de carga pública. Es muy importante también que revisen y utilicen la nueva edición del formato I-485, que es la que corresponde al ajuste de estatus. Que también me tengo que estar familiarizando con eso. Me imagino que va a ser un montón de cambios a un formulario, si de por sí ya es un formulario con bastantes hojas, estamos hablando con 18 o 20 hojas, ahora ya va a ser quizás un poquito más detallada, más información lo que te van a pedir, más demandante. Entonces, para que vayan preparando muy bien también eso. El servicio de inmigración observará la situación global del solicitante. Esto se le llama también la totalidad de las circunstancias. Los oficiales también pueden considerar factores como lo son, esto no es nuevo, ya lo habíamos comentado desde hace muchos años, la edad, salud, la familia y las circunstancias del lugar, ingreso y condiciones financieras, activos y otros recursos, también educación, historial de empleo y habilidades de trabajo. El recibir ciertos beneficios públicos, así como factores relacionados con la habilidad del solicitante para soportarse a sí mismo. El gobierno podría dar indicaciones a los oficiales que consideren un amplio rango de beneficios, incluidos ciertos beneficios que no son, en efecto, que no fueron considerados en la regla del 2022. Sin embargo, USCIS debe revisar el caso en su totalidad entero y no nada más basar su decisión en un solo factor. También por si personas están llegando a utilizar nada más un servicio específico del gobierno, también que no se haga en el colectivo general, que piensen que por esa razón va a haber una negación. La pregunta que muchas personas se hacen, ¿el recibir beneficios públicos automáticamente causa una negación? La respuesta es no. USCIS debe considerar las circunstancias completas del solicitante, incluyendo los factores positivos y negativos. No obstante, a partir del 18 de septiembre, pues los oficiales pueden examinar más tipos de servicios públicos y pueden tener una discreción más amplia al momento de tomar la decisión. El recibir beneficios públicos para un miembro de la familia generalmente no se interpreta como un beneficio recibido por el solicitante, que eso también me llegan a hacer mucho la pregunta. Por ejemplo, un beneficio recibido por un hijo estadounidense no será tomado en cuenta como si el padre estuviese recibiendo el beneficio como tal. Debido a que cada solicitante, cada caso es distinto, cada proceso tendrá sus peculiaridades. A los solicitantes que pudiesen estar sujetos a la regla, es importante ir compilando evidencia de estabilidad financiera. Documentos que te pueden apoyar son pues talones de cheque, declaraciones de impuestos, verificación de empleo, cuentas de banco, comprobantes de activos si es que los tienen, historial de seguro médico, de seguro, historial educativo también apoya, certificados o licencias profesionales, así como habilidades de trabajo. Para los que están en proceso consular, esto lo revisa el Departamento de Estado y no USCIS. La regla que les estoy compartiendo ahorita es de USCIS, el Servicio de Inmigración. El Departamento de Estado tiene sus propias políticas de carga pública por separado. Es por eso que la regla puede ser un tanto distinto para personas que estén bajo ese tipo de asuntos. Para personas que lo estén haciendo fuera o dentro de Estados Unidos, la regla de carga pública puede cambiar, modificarse, porque se rigen bajo estatutos distintos. Y bueno, si tienen dudas o preguntas, este tema va a ser un tema recurrente, tal parece, en las próximas semanas, próximos meses. Entonces, si hay alguna actualización, también se las estaré dando. 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Listo, Rocío, por esta semana.
0: Gracias, Carlos, y esperamos el 4 de noviembre para celebrarte.
1: 4 de noviembre, claro que sí. Muchas gracias.
0: Hasta luego, feliz resto de semana.
1: Hasta
0: luego. Bueno, y bueno, ya, recuerde que viene el fútbol otra vez este viernes a Tijuana. 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Vamos, afición de la frontera para el mundo, ¿verdad? 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Que alguien dudaba, no, pero sí, ¿verdad? Es Cholos contra León este viernes.
2: Sí, saludos a Vivi Fletcher, nos desea buen día y bendiciones. También a Milton García, anda por aquí, ya no se reporta tan seguido, Milton.
0: No,
2: A andar de viaje entre Guanajuato y Guatemala.
0: Y Guatemala, y La Joya.
2: Ajá. Saludos, Lupita Castro, también a Carla Gómez, que sigue en Nueva York, allá la tierra de Mark Anthony. Uh-huh. Y también de Jennifer López, también es neoyorquina. Dice Omar Cabrera que ayer hubo un fuerte incendio allá en Villafontana, al final del Boulevard Cucapá.
0: ¿No es el que dijimos de Boulevard 2000, de La Morita? ¿Es otro?
2: Es otro.
0: Entonces es un tercer incendio. Uh-huh. Vamos a pausa.
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1: Los gatos tienen 32 músculos en cada oreja, lo que les permite moverlas de forma independiente para escuchar mejor los sonidos.
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0: nuevo.
1: Este tema se llama, es el quinto, ¿verdad? Sí, es el quinto, ¿eh? Pero no puedo.
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1: Le debo el nombre de la canción. Ah, no, aquí está, aquí está. Mire, se llama Me Voy a Regalar. Ande, pues, Me Voy a Regalar con Marc Anthony. Y cuando son las 7 de la mañana con un minuto y 15 segundos, voy a ir a un resumen de noticias por cortesía de la doctora Irma Ramos Mendoza, que nos da unas consultas, no hombre, me encantó, porque le explica todo súper bien, le dice, mira esto, no le deja ninguna duda. Ella es médico general, es nutrióloga y es fitoterapeuta, y nos patrocina este resumen de noticias. Su teléfono es 664-200-2294, ahí le va a contestar Osmara. 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Tijuana concentra la mayor incidencia de extorsiones en Baja California, comerciantes entre los más afectados. Recicladora de plástico se incendia en el ejido Mariano Matamoros. También hay dos incendios más, uno en Morita, donde se destruyó, en el fraccionamiento de Morita, donde se destruyó una casa, y otro más, fueron tres incendios el día de ayer en la ciudad. Localizan en el hongo vehículos robados, dos pickups con más de 600 cartuchos y granadas. Albergues de Tijuana alertan por posible aumento de deportaciones tras ampliación de centros de detención en California. Interceptan embarcación con tres migrantes mexicanos tras cruzar la frontera marítima en San Diego, y celebran el Día Internacional del Perro con paseos en playas de Tijuana. En otras informaciones importantes, decirle que no solo las novatadas, los peligros de las escuelas militarizadas en México. Según experto, la muerte de Daphne, de solo 13 años, ya puso en el radar la existencia de este tipo de escuelas que no tienen la operación correcta. Es lo que dicen, lo que se dice sobre esto. Con más información, los 15 mil millones de dólares del Mayo Zambada, ¿de dónde saldrá el dinero que Estados Unidos reclama de El Capo? Y también decirle que es importante el duro mensaje de Messi tras perder el Mundial 2026, que sacudió las redes sociales. Y con más, tormenta tropical Berta se acerca a México y prende las alertas por inundaciones en varios estados. Trump le busca chamba a Infantino. Quiere que deje la FIFA para ser secretario general.

0: de la ONU. FIFA investiga a Argentina, ¿cuál es el castigo que podrían imponer a los jugadores? Y Memo Ochoa se despide como futbolista en un emotivo momento. También decirle que es importante que Samsung presenta a su nueva familia Galaxy, que D4BD podría recibir pena de muerte por el presunto asesinato de Celeste Rivas. Si se declara culpable por el presunto asesinato de Celeste Rivas, y de casa natal de Hitler a comisaría para evitar cultos neonazis. José María de Tavira será el nuevo intérprete de Drácula en un proyecto, y que hay que pedirle a Santa María Magdalena, ¿verdad? Encontrar paz y superar causas difíciles. ¿Quién era Daniel Siat? El reclutador de Jeffrey Epstein apareció muerto en París. Su fallecimiento ocurrió cuando la justicia francesa analizaba varias denuncias por presuntas violaciones y otros delitos sexuales. Y Daniel Radcliffe, ¿se acuerda de Harry Potter? Tiene una enfermedad que desde niño lo convirtió en defensor de la salud mental. Isaac del Toro sigue en tercer lugar en la etapa 17 del Tour de Francia. Y campamento del terror en Tamaulipas suma víctimas. Hay más personas que están hablando de este campamento y los maltratos, castigos y acoso en esta academia militarizada Marina Doaknis. Líbano trabaja por una retirada israelí total, afirma su primer ministro. Y también Andy Burnham, el primer ministro británico, ¿sabe qué hizo? Eliminó el IVA a la luz doméstica. Fue su primera medida a nivel económico. El nuevo primer ministro británico, el laborista Andy Burnham, afirmó que dirigirá un ejecutivo enfocado en reducir el costo de la vida. Apuntan a búnker iraní clandestino. No hemos terminado, dice Donald Trump. Cuando vi mis 98 aciertos pensé, ya quedé. Después descubrí que me faltaban 10. Esto dice Saúl Martínez, que creyó que su esfuerzo de meses había rendido frutos tras lograr 98 aciertos en el examen de ingreso a la UNAM. Es parte de lo importante. Temperatura más alta el día de hoy, 28.82, el dólar en las casas de cambio 16.60 a 16.90. 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San Isidro, Centri, 54 minutos. Ready Lane, 2 horas 35. General, 2 horas. La Petronal, 1 hora 55. Ready Lane, 1 minuto. Otay, Centri, 15 minutos. Ready Lane, 3 horas 39. General, 3 horas 35. Y la Petronal está en 4 horas 20 minutos. En el Chaparral, en el Pedúes, Ready Lane, 1 minuto, la general está en 1 hora 21. Cerramos este resumen de noticias y vamos a la línea telefónica, porque ahí está Carlos Rosario y sus culturas populares.
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0: Hola Carlos, bienvenido, muy buenos días.
2: Hola Rocío, buenos días a ti y a todo tu público. Fíjate, hay un espectáculo extraordinario en Guerrero, en un lugar llamado Citlala. Ahí hay una tradición ancestral, pero bastante ancestral, que se llama Los Maromeos de Citlala. Este espectacular danza, esta danza preciosa, por cierto, es una danza acrobática tradicional del estado de Guerrero, como dije, y mezcla una especie de equilibrismo y malabarismo y humor en lo alto de una cuerda floja, con trajes típicos de la región combinados con aditamentos que tienen que ver con el circo también. Ponen unos palos en forma de horqueta a una distancia más o menos de 20 metros entre esos palos que entierran tres palos en forma de horqueta de un lado y otros tres palos en forma de horqueta a 20 metros. Ahí atraviesan una cuerda y en esa cuerda se ponen a hacer equilibrios y malabarismo. Es un ritual agrícola y religioso para pedir buenas cosechas. La cuerda es de pita, o sea, de lo que usan los tendederos para ropa, sí, sí, en donde se tendía la ropa, porque en muchos lugares aquí en Tijuana pues ya no se tiende la ropa, pero en todo lo que es el sur todavía se usa que para secar la ropa, en lugar de secadora, ponen así también una sorqueta y ponen un tendedero con sus pinzas de madera. El acto central consiste en bailar, brincar y realizar arriesgadas suertes sobre la cuerda tensada a varios metros de altura. Este ritual se realiza durante las fiestas patronales como las de San Nicolás Mateo o San Nicolás Tolentino. El propósito es ofrendar suerte para asegurar la fertilidad de la tierra y las cosechas de maíz. Los personajes, además de los acróbatas, el grupo incluye músicos tradicionales de la región con bandas de viento, bailarines y cómicos. Ya ahorita ha evolucionado que pues ya se disfrazan muchos de payasos. Tremenda tradición tan simpática, llena de colorido, ¿no?, como si fuera un mundo surrealista, que se realiza en Citlala, Guerrero, se encuentra en la zona de la montaña baja, aproximadamente a 1 hora y a 30 minutos de Chilpancingo. La tradición se transmite de generación en generación y es completamente comunitaria. Los ejecutantes en su mayoría son campesinos, no reciben remuneración económica. Es considerada una de las expresiones más vivas y más ricas y representativas de los pueblos originarios de México. Si te vas a Guerrero, estás en Chilpancingo, pregunta dónde queda Citlala y seguramente alcanzarás a ver un espectáculo tradicional, precioso, bellísimo.
0: Oye, Carlos, para que alcancen a escuchar la décima, nuestros radioescuchas, ¿qué nos tienes el día de hoy?
2: Sí, la décima dice lo siguiente. Ay, espérame.
0: ya te vas a ir a redes, casi que sí.
2: Bueno, me voy porque se me...
0: Se te traspapeló.
2: Se me traspapeló, sí.
0: Ah, bueno, ok. Vamos a redes. Entonces en redes la décima de Carlos Rosario.
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0: escuchando a Marc Anthony, y le quiero decir que seguimos con Carlos Rosario. Bueno, decías, Carlos, que por tu profesión de contador ya no te quedaste tanto en el analfabetismo tecnológico. Pero
1: fíjate que sí, gracias a Dios no nos quedamos en eso, ¿no? Y aunque a veces batallo para algunos programas, pues luego le agarramos la onda. Pero sí, es importante porque, bueno, ahora con esto de los teléfonos inteligentes y la inteligencia artificial, pues mucha gente no hace uso de este recurso tan valioso que es el mismo teléfono, ¿no? El celular.
0: Claro.
1: Y luego, cuando ya aprendes, pues ahí viene otro problema, ¿no? La fonodependencia.
0: Ya sé. Bueno, muy bien, Carlos, pues esperamos el próximo miércoles y gracias por tu colaboración.
1: No, gracias a ti y a tu público, Lucio. Un abrazo para todos.
0: Hasta luego. Y bueno, vamos a ir al tour gastronómico. 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Y lo invito a que visite su página de internet, allí encontrará muchos detalles importantes sobre la elaboración del queso, sobre la historia de la familia, sobre dónde están ubicados, dónde se vende este producto. Todo esto, por eso lo invito a que entre a su página de Facebook. Y nos vamos a desayunar. 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Y ahora sí, vamos al postre de Fórmula de la Mañana.
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4: Mi bebé y yo. Todas las lactancias son maravillosas, pero hoy queremos hablar de la lactancia materna y de todos los beneficios que ofrece tanto al bebé como a la mamá. Aquí te compartimos 7 razones por las que la leche materna es increíble. Proporciona todos los nutrientes que tu bebé necesita para crecer sano. Refuerza su sistema inmunológico ayudándolo a protegerse de virus y bacterias. Favorece una flora intestinal saludable gracias a los oligosacáridos. Ayuda a proteger contra enfermedades futuras como la obesidad, el colesterol alto o las alergias. Favorece la recuperación de la mamá, ayudando a que el útero recupere su tamaño y aprovechando la grasa acumulada. Es económica, siempre está disponible y no necesita preparación. Además, es ecológica y sostenible, cuidando el planeta mientras cuidas a tu bebé. Recuerda, cada lactancia es única y maravillosa. Nutrir con amor es uno de los mejores regalos que puedes darle a tu bebé.
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0: ¿Tienes tiempo a tu favor?
5: Sí, agradecerle, Rocío, a toda la gente que se mantiene este miércoles aquí en Fórmula de la Mañana. Saludos, Jimmy Bracamontes Monsiváis. Gracias a Jorge Díaz, a Ignacio Ortega, a Cari, a Marta Cervantes, que creo que sigue allá por Toronto, Canadá.
0: Oye, ya se pasó muchos días allá, ¿verdad?
5: Sí.
0: Saludos, Marta.
5: Saludos a Toronto, que además es una ciudad muy cosmopolita, mucha...
0: Pues por eso mejor ya se quedó allá un ratito.
5: Picos dice, Juan Miguel ganó Cruz Azul para campeón, ¿sí? Yo lo veo mucho para bicampeón. Saludos, Carla Escobar. Santiago Vázquez hace bullying, dice, ¿y el estadio de Cruz Azul para cuándo? Pues espero que antes del 2030.
0: Uf, falta, ¿eh? Bueno, son 4 años.
5: Sí, mire, Enrique Anta dice, buen día, excelente día para todos. Nos vamos a ver el primer partido en el Estadio Caliente. Esperemos que en la noche esté tranquilo, dice Enrique Anta, que viene al Estadio Caliente.
0: El viernes.
5: El viernes para ver el Cholos
0: León
5: contra León. Esteban Vilda, más que nada por prejuicios sociales, a mí sí me agradó. No podían meter 5 horas de película.
0: Ah, en la Odisea.
5: Ajá. Sí. ¿Cuánto dura? No tengo idea.
0: No sé, pues es que no la he visto. ¿3 horas?
5: ¿3 horas?
0: ¿Tú ya la viste?
5: Dante ya la vio a su hijo.
0: Ah, 3 horas. Oh, okay. Bueno, pues hay que ir bien despierto, porque si no.
5: Ya sé. Saludos a Lucía Herrera. Dice que se fue la luz en playas. No me diga, Lucía. Ojalá que ya haya regresado. Porque si, un día se va el agua, otro día la luz. Imagínese. Sí. Saludos al Caju Carlos. Excelente ombligo de semana. Dice Milton que siempre está con nosotros, que está aquí escuchando fiel. Y miren, hay una invitación abierta para los mariscos.
0: Ah, sí, sí, ya nos dijo. Y que invitemos a Alejandro, ¿no? Porque se quedó con las ganas del aguachile. Pues nomás que venza a los hackers, Milton. Nomás que venza a los hackers, porque ya ve que ahora sí se ha aventado récord, ¿eh? No entró el lunes, sino entró hoy.
5: Pero ahora fue culpa de los hackers.
0: Ah, bueno.
5: Saludos a Fernando Gaviria, a Fortino Godina y a Pedro Imperial. Dice que hay tránsito libre hasta el semáforo del bulevar Alberto Limón Padilla.
0: Ah, por cierto que David Parente, bueno, ahorita lo comentó cuando regresemos otra vez a la señal de radio.
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0: Este es el tema número 6, ¿verdad? El número 6 es el penúltimo, si te vas con Marc Anthony, en este disco que estamos escuchando el día de hoy. Recordarle que cerca de 10.000 toneladas de basura fueron retiradas de la red de alcantarillado sanitario durante 2025 por la Comisión Estatal de Servicios Públicos de Tijuana. Evita tirar residuos al drenaje y ayuda a prevenir taponamientos. El drenaje no es un basurero. Y bueno, le debo, nos decía David Parente que dependencia es la encargada del mantenimiento del Boulevard 2000, que es imposible, entramos a usar el carril de acotamiento, urge mantenimiento, mucha basura en partes, socavones y deslaves. Dice que el domingo salió por el 2000 en bicicleta y es casi imposible rodar por el acotamiento. Es lo que dice David Parente. Sería obras públicas, ¿no?
1: El 2000 es un tema añejo y que han pasado gobiernos y no han logrado resolver. Porque es una vialidad estatal. Uh-huh. Y durante mucho tiempo el Estado buscó entregarlo tanto a Rosarito como a Tijuana en los tramos que le corresponde a cada municipio. Pero como no está concluido el Boulevard 2000 y le falta señalética, le faltan puentes, todo, acotamiento,
0: iluminación,
1: ningún gobierno lo ha aceptado. Entonces sigue en manos del Estado. Es una vialidad estatal.
0: Entonces el Estado sería
1: el responsable.
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1: Rocío, hablaba hace unos minutos del examen de la UNAM.
0: Ah, sí.
1: De todas estas trampas que han detectado por el examen en línea. Estaba pensando que yo creo que las universidades en México deben ajustar sus procesos de selección. No limitarse únicamente a ver quién consigue más aciertos o quién es el más apto. Es importante la parte académica, pero un alumno universitario va más allá de quién es el que obtenga más mayor número de aciertos. Y le digo, cuando estudié en universidad, no siempre los mejores alumnos son los que destacan luego en el ámbito profesional. Hay una serie de factores que son tanto como emocionales, como también que sucede mucho luego en las universidades de Estados Unidos, que evalúan el trabajo que hayan hecho en la comunidad, hasta una entrevista que sea. Yo sé que es imposible, por ejemplo, en universidades como la UNAM, entrevistar a 200.000 personas, pero quizás evaluar más allá de lo únicamente la parte de los aciertos, quién es el que tenga más conocimientos en ese momento, sino es un todo un alumno universitario, ¿no?
0: Bueno, Juan, las reglas del juego están muy claras. Los alumnos de CCH y de preparatorias nacionales tienen el pase automático a la UNAM, y eso reduce la posibilidad de que los alumnos que vamos de otras partes, yo en mi caso iba de Guanajuato, y bueno, te estoy hablando de 1976, imagínate ahorita cómo está la competencia para entrar. Ya era muy grande la demanda. Yo les he platicado aquí que en mi salón de clases de primero a tercer semestre, a las 7 de la mañana, había momentos en que ya no alcanzabas mesabanco, ya no alcanzabas pupitre, y entonces pues ahora sí que en el suelo donde se podía.
1: Pero debería de cambiar los métodos de selección. Hay jóvenes muy valiosos que a lo mejor pues no son muy buenos en matemáticas o en tal materia, y por eso ya no pueden entrar a tal carrera, pero que a lo mejor sí tienen la vocación para ser estudiantes de ciertas universidades o ciertas carreras, pero un examen los quita.
0: Sí, y les
1: cuando a lo mejor en una entrevista ves que tiene la vocación, ves que tiene la aptitud, las ganas de estudiar eso. No sé,
0: creo que es una demanda enorme, y creo que, no sé, eso que tú planteas.
1: Claro, que será otro tipo de evaluación, ¿no?
0: Sí.
1: Más allá de eso. Pues Rocío, hablando de los animales, ya está con nosotros el veterinario José Ramiro García Castañeda.
0: Vamos a escucharlo.
2: ¿Qué tal, Rocío? Muy buenos días. Pues esta mañana quise tomar como tema sobre la situación de los perritos o gatos, distintas mascotas que están en adopción. Sabemos que existen distintos grupos o lugares donde, sobre todo en las plataformas de redes sociales, donde se anuncian o se llevan a cabo el rescate de animales, atención médica, adopción, etcétera. Entonces pienso que es un punto muy, muy importante, independientemente del tema de la medicina, pero esta historia pues la encontré, se me hace muy interesante compartirla con ustedes. Voy a leer la nota. Dice que durante más de 700 días, Velcro, así es como se llama la mascota de esta historia, observó como otros perros abandonaban el refugio rumbo a una nueva vida mientras él permanecía en la misma jaula. Su historia parecía destinada a convertirse en una más entre las miles que viven cada año los refugios de animales. Un encuentro inesperado y un video que ha estado emocionando a muchas personas alrededor del mundo. Este perrito conocido como Velcro, inicialmente su nombre era Beluga, es un perro mestizo de gran tamaño y unos 10 años aproximadamente. Y él permaneció más de 700 días en el refugio de Austin Pets en Texas, en Estados Unidos. Y durante este tiempo, los voluntarios intentaron encontrarle una familia sin mucho éxito. Su edad avanzada, su tamaño y algunos problemas de salud hacían que la mayoría de los posibles adoptantes pues siguieran de largo y no lo escogieran. Este perrito padece de artritis y presenta ciertas alteraciones neurológicas que requieren un entorno tranquilo y adaptado a sus necesidades. Aún así, quienes convivían con él en el refugio insistían en que era un animal extraordinariamente cariñoso, sereno y muy agradecido con cualquiera que le mostrara afecto. La historia dio un giro cuando Janet Finch Walton, de 75 años, decidió volver a convivir con un perro después de haber perdido a sus dos compañeros de cuatro patas, ambos de edad avanzada. Ella no buscaba un cachorro, tampoco un animal especialmente activo. Ella quería un compañero tranquilo, capaz de adaptarse al ritmo de vida de una persona mayor. Su visita al refugio tenía inicialmente otro objetivo, pero algo ocurrió cuando conoció a Beluga. Los responsables de Austin Pets explicaron su historia y las dificultades que había encontrado para ser adoptado. Janet decidió llevárselo primero mediante un programa de acogida temporal para comprobar cómo se adaptaban el uno al otro. Y la respuesta llegó mucho antes de lo esperado. El perro comenzó a seguirla a todas partes dentro de casa, nunca se separaba de ella. Por esto, decidió cambiarle el nombre. Desde aquel momento dejó de llamarse Beluga para convertirse en Velcro, como la popular cinta adhesiva que parece estar pegado permanentemente a su nueva propietaria. La acogida temporal terminó convirtiéndose rápidamente en una adopción definitiva. Pasó casi 2 años en un refugio y su reacción al pisar un jardín por primera vez emociona en redes. Poco después comenzó a circular en redes sociales un video grabado en el jardín de la vivienda de Janet. Las imágenes muestran a Velcro corriendo de un lado a otro con una mezcla de curiosidad y felicidad difícil de describir. Después de casi 2 años viviendo entre los límites de un refugio, el perro descubriría por primera vez un espacio abierto donde podía caminar libremente, olfatear cada rincón y tumbarse sobre la hierba. Para miles de usuarios, aquellas imágenes resumían en pocos segundos todo lo que significa una adopción. No era únicamente un perro corriendo, sino un animal recuperando una parte de la vida que había perdido. Janet explicó después que en cambio había sido sorprendente incluso para ella. Velcro comenzó a mostrarse más relajado, más activo y mucho más confiado apenas unos días después de llegar a casa. Ella resumió esto como un florecimiento al explicar la transformación que había experimentado desde que el perro había llegado. Velcro me adoptó a mí, no fui yo quien lo adoptó a él, afirmó la mujer, convencida de que ambos habían encontrado exactamente la compañía que necesitaban. Esta historia ha servido para poner en foco sobre un problema mucho menos conocido, el de los llamados perros invisibles, que son los animales que pasan meses o incluso años esperando una familia simplemente porque no responden al perfil que la mayoría de los adoptantes buscan en un primer momento. Pues es esta historia que tenemos, una historia de la vida real, Rocío. Me gustó mucho, creo que se adapta perfectamente a nuestros tiempos en los que muchas personas buscan una mascota en los refugios, en los lugares de adopción. Y pues cada perrito, cada gato tiene una personalidad que se puede adaptar al del adoptado, a la de la persona que adopta. Esperemos que sirva esto de reflexión. Y pues estamos atentos aquí. 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Gracias y que pasen buen resto de semana.
0: Gracias, doctor. Pues yo tengo una amiga que adoptó un perro sin un pie. Que le habían amputado una piernita y es feliz con él, se llama Homero, y se sale todos los días y el perro camina, imagínese que sin una pata, pero yo pienso que sí, los animalitos de compañía nos adoptan ellos a nosotros.
1: Que a mí me estaba contando una compañera del periódico, Melina Flores, que tiene una perrita y dice que la conoció porque estaba en un semáforo, ella en su carro, y que vio cómo le iban a atropellar y se baja en ese momento. Ella estaba en la calle, la perrita, y la salva de que la atropellen, y ya tiene 2 años con ella. Y que también fue en ese momento que la encontró.
0: Imagínate el agradecimiento de esa perrita para ella.
1: No, la adora, la sigue a todas partes.
0: Claro, claro. Sí, o sea, es amor incondicional de veras.
1: El amor de un perrito sí es... Uh-huh. Aunque yo luego me peleo con mi mamá porque le digo, es que la verdad, los perritos se quedan donde les dan de comer. ¿No? También es cierto, o sea, el perrito se queda donde le van a dar de comer. Ajá. O sea, sí. Hay cierta conveniencia ahí también.
0: ¿Qué te iba a decir? No, pero no, los animalitos son muy fieles, muy, sobre todo los perritos. Bueno, los gatos son un poco más independientes, sí, ¿verdad? Pero bueno, también respeto mucho a las personas que adoran a los gatos. Vamos a pausa.
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6: Wimbledon renuncia voluntariamente a varios millones de dólares en potenciales ingresos cada año. Y justo por hacerlo, acaba siendo el que factura más. Tú lo habrás visto, en la mayoría de los eventos deportivos buscan vender más patrocinios, más boletos, más todo. Wimbledon trabaja solamente con 17 socios comerciales y tiene sus canchas prácticamente limpias de publicidad. Porque lo suyo no es un negocio deportivo normal, es un negocio de pertenencia. Y lo vemos en los rituales como los de las famosísimas fresas con crema u, honestamente, toda la gente que camina por los pasillos mejor vestida que cualquier otro día, seamos sinceros. Y es por eso que Wimbledon es el Grand Slam que más factura en patrocinios con 125 millones de dólares. Es que cuando pertenecer significa más, el resto de las cosas aumentan su valor, los derechos, los patrocinios, etc. Yo soy Aldo Sales y si quieres saber más sobre negocios del deporte, síguenos en @playbook.la.
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7: Cuida lo que comes.
8: El agua de coco es considerada una bebida isotónica natural por excelencia. Contiene minerales clave como sodio, potasio y magnesio, que ayudan a reponer los nutrientes perdidos por el calor. Es más efectiva que muchas bebidas deportivas para hidratar profundamente el organismo. Beberla bien fría es una forma deliciosa de refrescarse y recuperar energía tras realizar actividades físicas.
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9: El ministro de Relaciones Exteriores de Rusia, Sergei Lavrov, reveló que se reunirá con el secretario de Estado estadounidense Marco Rubio este jueves en Manila, Filipinas. Esto reactiva las conversaciones para poner fin a la guerra en Ucrania, estancadas en parte por el conflicto en Medio Oriente. El director general del Instituto Mexicano del Seguro Social, Zoe Robledo, explicó que continúa el plan sexenal en materia de infraestructura de salud con la puesta en operación de 47 hospitales. Puntualizó que 7 ya funcionan, 21 están en construcción y 10 más abrirán en los próximos 10 meses. Remarcó que serán hospitales regionales y de zona. Al cumplirse 27 días de los sismos del 24 de junio, el gobierno de Venezuela dio a conocer el balance oficial de los daños, reportando que la cifra de decesos aumentó a 5.346. Hay más de 16.000 heridos, 6.000 rescatados y más de 17.000 damnificados.
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0: Afortunadamente ya apareció mi mochila. Pero...
1: ¿Allá apareció?
0: Ya. Ah, okay. Ay, sí, porque estaba yo sufriendo, es que en la mañana con las carreras. Pero este tema es el último, ¿verdad? Es el último. Este tema se llama Y Hubo Alguien. ¿Sí? Estoy en lo correcto. Y Hubo Alguien con Marc Anthony. Oye, ¿no vamos a pasarle tu manía?
1: Sí, ahorita.
0: Es que usted no está para saberlo ni yo para contárselo, pero mi maleta de implementos profesionales no la encontré en la mañana. Y sí estaba bien despierta, pero quién sabe, desapareció. Pero ya, Harry Potter ya la encontró.
1: Ah, qué bueno. Rocío nos dice, Pedro Imperial, que hay, no hay agua en algunas colonias y hay fuga en puente de la central camionera. Y ahí mismo está el almacén de la CEPS, uno requiriendo el vital líquido. Y aquí les vale, dice Pedro Imperial, para que atiendan ahí la fuga.
0: Pues ayer Mónica Vega dijo que todavía había, creo que 70 colonias que no tenían agua ayer, pero ya no sé ahorita con esto que está diciendo Pedro Imperial. Pero diario se detectan, quién sabe cuántas fugas, diario, ¿eh? O sea, es...
1: Y se pierde una cantidad de agua.
0: Impresionante de agua, sí.
1: Impresionante la cantidad de agua que se pierde. Pues vamos con Lectomanía, está Máximo, ¿no?
0: Sí, está Máximo.
1: ¿Que ya regresó?
0: Sí, ya está por aquí.
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3: Hola Rocío, buenos días. El día de hoy les voy a hablar un poco del libro Memorias de un niño campesino de José Neira Vilas, el cual es un libro narrado por Balbino, un pequeño niño que vive en una aldea gallega y que nos va contando distintos relatos de su día a día mientras crece en un mundo marcado por la pobreza, el trabajo duro y las diferencias sociales. Me parece bastante interesante, ya que a través de la voz de Balbino, un niño inocente, el autor plasma un poco de lo que fue su vida creciendo en el campo en Galicia después de la Guerra Civil Española. Todas las dificultades a las que se enfrentaba la gente que vivía dentro de ese territorio, especialmente en esa época. Pero es de Balbino que dice frases como "hay cosas que no entiendo y tal vez tenga que crecer para entenderlas". El autor plasma sus diferentes ideas políticas y sociales, siendo un libro un poco antisistema, en el que plasma que la religión, la ignorancia, la pobreza y la injusticia social son todas plagas que azotaban a Galicia en ese tiempo, dando deficiencias en el sistema educativo en la época, bastante represión de la lengua gallega. Fuera de esto, también cuenta simplemente historias sencillas del día a día de un niño que llegan a ser bastante emotivas. Y es un libro bastante sencillo de leer, debido también a esta misma narración de un pequeño niño. Y es una novela que yo recomendaría bastante. Es bastante breve también, pero pues es bastante buena. La palabra del día escogí atisbar, que quiere decir mirar, observar con cuidado o recatadamente. Como frase escogí de este libro una que dice: a veces la mejor manera de explicar algo es callar. En lingüística, quiero comentar que la palabra criatura se puede escribir tanto como criatura con I y criatura con E. Es una palabra con doble grafía. Y sería todo por el día de hoy. Muchísimas gracias.
0: Gracias, Máximo. Y hoy estoy viendo, ¿te imaginas que estás atendiendo una tienda? Estás ahí en el mostrador, en la tienda, y de repente entra un leopardo de 5 años y se trepa el leopardo y se agarra de tus hombros. Esto le pasó a Sanjay Gurjar, un empleado de 25 años que se encontraba en el área de almacenamiento en Todaraisin, al norte de la India. Las cámaras de seguridad captaron el momento en que el animal se aferró a los hombros del joven con sus garras mientras ambos forcejeaban. En medio de los gritos de quienes presenciaban el ataque, Gurjar logró liberarse y escapar bajando la cortina metálica del negocio y dejando al leopardo atrapado en el interior. ¡Uy, qué bárbaro! ¡Qué nervios! De alguna manera logré apartarlo y corrí hacia la salida. Mientras escapaba, bajé la persiana y después perdí el conocimiento, relató Gurjar a medios locales. Ya sin personas dentro, el leopardo recorrió el establecimiento derribando botellas mientras buscaba una salida. No, pues imagínate cómo le dejó los hombros con las garras a Gurjar. Muy bien.
1: Ayer hablábamos de este proceso de reubicación de los animales que están en el Parque Morelos.
0: Ah, a propósito.
1: Sí, platiqué con Frank Ortiz, quien es parte del colectivo de abogados animalistas, y me decía que darán seguimiento a este proceso de reubicación de los ejemplares que permanecían en la unidad de manejo para la conservación de vida silvestre de este parque, con el propósito de verificar que sean trasladados a santuarios o espacios especializados que garanticen su bienestar. Buscan crear un comité integrado por especialistas locales, nacionales e internacionales, que evalúen el destino adecuado para cada especie. Esto porque decía Frank Ortiz que hay espacios que está contemplando la administración que no son los ideales, según lo que ellos consideran, como este parque ecoturístico Pai Pai, que es una de las opciones que se maneja. Consideran que ese espacio mantiene un modelo basado en interacción con visitantes y no representa la mejor alternativa para su resguardo. Él decía, yo no sabía de esto, me decía Frank Ortiz, que en este tipo de espacios les dan algún tipo de medicamento o de alguna manera mantienen dopados
0: a los animales.
1: ¿Por qué? Para que sean dóciles y de esa manera puedan tener contacto con la gente y le quitan su esencia, pues, silvestre, animal, ¿no? Entonces estaba en contra de este tipo de medidas. Yo le preguntaba si era viable que el Parque Morelos en algún momento vuelva a ser una unidad de manejo para la conservación de vida silvestre, UMA, porque desde hace 5 años Rocío ya no tenía esta categoría de únicamente zoológico, sino que ya era una UMA, que es un espacio donde llevaban a animales rescatados.
0: Sí, pues hasta creo que la tigra que se murió, Mandy o algo así, creo que se les donó un circo.
1: Exacto. Entonces eran animales en esta categoría, pero dice que se requiere muchísimo presupuesto, personal especializado, que no hay aquí en Tijuana, y que es inviable esta opción. Pero veremos cómo se da este proceso de reubicación. Y qué triste que Tijuana no tenga un espacio
0: para tener un zoológico.
1: Un zoológico digno, digo, un zoológico que salvaguarde la integridad de los animales, que tenga un hábitat más o menos
0: justo. No se ha hablado de cantidades, ¿verdad?, de lo que costaría mantenerlo bien y todo esto, no se ha hablado de... Pero esa crisis de este lugar tiene ya años.
1: Tiene años. Pero pues ahí está esta situación con el Parque Morelos.
0: Sí. No sé si te faltan mensajes antes.
1: Sí, dice... Llamó el señor Mejía de Los Ángeles, habló por teléfono, comenta que él también vivió el rechazo que había en la UNAM, era descomunal, él estudió arquitectura ahí.
0: Ah, mira.
1: Sí, yo insisto que las universidades tienen que ajustar esa parte, No pueden basarse únicamente en quién obtiene más aciertos. Usted me contó de una persona que no vamos a decir su nombre, que se quedó a 2 aciertos.
0: Sí.
1: O sea... A 2 aciertos, y era una excelente alumna, una excelente alternativa.
0: 2 aciertos, sí. Sí, tienen que ponderar.
1: Digo, ¿y por qué? Porque a veces tú en el
0: examen... Pero tenía que ir caso único, imagínate los cientos de personas que pudieran
1: estar. Tú en el examen te pones nervioso. Sí. ¿Qué tal si eres el mejor alumno, pero te pones nervioso, ahí se te bloquea todo? Yo me acuerdo cuando hice el examen de la UABC, que lo pasé y quedé en buen lugar, pero yo recuerdo que estaba... Muerto de nervios.
0: Sí, se pone uno muy nervioso.
1: Muerto de nervios, o sea.
0: Y luego cuando ves la cantidad de personas que están... No, eso te pone más nervioso. Vamos al ring.
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0: Bueno, pues sigue la polémica con Ernesto Rufo. Es tendencia en redes Natalia Torres, Temec, Estado de México... Y Nacho Lozano dice Nacho Lozano, Alberto Betito Sandoval, de 21 años, salió rumbo a la universidad en Cocotitlán, Estado de México, pero ya no regresó. Su familia se enteró por redes sociales que fue víctima de un asalto en el transporte público. A 5 días de su muerte, su familia sigue exigiendo justicia.
1: Jorge Triana comenta lo siguiente: Morena se indignó porque le llamamos narcopartido y fue corriendo a línea a pedir que bajaran todas las publicaciones en las que nos referimos así hacia ellos. Así que por favor sean responsables y no le llamen narcopartido a Morena. No vaya a ser que se nos vuelvan a ofender.
0: En Milenio tuitea: después del Chapo Guzmán no habrá narco mexicano que no se declare culpable o que no entre en negociaciones con el gobierno de Estados Unidos, dice Roberta Garza.
1: También dice Raúl Trejo: hasta ahora... No hay evidencias públicas de que Ernesto Rufo sea culpable del contrabando de combustible que denuncia la Fiscalía de la República. En cambio, existen circunstancias que exhiben su encarcelamiento como resultado de una decisión política.
0: Elisa Laniz Surutusa, investigan como feminicidio la muerte de Daphne, adolescente que falleció en una academia militarizada en Tamaulipas.
1: Nos vamos.
0: Ah, gracias, Juan. Muchísimas gracias, Tocaya. Magdalena, ¿verdad? Rocío Magdalena, felicidades por
1: tu santo. Tiene nombre de novela, ¿eh?
0: Sí, sí, fíjate que sí, Rocío Magdalena. Y bueno, muchísimas gracias a todo el equipo, colaboradores, patrocinadores de Radio Escucha. Se quedan con Fórmula, viene una hora con Azucena Uresti, luego Mario Luis Ortega con sus temas, su música. Llega Marco Regil, buen programa, ayer lo estuve escuchando. Después llega Maxim Butzai y finalmente llegan las noticias con el teacher López Dóriga. Ahorita está Mario Ávila en esta semana. Y por supuesto, a las 3 de la tarde en este espacio, Alejandra Gagiola con Fórmula de la Tarde, no se la pierda. Les recuerdo que a todo tenemos derecho, menos a devaluar el espíritu. Ánimo, arriba corazones, seguimos adelante. Hoy puede ser un gran día, decídelo tú, por favor, cuídese mucho. Y pido justicia para mis compañeros Margarito Martínez Esquivel y Lourdes Maldonado López.
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4: Son las 9 de la mañana en punto. Continuamos aquí en nuestra mesa de mujeres. Claudia Naya, Laura Ballesteros, Dianey García. Adelante. Estabas contando la trama de Ernesto Rufo.
5: Sí.
4: A ver, según dice la autoridad, hay 20 y tantas órdenes de aprehensión.
5: 24.
4: 24. Ernesto Rufo y los otros dos accionistas, ¿cierto?
5: Uno de estos accionistas.
4: Y es lo que sabemos.
5: Y también servidores públicos, uh-huh, que justamente estaban relacionados con este caso del huachicol, en donde se empieza la investigación desde el año pasado. No es una respuesta a algo que haya sucedido.
4: Pero antes teníamos lo de Rochamoya.
5: No, la investigación se da a partir de pues de que se incautan estas litros de huachicol, ¿no? Entonces, no solamente desde ese año, ya había un antecedente previo en donde justamente se le había impedido a esta empresa que pudiera seguir haciendo uso de sus permisos, y es justamente un juez de la pasada corte, o bueno, de la pasada, del pasado Poder Judicial, que le regresa el permiso ante un amparo. Se ha visto ya envuelto en varios escándalos, y también creo que es muy importante mencionar, uno de estos accionistas tenía una empresa constructora en coordinación con gente de los Arellano Félix. Y no solamente lo digo yo, lo dice el mismo
4: ¿De
5: Calderón.
4: ¿De los Thompson o de quiénes?
5: De los Thompson. No solamente lo digo yo, sino también Calderón. Hay que recordar este tuit que se ha vuelto tan famoso. Rufo dilapidó esa gubernatura. Él y especialmente su hermano entregaron Baja California a los Arellano. Uh-huh. No solamente con esto, sino también con todas las obras que se realizaban en Baja California desde que fue presidente de Ensenada. Y bueno, hoy vienen a decir en diferentes mesas, es bueno, el mismo Jorge Romero, que es un perseguido político porque es un gran panista, su primer gobernador, que representaba justamente la diferencia. Y bueno, pues no hay que olvidar que también él ya tenía una sentencia condenatoria por 20 meses por haber mandado a balacear a dos periodistas en Baja California, y después de ampararse, el juez determinó que podía salir libre solamente pagando $4,000 de multa.
4: Ahora,
5: así se las gasta, así se las gasta los gobernadores panistas, así se las gasta la justicia de ese pasado Poder Judicial, y así se las gastan los aliados de Estados Unidos como gobernadores en la zona fronteriza.
4: Ahora, el tema no es si, para mí no es si es inocente o culpable, pues lo vamos a saber cuando la autoridad lo determine. El asunto es, por ejemplo, la barredora, por ejemplo...
5: ¿De la barredora quién está detenido?
6: Pues los peces Hernán, gordos,
4: ¿no? Nada más.
5: No está detenido.
4: Sí, está nada más. Pues, Hernán Bermúdez, que era secretario de Seguridad con Adán Augusto López cuando
5: detenido,
4: era gobernador. ¿No? Adán no.
5: No, no está detenido
4: La fiscal Sara Bruna Quiñones, que nos quiso ver la cara de tontos a todos, fingiendo que Héctor Melesio Cuen lo habían matado en una gasolinera y no en la huerta donde estaba el mayo.
5: ¿Y está en una investigación?
4: No.
5: No está en una investigación la fiscal.
4: Y hasta sale así en revistas sociales.
5: Pero la fiscal está bajo investigación de la Fiscalía General de la República. Porque yo creo que cada uno lleva un proceso. Al igual que esto, fue un año, Azucena. O sea, no es una investigación que se haya dado de ahorita para ayer. ¿Sí me explico?
4: A ver, Claudia.
7: Mira, yo voy a ser muy cuidadosa porque yo no soy ni la fiscal ni soy el juez, no tengo la carpeta de averiguación. Entonces, pues, muchos de los comentarios que hacemos aquí son meramente las filtraciones que se han dado a los medios de comunicación, ya sea por parte de la defensa o de la parte acusadora. No soy yo quien para decir si son inocentes o son culpables. Eso lo va a determinar el Poder Judicial, pero sí me queda claro algo. Para Morena es muy importante tener la narrativa de este caso. ¿Por qué lo digo? Revisa las páginas de comunicación de Morena. Morena está hablando continuamente del caso Rufo. ¿Por qué es tan importante para un partido político llevar la narrativa de un caso que está en el Poder Judicial? Me llama mucho la atención. ¿por qué se

0: señalar específicamente a este personaje y no a las cuatro empresas que están siendo vinculadas a esta asociación delictuosa, además con varias de las entidades del Estado, hay que decirlo, y con varios de los supervisores y funcionarios que tienen una vinculación directa con esto. Pero sí creo que hay una justicia selectiva, porque finalmente lo que mencionas de Héctor Melesio Cuen sucedió hace 2 años. Uh-huh. Hace 2 años y no tenemos a nadie. Así entonces, es. Esto que menciona Vianney, que yo no tengo por qué dudar de que sea una investigación que ya tenga 1 año, pues estamos hablando que la de Héctor Melesio tiene 2 años y que lo de la barredora, las primeras filtraciones se dieron en el año 2020. Uh-huh. Y que desde que se señaló que Hernán era el líder de la barredora y que obviamente pues quién era su jefe y quién era el gobernador. Entonces hay investigaciones que llevan mucho más tiempo en proceso y de las cuales no hay detenidos. Incluso en el caso de los 10 de Sinaloa, pues siguen en funciones, por lo menos sí, el senador, y se le está pagando todavía a ese senador. Y se pueden meter hasta en problemas las instituciones bancarias por estarle pagando ahora con un cheque de caja porque está bloqueado del sistema financiero. Entonces, hay beneficios para los de Morena, uh-huh. pero yo no digo que deba de haber para los demás, no debe de haber para nadie. Exacto. Lo que no debe existir es esa justicia selectiva, que sí se ve.
1: Bueno, a ver, que Rufo lo defienda sus abogados uh-huh. y que lo defienda el PAN. De nuevo, la justicia selectiva mexicana, protegiendo a los suyos y desprotegiendo a los otros, y todos pues en la misma red de corrupción. El problema del huachicol fiscal, y como ya toda la gente además lo ha visto en los últimos meses, que ha sido siempre tema en la mesa en el país y en tu mesa, Azucena, es precisamente este fraude al fisco mexicano, haciendo pasar gasolina por otro tipo de aditivos o lubricantes para que no paguen los impuestos que tienen que pagar al respecto. Y es un fraude institucional, es un robo y un crimen institucionalizado, donde está involucrada la Marina Mexicana, donde está involucrado a las aduanas de México, donde están involucrados políticos mexicanos y seguramente también personas del crimen organizado. En esa red, más de 600 mil millones de pesos han sido hoy robados de la gente de México, y en el caso de Rufo le están achacando 3 mil millones. ¿Dónde están los responsables del desfalco de lo demás? No es de que él haya robado poquito o muchito. ¿Dónde están los demás? Porque los Farías, como chivos expiatorios, ahí están, ahí hasta muertos involucrados en esta cadena de acusaciones. De nuevo, México le está debiendo verdad y justicia a la gente. Y yo lo que he reflexionado siempre, Azucena, y lo he dicho en tus mesas varias veces, es lo que está como consecuencia de este robo criminal. Porque como al final se termina constituyendo redes de crimen organizado, entre políticos y entre criminales, que ya no sabes quién es quién, pues tienes violencia derivada, tienes desapariciones derivadas, tienes crimen derivado, tienes reclutamiento de niños y jóvenes derivado, tienes feminicidios. Ese es el dolor que vive la gente a causa de estos corruptos y ladrones.
2: Justicia selectiva en Morena, Vianney.
3: No, yo no creo que haya justicia selectiva y te voy a decir por qué. A mí me da mucho gusto que se hable de este tema en la mesa, que se hable del combate al huachicol, que se hable de la disminución de los homicidios. Porque quienes llegamos al gobierno, a la Cámara de Diputados, justamente tenía que ver con cambiar este país, y cambiar este país no es de la noche a la mañana. Se han elaborado reformas para poder intervenir por parte de la Secretaría de Seguridad Pública, se ha reforzado la Unidad de Inteligencia Financiera, se ha podido atender incluso aquellos casos que han tenido que ver con relación con nuestro partido, y lo discutíamos en este momento. Hoy no solo hay personas detenidas en el caso de la barredora, sino también de los dos sobrinos del secretario de la Defensa, que están detenidos siendo vicealmirantes, que son rangos, de los rangos más importantes en esta área, y sí creo que debe de haber justicia pareja. Por eso es que hoy se investiga, sea de Morena, sea del PRI, sea del PAN, sea de Movimiento Ciudadano, por decir un ejemplo. En la Sierra Norte de Puebla, en el último periodo se pudo desmantelar un narcolaboratorio en donde estaban inmiscuidos presidentes municipales de la Sierra Norte. Hoy hay 4 secretarios de seguridad detenidos, 2 de ellos de Movimiento Ciudadano y el ex candidato de Movimiento Ciudadano en el municipio de Jopala, si no me equivoco. También en su casa descubrieron que había litros de huachicol. Entonces, yo sí creo que no, ninguna autoridad debe de haber, debe estar metida en ningún crimen, porque por eso llegamos a representar. Y la justicia, desde mi punto de vista y desde el todos en esta mesa, pues debe de ser pareja. Y hoy me da gusto que haya estas investigaciones, que haya estas detenciones, porque lo que demuestra la presidenta Claudia Sheinbaum es que no va a haber unos sí y a otros no. Y por eso es que, perdón, y cierro con eso, y por eso es que ahora que el PAN gritaba así, con desgarrándose las vestiduras, que todos sean detenidos, y ahora que se detiene a uno de ellos, dicen persecución política. Por favor, persecución política a quienes sí vivimos en gobiernos del PAN, por ejemplo.
2: ¿Qué morenista relevante está detenido, por ejemplo?
3: ¿Qué morenista relevante está detenido? Pues hemos visto que hay presidentes municipales, ¿no?
2: No, pero detenidos. Digamos, ese impacto mediático nacional.
3: Es que justo ese es el problema, que muchas veces se busca el impacto mediático y no el impacto jurídico.
2: Como
3: yo hice,
2: Rufo,
3: por ejemplo, una revisión en los últimos días de cuántas veces dice aquí Claudia. Es que ellos quieren manejar la narrativa y en todos sus medios de comunicación. En los medios tradicionales poco se ha hablado de Rufo. Una no, cobertura,
2: hombre.
3: Sí, claro.
2: No,
3: claro que sí. Incluso mismo una revisión en la cobertura de cuántas portadas se le dedicó a Rufo, vamos a ver que escasamente se le podrá dedicado una. Pero a los audios de Marina del Pilar, todos los periódicos estaban hablando de los audios de Marina del Pilar, y no solo fue una semana, sino fue dos semanas. Entonces, más allá de lo mediático,
2: y todos íbamos a hablar de los audios de Marina del Pilar.
3: Claro, y está bien que se hable de los audios
2: de
3: Marina del Pilar, pero también que se hable de Rufo. Yo no he visto tanta una cobertura como
2: yo.
3: Bueno, la gente lo podrá decir, incluso la misma Claudia lo mencionó aquí hace rato, en sus medios de comunicación.
2: El complejo
3: que está en la página de Morena. Sí hablan de Rufo, ¿no? Entonces, yo sí creo que en la cobertura pues tendría que ser pareja, al igual que la justicia, y no guiarnos solo por los temas mediáticos, sino realmente por los temas jurídicos. Y eso lo comparto de manera sincera.
1: A mí me gustaría como ponerle este audio a Morena, lo que acaba de decir Vianey, todos los días, para que dejen de estar sellando por la agenda mediática y por la narrativa, que es lo que vienen a hacer en estas mesas todo el tiempo. Tienen un complejo de no gobierno cuando llevan gobernando 7 años. Llevan gobernando 7 años y tienen complejo de no gobierno. La gente está cansada de escucharlos, Vianey, defendiendo al Estado mexicano que ustedes juraron combatir en su corrupción y en su impunidad y en los pactos de abuso. Al Estado no se le defiende, Vianey, al Estado se le cuestiona, se le enfrenta y se le evalúa. Y todo el tiempo ustedes están haciendo este trabajo de decir, ¿por qué nos reclaman, pobrecitos de nosotros? Defiendan a la gente. Defiendan a la gente y dejen de defender a los poderosos.
3: No estás escuchando lo que digo.
1: Porque lo que quieren hacer aquí es defender al Estado.
2: Vamos a regresar con tu turno y cerramos la mesa, Claudia. Gracias.
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7: Las 9:15, Claudia Anaya, senadora del PRI, pues sí hay un tinte político con Ernesto Rufo.
8: A ver, sí veo una justicia selectiva, Vianey, no te puedo decir un solo nombre de morenista que sea relevante que esté detenido, y no es porque no los haya. A ver, están señalados N cantidad de morenistas que se han metido en N cantidad de problemas. Ahora, por ejemplo, que se dio la sentencia para Zambada, que la presidenta decía, bueno, pues de esta multa que le ponen de 15,000,000,000 de dólares, vamos pidiendo una parte para las indemnizaciones del Estado mexicano. Oye, pues se fueron 3,000,000,000 de pesos con Amílcar Olal y todo el tema de el balasto, el tema de compra de medicamentos y la participación en la refinería de Dos Bocas. Y de esos 3,000,000,000 de pesos no quiere ir a buscar algo, nadita, una participación aunque sea. O sea, tenemos ese caso, tenemos se acaba de descarrilar nuevamente el tren interoceánico en el que participó Bobby López Beltrán como un auditor externo, y de ese tema no queremos investigar nada, alguito, una participación aunque sea. Tenemos a estos 10 morenistas que pide el gobierno de Estados Unidos, como te decía, en funciones, y de eso no queremos detener a nadie. Tenemos a don Augusto como dueño y señor del Senado de la República, partiendo el queso cuando él es el responsable directo de haber nombrado a Hernán como secretario de Seguridad Pública, el líder de la barredora en el estado de Tabasco, que por cierto ha tenido varios muertos y descabezados esta semana, sí. Y que el propio hermano de Andrés Manuel López Obrador dice, es una pelea entre cárteles, ahí se están peleando, no tenemos nosotros problema en eso. O sea, por favor, o sea, están todos metidos en problemas de negocios, en el desvío millonario de Segalmex. ¿A quién le quieren echar la culpa de eso? No hubo ningún relevante en la cárcel, o sea, el titular lo pasaron a la Secretaría de Gobernación a trabajar. Entonces, que no me digan que no hacen nada. El problema es que no quieren buscarle nada, no quieren encontrarle nada. Los protegen con el manto de impunidad, pero en todas las páginas de Morena, ahí está Rufo, ahí está Rufo. Entonces, a ver, ¿de qué trata esto? ¿De gritar allá va el ladrón cuando ustedes van cargando con la bolsa de dinero?
7: Tu minuto de cierre, Laura. Laura,
9: muchas Ballesteros. Gracias. Bueno, pues Morena tiene que romper el pacto de impunidad que prometió romper, el de abuso, el de la corrupción, el de los narcos ligados con los políticos. Tiene la oportunidad para hacerlo y está equivocando el camino una vez más. Estamos señalando a un personaje, Rochamoya, que estaba gobernando. ¿Quién lo llevó ahí? Morena. Está en licencia por presuntos vínculos con el crimen organizado. No podemos normalizar eso, no podemos dejar de hablar esto de las 11 semanas que lleva sin enfrentar la justicia. ¿Quién llevó a Rochamoya ahí? ¿Quién llevó a Insunza ahí? ¿Quién llevó a Américo ahí? ¿Quién llevó a Marina ahí? ¿Quién llevó a Laida ahí? Incluso, ¿quién sigue apoyando a Cuauhtémoc Blanco? No podemos quitarle el dedo del renglón a esto. Y también a los que siguen gobernando y lo están haciendo mal, a Azucena. En Movimiento Ciudadano esta semana presentamos una denuncia por posible desfalco de recursos contra Clara Brugada por más de 3,000,000,000 de pesos por las disque inversiones en obra para infraestructura contra las lluvias, que no sucedió. La propia Secretaría de Gestión del Agua agua ha dicho que solamente ha podido atender una adecuada cada 4 denuncias, y Clara dijo que había anunciado el doble. Tienen que rendir cuentas, la ciudad no está funcionando y se tiene que rescatar.
7: Vianey García de Morena.
0: Dice aquí Movimiento Ciudadano que a Morena le preocupa la narrativa. Bueno, para nosotros es muy importante comunicar lo que está haciendo la transformación, y la gente no está harta de la transformación, está harta justamente de aquellos que señalan sin fundamentos y aquellas políticas y políticos hipócritas y corruptos. Porque tan solo por mencionar un ejemplo, Movimiento Ciudadano es el partido que más gasta en agencias de marketing a nivel nacional, por encima de todos los partidos. Y si no queremos hablar de partidos y nos vamos a cómo gobiernan, porque eso es lo sustancial, el gobierno de Samuel García tan solo en el mes de octubre del 2022, entre 1.3 y 1.6 millones se invirtieron en 153 anuncios para poder publicitar a nuestra querida Mariana Rodríguez en su querido Capullos. Así que, pues, si quieren hablar justamente de cómo son los gobiernos banales y fríos de Movimiento Ciudadano, pues hay que echarse un clavado en las pautas que realizan. Y sin embargo, por otro lado, nosotros seguimos haciendo la legislación que nos compete para ir disminuyendo con estos abusos criminales, vengan de quien vengan, del partido político que vengan. Yo por eso hoy reconozco a la presidenta Claudia Sheinbaum, porque sigue además enalteciendo la tarea que le dio el pueblo de México.
7: Gracias,
0: Vianey. Muchas gracias
7: a Claudia. Ya cerramos contigo.
8: Bueno, pues ya van, el próximo mes de septiembre se van a cumplir 8 años de que gobierna Morena, uh-huh, y que ellos no quieren hacerse cargo, no quieren hacerse cargo del país. La verdad es que se la pasan hablando del pasado, viendo a quién responsabilizan, pero quisiera ver que una sola ocasión se hagan cargo de estos gobernadores corruptos que están señalados en Estados Unidos, porque aquí no les han querido abrir las carpetas de averiguación. No solo está el caso de Rocha Moyaver, ya se siente la espada sobre el gobernador de Tamaulipas, que también tiene un severo caso de huachicol fiscal, porque recordemos que ahí fue donde nació el huachicol fiscal, y que desde 2018 empezaron a hacerse estos grandes decomisos. Pues no se puede hablar del esquema del huachicol fiscal en gobiernos anteriores porque la legislación no lo permitía. Empieza todo el tema del esquema de negocios a partir de 2018, entonces no hay para quién voltear hacia atrás, uh-huh, para señalar el tema del huachicol fiscal. Es un tema enteramente que le corresponde controlar a Morena y sancionar a todos los responsables, que no es uno, son muchos.
0: Y lo hacen y dicen que son perseguidos políticos, o sea, no entiendo. Estamos a la oposición,
8: que vayan sobre
0: pero
8: todo.
0: Bueno, es un gusto estar aquí contigo, Susana, muchas gracias.
8: Es que yo soy la que
0: gracias.
8: Estoy aquí contigo, yo nunca dije.
0: No, yo le estoy agradeciendo a Susana, es el programa, culpable. Pues.
8: Igualmente, gracias a
7: Susana. Gracias, Claudia, gracias Laura, gracias.
9: Buen
7: Daniel,
9: miércoles.
7: Nos vemos la próxima semana. La presidenta Claudia Sheinbaum habla de la muerte de Dafne, esta niña de 13 años de edad, que presuntamente fue asesinada, así lo está investigando ya como un feminicidio la Fiscalía de Tamaulipas, dentro de la Academia Militarizada Marina Doenitz.
10: No dependen de la Secretaría de la Defensa, no sé si... Es decir, son centros estatales de educación que tienen una formación con base militar, con una estricta disciplina. En este caso, pues es de Tamaulipas, y es el gobierno del estado quien debe hacer todas las investigaciones y revisar cómo están operando estos centros.
11: Ok, muchas gracias, presidenta. En otro tema...
7: Bueno, pues la mamá de Dafne está con nosotros. Alejandra, gracias de nuevo.
12: Hola, muy buenos días.
7: ¿Escuchaste lo que dijo la presidenta, Alejandra?
12: Sí, me quedo consternada. Entonces, ¿no los van a capturar? ¿A ella no le compete? Nada más a Tamaulipas, ella no está para salvaguardar a toda la República Mexicana. Tiene desde el día que falleció que no hay ningún detenido. Dicen que están investigando, que hasta que no se cierre la carpeta. Pues aquí en el estado de Tamaulipas gobierna lo mismo que a nivel federal, que es el gobierno de Morena, y ahorita no hay ningún detenido, y mi hija estaba desnuda, torturada, vomitada, orinada, ya en una bolsa dentro del instituto, y no había nadie que la defendiera, porque yo estoy a 3 horas de distancia, y aunque sea una escuela pública, privada, así sea en un monte, en un río, es un feminicidio, es una vida humana, no es un animal. Murió torturada, con sus pulmones llenos de agua hasta la tráquea. Muerte, asfixia por sumersión. ¿Usted sabe lo que es asfixia por sumersión?
7: Pues sí, la ahogaron.
12: ¿Cuántas veces en 4 días me la entregan? Uh-huh. Moreteada, golpeada, con los labios reventados, nariz rota. y un montón de torturas. No quiero arruinar la disque investigación que están haciendo, porque ahora que yo me metí el día de ayer, que cerré de forma pacífica con mi familia, uh-huh, alumnos, me acompañaron los medios de comunicación. Uh-huh. ¿Sabe qué me dijeron en la procuraduría? Señora, no hemos comido, no hemos dormido, uh-huh, no nos hemos bañado porque usted está metiendo presión. ¿Qué le pasa, señora? ¿Por qué dice, uh-huh, que no trabajamos y estoy aquí sin comer?
7: ¿Y quién te dijo eso, Alejandra?
12: Los fiscales, las que están ahí adentro, todas, uh-huh, todas me regañaron, haz de cuenta, fui regañada. ¿A poco esto quiere Claudia Sheinbaum? Esta es su 4T o gobierno federal, que también es de Morena, gobierno del estado. ¿A quién yo le pido auxilio? Mi hija ahorita ya está enterrada, no he podido hacerle un novenario. Uh-huh. Todos se echan la pelota, ella no puede decirle, compete a ellos. Oye, ¿cuántos días tiene que se murió? Ya vamos para 6 días.
7: Así es.
12: Dicen, danos el voto de confianza. ¿Cómo te voy a dar el voto de confianza?
7: Si ni siquiera México, están detenidos no es... los dueños,
12: claro,
7: de este
12: no
7: lugar.
12: No hay ninguno. Uh-huh. ¿Qué es lo que... Y tenían 30 años operando, nada más se cambian de lugar.
7: ¿Y sabes qué, Alejandra? Hay un montón de
12: y
7: testimonios más.
12: Tienen otra
7: más
12: en Baja California, tienen otra en Baja California. Uh-huh. Nada más le cambian el nombre, pero sí, está avalada ante la SEP. Que, o sea, sí me estás entendiendo.
7: Y hay otros testimonios, Alejandra. Ayer mismo tuvimos a uno de un muchacho amenazan, que salió el año pasado.
12: Los torturan, uh-huh, imagínate, por 30 años, cuántas generaciones, cuántos cursos no han dado, cuántas, uh-huh, a madres no han engañado, a cuántas no han aterrorizado. Claro que yo temo por mi vida y yo los hago responsables.
7: Dice,
12: no sé por qué no se toca en el corazón ninguno de detenerlo o se van a la fuga.
7: Ayer dijo el fiscal ahí de Tamaulipas, Jesús Eduardo Gobea, que sí están investigando la muerte de tu niña como feminicidio y acepta que la causa de muerte fue asfixia. Pues yo pensaría que con esto tendría que haber por lo menos un detenido, que es el dueño de la academia.
12: Oye, claro que sí. Uh-huh. Y los 5 implicados que estaban ahí, porque estaba él ahí adentro también, y otras personas que son de su familia. O sea, aquí está todo. Aquí hay 2 que 3 personas que salen en el video. Y como ya tenían todo montado, que nada más está la carroza, la funeraria esa, también está coludida. Uh-huh. Aparece en la transmisión en vivo, ahorita no recuerdo el nombre, pero esa funeraria ya la tenía, mira, empaquetada como un paquete, un regalo que yo tenía que recoger.
7: La niña estaba bien, estaba normal, dijo ayer el señor Jorge Luis Ponce, que se metió a bañar, se desvaneció, que le avisaron a su mamá, que la revisó un doctor, que ya venía con problemas.
12: Claro que no, mire, yo le estoy mandando fotos y videos donde mi hija practicaba gimnasia, boxeo, era una niña muy disciplinada, tenía excelente condición física, mental, excelente alumna. Ella solamente quería ir a aprender nuevas técnicas, rappel, defensa personal, todo lo que te ofrece en el campamento. La niña entró en perfectas condiciones el lunes 13, uh-huh, y para el jueves 17 del terror me la entregan, que porque se había desvanecido de la nada en el baño, pero anteriormente, ese mismo jueves, pero en la noche, me dijo la oficial Estrellita
7: Mora.
12: A ver,
7: no te vayas, Alejandra, espérame un momentito, por favor.
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7: Las 9:30, gracias Alejandra. Alejandra es mamá de Dafne, esta niña de 13 años de edad, que murió dentro del campamento militar en la Academia Marina Doenitz, en Ciudad Madero, Tamaulipas. Hoy la presidenta, pues, deslinda a su gobierno, dice que la responsabilidad de la investigación recae en el gobierno federal, y que, en el gobierno estatal, perdón, y que esta academia no tiene nada que ver con la Secretaría de la Defensa Nacional. En eso estábamos, Alejandra, me dices que el jueves 10, que el miércoles 15, el jueves 16, te reportaron que la niña se había sentido un poquito mal, pero pues nunca a este grado tan crítico como para morir.
12: Así es, yo solamente quiero que le hagan llegar este mensaje a nuestra presidenta Claudia Sheinbaum. Claudia Sheinbaum, de mujer a mujer, de madre a madre, porque sé que tú también tienes hijos. Por favor, detén a los culpables, ponte la mano en el corazón y haz justicia. Te hablo de mujer a mujer, te lo suplico como mamá. No sabes el dolor que siento. Ten empatía por el dolor de una madre. Gracias.
7: Gracias a ti, Alejandra. ¿Tienen prevista alguna otra manifestación o algo en los próximos días?
12: El día de hoy estoy en mi ciudad, que es Ciudad Mante, Tamaulipas. Uh-huh. La comunidad le organizó una misa en la iglesia de Guadalupe a las 6:00 p.m. y una marcha pacífica de aquí a la glorieta de nuestra ciudad, que es la entrada. Uh-huh. La entrada de la carretera. Vamos a ir caminando en silencio en memoria de mi amada hija, que la quería mucho. La ciudad nos conocen a nosotros. Uh-huh. Díganle el mensaje a Claudia Sheinbaum, por favor, háganselo llegar. Con todo el respeto y todo el amor que le tengo a mi hija, me dirijo a la presidenta que haga justicia. Está en sus manos. Usted es mujer, usted es madre. Entiéndame tantito, por favor, tenga misericordia. Por favor, se lo suplico, señora presidenta. Por favor, presidenta, ayúdeme. Usted puede. No sé a dónde ir, no sé qué instancias. Nadie me oye. Sería todo, señorita.
7: Gracias, Alejandra. Un abrazo.
12: No, gracias a ustedes. Y a ella le llegará el mensaje mediante sus compañeros periodistas y televisoras. Tengo muchos sentimientos, señorita. Claro. Permiso. Sí. Claro. Buen día.
7: Gracias, gracias. Gracias, Alejandra. Bueno, pues ahí, bueno. El gobernador no, ¿verdad? El gobernador no responde porque no es con él. O sea, con él no hay nada, ¿no? El gobernador de Tamaulipas, Américo Villarreal, yo no sé con quién habla o a quién le rinde cuentas, pero a sus ciudadanos no. dijo que en 48 horas iba a resolver este asunto, 24-48 horas iban a tener ya resuelto prácticamente el tema, pues no, mintió, por supuesto, como ha mentido en otros muchos temas. El fiscal de Tamaulipas tampoco hemos podido... Con el fiscal de Tamaulipas tampoco hemos podido hablar, con el secretario de gobierno, con las instituciones que representan a las mujeres, pues tampoco, ni la Secretaría de Educación. Y bueno, pues vamos a seguir, ¿no? Porque en Tamaulipas es muy común, y como están muy acostumbrados en el gobierno de Tamaulipas a que todo permanezca en la opacidad, en la oscuridad. Están muy acostumbrados a eso desde hace mucho tiempo. Tamaulipas es un lugar muy difícil, un lugar de muy difícil acceso en cuanto al tema de información. Pero bueno, pues ahora la presidenta ha dicho corresponde al estado de Tamaulipas determinar qué pasó con Dafne. Dafne murió asfixiada, eso es un hecho, y tendría que haber por lo menos un detenido, o por lo menos que no se les vaya a escapar el señor que es dueño de esta escuela Doenitz ahí en Ciudad Madero. Bueno, son las 9:34.
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7: Ayer se reportaron en México 21 asesinatos, la cifra más baja desde el 2019, desde que se publica el conteo diario. Sobre esto habló la presidenta.
1: Cuando llegamos al gobierno, nosotros entramos el 1 de octubre del 2024. En septiembre de 2024 había 86.9, 87 homicidios dolosos cada día en promedio. Y ahora, a junio de...
2: Desde hace
1: 2026
2: años,
1: lo que llevamos de 2026. Y estos son, obviamente, tenemos un promedio de 45.4 homicidios. Un promedio quiere decir que hay días en que a lo mejor pasamos de 55 homicidios ahora, y hay días en que tenemos menos homicidios. En efecto, ayer fue el día de menos homicidios desde hace muchísimos años, 21 homicidios diario. Y estos son, obviamente, son personas, pero estos indicadores nos muestran cómo vamos avanzando. Fox cierra su sexenio con 28.6 homicidios diarios. Fox en el 2006. Calderón deja su sexenio con 70.9, es decir, guerra contra el narco, todo lo que ya sabemos. El resultado de su sexenio es más del doble de homicidios cada día. Si tomamos en cuenta el sexenio de Peña Nieto, inicia con una disminución, pero luego se incrementa exponencialmente. Peña Nieto cierra con 100 homicidios diarios. Y nosotros, en menos de 2 años, hemos disminuido los homicidios dolosos en 46%. Y van a seguir disminuyendo, estoy segura.
7: El secretario de Seguridad, Omar García Harfuch, informó que en México no se han decomisado propiedades ni cuentas a nombre de Ismael El Mayo Zambada.
3: Se han asegurado una gran cantidad de cuentas, de propiedades, sobre todo de cuentas congeladas de WIF. WIF ha hecho un avance muy importante que podemos presentar aquí con instrucción de la señora presidenta, de todas las organizaciones criminales.
4: También decía el abogado en esta entrevista, secretario, que el deseo de Ismael El Mayo Zambada es cumplir su sentencia, o parte de su sentencia en nuestro país. ¿Esto es factible?
3: Pues ya tendría que determinarlo la Fiscalía General de la República si solicita la extradición.
7: México y Estados Unidos iniciaron ayer en la Ciudad de México la tercera ronda de negociaciones sobre el T-MEC, que se extenderá durante 3 días. Los equipos técnicos comenzaron a revisar algunos temas. En este entorno, la presidenta habló sobre el anuncio del representante comercial de Estados Unidos, Jameson Greer, de la posible imposición de aranceles a más de 60 países, entre ellos México.
4: ¿Cuándo sería la reunión con el embajador Greer? Él ayer también señaló en una entrevista que alistan aranceles hacia 60 países. Preguntarle si hay algún riesgo de nuestro país en ese sentido.
1: Esta aplicación de aranceles tiene que ver con una nueva forma que le llaman la 301. Tiene que ver con aranceles que en su momento puso el presidente Trump. Entonces estamos esperando, tuvo audiencia la Secretaría de Economía la semana pasada, si mal no recuerdo, para dar todos los argumentos de por qué no debe haber mayores aranceles a México, pero vamos a esperar. El jueves voy a recibir al embajador Greer en Palacio Nacional.
7: Continúa la audiencia en la que se definirá si es o no vinculado a proceso el exgobernador de Baja California, Ernesto Rufo, por los delitos de delincuencia organizada y contrabando de combustible. inició a las 7:40, ayer a las 7:40 de la noche. Están compareciendo vía remota, sin acceso a medios, él y otras 7 personas. Sobre el tema conversé esta mañana con Verónica Rufo, hija del panista.
0: Me parece injusto, nuevamente, yo creo que es importante que la nación conozca qué es lo que está sucediendo. Para mí, la visibilidad en estos momentos, la transparencia es extremadamente importante y eso es algo de lo que yo sigo aquí luchando por mi papá, para que la información y el proceso, en lo que yo pueda, hacerlo lo más visible.
7: ¿Tú lo has visto ya a tu papá?
0: Aún no, Azucena, no he podido verlo. Ya ahorita, en estos, ya casi a una semana que se cumple de su arresto, esta es mi prioridad. Tengo entendido que ya mi nombre está habilitado para que yo lo pueda ir a ver.
7: ¿Te comentaron cómo fue la detención en el estricto sentido de la palabra? No, nada.
0: No, que, bueno, claro, sí, absolutamente nada. Bueno, yo fui personalmente a la fiscalía, pedí la orden de arresto. Me uh-huh. dijeron que no, uh-huh. Y entonces no hay nada. Y claramente la tortura o la manera en que arrestaron a mi papá fue, pues hay videos que se ve que utilizaron la fuerza, y bueno, lo arrestaron como si fuera, pues no, un criminal.
7: Peligroso, muy peligroso.
0: Peligroso, uh-huh. Correcto.
7: Como sabemos, el INE aprobó el registro de nuevos partidos políticos nacionales, Somos México y Paz. Esta mañana conversé con el diputado Eric Flores, quien desde 2015 ha impulsado el movimiento que hoy se concreta como Paz. Me comentó que se tomará unas semanas para definir si se va a separar o no de Morena. Él sigue siendo diputado, el de la bancada, morenista, y dedicarse de lleno al fortalecimiento del nuevo partido, porque dice pues que ya no se identifica con el partido de la presidenta.
5: Estamos en estos momentos de reflexión. Teníamos la idea de hacer nuestro congreso el 1 de agosto. Ajá. Lo vamos a posponer hasta el 15 de agosto. Yo también tengo la necesidad de cerrar temas en la sección instructora, en la comisión jurisdiccional. Espero que me permitan cerrarlos, que me permitan avanzarlos. Y bueno, pues poder ir también con la conciencia tranquila.
7: Se deslinda, pues, de Morena, digamos, se separa de Morena.
5: No lo sé todavía, y yo creo que la organización irá a tomar un rumbo distinto y yo tendré que tomar mi decisión personal. Y no nos arrepentimos de haber apoyado, pero sí quisiéramos ver circunstancias, definiciones, soluciones distintas.
7: ¿Quién los maltrató, diputado?
5: Bueno, el país está maltratado, Azucena. El país, desafortunadamente, está tomado por distintos grupos, básicamente locales, de organizaciones uh-huh. criminales que tienen hincados a muchísima gente. Es increíble que uno va y el presidente municipal, pues tiene dueño.
7: Conversé con Juan Sebastián Chamorro, precandidato a la presidencia de Nicaragua en 2021, sobre la intención del dictador Daniel Ortega de cancelar elecciones.
6: Azucena, lo acabo de decir, el silencio uh-huh. es complicidad uh-huh. a el encarcelamiento de un pueblo entero de 7 millones de personas. Es complicidad de un régimen que echa preso a obispos. Está el monseñor Abelardo Mata, de 80 años, en condición de desaparición forzada. No existen procesiones en Semana Santa ni en un momento del año porque la persecución religiosa llega a ese nivel. Si un sacerdote, que ya han expulsado a más de 300 junto con 100 monjas, dice un sermón que llama a la paz, ese sacerdote cae preso ese mismo día. Ese nivel de represión no lo tiene ninguna otra dictadura en el continente, Azucena. Ahora, y es por eso que no hay que ser cómplice de este delito.
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7: Regresamos.
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10: La Odisea no solo es la nueva película de Christopher Nolan, es el relato que dio origen a gran parte de las historias que seguimos contando casi 3.000 años después. Con Matt Damon, Anne Hathaway, Tom Holland y Zendaya, la película sigue a Odiseo en un viaje de 10 años para regresar a Ítaca después de la Guerra de Troya, enfrentando monstruos, dioses y, sobre todo, las consecuencias de las decisiones que marcaron su vida. Lo más sorprendente es ver a Nolan dejando de lado los rompecabezas narrativos para concentrarse en contar una historia profundamente humana sin perder esa grandeza visual que solo él sabe construir. Todo fue filmado con la nueva generación de cámaras IMAX y cada imagen parece estar pensada para verse en la pantalla más grande posible. Al final entiendes que el verdadero viaje nunca fue contra los monstruos, sino descubrir si todavía queda algo de ti cuando por fin logras volver a casa.
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24: La orina de los gatos brilla bajo la luz ultravioleta debido a que sus componentes químicos naturales la hacen fluorescente.
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25: El gobierno de México destacó que el pasado martes 21 de julio se registró la cifra más baja de los últimos 8 años en materia de homicidios diarios. La Secretaría de Seguridad reportó 21 muertes violentas en todo el país, siendo los estados de Guerrero y Jalisco las entidades con más casos registrados. La Cancillería actualizó las acciones jurídicas por las 17 muertes de mexicanos a manos del Servicio de Inmigración estadounidense. La Embajada Mexicana informó al Departamento de Justicia de Estados Unidos de la denuncia de la FGR y las preocupaciones del gobierno sobre los centros de detención. También interpuso 20 denuncias en sus respectivas jurisdicciones. El feminicidio en la Ciudad de México aumentó 11.7% durante el primer semestre de 2026, comparado con el mismo periodo del año pasado. De acuerdo con los datos del Secretariado Ejecutivo, se abrieron 19 carpetas de investigación por ese delito y 50 por tentativa de feminicidio.
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7: Las 9:45, Ulises Soriano. Pues se ha criticado mucho, ya hablábamos ayer con Salomón Chertorivsky respecto a las inversiones que hizo el gobierno de la Ciudad de México rumbo al Mundial. Todo este tema del drenaje, el alcantarillado, etcétera, pues que no funcionó, a juzgar por lo que vemos cada vez que llueve. Luego pintaron de morado cordones de las banquetas, infringiendo todas las reglas de tránsito internacionales, ajolotizaron, como dicen, la ciudad, y ahora pues todo a la basura. Ulises, ¿dónde estás y qué nos tienes? Buenos días.
28: Azucena, muy buenos días, qué gusto saludarte. Nos encontramos en el perímetro de la Plaza de Tlaxcuaque, aquí en la zona centro de la Ciudad de México, donde pues hay un total de 61 esculturas que están siendo colocadas aquí frente al Templo de la Inmaculada Concepción, donde permanecen a la espera de su destino final. Estas piezas fueron elaboradas por distintos colectivos y artistas urbanos como parte de esta intervención artística durante el Mundial de Fútbol, y pues representan estos ajolotes, un emblema de la Ciudad de México y por supuesto de la alcaldía Xochimilco. Cada escultura cuenta una historia distinta, porque algunas de ellas ilustran lo que se vive en la Ciudad de México, los colores y por supuesto las tradiciones. Déjame decirte que entre estas obras destacan pues creaciones del taller de arte Xibalba, así como del taller de artes Alimaña y de diversos artistas que están aquí plasmados pues sus redes sociales para que se pueda consultar. Y como tú puedes ver en las imágenes de Luis Ramos, pues estos ajolotes permanecen reunidos en este espacio del centro histórico, donde pueden apreciarse como una muestra del trabajo artístico que ha dejado el Mundial, y por supuesto muchos de ellos están aquí esperando su destino final, y hasta el momento pues no se ha dado a conocer cuál será. Mientras tanto, pues están aquí en esta plaza de Tlaxcuaque, donde es posible verlo no solo caminando, sino también en esta pues entrada de Calzada de Tlalpan.
7: Oye, Ulises, pero están ahí como que no saben qué hacer con ellos o como una exposición, porque son muchísimos.
28: Efectivamente, Azucena, son al menos 61 ajolotes los que están aquí apostados. Están aquí apostados desde hace ya varios días, nos comentan, y pues en esta plaza que es utilizada como pues centro de esparcimiento y durante la noche, pues mucha gente viene aquí, hace sus danzas y por supuesto están aquí formados no como una muestra escultórica, sino esperando su destino, Azucena.
7: Bueno, pues atentos a ver cuánto queda ahí la ajolotización, pues que ya pasó de moda rápido. Y no se ha podido explicar peso por peso cómo se gastó ese presupuesto. Gracias, Ulises.
28: Continuamos pendientes, Azucena. Buen día.
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7: Hola, Pilar, ¿cómo estás? Buenos días.
15: Bien, ¿y tú, Azucena?
7: Muy bien,
15: oye,
7: gracias.
15: Parece a quedar los ajolotes donde dejaron a Colón. ¿Dónde está Colón?
7: ¿Dónde estaba Colón?
15: Colón, ¿no sabes mi angustia con Colón?
7: ¿En serio?
15: O sea, Porque me parece un tipo, o sea, para mí Colón fue un precursor de muchas cosas, logró muchas cosas, sí. Logró que le prestaran el dinero y se vino para casi nada, ¿no? Y de repente descubrió, bueno, él nunca supo que descubrió América. Ajá, además, correcto. El pobre hombre nunca vino a México, sí. ni sabía dónde estaba México.
7: Oye, y estaba ahí, para contexto de que nos escuchen fuera de la Ciudad de México, estaba ahí en Paseo de la Reforma, pues la Glorieta Colón. No, pues así lo referíamos.
15: Te voy a decir por qué. Porque originalmente la primera, digamos, hacia cuál estaba la primera, que era una cosa prehispánica, luego estaba Colón, luego seguía así, o sea, estaban en orden, ¿no? Luego estaba, o sea, en orden cronológico, sí. Y luego la Diana, ¿no?
7: Uh-huh. O sea, tenía un sentido.
15: Exactamente.
7: Luego quitan esa escultura de Cristóbal Colón y ponen que muy bien, pero bueno, pudo haber sido también en otro sitio, la Glorieta de las Mujeres que Luchan. Bien. Y la quitan por los motivos equivocados, ¿no?
15: Bastante fea. Bastante feita.
7: Tampoco era que Cristóbal Colón estuviera brutal. O sea, también tenía un significado y un porqué en esa línea de tiempo que veíamos sobre Paseo de la Reforma. Pero bueno, ¿dónde será Cristóbal Colón? ¿Quién sabe? Vamos a investigar.
15: Ahí se va a quedar con los ajolotes jugando.
7: Sí, sí, claro. Por lo pronto,
15: Oye, yo quiero que tú, o sea, ocupo decirte cosas, uy, fíjate.
7: Sí.
15: Ocupo.
7: Sí, ya sé, no te rías de nosotros. Claro.
15: La pregunta es, ¿ocupan el ocupo? ¿Vean que ustedes sí ocupan el ocupo?
7: Sí, sí, sí. Ocupamos mayor inversión, dicen los políticos. Ocupamos que nos escuchen, decimos los ciudadanos. Ocupo
15: y otra cosa.
7: Una toalla para el baño, así. ¡No te rías!
15: Y otra muy buena es, oiga, ¿y usted le pega a sus hijos solo cuando se ocupa?
7: Sí. ¿Cuál fue la pregunta? Es que no te escuché. ¿Usted qué, sus hijos qué?
15: ¿Y usted le pega a sus hijos solo cuando se ocupa?
7: Sí, claro. O sea, dices, oye,
15: pasa?
7: Vamos a comer.
15: La lengua va a cambiar.
7: Vamos a comer porque se ocupa. Pues sí. Pero sí, yo me di cuenta cuando llegué aquí que no era un, o sea, que no estaba, decían aquí que no era bien aplicado, no lo sé.
15: Fíjate que ha sido uno de mis TikToks o de mis más vistos. Y ha causado revuelo, porque por una parte, toda la gente del centro, o sea, de aquí de la Ciudad de México y así altiplano, uh-huh. Se quejan. Es que odio el ocupo, es que no lo deben de usar, está horrible. Originalmente sí entiendo que el verbo ocupar quiere decir ocupar un espacio, ¿no? Viene uh-huh. de oc, captare, o sea, ocupar un espacio o ocupar un instrumento o estar utilizando algo durante un momento. ¿No? Uh-huh. O sea, el asiento está ocupado.
7: Mi auto ocupó, ¿no? Todo en la cochera.
15: Ándale, exactamente.
7: Uh-huh. O garage, o ya no sé cómo decirlo.
15: No, ¿saben qué? Es que para meter aquí, tres coches, pues tienen que estar, ¿no? Ocupados no sé cuántos metros, ¿no? Uh-huh. Haz de cuenta. Eso es el ocupar realmente. O ocupar un lugar, ¿no? Fíjate que ocupa un lugar importante en la historia del mundo. Porque tiene ese espacio.
7: Yo digo, estoy ocupando una recámara de este departamento junto con una amiga.
15: Entonces el espacio está.
7: Ajá, ok, espacio.
15: O sabes que decíamos mucho cuando el teléfono era normal, que el teléfono estaba ocupado.
7: Sí,
15: ¿no?
7: Sí, sí, sí.
15: ¿No? Todavía está ocupado, no se puede hablar. Entonces, es muy interesante porque del norte y del occidente, porque yo pensé, en mi video nada más digo que es en el occidente, o sea, que es en Guadalajara y toda la zona de Baja California, pero veo que no, que también es el norte, porque tú también lo utilizas.
7: Sí.
15: Se empezó a extender este uso de ocupar por necesitar.
7: Uh-huh.
15: Es la verdad, es sinónimo de necesitar, ¿no? Ocupo una pluma, necesito una pluma, ¿no?
7: Uh-huh.
15: Pero yo te digo, originalmente, y como la lengua siempre está cambiando, ahora lo he oído más hacia abajo. Claro, con las redes sociales y con todo esto.
7: ¿Centroamérica o qué?
15: No. O sea, el altiplano, ajá, que no lo usaba. O sea, la Ciudad de México.
7: Uh-huh.
15: O sea, mis hijos lo empezaron a usar como de broma, que tienen 20 años, 19 y 20. Empezaron a usarlo como de chusco. Ay, sí, mamá, ocupo. Y ahora ya lo veo que lo usan más.
7: Ok. Bueno, pues estamos colonizando, no es que los regios.
15: Todos los días. Es lo que
7: quiero
15: decir.
7: México. ¿No?
15: Pero creo que es en nuevas generaciones y que tampoco tiene que ver, o sea, porque la gente, pues, causó revuelo porque la gente me dice, es que odio que lo usen, no es que está horrible, es que no está horrible, ni está bien, ni está mal. O sea, es un uso normal.
7: Y además está,
15: o
7: sea, reconocido como por la Academia Mexicana de la Lengua. Yo cuando claro llegué aquí y decía claro eso, sí, la verdad es que pues ya ves que aquí en la Ciudad de México son como muy fijados así con el lenguaje. Teóricamente, ¿verdad?
15: Ah, mira, pues tú te puedes saberlo porque tú has vivido ese choque cultural, ajá, digamos, ¿no?
7: Entonces, por ejemplo, cuando el Bronco, el Jaime Rodríguez Calderón, que fue presidenciable, bueno, él fue candidato, y pues decía, no, que ocupamos jalar, por ejemplo. Entonces ahí empezó como a decir, ¿por qué dicen ocupo? Porque yo todavía me relaciono con amigos de aquí en la Ciudad de México, de otro estado, y utilizo ocupo como necesito, y no funciona.
15: No, porque hace cuenta, a ver, tenemos una versión del ser humano en general a lo que no es conocido por nosotros. Es como nosotros no lo usamos, para nosotros está mal usado. Uh-huh. Cuando no es así, yo se los quiero decir, normalmente también nosotros tenemos otro tipo de uso que quizás no sea el canónico. Yo siempre digo, bueno, no es el original, que es ocupar en un espacio, ahora es necesitar. Por ejemplo, en México, en Chilango es muy común decir bien bonito, ¿no?
7: Sí.
15: Bien padre. Pues es que no es bien bonito ni bien padre, es muy bonito y muy padre, si es un superlativo.
7: Sí. ¿Cómo podemos deshacer el lenguaje en 2 segundos, verdad? O sea, agregamos palabras donde no. Bueno, pero hay veces que utilizamos palabras innecesarias como para hacer una oración más larga o más rimbombante o no sé.
15: Ah, bueno, eso sí es la típica, el eufemismo. Y la barroquización de la lengua es impresionante, ¿no? O sea, en lugar de decir, oye, es que fíjese que lo vamos a tener que correr porque no tenemos dinero para pagarle, es que vamos a redimensionar la corporación y vamos a tener un redimensionamiento, ¿no?
7: Y o sea, nada más, si me agarra sus chivas y váyase, ya listo.
15: Sí, exactamente,
7: ¿no?
15: Porque entonces sus labos, o sea, porque entonces su desempeño actual. Y, o por ejemplo, abrir una cuenta para los bancos siempre ha sido aperturó desde hace
7: aperturar. Ajá.
15: Pues era más fácil decir abrir
7: pero una cuenta.
15: Ya sabemos que si va a ser un banco te dicen aperturar una cuenta.
7: Bueno,
15: por ejemplo,
7: ocupo que terminemos aquí porque se nos acaba el tiempo.
15: Yo ocupo más tiempo.
7: eso sería correcto, ¿no? ¿Ocupo más tiempo? Sí.
15: Yo sí ocupo más tiempo.
7: Bueno,
15: sí, siempre ocuparé más tiempo contigo.
7: Gracias, Pilar.
15: Bueno,
7: un beso.
15: Un beso, bye.
7: Gracias a ustedes que nos acompañaron. Que tengan buen miércoles. Nos vemos aquí mañana a las 7 de la mañana.
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1: ¿Qué tal, amigos? Les saluda Mario Luis Ortega, dándoles una vez más la bienvenida. Hablaremos de varios temas relacionados en bienes raíces, información de cómo adquirir un préstamo hipotecario para comprar su casa, refinanciar, adquirir dinero de su plusvalía para liquidar esas deudas. Hablaremos de temas de suma importancia sobre testamentos, fideicomisos y revocables living trust. Además, información de cómo proteger su patrimonio familiar y, lo más importante, a sus seres queridos, dejando soluciones y no problemas a su familia. Por otra parte, oportunidades. Recuerde, los dichos son por algo. En tiempo de crisis son momentos de oportunidades. Y en río revuelto, ganancia de pescadores. 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
2: ¿Qué tal, amigos? Les saluda Mario Luis Ortega, dándoles una vez más la bienvenida y agradeciendo su atención por sintonizar esta su estación preferida, que me da el privilegio de poder llegar a ustedes con esta muy valiosa información y también compartir estas muy bonitas canciones del recuerdo. Pero no antes, mandamos un afectuoso saludo a usted, sí, a usted, donde quiera que se encuentre, ya sea en casita, en el trabajo o va manejando, que tenga un maravilloso y bendecido día. Bien, vamos a iniciar el programa con esta muy bonita canción titulada Cuando un amor se va.

Bien, amigos, ¿qué tan importante es hacer y tener y formar su fideicomiso revocable en vida? Escuchemos sobre ese tema. Funcionamiento del fideicomiso. El fideicomiso funciona mediante la creación de un acuerdo legal en la cual un

una persona, el fideicomitente, transfiere la propiedad de sus bienes a una entidad, el fiduciario, para que los administre en beneficio de otra persona o grupo de personas, tales como beneficiarios. Ese instrumento ofrece varias ventajas, entre ellas, protección de bienes. Los bienes de un fideicomiso están protegidos de los acreedores y de posibles litigios, proporcionando una capa de seguridad adicional. Planificación sucesoria. Permite una distribución ordenada de los bienes después de la muerte del fideicomitente, evitando conflictos entre los herederos. Gestión eficiente. El fiduciario, generalmente una entidad profesional, se encarga de la gestión de los bienes, garantizando que se administren de acuerdo a los deseos del fideicomitente. Beneficios fiscales. En algunos casos, los fideicomisos pueden ofrecer ventajas fiscales, como la reducción de impuestos sobre sucesiones o donaciones. En resumen, el fideicomiso es una herramienta poderosa para la planificación patrimonial, ofreciendo un marco legal para la gestión y protección de los bienes personales e inmobiliarios. Al establecer un fideicomiso, una persona puede asegurar que su patrimonio se administre de manera efectiva y se distribuya de acuerdo a sus deseos, proporcionando tranquilidad y seguridad tanto para el fideicomitente como para los beneficiarios. 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Y a continuación vamos a escuchar esta bonita canción titulada Amor de Pobre con Lindomar Castillo, pues fue solicitada por el señor Huberto Flores Juárez, que le mandamos un afectuoso saludo. Escucha esta bonita canción, amigos míos, y está dedicada al señor Huberto.

0: Pues mandamos saludos una vez más al señor Cudberto Flores y a su esposa Margarita Flores, y agradecemos mucho la verdad que hayan venido a visitarnos, pues del condado de San Diego, aquí al condado de Los Ángeles, amigos míos, donde está la oficina de todos ustedes, para poderlos apoyar y darles el servicio que usted merece, y sobre todo explicarles en nuestro idioma cuál es el concepto del beneficio y las consecuencias, el tener y no tener un fideicomiso revocable en vida. Y no es, amigos, no es algo poquito complejo, y lo digo con todo respeto, es entender claramente cómo funciona y cuál es el beneficio para evitar que cuando llegue el evento, y si usted no tiene un fideicomiso, su familia va a pasar por un proceso de la propiedad a un probate, o sea, un juicio de sucesión, en lo cual usted lo puede evitar, porque es algo costoso y estresante. Así que si usted tiene preguntas, amigo mío, estamos aquí para poderlo apoyar, y recuerde que lo podemos asistir, lo podemos agendar sábados o domingos, si es posible, para la comodidad de usted. Ya que en 3 semanas es un poquito difícil para personas trabajadoras como ustedes, o por el tráfico, sencillamente por cualquier otra razón. 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Amigos, hago la pausa y enseguida regresamos con ustedes.
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0: Bien, amigos, vamos a recordar a nuestro querido Javier Solís con esas canciones clásicas que nos dejó como herencia. Escuchemos esa canción titulada Esclavo y Amo.

Y amigos, continuando con el tema de un fideicomiso, escuchemos. Bienes inmobiliarios. Los bienes inmobiliarios, también conocidos como bienes raíces, son propiedades que no pueden ser trasladadas como terrenos, casas, edificios y cualquier otra estructura fija. Estos bienes son una parte importante del patrimonio de una persona, ya que suelen representar una inversión significativa y pueden generar ingresos a través de alquileres o ventas. 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Y a continuación escuchemos a nuestro querido Marco Antonio Vázquez con esta hermosa canción titulada Aún se acuerda de mí.

Pues amigos, qué privilegio para mí poder pues seleccionar estas bonitas canciones, esperando de verdad que sean de su completo agrado. Y si usted tiene una canción que quisiera escuchar, por favor démelo saber, mándeme un texto o déme una llamadita y con gusto lo voy a apoyar a buscar esa canción que tanto le gusta a usted. Bien, hemos hablado mucho sobre los testamentos, sobre los fideicomisos, sobre el probate, el juicio de sucesión, el juicio testamentario, pero aún existen personas, familias que carecen de esa información sobre un probate. Así que escuchemos sobre este interesante tema. El concepto de un probate o una sucesión testamentaria. El probate es el proceso legal mediante el cual una corte valida un testamento y autoriza la distribución de los bienes del fallecido. Si la persona no dejó testamento, el tribunal designa a un representante y distribuye los bienes conforme a las leyes de sucesión intestada del Estado. Beneficios del probate. Permite que los bienes del fallecido se distribuyan bajo supervisión judicial, garantizando un proceso transparente y ordenado. Protege los derechos de los herederos y acreedores. Asegura que todas las deudas e impuestos pendientes sean pagados antes de distribuir los bienes. Consecuencias de morir intestado, sin testamento, sin fideicomiso. El tribunal decide quién administrará los bienes del fallecido. La distribución se realiza conforme a la ley, sin tomar en cuenta los deseos personales del fallecido. El proceso puede ser largo, costoso y generar conflictos entre familiares. En algunos casos, los bienes pueden terminar en manos de personas no deseadas o incluso del Estado. 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Y continuando escuchando a Marco Antonio Vázquez, escuchemos esta bella canción titulada Caricia y Herida.

0: Bien, amigos, recuerde que si usted tiene alguna sugerencia, alguna duda o cuestionamiento, estoy a la orden de usted, llamando al 714-720-7258. Y estamos localizados en la ciudad de Bellflower, en el 14620 Lakewood Boulevard. Hacemos la pausa y enseguida regresamos con ustedes con las bonitas canciones del recuerdo.
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0: Pues amigos, escuchemos ahora a Sonia López con esta canción, muy alegre por cierto, y se titula Voy.

Bien, amigos, hablemos ahora sobre los servicios que ofrezco, que hemos ofrecido por más de 3 décadas, 4 décadas, un poquito más, en el mundo de bienes raíces, real estate. Y lo digo así, queridos amigos míos, porque cuando he firmado los fideicomisos, algunas familias, por supuesto, me han preguntado: yo no sabía que usted tenía su licencia para hacer real estate. Por supuesto, tenemos actuando en esa profesión desde 1984 hasta la fecha, gracias a Dios, y seguimos activos. Así que escuchemos sobre ese tema en bienes raíces. ¿Cuáles son los beneficios de ser dueño de casa? Vamos a escuchar estos 7 puntos. Número 1, estabilidad y seguridad para tu familia. No estás sujeto a cambios de renta o que te pidan desocupar la vivienda. Número 2, inversión a largo plazo. Con el tiempo, la propiedad puede aumentar su valor de una forma de construir un patrimonio familiar. Número 3, equidad, equity, plusvalía. A medida que pagas tu hipoteca, vas acumulando valor en tu casa, lo cual puedes usar más adelante para un préstamo o emergencias. Número 4, beneficios fiscales. Puedes deducir los intereses de tu hipoteca y en algunos impuestos sobre la propiedad de tu declaración de impuestos. Número 5, libertad para personalizar tu hogar. Puedes remodelar, pintar, modificar como desees sin tener que pedirle permiso al dueño de la casa. Número 6, herencia y protección familiar. Puedes dejar tu casa a tus hijos o seres queridos como parte de tu testamento o fideicomiso. Y número 7, orgullo y sentido de logro. Ser propietario es un paso importante hacia la independencia financiera y la relación personal. 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Pues así es, amigos míos. Recuerde que pues es necesario pues continuar ofreciendo, y necesitamos el apoyo que usted pues nos refiere a aquella persona que desee o esté pensando en vender su propiedad o comprar una propiedad. Por favor, pase la voz y con gusto se lo vamos a agradecer, para que de esa forma podamos continuar pues cubriendo el gasto de la radio, que no es nada barato. Así que, amigos míos, muchísimas gracias de antemano. Y por cierto, quiero también comentarles de que pues en el mundo de real estate tiene sus ajustes, sus altas y bajas, pero el sistema, pues siempre hay actividad, amigos míos. Lo único que sucede es que muchas veces confunden a la gente, a nuestras familias, donde ofrecen vender la casa por el costo del 1%, del 1,5%. Amigos, nada es gratis en esta vida. Lo que es justo, usted tiene que cobrar pues lo que es el servicio, porque es algo muy delicado en formar contratos por nada. Nada es gratis en esta vida, amigos míos. Si tiene preguntas, estamos aquí a la orden de usted. Bien, amigos, continuando, escuchando y recordando y disfrutando de cierta forma estas muy bonitas canciones del recuerdo, escuchemos esta bella canción titulada Dime por qué.

0: Bien amigos, hablemos una vez más sobre el tema de un fideicomiso. Definiciones de bienes. Bienes personales. Los bienes personales son aquellos que pertenecen a una persona y pueden ser trasladados a un lugar a otro sin alterar su naturaleza. Incluyen objetos como joyas, dinero en efectivo, vehículos, obras de arte, acciones y otros instrumentos financieros. Estos bienes son esenciales en la planificación patrimonial, ya que contribuyen al valor total del patrimonio de una persona y pueden ser fácilmente transferidos. 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Pues amigos, quiero comentar lo siguiente, de que aún existen familias que no tienen la información y piensan que las cosas son como ellos creen que son, y no es. El transferir su propiedad a sus hijos, grave error, por varias razones. Una de ellas, la cuestión fiscal, los impuestos van a aumentar porque se va a registrar un nuevo dueño. Número dos, si algo llega a pasar, ustedes amigos míos, por supuesto que no tienen ningún beneficio, y la cuestión es de que el esposo o la esposa de su hijo o hija puede tener los beneficios, que también puede ser dueño de esa propiedad. Así que amigos míos, tengan mucho cuidado para que usted tome la decisión de hacer lo siguiente, pero lo más interesante es que usted obtenga la información llamando a las personas con experiencia y que le expliquen la cuestión de los impuestos y el por qué no debería de hacer eso, sino transferir, mejor dicho, bajo un fideicomiso. Es la única forma segura y práctica que usted lo puede hacer. Y un punto muy importante que usted debe saber, amigos míos, que para hacer un fideicomiso se requiere tener experiencia en el mundo de bienes raíces, real estate. ¿Por qué? Porque sencillamente hablamos de títulos de propiedad, hablamos de contratos, y es algo muy delicado, amigos míos, porque hablamos de un patrimonio familiar. Bien, vamos a hacer la pausa nuevamente y enseguida regreso con ustedes con más información y más bonitas canciones del recuerdo.
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7: La Gran Muralla China mide más de 21.000 kilómetros de largo, atravesando montañas y desiertos en el Gran Oriente.
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6: En el espacio de Azucena Oresti, el director de Desarrollo Económico del Instituto Mexicano para la Competitividad, Óscar Ocampo, explicó que los aranceles del 50% impuestos por Estados Unidos a Canadá entrarían en vigor el 19 de agosto, por lo que Donald Trump no dejó un margen de negociación. La gobernadora del Estado de México, Delfina Gómez, en conferencia presidencial señaló que la implementación del Plan Integral de la Zona Oriente es un parteaguas histórico para 10 municipios mexiquenses, pues se efectúan 121 obras y acciones con una inversión inicial de más de 75 mil millones de pesos. La Fiscalía del Distrito Sur de Nueva York propuso que el juicio contra el presidente depuesto de Venezuela, Nicolás Maduro, y su esposa, Cilia Flores, acusados de narcotráfico, comience en junio de 2027. La defensa prevé presentar sus primeros argumentos en septiembre próximo y el gobierno estima entregar sus pruebas clasificadas en noviembre de este año. Informó Amy Arriaga. 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
0: Pues ya estamos con ustedes una vez más, amigos míos, y vamos a escuchar esta otra bonita canción romántica, por cierto, se volvió y se titula No Lloraré.

Pues amigos, una vez más hablemos sobre nuestros servicios en real estate. ¿Cuáles son los beneficios de ser dueño de casa? Vamos a escuchar estos 7 puntos. Número 1, estabilidad y seguridad para tu familia. No estás sujeto a cambios de renta o que te pidan desocupar la vivienda. Número 2, inversión a largo plazo. Con el tiempo, la propiedad puede aumentar su valor de una forma de construir un patrimonio familiar. Número 3. Equidad, equity, plusvalía. A medida que pagas tu hipoteca, vas acumulando valor en tu casa, lo cual puedes usar más adelante para un préstamo o emergencias. Número 4. Beneficios fiscales. Puedes deducir los intereses de tu hipoteca y en algunos impuestos sobre la propiedad de tu declaración de impuestos. Número 5. Libertad para personalizar tu hogar. Puedes remodelar, pintar, modificar como desees sin tener que pedirle permiso al dueño de la casa. Número 6. Herencia y protección familiar. Puedes dejar tu casa a tus hijos o seres queridos como parte de tu testamento o fideicomiso. Y número 7, orgullo y sentido de logro. Ser propietario es un paso importante hacia la independencia financiera y la relación personal. 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Pues continuando con estas bonitas canciones del recuerdo, escuchemos esta bella canción titulada No dejes que te olvide.

Bien, amigos, mandamos saludos al señor Jaime y a su esposa Patty, a ustedes queridos radioescuchas, y recuerde sintonizar todos los días de lunes a viernes a Rocío Galván y a Juan Miguel, que nos comparte muy buena información y muy interesante todos los temas que toman, muy variado todos los días, amigos míos. Rocío Galván y Juan Miguel, de lunes a viernes, de 6 a 8 de la mañana. Bien, amigos, vamos a despedir el programa escuchando a nuestro querido Manolo Muñoz y esta bella canción titulada Llamarada.

0: esperamos su compañía, si Dios me lo permite, el día de mañana. Se despide Mario Luis Ortega. Hasta la próxima.
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0: del sur de los Estados Unidos, aquí en Grupo Fórmula, Telefórmula, Radio Fórmula MX y todas las plataformas en donde estamos, canal de YouTube, etcétera. Bueno, pues hoy vamos a empezar el programa recibiendo a un gran, gran invitado de nuestros superconsentidos, el doctor Eduardo Calixto. Regresa al programa, autor de muchos libros, el más reciente se llama Un clavado a tu cerebro, e inspirados justamente en el contenido, y ya que hoy es el Día Mundial del Cerebro, vamos a hablar de este órgano tan poderoso en nuestras vidas y cómo tiene que ver con cosas obvias y con otras no tan obvias. ¿Qué ocurre en la mente, en tu cerebro, cuando nos enamoramos o sentimos, por ejemplo, celos? ¿Qué ocurre en tu mente cuando sientes emociones positivas y no tan positivas? ¿Los hombres y las mujeres procesamos igual las emociones? ¿Cuáles son los secretos neurocientíficos para mantener un cerebro joven y saludable, para mantener la memoria, para mantenerte alerta, para mantenerte joven y vigente? El amor, los celos, el enojo y todo lo que tiene que ver con tu cerebro en el Día Mundial del Cerebro, con Eduardo Calixto, que estará con nosotros abriendo el programa de hoy. Y más adelante vamos a hablar con uno de los personajes que seguramente han visto ustedes en redes sociales, que está dedicándose a tapar baches en diferentes lugares de la República Mexicana. Así como lo oyen, han surgido personajes en Ciudad de México, Guadalajara, en Monterrey, que están tapando baches. Dicen, no, estamos hartos los mexicanos de vivir en ciudades llenas y llenas de baches, de hoyos. Y bueno, hoy tendremos a José Manuel Cantú, el Potro, que es abogado, litigante y es activista social, y desde hace ya varios meses en su canal de YouTube la gente le aplaude y lo ve en la calle y le dice, oye, bien Potro, porque encuentra estos boquetones, estos baches que el gobierno municipal no tapa, y él llega a taparlos y nos va a platicar. Yo no sé hace cuánto empezó esta tendencia, pero cada vez son más los ciudadanos que están haciendo esto en el país. Sin embargo, ahora el gobierno de la Ciudad de México, por lo menos, no sé si otros gobiernos del país, salieron con que te van a multar si andas tapando baches. Entonces imagínate, no tapan los baches, estamos llenos de boquetes por todos lados, nuestros autos se están dañando, el tráfico se alenta, es horrible estar manejando en las calles de nuestro México lindo y querido, y ahora te van a multar por andar haciendo esto. Y él es abogado y nos va a platicar qué piensa de esta reacción del gobierno. En vez de que digan, oye, vamos a apoyar, vamos a acelerar esto, que más ciudadanos se unan, nosotros ponemos algo, ustedes ponen algo y vamos a hacer una campaña para terminar con los baches, en vez de hacer eso, te van a multar. Bueno, pues el Potro estará con nosotros y nos va a decir qué opina y si podemos hacer algo para ampararnos ante esto, porque ahora sí que los gobiernos municipales ni pichan, ni cachan, ni dejan batear en cuanto a los baches. Y más adelante en el programa tendremos otros contenidos muy, muy, muy interesantes, así que quédense con nosotros aquí en Grupo Fórmula, porque nada más con esto vamos a abrir en la primera hora. Y tenemos algunas noticias de la agresora de Rocky. Ayer estuvimos hablando de este pobre perrito en el norte del país que fue arrastrado por una camioneta y después la tutora lo atropelló, se echó en reversa 3 veces, pues hay noticias. La agresora de Rocky y su esposo ya fueron detenidos en Saltillo y parece que se están amparando, que tienen influencias en el gobierno y que un juez le está dando un amparo, y entonces está ahí debatiéndose el tema en Saltillo, Coahuila. ¿Se irá a hacer justicia para este perrito, la justicia que cientos de miles de mexicanos o millones estamos pidiendo en redes sociales, o se irán a salir con la suya con un amparo? Por lo pronto ya la detuvieron y vamos a ver qué es lo que pasa. Bueno, pues hacemos una pausita y arrancamos con el contenido aquí en Grupo Fórmula. Quédense con nosotros, volvemos con más.
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6: 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San Isidro tiene espera en carriles normales, 1 hora 50 minutos. Red Lane, 1 hora 40. Línea Sentry, 15 minutos. El cruce peatonal es de 1 hora. Otay Mesa, carriles normales, 1 hora 30. Red Lane, 1 hora 30. Línea Sentry, 25 minutos de espera. El cruce peatonal por Otay es de 30 minutos.
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9: Bueno, pues estamos dándole seguimiento a la nota que estábamos hablando ayer, pero en este momento queremos decirles que estuvimos hace aproximadamente 2 años por allá en Querétaro, y uno de los mejores fraccionamientos de Querétaro se llama Cibatá. Cibatá, estuvimos transmitiendo el programa desde allá, y nuestra querida Mar, que es también parte del staff del programa, nos trae noticias de algo que está pasando en Querétaro, muy interesante para toda la gente que les encanta Querétaro o que están considerando invertir en Querétaro, y en especialmente en este fraccionamiento cerrado hermoso en donde estuvimos, que se llama Cibatá. Mi querida Mar, ¿qué noticias nos traes?
10: Hola Marco, buenos días. Pues mira, te voy a contar que si vives en Querétaro o estás considerando invertir en esta ciudad, no se pueden perder por nada del mundo la Expo Superterra 2026, que se llevará a cabo del 24 al 26 de julio en Cibatá, Querétaro.
9: Muy bien, eso es. Este fraccionamiento, por cierto, estuvimos ahí, está hermoso porque, digo, de por sí Querétaro está precioso, pero esto es como una ciudad dentro de la ciudad, donde la gente pues hace ahí, hace su vida, porque tiene escuelas, tiene centro comercial, tienen departamentos, tiene casas, tiene campo de golf, tiene todo, es como un ecosistema allá adentro. Entonces, del 24 al 26 de julio en Cibatá es la Expo Superterra 2026. ¿Y qué es lo que nos dicen nuestros amigos de Cibatá que podemos encontrar ahí, Mar?
10: Pues mira, Marco, vamos a poder encontrar el mejor lugar para vivir en comunidades planeadas, rodeadas de naturaleza, amplias áreas verdes y espacios para disfrutar en familia, donde una mejor calidad de vida y la oportunidad de inversión van de la mano para construir tu patrimonio.
9: Muy bien, muy bien. Pues ahí está la invitación, y hay una página de internet, ¿no?, donde la gente puede ir a registrarse para participar en esta Expo Superterra 2026, ¿correcto?
10: Sí, es exposuperaterra.com.
9: exposupraterra.com, exposupraterra.com, para los que quieren vivir en Querétaro o invertir en Querétaro, Cibatá, dense una vuelta, por lo menos de verdad que vale la pena conocerlo porque está precioso. Les digo que hace 2 años estuvimos transmitiendo desde allá y nos encantó. Pues muchas gracias, Mar, por la invitación a nombre de los amigos de Civatac. Les mandamos un abrazo hasta Querétaro. Gracias, Mar.
10: No, ¿de qué? Un saludo.
9: Bueno, estábamos hablando de la detención. Mi querida Gina Jaramillo, buenos días, ¿cómo estás?
11: Muy buenos días, amigo. Pues por aquí con las noticias del día. Muy contenta de saludarte. ¿Tú cómo estás?
9: Igualmente, muy contento por acá. Pues leyendo que ya detuvieron a la presunta agresora de Rocky, de este pobre perro que fue arrastrado y después atropellado, o sea, que le echó el carro, la camioneta encima en tres ocasiones. El día de ayer la Fiscalía General del Estado de Coahuila, les mandamos un abrazo hasta Coahuila, logró la detención de Liliana N., señalada como autora material de la agresión contra Rocky, que es un perro de raza gigante de los Pirineos que fue atropellado, arrastrado y atropellado en la camioneta en el fraccionamiento Villa San Miguel Saltillo, cosa que indignó a toda la gente. Las imágenes se hicieron virales. Esta persona, esta señora, salió a decir que había sido un accidente, que se le había, ayer Marcela, nuestra abogada desde Chihuahua, nos decía que había declarado que había sido un accidente, que no había sido propósito, cuando el video obviamente muestra que no fue un accidente. Lo que estamos leyendo en los diferentes medios de comunicación, incluyendo Fórmula, es que el Ministerio Público, pues ya, como ya presentaron la denuncia, ya se le ha detenido, pero no se le ha encontrado culpable. Está a disposición del Ministerio Público y también se detuvo a Jorge N., que es el esposo, por amenazas a la autoridad y obstaculización de la investigación. O sea, parece que se querían amparar y como parece que conocen gente, creo que es en el Partido Acción Nacional, que tienen familia o amigos ahí, que querían obstaculizar a la autoridad de hacer justicia por Rocky, entonces también ya lo detuvieron por tratar de obstruir a la autoridad. Qué caso tan horrible, no solamente el principio, sino la reacción de esta persona y del esposo, ¿no?
11: China. Ha sido un caso tremendo, Marco. Afortunadamente, ese video permite que las pruebas hablen por sí mismas. Ayer justamente Marcela nos decía, si ustedes son testigos de algo que está fuera de la norma, por favor, saquen su teléfono celular y graben, porque esto puede ser la prueba definitiva para que la justicia haga lo propio o no. Y en este caso tan particular, Marco, me parece que también deja muy a la vista un problema que tenemos en el país entero. Sabemos que México es uno de los países con mayor maltrato animal en el mundo, así que definitivamente este caso no hay que soltarlo, hay que seguirlo muy de cerquita y que estas personas reciban el castigo que merecen, porque una vez más el decir, ah, es que conozco a fulano, tengo tal contacto, no sabes quién es mi compadre, no importa, la ley tiene que ser aplicada. Y ahí están las pruebas, de verdad que es un caso tremendo. Si pueden evitar ver el video, háganlo. Si ya lo vieron, lo lamento mucho. Son imágenes muy fuertes y muy dolorosas, horrible, pero pues también son una realidad.
9: Horrible. Ya sí. Tenemos que dejar atrás México de yo conozco a alguien, yo soy influyente, a mí no me van a hacer nada. Ese México de la impunidad y de la corrupción es terrible, nos hace daño, nos destroza a todos. Así que felicidades a las autoridades en Coahuila y que apliquen el peso de la ley, lo que marca la ley, que de hecho ayer lo hablamos con Marcela, es muy bajo, la penalidad es muy baja, pero bueno, que se aplique lo que es. Más allá de eso, habría que revisar la ley para que alguien que, o sea, no fue un accidente, lo arrastra y luego le echa la camioneta encima tres veces, los vecinos la graban, o sea, tuvo tiempo para pensar, para reflexionar, pasaron un montón de minutos. Alguien que hace eso debería recibir un castigo más fuerte, que creo que son 3 o 4 años de cárcel lo más que le pueden dar. Pero bueno, por lo menos que se haga justicia y seguiremos y daremos seguimiento. Y si alguien de Coahuila, del gobierno de Coahuila, quiere hablar con nosotros y quiere informarnos o quiere decir qué está pasando, aquí estamos abiertos, igual que para las organizaciones, le daremos seguimiento a esto. Y en Francia, hace unos días se dio una noticia muy importante respecto a un tema que hemos estado tocando aquí en el programa, ¿no, Gina?
11: Es correcto, Francia aprueba definitivamente la ley que legaliza la eutanasia y el suicidio asistido, un tema que, como bien mencionas aquí en el programa, hemos seguido de cerca tanto en México como en otros países. Y les cuento que el pasado miércoles Francia aprobó de manera definitiva la ley de ayuda a morir, legalizando la eutanasia y el suicidio asistido para personas mayores de edad con enfermedades terminables o incurables que padezcan sufrimientos físicos o psicológicos intolerables. La nueva normativa impone un estricto protocolo de control que exige la evaluación de un equipo médico colegiado y un periodo de reflexión para certificar el consentimiento libre y lúcido del paciente antes de proceder.
9: Ahí está. Ojalá que también en México pronto ya se avance y se pueda aprobar este tema. Por otro lado, hablando de leyes, pues está el proyecto de la ley anti Pedro Sola por los terribles y declaraciones y tristes declaraciones que hizo Pedro Sola hace unos días y que pues, se le ha ido el país entero encima a Pedro Sola. Y ahora la diputada, recientemente la diputada de Morena, Elizabeth Mateos, presentó ante el Congreso de la Ciudad de México la iniciativa que le están llamando Ley anti Pedro Sola, que no es contra Pedro Sola, pero es para castigar con hasta 4 años de cárcel a quien haga apología del maltrato animal en medios de comunicación y redes sociales. Según tengo entendido, esta ley va a ser más fuerte si eres un personaje conocido como nosotros y que sales al aire y dices una barbaridad como la que dijo Pedro Sola. Entonces están planteando esta ley, esta propuesta. También se planea endurecer las penas de crueldad física de 4 a 8 años de prisión por lesiones graves y de 10 a 15 años de cárcel en caso de provocar la muerte del animal, que es lo que pasó o lo que puede pasar en Coahuila, porque ese perrito de Coahuila está pues a punto de fallecer. Ojalá que se salve. La diputada exhortó a la Dirección General de Radio, Televisión y Cinematografía de la Secretaría de Gobernación para que revise el contenido del programa y determine la procedencia que corresponda, para prevenir la difusión de este tipo de mensajes. Y es muy importante que, qué bueno que existe este proyecto de ley, pero es muy importante que se revise bien esa ley para que no vaya a haber ahí huecos en la ley, que vaya a estar mal redactada, que vaya a ser algo así de prisa y a la carrera por salir con el problema, que se redacte muy bien, que se revise muy bien. Y estamos aquí para celebrar que se apruebe esa ley para que ya nunca más en medios de comunicación, que el triste caso de Pedro Sola sirva para que nunca más en medios de comunicación alguien pueda salir a decir que es buena idea o que le dan ganas de matar a un perro o envenenar a un perro o a un animal sin que haya una consecuencia. Así que eso puede ser una ley muy positiva, Gina.
11: Es una ley súper positiva y yo, Marco, también aquí invitaría a que vayamos un poco más, también incluyamos a las redes sociales, porque hay muchas personas allá afuera con un micrófono que se paran frente al teléfono y dicen una cantidad de barbaridades. Y claro, en el ecosistema digital se diluye un poco, pero ¿qué pasa? También se puede viralizar y cobra mucha fuerza. Entonces, muy bien que tengamos estas restricciones en los medios de comunicación tradicionales, pero yo creo que también es muy importante empezar a detectar lo que sucede en el ecosistema digital, que es igual de violento. Invita también a sentencias contra los animales, que son de verdad deplorables. Yo, por lo pronto, festejo que estas conversaciones se hayan avivado en las últimas semanas. Lo de Pedro Sola creo que también nos vino a invitar colectivamente a reflexionar acerca del maltrato animal, y eso ya es una batalla ganada. Ahora que venga lo legal, pues ya coronaremos y estaremos muy pendiente y no dejarlo, Marco, no soltar los temas. Y repito, como nos decía ayer Marce, si ustedes son testigos de algo, grábenlo y compartan.
9: Sí, y nos vamos a mensajes con una buena noticia, hablando de cosas bonitas, porque también hay muchos más buenos seres humanos. Ayer en la Ciudad de México, la Secretaría de Seguridad Ciudadana ejemplarmente rescató a 8 cachorritos que fueron abandonados en una caja de cartón en las inmediaciones de la Alcaldía Tlalpan, así que felicidades a ellos por rescatarlos. Y obviamente pues ahí vemos una vez más la necesidad de crear leyes que castiguen a quienes abandonan o abusan de los animales, pero bien por la Secretaría de Seguridad Ciudadana de la Ciudad de México. Bueno, con esa buena noticia, vamos a una pausa y volvemos con más en Grupo Fórmula.
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20: Solamente tenemos el 46% de la memoria conservada. Al no haber dormido, ya te quitaste 20% de eficiencia.
21: Acostumbrarte a no dormir bien y sobrevivir, vas a pagar el precio tarde o temprano.
20: No hay memoria sin emociones y no hay memoria sin un buen sueño.
21: Cuando no duermes bien, el cerebro te lo cobra. Que yo logre dormir con el ruido no significa que realmente estoy descansando.
20: Usted no tiene un problema para dormir. Usted tiene un conflicto en su casa que lo hace no dormir.
21: Entonces también eso aplica en el cuchicuchi.
20: Cuando estás enojado, el enojo dura 34 minutos.
21: Puede ser que no sea falta de amor, sino simplemente que los dos están durmiendo mal.
20: Necesitamos entre 8 a 12 kilos de peso sobre de ti para conciliar mejor el sueño.
21: ¿Qué?
20: Los relojes inteligentes, incluyendo los teléfonos que te miden eso, son inespecíficos.
21: ¿No sirven? ¿Y los anillos?
20: La mal forma de dormir también viene de nuestro intestino.
21: No dormir bien envejece más rápido.
20: Por favor, y que sirva este podcast. 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
19: Ahí está, parece entrada de documental el episodio de esta semana con las fuertes declaraciones y revelaciones de Eduardo Calixto. No se pierdan el estreno hoy a las 4 de la tarde en mi canal de YouTube, Marco Antonio Regil TV y cualquier aplicación de podcast. Y obviamente está con nosotros también aquí en vivo en Radio Fórmula, Telefórmula, Eduardo Calixto desde Ciudad de México. Buenas tardes, buenos días, amigo, ¿cómo estás?
3: Feliz de poder estar contigo y con todos los amigos de Fórmula y listos para platicar un día como hoy, inaugurando el Día del Cerebro. Imagínate nada más, mi querido Marco.
19: Hoy el día, hora. El Día del Cerebro, el Día del Cerebro. ¿Por qué o para qué hay un Día del Cerebro, amigo?
3: Fíjate que esta es una propuesta que hizo la Society for Neuroscience hace prácticamente 15 años, en donde nos pedían a los neurocientíficos salir y platicar del cerebro con muchas personas para que ellos tomaran un poquito más la iniciativa de cuidar al cerebro. Y así que a partir de, pues prácticamente, ¿qué te cuento, querido amigo? Un día como hoy, 22 de julio, se hace la conmemoración para cuidar más a nuestro cerebro y ser más conscientes de lo mucho que nos sirve.
19: Bueno, pues hagamos de honor al día, tomemos conciencia, por eso estamos lanzando también hoy tu episodio del podcast en el Día Mundial del Cerebro, y que tiene mucho que ver con el libro que acabas de publicar, que está buenísimo, como todo lo que escribes, que se llama Un clavado al cerebro, donde te echas, le aterrizas, lo que nos encanta es que nos das, sin tener que estudiar neurociencias, nos das la versión entendible para el ciudadano promedio como yo, que quiere aprender del cerebro, amigo.
3: Pues mira, amigo, ¿te parece que ahorita compartamos, si nos alcanzan 100 puntos de lo que es y podría servir para nuestro cerebro? Rapidísimo. El cerebro representa el 2% de tu peso corporal y consume el 25% de tu oxígeno. Ahí ya llevamos dos. La importancia de comer, descansar, ¿no? Además de respirar, tienes el margen más rápido de consumo de oxígeno lo tiene el cerebro. Punto número 4, puedes generar 48 pensamientos por minuto. Imagínate.
19: 48 pensamientos.
3: Por minuto. Y eso se convierte en las horas que estás despierto, 2,880 pensamientos por hora y hasta 46,000 pensamientos por día. Imagínate nada más.
19: ¡Qué fuerte! Ahora,
3: es la velocidad máxima. Digo, hay personas que dicen, bueno, disculpe, doctor, yo llevo una vida tranquila, me quedo con 15,000, ahí me quedo. Pero sí, en promedio tomamos 2,160 decisiones diarias, mi querido Marco. Punto número 6, tenemos 86,000 millones de neuronas, imagínate, haciendo cuentas, 86,000 millones, que son un sustrato hasta los 40 años, después ya las vamos perdiendo, pero el secreto es conectarlas. Punto número 7, el cerebro humano no es el cerebro más grande, pero es el que tiene la corteza cerebral más gruesa y con más también neuronas. Tiene 16.3 billones de neuronas, comparado con el gorila que tiene 9 billones de neuronas, o el elefante que tiene 5.6. Así que no tenemos el cerebro más grande, pero que sí más neuronas tiene. 8, se completa totalmente a partir de los 21, 25 años, 21 años mujeres, 25 años hombres. Bueno, algunos tardan 26, 27, 28, 29, 30 años, 41. Y entonces los hombres nos tardamos más tiempo en conectar al cerebro. Además, 9, tenemos una velocidad de conexión. Y fíjate, un beso en los labios.
19: Ajá.
3: Es lo que más rápido llega al cerebro, 120 metros por segundo. Es una de las sensaciones que rapidísimo llega al cerebro. Y tenemos que ver este proceso neurobiológico. Entre más rápido llega al cerebro, más rápido se desensibiliza. Por esta razón, hay que dar un beso, pero hay que hacerlo de manera distinta, porque si no, hasta la caricia más divina, diría el cerebro, se desensibiliza, ¿no? ¿Qué? Fíjate bien, tenemos un cuatrillón, o sea, 1,000 billones de neuronas conectadas, imagínate, en todo el cerebro. El cerebro tiene que autolimitar prácticamente todas las emociones, la felicidad, el enojo y el miedo. La felicidad es la que más rápido se desensibiliza, el miedo y justo con la tristeza la que más energía cansa, y el enojo lo que puede hacer que nos vayamos más rápido a un trastorno de la salud mental. 13, tenemos que autolimitar todas las emociones, ninguna puede decir que se va a seguir. Así que si tú y yo nos enojamos un día, mi querido Marco Antonio Regil, sí, y me pregunten, Eduardo, ¿sigues enojado con Marco Antonio? Y si yo les digo, sí, estoy mintiendo, porque en realidad lo que tengo es un conocimiento y una memoria sobre la emoción, porque la emoción ya no la tengo.
4: Fíjate, dura 35 minutos.
3: 35, 34, 35 minutos.
4: Imagínate. Lo demás ya es aferrado. O sea, cuando nuestras mamás dicen, sigo enojada con tu tía porque cuando éramos chiquitas me hizo no sé qué cosa.
3: Exactamente. Entonces le puedes decir, mamá, ya no estás enojada. Tienes un recuerdo de eso, pero la emoción ya no la tienes. Imagínate, querido Marco, si tú me preguntas cuál es la memoria de un cerebro humano, te puedo decir que son 20 millones de esos archivadores de cuatro cajones llenos, o 4 a 5 millones de libros, imagínate nada más, o 13 años de grabaciones ininterrumpidas para programas de televisión en alta definición, que tú dices, bueno, ¿cuántos? 13 años ininterrumpidos transmitiendo 24 horas al día, ¿no?
4: ¡Wow!
3: Punto número 16, imagínate, tenemos un número de neuronas que las podemos conectar y esto puede cambiar la manera de cómo pensamos, no tenemos el mismo pensamiento siempre. Y además tenemos la capacidad de tener un cerebro con un área pequeña con respecto a muchas que empiezan cada vez a conectarse mejor. Tenemos un área de interpretación que se llama giro del cíngulo, una que genera emociones que se llama amígdala, una que genera recuerdos que se llama hipocampo y una que procesa dolor que se llama ínsula. Cuando las conectamos son nuestras conductas. Por eso cuando yo te digo, me duele tu ausencia, ¿no? Roja, me duele tu ausencia. En ese momento me vas a decir, Eduardo, ¿por qué te duele? Porque la amé. Y entonces tiene un punto. Ajá. Te van a decir, tú me vas a decir, pero ¿por qué te acuerdas más? Porque cada vez que besaba yo a esa mujer, generaba yo una interpretación y un proceso de las áreas de dolor que entonces me duele cuando ella ya no está presente. Por eso nos duele más el desamor y la ausencia de una persona.
4: Pero ¿por qué? ¿Por qué el cerebro manifiesta con dolor físico la ruptura?
3: La ruptura, porque tiene la estructuración de no dejar ir lo que más quieres. Y entre más queremos a alguien, activa redes neuronales de dolor. Por eso la teoría cardiocéntrica de que el amor está en el pecho, porque se activa la sensación de dolor en el pecho y no en otras regiones. Imagínate. A este momento llegamos a 20 tips que espero que ustedes puedan, a todos los que están escuchando, ver cómo el cerebro está interviniendo en nuestra vida cotidiana, querido Marco.
4: Oye, en unos minutos ya me diste más información útil que la que me dieron en no sé cuántos años en la escuela, en clases de biología y no sé qué tanta cosa, que no hablamos de nada útil de esto, pero está muy bueno, está muy bueno. Todo esto viene en tu libro, del clavado
3: al cerebro. Todo viene, está en el libro, sí, un clavado al cerebro, así es, querido Marco.
4: Ahí vienen los 100 tips del clavado al cerebro.
3: Que los estamos ahorita mencionando, así es, querido Marco.
4: Sí. Ok. Entonces, bueno, y lo que podemos aprender en este primer segmento, vamos a hacer una pausita y vamos a regresar con más de el doctor Eduardo Calixto, es que literalmente cuando pierdes a un perrito, a un gatito, a tu pareja, a tu mamá, a tu hijo, a un hermano, a un ser querido y cercano, te duele de verdad y es normal, perfectamente normal que el cuerpo te duela porque el cerebro así lo procesa. El cerebro no quiere perder lo que más ama. Por eso también luego odiamos. O sea, una de las razones para odiar a alguien es cuando vemos que esa persona nos puede quitar lo que más amamos.
3: Es correcto. Y ahorita regresando vas a ver cómo nos vamos a seguir sorprendiendo de más cosas que tenemos en nuestro cerebro, en este Día Internacional del Cerebro.
4: El Día Internacional del Cerebro. Bueno, pues seguiremos conversando. Recuerden que hoy a las 4 de la tarde estrenaremos el nuevo episodio del podcast con el doctor Eduardo Calixto. Se llama Esto cambia tu memoria, tu humor y hasta tu apetito. El doctor Eduardo Calixto, médico neurocientífico con postdoctorado en fisiología cerebral. ¿Para qué nos eduquemos? Tú no tienes tiempo de leer su libro, pues él anda haciendo ya no solo doctorados, sino postdoctorados. Le van a tener que inventar grados nuevos porque él sigue estudiando, estudiando y estudiando. Hacemos una pausa y volvemos con más aquí en Grupo Fórmula en el Día Mundial del Cerebro.
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1: El drama de las desapariciones forzadas en México tiene un origen, una historia y tantos códigos como significado. Desde la frontera norte, Natalia Mendoza, antropóloga radicada en Altar, Sonora, se adentra en el desierto para explicar desde su nacimiento la mayor crisis de justicia padecida por nuestro país. El Extravío de los Signos, libro integrado por 5 ensayos, ofrece una completa narrativa de la transformación de la delincuencia en territorio sonorense para explicar la escalada de brutalidad contagiada al resto del país y que tiene su expresión más cruda en la siniestra mecánica generada por los grupos criminales que emplea a la desaparición para establecer una relación de zozobra y terror con las familias de sus víctimas. Natalia Mendoza recorre los últimos 20 años para explicar cómo un puñado de bandas traficantes de marihuana mutaron en una insaciable maquinaria de la muerte, devoradora de jóvenes nacidos en un ambiente hostil y sin esperanza.
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4: La Odisea no solo es la nueva película de Christopher Nolan, es el relato que dio origen a gran parte de las historias que seguimos contando casi 3.000 años después. Con Matt Damon, Anne Hathaway, Tom Holland y Zendaya, la película sigue a Odiseo en un viaje de 10 años para regresar a Ítaca después de la Guerra de Troya, enfrentando monstruos, dioses y, sobre todo, las consecuencias de las decisiones que marcaron su vida. Lo más sorprendente es ver a Nolan dejando de lado los rompecabezas narrativos para concentrarse en contar una historia profundamente humana sin perder esa grandeza visual que solo él sabe construir. Todo fue filmado con la nueva generación de cámaras IMAX y cada imagen parece estar pensada para verse en la pantalla más grande posible. Al final entiendes que el verdadero viaje nunca fue contra los monstruos, sino descubrir si todavía queda algo de ti cuando por fin logras volver a casa.
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5: La presidenta Claudia Sheinbaum descartó que el gobierno de Estados Unidos imponga aranceles a México y adelantó que este jueves se reunirá en Palacio Nacional con el embajador Jamison Greer, representante comercial de Estados Unidos.
6: Tiene que ver con aranceles que en su momento puso el presidente Trump. Si recuerdan, fue el esquema de aranceles recíprocos. En esos aranceles recíprocos México no estaba por que previamente se habían aplicado a todos los productos que no pasan por el tratado comercial.
5: El secretario de Seguridad, Omar García Harfuch, señaló que el abatimiento del Texas cercano a Iván Archibaldo Guzmán de la Organización de los Chapitos ayuda para debilitar a las facciones del cártel de Sinaloa. Informó Amy Arriaga, más detalles en radioformula.mx.
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7: Vamos a abrir encuesta en el canal de YouTube de Grupo Fórmula para la gente que nos está viendo y escuchando ahí. ¿Has sentido dolor físico cuando pierdes a alguien? Y me refiero a un ser humano, a un animal de compañía, un animalito querido, alguien, hijo, hermano, mamá, pareja. Cuando pierdes a alguien, ¿has sentido dolor físico? Hoy en el Día Mundial del Cerebro está con nosotros el doctor Eduardo Calixto, médico neurocientífico con postdoctorado en fisiología cerebral, hablándonos de algunas cosas que nuestra mente, que nuestro cerebro, perdón, el cerebro hace y que ni siquiera sospechamos. Todo está en su libro, Un clavado a tu cerebro, que les recomendamos ampliamente, ampliamente que compren, que lo estudien. Es un libro no difícil de leer, es un libro donde lo explicas con manzanas para los que no somos neurocientíficos.
8: Totalmente, y con esta información para que nos ayude cotidianamente, me quedo, Marco.
7: Muy bien, muy bien. Oye, pues la pregunta que estamos haciendo, ¿has sentido dolor físico cuando pierdes a alguien? La respuesta es que es normal sentirlo. Si lo hemos sentido o no lo hemos sentido, ya lo veremos. Pero es normal, el cerebro se aferra a lo que ama, no quiere así soltar. Es. Y cuando alguien aparece que podría ser una amenaza de robarme a aquella persona que amo o aquello que amo, entra un odio de supervivencia, ¿correcto?
8: Totalmente, y esto es directamente proporcional al cariño, al amor y a la percepción que tenemos, y que eso notablemente influye. Por eso no soltamos, y por eso después de los 10 años entendemos la trascendencia que esto tiene en la vida, Marco. Y eventualmente vamos cada vez generando esta percepción de lo propio, de lo nuestro, que no nos gusta que nos quiten, que lo vemos siempre como una amenaza y no es grato. Y en la medida que vamos viendo, somos la única especie que sabemos que nos vamos a morir. Fíjate nada más con todo esto.
7: Claro. Por eso en el amor, cuando estás con alguien, tienes una novia o tienes tu pareja, la que amas con todo tu corazón, te gusta, estás ilusionado, te estás viendo haciendo familia con ella, viajando por el mundo, te ves en Oaxaca, en Zipolite, desnudo con ella, corriendo por la playa, y llega de repente alguien más que te la quiere bajar, el cerebro dice, esto es como la muerte, tengo que sobrevivir.
8: Y exactamente, tenemos esa proclividad y al mismo tiempo entender que es una parte de nuestra vida, así que, y de nuestro cerebro.
7: Ok.
8: Bueno, fíjate, pues rapidísimo. Antes de los 10 años,
7: a ver, venga.
8: Puntos así, aspectos muy puntuales de nuestro cerebro. Antes de los 10 años ya describimos y podemos discernir información, jerarquizar, integrar información externa, y a partir de los 15 comparamos experiencias previas, prevemos el futuro, imagínate, y con esto dándote la razón, Marco, de la condición de que pues somos capaces de ir en virtud de tantas cosas que vamos haciendo en la vida. A partir de los 16 años tomamos decisiones que a veces no son tan buenas, ¿verdad? ¿Sabes que solamente tenemos el derecho de lo que está pasando alrededor de nosotros de un 25%? O sea, la gran mayoría de las cosas que suceden, ni siquiera tenemos control de ellas. Creemos que somos responsables de ellas, pero la gran mayoría de nuestras decisiones son subjetivas. Te había comentado que de todas las emociones, la que más gasta energía es el llanto y el enojo. Así que, por eso cuando estamos tristes, nos sentimos muy cansados. Cuando tenemos una parte difícil en nuestra vida, vamos cambiando todo esto. Fíjate, punto número 29, el cerebro no pone atención igual a todos los estímulos, le ponemos más atención a lo que consideramos importante. En el 30, la pregunta es, ¿vale la pena el enojo, Marco? Y nos vamos a dar cuenta que ni siquiera el 5% de nuestros enojos valen la pena. Que sí es importante, y aquí yo te diría, oiga, yo no vengo a decirle que no se enoje, enójese, ¿pero qué? Pero encuentre cuál es el objetivo de su enojo, porque luego terminas enojándote y terminas diciendo, bueno, ¿y por qué terminamos enojados de algo que ni siquiera, y hasta sacamos información de lo que ni venía a cuenta, ¿no? Fíjate nada más, nosotros tenemos una respuesta que si no adaptamos nuestro enojo, el cortisol se queda encendido, y esta es una de las escuelas maravillosas para llevar que estrés en toda tu vida. Si yo te pregunto cómo te estresas, cómo llevas la vida, la pregunta sería cómo te enojas. Y gradualmente los enojos desensibilizan más enojo, y por esta razón necesitamos sabernos enojar. Fíjate con esto, no le digo, yo no le diría no se enoje, sino cómo se está enojando, ¿sí? Y por qué se está. Querido Marco, el cerebro del hombre pesa un poco más que el cerebro de la mujer. Pesa.
7: El cerebro del hombre, pero no sirve más que el de la mujer, nada más tenemos
8: exactamente.
7: Peso. Tenemos peso muerto ahí, amigo.
8: Tengo que decirte que ellas conectan más, tienen mayor madurez en su cerebro, hacen mayores velocidades de conexión, y se queda uno pensando, el hecho de que pese no significa que sea más eficiente. El de ellas es muchísimo más eficiente que el nuestro.
7: ¿Y por qué pesa más? ¿Por qué pesa más?
8: Porque tenemos más grasa y más agua, Marco. Punto número 34, nuestras emociones y nuestras testosterona desconectan neuronas, y entre más fuertes somos y más competitivos somos, desconectamos más neuronas. Las mujeres con los estrógenos conectan más neuronas, y es impresionante la velocidad de conexión que ellas tienen. Por eso a partir de los 11, 12 años ellas se empiezan a conectar más neuronas, y esto no pasa desapercibido, pero el único momento en donde les ganamos es en el estrés agudo. En el estrés agudo, antes de 90 minutos, ellas desconectan neuronas y nosotros conectamos neuronas. Ajá. Es el único momento en el que el cerebro humano de los varones puede conectar más neuronas a expensas del riesgo que está tomando.
7: O sea, en el estrés agudo reaccionamos un poco mejor los hombres que las mujeres. Exactamente. Es el único.
8: Okay. Que ya en el estrés crónico se invierte esto y ellas empiezan a tomar mejores decisiones por la madurez que llevan.
7: Ya.
8: Marco, queridos amigos de Fórmula, ellas ven mejor en los colores, tienen una mejor retina y están preparadas para ver colores más intensos y una maravillosa rapidez que tú ves todo rojo. Ellas ven rojo, rojito, fuchsia, fuchsita,
7: fuchsita. Lavanda.
8: No, bueno, ellas pueden dar cuenta de diferentes colores, ellas escuchan mejor y mucho más cuando están cerca del proceso ovulatorio. Tienen dos tipos de receptores en el oído que pueden discriminar mucho mejor los procesos de escuchar. Saborean mejor los sabores y en especial el dulce. Pero escucha esto, por eso ellas son más afines a los sabores como el helado, el chocolate o las papas fritas, y ellas tienden a hacer más adicción a ciertos alimentos que nosotros los varones.
7: Ándale.
8: Fíjate nada más. Punto número 43, ellas también tienen un mejor tacto, una mejor percepción, una mejor precisión para las superficies. Por eso ellas acarician más que nosotros.
7: Yes.
8: En términos generales, luego se queda uno pensando, y hasta ellas te dicen, ¿por qué? ¿Por qué no me acaricias? Y uno se queda pensando, bueno, es que pues yo soy así. No. Para que vean, a ella le llega más sangre por minuto a su cerebro que a los hombres a partir de los 12, 13 años, y para toda la vida se va a mantener esto. Grandes ventajas. Por eso ellas tienen mayor capacidad cognitiva, atentiva, de movimientos, porque llega más sangre. Así que si te vas a pelear, querido varón, con una mujer, vas a discutir, nada más recuerda que ella escucha mejor, saborea mejor, percibe mejor, memoriza mejor y conecta más rápido que tú, y le llega más sangre. Creo que tendrías una capacidad para evaluar si realmente quieres discutir.
7: Sí, ¿para qué discutes? O sea, lo que me estás diciendo, Eduardo Calixto, lo que nos estás diciendo a todos, es que la mujer percibe y disfruta más de los matices del mundo, de la vida. Olor, sabor, textura, sonido... Todo, o sea, nosotros estamos medios ciegos, digamos, medios...
8: Digamos que nos tardamos más, Marco, porque precisamente nuestra posición y evolución que hemos tenido en nuestro cerebro y nuestra testosterona nos ha dejado de desconexión para que esto pues lo vayamos más o menos aprendiendo más, con más calma. Sí.
7: Una pregunta en cuanto al cerebro. Dicen que cuando un ser humano recurre a la violencia es porque se le acabó la inteligencia. Es decir, una persona que se va a los golpes es porque ya no tiene formas inteligentes de gestionar lo que no le gusta, lo que está pasando. ¿Es por eso entonces que los hombres tienden más a irse a los golpes? ¿Porque las mujeres tienen más recursos en su mente?
8: Por un lado es correcto, y por otro lado la corteza prefrontal es más rápido que en un varón promedio se vaya. Por eso el hombre es más violento en la agresión, en la ira, porque tiene menos corteza prefrontal para poder llevar un evento de una mejor forma. De tal magnitud que nosotros los varones conservamos más violencia, y aquí el otro punto, querido Marco, es que esto sucede entre los 7 y 14 años, es donde se aprende la violencia. No hay manera de ir en contra de eso. Imagínate nada más. Lo que te quiero decir es que el violento aprendió a ser violento entre los 7 y 14 años porque las áreas cerebrales de la que genera emociones, de la que interpreta y toma decisiones, se conectan a esta edad. Y si a esa edad aprende violencia, la va a llevar toda la vida.
7: Pero si hay una relación directa entre que a más violencia, menos inteligencia.
8: Totalmente. Revés,
7: a más inteligencia, menos violencia.
8: Hay una retroalimentación y un proceso recíproco. Claro que sí.
7: Entonces, un hombre que nació o creció violento, una mujer, también puede haber mujeres que aprendieron violencia de chiquitos, y la quieres desaprender, quieres dejar de ser violento, ¿se puede?
8: Sí, por eso la terapia funciona. Por eso el hecho de ser conscientes de estos eventos, identificar nuestros detonantes, están implícitos en ese evento. Sí lo podemos cambiar.
7: Entonces, tú dices, oye, crecí en un hogar donde había violencia física, verbal, emocional, lo que sea. Quiero dejar de ser así, no se lo quiero transmitir a mis hijos, no quiero ser así con mi pareja. Si desarrollo mi inteligencia, si desarrollo mi conciencia y inteligencia, puedo bajar mi predisposición a la violencia. Sí se puede.
8: Modificarlo, cambiarlo, trascender de una manera distinta. Por eso, infancia no es vida.
7: Okay,
8: así es. Muy bien. Te menciono los últimos. Somos la única especie que planifica y prevé el futuro, pero que tenemos proyecciones erradas. El 74% de nuestras proyecciones son erradas. Por eso ganan tanto los pronósticos y las casas de apuestas, porque prácticamente solamente tenemos un 25% de posibilidades de ganar. Imagínate nada más. Somos la única especie que toma evaluaciones con la memoria, pero el 46% solamente de nuestra memoria es correcto. Imagínate, ni siquiera la mitad de nuestros conocimientos son correctos, queridos amigos de Fórmula. Nuestros recuerdos no son videos, y cada vez que estamos pensando algo lo vamos cambiando, al grado de que yo te pregunto 2 años después por qué te enojaste o por qué hiciste tal cosa. El hecho de haber modificado y haber pensado, ya cuentas una versión incluso distinta de muchas de las cosas que te han pasado. Seguimos siendo una especie que toma riesgos innecesarios, que dependemos muchísimo de la tecnología, pero que nos seguimos emocionando con el arte y al mismo tiempo seguimos haciendo guerras. Somos la única especie que interpreta la música y que el cerebro su actividad neuronal cambia con la música que escuchamos. Y la música que te gusta, no sé, el heavy metal, la instrumental, no sé, Los Ángeles Azules, el reggaetón, cada uno de nosotros tenemos nuestros gustos, pero que te guste es capaz de inducir una banda gamma, es decir, una actividad por arriba de 40, 45 hercios, que nos hace aprender más. Somos la única especie que logra eso. Somos una especie que a través de nuestro cerebro tenemos lenguaje, pero fíjate, Marco, somos la única que dice groserías. Somos la única que dice mentiras, somos capaces de herir con las palabras. Y este dato creo que nos va a dejar muy claros. El cerebro femenino puede hablar hasta 32,000 palabras en las 16 horas que está despierto. Y el cerebro masculino, en el castellano, difícilmente habla por arriba de 15,000. Y cuando regresa a casa ya se las acabó, ¿no? Entonces nosotros los hombres somos más monosílabos, así de, ¿cómo estás? Bien. ¿Cómo te fue? Bien. ¿Te gustó lo que viste? Sí. Pero ya no damos más argumentos. En cambio, las mujeres hablan más, ¿sí?
7: Claro.
8: Somos los únicos que hacemos matemáticas como especie, los humanos, pero somos capaces de creer magia, esoterismo y pensamientos mágicos, que de repente es lo único que nos afianza a los hechos de realidad, ¿sí? Ajá. Entonces, cuando alguien te dice, no, pues es que yo soy Géminis, ¿no? Y tú dices, ay, ¿y eso qué? Ah, pues es que cuadratura con Neptuno, entonces hoy no discuto. Y tú, a ver, espérame, ¿qué tiene que ver eso con el problema que tenemos? Somos una especie maravillosa que, fíjate nada más, 67% de la población generamos incertidumbre, discusiones y malos entendidos con una sola apreciación. Somos la única especie cuyo cerebro come sin hambre.
7: Okay.
8: Ya se va a decir, pues tú, Eduardo, porque vives en Ecatepec. No, todos, sin excepción, podemos comer sin hambre.
7: Pero somos la única especie, porque luego hay perros que tienen hambre todo el día y les hace comer y les hace comer y siempre están comiendo.
8: Fíjate que te digo, somos una especie que tenemos una crisis muy fuerte, porque nosotros convivimos y somos rituales que a través del comer nos sentimos bien. Por esta razón podemos seguir, y si te desvelas, comes más y subes más rápido de peso. Y si te desvelas y tienes pareja, todavía subes más de peso. ¿Por qué? Porque solemos romper más fácil esto. Finalmente, somos la única especie que podemos romper relaciones o nada más por querer tener la razón, imagínate nada más. Llámese de pareja, llámese de amigos, llámese social. El 49% de la población tiene una relación con alguna adicción, fíjate nada más. Y tú te quedas pensando, oye, eso es muchísimo. Yo te voy a ser muy honesto. Yo, por ejemplo, desde hace casi 20 años soy adicto al café. Me encanta.
7: Al café.
8: Sí, por ejemplo. Sí. Y fíjate nada más, el 40% de la población de este planeta no quiere tener o generar apegos. Entonces, cuando tú los ves y están solos, son los forever alone que no quieren seguir conviviendo. Somos paradójica una especie que podemos vivir con una pareja hasta el fin de nuestros días y estar 60 años juntos, pero también somos una especie que por otro lado puede vivir sola y decir no quiero a nadie más en mi vida. Y este punto, para llegar al 74, de todos los 100 tips que traemos preparados, el 82% de la población tiene un problema en la infancia que se manifiesta en el adulto. Fíjate nada más, 82%.
7: 82% es altísimo.
8: O sea, de 10 personas, 8 traen algo en la infancia que de adultos nos hacen ser como somos.
7: Algo no trabajado.
8: Algo no trabajado, sí.
7: ¿Y hay alguna estadística de cuánta gente trabaja esos traumas infantiles, esos problemas?
8: Casi el 30%, Marco. No más del 30%.
7: No más del 30%.
8: Quiere decir que todavía nos falta mucho pedirle a las personas que tomen en consideración la importancia del cerebro, de la salud mental, de que podemos cambiar y que podemos generar modificaciones plásticas a nuestro cerebro.
7: Se puede cambiar. Esa es la buena noticia en el Día Mundial del Cerebro. El mensaje que el doctor Eduardo Calixto nos da, además de todos estos tips maravillosos, es podemos cambiar, podemos modificar. No tenemos que arrastrar la mochila, la cobija con piedras para el resto de nuestra vida y estarnos peleando por cosas que pasaron cuando estábamos chiquitos y ni siquiera nos damos cuenta.
8: Así es, Marco. Y finalmente, mi mensaje del día de hoy es decirles que después de los 35 años, haga cuentas, 35 años, esto yo no lo digo, lo dice un artículo científico, vamos a pasar cada tiempo de un día solos, con nosotros mismos, estando con nosotros. Después de 35 años de edad, vamos a pasar más tiempo con nosotros. Claro. Esto significa que tenemos que ser más conscientes de cómo nos hablamos, cómo nos consentimos y cómo nos queremos. Así que, pero es que mi pareja, pero es que mi roja, pero es que mis hijos, pero es que, discúlpeme, también consiéntase usted, disfrútese usted, porque después de los 50, casi el 50% del día lo va a pasar con usted. Así que trátese mejor, háblese más, y en este Día del Cerebro, por favor, quiérase mucho y haga conciencia. Usted es la persona más importante de su película, no es un actor de reparto, es una persona de la cual hágase usted el actor principal de su vida.
7: Hermoso mensaje, poderoso mensaje. Gracias, doctor Eduardo Calixto. Les recomendamos que compren su libro, Un clavado a tu cerebro. Y hoy a las 4 de la tarde estrenamos en mi canal de YouTube, Marco Antonio Regil TV, el nuevo episodio del podcast con el doctor Calixto. No se lo pierdan, se llama Esto cambia tu memoria, tu humor y hasta tu apetito. 4 de la tarde estrenamos en todas las plataformas de podcast, la principal, el canal de YouTube. Gracias, mi querido doctor Eduardo Calixto, por haber estado con nosotros. Te mando un abrazo, amigo. Gracias.
8: Un gusto y un privilegio. Hasta pronto, querido Marco.
7: Igualmente, gracias, gracias. Se quedan en Telefórmula con Maxine Goodside y en algunas estaciones de radio se quedan con Maxine y en otras estaciones de radio de Grupo Fórmula. Continuamos después de una pausa. Sigan con nosotros porque tenemos una hora más de contenido y recuerden, 4 de la tarde estrenamos episodio con doctor Eduardo Calixto. No se lo pierdan. Si esto les gustó, lo que está en el podcast está mucho más profundo y muy divertido como siempre. Una pausa, volvemos con más en Grupo Fórmula.
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19: Hoy miércoles 22 de

0: resulta que Wendy va a ser parte del panel de, ya saben, de la Casa de los Famosos, pero iba a estar Bella Cat, y resulta que siempre no.
1: ¿Qué, Bella Cat, la gatita?
0: Bella Cat. Ah. Y entonces la Bella Cat le dijo que a sus seguidores que no pongan la Casa de los Famosos, porque ella no va a estar. Pero bueno, igual que la quieres ver, Bella Cat, ¿no?
1: Bueno, pero ¿fue un rumor o si hubo el acercamiento y en la mera hora ya no se concretó, que es diferente? Porque si no, es una venganza.
0: No, dice que sí iba a entrar.
1: Y que a
0: pero
1: mujer,
0: algo pasó.
1: Tuvo, hizo mano, o sea, lo que está dando a entender es que hizo mano Wendy Guevara decir, no, aquí, o soy yo, o yo.
0: Sí, claro. Puede ser.
1: Ya hay lío.
0: Ya hay lío. Y entonces, bueno, eso fue lo que dijo Bella Cat. ¿La tenemos o no? No la tenemos. ¿Quién sabe qué pasó?
1: Ok. Ahorita la ponen.
0: Ya se peleará, pero afuera, porque no entró a la Casa de los Famosos, finalmente.
2: Oye, bueno, pero Bella Cat es de armas tomar, ¿eh? O sea, finalmente.
0: Por eso, imagínate, y Wendy
2: también.
0: Atrás.
2: Entonces, imagínate a ellas dos.
0: Imagínate
2: en el panel. Sí, pues en el panel, acuérdate que tú estás dando tu opinión de lo que estás viendo ahí, ¿te parece?
0: Pero no,
2: no
0: va a estar en el panel tampoco Bella Cat.
1: Iba a estar entonces en la posgala y en la pregala, más bien son esos programas especiales que es el pre y el post, y notando en la gala.
0: Exacto.
1: Y ahí sí va a haber guerra.
0: Pero no va a estar también la Bella Cat. Bueno.
2: A ver, ahorita que nos cuente Josué, a ver si...
0: Ellos se lo pierden.
2: Ajá, si me dice bien el chisme de qué fue lo
1: que
2: pasó. Que
1: ahorita aprovechando de chismes y pleitos, ya viste todo lo que está pasando con Rosalía. Con Rosalía, la cantante, la española, que ahorita ves que iba a tener unos conciertos en Argentina en 2 semanas.
0: Sí.
1: Ahorita están viendo, creo que, no sé si hasta esta hora, ya se están cancelando las fechas porque miles y miles y miles de argentinos ya regresaron la devolución de boletos, porque ella reposteó su canción de ella, que se llama La Perla, pero de un influencer, pero la influencer como que se burlaba, estaba en Nueva York y como que se burlaba del triunfo de los argentinos, porque hay una parte de la letra que como denosta, no fue que ella festejara, sino que ella reposteó al influencer y a raíz de eso, lío todo lo que da.
0: O sea, ya no quieren a Rosalía en Argentina.
1: Sí, no.
0: Porque es española y porque ganó España y porque el fútbol tiene que ver, ya sabes.
1: Pero principalmente fue porque reposteó la historia. Y como ellos sí lo tomaron muy a pecho porque era de La Perla y la letra es... Y aparte la influencer como que la atacaba a los... Ahí fue que dijeron, ni te pares.
2: Es que mira, esto del fútbol.
0: Bueno, pero tiene tantas fechas Rosalía que tampoco va a estar muy preocupada.
2: Pero decía que esto del fútbol trajo de verdad como enemistades,
0: muchas
2: odios, conflicto,
0: desatadas.
2: Pasiones desatadas, y te deben de entender que es un juego, o sea, finalmente gane uno, pierda el otro, pues bueno, está bien apoyar, pero no
0: agredir.
2: Pero
0: además es la segunda
2: nada.
0: Vez que gana España, y Argentina ha ganado creo que 4.
2: Esta niña Flor Viña, que apenas la tuvimos aquí en Zoom, que va a entrar también a la Casa de los Famosos, tiene una stylist. Entonces, al parecer, esta stylist, con unas copas de más, también se puso a hablar en sus redes, a decir que los argentinos, que esto, que el otro, y bueno, canceladísima.
0: No, ya pero si esta niña, Flor, es argentina.
2: Sí, pero justamente dice, bueno, pues no concuerdo con que alguien de mi nacionalidad, de mi equipo de trabajo, pues esté ofendiendo o insultando a alguien más.
1: Ah, entonces
2: más.
1: Ya la canceló.
0: Ya la canceló.
1: Es que sí, esto se desbordó, ¿eh?
2: Se desbordó.
1: Se desbordó,
0: Bueno, tenemos a Bella Cat, ¿no? Sí la tenemos, ¿no?
1: Ah.
0: Ah, Wendy habla de Bella Cat.
2: A Wendy.
3: Wendy Guevara, quien forma parte del equipo de conductores de la Casa de los Famosos México, en su cuarta temporada, esto opinó sobre el que Bella Cat no participará en el reality y hasta dijo a sus fans que no se suscriban a la plataforma que transmitirá el 24/7 de dicho programa.
4: Pues cada quien, cada persona, cada cabeza es un mundo. Ella lo puso así, yo no sabía que lo había puesto, si lo puso, pues que tiene, no pasa nada. Hay gente que tampoco no le gusta otra música o la música de ella, y hay gente que sí y así, pero no creo que lo haya dicho porque no le guste.
3: La integrante de Las Perdidas esto opinó sobre el que no sea del agrado de Adrián Marcelo.
4: Pues es, él siempre ha hablado de mí y siempre, yo ni lo pelo, yo pensé que era una persona más madura y más inteligente, porque cuando él entró a la casa me dijo, ay, yo lo que quisiera es que el público me amara un poquito.

0: de lo que te ama a ti. Entonces yo le dije, pues voy a estar de panelista y voy a ir de panelista, que es, estás casi juzgando al habitante de cuando eres panelista. Entonces yo pensé que iba a tomar las cosas más maduramente, pero se enojó como cuando se enojan las novias esas de 15 años, de 18 años, que son bien inmaduras de repente. Entonces como que yo dije, pues él lo va a tomar las cosas más maduro. Pues se supone que, no sé, estudió algo así.
1: ¿Crees que se ardido? ¿Crees que se ardido? ¿Eh? ¿Crees que
2: se ardido? ¿Tiene una obsesión contigo?
0: No, conmigo no, yo creo que no. Yo no sé, además yo ya se les he dicho.
3: ¿Se antoja él en pocas palabras?
0: No, ya saben que la tiene de lápiz. Yo la otra vez lo dije y se le vio la otra vez en la casa y la verdad no sé. Ni yo me le antojo, ni él se me antoja.
4: Y dijo estar feliz de la participación de su gran amiga Karina Torres.
0: Entra todavía y tiene un parchecito, Cari, todavía, donde se está cuidando mucho la cicatriz, la herida que le está ya sanando muy bien. Entonces, esperemos que se cuide. Y además, dentro del reality de la casa, de verdad, te cuidan muchísimo. Hay gente que te cuida, que te da tu medicamento, que todo eso. Si te sientes mal, acuérdense cuando me comí 17 paletas, que yo se me andaba llevando ya la que me trajo. Entonces, pues bueno, así es esto, pero no, todo bien.
4: Para Grupo Fórmula, Benicia Ortiz.
5: Sergio Mayer, que sí.
6: Me encanta cuatro chismes en uno. Wendy me encanta porque aparte opina y me fascina. Pero sigue el chisme con Adrián Marcelo, si eso ya tiene un año.
5: Bueno, pues pero que, sigue.
7: Es que sí. También salieron a decir que aparentemente no está vetado de Televisa y que lo estuvieron como buscando para que estuviera en las galas opinando. Ay, o sea, no. Es que luego ya no sabes, hay que checar toda esta información, porque luego ya ves que abren portales, no corroboran información.
6: Pero entonces imagínate a Adrián Marcelo de panelista, él nada le gusta, imagínate.
5: No.
6: Te iba a criticar, que para eso lo traían también, porque bueno, no por ligerito.
7: ¿De qué es este programa? Claro. Para de crítica, polémica.
5: Ya saben cómo es, lo tienen que llevar porque es polémico, porque es grosero, porque...
6: Y me encanta que Wendy ya se lo echó a andar otra vez, la prensa, porque dijo. Ahora ya le dijo que sus atributos físicos de Adrián es de lapicito. ¡Qué necesidad! Ahora ya me imagino lo que le va a contestar Adrián.
5: Ahora, vi a Wendy con las cejas muy levantadas, tú.
7: ¿Cómo que había hecho algo? Como botox, que se puso algo.
5: ¿Como
7: botox? O ácido o algo.
5: Algo.
7: Algo.
6: Es que a veces el botox extracción te lo tienen que poner muy bien. Te voy a decir porque yo cuando me pongo el piquito de botox, nada más me lo pongo en la ceja, a mí no me gusta que se levante como bruja. Entonces me ponen un y ya, se hace un poquito más la ceja para no levantarse. Pero si te la ponen en otro nervio, es cuando se te alza como bruja.
5: Pues así lo trae Wendy.
7: Me estaba diciendo.
5: Yo creo que le pusieron, algo le hicieron. Pero mira, tanto han criticado a Gali de que si ha hecho no sé qué, que si el ojo, que si la ceja.
6: La boca. Bueno,
5: la boca, la ceja, el ojo, bueno, de todo
7: que
5: lo
7: que no critica. Se hagan, todas se hacen todo.
5: Pero además entonces, Gali se ve muy bien. Vamos a ver qué dijo.
7: Guapísima, mi Gali.
4: Este 26 de julio comienza la nueva temporada de La Casa de los Famosos México, bajo la conducción de Galilea Montijo, quien antes de entregarse de lleno al proyecto, se tomó merecidas vacaciones en España con su novio Isaac.
8: Gali, un minuto, ¿cómo estás? ¿Cómo te sientes?
9: Muy bien, muy contenta, feliz, ay amigo, feliz, es que tengo que ir a grabar algo.
8: ¿Cómo es espectacular? ¿Cómo va a ser los looks que
9: le no sabe los que le tenemos preparado. ¡Escándala!
1: ¿Qué tal tus vacaciones en España, querida?
9: Increíble. Siempre salirte, despejarte, desconectarte, siempre...
8: Celebrando el triunfo también. Ahí
9: también me tocó allá en España, nunca me hubiera imaginado. Entonces fue una sorpresa y fue algo padrísimo.
4: La conductora dijo no hacer caso a quienes no paran de criticarla por los arreglos estéticos que se ha practicado en el rostro.
1: Llevando como siempre los malos comentarios hacia tu físico, ¿verdad? Estás triunfando, te ves hermosa.
9: ¿Pues tú me ves mal?
1: No, nada.
9: Yo no hablo del físico de nadie, entonces que nadie hable de mi físico. Eso, porque no, yo me siento
1: gracias,
9: muy bien.
1: Gali, ¿sigues trabajando con Dana Vázquez?
9: ¿Eh?
1: ¿Sigues trabajando con Dana Vázquez?
9: Pues se separó la agencia y una parte se fueron con unas, otras partes nos fuimos con otras. Okay. Pero gracias, ahí estamos, trabajando. La quiero
1: gracias.
9: Mucho. La adoro y ella lo sabe.
1: Gracias, Gali.
9: Ay, gracias.
4: Para Grupo Fórmula, Benicia Ortiz.
5: ¿Quién?
6: Se ve guapa.
5: Muy
7: yo
5: guapa.
7: Se va a hablar de su físico. Está espectacular, está guapísima.
5: Y tiene un cuerpazo
7: bien.
5: Y se viste padrísimo. Ahora trae un stylist nuevo, ¿eh?
7: Sí.
5: ¿Y qué? Está vistiendo muy bonito.
6: Ah, muy padre.
5: Salió con un top dorado y todo el pantalón ancho.
7: De mezclilla.
5: Negro.
6: Y trae cinturita. Es que además trae ahorita más cinturita que nunca, porque acuérdate que
5: claro.
6: Su novio la pone a entrenar y él le hace
5: pero
6: la
5: mira,
6: de
5: acaban de regresar de vacaciones de España y han de haber comido. pero...
7: Y, pero ¿sabes qué, Max? Traía anillazo y dijo que tiene mucho trabajo este año, pero a lo mejor hay boda ya con su
5: órale, su vamos a corte.
6: O sea, la de compromiso.

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9: 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San Isidro tiene espera en carriles normales 1 hora 40 minutos, Rail Lane 1 hora 40, líneas entre 15 minutos, el cruce peatonal es de 1 hora, Otay Mesa carriles normales 1 hora 30 de espera, Ready Lane 1 hora 30, líneas entre 25 minutos, el cruce peatonal por Otay es de 30 minutos.
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0: Bueno, pues ahí está Guayna. Fíjense que les cuento que este...
1: ¿Carol Sevilla?
0: Sí, Carol Sevilla. Bueno, ya saben que ella salió a la fama por Disney en una cosa que se llamaba Soy Luna, ¿no? Una, sí. Una serie. Y ahora, después de muchos años, regresa Soy Luna. Porque ella dice que Soy Luna la marcó muy dolorosamente. No entiendo por qué, porque de ahí salió a la fama. Pero bueno,
1: y la otra igual, cosa es que la trajo Televisa en un programa sí. estelar de los domingos, que también le fue muy bien y fue más conocida todavía en México.
0: Sí, pero ella realmente era muy conocida por Soy Luna con
1: Disney. Y en redes, lo típico
0: de sí. Entonces, este, bueno, dice que ahora ya retoma Soy Luna y nos cuenta de qué se trata.
2: Carol Sevilla desfiló ayer por la alfombra rosa de la premier del primer capítulo de Soy Luna, serie que protagonizó hace 10 años y que ahora la trae de regreso al universo de Disney. A pesar de que en algún tiempo la joven consideró que cuando grabó la primera temporada vivió momentos difíciles y que la marcaron, pudo hacer una catarsis y regresar de nueva cuenta a darle vida a este rol que dejó su huella en varias generaciones.
3: La verdad es que ya viví una fama increíble, ya perdí los pies del piso, ya pasé muchas cosas que hoy estoy segura que como mujer ya hoy estoy más grande, hoy veo las cosas de forma completamente diferente. Hoy vivo este gran proyecto de una forma sana, de una forma bonita, sané una herida que estaba muy abierta y hoy la verdad es que estoy feliz de poder volver a rodar con este personaje que me cambió la vida.
2: Sevilla también se refirió a todo el revuelo que causó que supuestamente le había tirado hate a Ángel Aguilar en redes sociales. Para Carol, este es un momento en el que lo que sucede en línea no debe tomarse en serio.
3: Una responsabilidad 100%, pero al final no dejamos de ser seres humanos. No somos perfectos, no somos héroes. Es un gran reto para mí volver a interpretar Luna, volver a darle vida a un personaje que es, pues, es creo que una... Ayuda a muchas niñas a salir adelante, he sido parte de la vida de muchas niñas y niños, agradezco mucho estar viviendo esto.
2: Para Grupo Fórmula, Eddie Gutiérrez.
0: Bueno, pues ahí está, Carol Sevilla.
1: Y creo que también tuvo un noviazgo como muy fugaz, ¿te acuerdas cuando hizo aquí mucho México con el hijo de Juan Osorio?
4: Con Emilio Osorio.
0: Con Emilio, que hasta hicieron un video juntos,
5: que
0: y una
5: justo
0: canción.
5: Era cuando Emilio estaba en la casa de los famosos, que le mandaba como... mensajes, señales, todo, sí. Y Carol en mute, porque nunca respondía, nunca decía, y cuando salió Emilio, fue cuando dijo, no, pues ya, ella no responde, uh-huh. No dice, pero creo que ella sí estaba cuidando bastante su imagen.
1: De
5: ser
1: niña
5: todo,
1: Disney.
5: De
1: ser
5: niña
0: exactamente. Disney. Es que Disney no las dejaba tener
5: no
0: novio,
5: las deja.
0: ¿Te acuerdas?
1: Y no, también en redes también tienen control, a todos los que salen como de Disney, también las redes, aunque son públicas o son de las sí. personas, también tienen ciertos parámetros de qué sí poner, incluso hasta las fotos de playa tampoco puede salir como en bikini.
5: Y sabes que a mí me parece bien de Disney, porque sí. finalmente ellas son las figuras públicas y los referentes para los niños. Ajá. Entonces
0: mira,
5: imagínate sí, si salen como mal. En ese descontrol.
0: Mira, por ejemplo, cuando Dana estaba haciendo Patito sí. feo, de repente salió en una portada en bikini, bueno, eso fue
5: sí,
0: un escándalo, porque estaba siendo una niña de 12 o 13 años y de repente aparece
1: ya
0: toda
1: atrévete a soñar,
0: glamorosa ya, en bikini.
5: Ya la estaban
0: pues
5: sexualizando, entonces claro, porque imagínate, es una imagen infantil, es una imagen
0: sí,
5: para
0: claro.
5: niños. Y de pronto...
0: A mí me parece bien que Disney no las deje estar.
1: Ahora, en esa época Dana andaba con Eleazar, que él era el protagonista de esa novela, uh-huh. que ella era muy chiquita y él le llevaba 4 años, como si él ya estaba empezando a ser mayor de edad, y por eso fue el grito en el cielo. Que
0: sí,
1: ella
0: pero
1: era
0: ella chiquita. Era muy chiquita uh-huh. y estaba haciendo el personaje de Patito y no podía salir en bikini, casi
1: y con novio,
0: tanga,
5: con novio.
0: Y con novio, pues ¿cómo? Uh-huh. Si estás haciendo un personaje que tiene que ser una niña muy chiquita, pero bueno. El caso es que, por ejemplo, otro niño chiquito que ya creció y ya hasta se va a casar es Michelle Ronda. ¿Se acuerdan que estaba en El Dicho? Y era muy chiquito, tenía 12 o 13 años.
1: Pues es que también, como dice El Dicho, ya lleva más de 20 años. Lo hemos visto ahora sí que crecer.
0: Pues sí.
1: Desde bebé y ahora está.
0: Y ahora dice que ya se va a casar. Fíjate, qué rápido. Vean.
2: Michael Ronda desfiló ayer por la alfombra rosa del estreno del primer capítulo de Soy Luna, que llega a Disney Plus el 24 de julio. El joven aseguró que él nunca sintió un resentimiento con Disney cuando el proyecto se acabó la ocasión anterior, ya que pudo desarrollarse en la industria. Contó también que está feliz por la gran responsabilidad que significa que varias generaciones hayan crecido con el show.
6: Yo siento que yo tuve la
4: fortuna de haber hecho mucho teatro, cine, televisión, antes de llegar a Disney, ¿no? Pero es verdad, una vez que Disney apaga la luz, se apaga la luz y es oscuro, ¿no? O sea, porque es un motor enorme, ve todo esto, ¿no? Y de la nada ya no, y es como, ay, güey, ¿no? Se siente... Pero afortunadamente yo terminandito me fui a España a hacer una serie muy buena, me vine a hacer Bronco, Papás por Encargo, Control Z, Cuando sea joven, Es por su bien, ¿no? Como que fui Blum Blum, la novela, Siete veces adiós, o sea, como que ya... Y luego regresa esto, que está espectacular, ¿no? Entonces siento que en mi caso fue un poco diferente, siento como que tuve un poquito de suerte.
2: El actor reveló que cuando grabó la película Cuando sea joven, en el 2022, al lado de Verónica Castro, ella siempre le decía que tenía que encontrar a una noviecita. Y ahora le mandó decir a la gran diva que ya se va hasta casar.
4: Yo a Verónica la quiero muchísimo y la verdad conmigo siempre ha sido súper amorosa. Cuando hicimos la peli, ella me estaba consiguiendo novia. Por cierto, quiero que sepas que ya la encontré y me voy a casar. O sea, por si llegas a ver esto. Porque estábamos juntos, me decía, ay, te tengo que encontrar una nietecita bonita, no sé qué. Yo decía, sí, pues ayúdame. Y Natasha Duperón, entonces estábamos, hacíamos como un equipo. Y ya la encontré.
2: Para Grupo Fórmula, Eddie Gutiérrez.
0: Lleve a la escuela y la reparta.
1: Bueno. Es que estamos aquí en la repartidera de regalos, que todos tenemos regalos de todo sí. tipo, ¿no?
0: Bueno, es que me mandaron calcomanías de tatuajes de Dr. Simi.
1: Ajá, y ahorita como los niños no están yendo a la escuela. Niños, sí. Sí pueden ahorita tatuarse, a fin que sí. No son permanentes. Ahorita no, los niños...
0: se quita con alcohol o con agüita, se quita. Pero te dura, ¿eh?
1: Sí, como
0: te puedes lavar las manos y todo, y no sé. Yo me la puse aquí en la mano y me lo lavé y me duró, sí, como tres días.
1: Es lo que
0: hasta que le puse alcohol y ala.
1: Pero son muy listos los del Dr. Simi, porque tienen sus estrategias de no, saca esto hasta que ya salen de los niños de la escuela.
0: Pero aparte, si traes la calcomanía y vas a comprar algo, te hacen descuento.
1: Ah, sí, pues dame una calcomanía, Max, préstame.
0: Sí, porque dices, yo estoy tatuada, soy Simi Lover y estoy tatuado.
1: Te hacen un descuento.
0: Porque es un tatuaje. Que se quita, pero es un tatuaje. Entonces vas a con el Dr. Simi y te hace descuento.
1: Pues ahora regrésame un tatuaje, Liz, de los que te dio, sí. Porque yo no sabía lo del descuento, pero bueno.
0: Sí, vas a la farmacia y te hacen descuento. Entonces, digo, no mucho, pero algo, si te hacen descuentito. Entonces está bien. Oigan, y Cruz Martínez sigue en el lío. Dice que está muy triste porque ven que su mami falleció hace poco. Está muy triste, pero sigue en la demanda con Alicia Villarreal. Entonces, entre que está triste y la demanda, pues anda de depre.
1: Y aparte otra cosa, cuando lo agarramos, bueno, digo agarramos porque me considero parte de la prensa, también ahorita como está lo de Melanie, que posiblemente es casi un 99.99 que está embarazada, también él fue como su segundo papá.
5: Claro, pues fíjate, entonces, que dice que la vio la semana pasada y que hasta se fueron al cine, pero ¿qué crees? No confirma ni niega el bebé.
0: El embarazo, porque Melanie no quiere, pero bueno, eso fue lo que dijo Cruz.
6: Luego de la lamentable pérdida de su madre, Cruz Martínez dijo cómo ha superado la ausencia de la mujer que le dio la vida y lo llenó siempre de amor.
7: Y ya sabes, una pérdida de una persona tan importante en la vida, ¿no? Es difícil, pues es un proceso y uno tiene que, pues, ¿verdad? ¿Sabes? Días buenos y días no tan buenos, pero siempre con... Mi mamá tenía siempre un dicho que siempre me decía todos los días, era siempre con la cabeza arriba, ¿no? Viendo hacia arriba.
8: ¿Recurrir a una tanatóloga para superar esta pérdida?
7: Pues, yo creo que, pues, cuando uno estudió este tipo de cosas, ¿no? De terapia, ¿verdad? Y para mí es como, es algo que realmente se tiene que, pues, vivir, ¿no? El proceso, ¿no? Cada uno tiene su proceso diferente, pero yo creo que estoy bien, ¿no? Estoy tranquilo.
9: ¿De qué manera lo vives, Cruz?
7: Pues, como te digo, son días que están bien, unos días que estoy bien, otros días que, pues, no tan bien, pero busco hacer algo, ¿no? Para enfocar o distraerme.
6: El productor musical dijo cómo va su proceso legal con Alicia Villarreal.
7: Como lo he dicho desde el principio, ¿no? La verdad va a salir y eso para mí es como... Ya estamos muy cerca de eso, ¿no?
9: Se dice que la habrías intentado buscar para llegar a un acuerdo, ¿es cierto?
7: ¿Qué?
9: Que la habrías intentado buscar para llegar a un acuerdo, ¿es cierto?
7: No, eso es absolutamente... Falso.
6: Y para no meterse en camisa de once varas, evadió a la pregunta de si Melanie Carmona está embarazada.
7: Yo la vi ayer, antier. Fuimos al cine y con toda la familia y la veo la veo tranquila, o sea, todo bien, o sea.
10: ¿Hablaron sobre ese tema, Cruz?
7: ¿De qué tema?
11: Con permiso. Gracias, muchachos, gracias.
6: Para Grupo Fórmula, Berenice Ortiz.

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19: Estamos de regreso y vamos a platicar con Tessa Ia, que está aquí guapísima, con un vestido precioso. Ya saben que ella es hija de Nailea Norvig. Dos niñas que tuvo Nailea, bien talentosas.
20: Muchas gracias, qué gusto estar aquí con ustedes.
19: Y bueno, y está Miguel Rodarte, el tigre de Santa Julia.
21: Es como tu segundo apellido.
19: El famosísimo tigre de Santa Julia.
22: Qué locura, sí, todo, pasan los años y me siguen diciendo el tigre, pero bueno, aquí estoy. Sí, efectivamente es el tigre de Santa Julia.
19: ¿Hace 23 años o cuánto?
22: Pues en el 2002 creo que se estrenó en septiembre.
21: 24 años.
22: 24 años, exactamente. Qué belleza. Ahora ya parezco como el tío abuelo del tigre de Santa Julia, pero... Pero seguimos
21: pero
22: siendo.
21: Pero me encanta que ni te enojas ni nada, porque tú ya dirías, yo ya pasé 20 proyectos más,
22: ¿qué
21: ¿no?
22: pasa el tiempo sobre mí? ¡Qué coraje! Ah, no, pues ya, o sea, ¿qué quieres que haga?
19: ¡Qué padre!
22: No, o sea, la verdad, bastante bien.
20: Es un orgullo.
22: No, y pues yo estoy muy contento con todas las diferentes, como, proyectos en los que he participado, claro. Las diferentes películas, series, pues sí he tenido una carrera bastante variada, ¿verdad? Muy rica, llena de proyectos que la gente ha sí. recibido con mucho cariño, con mucho amor, personajes que recuerdan hasta la fecha y que me siguen llamando, no nomás el Tigre, sino por que el Zacarías III, que si el Julián Pérez, que si el no sí. sé qué, o sea, que por todos lados me llega, y pues eso me dice nada más que pues que la gente sí disfruta de lo que hago, y como que es un indicador también de que pues he tomado buenas decisiones sí, a lo largo de mi vida en los proyectos.
20: Y ahora van a poder disfrutarte muchísimo.
22: También, y a ti como también, bebé. Yo ya llevo varias, o sea, varios proyectos.
20: Hoy estábamos viendo que llevamos tres.
22: El primer proyecto fue cuando...
19: ¿Tres juntos?
22: Sí, porque sí. Ella estuvo en Rebelde. Era la hija de Poncho Herrera.
20: La hermanita.
22: Ah, perdón, la hija.
20: La hermanita de Poncho Herrera.
22: La hermana.
20: Yo tenía 7, 8 años.
22: Ah. Y yo era el tío de Mia Colucci.
19: Ajá. Sí, claro.
22: Entonces, ahí estuvimos en ese primer proyecto.
20: Y luego, 20 años después, hicimos Sierra Madre.
22: Madre, que es una serie que hicimos de Monterrey.
20: Está en HBO.
22: ¿La viste?
19: Sí, me encantó.
22: Qué padre, ¿no?
19: Pero le agarraste el tonito a los de Monterrey,
20: sí,
19: perfecto.
20: Sí, sí.
22: Lo hizo increíble.
20: Me divertí mucho.
22: Sí.
19: Porque justo yo veníamos... tengo varias amigas de Monterrey y me decían, mírala, mírala, está igualita de aquí.
22: Tipo, ¿de qué?
20: Ya no me acuerdo bien, pero siempre era de que hacer la voz un poquito más grave.
22: Exacto.
20: Y empiezas a andar por ahí.
22: Bueno, y ahora que estamos promocionando esta
21: la
22: nueva
21: banda.
22: Serie que va a salir este viernes por VIX, que es una comedia negra deliciosa, con un humor, pues, negro, un poco ácido, la verdad. Bastante empujadita al límite, pero creo que es parte del encanto, ¿no? De reírnos como de hasta las malas decisiones que uno toma en la vida.
19: Sí.
22: También somos del noreste, o sea, son los mismos creadores de Sierra Madre.
19: Entonces
22: sucede en el noreste.
20: Proyecto diametralmente opuesto.
22: No, nada que
20: en
22: ver.
20: Sierra,
22: o sea,
20: Madre éramos,
22: sí, éramos
20: reyes
22: los reyes de San Pedro. Y, aquí,
21: y ahorita son, o sea, los vamos a odiar por ese humor negro que sí van a caer.
22: No,
21: o
22: no,
21: van a
22: no,
21: amar.
22: Nos van a amar.
20: Somos trabajadores.
22: ¿Cómo crees?
19: ¿Por qué se llama la banda?
20: Somos trabajadores de una fábrica de excusados.
22: De sanitarios
20: Reyes.
22: Exactamente.
20: Y nos van a... Surge el chisme de que nos van a heredar la empresa. A la mera hora se muere el jefe.
22: A los trabajadores.
20: No nos la heredan. Llega el hijo a tomar como a tomar posesión de la empresa. Y entonces nos volvemos una banda de criminales para tratar de proteger el legado de lo que quería el
22: sí,
20: señor
22: recuperar
20: Reyes.
22: La empresa para nosotros y poder entregársela a los trabajadores. Pero o sea, son como buenas intenciones, pero pésimas decisiones.
20: Y no damos una como criminales.
22: Y somos pésimos.
20: No tenemos idea de lo que estamos haciendo.
22: Criminales, o sea, ¿cuáles? O sea, trabajamos en una fábrica de excusados. Ella es la secretaria, yo soy el subgerente. El otro es el encargado de seguridad. Y luego, pues, integramos a mi esposa, que la hace Paulina Gaitán espectacularmente bien. Que ella, pues, de pronto se empieza a descubrir que tiene un pasado oculto. Entonces...
20: Y conformamos la banda.
22: Hacemos la banda.
19: Ah, hacen la banda.
20: Hacemos la banda.
19: Una banda de criminales que no son criminales.
20: Que no dan una.
22: Exactamente. Entonces... Pues ahí nos queremos que es que entrenar para ver cómo vamos a lograr la fechoría final, que es como apoderarnos de la fábrica. Exactamente. Entonces, pues es un proyecto delicioso. La verdad es que está súper bien escrito. Desde que lo leíamos nos atacamos de la risa. Creo que nos contagió muchísimo también el hecho de trabajar, pues, gente que admiramos, ¿no? Profundamente. Sí. Está Fernando Bonilla también.
20: Sí.
22: Está Martín Saracho, Raúl Briones, que también es un actorazo. Aldo Escalante.
20: Juan Carlos Colombo,
22: Daniel García Cantú, Chucho Ochoa.
20: No,
22: o sea, es un elenco así.
21: Ay, Guillermo
22: rico.
21: García Cantú.
22: Sí, también Daniel.
20: Juan Daniel García Treviño.
22: Ya me enteré, García Cantú, ya no, güey.
21: Sí, sí, no, ya no.
22: Como el personaje de Fernando Bonilla conmigo. Sí, sí. García Treviño. Juan Daniel.
20: A nosotros ya nos dieron oportunidad de ver los primeros 4 episodios y bueno, moríamos de la risa, de verdad. La pasamos tan bien en ese rodaje que realmente eso se transmite a través de la pantalla.
22: Está simpático.
21: Son 8 capítulos y empiezan el viernes, pero el viernes van a soltar
20: todos.
21: Para que si te desvelas y te picas.
22: Yo creo que también, o sea, aparte de la estrategia de VIX, pues ahora que con el mundial medio mundo ya tiene VIX también.
20: Sí.
22: Y pues para seguir viendo contenido que vale la pena. Morena dijeron, vamos a meter la banda antes de la Casa de los Famosos para que rápido, no, para que no le sí. no se vayan a otro a otra plataforma, yo creo, y este y la verdad es que yo creo que va a ser un evento, un suceso, espero que sea como cuando fue Los Héroes del Norte, que realmente
19: ay,
22: sí
19: me, bueno,
22: me encontré con ese tipo de humor fresco, sí. innovador, diferente, auténtico, irreverente. Genuino, irreverente, pasado de lanza, si tú quieres, pero que a la vez es muy mexicano, sí. entonces...
20: Pasado de lanza, pero también yo siento que es para toda la familia. O sea, si no tienes problema con que una grosería aquí, una allá. Sí, exacto. O sea, no hay sucesos no. mayores.
22: Sí.
20: No, violentos
22: no.
20: o...
22: No, tampoco hay, ni tampoco así hay demasiada piel expuesta. Ni, no, no. O sea, de pronto sí palabritas y palabrotas, sí. pero hasta ahí. Yo está creo que sí divertido. También, o sea, y bueno. Los Héroes del Norte también era un poco pasado de lanza.
19: Ándale, sí.
22: Y también reunía a la familia, entonces yo creo que...
19: Muy divertidos Los Héroes del Norte.
22: Está padrísimo. Encantaba. Sí. Y pues es eso, o sea, el tipo de comedia que yo creo que hoy en día agradeces enormemente porque, pues, el de pronto tanta problemática alrededor y tanta problemática mundial y ay, tanta sí. problemática...
19: Hay que reírse.
22: Cósmica, este, que si Mercurio, que si, o que si tu jefe, o que si tu novia, o que si este güey.
20: Sí, entonces, regresas después de un día difícil. Y qué rico descontar sí. un poco, ver algo rico.
22: Carcajearte
20: que te hace
22: un rato, es que hace falta ese tipo de contenido, yo sándale, creo también. Sí. Entonces, la verdad, nos sorprendió muchísimo porque la guardaron por un ratote. Este, sí. esto, y le hicimos hace casi 3 años.
19: Ándale.
22: Y por un tiempo dijimos, ¿qué va a pasar? ¿Qué va a pasar? Y de pronto salieron con la noticia, va después del Mundial. O sea, como que dijeron, esta la vamos a guardar para cuando sí. tengamos a todos los mundialistas ahí ya conectados, vean algo que valga la pena.
19: Ándale.
22: Entonces no, esperemos que
19: se
22: la
19: acabó
22: disfruten.
19: El mundial, fiu, qué bueno. Porque si no, todo mundo estaba en el mundial.
22: No, ya no puedes hacer otra, o sea, si no es fútbol, nadie pela. Entonces ahorita.
21: ¿Cuándo se estrena?
22: Este viernes.
21: Este viernes. 24
20: sí. de julio.
21: O sea,
20: pasado
21: mañana. A las 00 horas sí. ya está.
22: Ándale. Okay. Ajá.
21: Por madrugada.
22: Por VIX Plus.
19: ¿Y cuántos capítulos son?
22: 8.
19: Ah, está bien,
22: está larguito.
20: Y los personajes de verdad tienen almas buenas, tienen, al menos mi personaje,
22: no,
20: pero creo que todos, pero
22: son bastante nobles.
20: Tienen sí. almas ligeras, livianas, es tan bonito de ver.
22: Son
21: ¿quién
22: son
21: más
22: personajes?
21: Está en el elenco?
22: Está Paulina Gaitán, Aldo Escalante, Fernando Bonilla. Está
20: Martín Saracho, Juan Carlos Colombo,
22: Raúl Briones, Juan Daniel García Treviño,
20: Saburo Ida.
19: Ajá. Ah, pues tiene muy buen reparto.
22: La verdad, increíble. Sí, no, cada persona, o sea, cada actor, porque los personajes, la verdad, son bastante coloridos, uh-huh. o sea, son muy peculiares.
20: Muy bien delineados cada uno, es una banda de personas que se complementan, se contrastan entre sí.
22: Muchísimo.
20: Y se encuentra un grupo perfecto.
22: Y creo que cada actor lo interpreta magistralmente en un tono donde dices, esto no puede ser un canapé, esto está delicioso, esto está exquisito, esto está suculento, esto está fantástico. Y así te vas yendo con cada uno y de pronto sí. van saliendo ocurrencias tras ocurrencias tras ocurrencias. Todo el tiempo está cambiando de giro la trama. La verdad nos sentimos súper orgullosos de que aparte en México estén saliendo este tipo de series con además una producción internacional porque la casa productora es colombiana, teníamos en el crew
20: chilenos, uruguayos, argentinos,
22: el director es uruguayo, sí. había argentinos, gringos, de
21: ¿cuánto
22: todos
21: tardaron
22: lados.
21: En grabarla?
22: Como 8 semanas.
21: Ah, rápido fuimos... también, ¿no?
22: Sí, no, no.
20: 8 bueno, capítulos en 8 semanas.
22: Yo creo que sí, algo según dijo Paulina Gaitán ayer, yo ya ni creemos. Me acuerdo, la verdad, porque ni ella y yo tenemos track del tiempo, ya lo hemos comprobado, pero Paulina yo que sí le creo, 8 semanas, 8 capítulos, nos fuimos a San Luis Potosí también a grabar allá, uh-huh. también pasamos, sí. lo difícil era...
20: No reírse.
22: No reírte, exactamente, cuando estabas grabando la serie. O sea, veías a los del sonido así moviéndose, así como. De que
20: la
22: se estaban
20: también.
22: Aguantando la risa al ver la
19: cámara.
22: Escena.
20: Sí, teníamos que repetir escenas porque la cámara se movía y iba. De o sea, que, por favor, no se rían. Los veías bien quietecitos.
22: Déjese de reír, por favor, cámara.
19: Entonces, bueno, vamos sí. a un corte. Regresamos con Miguel Rodarte y Tessa Ia. La llamada.

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5: La orina de los gatos brilla bajo la luz ultravioleta debido a que sus componentes químicos naturales la hacen fluorescente.
4: Conoce más.
5: El ojo del calamar gigante es del tamaño de una pelota de baloncesto, permitiéndole ver en las profundidades más oscuras.
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6: A reanudar sesiones, la Suprema Corte de Justicia discutirá las muertes por linchamiento tras un amparo directo de revisión. Si emite un criterio favorable, servirá de base para las familias que reclaman la responsabilidad patrimonial del Estado luego de que las autoridades locales no actúen para salvar a las víctimas. El alto comisionado de la ONU para los Derechos Humanos, Volker Türk, criticó las recientes declaraciones del presidente de Nicaragua, Daniel Ortega, en contra de elecciones libres. Instó a las autoridades nicaragüenses que reabran el espacio cívico y restablezcan el Estado de Derecho. El presidente de Estados Unidos, Donald Trump, advirtió a Irán que si ataca los barcos que transitan por el Estrecho de Hormuz, su administración responderá con bombardeos contra un puente o una central eléctrica, incluidas, dijo, aquellas situadas junto o dentro de la capital Teherán. Informó Amy Arriaga. 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

0: Charlie.
1: Muy bien.
0: Tan
1: positiva. Como Rafa, mi personaje.
0: Sí, ándale.
1: Mi personaje es bastante positivo, la verdad.
0: Bueno, estamos aquí platicando con Miguel Rodarte y Tesaía de esta serie que se estrena mañana por VIX. No, el viernes.
1: El viernes, sí.
0: Mañana es jueves. Que se llama La Banda. Y nos estaban contando de qué se trata. Más o menos.
2: Sí.
0: Para no echarla a perder.
1: Exactamente.
2: Hablando que, pues, de que son personajes justo alegres, que deciden pasarla bien o tienen algo en ellos que...
0: Sí, porque tú decías ahorita que es una decisión.
2: Sí, puede
0: ser positiva o no.
2: Pasando muchas cosas en tu vida, pero también tú decides si le das la vuelta a las cosas y le sonríes a la vida.
3: Ah, claro. Como el típico meme, ¿no? Que es viral, que es un vaso y tiene la mitad del agua. Entonces muchos dicen, qué desastre, casi no hay agua, me voy a morir de sed. Y otros dicen, ay, qué padre, tengo agua.
1: Exacto.
3: O sea, entonces la mismo
2: medio lleno o medio vacío.
1: Así sí. Es. Y yo creo que, por ejemplo, muchos, o sea, del espíritu de la serie y algunos de los personajes, mi personaje particularmente, que está lleno de máximas y de principios y de ideas de superación y de, sí, y de avance gerencial y de crecimiento.
2: De dichos.
1: Entonces, pero siempre es como una visión, justo siempre ve eso, el vaso medio lleno. O sea,
0: andale,
1: la
0: busca, no medio
1: no
0: vacío.
1: Se desanimen, banda, sí, vamos, es el vaso medio lleno. Justo, o sea, es como siempre esa visión positiva.
3: Optimista,
1: es muy optimista. Sí. Y creo que ese, de pronto puede rayar incluso la manera en la que cada uno de los personajes toma las decisiones en cierta ingenuidad. Pero también es justamente el no tener como dimensión de o la malicia de lo de la problemática en la que se están metiendo. Son personajes que son muy echados para adelante, entonces al final del día van tomando como decisiones como de heroicas e irracionales, de decir, vamos a rescatar la empresa, sí, vamos, o sea, es como de que... Entonces, ¿eh? Eso los lleva a tener cada vez más problemas, y eso hace que la comedia sea cada vez más fuerte. Entonces, de eso va más o menos la serie. Y te estaba diciendo que ayer tuvimos día de prensa y que sí, tuvimos cantidad de periodistas que nos entrevistaron desde las 9 de la mañana hasta las 4 de la tarde. Y a ellos les mandaron 3-4 capítulos de la serie. Uh-huh. Y todos estaban fascinados, súper intrigados con querer ver más, sí, contentísimos. Algunos incluso, pues yo espero, o sea, porque ustedes la vean y poder volverlas a venir a ver, sí, y ver qué me dicen de cuando la vieron, sí, porque creo que sí es una serie que pues por lo menos no pasa por desapercibida.
0: Ah,
1: eso,
0: dale,
1: sí te lo puedo asegurar.
3: ¿Y esta serie no tiene para hacer la segunda parte o donde se queda y acaba y acabó?
0: Ojalá.
1: No, fíjate que no tiene para hacer segunda parte, tiene para hacer segunda, tercera, cuarta, quinta y sexta.
3: Ah, o sea, sí, sí,
1: si
3: da para mucho, no es de que se acabe la historia en el último.
2: Tienen que escribirle a @VIX y pedir segunda, tercera y cuarta temporada.
3: Ah, o sea.
4: Fernando Bonilla es el de la oficina,
1: sí,
4: ¿no?
2: El mismo.
4: Que viene de hacer esta serie también, que es de comedia.
2: Él es buenísimo.
1: No sabes lo bien, sí, que hace su personaje. Él es uno de los canapés, por ejemplo,
2: sí,
1: que te digo.
2: Sí,
1: sí. Sí, hay muchos. O sea, de verdad es que cada quien lo hace magistralmente. Sí. Y pues es muy, o sea, se siente muy bien también. Porque, digo, de cuando hice el Tigre Santa Julia para acá, pues que ya son 24
3: años.
1: Cuatro años. Donde yo he visto también la evolución de la relación que hemos tenido los realizadores con la audiencia y cómo la audiencia también se ha abierto a recibir, claro, el idioma mexicano, uh-huh, el español, ¿no? Uh-huh. Y nuestro humor mexicano, y empezaba, o sea, como que sí hubo un tiempo en el que estábamos poniéndonos de acuerdo y creo que ya nos entendemos muy
3: bueno,
1: bien.
3: Bueno, esa película estuvo censurada en muchas partes, el Tierra Santa estuvo censuradita.
1: Es que estaba fuertecita de pronto, digo, sí, o sea, yo he estado así, sí, ¿no?
3: En tele la cortan mucho.
1: No,
3: cortan
1: sí, mucho. Yo, o sea, yo he estado en crema, he estado en comidas y en mesas donde, o sea, todo el mundo empieza a hablar de la película y termina hablando de mis nalgas y yo así, espérense tantito, voy a llegar.
3: Aquí estoy, no, pero nada más vine a comer, vine a comer.
1: De mi trasero.
0: Sí, pero bueno.
1: Que, en fin, sí, pues sí está pasadita. De punto,
0: y también, bueno, sabes que ha cambiado mucho la forma de ver, porque hay tantas plataformas,
1: sí,
0: hoy día, uh-huh, que tienes un montón de opciones para ver, ¿no?
1: Y también creo que nos hemos hecho muy buenos en producir en México, o sea, sí, las producciones se han vuelto muy, o sea, lo hacen muy bien, desde la fotografía, la iluminación, el arte, la ambientación,
2: sí,
1: o sea, yo ahorita voy a estrenar otra serie ahora a principios de agosto también, que está en Apple TV, que se llama Las Azules, la de Bárbara Mori con,
0: ah, sí,
1: Jimena Sariñana, Natalia Estelles y Amorita Rasgado. sobre la historia del primer cuerpo policíaco mexicano. Uh-huh. Es una serie que tiene recreado a la Ciudad de México en 1971, espectacularmente bien hecha, nominada al Emmy Internacional, muy bien narrada. Viene la segunda temporada, que estamos súper emocionados también con eso, y creo que estamos haciendo productos de muy alta calidad en México, realmente.
0: ¿Cómo no?
1: sí somos ya una potencia en contenido y producto de exportación a nivel mundial, y eso es un orgullo que todos los mexicanos deberíamos sentir, porque pues si bien tenemos el legado del cine de oro mexicano y todo eso que forma toda nuestra identidad, y ahora en el mundial, que aparte enamoramos a medio mundo con nuestra forma de ser y con nuestra hospitalidad y con nuestra generosidad y con nuestro
4: es madrosillo,
1: ¿no? Y los besucones, que ya nos volvimos bien besucones también, y quiere volar. Todo ese, creo que también, hay una fascinación que se está volcando sobre México a nivel mundial, y pues creo que somos una gran potencia como país en todas las áreas, pero sí en contenido estamos logrando productos, y la banda es una de ellas.
4: Justo regresando a la banda, también hacer un producto que no esté saturado de desnudos, saturado de malas palabras, saturado, que a veces sí tienden como a la exageración para poder posicionar,
3: acaparar
4: la atención. Creo que lograr eso es complicado, ¿no? También, pero llenarla como de esas carcajadas sin abusar de...
1: Es una comedia de enredos, ¿no? Realmente es puro enredo que nos... cada vez nos metemos, hacemos el nudo más grande y cada vez podemos salir menos de ahí.
4: Sí.
1: Es un poco eso, pero... Como buenos seres también inocentes, como que termina siendo como un superpoder, y a veces opera a nuestro favor, entonces...
0: Ándale, tú eres un superpoder.
1: Sí.
0: Se puede. Oye, ¿qué sigue después de la banda para ti, Tessa?
2: ¿Qué estás haciendo? Yo acabo de estrenar una canción el viernes pasado que se llama Besos de Mariposa. Estoy trabajando en mi música independiente por mi lado, estoy muy contenta con eso. Y también vengo de presentar la película Café Chairel, que estuvo o ha estado, está en su novena semana en cines.
1: Nominada al Ariel.
2: Mauricio Isaac está nominado al Ariel. Y pues vienen más proyectos, pero hasta que no me dan permiso de hablar de ellos, la verdad es que pues, luego nunca sabes si se van a tardar otros 3 años en salir como la banda.
3: Pero tu música sí está vigente.
2: Pero mi música es,
3: sí.
2: Besos de Mariposa.
0: ¿Y para ti, Miguel?
1: Yo voy a estrenar ahora, a principios de agosto, te digo, Las Azules, segunda temporada en Apple TV. Para los que no tienen Apple TV, pues es una muy buena oportunidad para suscribirse. Y también viene la maravillosa y magistral novela épica histórica de Ángeles Mastretta, Mal de Amores.
0: ¡Ay, qué
1: producida, hecha en serie, producida por Netflix. Y vamos a estrenar en septiembre. Estamos muy contentos con esa serie también. Otra historia también de una mujer en 1910 que se abre camino y que va abriendo, abriéndose camino en un terreno exclusivamente de hombres.
0: Sí, de hombres.
1: Y que pues son las, digamos, como los antecedentes de todos los derechos que se han venido ganando las mujeres a lo largo de los tiempos, y que hoy en día las están poniendo en cuestión de duda algunas personas muy conservadoras de los Estados Unidos, que yo la verdad no entiendo por qué. Entonces ahí sí, yo sí abogo muchísimo porque esos derechos hay que saber que se ganaron y hay que saberlos mantener, porque luego ya ha venido una campaña muy fuerte de decir que ya dejen de votar las mujeres, o que sea un voto por casa. Están proponiendo esas cosas realmente, y esos derechos que se ganaron con tantas vidas que se sacrificaron para lograrlo, hoy en día están en riesgo.
0: Hay que defenderlos.
1: Hay que defenderlos. Claro. Entonces, pues muy contento, porque Las Azules también es una historia de estas mujeres que se ganan terreno en áreas que son típicamente masculinas. Entonces yo soy muy a favor de ver que la mujer hoy en día ocupa una capacidad de liderazgo, y que es la nueva era y es la era de las mujeres, y yo creo que los hombres tenemos que estar al servicio de que logren llegar a esos lugares, abrirles el camino y quitar a cualquier pelado que no las deje pasar.
2: Gracias.
1: Así.
0: Oigan, les agradezco muchísimo que hayan venido. Gracias, Miguel.
1: Al contrario,
0: gracias. Muchas gracias, Tessa. Que gracias. Te vaya muy bien.
2: Gracias por recibirnos.
1: No se pierdan la banda.
0: No se pierdan la banda. Mañana, no, el viernes.
1: El viernes.
2: Viernes, 24 de julio.
1: Así es. Por VIX.
0: Por VIX.
1: VIX.
0: Por VIX.
1: VIX Plus. Así
0: es. O sea, todo mal. Pero bueno, entonces por VIX, el viernes, así la banda.
1: Es correcto.
2: Muchas gracias.
0: Claro que sí. Gracias. Gracias, las niñas López.
3: Bye. Vicky López TV y Liz López TV.
1: Ah, sí,
0: gracias.
1: Hermanas.
0: No. No. Las dos piden igual. Ah. ¿Y quién me dice? ¿Son hermanas?
3: ¿Ves, ves que casi no hay López aquí en México? Ni Pérez, ni López, ni Ramírez.
1: Sí, exacto.
3: Ahí somos, de López.
0: Por eso yo le digo las hermanitas López. Ajá. Bueno, gracias a todos ustedes. Un beso y nos vemos aquí mañana, si Dios quiere. Gracias.

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1: El sector de la construcción es uno de los más complicados para la contratación de trabajadoras, reconoce la Confederación de Trabajadores de México en Veracruz. Un ejemplo es el número de contrataciones en al menos dos obras de relevancia, como el acueducto La Cangrejera y la obra del Centro de Control, Comando, Comunicaciones, Cómputo y Coordinación de Coatzacoalcos, donde la participación de las mujeres es de menos del 10%. De acuerdo con el dirigente, las trabajadoras se desempeñan como fierreras, carpinteras y obreras generales, muchas de las cuales se caracterizan por trabajar más que algunos hombres. El representante sindical destaca que el objetivo es que se dé la oportunidad laboral a 5 mujeres por cada 10 hombres contratados, aunque la propuesta es rechazada constantemente por las empresas contratistas.
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4: Muy buenas tardes, tenga usted muy buenas tardes, es la una en punto, pero en punto en el tiempo del Centro de México. Yo soy Mario Ávila transmitiendo para usted en el espacio de Joaquín López Dóriga en vivo para toda la República Mexicana a través de 97 estaciones de radio en todo el país y en otras 30 estaciones de radio más en los Estados Unidos para nuestros paisanos.
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0: seguir, y claro, está a través de radioformula.com.mx y de lopezdoriga.com, y en los canales de Fórmula, de YouTube e Instagram, perdón. Y hoy, Milau.
1: Hoy es miércoles 22 de julio del año 2026. Han transcurrido ya 203 días y faltan 162, y termina este año, corre la semana número 30.
0: Fíjate que ya estaba esperando yo el viernes chiquito, pero no. Ya ando casi adelantado. Ando adelantado.
1: No, yo te gané, papá, ¿qué? Porque yo ya estoy en el 15 de septiembre.
0: Ah, pues sí, que, ya ves.
1: Pero mañana, mejor, mi Mario, mañana.
0: A lo mejor ese es el motivo de mi error. Bueno, ¿quién anda de santo el día de hoy?
1: Hoy festejamos a María Magdalena. Muchas felicidades.
0: Y bueno, hoy es el Día Mundial de pues es la lucha contra la minería a cielo abierto, el Día Mundial también de el síndrome del cromosoma X frágil. Ya dio Laura ahí los santos, y hoy es cumpleaños de Jaime Camil y de Liébano Sáenz. A nombre de Joaquín López Dóriga, muchas felicidades, que la pasen muy bien el día de hoy. Y también en el mundo del entretenimiento, de Eric del Castillo, de Jaime Camil, ya lo dijimos, de Selena Gómez y de Laureano Brizuela. Y bueno, ¿y mañana, Lau?
1: Mañana vamos a festejar a Brígida y a Librado. Felicidades adelantadas.
0: Bien, saludo con mucho gusto a todo el equipo que hace posible esta y todas las emisiones informativas de Joaquín López Dóriga. Ana Berta Coronado, Oscar Satarain, el ingeniero Víctor Malpica, José Juan Padrón, Georgina Trejo Briseño, Sandra Jiménez, José Manuel García. Y en la televisión, Alonso Mancera, Diana Chávez Piña, Javier Mejía, Miguel Ángel Sánchez Telles, Diana Morales, Laura Flores y Regina Rosillo. Bueno, pues esto es algo de lo más importante, de lo más destacado que usted leerá y escuchará en las próximas horas y también mañana por la mañana. En Zacatecas podría haber buenas noticias. Detienen a 3 sospechosos aún por la masacre de 10 personas el fin de semana. El secretario de Seguridad de nuestro país, Omar García Harfuch, dice que no han detectado en México cuentas o propiedades directamente a nombre del Mayo Zambada. Informa el Gabinete de Seguridad que ayer fue el día con menos homicidios dolosos en los últimos 8 años. Fíjese, fueron 21 los que se registraron en un país de alrededor de 130 millones de personas. Pues claro está que es un dato a destacar el día de hoy. No con ello queremos decir que se terminó la violencia ni nada, no, pero es importante anotarlo en términos de la tendencia que observa este flagelo. El gobierno mexicano presenta 20 denuncias en Estados Unidos por la muerte de 17 mexicanos enredadas del ICE. El Mundial reunió a 7.8 millones de viajeros nacionales e internacionales en las 3 ciudades sedes, así lo informó la Secretaría de Turismo. Isaac del Toro, el Torito, se mantiene como tercero general y como líder juvenil en la Tour de France. Y en el resto del mundo, Laura.
1: Donald Trump advierte a Irán que pagará con creces por la muerte de cada uno de los soldados de Estados Unidos. Es la guerra que él comenzó. El nuevo líder de Hamas afirma que su prioridad es cesar operaciones de Israel en Gaza y la unidad de las facciones palestinas. Israel regala una nueva embajada estadounidense en Jerusalén sobre territorio palestino. En contraste, el alcalde de Nueva York dice que el primer ministro Netanyahu no es bienvenido a la Gran Manzana. Es que en septiembre es la Asamblea General de la ONU. OpenAI, creadora de ChatGPT, confirma que su sistema de inteligencia artificial, fíjese usted, hackeó por sí solo a otra empresa de inteligencia artificial. Un hecho sin precedentes que preocupa. Ir a corte de la Florida, el presidente del fútbol argentino, Claudio Tapia, por investigación sobre contratos comerciales. Esto después de que el FBI decomisara celulares al propio Tapia y a directivos argentinos. ¿Qué fue lo que encontraron? En un momento le doy todos los detalles.
0: Decir también que en la audiencia de hoy de Nicolás Maduro, la fiscalía anunció que el juicio se coloca para junio del 2027 por la complejidad del caso. Así lo reconoció también la defensa del propio Maduro. Una pausa, regresamos con los detalles.

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6: 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San Isidro tiene espera en carriles normales 1 hora 55 minutos. Red Lane 1 hora 50. Línea Centric 15 minutos. El cruce peatonal es de 1 hora. Otay Mesa, carriles normales 1 hora 40. Red Lane 1 hora 40. Línea Centric 25 minutos. Cruce peatonal 40 minutos.
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0: Es la 1:10 p.m. en el tiempo del centro de la República Mexicana. Vamos contigo, Enrique Hernández, adelante.
1: ¿Qué tal, Mario? ¿Qué tal? Muy buenas tardes. Te saludo con gusto. En Toluca, Estado de México, la presidenta Claudia Sheinbaum destacó los resultados en el combate a la inseguridad. Destaca que, por lo menos de lo que es septiembre del 2024 a la fecha, los homicidios dolosos se redujeron un 58%. De igual forma, una reducción reportaron los dos delitos de alto impacto en un 40%. Sin duda, un resultado importante para la entidad más poblada a nivel nacional. Los detalles más adelante, Mario.
0: Gracias, Enrique, desde el Estado de México. Y vamos ahora con Juan Antonio Jiménez, el caso Rufo Apple. Adelante, Juan Antonio.
2: La audiencia en la que se resolverá la situación jurídica del exgobernador de Baja California, Ernesto Rufo Apple, y otros 7 presuntos integrantes de una presunta red de huachicol fiscal, continúa su desarrollo a puerta cerrada y por videoconferencia en el penal del Altiplano. Los detalles, Mario, más adelante.
0: Cuando de pronto todos los reclamos vienen del norte al sur, hay que ver también los que van para allá. Óscar Zúñiga.
3: Gracias, Mario. El gobierno de México seguirá exigiendo a Estados Unidos investigar la muerte de 17 mexicanos bajo custodia del ICE. Esto a través de una estrategia legal internacional para exigir justicia, informó la Secretaría de Relaciones Exteriores. Mario.
0: Avances en el caso Zacatecas, Omar Hernández.
4: Gracias, Mario. El gobierno de Zacatecas informó la detención de 2 hombres y una mujer menor de edad, quienes presuntamente habrían participado en el asesinato múltiple de 10 personas el sábado pasado. También fijaron postura sobre un video grabado por delincuentes donde acusan a la actual administración de incumplir acuerdos. Señalan que el video está alterado y las voces sobrepuestas en un aparente ataque político. Los cateos y operativos continúan y a finales de la semana la fiscalía presentará el informe preliminar del caso. Con los detalles, Mario, más adelante.
0: Mire, como ha ocurrido en otros países con este fenómeno de la violencia, durante mucho tiempo se dijo, bueno, pues es que los ataques son entre ellos. Pero esto se ha venido modificando en el paso de los años, de las décadas. Y ya no es un asunto entre ellos. Lo vimos en el caso Zacatecas. Ahí había empresarios entre los cuerpos localizados o los que dejaron ahí. Pero es también lo que ocurre en Michoacán. Ya vimos lo que pasó con esta persona, uno de los limoneros, o llamados limoneros, quienes son agricultores del limón, y otro caso más ahora, Marco Morales.
5: Hola Mario, muy buena tarde, un gusto el poder saludarte en esta ocasión para informarte que en Morelia, en la periferia, cerca de Tiripetío, fue localizado el cuerpo sin vida con un fuerte golpe en el tórax de un joven empresario dedicado al ramo de los bares, el cual, a decir de sus seres queridos, estaba reportado como desaparecido el pasado fin de semana. La fiscalía continúa con las investigaciones para esclarecer el caso. Mi estimado Mario, en breve los detalles.
0: Gracias, vamos contigo, Rocío Galván, en Tijuana.
6: Hola Mario, te saludo y te informo que de acuerdo con Gisela Rodríguez, quien es la fiscal de la Unidad Antiextorsión de la Fiscalía General del Estado, Tijuana, tiene el récord de extorsiones, sobre todo afectando a comerciantes en la zona este de esta frontera, indicó incluso que han subido 20% las extorsiones en lo que va del año. Los detalles te los cuento más adelante.
0: Gracias Daisy, el caso Daphne.
7: Mario, buenas tardes. La Fiscalía reclasificó el delito por la muerte de Daphne Zapata Quintos. Ahora lo investiga como feminicidio. En tanto, su madre ha aportado nuevos testimonios escritos y en video de otras víctimas de maltrato en esta academia militarizada donde murió su hija. Este día, en punto de las 7 de la tarde, su madre encabezará una marcha pacífica para exigir justicia, esto en la ciudad de Mante. El avance de la información.
0: Gracias, David Galván, te escucho.
8: Así es, Mario, y el Gabinete de Seguridad informó que fue vinculado a proceso Jorge Iván N., un ex servidor público federal detenido el pasado 15 de julio, quien ingresó con un grupo de personas a una empresa de Colón, Querétaro, ostentándose como personal de instituciones de seguridad y procuración de justicia para simular un cateo y la ejecución de una orden de aprehensión, efectuando el secuestro de una mujer y el robo de diversos bienes, además de 800,000 pesos en efectivo. En breve, la información.
0: Vamos ahora contigo, Maru Rojas, y lo que hay que oír de los feminicidios. Adelante.
9: Mario, en la Cámara de Diputados, mujeres violentadas acuden a denunciar impunidad, juicios a modo de sus violentadores que se agudizan con jueces del acordeón. Por ello piden auxilio a la presidenta Claudia Sheinbaum y dicen, no queremos ser la siguiente víctima. Los detalles más adelante.
0: Muchas gracias. Continúan las conversaciones sobre el Tratado de Libre Comercio. Jenny.
10: Gracias, Mario. Te comento que se lleva a cabo en la Secretaría de Economía la segunda jornada de la tercera ronda de conversaciones bilaterales México-Estados Unidos para la revisión conjunta del T-MEC. Los equipos técnicos de ambas naciones están encabezados por el secretario de Economía Marcelo Ebrard y por el embajador Jeffrey Goodman, representante comercial adjunto de los Estados Unidos. El detalle más adelante.
0: Gracias, gracias, Jenny. Pues está interesante, durará toda la semana y estaremos retomando el tema para mañana y pasado seguramente. Vamos contigo, Lisbeth Hernández, adelante.
11: Muy buenas tardes, Mario. Ante las dudas por los resultados que arrojó el primer examen en línea para el ingreso a las licenciaturas de la Universidad Nacional Autónoma de México, el rector de la UNAM, Leonardo Lomelí, ordenó integrar una comisión técnica en la que participarán expertos de diversas disciplinas, quienes revisarán el procedimiento y los resultados del examen de admisión. Todos los detalles en unos minutos.
0: Gracias, Leopoldo Espejel, te escucho.
12: Mario, esta mañana, Monseñor José Guadalupe Torres Campos tomó posesión como el tercer obispo de la diócesis de Ecatepec, el municipio más poblado del país y de la entidad mexiquense, 3 meses después de su nombramiento por el Papa León XIV. La toma de posesión canónica tuvo lugar en la Catedral del Sagrado Corazón de Jesús, marcando el fin de un periodo de sede vacante de casi 2 años. A Monseñor Torres Campos le precedieron en la diócesis de Ecatepec los obispos Onésimo Cepeda y Óscar Roberto Domínguez Coutolenc. Mario.
0: Muchas gracias. Vamos ahora con un avance de un tema que le voy a presentar más adelante de manera amplia, con un trabajo de Andrea Meraz y una entrevista al respecto, porque sin duda es un tema polémico, siempre ha generado polémica y para unos resulta ser atractivo, importante, como para otros pues simplemente lo rechazan. Andrea.
13: Mario, buenos días. La Asociación Libertad para Morir tiene un objetivo: establecer el derecho a fallecer en dignidad. En la búsqueda de hacerlo un trámite legal y gratuito, se han reunido más de 5,000 personas a firmar esta iniciativa de las 20,000 que aún se necesitan. La información te la platico más adelante.
0: El sargazo, que ahora lo responsabilizan de otras cosas. Adelante, Edgardo.
14: ¿Qué tal, Mario? Muy buenas tardes. Te informo que la muerte de cientos de peces en las costas de Puerto Morelos, en Quintana Roo, obedeció a un fenómeno natural relacionado con las mareas y cambios de temperatura en el agua, y no al recale de sargazo. Así lo dio a conocer el secretario de Ecología y Medio Ambiente en el estado, Óscar Rébora Aguilera. Más adelante, los detalles.
0: Gracias, la importancia de un buen descanso. He escuchado algunos comentarios, por cierto, de Joaquín López Dóriga a este respecto, aquí en Grupo Fórmula. Y miren, la verdad es que el número de personas afectadas por este tema es importante, es de consideración. Lisbeth.
11: Muy buenas tardes, Mario. Los problemas del dormir afectan al 45% de la población mundial. Especialistas de la UNAM explican que la falta de sueño altera el estado mental de los individuos que lo padecen, ocasionando síntomas de depresión, además de un mayor riesgo de enfermedades cardiovasculares, metabólicas y neurológicas. La mayoría de los adultos requieren dormir entre 7 y 8 horas, incluso 9 por noche, para mantener una buena salud y funcionamiento mental.
0: Estados costeros del Pacífico en atención a fenómenos meteorológicos. Laura.
15: ¿Qué tal, Mario? Y el Servicio Meteorológico Nacional alerta por lluvias muy fuertes en Jalisco, Colima, Michoacán y Guerrero, con riesgo de inundaciones, granizo y fuertes vientos, mientras que este miércoles también inicia una onda de calor en la península de Baja California y Sonora, donde se prevén temperaturas superiores a 45 grados. El reporte.
0: Muchas gracias. Adelante, Lau.
16: El gobierno iraní confirma que ha atacado 2 bases militares utilizadas por Estados Unidos en Jordania, mientras Washington anuncia una represalia. Entra en vigor el arancel de Trump del 25% a productos brasileños, en tanto el gobierno de Lula analiza cómo va a responderle a Trump. Y a 2 días de cumplirse ya 1 mes de estos devastadores terremotos en Venezuela, el saldo va ya de 5,346 muertos, 16,740 heridos y se habla de 50,000 desaparecidos. Aprueba la Comisión Europea la fusión de Paramount y Warner Bros. Con condiciones, esto para evitar competencia en distribución de cinematografía. Y en el caso del dictador de Nicaragua, Mario, pues de acuerdo a una revelación de la prensa, Daniel Ortega pretende abolir la Asamblea Nacional para instalarse 10 años más en el poder. Se busca esta reforma constitucional para cambiar el funcionamiento. 1.500 diputados, una sola reunión al año y solo para elegir al presidente por un periodo de 10 años. El dictador Daniel Ortega tiene 80 años, o sea que esto alcanzaría a los 90 años.
0: Fíjate.
16: Y lleva en el poder en un lapso 5 años, del 85 al 90, luego entró Violeta Chamorro que le ganó las elecciones y regresó, y ahora pues prácticamente lleva 25 años en el poder, Mario.
0: Nada más. Bueno, ya veremos. Lo va a alcanzar la edad, obviamente. Ya lo alcanzó, ahora ya vamos a ver el desenlace. Bueno, ¿cómo anda el dólar el día de hoy? El interbancario, 17.40, en casas de cambio 17.36 y en los bancos 17.88. Repito, el interbancario 17.40, casas de cambio 17.36 y el dólar en los bancos 17.88. El euro en México se vende en 19 pesos con 85 centavos. Y vámonos hasta la Tour de France a ver cómo va Isaac del Toro, pintor, te saludo con gusto.
17: Gracias, Mario, así es. Isaac del Toro se mantiene tercero en la clasificación general en el Tour de Francia tras 17 etapas. Está a 4 etapas de realmente hacer historia. El día de hoy en el recorrido terminó en el lugar 52 junto con los líderes. Esto le permite mantenerse en la posición como el mejor ciclista joven, y el día de mañana, dentro de la actividad en la etapa 18, comienza la escalada a los Alpes franceses, 3 ascensos importantes, 185 kilómetros por delante solo el día de mañana, y así ya el viernes la etapa número 19, el domingo será el cierre llegando precisamente a París.
0: Muchas gracias, gracias pintor por esta información y éxito para Isaac del Toro. 1:22 en el tiempo del centro de la República Mexicana. Vamos a hacer una pausa y regresamos con todos los detalles de la información. Recuerde que hoy es miércoles de mesa y vamos a hablar de este asunto de la muerte asistida. ¿Qué hay sobre este caso? Bueno, más que sobre el caso, sobre esta práctica que en algunos países pues está ya instalada. Volvemos.
16: 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Soy aquí con López Origa. Le recuerdo, siga todos los comentarios de Joaquín en sus redes. Aquí en Grupo Fórmula ya estamos más que listos porque damos poder a tu voz. 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

0: Una de la tarde con 26 minutos en el tiempo del centro de la República Mexicana. Este tema de Diego Torres es uno de esos que hacen época, ¿eh? O que hizo época, pues. Muy, muy buen tema. Bueno, pues ayer ya nos anticipaba Juan Antonio Jiménez sobre una primera audiencia para el caso de Ernesto Rufo, el exgobernador de Baja California. Se preveía una audiencia maratónica puesta para las 5 de la tarde y vamos a ver qué es lo que finalmente ocurrió. Juan Antonio, muy buenas tardes.
1: Gracias, Mario. La audiencia en la que se resolverá la situación jurídica del exgobernador de Baja California, Ernesto Rufo Apple, y otros 7 presuntos integrantes de una red de huachicol fiscal, continúa todavía hasta estos momentos a puerta cerrada y por videoconferencia en el penal del Altiplano. Esta diligencia, encabezada por la jueza de control Alejandra Ramírez de la Vega, se desarrolla a puerta cerrada mediante videoconferencia desde la tarde de este martes. De hecho, empezó en punto de las 7 de la noche con 40 minutos esta audiencia, luego de que la Fiscalía General de la República solicitó que el procedimiento permaneciera reservado debido a que durante el debate podrían mencionarse datos de investigación en curso y de otros posibles implicados que no han sido detenidos. De acuerdo con las fuentes judiciales, la audiencia inició precisamente minutos antes de las 8 de la noche y se ha prolongado durante todo este tiempo, y hasta el momento, bueno, pues lo único que se ha dicho es de que ha habido un receso durante la madrugada y que continúa hasta estos instantes. En esta etapa procesal, la defensa de los 8 imputados intenta desacreditar cerca de 100 datos de prueba presentados por el Ministerio Público, los cuales sustentan la acusación que forman parte de una presunta organización dedicada al contrabando de combustibles, operación que según las autoridades habrían ocasionado un daño superior a los 4,000 millones de pesos al erario. Son 2 exposiciones por parte del Ministerio Público y más la respuesta de los 8 abogados de cada uno de los acusados, y después vendrá una pausa e inmediatamente la impartidora de justicia estará dando su veredicto si vinculan o no proceso a todas estas 8 personas, así que todavía falta tiempo para que concluya esta audiencia y nosotros nos mantenemos al pendiente, Mario.
0: Gracias, Juan Antonio, y iremos más adelante con otras informaciones contigo. Por lo pronto, gracias por este reporte. Muy buenas tardes.
1: Gracias, buenas tardes.
0: 1 de la tarde con 28 minutos y parece haber avances, los primeros diríamos, en el caso Zacatecas. Omar Hernández, ¿qué nos tienes? Te saludo con mucho gusto esta tarde.
2: Gracias, buena tarde. Efectivamente, hay 3 personas detenidas, señaladas como presuntos integrantes de esta nueva célula criminal que perpetró el ataque, el multihomicidio del pasado sábado en los municipios de Pánuco, de Morelos y de Izaén Alto. 5 de estas víctimas colgadas de un puente debido a los cateos que se han registrado, particularmente en los municipios de Fresnillo y de Guadalupe. Se determinó que estas 3 personas, debido a los equipos de radiocomunicación que contaban y también mensajes de los teléfonos celulares, habían tenido esta participación, aunque no se dio a conocer los detalles de su grado de participación en este operativo delictivo de la madrugada del sábado. Las autoridades también fijaron su postura, y es que horas después de la conferencia del lunes, donde las autoridades decían no tener todavía una línea de investigación sólida sobre qué grupo delictivo había perpetrado el ataque, apareció en redes sociales un mensaje delictivo que hacía alusión precisamente a supuestos acuerdos del gobierno estatal. Ellos dijeron que el video estaba editado, las autoridades señalan que se trata más bien de una situación política. Mientras tanto, el operativo Rastrillo continúa implementándose en las zonas cerradas de la entidad. 480 elementos buscan a los responsables de este multihomicidio y para finalizar, las autoridades señalaron que el próximo jueves o viernes, mañana o pasado mañana, la Fiscalía del Estado estaría brindando de manera pública los avances del caso. Hasta ahora, el reporte.
0: A ver, Omar, entonces, en el recuento, hay 3 detenidos que presuntamente hubieran participado en ello sin, digamos, aclarar o especificar el grado de involucramiento que tuvieron en estos 10 asesinatos. Ese es un primer punto. Otro, este video del que hablábamos ayer tú y yo, que se le atribuía a uno de los cárteles, ellos dicen que no, que es un video falso y que responde más bien a móviles políticos el haber publicado el video. ¿Eso es correcto?
2: Es correcto. Ahora, son 5 sí. personas en total detenidas mediante estos operativos. 3 ayer directamente ligados, muy jóvenes, 22, 21 años. La mujer es una menor de edad, las que están ahí detenidos. Y efectivamente, ellos dicen que no coincide siquiera la voz con los movimientos de los labios y que por ello el audio pues sobrepuesto.
0: Bien, y entonces para mañana o pasado habría una conferencia de la Fiscalía.
2: Es correcto, bien. Donde darían a conocer los avances obtenidos hasta el momento.
0: Bueno, pues muchas gracias, Omar, por este reporte.
2: Estamos al pendiente. Excelente tarde.
0: Gracias. De confirmarse la participación de estas personas detenidas, bueno, pues sería, sí, una buena noticia en términos de administración de justicia, pero no en términos de prevención. Porque varias de las personas que fueron encontrados, los cuerpos de estas personas, habían ya pedido ayuda, habían denunciado ya lo que les venía ocurriendo en términos de extorsión. Entonces, aún así, fuese satisfactoria la investigación y captura de todos los involucrados, sigue habiendo una mala noticia en Zacatecas, que es la denuncia de empresarios ante actos de extorsión, y no hay respuesta sino hasta que conocemos, pues, de hechos de este tipo, es decir, la muerte. Entonces, no descartamos, vamos, no regateamos el esfuerzo de las policías de investigación en ningún momento. Qué bueno que tengan esta primera vía o esta primera línea. Sin embargo, el reclamo está en no prevenirlo, en no atender las causas, que es justo lo que este gobierno busca. Pero las causas, me refiero en este momento en particular, a lo que los empresarios denunciaron y que tuvieron que ir a buscar a la presidenta de la República, a un estado vecino, porque en Zacatecas no les hicieron caso. Ese es el problema. Ahí empieza todo. Entonces, bien, bienvenidos los resultados de esta investigación que pues lleva escasas 72, 96 horas, pero ¿y el otro problema qué? Porque seguirá la extorsión a los empresarios. Ese es el asunto, ese es el asunto. Vamos con Enrique Hernández al Estado de México. Hoy la presidenta de la República se refirió a el índice de homicidios dolosos, que presenta su mejor índice en los últimos 8 años. Contradictorio a lo que hablamos, sí, efectivamente sigue habiendo problemas, pero por otro lado hay una tendencia que afortunadamente continúa a la baja. Vamos contigo, Enrique.
3: Gracias, Mario, y sin duda alguna estos son resultados importantes, a decir del gobierno federal en la entidad mexiquense. Es que se destaca que en lo que va de la presente administración, 3.300 personas han sido detenidas por delitos de alto impacto. De igual forma, 1.300 kilogramos de drogas han sido decomisadas y un total de 28.000 cartuchos también han sido inhabilitados. Pues de esta forma se dan a conocer estos números en la conferencia del pueblo aquí en Toluca, Estado de México, Mario. Y con ello la presidenta Claudia Sheinbaum pues destaca una reducción del 58% de los homicidios dolosos, de igual forma reducción del 40% en lo que toca a los delitos de alto impacto, esto desde el mes de septiembre del 2024 hasta el mes de junio del presente año. Vamos a escuchar a la presidenta.
4: En septiembre de 2024 había 86.9, 87 homicidios dolosos cada día en promedio, y ahora a junio de 2026, lo que llevamos del 2026, tenemos un promedio de 45.4 homicidios. Un promedio quiere decir que hay días en que a lo mejor pasamos de 55 homicidios ahora y hay días en que tenemos menos homicidios. En efecto, ayer fue el día de menos homicidios desde hace muchísimos años, 21 homicidios diarios.
3: 21 homicidios en los últimos 19 años, decía la presidenta Claudia Sheinbaum. En esta conferencia, Omar García Harfuch, quien es secretario de Seguridad y Protección Ciudadana, también destacó la coordinación que hoy por hoy se tiene que llevar a cabo entre el gobierno federal y la autoridad local para que se den estos resultados. Y también en otros temas coincidió Mario con el abogado del Mayo Zambada en el sentido de que en efecto no hay ni cuentas bancarias ni propiedades a nombre del narcotraficante. Vamos a escucharlo.
5: De él directamente a su nombre, no. Se han asegurado una gran cantidad de, de cuentas, de propiedades, sobre todo de cuentas congeladas de WIF. WIF ha hecho un avance muy importante que podemos presentar aquí con instrucción de la señora presidenta, de todas las organizaciones criminales. Precisamente se lo acaban de presentar a la señora presidenta en gabinete, lo podemos presentar aquí. Pero a nombre de él específicamente no, sí de las organizaciones criminales, y han sido una cantidad considerable de cuentas.
3: Y en este marco, en el Estado de México, Omar García Harfuch destacó que este informe de la Unidad de Inteligencia Financiera será presentado la próxima semana bajo el aval de la presidenta Claudia Sheinbaum. El reporte que detengo, Mario, con las imágenes de Alejandro Elizalde y Oscar Rea.
0: Gracias, Enrique. ¿A dónde será la mañanera este jueves?
3: Este jueves va a ser en Palacio Nacional y el viernes va a ser en Morelos.
0: Bien, muy bien.
3: Posteriormente será en Guerrero.
0: Muy bien. Gracias, Enrique. Muy buenas tardes. Vamos ahora contigo, Daisy, hasta Tamaulipas, el caso Daphne.
6: Gracias, ¿qué tal? Buenas tardes. Pues ya se reclasificó la investigación por la muerte de Daphne Zapata Quintos y por fin la fiscalía lo investiga como un feminicidio. Esta era una de las primeras exigencias de su madre, Alejandra Quintos, quien ayer acudió a la oficina de FENAM en Ciudad Madero para aportar nuevos testimonios por escrito y también en video de más víctimas de esta escuela militarizada. También te informo que hoy por la tarde va a haber una marcha pacífica para exigir justicia. Esta marcha ocurrirá en Ciudad Mante.
0: Bien, hay problemas con la... Ya.
6: Sí, te decía que el día de mañana hay una...
0: Sí. Bien, hay problemas con la comunicación, ya estaremos retomando este caso que sin duda es importante. Lo más destacado, diría yo, es la reclasificación del delito en estos momentos. Juan Antonio, tú tienes un dato más, adelante contigo.
1: Gracias, Mario. Valentín Lavín Romero, alcalde de Temoac, en el estado de Morelos, fue agredido este miércoles por sujetos armados. El funcionario precisamente se encontraba en la zona del crucero de Amayuca. Tras el hecho, fue trasladado a un hospital para recibir atención médica. De manera extraoficial, se ha señalado que por estos hechos el servidor público ha perdido la vida. De acuerdo con los primeros reportes, se implementó un operativo para resguardar el área y realizar las primeras investigaciones sobre lo ocurrido. Hasta el momento, las autoridades no han informado oficialmente sobre personas detenidas relacionadas con el ataque, ni se ha dado a conocer las posibles causas de la agresión en contra del edil. De hecho, los agresores alcanzaron a darse a la fuga. Cabe señalar que el alcalde era investigado por elementos de la Secretaría de Seguridad y Protección Ciudadana por la Comisión de Diversos Hechos. Es el reporte que les tengo, Mario.
0: Muchas gracias, Juan Antonio. Muy buenas tardes. Laura, tú tienes algo más en materia de seguridad. Adelante.
7: Así es, Mario. Queremos reportar el robo de un tractocamión en Atlacomulco de Favela, esto en San Lorenzo, Tlacotepec, en los límites con el Estado de México y Michoacán. Esto ocurrió entre las 11:30 de la noche de ayer y el amanecer de hoy. La información es que delincuentes a bordo de 3 vehículos se le interpusieron en el camino. Bajaron al chofer, lo amenazaron, lo golpearon y lo subieron a un auto. Mientras esto ocurría, uno de los delincuentes subió a este tractocamión, desenganchó el contenedor y se lo llevaron. En el lugar abandonaron el tractocamión asaltado en cuyas puertas luce el logotipo GH. Es una unidad blanca de la marca International del año 2022 y las placas son, por si usted lo ha visto, 61AT5G. Le repito las placas de este tractocamión, 61AT5G. Que esto pues ocurrió en Atlacomulco de Favela, en San Lorenzo de Tlacotepec, en los límites con el Estado de México y Michoacán. Hay anuncios, tenemos...
0: No, digo bien, digo para ver si en los servicios de monitoreo de la Secretaría de Seguridad Federal toman estos datos y nos ayudan a ver si es posible localizarlo. Gracias, Laura. Ahora sí, adelante.
7: Ahora sí, hay anuncios. 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
18: Concluyó la etapa 17 del Tour de Francia y el ciclista mexicano Isaac del Toro se mantiene en la tercera posición general, con 20 segundos de ventaja sobre el francés Paul Sexas, tras el día de hoy finalizar en el lugar 52, en una competencia donde llegó junto con el líder, su coequipero Tadej Pogačar. El ciclista mexicano mantiene el maillot blanco que lo convierte en el mejor ciclista joven, y será mañana cuando en la etapa 18 comience la actividad montañosa en los Alpes franceses. En actividad de la jornada 2 de la Liga MX, Cruz Azul derrotó 2-1 a Puebla. Así también Toluca lo ganaba 1-0 con anotación de Jorge Díaz Price. Sin embargo, al 57, Arteaga y Córdoba le dieron la victoria a los Pumas 2-1 en el Nemesio 10. Informó José Luis Cuevas. 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

0: Bueno, es la 1:44 PM en el tiempo del centro de la República Mexicana. El día de hoy se llevó a cabo una audiencia en Nueva York, de la que todo mundo pues estuvimos muy atentos, al menos, bueno, obvio los que trabajamos en esto, pero la opinión pública en general. ¿Por qué? Porque se trata del caso Nicolás Maduro y el de su esposa Cilia. Fue presentado en esta corte neoyorquina y ahí se informó que el juicio se pospone hasta, o se fija pues, hasta el próximo junio de 2027. Esta es la nota.
1: Un juez de la Corte del Distrito Sur de Nueva York estableció la fecha de forma preliminar del inicio del juicio en contra de Nicolás Maduro y su esposa Cilia Flores para junio de 2027, tras finalizar la tercera audiencia del caso en contra del destituido presidente venezolano. Maduro compareció junto a su esposa ante el juez federal Alvin Hellerstein en una audiencia de seguimiento del proceso por cargos de narcoterrorismo y narcotráfico en su contra. La defensa del exmandatario prevé presentar una primera batería de mociones antes de que concluya la entrega de pruebas, entre ellas un argumento de inmunidad para Maduro como jefe de Estado de Venezuela en el momento de su detención. Maduro y Flores permanecen detenidos en una prisión federal de Brooklyn desde que fueron capturados el pasado 3 de enero en Caracas por fuerzas estadounidenses y trasladados a Nueva York.
0: Bueno, pues esto fue lo que se informó el día de hoy, lo que le informaron al propio Nicolás Maduro, y será hasta el año que viene que se conozca más sobre la acusación que pesa en su contra y la de su esposa, y los detalles en torno a estos cargos. Le anticipaba en el inicio del programa sobre un tema que estaríamos abordando y al que vamos ahorita, que es el de la muerte asistida. Andrea Meraza preparó el siguiente trabajo y estaremos hablando de este asunto que, ya le digo, en algunos países es una práctica ya consentida, avalada, autorizada. Vamos contigo, Andrea.
2: Establecer el derecho a fallecer en dignidad es el objetivo de Libertad para Morir. En la búsqueda de hacerlo un trámite legal y gratuito, más de 5.000 personas han firmado esta iniciativa. La presidenta de esta organización, Asunción Álvarez, definió esta intención como la última libertad del ser humano, la cual es apoyada, según sus estadísticas, hasta en un 70%.
3: Que no se considere ya como es ahora un delito, sino que sea una opción más de terminación de vida en el contexto de la atención de la salud.
2: La propuesta busca legalizar dos modalidades: la eutanasia, en la que el personal médico administra directamente fármacos letales, y el suicidio médicamente asistido.
3: Y empezamos por la Ciudad de México, porque es la ciudad pues que tiene más tradición de respaldar libertades personales, pero la idea es después seguir por otros estados.
2: La iniciativa se cierra a menores de edad y pacientes psiquiátricos. Respalda adultos que soliciten el morir de forma voluntaria y padezcan un sufrimiento físico o mental intolerable derivado de enfermedades incurables.
3: Si ya hay un sufrimiento intolerable causado por una enfermedad que no tiene curación, que no tiene alivio posible, ya se justifica. Hay una evaluación primero por parte de un médico, que además de valorar su condición médica, luego pasa a otro médico independiente que vuelve a valorar, y después pasa ya a un comité quien autoriza el procedimiento.
2: El protocolo involucra personal médico responsable, una segunda opinión de un médico consultor independiente y la autorización de un comité de evaluación de asistencia médica para morir, integrado este último por 5 o 9 personas de disciplinas como medicina, derecho, enfermería, psicología y bioética.
3: Última libertad. En dos palabras. La última libertad.
2: Para Grupo Fórmula, Andrea Meraz.
0: Gracias, Andrea, por este trabajo. Bueno, pues es una polémica en la que, de la que se ha debatido mucho, ¿no? Los dos extremos, diría yo, el de la eutanasia, y del otro lado que se tiene, pues el ensañamiento médico. Cuando algún familiar, cuando alguien, oiga, doctor, como se pueda, pero es que no, lo vamos a tener que entubar. Tendremos que entubar a su paciente y las condiciones de... No, pero salven la vida. Y entonces ahí viene el ensañamiento médico. Es decir, ese es el otro extremo, que ninguno de los dos extremos son saludables. Nunca, en cualquier especialidad, en cualquier circunstancia, los extremos no son buenos. Pero ahora, este escenario, ¿cuál sería? Y para ello, saludo con mucho gusto a Jorge Linares Salgado, al doctor Jorge Linares Salgado, quien es especialista en bioética de la Asociación Civil Libertad para Morir. Doctor, ¿cómo le va? Muy buenas tardes.
4: ¿Qué tal? Buenas tardes, a sus órdenes.
0: Gracias. Bueno, ¿qué opinión le merece a usted? Bueno, estando usted en esta asociación, ya me imagino, pero ¿cuál sería un primer comentario o postura en torno a esta posibilidad, a esta última libertad, como se mencionaba en el trabajo de Andrea Meraz?
4: Sí, muchas gracias. Bueno, hay que subrayar que lo que estamos proponiendo es una iniciativa ciudadana para que el Congreso de la Ciudad de México legislara, legalizara la ayuda médica para morir, y que esto regularía con reglas muy específicas, muy claras, para evitar cualquier problema, las condiciones en que esto se podría dar para personas que tienen una enfermedad incurable, irreversible, una condición corporal discapacitante, crónica, que les provoca un enorme sufrimiento o dolor y que ya no desean tolerar. Esa es la condición.
0: Ok, estamos hablando entonces de la muerte asistida, ¿es correcto el término?
4: Sí, así es.
0: Ahora, doctor,
4: sí, esto... muerte médicamente asistida.
0: Uh-huh. Ahora, ese es el término correcto, médicamente asistida. Ahora, hablaba yo al principio de estos dos extremos, ¿no? El eutanasia y el ensañamiento médico. ¿A dónde se acerca más la muerte asistida?
4: Pues justo evitar esta obstinación terapéutica, se le llama en bioética, de prolongar tratamientos innecesarios, inútiles, que muchas veces o prolongan la agonía con mucho sufrimiento para la persona enferma y las familias, o bien tratan de realizar intervenciones que no van a dar resultado, que muchas veces se sabe bien que ya no tienen sentido. Entonces, en esa condición, en el mundo entero se han ido aprobando legislaciones para permitir legalmente pues la aplicación de la eutanasia y la decisión de una persona de querer morir antes de continuar en ese sufrimiento por mucho tiempo, a veces pueden ser meses y años.
0: Ahora, doctor, ¿cuáles son aquellos países o a veces estados dentro de un país, porque luego no se legisla todo a nivel nacional, hay estados en donde, la soberanía no es muy importante? ¿Cuáles son los casos más antiguos para la muerte, la muerte asistida, médicamente asistida?
4: Ajá. Bueno, esto comenzó en el 2001 en los Países Bajos, Luxemburgo y Bélgica, que son los pioneros de esta legislación, y luego ha ido avanzando poco a poco en varios estados. En los Estados Unidos se permite, lo que se conoce como suicidio médicamente asistido. No se puede aplicar por el personal médico, sino la persona recibe los medicamentos para administrárselos ella misma. Pero recientemente ha habido legislaciones más completas, más abarcativas en España, en Canadá, en Uruguay. En América Latina también hay una resolución judicial en Colombia desde el año 97 que ha permitido varios casos uno a uno. No existe todavía un reglamento completo, una ley que especifique como quisiéramos nosotros bien los procedimientos, pero en Colombia pues la Corte Constitucional avaló la legalidad de este procedimiento de ayuda para morir. Y recientemente se acaba de aprobar en la Asamblea Francesa, entrará en una revisión, entiendo, del Tribunal también Constitucional o de un consejo de revisión, pero ya es un avance. Entonces se ve, creo, una tendencia también en Australia, en varios estados de Australia, que también es una república, federal, y en Nueva Zelanda se han aprobado estas legislaciones.
0: Ahora, doctor, entiendo la figura de la iniciativa ciudadana, pero preguntarle si ya han tenido acercamiento con la autoridad, ya han platicado con la Secretaría de Salud de la Ciudad de México, y qué ha habido en este intercambio de ideas, si es que lo ha habido.
4: Sí, hemos tenido algunos primeros acercamientos, y nosotros, como asociación civil, decidimos impulsar la iniciativa ciudadana. Es muy importante porque la ley establece esta posibilidad, Para ello se tienen que reunir un número de firmas determinado del porcentaje del padrón electoral, en este caso de la Ciudad de México. Y creemos que, pues, tanto por los argumentos que tenemos, argumentos morales, jurídicos, políticos, como por la tendencia que se observa en diferentes países de liberalizar y de legalizar, pues, esta ayuda médica para morir en condiciones específicas, creemos que el Congreso de la Ciudad de México, los diputados incluso de diferentes facciones, podrían estar a favor de esta iniciativa.
0: Bien, ahí está en medio el Partido Verde, que digamos, si atiende realmente a sus principios, sería difícil, y tienen un número importante de posiciones en el Congreso de la Ciudad de México, ¿no?
4: Sí, este es un tema que vamos, en la discusión internacional no se ha partidizado, por suerte, ¿no? O sea, no está claro, al menos para nosotros, que ciertas tendencias políticas de izquierdas o derechas, como se dice en general, apoyen o rechacen. Uh-huh. Sí está claro la opinión de la Iglesia Católica, eso sí, ¿no? Sí, bueno, pero uh-huh. Estamos en un país laico, nuestras leyes son laicas, la Ciudad de México se ha caracterizado por avanzar mucho en los derechos civiles, en los derechos individuales, en un marco de laicidad. La laicidad significa la pluralidad moral. Esta ley, es muy importante decirlo, no obliga a nadie, ni siquiera al personal médico, hay cuestión de conciencia.
0: Es que exista una posibilidad, más no la anima. Que sí, ahí hay un abismo.
4: Exactamente. ¿No? Se crea el derecho, pero eso no significa que a nadie se le obligue, obviamente, ¿no? Es para cualquier persona que enfrente esa situación muy extrema, muy difícil, y pueda decidir o no recibir esa ayuda médica para morir. Si una persona decide que no la quiere, evidentemente su decisión es
0: totalmente válida. Simplemente no lo solicita, pues no se llevaría a cabo. Exacto. Doctor Linares, pues me gustaría continuar platicando con usted. Ahora se nos termina el tiempo, pero si le es posible tener un nuevo enlace el día de mañana, para que pueda informar, bueno, ilustrarnos a todos nosotros sobre cuáles son esas condiciones específicas y cómo se lleva a cabo el criterio médico para ir adelante o no en estos casos, se lo agradecería mucho.
4: Sí, cómo no.
0: Bueno, con todo pues, mañana retomamos esta charla sobre la muerte médicamente asistida, que es el término correcto. Gracias, doctor.
4: Gracias, hasta luego.
0: Una pausa, volvemos.
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0: Son las 2 de la tarde, tiempo del centro de México, y es momento de dar un resumen con lo más importante. Atacan a tiros al presidente municipal de Temoac de Morelos, Valentín Lavín Romero. Matan en Oaxaca al periodista Francisco Leiva. Detienen a 3 sospechosos por el asesinato de 10 personas el fin de semana en Zacatecas. Informa la presidenta Claudia Sheinbaum que ayer fue el día con menos homicidios dolosos en los últimos 8 años. Se cometieron 21 asesinatos. El secretario de Seguridad, Omar García Harfuch, dice que no han detectado en México cuentas o propiedades directamente a nombre del Mayo Zambada. El gobierno de México presenta 20 denuncias en Estados Unidos por muerte de 17 mexicanos enredadas en ICE. Fijan para el 1 de junio del 2027 el juicio contra Nicolás Maduro en Nueva York por cargos de narcoterrorismo. Hasta aquí la información de todo lo que acontece en México y en el mundo. Y tenemos también muchos temas, sobre todo de que se ha dado a conocer este seguimiento en los conversatorios, en las conversaciones del T-MEC, Mario.
1: Así es.

0: automotriz, acero, aluminio, al igual que temas laborales, agricultura y regulaciones de servicios digitales. Se tiene previsto que el día de mañana jueves la presidenta Claudia Sheinbaum se reúna en Palacio Nacional con el secretario de Economía Marcelo Ebrard y con el representante comercial de los Estados Unidos, Jamison Green, para...
1: Bueno, en esta primera ronda de, bueno, en esta ronda de conversaciones que es México-Estados Unidos, es realmente bilateral, se están, digamos, analizando algunos aspectos técnicos, más no de fondo. Ayer ya lo comentaba aquí en este espacio, aquí se me fue el nombre, en fin, ya lo comentábamos ayer, perdón, Ken Smith, perdón, lo platicábamos con Ken Smith el día de ayer, y bueno, pues, el momento en el que se encuentra justamente el T-MEC, que son estos 10 años. Jenny, estamos de regreso contigo.
0: Comentarte, Mario, que se tiene previsto que el día de mañana jueves la presidenta Claudia Sheinbaum se reúne en Palacio Nacional con el secretario de Economía Marcelo Ebrard y con el representante comercial de los Estados Unidos, Jamison Green, para hablar de la revisión del T-MEC. Así lo dijo esta mañana la presidenta. Vamos a escuchar.
2: Entonces estamos esperando, tuvo audiencia la Secretaría de Economía la semana pasada, si mal no recuerdo, para dar todos los argumentos de por qué no debe haber mayores aranceles a México, pero vamos a esperar. El jueves voy a recibir al embajador Green.
3: ¿En Palacio?
2: En Palacio Nacional, sí.
0: Comentarte, Mario, que el secretario de Economía ya adelantaba que para México la prioridad en estas negociaciones es mantener la ventaja arancelaria sobre el resto de los países del mundo. Mañana concluyen los trabajos de esta tercera ronda de conversaciones bilaterales entre México y los Estados Unidos. Y solo comentarte que se prevé que antes de que termine el 2026 concluya la primera revisión anual de este acuerdo comercial entre estas tres naciones. Estamos atentos de esta segunda jornada. El día de mañana ya concluyen los trabajos y seguramente también mañana en Palacio Nacional se dará a conocer los detalles de lo que se alcanzó a los arreglos que se alcanzaron a consolidar en relación a esta conversación. Es el reporte por ahora, Mario. Estamos atentos.
1: Gracias, Jenny. Muy buenas tardes.
0: Buenas tardes.
1: 2:04 p.m. en el tiempo del Centro de la República Mexicana. Vamos a una pausa, volvemos.
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2: 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San Isidro tiene espera en carriles normales, 2 horas 10 minutos. Rail Lane, 2 horas 55, líneas entre 15 minutos, cruce peatonal 1 hora. Otay Mesa, carriles normales 1 hora 40, Ready Lane 1 hora 40 de espera, líneas entre 25 minutos, cruce peatonal por Otay, 40 minutos.
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4: De 48% de homicidios en el país, señaló la presidenta Claudia Sheinbaum, quien resaltó este martes como el día en que menos personas perdieron la vida por esta

0: La causa.
1: En septiembre de 2024 había 86.9, 87 homicidios dolosos cada día en promedio. Y ahora, a junio de 2026, lo que llevamos del 2026, tenemos un promedio de 45.4 homicidios. En efecto, ayer fue el día de menos homicidios desde hace muchísimos años, 21 homicidios.
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0: 2:08 en el tiempo del centro de la República Mexicana y me da mucho gusto compartir la mesa hoy con los dueños de la mesa, los protagonistas bueno, de la mesa, don Pepe Fonseca, René Casados y Roy Campos. Y bueno, pues una primera provocación, don Pepe, como siempre cita Joaquín, bueno, y pues por bueno, ahí anda el tema de la seguridad.
1: Sí, no es el tema de la seguridad. Ajá. De que lo comentábamos, las cifras ahorita hablan de una drástica disminución de delitos. Uh-huh. Desde que la presidenta Sheinbaum tomó posesión en octubre del 24. Eso es un hecho. Uh-huh. Que así han combatido. ¿Por qué? Porque se han concentrado, le dieron un giro de 180 grados a la política de López Obrador. Han estado combatiendo el crimen. Lo que pasa es que era un tiradero tal, sí, que nos encontramos con que a pesar de que se han dividido los delitos y todo, pero todavía ocurren masacres espantosas como la barbarie que pasó en Zacatecas. 10 personas, entre ellas empresarios y políticos. Uh-huh. Puestos. Entonces, esa es la gran paradoja. El problema es que persiste la violencia y persisten los acuerdos entre políticos y crimen organizado en muchas comunidades de la República, porque va a costar mucho tiempo y mucha sangre desarraigarlos.
0: Tanto como el que ha llevado esta alianza perversa, en algunos casos, entre política y crimen organizado, porque no se trata de un fenómeno que se haya dado desde la noche a la mañana, pero revertirlo llevará por lo menos el doble de años en los que esto se formó, René.
2: Sin duda, Mario, y yo creo que la preocupación no solamente de nuestro gobierno, sino la preocupación del vecino del norte, no nada más es sobre los índices de criminalidad, ese es un factor y una variable muy importante, y qué bueno que se esté logrando la reducción de homicidios, más no la incertidumbre de la violencia ni la tensión de la vida cotidiana de los ciudadanos. Creo que hay otros puntos y que inciden en la negociación del Tratado de Libre Comercio, que es de acuerdo y a partir de la nueva política, entre comillas, de seguridad del gobierno estadounidense, lo que tiene que ver con la seguridad de las fronteras, la seguridad en los puertos, la seguridad en las zonas industriales. Y eso todavía hace el problema muchísimo más complejo y muchísimo más delicado.
0: Sí. Roy.
3: A ver, hay tres variables y las tres están interconectadas. La parte de la seguridad, la parte de las relaciones con Estados Unidos y la economía, y todas están jugando en este momento al mismo tiempo, sí, ¿no? La presidenta, por un lado, la semana inicia con una recuperación económica de la economía, crecemos 1.5%, es decir, después de varios meses difíciles, hay una recuperación, hay que festinarla. Y el día de hoy nos recalca la disminución de todos los delitos, sobre todo los homicidios, pero es de todos los delitos, ¿no? Esas dos cosas no quiere decir que no existan problemas. Y hablar de la seguridad es bien difícil, porque decir, ya tenemos solamente 21 asesinatos, es decir, a ver, estás festinando 21 asesinatos, no puedes festinar 21 asesinatos, no, claro. O sea, no te puedes festejar uno, ¿no? Entonces, no, si se tiene que manejar con cuidado, porque decir, pues muestro la gráfica, hemos bajado, no es que estemos diciendo que estamos contentos con 21, no pueden estar contentos con 21, ¿no? Sí. Pero hay que festinarlo, ¿por qué? Porque tenemos la relación con Estados Unidos en medio de una negociación del T-MEC. Aquí el problema es que todo se politiza, todo, y entonces pasa la masacre y es qué malos para gobernar son, ver, cuando puede pasar en cualquier estado de cualquier uh-huh. partido puede ocurrir, ¿no? Porque son las bandas del crimen organizado, no tienen identidad partidista, tienen negocios, tienen intereses, no identidad partidista. Pero entonces pasa una masacre y en lugar de pedir castigar culpables, se pide castigar políticos. Hay que buscar si los culpables tienen ligas, eso siempre, con empresarios por cierto también. Sí. O sea, lavados de dinero no se hacen solos, o sea, hay empresarios, ¿no? Uh-huh. Entonces, con todos, pero son contextos conectados. Uh-huh. La negociación del T-MEC hay que empezar cómo inició Trump. Aquella carta que sacó amenazando el primer día de febrero del 2025 un arancel, era porque no combaten bien al crimen organizado.
0: Bueno, esa fue la justificación.
3: Pero lo mezcló, es decir, todo está mezclado. Y cada vez que se reúnen la presidenta y el presidente, que han sido solamente dos veces por el mundial, ¿no? El sorteo y la final, siempre, hablamos de la colaboración, hablamos de la seguridad, hablamos de las cifras, hablamos de la frontera, son temas interconectados. Entonces, la seguridad, es cierto, han bajado los delitos drásticamente, sobre todo los homicidios. Pero dos, la percepción no ha mejorado.
0: Así es. Bueno, porque eso lleva más tiempo.
3: Y tiene que trabajar la percepción, y creo que al anunciarlo así está tratando de trabajar la percepción.
0: Ahora decías, René, de los delitos, decías de los delitos del homicidio doloso. Pero si te parece, recuperamos este audio de la presidenta en donde hace referencia y alusión a todos los delitos. Adelante.
2: Correcto. Sí, exacto.
4: En septiembre de 2024 había 86.9, 87 homicidios dolosos cada día en promedio. Y ahora, a junio de 2026, lo que llevamos del 2026, tenemos un promedio de 45.4 homicidios. Un promedio quiere decir que hay días en que a lo mejor pasamos de 55 homicidios ahora, y hay días en que tenemos menos homicidios. En efecto, ayer fue el día de menos homicidios desde hace muchísimos años, 21 homicidios diarios.
0: Bueno, pues ahí está lo que dijo la presidenta para tener puntualidad con ello. Ahora, ¿cómo lucen 21 asesinatos? Nunca lucen bien, pero ¿cómo se ven 21 asesinatos dolosos en un país de 130 millones?
3: Hay dos formas de verlo. Primero, 21 a como estábamos es muy bueno, ¿no? Sí. Incluso 21 como estábamos hace muchos años no, pero 21 a como estábamos hace pocos años es buenísimo, ¿no? Bien, 21 en el contexto internacional, pues seguramente con los europeos no nos podemos comparar. No. Pero con América, conozco el caso de El Salvador, que sí está prácticamente en ceros, pero en los demás tienen niveles altos, ¿no? No estamos comparados con países en guerra. Yo creo que son buenos 21, pero el contexto real es para cómo estaba México y la tendencia en que se sigue, pues ojalá sigamos bajando. Y ojalá llegamos pronto a 10 y luego a 5 y luego a 0.
0: Y luego un día sí y un día no.
3: Pero eso, hay una regla. No se hace sin voluntad política.
0: Claro.
3: O sea, no es de que, no, mete más policías, no. Voluntad política. Y pues esto parece que sí hay voluntad política.
0: Ahora, vamos a una provocación ya política. Ahora. Hablando de este tema, don Pepe. La presidencia actual heredó de la anterior una cantidad de asuntos, un tiradero brutal. Y siempre se ha hablado que, pues sí, de rompimiento, no, que yo no creo mucho en esas cosas, yo no creo que la presidenta vaya a romper nunca con el expresidente López Obrador, pero hay momentos como este que, qué duro decir, pues, de como yo lo recibí, ya lo traje a esto, porque al final de cuentas es un señalamiento contundente al expresidente.
1: La crítica. Este es el mensaje que subyace en todo lo que está, en todo lo que ha firmado la presidencia cuando habla de seguridad, cuando habla de TEMEC, cuando habla de todo eso, y de economía, está subrayando, esto es lo que recibí y es lo que estoy cambiando. Ahora, porque el problema que tiene, ahora que vienen las elecciones, es un problema político, y el problema político es que la forma en que se estructuró y que se creó Morena, con su fundador, López Obrador, la identificación ideológica de la presidenta, con López Obrador, con la ideología de López Obrador. Eso ha colocado en una posición muy singular a Morena, políticamente, porque ahora Morena resulta que se encuentra con que solo tiene dos liderazgos. El de López Obrador, que no sé quién no quiere acostumbrarse a aceptar que el que bailó, bailó, y el que no, pues no. Y sí, pues sí, como en mi tierra. Y entonces, y en cambio, la presidenta que quiere empujar el cambio, pero no han formado liderazgos. Vean ustedes, ¿dónde están los liderazgos de Morena?
0: Bueno, también es difícil que se repitan liderazgos como el de López Obrador.
1: No va a haber. No, pero díganme, liderazgos relevantes, jóvenes relevantes, nuevos liderazgos en Morena. Háblenme, no jóvenes, denme nombres.
0: Pero liderazgos, es una buena pregunta, René.
2: Sí, yo quiero conectar esto que estamos viendo, que sí, bajan estos índices. Hay una percepción, pero hay una realidad que está más allá de esos hechos y de la narrativa misma. Sin duda, el logro de la presidenta que dio prioridad a la seguridad es un contraste inaudito, me atrevería a decir, con la administración anterior y con la política de abrazos, no balazos, fallida del expresidente Andrés Manuel López Obrador. Ahora, la cuestión, voy a lo otro. Ella está logrando esto, pero en el corazón de las demandas, no nada más de las narrativas, donde bien dice Roy, se puede acusar políticos, pero también no se les acusa. Se les pide, se les exige, y pudiera haber real y manifiesto por parte de la sociedad de exigencia de responsabilidad a los que gobiernan. Mayoritariamente gobierna Morena, no quiere decir que nada más Morena, pero mayoritariamente tienen más peso de esa responsabilidad. Y aquí va una cuestión hablando de percepción también. ¿Qué es lo que comunica hacia el interior y también qué es lo que comunica hacia el exterior, hablando otra vez del vecino del norte? Esto que pudiera interpretarse de que si la presidenta no va más a fondo a investigar profundamente este elefante que está sobre la mesa de sospechas, ¿sí?, de presuntas culpabilidades de simbiosis entre el crimen organizado y políticos, eso no comunica bien. Y no comunica bien y no nos da certidumbre vital para este país y para su gobierno.
3: Roy, déjame contestarle algo a Pepe. Ajá. A ver, la líder de Morena es la presidenta, o sea, la líder de Morena. El presidente López Obrador es una figura importante dentro de Morena porque es el fundador, el presidente, y se le escucha y seguramente se le toma en cuenta. Pero la líder es la presidenta. Ahora, cuando hablamos de liderazgo de Morena, es liderazgos nacionales, no. Pero Morena está formada por muchos grupos y cada grupo tiene sus liderazgos. Podríamos decir que en los estados, por ejemplo, los gobernadores intentan ser líderes y podemos decir, a ver, en Sonora un liderazgo, te va a decir pues Durazo, en Tlaxcala te van a decir Lorena Cuellar, el Estado de México, por ahí te van a decir, ah, pues en el Oriente Higinio Martínez. O sea, sí existe liderazgos, pero nacional solamente uno, y creo que no está mal. O sea, no está mal que nacionalmente solo existe un liderazgo, que no tiene que decir que manda todo, pero que sí es escuchada, así como se hablaba en el PRI del líder máximo de la revolución. Aquí pues es el actual dirigente de la transformación.
0: Porque además el liderazgo no se comparte. No hay colida.
3: Pues no, el poder no se comparte, es la presidenta.
1: Hay una trampa en lo que dicen ustedes.
0: Ahorita vamos a aclararla, don Pepe, nada más quisiera decir algo. No voy a referir ningún nombre porque entonces estamos justo en procesos.
3: Sí, como destapando.
0: En días muy complicados. Pero ahora que mencionabas, Roy, de liderazgos locales,
3: sí.
0: Yo sí veo a muchos y muy importantes. Ya veré si confirmo mi teoría ahora que terminen las encuestas o no. Pero por lo pronto sí hay liderazgos.
3: A ver, liderazgos claros. Ricardo Gallardo es un líder en Luis.
0: A ver, pero has hablado de puros
1: Ricardo Gallardo.
3: Para no decir candidatos.
1: Ricardo Gallardo, como todos los gobernadores, históricamente es el cacique del estado. Punto. Es el que controla políticamente el estado. No hablemos entonces de liderazgo. Una cosa es liderazgo, otra cosa es ser el cacique. Simplemente porque así gobernaba el PRI. Ustedes me apoyan y yo los apoyo a ustedes mientras no me causen problemas.
0: Vamos a dejarlo ahí. La pausa, volvemos.
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12: 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Gracias, Beverly Hills, por informarte en Radio Fórmula del sur de California.
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0: 2 de la tarde con 26 minutos en el tiempo del centro de la República Mexicana. Bueno, don Pepe, lo dejamos en un momento álgido de esos importantes, señalando puntualmente, ¿hay falta o no de liderazgos en Morena?
1: Yo insisto que hay, como ha habido siempre, uh-huh, inclusive en los momentos de que estaba en pleno poder el PRI, había personajes locales.
2: Sí.
1: Los gobernadores no son liderazgos. Los gobernadores.
2: Algunos sí.
0: Pero es que también en estos momentos está difícil porque andan en las encuestas. Entonces ahorita damos un nombre.
1: El otro problema es que en este momento es imposible lo que proponía René. Hay que exigir esto y proponer. Me permite, por favor. Hay que exigir. No sé, pero por Dios, ¿en qué país viven? Ya no se dieron cuenta que el cambio que se hizo de régimen político que ocurrió en el país durante el sexenio de López Obrador, no hay caminos para que la sociedad pueda exigir. No hay caminos para exigir.
3: René. Sí, yo matizo un poco esto. Puedo concordar con usted, don Pepe. Yo no dije que la sociedad exija, ¿no? Es que la sociedad, en todo caso, podría exigir responsabilidad a los que gobiernan. Eso es evidente.
0: Eso está dado.
3: Eso es evidente. Eso es lógico.
0: Otra cosa es que respondan o no es exigencia, pero la exigencia siempre va a ser, siempre va a estar.
2: Totalmente.
3: Exactamente. Y que, como decía Roy, si tú estás criticando al político y todo eso, pues eso no quiere decir que también desde acá no estés diciendo tienen una responsabilidad, para eso fueron electos y están para resolver problemas y tienen que resolver el problema de la violencia de todo tipo y sobre todo la cotidiana. Y además una violencia que no nada más está en los delitos de este tipo, donde está manifiesta es en la extorsión y en el todo las variantes de tipos de negocios de la criminalidad. Sí, también,
0: de acuerdo a Buscaglia, se han desarrollado 22 tipos de delitos sí, en el crimen organizado, porque funciona como una economía de escala, sí, al final de cuentas. Pero bueno, Roy.
2: A ver, el caso eso de que la sociedad exige, uh-huh, hace rato en el noticiero pusiste un ejemplo, cómo los empresarios de Zacatecas fueron a buscar a la presidenta, uh-huh, a exigirle.
0: Claro.
2: Y dieron solución. Uh-huh. Es decir, si hay formas de exigir, uh-huh, el truco es, hay formas de que nos hagan caso, o sea, esa es otra. ¿Por qué? Porque tienen todos los poderes. Si no quieren hacer caso, no hacen caso. Claro. Pero exigir siempre hay formas.
1: Pero los que exigieron fueron colgados y expuestos allí en la masacre.
2: No, por eso.
0: Pero sí, no podemos partir de ahí para generalizar, porque es lo que ocurre. Hay quien ha obtenido sí respuesta, hay quien ha prosperado después de haber denunciado.
2: Pero entiendo tu caso, ahí están las madres buscadoras, uh-huh, hay varios exigiendo, uh-huh, y no se les ha dado solución. Uh-huh. Está bien.
1: No, hay cosas que no se les puede dar solución.
2: Exacto.
1: Es que volvemos a lo mismo. No hay solución, como decía don Mario, no hay soluciones para esto.
2: Concretas.
1: No hay soluciones a corto plazo. El problema es persistencia y enérgico combate al crimen organizado. Es un problema transeccional. Va, si se resuelve, creo yo que al final de cuentas amaine, al menos al momento en que puede el país tener paz, será dentro de 10 años.
0: Bueno, déjenme dar un giro de timón, porque aprovechando la presencia que tengo aquí con ustedes, quiero entrar a algo que, bueno, pues ya está presente. Ya terminó el Mundial, ¿no? Se acabaron los goles, no sé cuántos kilos les dejó a ustedes el Mundial, a mí unos kilitos de más, pero, en fin, arranca formalmente el 2027. ¿Cómo luce y cómo lo ven? Porque, digamos, es una conversación que inició el lunes, anteayer. ¿Sí? Sabíamos
2: así
0: que estaba
2: anunciada.
0: Que estaba
2: así
0: pospuesta.
2: Estaba anunciada, el 19.
0: Entonces, don Pepe, un primer comentario para esto.
1: Claro que sí. Como está la situación ya económica, uh-huh, política y social, al gobierno de la República, frente a todos los retos que tiene, no le queda más que administrar la incertidumbre. No hay otro camino, ¿eh?
0: Bueno, a ver qué tal lo hace, René.
3: Sí, pero con eso no le queda más que la responsabilidad también, otra vez, la necesidad y el imperativo de hacer avanzar su gobierno. Uh-huh. Claro, tiene estas estadísticas favorables, pero hacer avanzar su gobierno en términos políticos y en términos de la administración pública y de políticas públicas es una amalgama de avatares y contradicciones para ella, una relación más que tensa con los Estados Unidos, ¿sí? Con el gobierno directamente, con el mismo Trump, una relación que muchos dicen, es que está atada, para no decir atrapada, presionada, entre comillas, o muy favorecida por un expresidente que tiene una gran ascendencia y que tiene un poder político más que considerable, hecho y manifiesto en la práctica. Hacer avanzar también con el gobierno su control político que tiene que tener al interior de Morena y al interior de la coalición gobernante con Morena. Y decía yo la semana pasada, y lo vuelvo a insistir, el problema de la seguridad, pero la interrogante y el problema de cómo hacer crecer, producir riqueza, que haya inversión, que haya crecimiento y desarrollo en este país, no solo para tener gobernabilidad política, sino comercial y financiera. Y hay un gran déficit fiscal para el gobierno, que tiene que gestionar.
2: Cuando hablas del 27 es la búsqueda del poder. O sea, ahí viene búsqueda del poder, ¿no?
0: En 17 estados.
2: No es búsqueda de buenos gobiernos, es búsqueda del poder.
0: Todo lo demás. Sí.
2: Bien, por cierto, antes de decirlo, ahí hay dos liderazgos que de repente no mencionamos, pero influyen en la vida de muchos, que son Ariana y Citlali. O sea, sí son líderes. O sea, ahí hay liderazgos dentro, sin duda. Bueno, ¿no? Y están en un proceso de encontrar candidatos. Solo estamos hablando de Morena, ¿por qué? Porque los otros partidos seguramente están haciendo algo. Seguramente, pues, pero no los vemos.
0: Esperar.
2: Claro. Sí, esperar. O no, reunirse, platicar.
0: No digo que no estén haciendo nada, pero digamos, vimos que quieren ver cómo viene el resultado de ellos.
2: Con Bonilla, o sea, se están moviendo cosas, que si Colosio va a Sonora, o sea, pero en sí es Morena seleccionando candidatos. Ayer, la presidenta dice algo, un poco la presidenta de Morena, vacunándose en salud, presentando la forma en que van a blindar a todos sus candidatos.
0: Lo cual a mí se me hace de alto riesgo, porque dicen que el último filtro sería el...
2: La UIF.
0: La UIF, pero el de seguridad, ¿no?
2: La fama pública y las cartas que me llegan.
0: Estarían trasladando al gobierno, a una entidad de gobierno, la responsabilidad si un candidato le sale malo, ¿eh?
2: Sí, claro. Ahora ya no tienen pretexto, pero es una, así como hablamos de que si Claudia Sheinbaum no va a romper con López Obrador, pero hace políticas distintas, una es la seguridad, otra las medicinas, por ejemplo, o el fracking, o sea, hace políticas distintas, aquí Morena misma dice, ahora sí los voy a revisar, pues yo no revisé a los anteriores.
0: Pero dicen que se lo van a pasar al gabinete de seguridad. Como un último filtro. Entonces, tú imagínate que hoy el activo más importante de este gobierno, por no decir de la presidenta, pero de este gobierno, es el gabinete de seguridad. Me parece que la instancia, institución, como le quieras llamar, entidad que goza pues de mejor reputación en términos de seguridad y todo.
2: Y que tiene poder.
0: ¿Lo vas a comprometer por un candidato? ¿De verdad? Sí. O sea, ¿de verdad lo vas a llevar ahí? Y si mañana te sale un gobernador travieso, por decirlo menos, ¿qué?
3: Para no hablar más allá del uso político del poder.
2: Aunque lo prepararon antes, ¿por qué? Porque esa solicitud va a ser vía el INE. Acuérdate que el INE creó ahora por ley un organismo al que le pide si ese reparte y el INE informa, no lo hace público, porque tampoco van a quemar gente. Va a decir, este no lo metimos porque el gabinete de seguridad nos dijo que estaba chueco.
1: Te van a decir, pasó.
2: Este pasó, solo no van a decir los positivos. Exacto. Y lo van a hacer vía el INE, porque tiene ahora un organismo para que lo seleccione. Pero es vacunándose en salud, porque sabe que de la oposición van a venir ataques para decir, este estuvo ligado, a ver, ya pasamos todos los filtros, ya revisamos y son limpios, ¿no? Entonces se está vacunando, la oposición no se está moviendo, Morena se está moviendo, no sé si ya se estén levantando las encuestas. Dijeron que el 19 podían iniciarse a levantar encuestas. Vamos a ver si ya se está
0: Vamos con un mini sondeo y que quede registro aquí, que se graban todos los programas. Un pronóstico de los 17 estados, ¿cuántos para Morena?
1: Yo creo que ganan 15.
0: René.
3: Yo creo que ganan 12.
2: Los mismos 12 que tiene hoy.
0: Sí. Los mismos 12.
2: Que tiene hoy.
0: Sí. Congreso. Bueno, Cámara de Diputados, dije mal. Cámara de Diputados.
1: La única que está en riesgo es la de diputados.
0: Pero
2: prevé es la que se juega, es la que se juega. Sí.
0: ¿Prevé usted que mantengan la mayoría disminuida
1: la van a tener que mantener forzosa, batallando mucho para las alianzas?
2: ¿Pero calificada o no calificada?
0: ¿Calificada o no calificada?
2: Con alianza.
1: La van a tener.
3: Yo te diría, si es que esto es un pronóstico, que está en alta probabilidad o en probabilidad de que está muy disputado o estaría disputada la mayoría calificada.
2: Morena, PT y Verde, mayoría absoluta pero no calificada. Ajá.
0: Yo coincido.
3: Ese es. Lo dijo muy bien, yo apunté hacia eso, ¿no?
0: Que bueno, vamos con una última reflexión. Adelante, don Pepe.
1: Yo quiero dejar mejor como reflexión dos frases. Una para los una frase que es que puede aplicarse a los políticos en campaña. Es del el británico John Churton Collins, quien dijo: sacar provecho de un buen consejo exige más sabiduría que darlo. Wow. Y el otro es de Simone Weil, quien dijo: para que tu mano derecha ignore lo que hace la izquierda, habrá que esconderla de tu conciencia.
0: ¡Ay! ¿Y si eso es posible o no? René,
3: yo te citaría a un clásico que tenemos aquí en la mesa, Roy Campos, que ya don Pepe citó en su momento, con un artículo de hace escasamente 4 semanas de La Tortuga y la Liebre. Mientras Morena y la coalición, ¿sí?, tomaron una decisión de correr como la liebre, por las condiciones en las que está la oposición, de alguna u otra manera, pues están con lo de la tortuga, con una cuestión de que cuando Morena toma esa decisión, ya está comunicando hacia las elecciones, se adelantó con los de los coordinadores, campañas adelantadas, y la presidenta, ¿sí?, sin politizar, entre comillas, también tomó decisiones de ir más allá después de su discurso del Monumento a la Revolución y de ir hacia adelante, en una fuga hacia adelante, donde de alguna manera había mucho, muchísimo de modo electoral.
2: Yo sobre lo más importante que en este momento está pasando, que es la mesa de revisión del T-MEC, que es lo más importante que creo que está pasando. Por un lado dicen los optimistas, qué bueno que el T-MEC sigue 10 años, revisiones anuales, con posibilidad de en algún momento hacerse 16. No, yo no soy tan optimista, dos cosas. Uno, mientras no termine esta revisión, mientras no se dé por cerrada esta revisión 2026, las grandes inversiones no llegan todavía. Esto mantiene la incertidumbre. Y dos, cuando nuestra posición, es decir, nuestra intención es mantener las ventajas arancelarias, es decir, nuestra intención es que seamos de los países a los que mejor trata con aranceles, es aceptar que los aranceles ahí no los van a seguir poniendo. O sea, no estamos peleando por quitarlos, sino mantener la ventaja arancelaria.
0: Yo no esperanza, soy tan pesimista. La esperanza que tendría sobre las negociaciones del T-MEC o sobre el propio T-MEC es, por lo pronto hay T-MEC a 10 años, ¿estás
2: sí,
0: de acuerdo?
2: Sí.
0: Bueno, en 10 años hay 3 elecciones intermedias en Estados Unidos y 2 presidenciales.
2: Vi las fechas que presentaste, ¿no? Como
1: tú. Sí, claro, fechas. Pero bueno, ¿sabe qué? Sí. Lo que tenemos que aceptar es que es inevitable que se va a firmar en noviembre. ¿De noviembre? Sí.
2: No.
1: De noviembre. Y vamos a sufrir, y todos nosotros y el gobierno y la sociedad vamos a sufrir durante 3 meses y 12 días, que es lo que falta para la elección del 3 de noviembre.
3: Un apunte nomás. Sí, estoy de acuerdo con lo que dice y lo que dice Roy. El hecho es que si tú no resuelves, aún con el T-MEC y la renegociación, a cómo esté el problema de la legalidad y el Estado de Derecho en este país, ahí hay un atorón muy grande.
1: Con la reforma judicial, pues ya, como ya acabó, está, ¿cómo lo vas a hacer?
0: Bueno, gracias,
1: hay un atorón muy grande.
0: Señor, ¿no? Muchas gracias, René. Es fáctico, gracias, ¿no? Qué bueno que pudiste estar acá el día de hoy. Roy, muchísimas gracias. Vamos a hacer una pausa. Faltan 20 minutos para que den las 3 de la tarde en el Tiempo del Centro de la República Mexicana. Ya volvemos.
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12: El periodista Francisco Alejandro Leiva fue asesinado a balazos en el fraccionamiento La Esmeralda, ubicado en el municipio de San Pablo, Etla, Oaxaca. El gobernador Salomón Jara condenó el homicidio y reveló que solicitó colaboración entre la Fiscalía Estatal y la FGR a fin de que no haya impunidad. La presidenta de la mesa directiva del Senado, Laura Itzel Castillo, informó que la Comisión Permanente recibió la iniciativa presidencial de la Ley General para prevenir, investigar, sancionar y reparar el daño por el delito de feminicidio. Será turnada a las Comisiones Unidas de Justicia y para la Igualdad de Género del Senado. En la tercera audiencia preliminar, el juez Elvin Hellerstein, magistrado del Distrito Sur de Nueva York, Estados Unidos, fijó el inicio del juicio del expresidente venezolano Nicolás Maduro y su esposa Cilia Flores para el 1 de junio de 2021 a las 11 de la mañana. Informó Amy Arriaga. 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
4: Estamos de vuelta con la información. 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

0: 2:43 en el tiempo del centro de la República Mexicana. Bueno, ya nos anticipaba Juan Antonio Jiménez hace unos momentos sobre el presidente municipal de Temoac, allá en el estado de Morelos, pero las noticias no son buenas en este caso. Vamos contigo, Tere Flores, te saludo con gusto.
1: Muy buenas tardes, Mario. Así es, se registró un ataque en contra del presidente municipal de Temoac, Valentín Lavín Romero, este municipio ubicado en los Altos de Morelos, en donde dos sujetos se presuntamente ingresaron hasta el Palacio de hasta el Palacio Municipal, en donde agredieron a balazos al edil. Las autoridades de la Mesa de Construcción de Paz y Seguridad en la entidad confirmaron esta agresión en contra del presidente municipal, en donde estos dos sujetos ingresaron hasta el Palacio Municipal. Ya se confirmó por parte de la Fiscalía General de Justicia el fallecimiento del edil. Incluso ha señalado que ya a través de del Servicio Médico Forense y también del Ministerio Público, de la Fiscalía de la Región Oriente y de la Agencia de Investigación Criminal, en coordinación con el servicio pericial, interviene con diligencias iniciales el levantamiento del cuerpo sin vida en el interior de las instalaciones de la presidencia municipal de Temoac del alcalde Valentín Lavín Romero. También ya han emitido un comunicado las autoridades de gobierno del estado, encabezado por Margarita González Arabia, quienes han condenado este hecho registrado la tarde de este miércoles en contra de Valentín Lavín Romero. Cabe recordar, Mario, que justo el 31 de enero de este año recibió un ataque este presidente municipal cuando circulaba la carretera a la altura, en la carretera federal hacia Oaxaca, a la altura del municipio de Jantetelco, en el poblado de Amayuca. Él circulaba a bordo de una camioneta de lujo junto con su esposa y su hijo. En esa ocasión resultó herido en la cadera de un impacto de bala. Y bueno, este ataque que se registra el día de hoy, en donde desafortunadamente le arrebataron la vida. Estaremos atentos en torno, se ha desplegado un fuerte operativo, sí, en este municipio de la región oriente para dar con los dos presuntos responsables.
0: Mario. Ahora, Teresa, ha trascendido en estas horas que era ya un presidente municipal investigado, o al menos, sí, investigado y por el Gabinete de Seguridad, es decir, ya había algunos procesos en su contra. ¿Tú tienes información al respecto?
1: Ya se tenía una investigación, porque hay que recordar que también hace unos meses fue detenida la tesorera municipal de Temoac, quien es presuntamente su suegra y quien está relacionada como la líder de la célula delictiva Los Huazulco, que opera principalmente en esta región, una región azotada por extorsiones y diversos hechos delictivos, y en donde, bueno, se tenía esta investigación. Y bueno, posteriormente, después de esta detención de quien fungiera como tesorera municipal, se da esta agresión hace unos meses en contra del propio presidente, sí, municipal. Y bueno, el día de hoy se consume esta agresión en contra del edil, okay, en donde le arrebatan la vida.
0: Ahora, Teresa, describe un poco para el auditorio, o sea, ¿cómo es que entraron hasta el Palacio Municipal y ahí lo ejecutaron?
1: Es lo que se ha señalado. Dos sujetos aparentemente ingresaron hasta el Palacio Municipal, entablaron un diálogo con él, e incluso se ha señalado de manera extraoficial que se tuvo una discusión y posteriormente le dispararon. Y estos dos sujetos emprendieron su huida a bordo de una motocicleta. Ya se ha empezado a difundir esta imagen de estos dos sujetos a bordo de esta unidad. Uh-huh. Uno de los dos portan casco y, bueno, playera de manga larga, uno de ellos, sí, con una franja en las mangas color naranja. Uh-huh. Esta imagen que ya se está circulando y es de los dos presuntos agresores, pero quienes ingresaron directamente a Palacio Municipal.
0: ¿Y se
1: municipal
0: sabe hasta qué lugar de Palacio Municipal? ¿Era algún área común, algún patio, o fue, digamos, directo hasta su oficina? ¿En dónde lo confrontaron y después le dispararon?
1: Hasta el momento no se han dado detalles, es información que ha trascendido en los últimos minutos, porque este hecho se registró precisamente hace escasos minutos. Y bueno, posteriormente se confirmó, primero se hablaba que había estado, que estaba lesionado, sin embargo, posteriormente la fiscalía, a través de un comunicado, pues daba a conocer ya que, bien, había fallecido y que se estaba realizando el levantamiento, y posteriormente el gobierno del estado también lo confirmó, condenando pues este ataque, Mario.
0: Gracias, Teresa, y si es posible, pues te volvemos a llamar antes de terminar con la emisión del día de hoy, a ver si nos puedes ayudar a ubicar el lugar de Palacio Municipal donde fue confrontado, porque importa también, es decir, la forma también es fondo. Gracias, Teresa. Muy buenas tardes.
1: Estamos pendientes desde el estado de Morelos. Muy buenas tardes.
0: Gracias, ya nos había anticipado aquí algo Juan Antonio Jiménez y ahora pues se confirma el deceso de este presidente municipal de Temuac. David Galván, muy buenas tardes, adelante.
2: ¿Qué tal, Mario? Buenas tardes. Y te informo que el Gabinete de Seguridad dio a conocer que fue vinculado a proceso Jorge Iván N., un ex servidor público federal detenido el pasado 15 de julio por haber ingresado con un grupo de criminales a una empresa de Colón, Querétaro, simulando una intervención por orden judicial. Por ello, fue imputado por los delitos de secuestro agravado y robo calificado. Como parte del engaño en la supuesta ejecución del cateo judicial del 12 de julio, este sujeto y sus secuaces sometieron a los empleados para sustraer unos 800,000 pesos en efectivo y equipo de cómputo, además de secuestrar a una mujer. Utilizando documentación e insignias apócrifas, los supuestos agentes privaron de su libertad a la víctima en la entidad queretana a fin de despojarla de sus bienes y trasladarla por los estados de Hidalgo y el Estado de México hasta la Ciudad de México, donde exigieron una suma millonaria por su liberación. Fue en julio 15 cuando la víctima fue rescatada y liberada como parte de un operativo conjunto de las fiscalías de Querétaro, además de las autoridades de la Ciudad de México y el Estado de México, con elementos de la Secretaría de Seguridad Ciudadana y la Defensa Nacional, donde se detuvo también a 4 personas vinculadas con el caso, circulando en la Ciudad de México a bordo de un vehículo negro. Además, se detalló que a partir de la activación inmediata de los mecanismos de sinergia institucional, elementos policíacos pudieron identificar un vehículo relacionado con los hechos y arrestar a otros supuestos integrantes participantes de estos hechos, 3 personas en una automóvil que viajaba en la autopista sobre la carretera México-Querétaro. Según las autoridades del Gabinete de Seguridad, ya son 8 las personas vinculadas a proceso por estos hechos, resultado del trabajo coordinado sí. de investigación de las autoridades del Gabinete de Seguridad con las instituciones de la Fiscalía. Es la información que tenemos para el auditorio, Mario.
0: Gracias, David. Muy buenas tardes.
2: Excelente tarde.
0: Bueno, muy buenas tardes, David Galván. Hay más información de último momento del caso Rufo Apple, Juan Antonio Jiménez.
3: Así es, gracias Mario. Continúan las malas noticias para el exgobernador de Baja California, Ernesto Rufo Apple, ya que tras detectar posibles operaciones inusuales, la Unidad de Inteligencia Financiera bloqueó las cuentas bancarias de este ex servidor público. La FGR había solicitado inicialmente un total de 23 órdenes de aprehensión en contra de integrantes de esta red en donde no aparecía su nombre. Sin embargo, en esta ocasión, al continuar con las indagatorias en su contra, sí. hay por lo menos ya 2 cuentas de Intercam y una más de BBVA que han sido ya congeladas por las autoridades, Mario.
0: Gracias, Juan Antonio, por esta actualización. Muy buenas tardes.
3: Buenas tardes.
0: Maru Rojas, el tema de la violencia de género. Te escuchamos. ¿Cómo estás?
4: Efectivamente, Mario, buenas tardes. Mujeres víctimas de violencia denunciaron desde la Cámara de Diputados que las instituciones encargadas de protegerlas están actuando a favor de sus agresores. Lanzaron un llamado urgente a la presidenta Claudia Sheinbaum, a la Fiscalía y al Poder Judicial para intervenir antes de que sus casos terminen en un feminicidio. No queremos ser una cifra más, advirtieron acompañadas por el diputado del Partido Verde Ecologista, Felipe Miguel Delgado Carrillo. Yatsiri Leticia Márquez, por ejemplo, relató que denunció a su exesposo por violencia familiar luego de sobrevivir, dijo, a un intento de asesinato. Sin embargo, afirmó que su carpeta lleva 9 meses sin avances, mientras que las denuncias promovidas en su contra y contra sus padres fueron judicializadas ya en cuestión de semanas.
5: Amenazó con no parar hasta verme tras las rejas en Santa Marta, Acatitla, y hoy pretende quitarme a mis hijos, lo más valioso que tengo, y por eso estoy aquí, para doblegarme. Ha falseado infinitamente en sus declaraciones, en todo momento, incluso haciéndose pasar en el juzgado familiar como un empleado, ganando, según él, mucho menos de lo que percibe en su mega empresa, la cual a base de mentiras y golpes también me quitó, haciéndome firmar un documento en mi recámara para que yo le cediera mi parte. Esto jamás se realizó mediante una asamblea ante notario, acción que resulta ilegal según los protocolos.
4: La víctima acusó que pese a entregar fotografías, videos, certificados médicos, pruebas de amenazas, las autoridades no han actuado para protegerle. Incluso señaló que una jueza minimizó el riesgo de feminicidio al responderle que no tenía una bola mágica para saber si su agresor la mataría o no, responsabiliza públicamente a su exesposo de cualquier daño que pudiera sufrir ella, sus hijos, sus padres o su equipo legal. Y en la misma conferencia, la empresaria Liliana Patiño denunció años de violencia, despojo patrimonial, robo de identidad, ataques cibernéticos presuntamente cometidos por su expareja y una red de colaboradores que afirmó, pese a las múltiples denuncias presentadas, ninguna ha prosperado y pidió a las autoridades romper la impunidad antes de que la violencia escale a consecuencias irreparables por culpa de jueces a modo, los jueces del acordeón.
5: La que temo por mi vida, ya que son varias personas las que hicieron esta red para robar lo que yo he construido con trabajo y esfuerzo durante 30 años. Tengo miedo, y lo vengo a decir aquí y levanto la voz, tengo miedo de que me hagan algo para que yo no me defienda, para que yo no defienda el patrimonio que he construido. Tengo mucho miedo y agradezco de verdad este espacio y pido el apoyo de todos los que están aquí para que las carpetas de investigación avancen y se haga justicia.
4: Mario, mi reporte. Buenas tardes.
0: Muchas gracias, Maru. Voy contigo, Raquel Flores. Adelante.
6: Gracias. Buenas tardes. Las Secretarías de Finanzas y de Gestión Integral del Agua de la Ciudad de México rechazaron las acusaciones de la oposición que señalan un desvío de recursos para obras contra inundaciones y aseguran, Mario, que todas las obras y acciones hidráulicas que se han realizado en la capital del país se han ejecutado con estricto apego a la ley y a la normatividad presupuestal. Los titulares de las Secretarías de Administración y Finanzas, así como de Gestión Integral de Ragua, Juan Pablo de Botón Falcón y José Mario Esparza Hernández, afirmaron que todas las obras y estas acciones hidráulicas pueden ser verificables, todas fueron en beneficio de la ciudadanía. Asimismo, rechazan estas acusaciones, señalan que son cortinas de humo, y bueno, también han hablado que estos hechos pues se han realizado de manera transparente y que la información de estas obras para el mundial fueron y se pueden consultar en el portal público habilitado por la Dependencia de Administración y Financia hace varias semanas, y que ya se cuenta con más de 5 millones de visitas. Así es como responde justamente a estas dependencias del gobierno capitalino en las acusaciones específicamente de Movimiento Ciudadano. Mario, el reporte.
0: Bien, muchas gracias, Raquel, gracias por esta información y gracias a usted por el favor de su atención. Son las 2:57 prácticamente. Pásela bien, que tenga muy buen provecho si no ha iniciado su comida y obviamente excelente tarde. Quédese aquí con Cancha Completa y Marion Reimers. Laura, muchísimas gracias por todo, como siempre. Gracias, hasta mañana. Pásela bien.

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13: Tarde en punto, arranca Cancha Completa a través de Grupo Fórmula. Ay, me agarraron despeinada, ¿eh? Me estaba yo peinando. Para la gente que nos ve en YouTube, para usted que está en el coche, en la oficina, cuénteme desde dónde nos escuchan el día de hoy. Un programa muy completo. Vamos a hablar, obviamente, de México, que está teniendo grandes resultados en los Juegos Centroamericanos y del Caribe, que van a arrancar apenas este viernes, pero usted lo sabe, las competencias arrancan ya antes, incluso con la participación de algunas atletas, de algunos atletas. Isaac del Toro, que la sigue rompiendo. Voy a tener conmigo, y váyase preparando, a María Sánchez. María Sánchez, goleadora de la Selección Nacional. México va a estar, crucemos los deditos, yo creo que sí, participando del Mundial de 2027 en Brasil, luego de la ausencia de México en dos mundiales. Esto es literalmente el ICC. 28 de noviembre, no se le olvide. Y bueno, por supuesto también Gianni Infantino como secretario general de las Naciones Unidas. ¿Se puede usted imaginar eso? Bueno, pues es algo que aparentemente está proponiendo la Casa Blanca, encabezada por el presidente Donald Trump. Y hay muchas, muchas más notas para compartir con ustedes en este extraordinario día. Nuestro canal de Telegram, Cancha Completa con Marion Reimers. Cuénteme, ¿qué le emociona de estas noticias que le cuento? Por supuesto, de la participación de México, que busca por tercera vez...

campeonas o la campeona de campeonas, Tigres y América, se enfrentarán a las 18:30 horas en el Toyota Field de San Antonio, Texas, en un duelo que pondrá frente a frente a dos de los equipos más dominantes de la Liga MX. Las Amazonas ya saben lo que significa conquistar este trofeo, lo han levantado en tres ocasiones. Ahora el América busca hacer historia y conseguirlo por primera vez. Más adelante estará con nosotros, ya se lo adelantaba, María Sánchez, jugadora de Tigres y goleadora de la selección mexicana. Por cierto, el calendario de la Liga MX Femenil se presenta el jueves, ¿usted cree? El New York Post, un diario al que hay que prestarle atención, pero leer las noticias con dos de azúcar, reveló que Donald Trump habría impulsado al presidente de la FIFA, Gianni Infantino, como posible candidato para convertirse en el próximo secretario general de las Naciones Unidas. La relación entre ambos se ha fortalecido en los últimos años, especialmente por la organización del Mundial. Trump se lo ha llevado incluso a viajes de Estado, como jefe de Estado, Donald Trump, y se lleva a Infantino. Este mismo le entregó en diciembre del año pasado, usted se acuerda, y estuvimos con Grupo Fórmula en Washington, el premio de la paz, lo cual ha abierto múltiples investigaciones en contra de Infantino. Hasta el momento no existe una candidatura oficial de parte de Naciones Unidas. Dicen que no hay nada. Pep Guardiola es candidato para convertirse en el nuevo entrenador de la selección de Italia, que ha tenido una historia catastrófica luego de que levantara aquella Copa del Mundo en Alemania 2006. Giovanni Malagò, presidente de la Federación Italiana, confirmó que mantienen abierto el diálogo con el exdirector del Manchester City, que están dispuestos a hacer una excepción presupuestaria para intentar contratarlo, aunque aclaró que todavía no existe un acuerdo. Italia busca entrenador luego de la renuncia de Gennaro Gattuso, tras quedar fuera de su tercera Copa del Mundo consecutiva. Guardiola dejó al Manchester City este verano, luego de 10 campañas y 18 títulos, pero había manifestado su intención de tomarse un descanso. Roberto Mancini y Andrea Pirlo también figuran entre los candidatos en una federación en la que ahora Paolo Maldini tiene un lugar muy especial, asesorado por Leandro. A pesar de finalizar en el lugar 52 de la etapa 17 en el Tour de Francia, el ciclista mexicano Isaac del Toro se mantiene en el tercer lugar de la clasificación general y conserva el maillot blanco como líder de los jóvenes y mantiene una distancia de 20 segundos con Paul Seixas, su más cercano perseguidor. A partir de mañana iniciarán tres etapas de montaña que definirán el podio en el Tour de Francia. México continúa brillando en el polo acuático o waterpolo también en los Juegos Centroamericanos y del Caribe. Esta mañana la selección femenil mantuvo su paso perfecto en esta competencia con su tercer triunfo luego de superar 30-2 a Guatemala, resultado que las acerca a semifinales. Por su parte, el equipo varonil, quien había sufrido una derrota ante Puerto Rico en su primer partido, venció 17-3 al combinado de Cuba y esta tarde se medirá ante Guatemala. En los partidos adelantados de la jornada 2 de la Liga MX varonil, Cruz Azul remontó a Puebla para vencerlo 2-1, con lo que aseguraron su segunda victoria de la temporada y llegará con confianza al campeón de campeones del próximo sábado ante Toluca. Por su parte, Pumas también vino de atrás y derrotó 2-1 a Toluca en el Nemesio 10. Víctor Arteaga y Sebastián Córdoba, ambos exjugadores de Diablos, aplicaron la ley del ex para darle a los auriazules su primera victoria del torneo, a los Pumas, y la primera de la era de Esteban Solari, quien no estuvo en la banca tras ser expulsado en la primera jornada de la Liga MX. La selección mexicana de béisbol femenil inicia hoy su participación en la fase de grupos del Mundial 2026 ante Australia en el Rivet Stadium de Rockford, Illinois. México comparte el grupo A, ufa, con Estados Unidos, Canadá, Hong Kong, China, Australia y Corea del Sur. La novena tricolor buscará estar entre los tres primeros lugares para avanzar a las finales de 2027. La Unión Europea, preste atención, de radiodifusión y la Asociación Europea de Atletismo publicaron la guía Raising the Bar, elevar los estándares, es un juego de palabras,
un manual de 23 páginas creado para proteger la intimidad de las atletas y cambiar la forma en que son mostradas en televisión. El documento pide priorizar la técnica, la fuerza y el rendimiento deportivo, evitando primeros planos innecesarios de la cadera o las piernas, ángulos de cámara demasiado bajos, tomas invasivas en la salida y repeticiones en cámara lenta que enfoquen zonas del cuerpo sin aportar información deportiva. La guía fue elaborada con la participación de varias atletas como Holly Bradshaw e

0: Ana Spanovich. La Asociación del Fútbol Argentino, que está viviendo un auténtico drama, desmintió que su presidente Claudio Tapia y su tesorero Pablo Tovillino hayan sido citados para comparecer el 30 de julio ante la Corte del Distrito Sur de la Florida. También negó que agentes del FBI les hayan incautado sus teléfonos celulares en Estados Unidos, a donde viajaron en un estado de excepción, porque dadas las investigaciones en su contra en Argentina, tienen prohibido salir del país. El comunicado fue publicado después de que diversos medios argentinos difundieran estas versiones. La AFA aclaró que la citación judicial está dirigida a un tercero, a quien se le solicitaron documentos y comunicaciones relacionados con varias personas, entre ellas autoridades de la propia asociación. Si usted se perdió de esta entrevista, revise nuestro canal de YouTube. Tuvimos oportunidad de hablar con Nicolás Pizzi. Él es un periodista argentino del diario La Nación, que ha revelado los vínculos de la AFA con una empresa que apenas se creó, me parece que el año pasado, y resulta ser que de los 300 millones de dólares que ha ingresado por contratos comerciales, 57, pues no se sabe bien qué onda, han sido desviados y se llevaron de vuelta a Argentina. Se cambió ese dinero en casas de cambio, en donde usted sabe, en Argentina, bueno, el tema del dólar es tremendo porque es muy volátil. Y ese dinero en efectivo apareció en maletas, en domicilios de distintos personajes que trabajan o que están vinculados a la Asociación del Fútbol Argentino. Eso se conoce como el AFA Gate. Aquí llevamos esa nota. Y es por ello que tanto Tovillino como Claudio Chiquitapia están siendo investigados, no únicamente en Argentina, sino también por el FBI. Mark Walter, propietario de los Dodgers de Los Ángeles y uno de los principales inversionistas de Cadillac en la Fórmula 1, es el equipo de Checo Pérez, se encuentra bajo una investigación federal en Manhattan por posibles irregularidades financieras relacionadas con sus compañías de seguros y la gestión de inversiones de crédito privado. Las autoridades también investigan a Guggenheim Partners, empresa vinculada al magnate. Por ahora no existen cargos penales en su contra ni afectaciones para sus equipos deportivos, incluido Cadillac, escudería en la que, como ya le mencionaba yo, compite el piloto mexicano Sergio "El Checo" Pérez. Le voy a tener más información, por supuesto, de los Juegos Centroamericanos y del Caribe, en donde México, ya se lo decía yo, ha tenido buena actuación. A mí sí me preocupa el tema de que la Liga MX Femenil vaya a volver al formato con el cual nació. Es un formato de grupos con menos jornadas. Para mí esto le reduce la posibilidad de competir a las futbolistas mexicanas y a la liga, de ser una liga competitiva. Se dice que los clubes dicen que, o más bien que pidieron esto para recortar gastos. Híjole, pues sí, claro, cuando pensamos en las mujeres es un gasto, cuando pensamos en los hombres es una inversión. Qué interesante, esos millones y millones para poder apenas permanecer en primera división, podrían ser destinados a otra cosa. Pausa, en cancha completa, regreso, tengo a María Sánchez, jugadora de Tigres y de la selección.
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0: Me dieron ganas de poner a los B-52s. Tienen un rolón que se llama Private Idaho. Es un temazo. ¿Y por qué pienso en Idaho? Porque pues ahí nació María Sánchez. Ella es una de las tantas personas que es binacional, bicultural, pero absolutamente mexicana también, representando nuestra selección. Recientemente no le anotó uno, dos, tres, cuatro goles a las Islas Vírgenes estadounidenses en la goleada en México 9-0 en el clasificatorio CONCACAF W, o Campeonato W de la CONCACAF. Y a mí me entusiasma mucho tenerla en este espacio, porque obviamente también vamos a hablar de el campeón de campeones. No, se tendría que llamar campeona de campeonas, ¿no? Sí, ¿no? Campeona de campeonas. La van a estar jugando este torneo o este partido el domingo 26 de julio a las 18:30 allá en San Antonio. María, te mando un fuerte abrazo. Qué gusto volver a coincidir contigo. ¿Cómo estás?
12: Hola, hola. Muy bien, muy emocionada. Sí, todo bien por acá.
0: Oye, ¿dónde viste el Mundial?
12: Uf, tuve la suerte de poder viajar para algunos partidos. Sí, creo que fui a 6 partidos.
0: ¡Ándale!
12: Me tocó ir. Entonces, sí, tuve la suerte de poder ver algunos en vivo.
0: Oye, pues me encanta esto que me cuentas. Me voy a centrar, pues, primero en eso, ¿no? ¿Tú también pensaste, y si sí?
12: No, claro, claro, no, fue una emoción que nos regalaron. Obviamente, pues ojalá podría, le hubieran ganado a Inglaterra, pero no, estuvo increíble cómo estuvimos tan ilusionados los mexicanos, y bueno, fue un mundial muy emocionante, creo que para todos como un país.
0: Oye, y pues justo yo le he hecho la invitación a quien se me pone enfrente, ¿eh? O sea, creo que ya voy a perder amistades porque no dejo de hablar del 28 de noviembre, pero creo que es importante que sostengamos esta inercia. México se juega un partido importante contra Haití. Yo recuerdo aquel dolorosísimo campeonato de 2022 en Monterrey, en donde México queda fuera, precisamente a manos de Haití y de Jamaica. ¿Sientes que este partido, María, tiene un poquito de aire de revancha para ustedes o no tiene nada que ver?
12: Bueno, yo creo que pues para nosotras es muy importante, obviamente, el resultado de este partido. Creo que, bueno, en esa competencia, obviamente, pues el partido contra Haití fue muy importante, pero creo que al final nos podíamos ver ganado el pase, ganándole a Estados Unidos, así que creo que, pues obviamente Haití es un país al que es una competencia muy importante, pero creo que este más que nada se siente como una competencia muy diferente a lo que fue esa, que fue creo que un poquito diferente, pero claro. Pero sí, estamos muy emocionadas de poder competir contra ellas de nuevo.
0: Oye, ¿y cómo se gestionan esas emociones, María? Porque, pues bueno, es un partido que, o sea, yo no lo quiero clasificar así, porque de todas formas, si México no obtiene resultados, se podría jugar un repechaje, pero pues es como de esos partidos a matar a morir, ¿no? O sea, es sí o sí.
12: Sí, claro, creo que, bueno, todas sabemos lo importante que es el partido, pero creo que venimos trabajando de una manera diferente a lo que íbamos trabajando en ese tiempo. Creo que los recursos que tenemos ahora, el crecimiento de la liga que hemos tenido, bueno, creo que vamos más, se podría decir, completas ahora que lo que fue cuando se jugaba esa clasificatoria. Claro. Entonces creo que sí hay una mejor preparación quizás y bueno, sí, creo que va a ser un partido muy importante, aunque lo digas, si perdemos podemos llegar de otra manera, pero creo que para nosotras tenemos otra mentalidad que es, bueno, ganar ese partido.
0: Sí, o sea, por lo que alcanzo a entender, se sienten todavía más respaldadas con otro tipo de recursos. A ver, jugaron dos amistosos contra Australia, que yo creo que son de muy alto nivel. Cuéntame un poco también, María, tú, a ver, conoces perfectamente bien la evolución de esta liga. También jugaste en la NWSL en su momento, fuiste la jugadora mejor pagada. ¿Qué relación hay entre el crecimiento de la liga y una mejor actuación de la selección nacional? ¿O esto no necesariamente tiene una cosa que ver con la otra?
12: Sí, yo creo que sí va relacionado al crecimiento que ha tenido la selección mexicana. Creo que, bueno, el último premundial me tocó estar en Estados Unidos y creo que quizás el nivel sí era pues muy diferente. Pero creo que ahora regresando a la liga mexicana, el crecimiento ha sido increíble. Creo que no solamente de el crecimiento de Tigres, que me tocó representar a Tigres en el 2021, y bueno, ahora desde el año pasado me toca estar aquí de nuevo, pero creo que el crecimiento de otros equipos es muy emocionante, porque creo que está ayudando a todas las jugadoras mexicanas. Ahora hay más jugadoras en la NWSL que son que representan a la selección mexicana, y al final del día pues te da una experiencia diferente el tener otro estilo de juego. Creo que sí hay mucho crecimiento en la liga mexicana, pero creo que también es importante pues salir y tener experiencia en otro país como lo es Estados Unidos, donde pues su selección siempre compite para ser la mejor del mundo.
0: Claro.
12: Entonces creo que sí es muy importante, pero creo que la diferencia ya no es muy grande a lo que era hace 3 años.
0: Okay.
12: Creo que ya se aniveló muchísimo la liga mexicana.
0: Oye, me entusiasma esto que me dices, porque entonces también quisiera yo preguntarte, porque pues está en boca de todo mundo, ¿no? Estos cambios que vienen para la liga, el tema del calendario, se habla, no está confirmado todavía, de que sería un formato de grupos como existía cuando la liga nació. Entendiendo lo que mencionabas anteriormente, se acortaron las distancias. ¿Qué te parece esta modificación al formato que se presume va a presentarse este jueves?
12: Sí, pues pienso que si es para el crecimiento del fútbol femenil mexicano, pues bienvenido sea. A nosotras nos han explicado un poquito de lo que será el cambio. Creo que hasta que no se juegue no pues vamos a entender quizás la diferencia a lo que era antes. Obviamente va a haber grupos y todo, pero creo que al final del día para nosotras lo importante es llegar a cada partido de la mejor manera para competir, de representar a nuestro club. Y sí, creo que si es para el crecimiento de la liga, pues creo que será muy bueno. Y bueno, al final del día a cada equipo nos tocará competir de la mejor manera y ganar el campeonato, sea del el nuevo formato que sea. Sí, creo que a nosotras nos toca competir y seguir
0: claro,
12: llegando a ese objetivo que es ganar el campeonato.
0: Oye, y a ver, tienen ahora la campeona de campeonas ante el América, arrancan la temporada enfrentándose pues al rival que vencieron en noviembre del año pasado. ¿Cómo encaras arrancar una temporada con un partido tan importante como este? Me imagino que las piernas quizás todavía no responden igual, ¿no?
12: Sí, creo que para mí es algo nuevo en lo personal, pues jugar que tu primer partido sea un campeonato. Creo que puede ser algo diferente a lo que venía acostumbrada, pero bueno, sí, creo que los dos equipos estamos en eso, en pretemporada. Creo que el campeonato que nos llevamos en noviembre no vamos a ver el mismo equipo de América, y creo que, bueno, ellas tampoco verán el mismo equipo de Tigres, así que será muy interesante ver, estar y vivir en la competencia, porque bueno, sabemos que es muy importante para nosotras y obviamente el objetivo es ganar el campeonato, pero sí, será muy interesante ver en qué condiciones llegan los dos equipos, que al final del día pues ya llevamos algunas semanas en pretemporada y bueno, sí, muy emocionada por lo que vaya a ser ese partido.
0: Oye, María, muchas gracias. Me tengo que ir porque me cae la guillotina, pero tú estuviste en Canadá 2015, tenías 19 años, y en ese momento cuando fueron las visorías, tengo acá la historia, manejaste 13 horas con tu hermana. Cuéntame nada más rápido, ¿qué pensabas en ese trayecto? Cuéntame una rola. Bueno, todavía no sé si había playlists, creo que no. ¿Qué música venías escuchando y qué sueños has cumplido ahora que sucedió esto? Cuéntame rápido.
12: Sí, yo creo que fue un sueño cumplido muy rápido, en un mes cambió mi vida por completo. Yo nací y crecí en Idaho, siempre quise representar a la selección mexicana. Tomé ese riesgo de ir a probarme y bueno, creo que ese momento me cambió toda la vida. Representé a México ese año en un mundial con la selección mayor, y bueno, lo demás es historia, pero creo que ha sido la mejor decisión de mi vida, que me cambió la vida, y por eso estoy donde estoy ahorita.
0: Pues María, qué maravilla, y que el viaje continúe. Te mando un muy fuerte abrazo y esperamos tenerte pronto aquí en la cabina de Cancha Completa.
12: Claro, muchísimas gracias, te mando un abrazo.
0: Bueno, pues ahí están las B-52s, María Sánchez, oriunda de Idaho, pero representante de México. Pausa en Cancha Completa.

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12: Le contaba al inicio de Cancha Completa que las publicaciones del New York Post hay que tomárselas con dos de azúcar, que eso no le quepa duda. Pero lo que sí es interesante es que trascienda esta noticia en donde aparentemente Donald Trump propuso a Gianni Infantino como candidato para nuevo secretario general de la ONU. Se estarán llevando a cabo en breve las elecciones en donde Antonio Guterres dejará de ser quien encabece a la Organización de las Naciones Unidas. Ahora, ¿por qué es esto importante? Porque nos habla de cómo se ha acortado la línea entre el fútbol y la política, esa misma que la FIFA buscó sostener a ultranza, incluso prohibiéndole a los futbolistas en Qatar 2022 utilizar el gafete de capitán con el arco iris de la comunidad LGBTIQ+, porque pues decían que era un tema muy político. Y también pues nos habla del enorme intercambio de favores, porque hay que decirlo así, que ha existido entre el presidente Donald Trump y el presidente de la FIFA, Gianni Infantino, quien incluso se ha puesto una gorra roja, como las que usa Donald Trump, quien ha viajado con él en misiones de Estado, y que viaja en esta Copa del Mundo. Por cierto, la próxima semana tendremos una investigación especial sobre el impacto medioambiental que ha tenido esta Copa del Mundo y los viajes de Gianni Infantino, que lo ha hecho con un avión del Estado de Qatar. Entonces, estas líneas se cruzan de manera muy delgada y puede ser que diplomáticamente sea inviable que se convierta en el nuevo secretario general de las Naciones Unidas. Pero eso no quita que entre el fútbol y la política la línea es muy delgada y para el fútbol todavía no existe algún mecanismo que lo llame a rendición de cuentas y a otro tipo de escrutinio mucho más riguroso. Escuchamos a Betsabé Rosales.
13: Del balón a la diplomacia mundial. Crece el revuelo tras la filtración que vincula al máximo jefe del fútbol mundial con el sillón más poderoso del planeta. Un reporte del New York Post sacudió la política internacional, pues el presidente de los Estados Unidos, Donald Trump, propuso a Gian Infantino, actual titular de la FIFA, que sea el próximo secretario general de la ONU. Trump destaca la capacidad de negociación global de Infantino. Sin embargo, si miramos el reglamento de la Torre de Cristal, la jugada parece casi imposible. El mandato de Antonio Guterres concluye este 31 de diciembre. La carrera formal arrancó en noviembre de 2025 y ya cuenta con candidaturas oficiales inscritas. Esta misma semana se celebran los debates clave y el examen del Consejo de Seguridad. Infantino sencillamente no está a tiempo. Además, la ONU instó a priorizar la elección de una mujer, algo inédito en toda su historia. Por si fuera poco, el propio dirigente ítalo-suizo busca reelegirse en la FIFA. De querer dar el salto a las Naciones Unidas, tendría que esperar obligatoriamente 5 años más, duración estipulada para el cargo. Es un deseo de la Casa Blanca que choca de frente con los tiempos de la diplomacia multilateral. Para Fórmula Deportes, Betsabé Rosales.
12: Bueno, y habíamos hablado mucho de qué balance hacer de este Mundial, y es que depende de los criterios que apliquemos, porque en lo comercial, en lo financiero, ha sido exitosísimo. Fue muy emocionante, sí. No sé si en lo futbolístico fue un Mundial de enormes vuelos, porque los jugadores llegan muy cansados, porque literalmente sí hubo enormes vuelos, muchas millas se sumaron. Y pues eso hay que matizarlo, y ese éxito pues no tiene únicamente que ver con los estadios llenos o los ingresos, también tiene que medirse por las personas y sus experiencias, qué barreras económicas, logísticas, migratorias y de accesibilidad dejaron a otras personas fuera. Y también hay que decirlo, el trato a la prensa, digo, sabemos que para la FIFA la prensa es un mal necesario. Esto se vio también con esas conferencias de prensa o Fanatics Fest, o como le quisieron nombrar. Pero sí, la prensa es un mal necesario y entre menos espacio ocupemos, pues mejor. Pero pues no nos vamos a mover. Y Santiago Escutia nos va a contar de esta queja de la Red de Aficiones del Fútbol Europeo por la explotación de la lealtad de aficionadas y aficionados, porque ahí sí existe una red de aficiones al fútbol. Sería bueno crear una aquí en México también, ¿no?
14: ¿Realmente el Mundial fue un éxito total como asegura la FIFA? Si bien hubo estadios llenos, millones de entradas vendidas y cifras récord, la Red de Aficiones del Fútbol Europeo propone medir el torneo desde otro ángulo, no solo por cuántas personas ocuparon las tribunas, sino por todo lo que tuvieron que pagar y superar para llegar a ellas. Así lo expresaron en un comunicado titulado "Un Mundial que le falló a la afición", en el que acusan a la FIFA de haber convertido la lealtad de quienes siguen a sus selecciones en una oportunidad de negocio. Antes del torneo, la organización calculó que acompañar a un equipo desde la fase de grupos hasta la final ya costaría solo en entradas al menos $6,900, más de $120,000 pesos y casi 5 veces más que en Qatar 2022. Y el éxito económico del torneo igual tuvo un precio. Producto de este mundial, la FIFA cerrará el ciclo 2023-2026 con ingresos de hasta $15,000 millones, de los cuales la venta de boletos y los paquetes de hospitalidad aportaría $5,000 millones, impulsados por los altos precios y un un sistema de tarifas dinámicas que hacía variar el costo de las entradas de acuerdo con la demanda. A sus críticos, el contraste era evidente. Mientras el Mundial se convertía en un éxito financiero para la FIFA, era cada vez más difícil para muchos aficionados el pagar por estar en las tribunas. A eso se sumaron la falta de transparencia en la reventa y los costos de movilidad. Un ejemplo, el viaje redondo entre Nueva York y el MetLife Stadium, que habitualmente costaba menos de $15 y fue anunciado inicialmente en $150 durante el Mundial. Las barreras no fueron solamente económicas, el acceso al agua también se convirtió en un problema. FIFA cambió su política y prohibió las botellas reutilizables que originalmente podían ingresar a los estadios. La decisión provocó críticas de grupos de aficionadas y aficionados que advertían sobre los riesgos para la salud en un torneo disputado durante condiciones de calor extremo. La presión pública obligó a la FIFA a modificar nuevamente su reglamento y permitir una botella de plástico desechable, sellada y de hasta 590 mililitros. Y las pausas de hidratación igual generaron molestias. Los parones obligatorios de 3 minutos en cada tiempo fueron abucheados regularmente desde las gradas y criticados por jugadores y entrenadores. La polémica creció porque se usaron como ventanas publicitarias en las transmisiones, alimentando la percepción de que el negocio estaba ganando espacio dentro del propio partido. FIFA, sin embargo, insistió en que las pausas respondían exclusivamente a motivos de salud. Las barreras también alcanzaron a las personas con discapacidad. La red cuestionó que sus necesidades no fueron suficientemente escuchadas, mientras que los boletos accesibles ya quedaron fuera de la categoría más barata y se cobraron las localidades de acompañantes esenciales y algunos asientos adaptados aparecieron en reventa con sobreprecio. Las políticas migratorias de Estados Unidos igual dejaron fuera aficionados, a periodistas, familiares y hasta oficiales del torneo. Mientras tanto, algunas personas de la comunidad LGBTIQ+, y aparte de la red de aficiones del fútbol europeo, desistieron de viajar ante la falta de certeza sobre su seguridad. El llamado Mundial para Todos terminó dependiendo de quién tenía el dinero, los documentos y las condiciones para sentirse seguro. Es por eso el reclamo de la organización va más allá de los precios. Exige reformar la manera en que la FIFA toma decisiones y dar la voz a la afición, los jugadores, los clubes y las ligas. Un Mundial puede llenar sus estadios y al mismo tiempo alejarse de su gente, porque la afición no es la escenografía del espectáculo ni una fuente inagotable de ingresos, es quien le da vida. Y rumbo a 2030, la primera lección debería ser escucharla antes de volver a venderle otro Mundial para Todos. Para Cancha Completa, Santiago Escutia.
12: Y también en Europa, la Unión Europea de Radiodifusión y European Athletics, o sea, la Unión Europea de Atletismo, bueno, pues han llegado a un manual. Un manual para una cobertura mediática respetuosa. Veníamos pidiéndolo, ¿desde cuándo? Porque las tomas no tenían nada que ver con deporte y claramente las estaban haciendo personas que no tenían ni idea de que las mujeres también merecemos ser retratadas de una forma digna. Aime Delgadillo nos habla de esta nueva implementación.
15: Una cámara no solo registra una competencia, también decide qué merece nuestra atención. Y durante años en el atletismo femenil, esa mirada se ha desviado del rendimiento hacia el cuerpo de las deportistas. Las mujeres tienen 10 veces más probabilidades de ser filmadas de forma objetivada que los hombres. Y tan solo en los eventos de Tokio 2020, se reportaron cerca de 2.500 imágenes que cosificaban a las deportistas. Para cambiar no solo lo que vemos, sino cómo lo miramos, la Unión Europea de Radiodifusión y la Asociación Europea de Atletismo presentaron Raising the Bar, una guía que busca que cada toma vuelva a centrarse en lo verdaderamente importante, la hazaña deportiva, a través de los ángulos que mejor capturan la técnica, la potencia y la emoción, que a la vez son los mismos que tratan a las atletas con dignidad y respeto. Las pautas establecen recomendaciones muy concretas para directores y camarógrafos, pidiendo evitar planos cerrados prolongados sobre las partes del cuerpo que no estén relacionadas con la acción deportiva, así como tomas desde ángulos bajos, filmadas desde atrás o por debajo de las deportistas. También se hace un llamado a eliminar las repeticiones en cámara lenta que no aporten nada limitada la comprensión técnica del movimiento, ya que se ha detectado que estas imágenes suelen ser extraídas de contexto para circular en redes sociales con fines de acoso. La nueva guía está respaldada por atletas de élite como la pertiguista británica Holly Brashov, quien denunció haber sufrido abuso digital a raíz de tomas inapropiadas. La saltadora serbia Ivana Spanović declaró que estos enfoques pueden provocar distracciones graves durante la competencia y afectar la salud mental de las deportistas a largo plazo. París 2024 marcó el inicio de este cambio, cuando el director ejecutivo de la agencia oficial del Comité Olímpico solicitó evitar estas tomas. Sin embargo, la guía de la Unión Europea de Radiodifusión marca un hito al ofrecer estándares visuales con ejemplos reales para la cobertura de estos eventos. Al final, lo que se busca es que el deporte femenil sea valorado en igualdad de condiciones, asegurando que cada toma ayude a entender la hazaña atlética y a capturar a las competidoras con el respeto que su dedicación merece. Para Cancha Completa, Aimé Delgadillo.
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21: Autoridades de Morelos confirmaron la muerte del presidente municipal de Temuac, Valentín Lavín, quien fue víctima de un ataque armado este miércoles. Asimismo, señalaron que trabajan para dar con los responsables. El exfuncionario ya había sufrido otro atentado en enero de este año. El Gabinete de Seguridad informó que brindará apoyo a las autoridades de Oaxaca con el fin de esclarecer el homicidio del periodista Francisco Alejandro Leiva, con el objetivo de dar con los responsables del atentado. En lo que va del año 2026, al menos 5 periodistas han sido asesinados en el país. El representante comercial de Estados Unidos, Jamison Geer, aseguró que la renovación del T-MEC será difícil si el presidente estadounidense Donald Trump considera que México no colabora en todas las áreas de la relación bilateral. Informó Itzel Vanegas. 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

0: México es una potencia en los Juegos Centroamericanos y del Caribe, nos lo decía Gabriela Rodríguez, la banderada de México, quien estuvo ayer en este espacio en Cancha Completa. Recuerde también acompañarnos en el canal de Telegram, Cancha Completa con Marion Reimers. Estamos en YouTube, estamos en todos lados. Y bueno, le decía yo que México ya en San Salvador 2023, Barranquilla 2018, fue líder del medallero, busca hacerlo ahora también. Y tiene figuras consolidadas, nuevas generaciones. Todo esto de cara a los Panamericanos de Lima en el 2027 y después los Juegos Olímpicos de Los Ángeles 2028. Javier Rivera tiene la noticia, tiene el reporte sobre los mexicanos a seguir y las mexicanas a seguir en esta competencia.
1: Este 24 de julio comienzan los Juegos Centroamericanos y del Caribe Santo Domingo 2026, donde la delegación mexicana estará bien representada. Aquí te contamos cuáles son los atletas mexicanos a seguir en esta justa. Osmar Olvera, consolidado como la máxima figura de los clavados en el país tras un ciclo brillante que concluyó con dos medallas olímpicas en París 2024, además de ser campeón mundial en Doha, llega en plenitud física y mental. Es el rival a vencer en la región y se espera que arrase con el oro tanto en el trampolín de 1 como en el de 3 metros, tanto a nivel individual como en dupla. Alejandra Valencia, leyenda viviente del deporte mexicano, doble medallista olímpica con bronce en Tokio 2020 y bronce por equipos en París 2024. Viene de ganar el oro mixto en el Panamericano de Tlaxcala 2026 al lado de Matías Grande. Es la mentora y el pilar del tiro con arco nacional. Comanda el equipo femenino con el objetivo único de colgarse las medallas de oro individuales por equipos y mixtas. Matías Grande, multimedallista de oro en los pasados Juegos Centroamericanos de San Salvador y recientemente coronado campeón en el Panamericano de Tlaxcala 2026 en la modalidad de equipos mixtos. Ubicado en la élite del ranking mundial, es el líder indiscutible de la rama varonil en el arco recurvo. Su meta en Santo Domingo es consolidar el dominio total de México en todas las modalidades de tiro con arco. Gabriela Rodríguez, especialista de élite internacional en la modalidad de escopeta, con destacada experiencia en Juegos Olímpicos y finales continentales, fue elegida junto a Juan Celaya como abanderada de la delegación mexicana. Su disciplina mental la coloca como la gran favorita para subir a lo más alto del podio individual en el tiro deportivo. Juan Celaya, ganador de la histórica medalla de plata olímpica en París 2024 junto a Osmar Olvera en la prueba de trampolín de 3 metros sincronizados, asustando incluso al binomio de China. Su liderazgo deportivo le otorgó el honor de ser nombrado abanderado oficial de la delegación mexicana para la ceremonia de inauguración de este 24 de julio. Buscará refrendar su jerarquía en las pruebas sincronizadas e individuales. Yareli Acevedo, una de las realidades más brillantes del ciclismo mexicano, habiéndose consagrado campeona en eventos internacionales de fondo y carreras por puntos de la UCI. Santo Domingo 2026 representa su plataforma ideal para ratificar su velocidad en el velódromo caribeño. Es la carta fuerte para encabezar el liderato de México en el ciclismo de pista regional.
0: Bueno, ahí están las atletas y los atletas mexicanos a seguir, que seguramente tendrán grandes actuaciones. Acá estaremos dándoles seguimiento. Sí, para que no haya esa queja de, no, pues es que aparecen cada 4 años. No. Aquí estamos pendientes de todas y de todos nuestros atletas. Por el otro lado, la selección mexicana de béisbol femenil comenzó su camino en la Copa del Mundo con el reto de terminar entre los 3 mejores equipos de su grupo. Y eso no es cualquier cosa. En Rockford, en donde nació esta disciplina en los Estados Unidos, México enfrentará precisamente a Estados Unidos, que es potencia sin duda, Canadá también, y pues ahí habrá otros equipos como Hong Kong, China, por ejemplo, Corea del Sur. No va a ser fácil para la novena mexicana, pero pues es importante empezar a posicionarse en estas disciplinas. Uno de los 6 boletos disponibles para la fase final de 2027, así que México buscará estar entre los 3 primeros de su grupo. Alberto Campos nos cuenta no únicamente quiénes son las figuras, sino también ¿Cuál es el formato para que también usted esté al tanto de lo que le espera al combinado mexicano de béisbol femenil?
2: Ya son 10 ediciones de la Copa Mundial de Béisbol Femenil, torneo en el que Japón se ha consolidado como la máxima potencia al conquistar 7 títulos, por encima de Estados Unidos, que suma 2 campeonatos. Para la edición de 2026 participarán 12 selecciones, divididas en 2 grupos de 6 equipos. Los primeros 3 lugares de cada sector avanzarán a la fase final, donde se disputará el campeonato del 19 al 25 de julio de 2027. En esta primera etapa, cada grupo tendrá una sede distinta. En el grupo A aparecen Estados Unidos, Canadá, México, Australia, Hong Kong y Corea del Sur. Los encuentros se jugarán en Rockford, considerada la cuna del béisbol femenil en Norteamérica. La selección mexicana llega motivada tras conquistar la medalla de plata en la Copa Panamericana. El representativo nacional está integrado por 21 jugadoras, que buscan dar el siguiente paso en la competencia. Entre las figuras del pitcheo destaca Rosy del Castillo. Detrás del plato estarán Marcela Díaz, además de Yamilet Lozano y Karina Rodríguez, mientras que el cuadro contará con peloteras como Daniela Leal y Yamilet Sandoval, esto por mencionar algunas. El equipo tricolor es dirigido por Carlos Buenrostro. Por otra parte, el grupo B está conformado por China Taipei, Japón, Venezuela, Cuba, Gran Bretaña y Filipinas. Los partidos de este sector se disputarán del 23 al 27 de julio en Tainan. El formato de competencia será todos contra todos. En la fase final, los resultados definirán los encuentros por las medallas. El primero y segundo lugar disputarán la final por la presea dorada, mientras que el tercer y cuarto sitio jugarán por la de bronce. De esta manera, solo 6 selecciones avanzarán a la fase definitiva en búsqueda del campeonato mundial, en un torneo que se juega a 7 entradas por partido. Para Fórmula Deportes, Alberto Campos.
0: Todavía no hay calendario, pero sí hay fichajes en la Liga MX Femenil. Rayadas se hizo de los servicios de la delantera francesa Lindsay Thomas para el torneo de apertura. La atacante se integra al equipo mexicano, viene de la Juventus, se coronó campeona de la Serie A durante su etapa en el fútbol europeo. Ahí también vistió las camisetas del Milan y de la Roma. Así que siguen llegando figuras de talla internacional a nuestra liga. Hablando de eso, el Arsenal contrató a la española Misa Rodríguez. Continúa el éxodo en España. Yo le voy a presentar próximamente una editorial sobre este tema, porque pues sí, las mujeres, al igual que todo mundo, seguimos a donde está el dinero. Pues si nos van a pagar mejor, pues ahí es a donde vamos a ir, y ahí es a donde están yendo las futbolistas de pues mayor impacto en el mundo. Le decía yo del Barcelona porque tiene un gran éxodo. Misa va a salir del Real Madrid. Fue campeona del mundo en 2023, una etapa de 6 temporadas. Fue capitana y se despidió como la futbolista con más partidos en su historia. Son 215 encuentros, tiene 27 años de edad, vestirá el dorsal 16 y competirá por la titularidad con Daphne van Domselaar en su primera experiencia fuera de España. El Arsenal, por cierto, también campeón de la Champions. En el fútbol varonil, Rodri estará nuevamente sometiéndose a una operación en la espalda. Conquistó el Mundial con España y el Balón de Oro en esta competencia. Por ahora no se sabe cuándo va a volver, tiene 30 años de edad. Nuevamente una lesión y una operación. Recordemos que el Balón de Oro que otorga la revista France Football lo recibió en muletas luego de romperse el ligamento cruzado anterior de la rodilla. La MLS abrió una investigación sobre el fichaje de Casemiro en el Inter de Miami luego de que el Galaxy de Los Ángeles denunciaran contactos no autorizados con el futbolista. El club angelino poseía sus derechos de descubrimiento y le daba prioridad para negociar. Y bueno, le cuento también que el Mundial dejó un impacto turístico estimado en 42,276 millones de pesos. 42 mil millones de pesos, de acuerdo con este balance que presenta la Secretaría de Turismo. Las 3 ciudades sede recibieron alrededor de 8 millones de personas, generaron 130,900 empleos directos y registraron una ocupación hotelera promedio del 66%, mucho por debajo de lo que se esperaba. Hubo picos de hasta el 90% durante días de partido. La dependencia calculó un beneficio económico total de 65 mil millones de pesos entre el 8 de junio y el 19 de julio. Pero bueno, el balance oficial contrasta con las estimaciones de Deloitte, que teníamos aquí a uno de sus representantes, reportó 100 mil empleos y cerca de 500,000 de turistas adicionales. La diferencia obliga a distinguir entre total de viajeros movilizados en las sedes y quienes llegaron específicamente por el Mundial. Entonces, ahí hay que establecer el criterio y que no le cuenten. Tengo agenda. Hoy México contra Guatemala en el waterpolo varonil. En el femenil, mañana a las 6 de la mañana, México contra Colombia, que buscan continuar invictas. El bádminton por equipos mixtos a las 8 de la mañana, México contra República Dominicana. Y a las 14:30 se enfrentarán a Cuba. También Gabriela Jaques tendrá actividad con el Chicago Sky en la WNBA. A las 5 de la tarde se enfrentan al New York Liberty. Y usted madrugue mañana, 4:35, la etapa 18 del Tour de Francia, ruta de montaña de 185 kilómetros de Voiron hasta Orsières-Merlet, en donde estará participando Isaac del Toro, que tiene 20 segundos de ventaja sobre su más cercano perseguidor. El Mundial de Béisbol Femenil, hoy a las 6 de la tarde también. Estados Unidos, que debutó contra Australia, están empatadas a 2 en la quinta entrada. ¿Ya se acabó cancha completa tan rápido? Bueno, a nombre de Quique González, Carlos Pérez, mi nombre es Marion Reimers. Gracias por tanto, perdón por tan poco. Nos vemos mañana.

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10: Excelente tarde, ¿cómo están? Les saluda con mucho gusto Alejandra Gagiola, agradecida como siempre con ustedes por su sintonía. Quienes nos escuchan a través de la 950 AM en radio y por supuesto a quienes nos escriben y nos sintonizan en Facebook a través de Radio Fórmula BC. Muchísimas gracias. Desde la ciudad o el estado en donde hay advertencia de altas temperaturas, pero en medio de las altas temperaturas no tenemos agua en muchas colonias, no tenemos luz en muchas colonias y tampoco tenemos en gran medida respuesta por parte de las autoridades. Pero más detalles al respecto nos va a dar en la línea telefónica del equipo de Siempre en la Noticia, Said Rodríguez. ¿Cómo estás, Said? Buenas tardes.
11: Hola, ¿qué tal, Ale? Un gusto saludarlos, amigos de Radio Fórmula. Y sí, han sido días complicados para muchos tijuanenses, lo señalabas bien, hay algunas personas que llevan ya más de 2 semanas sin agua, principalmente en la zona este, en Rosarito, tengo entendido, y por palabras de la directora de la FES, apenas hoy llegó tras 15 días sin este servicio, que inició, recordarás, Ale, con una falla en el booster del Carrizo, lo que generó pues esta intermitencia que después se fue agudizando cuando se dieron varias fugas. Y es que recordar que cuando se reactivan estas tuberías del acueducto y demás, llega con tal fuerza que en ocasiones pues rompe una tubería que de por sí ya pasó su tiempo de vida desde hace muchos años y que puede generar entonces estas fugas que se han registrado más de 5 importantes, varias de ellas, incluido playas, Hoy, por ejemplo, se trabajó en la pechuga, ahí en el acueducto, se siguen dando estos temas, y también en la directora Mónica Vega de la CES dio a conocer hoy en la mañanera que en la última actualización el 90% del servicio ya está restablecido. Algunas colonias presentan intermitencias como Santa Fe, el tema de la pechuga, y son colonias que están en la parte alta de Tijuana las que más han estado batallando con el regreso del agua. Y no conforme con esto, pues también amanecimos varias colonias sin luz en la zona oeste, el Soler, Los Altos, Playas, un apagón que duró 3 horas, bueno, ya le dicen interrupciones del servicio, que duró 3 horas. Cabe mencionar, y creo que es importante señalar, que a diferencia del agua y otros servicios básicos, el tema de la luz siempre se maneja como un misterio, porque es la Comisión Federal de Electricidad la que da este servicio, y como tal no existe un ente

0: Mañanera fue el director de salud, Josué Medina Marillas. Él anunció que, al igual que lo hacen en Mexicali, van a abrir al menos un punto de hidratación en la ciudad de Tijuana, que ya se ha intentado hacer en años anteriores, Ale, pero dijo que ahora lo van a hacer como en Mexicali, como es en Mexicali, que además de darles agua, suero, habrá regaderas, habrá aire acondicionado portátil y lugares para que la gente que en algún momento esté en la calle, que si bien va dirigido más a las personas en situación de calle, pero está abierto también para las personas que andando en la calle, trabajando, estudiando y demás, tengan algún síntoma de golpe de calor, puedan llegar a esa parte, por lo que sería una zona céntrica, y se puedan atender. Habrá también médicos en el lugar. Esto todavía no está confirmado en la fecha de inicio y tampoco el lugar. Señalaron que siguen estudiando la viabilidad, pero
1: pues las temperaturas están altas ahorita. No sé qué tanto se puedan esperar en realidad.
0: Exactamente. Yo creo que bueno, parece que los agarra de sorpresa, ¿no? O sea, llevamos, ¿qué te gusta? Una semana y media.
1: Sí.
0: Y sí, como que incluso, y para allá iba la gobernadora, pues dijo que ya no es como antes en la zona costa, ¿no? Que el calentamiento global ya nos está alcanzando y que están buscando pues ya la manera también de trasladar todo lo que hacen en Mexicali también para Tijuana e incluso Ensenada, porque dijo que en sus vueltas al sur del estado pues también se han dado ya estas altas temperaturas. Pero pues hasta el momento es la información que nos dieron a conocer, por supuesto uno de los temas centrales en la mañanera, saber por qué seguimos sin agua, por qué seguimos sin luz, y bueno, pues la realidad es que insistir, o sea, tampoco no son las altas temperaturas que podemos tener en otros lugares de México, pero vaya que sí nos están afectando en los últimos días.
1: Creo que en gran medida la enorme diferencia, por ejemplo, con Mexicali, incluso podría decir que con Tecate, en donde las temperaturas en este momento podrían alcanzar hasta los 48 grados centígrados, de acuerdo al pronóstico registrado ayer o publicado ayer, hay aire acondicionado en gran mayoría de los lugares. Creo que esa es a lo mejor la diferencia. Aquí, si bien estamos registrando temperaturas máximas de 30 grados, nada que ver, pero no está habilitada la ciudad, no están habilitados sobre todo estos puntos como mencionas, y quienes están en situación vulnerable en contexto de movilidad, pues no tienen una opción para hidratarse o para mantenerse frescos cuando, sobre todo en la hora pico del día con la temperatura máxima. Entonces creo que si finalmente se habilita, pues sería una excelente noticia, pero bueno, si algo está pronosticado son las altas temperaturas, ¿no? Entonces así como que tomarlos de sorpresa, pues no veo cómo. Si están analizando la viabilidad o demás, pues yo creo que en un par de días deberían de hacerlo, porque sobre todo también no duran mucho tiempo las altas temperaturas, pero sí podrían salvar la vida de alguna persona si de habilitar estos puntos.
0: Efectivamente, así que esperemos que reaccionen pronto las autoridades y que instalen estas situaciones, y pues a la expectativa, ¿no? De lo que señalas también, la instalación de aires y demás que generan alta demanda en energía eléctrica, pues también estar muy pendientes con dispositivos móviles cargados y sobre todo tener un kit, ¿no?, de emergencia a la mano para cualquier contingencia.
1: Pues sabemos por qué no hay agua. También ayer decía la directora que otro de los factores era el incremento en el consumo y que eso hacía que no pudiera llegar con la presión necesaria a diferentes puntos. Y seguimos sin saber por qué no hubo luz, porque como bien dice Said, pues la CFE sí quiere y a veces nos dice la razón y cuándo regresa la energía eléctrica. En este caso no fue así. Gracias, Said Rodríguez, seguimos tu trabajo y el de todo el equipo de Siempre en la Noticia. Excelente día.
0: Gracias, Sara, y nos vemos en la próxima. Cuídense mucho.
1: Nos dice Pablo Rodríguez aquí en Facebook que el gobierno federal y estatal logró su cometido de bajar la atención a los problemas de la gobernadora con el arresto del exgobernador. ¿No lo crees? Pues yo creo que sí, Pablo. Si esa era la intención o no, a lo mejor no tendremos ese dato de manera certera, pero lo que sí sabemos es que efectivamente, y también, o más bien, tampoco hay más que decir, ¿no? Yo creo que se filtraron los audios, las preguntas que tenemos, tanto los medios de comunicación como la ciudadanía, no se respondieron ni en la mañanera, no se respondieron en este video que emite la gobernadora en medio mundial, que de hecho lo subieron y luego lo bajaron, lo volvieron a subir cuando termina el mundial, porque ¿quién iba a estar poniendo atención a un video no solo de la gobernadora, sino de absolutamente nada más? No entiendo que no el 100% de la población estaba viendo el mundial, pero sí gran parte de ella. Entonces, bueno, este video que se publica

0: donde ella trata de aclarar lo que además ya había dicho, pues tampoco responde las preguntas que tiene la ciudadanía, que es por qué tendría temor de ser extraditada, más allá de si se consideraba traición a la patria, que en algún momento ella estaría dispuesta a compartir la información que se discutía en las mesas de seguridad, situación que ella negó, ¿no? Ella decía que no se refería a eso, Harfuch incluso lo minimizaba diciendo que no había información que comprometiera la seguridad, que se discutiera en las mesas en las que ella participaba, y decimos, no, bueno, ¿no? Si no es en las mesas de seguridad en donde se discute el tema, precisamente en donde sí. Entonces, creo que todo mal en ese asunto, o por lo menos la forma en la que se comunicó, no necesariamente que todo haya estado en realidad mal o que no hubiera una explicación al respecto, simplemente no se nos dio. Entonces sí, creo que coincido contigo, pero también pensaría que no hay más que decir, excepto cuestionar que efectivamente se nos den las respuestas que hasta este momento no llegaron o no han llegado. Y bueno, vamos a cambiar de tema porque este viernes hay fútbol en Tijuana, Xolos contra León, 24 de julio, y te esperamos a las 8 de la noche en el Estadio Caliente para este gran partido. Ya hay boletos a la venta en taquillas y en powerticket.mx, pero aquí tenemos tres pares de boletos. Les voy a hacer una pregunta y tienen que respondérsela a Paco Calvillo, que está en cabina, a través de nuestro número de WhatsApp, que es el 664-851-5868, 664-851-5868. Ese es el WhatsApp. Y le van a responder a Paco las primeras tres personas que respondan. ¿Quién era el exjugador de Xolos que estuvo participando con nosotros aquí en Somos Locales? Quien tenga esa respuesta, o las más bien las tres primeras personas que tengan esa respuesta, estarán recibiendo vía WhatsApp sus boletos. Así que también asegúrense de escribirnos del número al que quieran recibirlos, o de ser uno distinto, también de puntualizarlo ahí a través de nuestro número de WhatsApp. Y cerca de 10.000 toneladas de basura fueron retiradas de la red de alcantarillado sanitario durante 2025 por la Comisión Estatal de Servicios Públicos de Tijuana. Evita tirar residuos al drenaje y ayuda a prevenir taponamientos. El drenaje no es un basurero. Y en otra audiencia larguísima que se llevó a cabo, que inició ayer y que todavía no tiene una resolución, se pretendía definir si el exgobernador de Baja California, Ernesto Rufo, era vinculado a proceso por presuntos delitos de delincuencia organizada y contrabando de combustibles, y su defensa también presentó un amparo, y hasta este momento todavía no tenemos esa respuesta, pero el término es el jueves, es decir, el día de mañana. El término del plazo es mañana. Para mañana la juez tendrá que tomar esta decisión. Algo que llamó poderosamente la atención es que se declaró que la diligencia fuera privada y no se permitió acceso a medios de comunicación ni al público, a pesar de que las audiencias penales son en principio públicas, pero esta restricción fue solicitada por el Ministerio Público porque argumentaron que durante la audiencia se darían a conocer otros nombres de presuntos integrantes de la red de huachicol fiscal que aún están prófugos, y por eso es que los solicitaron y se los concedieron. Se espera que en las próximas horas, como les decía, el término es mañana, se determine si existen elementos suficientes para vincular a proceso a Rufo Apple y a los demás imputados por estos delitos. Hacemos una pausa, regresamos.
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0: Estamos de regreso aquí en Radio Fórmula, en donde damos poder a tu voz, y me da muchísimo gusto saludar a una amiga, hermana, a quien además admiro mucho por su poder de convocatoria, y la verdad es que en repetidas ocasiones está aquí platicándonos de qué ahora es que inventó, ahora que tiene en puerta, y en este caso es un evento que es divertidísimo y que tiene particularidades que ahorita nos va a platicar, y me refiero a Noche Blanca y por supuesto a Pati San Román. Patita, ¿cómo estás? Bienvenida.
19: Ale, muchísimas gracias por la invitación, pues muy contenta, muy nerviosa, pero ya estamos a menos a una semana y media ya para el evento.
0: Para quienes no hayan tenido la oportunidad de asistir, platícales qué es Noche Blanca y en qué número de edición vamos ya.
19: Bueno, Noche Blanca, estamos ahorita por llevar a cabo la novena edición. Wow. Debería de ser la onceava, pero tú sabes que por la cuestión de pandemia no la pudimos llevar a cabo, y hace 2 años también la suspendimos por cuestiones de salud, ¿verdad? Porque pues la verdad sí genera mucho estrés, es muy, muy, muy hermosa la Noche Blanca. Yo siempre le llamo mi tercer hijo, Ale, porque me lleva más de 9 meses, bueno, es un embarazo de un poquito más de 9 meses, ¿no?
0: Un embarazo de elefante.
19: Exactamente, un embarazo de elefante. ¿Cuánto
0: no dura? Sé, pero sé que son más de 9 meses.
19: Okay. ¿Cuánto dura? Vamos
0: alguien del auditorio que nos ayude.
19: Y bueno, la Noche Blanca, pues es la verdad, es un, para mi punto de vista, es una noche mágica, una tarde noche mágica, veraniega, a la orilla del mar, que se compone de dos facetas, ¿no? La primera, que es el cóctel de bienvenida, en donde les otorgamos su copa conmemorativa, les ofrecemos degustaciones de diferentes casas vinícolas, hay exposición de varios emprendedores, exposición de productos, en donde nosotros abrimos las puertas a los emprendedores porque nos gusta promocionarlos, y pues la gente pues ahí está ahora sí que haciendo una especie de networking. Y también lo que siempre les digo, Ale, es de que me encanta porque llegan las señoras guapérrimas, ¿no? Ya sabes, con el tacón y el pelo planchado, divinas, y toda esa parte aquí del networking. A las 8 de la noche abrimos el acceso a la playa, entonces ahí ya cambia todo, ¿verdad? Cambia porque el tacón lo avientas. Obviamente no puedes caminar con tacones en la arena. Vas, ubicas tu mesa, todo es en color blanco, la vestimenta es color blanco, y empieza la magia porque pues ya la brisa empieza a ser de lo suyo, y ese planchado pues ya se vuelve un chino, ¿verdad? Y sobre todo el ambiente que se vive ahí es un ambiente de libertad. Y sí, sí me gustaría hacer mucho énfasis en la cuestión de que es un evento siempre muy bien cuidado, como siempre lo he dicho, no abro yo o no subo el evento a una plataforma digital porque me gusta saber quién va al evento. Un porcentaje muy alto, yo creo que más del 60% son personas que han ido a todas las ediciones, y eso es lo que cuidamos, es gente que sabe disfrutar bien, que se siente con esa libertad, que sabe comer bien, que sabe beber bien, o sea, porque tenemos ahí, pues ahora sí que venta de diferentes restaurantes, que ya los últimos 3 años hemos estado abriendo la puerta a emprendedores.
0: Sí, hay vino, hay comida y todo, pero creo que para empezar se da en el verano, ¿no? Se da dentro del marco de un mundo de eventos vinícolas y también más o menos cercanos a la vendimia, pero este tiene la particularidad, Pati, de ser 100% en la arena, de que puedes bailar en la arena. Hemos terminado en el mar.
19: Totalmente.
0: Hemos terminado en el mar, entonces creo que sí tiene como una magia, y creo que libertad es la palabra exacta, que no tienen otros eventos y que este te permite. Ahora, háblanos de la música, porque esto juega un papel importantísimo en Nocheblanca. No paras de bailar un segundo, sepas bailar o no.
19: Correcto. Fíjate que este año, o sea, en otros años anteriores hemos tenido, bueno, empezamos las primeras 3 ediciones con Lupita Navarrete, tuvimos a Ginny Silva, que en paz descanse también, ya la tuvimos, y hemos estado con el grupo La Gran Familia de Mexicali, que en efecto, pues tocan 5 horas sin parar. Es maravilloso, todos los géneros habidos y por haber, pero este año decidimos, porque esta noche, o sea, este año cumplimos 10 años, o sea, de haber creado Noche Blanca, que nació en el 2016, y quisimos darle un giro también a la música. Entonces va a estar Sammy's People y Karina Aguayo, con puro tema de los 70s, o sea, toda música bailable, y ellos van a cantar 45 minutos y 15 minutos, en ningún momento va a dejar de sonar, ¿eh? Va a estar un DJ tocando pura música de los 80s y de los 90s. Entonces, va a estar, la verdad, muy, muy ad hoc. Vayan, si quieren, disfrazados de disco. Me preguntaba Rosian, ya no, el otro día me dijo, oye, tenemos que ir vestidos así. Le dije, vayan como quieran, si se quieren llevar su pelucota esa, ya saben, sus lentes, pero que sí, que sea color blanco, ¿no?
0: O sea, es un requisito que sea blanco, pero la vestimenta de los 70s es opcional.
19: Es opcional, si quieren, ¿no? Pero sí, el blanco en definitiva, ¿no?
0: El blanco definitivamente, porque aparte las fotos son un espectáculo a la orilla de la playa en el atardecer. Y me quiero regresar un poquito al cóctel de bienvenida, que es previo a este momento en donde ya bajas a la playa, porque ahí normalmente también tienes una serie de actividades, y qué hemos de esperar este año.
19: Híjole, mira, va a estar bien padre, porque bueno, este año tenemos allá arriba en el cóctel, tenemos a Gina Soto, una chica que canta extraordinario, creo que tú ya la escuchaste en el foro de Mujer Actual, no sé si te acuerdas, y va a estar una chica saxofonista, Karen Moreno, extraordinaria. Vamos a tener a Rogelio Arenas, al Roy va a estar de DJ también un ratito, y vamos a tener también sorpresas, como vamos a tener juegos gigantes, va a haber un Jenga gigante, va a haber palos chinos gigantes, van a ver el Connect Four, un Grupo Caliente, que es uno de nuestros patrocinadores, va a llevar una mesa de póker, o sea, la verdad que va a estar padrísimo, o sea, todo es el ambiente. Obviamente, pues ahí van a recibir sus paletitas, y van a los shots, vamos a tener el 360 en la playa, vamos a tener un photobooth también, y bueno, pues va a estar una chica por parte de uno de nuestros patrocinadores haciéndole las caricaturas, así como las que hemos recibido en el foro también. Va a estar, pues, o sea, va a haber de todo, y por supuesto las pintoras. Vamos a volver a hacer el reto, pero ahora son 10 pintoras. 10 pintoras van a pintar un cuadro, cada una de ellas, en lo que se cantan 3 canciones.
0: ¡Guau! ¿Y quiénes son? Bueno, dinos algunos nombres.
19: Fíjate, todavía no me manda el nombre bien, una cristiana que justamente está coordinado por ella. Tú sabes que ella siempre es parte del inventario de Noche Blanca. Ella es la que siempre se encarga con la parte del arte, que no lo dejamos a un lado, así como metemos lo que es productos varios, metemos la gastronomía, metemos, los vinos, ¿por qué no decirlo? El mezcal, el tequila, la cerveza artesanal, y también, pues, la música, todo, y por supuesto, el arte, ¿no?
0: El arte, y va a estar muy interesante verlas pintar a 1000 por hora para lograr ver los resultados después de 3 canciones, dices, de ¿verdad? Eso suena bastante divertido. Pati, es en Castillos del Mar, y si alguien todavía quiere asistir, ¿qué tienen que hacer? ¿A dónde se comunican?
19: Por supuesto, todavía tenemos algunos boletos, ya la próxima, el martes cerramos ya, definitivamente ya lo que es la venta, porque ya nosotros nos hacemos montar equipaje desde el jueves, y nos pueden localizar a través de nuestra página en Facebook o Instagram, que es Noche Blanca BC, o al 664-123-0746. Manden WhatsApp, no llamen, por favor, porque mi teléfono rechaza. Y eso es lo que yo te decía, que esa es la particularidad de este evento, que es todo personalizado. O sea, están acostumbrados. O sea, quisimos hacer una dinámica diferente, pero no nos funcionó, porque la gente quiere llegar por su pulsera y quieren saber quién va y quién está en la mesa de al lado, y eso es muy importante, ¿no?
0: Excelente. Pues Noche Blanca en redes sociales está, les recomiendo ingresar si tienen alguna duda del evento, porque además hay fotografías y videos de otras ediciones. Entonces te puedes dar claramente una idea a través de esa página de qué se trata, y de verdad les súper recomiendo, se la van a pasar increíble. Simplemente de pensar en voy a ir a un lugar a bailar, a pasármela bien y a quitarme los zapatos, conmigo ya cuentas. Patita, muchas gracias.
19: No, hombre, gracias a ti, Ale. Desafortunadamente no nos vas a poder acompañar, porque deben saber tus radioescuchas que tú y Pablo Barragán son los que siempre nos conducen a este maravilloso evento. Y también, por último, nada más decir que también es un evento con causa. Estaremos apoyando a SIDMECAP, que es la Coalición Internacional de Turismo Médico y Cadena de Valor, que estarán a su vez ellos apoyando a las enfermeras para sus clases de inglés.
0: Y oye, muchísimo. Qué punto tan importante, lo recaudado. Cada edición ha ido a Cruz Roja, ha ido a Club de Niños y Niñas, ha ido a la Ópera de Tijuana. Normalmente buscas apoyar bomberos, a través de esto, a Bomberos de Rosarito también, en alguna ocasión. Bomberos de Rosarito,
19: asociaciones de autismo. Bueno, han sido muchas asociaciones a las que hemos podido apoyar, o sea, a través de esto.
0: Ah, bueno, y en esta ocasión enfermeras, y creo que todos tenemos una historia con alguna enfermera a quien tenemos que agradecerle. Entonces, qué mejor que hacerlo, aparte pasándotela bien. Y Pati, tienes que regresar, porque Revista Urbanus se fue a podcast ahora, y tenemos que hablar también más adelante sobre esa situación.
19: Pues no es podcast, lo que tenemos ahí, okay,
0: sí es podcast.
19: Okay, un podcast, pero muy mal hecho, ¿no? Muy mal hecho, sí, podcast. No, que tú vas.
0: Vamos. Yo voy a estar ahí, sí, voy a estar pronto.
19: El martes 4.
0: Pero pues la revista que era impresa y que era digital, ahora también se va a radio con un número de entrevistas importante, con esta plática y charla muy cómoda que Pati te permite, así que también tenemos que platicar e invitar a la gente a escucharte.
19: Por supuesto que sí, pues ahora sí que a mí me tocará recibirte como mi invitada el próximo martes 4.
0: Martes 4. Mientras tanto, ese podcast lo pueden escuchar o encontrar a través de Revista Urbanus. También sigan esas redes, porque ahí también pasan muchas cosas. Te manda saludos Alicia, nos manda saludos Alicia.
19: Mi tencha de mi corazón.
0: Te mandamos un abrazo, parte importantísima también de Noche Blanca y parte importantísima de todos los proyectos de PSR.
19: Y de mi vida.
0: Y de tu vida.
19: Así pues como tú.
0: Muchas gracias, Patita.
19: Gracias a ti, Ale.
0: Gracias, Patita. Gracias por esta visita. Hacemos corte comercial. Regresamos.
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0: Estamos de regreso aquí en Radio Fórmula, en donde damos poder a tu voz y le damos la bienvenida a John Gómez, abogado principal y fundador de Gómez Trial Attorneys, y al licenciado David Arreguín, abogado director del Corredor Cali México. ¿Cómo están? Bienvenidos.
12: Muy bien, ¿cómo estás tú?
0: Excelente y muy contenta de que nos platiquen de la llegada de la primera oficina de Gómez Trial Attorneys, que normalmente operaba en Estados Unidos, ahora a Tijuana. Platíquenme, ¿por qué Tijuana?
13: Bueno, ya tenemos más de 20 años sirviendo a nuestros clientes de México y bueno, al final quisimos mostrar nuestro compromiso con esa comunidad para ofrecer una oficina física para que puedan venir a hablar con nosotros y para demostrar nuestro compromiso con la comunidad y la economía de Tijuana y de Baja California.
0: John, tu experiencia como fiscal o como ex fiscal en Estados Unidos te permite ver cómo en la vida binacional, sobre todo cuando estás en la frontera, es necesario atender estos casos para la comunidad hispana que está allá, que en muchas ocasiones, no nada más en temas migratorios, en muchos otros, nos sentimos perdidos en cómo funciona la ley acá, y entiendo que a eso también obedece la inauguración de esta oficina.
13: Sí, claro que sí. Ya vemos un problema en los Estados Unidos y para que hay muchos bufetes que se dice se habla español, y la verdad es que tal vez tienen un asistente que habla un poquito de español, así que nuestro equipo es completamente bilingüe. Muchos de nosotros hemos vivido aquí o todavía viven aquí, y bueno, para nosotros es muy importante que las comunidades latinos tengan la misma excelencia legal que hemos ofrecido por casi más de 20 años.
0: David, más allá del español, creo que también es conocer a la comunidad, tener una cercanía de cómo se vive en Cali Baja, y en ese sentido tienen muchísima experiencia. Platícanos un poquito de cuáles son los casos que llegan más a su despacho con mayor recurrencia.
12: Sí, claro, y nada más enfocándome en eso, digo, creo que es algo muy cultural, ¿no? Como tú lo mencionas, algo de la región. Algo muy importante y algo de lo que estamos muy orgullosos es que el hecho es que somos de aquí, ¿no? La firma es de aquí. John es en San Diego, yo crecí en Tijuana. Entonces realmente entendemos esa dinámica tan única que existe en esta región, ¿no? Y por lo mismo nos enfocamos en estas áreas que tiene que ver con accidentes y lesiones, heridas traumáticas e injusticias laborales, ¿no? Injusticias en el trabajo. Y lo que John, por ejemplo, ya traía desde hace tiempo era una visión de apoyar a esa gente fronteriza cuando realmente necesitaban esa asistencia legal excelente, ¿no? Lo cual les ofrecemos en San Diego. Entonces, el hecho de poder ofrecer eso, yo habiendo crecido en Tijuana, viendo gente de Tijuana que de repente se iba a Los Ángeles, se iba a San Francisco con un abogado que nunca iba a ver como que cara a cara, nunca se iba a sentar con ellos en esa situación tan difícil de una lesión tan fuerte, creo que es importante el hecho que estamos llegando aquí, que estamos aquí también en San Diego, entonces para apoyarlos pues como más lo necesitan, ¿no?
0: Las políticas migratorias definitivamente se han endurecido y eso genera temor entre las personas que a lo mejor quieran buscar un despacho de abogados, pero que digan, no, mi estatus migratorio a lo mejor me puede jugar en contra. Y creo que el tener una oficina en Tijuana permita también reducir ese riesgo y que ustedes le den la certeza y la claridad a las personas de que va más allá de tu estatus migratorio. Entonces, platíquenme un poquito también sobre el defender a personas más allá de si están en Estados Unidos de manera legal o no.
13: Bueno, lo bueno es que hay una diferencia entre los gobiernos de California y el federal. Así que el gobierno estatal de California protege a todos los que estén. No importa el estatus migratorio, no importa de dónde viene. Así que cualquier persona que esté en California y sufra lesiones tiene derechos bajo la ley. Así que gracias a Dios que estamos en California para ayudar a todos.
0: Vamos a casos específicos para quienes tengan un caso similar y si les suena y deciden acercarse a la oficina aquí en Tijuana. Por ejemplo, decías que los accidentes son recurrentes y por eso se acerca mucha gente. Si te sucede en California, ¿qué debes hacer para no afectar una futura reclamación?
12: Sí, no, claro, y creo que por eso platicamos con la gente de Tijuana, ¿no? Como decíamos, desde hace mucho representamos a esa gente que cruza la frontera todos los días. Se levantan temprano, van a trabajar. Lo menos que quieren, obviamente, es tener un accidente en California mientras van conduciendo al trabajo. O lo menos que quieren es tener un problema en su trabajo, que los acosen, que no respeten sus derechos. Entonces, casos específicos, bueno, incluye mucho la cuestión de accidentes vehiculares, a lo mejor alguna caída, alguna lesión en un establecimiento. No sé si está yendo a la tienda, al supermercado. Pero también estas cuestiones injusticias laborales, ¿no? Que tú estás yendo a trabajar, a lo mejor no te respetan tus horarios, no te respetan tu salario, no te respetan tu persona, te están acosando. Lo que menos quieres después de haber estado en esa fila en la mañana y tener que regresar en la tarde es tener un dolor de cabeza adicional, ¿no? Entonces, creo que es muy importante que la gente alce la voz, y para eso estamos nosotros, porque otra vez, habiendo crecido en Tijuana, y justo venimos de otra plática en la cual John dijo la cuestión de mitos legales, ¿no? Creciendo en Tijuana, creces con estos mitos, con estos miedos de hacer algo al respecto, y el sistema de California realmente existe para que la persona se le represente en sus derechos y que realmente alcen la voz.
0: Ahora, ¿cuáles son los errores más recurrentes que cometen las personas? No, me caí, tuve un accidente. ¿Qué es lo que nos puedes decir ahorita como un tip de no hagas esto o sí haz esto?
12: Pues más que nada creo que lo que sucede es que, y me refiero a los mexicanos, ¿no? Yo soy mexicano, creo que nos educaron de repente como a lo mejor sabes que no te metes en problemas o te da un poquito de pena si te llegas a caer en una tienda y te levantas y lo que quieres es irte, ¿no? Pero creo que lo importante es hacer un reporte, ¿no? Porque si no hay testigos, si no hay un reporte, pues significa que a lo mejor nunca sucedió. Entonces lo que necesitas es respaldar tu caso con evidencia. Hacer un reporte, por ejemplo, si vas a una tienda. Hacer un reporte con la policía si sucede un accidente. Entonces esperar que la policía llegue ahí. Platicar con testigos, tomar fotografías. Y pues en muchas de estas situaciones es realmente ir al médico, ¿no? Creo que es lo más importante, la salud es lo más importante. Entonces si te llegas a accidentar, o ambulancia, o hospital, o doctor, para asegurarnos de que no tengas una condición física mayor, ¿no?
0: Ahora, hablemos también de realidades y de porcentajes. ¿Qué porcentaje de casos de éxito, no sé si tengan un número exacto o aproximado, tienen en su despacho que le puedan decir al auditorio? Ya hemos atendido a tantos y normalmente tenemos un fallo a favor. ¿En qué porcentaje?
13: Sí, gracias por la pregunta. Ya tenemos casi más de 20 años haciendo ese trabajo y gracias a Dios que hemos tenido la buena fortuna de haber ganado más de 99% de los casos que aceptamos.
0: No, pues altísima la cifra. Y otra cosa, y tú me vas a entender, David, porque eres de aquí de Tijuana, que tendemos a pensar que la atención en Estados Unidos es mejor que en México. ¿Cómo garantizan también que no importa si voy a la oficina de Tijuana, voy a recibir la misma calidad de atención que recibiría de ir a un despacho en Estados Unidos?
12: Pues mira, muy importante. Digo, también una de las partes importantes de por qué John quería abrir una oficina en Tijuana es porque muchos de nuestros trabajadores, partes del equipo, cruzaban la frontera todos los días para trabajar en San Diego, en el centro de San Diego. Son las mismas personas que están yendo a la oficina de Tijuana y que van a estar atendiendo la oficina de Tijuana. Seguimos siendo exactamente el mismo equipo y lo queremos mantener de esa manera para poder asegurarnos de entregar la misma calidad de trabajo a nuestros clientes, ¿no? Y afortunadamente tenemos esa reputación que nos respalda, a todos los abogados de la firma y obviamente el historial de éxito de John.
0: Me preguntan aquí, Sirael JC en Facebook, creo que a lo mejor, amigo, nos tendrías que dar un poquito más de detalles, pero dice que le pueden recomendar a una amiga que tiene temor de ser extraditada. Yo creo que a lo mejor habría que saber el por qué tiene temor de ser extraditada o si cometió algún delito en Estados Unidos o en México o algo así. Si quieres compartirnos esos datos, aquí por supuesto lo consultamos con los abogados. Hasta ahorita, ¿cuáles creen que son los, que es la el cuestionamiento mayor de quienes están de este lado de la frontera y tienen algún caso en Estados Unidos? Más allá de si sí pueden cruzar, ¿cuáles son como los casos más recurrentes que han recibido?
12: Pues lo más recurrente creo que sería la cuestión de accidentes vehiculares, ¿no? La mayor, digo, los datos son como alrededor de 65,000 vehículos crucen la frontera todos los días. Entonces, imagínate, obviamente, esos son muchísimos vehículos en las fronteras. Entonces, esos son los casos que más vemos, pero creo que una de las cosas que no hacen es realmente alzar la voz. De repente dicen, ¿sabes qué? Pues lo voy a llevar a un taller a Tijuana y arreglo el carro. Y de todos modos la persona está con un dolor de espalda, está con un dolor de cabeza y no hace nada al respecto, no van al doctor, pero somos mucho de aguántate, ¿no? Y eso es algo que nos educaron desde chicos. Y creo que en este momento realmente es esas veces que sí te tienes que quejar. Y dejarlo por escrito con tratamiento médico, porque últimamente tienes que asegurarte de que no tengas condiciones más serias. ¿Por qué? Muchos de estos casos, después de haberte accidentado, sientes realmente los efectos a largo plazo, ¿no?
0: Ahora, el tema económico siempre es un tema de temor también cuando escuchamos hablar de un despacho en Estados Unidos, porque inmediatamente nos suena a muchos millones de dólares. ¿Qué tan accesible y viable es el servicio también para algún trabajador que haya tenido algún accidente o cualquier situación legal que requiera de sus servicios?
12: Pues mira, afortunadamente en California existen acuerdos, por ejemplo, con nosotros como abogados, en los cuales ellos no nos pagan para contratarnos. En nosotros se nos paga de la recuperación que obtengamos. Entonces, lo que le digo, por ejemplo, a los clientes y a las personas es el hecho de que, ¿cómo tú podrías pelear contra una aseguradora? ¿Cómo tú podrías pelear contra una corporación si realmente no tienes el dinero? Entonces, el sistema existe realmente para ayudarte. Nosotros como abogados, de hecho, solventamos todos los gastos, todos los costos, porque nos queremos asegurar de obtenerte una recuperación. Y lo que también les digo es el hecho de que nos queremos asegurar de ganar, porque últimamente a nosotros se nos paga al final del caso.
0: Y porque entonces, queremos mantener ese 99%,
13: claro que sí,
0: que han tenido por más de 20 claro, años.
12: Claro, claro.
0: ¿Cómo podemos contactarlos en Gómez Trial Attorneys si alguien necesita de su asesoría legal? ¿En dónde los encontramos? ¿Cuáles son sus redes sociales?
12: Pues mira, primero tienen que seguir a la persona de Latino, ¿no? Ahora sí que este es el personaje de John, de THE-LATINO, LAWTINO, y a 833 Get Gómez. Instagram, somos bastante activos, ven toda la actividad que tenemos en Tijuana, toda la actividad que tenemos en San Diego, y obviamente ven, por ejemplo, la vida de John del día al día al llevar estos casos a juicio, ¿no?
0: Y definitivamente Instagram es la forma más fácil de contactarlos para localizarlos y hacer alguna cita. Muchas gracias, John Gómez, muchas gracias, David Arreguín, por su visita a Radio Fórmula.
13: Muchas gracias por tenernos, fue un placer.
0: Igualmente, hacemos corte comercial, regresamos.
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9: Durante el Mundial de Fútbol, a las tres sedes, Ciudad de México, Guadalajara y Monterrey, llegaron 7.8 millones de viajeros nacionales e internacionales y se generó una derrama económica de 65 mil millones de pesos, informó la Secretaría de Turismo. El tipo de cambio se mantuvo en 17.39 pesos por dólar americano, mientras que el dólar interbancario se ubicó en 17.40 pesos y el dólar en ventanilla finalizó la jornada en 17.88 pesos a la venta. El índice de precios y cotizaciones de la Bolsa Mexicana de Valores cerró la jornada con ganancias de 0.88% para ubicarse en las 67.303.83 unidades. El precio de la mezcla mexicana de petróleo se ubicó en 80.88 dólares por barril. Informó Itzel Vanegas. 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
0: Estamos de regreso aquí en Radio Fórmula, en donde damos poder a tu voz, y les voy a repetir las redes sociales de los abogados en Gómez Trial Attorneys. Uno de ellos es el de John, que nos decían que están, que narra constantemente su día a día y cómo van los casos que va tomando. Es The-LawTino, pero Law de Ley, L-A-W, Tino. Y el otro es 833 Get Gómez. Así que ahí están las redes para que los sigan, y si tienen alguna consulta, pues a través de un mensaje directo les pueden responder. Y les hablaba sobre la situación del exgobernador de Baja California, Ernesto Rufo Apple, y en qué va ese asunto, y específicamente sobre eso también le cuestionaron esta mañana a nuestra gobernadora, a Marina del Pilar, quien evitó emitir una postura específica sobre este caso y más bien habló de que sería la FGR quien estaría respondiendo al respecto. Vamos a escucharla.
15: Como ustedes saben, es una investigación federal que ya lleva más de un año, y es todo lo que sabemos al respecto. Lleva más de un año de investigación. La Fiscalía General de la República se está haciendo un trabajo serio. Estamos esperando, ¿no? Se determine. Es toda la información que tenemos al respecto. Es una investigación federal y pues es la Fiscalía General de la República quien ya dio la información.
0: Pues así reaccionaron nuestros compañeros de los medios, pero ella no dijo una palabra más al respecto de la situación del exgobernador. Y cambiando de tema, la sindicatura procuradora dejará de otorgar el apoyo económico temporal que reciben las viudas de policías municipales mientras se resuelve el trámite de las pensiones. Les hemos comentado que ya van varias manifestaciones en donde las viudas aseguran que no se ha cumplido con el pago de una pensión. En alguna de esas reuniones que sostuvieron con la síndica, se les otorgó otro beneficio, pero ellas aseguraban que esto no era la pensión, es decir, bienvenido el beneficio, y claro que ellas aseguraban necesitar ese dinero, pero no era el pago de la pensión. Por lo tanto, siguieron las manifestaciones. Estamos hablando de que son 29 viudas sin hijos, 63 con hijos, y estaban recibiendo este beneficio, que no era una erogación mensual cercana a los 697 mil pesos. Pero, insisto, ellos decían, entendemos y agradecemos ese apoyo, pero seguimos luchando por lo que por derecho nos corresponde, que era el pago de pensión. Pues como siguieron las manifestaciones, el día de hoy la procuradora dijo, a ver, para que no se hagan bolas, les vamos a retirar ese apoyo y que siga el proceso o los litigios o lo que tenga que suceder para que eventualmente se pague la pensión. Entonces vamos a escuchar qué fue lo que dijo la síndica.
16: Quiero suponer que es así, se ha malinterpretado este apoyo en decir que ya con eso no les vamos a dar seguimiento a su pensión. Entonces el día de hoy me veo en la necesidad, para evitar este malentendido, de modificar la norma técnica y retirarles el apoyo económico que se les había venido dando. ¿Por qué? Bueno, porque en múltiples ocasiones su servidora les pidió a las viudas que atendió que aclararan que sí se les estaba apoyando también de esa manera, y muchas no quisieron. Es un apoyo muy digno de 5,800 pesos que reciben al mes, que no recibían, en lo que se les arreglaba su pensión. Algunas tienen 3 hijos y reciben casi 20,000 pesos al mes. Nada subsana el fallecimiento del oficial, pero era un apoyo que no recibían para poder llevar más digerible su proceso de pensión. Entonces el día de hoy se va a realizar la modificación de la norma y ya no van a poder recibir ese apoyo económico.
0: Pues como ellas decidieron seguir alzando la voz más allá de ese apoyo y seguir exigiendo el pago de la pensión, pues les dicen, ah, ok, entonces te lo quito. Y ahora vamos a ver qué pasa, a ver si efectivamente se agiliza el proceso de las pensiones, como ella mencionaba. Y en repetidas ocasiones, aun cuando se manifestaban, ellas sí fueron específicas, porque ella decía, les pedí que aclararan, sí aclaraban. Tuvimos aquí la oportunidad de entrevistarlas, incluso pusimos sus audios en donde ellas decían, entendemos que este es un apoyo aparte, pero seguimos manifestándonos porque no se nos ha dado el apoyo, o más bien no se nos han pagado las pensiones, que es algo que ellas aseguran por derecho les corresponde. Entonces, pues bueno, ahora peor que antes de manifestarse, porque resulta que el apoyo que recibían o el poco dinero que recibían, pues ahora tendrá que esperar a ver si efectivamente reciben lo que han estado exigiendo ya por mucho tiempo, porque dicen que hay varias que por años han estado buscando este beneficio y no lo han recibido. Y cambiando de tema, la posible imposición de nuevos aranceles por parte de Estados Unidos y la próxima revisión del tratado entre México, Estados Unidos y Canadá representan una oportunidad para incrementar la participación de proveedores locales en la industria manufacturera de Baja California, y esto coincidieron representantes de Canacintra e Index Zona Costa. El presidente de Canacintra Tijuana, Alonso Ibarra, señaló que uno de los puntos en los que existe consenso entre los tres países es endurecer las reglas de origen, lo que obligaría a aumentar el contenido regional de las cadenas de suministro. Dijo que en la entidad hay empresas y talento para aprovechar este escenario, aunque reconoció que la proveeduría local continúa siendo reducida. Indicó que, de acuerdo con datos del INEGI, el contenido nacional de las compras de la industria es de apenas 2.8% en Baja California y 2% en Tijuana, por lo que es necesario preparar y certificar a empresas locales para integrarlas a las cadenas de suministro. Por su parte, el presidente de Index Zona Costa, Federico Serrano, destacó que el fortalecimiento de la proveeduría regional es una prioridad ante los cambios regulatorios y comerciales, por lo que durante un encuentro de negocios se concretaron alrededor de 400 citas entre compradores y proveedores para impulsar nuevas oportunidades comerciales. Vamos a escuchar al presidente de Canacintra Tijuana, Alonso Ibarra.
17: La revisión del T-MEC puede ser una oportunidad para Baja California y Tijuana. ¿Por qué? Porque aun y cuando hay muchos temas que están sobre la mesa donde se tienen que poner de acuerdo los tres países, hay un tema en donde sí coinciden, que es que las reglas de origen se pongan más estrictas. ¿Y eso qué quiere decir? Que aumente la proveeduría regional de cualquiera de los tres países. Y eso para nosotros aquí en Baja California es una oportunidad, porque tenemos a las empresas, tenemos el talento para justamente ser parte de estas cadenas de suministro y aumentar el porcentaje de proveeduría regional que tiene cada una de las grandes inversiones. Ahí es donde está la oportunidad.
0: Y en información internacional, hoy en 18 minutos se decidió en una audiencia que el juicio contra el expresidente de Venezuela, Nicolás Maduro, y su esposa Cilia Flores, por presuntos delitos de narcoterrorismo y otros cargos federales en Estados Unidos, inicie en junio de 2027 en una corte federal de Manhattan. La fiscalía y la defensa acordaron un calendario que fue presentado y aprobado ante el juez Alvin Hellerstein. Como parte de este proceso, la defensa va a buscar que el caso sea desestimado, porque argumentan que Maduro tenía inmunidad como presidente de Venezuela cuando fue detenido. Mientras tanto, el gobierno de Estados Unidos concluirá la entrega de pruebas entre septiembre y noviembre de este año, y las mociones legales se van a resolver en marzo de 2027. Si se mantiene sin cambios este calendario, la selección de jurado va a empezar en junio, dando paso al juicio, que sería, como decíamos, ese mismo mes, pero en el 2027. Maduro y Flores siguen detenidos, fueron detenidos en Caracas el 3 de enero y trasladados a Estados Unidos, en donde ambos se declararon no culpables de los cargos que enfrentan. Y en este país, en donde dedicarse a lo que sea, pero dedicarse al periodismo es definitivamente una situación de alto riesgo, fue asesinado el periodista y columnista Francisco Alejandro Leiva a balazos en el municipio de San Pablo Etla, en Oaxaca, en un ataque perpetrado a plena luz del día mientras estaba comiendo tranquilamente en un puesto. De acuerdo con los primeros reportes, hombres armados se acercaron, le dispararon en repetidas ocasiones y ahí murió. Él era autor de la columna El Zumbido del Moscardón y exdirector de la Corporación Oaxaqueña de Radio y Televisión. Se distinguía por sus publicaciones de opinión y análisis político, en las que mantenía una postura crítica sobre diversos temas de la vida pública de Oaxaca. Tras este crimen, el gobernador Salomón Jara condenó el asesinato, anunció que la Fiscalía General del Estado trabajará en coordinación con la Fiscalía General de la República a través de la Fiscalía Especializada en Delitos contra la Libertad de Expresión para agotar todas las líneas de investigación y esclarecer el homicidio, que sabemos que es lo que dicen cada vez que algo así sucede, que fue lo que nos dijeron aquí en Baja California también cuando asesinaron a nuestra compañera Lourdes Maldonado, de quien fue detenido el autor material, más no el intelectual. Entonces vamos a ver si en Oaxaca prevalece también la impunidad o si allá sí hay algún resultado mayor tras esta cobarde ejecución. Y las autoridades de la República Democrática del Congo informaron que el brote de ébola declarado el pasado 15 de mayo en el este del país ha dejado ya 999 personas fallecidas, una cifra que refleja la gravedad de la emergencia sanitaria. El Ministerio de Salud mantiene las labores de vigilancia epidemiológica, rastreo de contactos y campañas de vacunación para contener la propagación del virus, mientras organizaciones internacionales continúan apoyando la respuesta médica en las zonas afectadas. El ébola es una enfermedad viral, es altamente contagiosa y con una elevada tasa de mortalidad si no se atiende de manera oportuna, situación que en la República del Congo pues es complicada por diferentes factores, pero resulta que la inseguridad está también jugando un papel importante en que no se pueda atender de manera oportuna. Las autoridades sanitarias están reiterando el llamado a la población a seguir las medidas de prevención y acudir de inmediato a los servicios de salud ante cualquier síntoma compatible con la enfermedad. Sobre todo, están haciendo énfasis y están haciendo la recomendación en el caso de viajeros. Gracias a quienes participaron, les voy a decir quién se ganó los boletos para asistir al juego de Xolos: Miguel Onofre, Aurelio Villagómez y Alfonso Martínez. Felicidades y muchas gracias por sintonizarnos. Espero que se la pasen muy bien en este juego de Xolos contra León, que es el día de hoy a las 8 de la noche en el Estadio Caliente. 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Vamos, afición de la frontera para el mundo. Ya nos vamos, los espero mañana en punto de las 3 de la tarde. Hasta la próxima.
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33: Hoy es miércoles 22 de julio del 2026 y en la fórmula es, esta es la actualidad en información deportiva. Nueva remontada. Cruz Azul volvió a venir de atrás y derrotó al Puebla 2-1 en su regreso al Estadio Azteca. Joel Wiki llegó a 9 partidos invicto al frente de la máquina. Zarpazo en el infierno. Los Pumas regresaron de una desventaja mínima y con goles de Víctor Arteaga y Sebastián Córdoba vencieron 2-1 al Toluca en la Bombonera. El más valioso. Tras disputar su primer mundial con tan solo 17 años, Gilberto Mora es ahora el futbolista mexicano mejor valuado de la historia. De acuerdo al sitio Transfer Market, la ficha del jugador de los Xolos tiene un valor de 25 millones de euros. Ya dijo adiós. Ángel Correa se despidió este miércoles de sus compañeros y cuerpo técnico ante el inminente anuncio oficial de los Tigres y River Plate confirmando la transferencia. Torito aferrado. Se llevó a cabo la etapa 17 del Tour de Francia y a pesar de culminar en la posición 52, Isaac del Toro se mantiene en el podio, ocupando el tercer puesto de la clasificación general. Con esto y más, inicia ya la Fórmula S Orbañanos y su gran equipo de comentaristas. ¿Qué?

0: Amigos, ¿cómo están? Muy buenas tardes, bienvenidos a la Fórmula S. En nombre de Raúl Orbañano, soy Enrique Burak. Escuchábamos la buena cantidad de temas que tenemos para ustedes. También hay unas cosas interesantes sobre el béisbol. Boston, que sigue ganando. LeBron James, un descuido del equipo de Miami, a veces que se va finalmente con ellos. Desde luego lo que ha ocurrido con Isaac del Toro en el Tour de Francia y muchas cosas más. Raúl, ¿cómo estás? Buenas tardes.
1: Enrique, José Luis, buenas tardes. Buenas tardes a toda la gente que nos acompaña. Ayer en partidos adelantados, Cruz Azul contra Puebla y Toluca contra Pumas, porque juegan el próximo sábado el campeón de campeones allá en Estados Unidos. Cruz Azul le gana a Puebla 2-1, Toluca pierde 2-1 en casa con Pumas. Los dos equipos utilizaron equipos alternos, descansando titulares, porque para los dos nos dicen, por lo que mostraron en las alineaciones, que es muy importante el partido del próximo sábado. Platicaremos de los dos partidos.
0: Así es. José Luis, ¿cómo está? Buenas tardes.
2: Enrique, ¿cómo está? Raúl Eduardo, amigos de la Fórmula S, qué gusto saludarlos. El día de hoy, Luis Romo hace unas declaraciones en Guadalajara, donde señala que no sirve solamente ya el tema de ser líder, de competir en el torneo. Necesitan ser campeones, a Chivas le urge ser campeón, y se ha dado a conocer el once ideal del Mundial, con Bocinha como uno de los once estelares.
0: Sí, está interesante.

0: cobertura del Estadio Azteca o Estadio Banorte, en donde hubo más de 30,000 personas. Lo que pasa es que la transmisión de tele como que no se veían porque pues los boletos abajo siguen, estaban carísimos. Y entonces la gente estaba en la parte de arriba, ¿no? Pero fue un buen partido para la máquina.
1: Sí, buen partido para la máquina. Y caray, ¿qué diferencia entre jugar, con todo respeto, en el Estadio Banorte a jugar en el Estadio de la Ciudad de los Deportes, ¿no? En todo, en absolutamente todo, en las instalaciones, en la cancha, en cómo se ve visualmente la transmisión del partido. Cruz Azul que se fue abajo otra vez en el marcador y tiene que remontar después de ir perdiendo 1-0. Me gustó Puebla, me gustó bastante Puebla. Había ganado a Juárez y ayer le dio un buen partido a Cruz Azul. Creo que Cruz Azul, justo ganador, tiene muy buen equipo, como dices. Hoy, digo, vamos en la jornada 2, falta mucho, pero hoy debe ser considerado el principal candidato al título después de haber ganado y después de haber jugado muy bien la liguilla, arrancando muy bien el torneo. Parece que por fin hay estabilidad en Cruz Azul, parece, ojalá así sea, no va a ser que nos sorprendan en un mes con que se va Wiki y viene un uruguayo, ¿no?
0: Sí, no, bueno, y además recordamos la que era la tónica de Cruz Azul durante muchísimo tiempo. Los refuerzos que llegaban por ahí de la jornada 4 o 5, y en lo que se adaptan y empiezan a jugar bien, pues el torneo prácticamente ya estaba a la mitad. Qué bueno que le dieron continuidad a Wiki. Señalaban que la única forma que la podía tener era siendo campeón. Bueno, fue campeón y se ve bien Wiki. El caso de Lira, pues que finalmente yo creo que no va a salir a ningún lado. Yo creo que ningún jugador mexicano que estaba en la pasada edición de la Copa del Mundo se va a ir a un equipo, aquellos que ya estaban jugando en el fútbol mexicano, porque inclusive lo de Mora pues se habla del Borussia Dortmund, pero no hay nada en concreto, pero Cruz Azul muy muy bien, y este chico africano Ebere, sensacional, les da la victoria.
2: Vaya que el rendimiento de Ebere ha sido muy bueno desde que llegó a Cruz Azul. Era sin duda un jugador que se convirtió primero en una apuesta y después le fue solucionando temas desde el torneo pasado a Larcamón y posteriormente a Wiki como delantero centro ante la lesión de sus elementos en el frente del ataque como finalizador. Y bueno, también hablando particularmente de lo que fue ayer el partido, creo yo que lo de Cruz Azul nos deja ver ese nivel que puede tener un equipo con continuidad, porque de la novena a la décima, se acordarán cuando ganaron la novena, que les costó un mundo, deshicieron el plantel en 8 o 9 meses, prácticamente ya no había ninguno de los que habían ganado ese torneo, ¿no? Ojalá y ahora con la décima mantengan esta base.
0: Bueno, pues era cuando estaba Álvaro Dávila, ¿no? Cuando estaba Juan Reynoso, sí. O sea, hubo un golpe de estado ahí terrible, y entonces pues se fue la formación básicamente desde la oficina que había construido ese equipo de Cruz Azul para conseguir ese noveno título, y ahora que llegó el décimo pues vamos a ver si es que finalmente, como decía Raúl Eduardo, pues hay estabilidad, esperando que se mantenga.
1: Esperando. Oye, el cierre de fichajes en Europa es hasta el 31 de agosto, o sea, hay tiempo todavía, ¿no?
0: O sea, ¿quién crees que se pueda ir?
1: Yo pensaría que Mora tiene posibilidades de irse, está muy trabajado aparte el tema, ¿no? Y yo pensaría también que Lira, ¿no? Más
2: Lira y Reyes, ¿no? De América, por ahí.
1: Híjole, pues Reyes jugó poco, ¿no? Sí. A lo mejor si ya estaba trabajado, a lo mejor podría ser, ¿no? Pero no veo a Brian, no lo veo, la verdad. No lo veo, pero Lira hizo un gran mundial y yo sí le vería posibilidades.
0: Sí, además le ayuda mucho la representante, que es la misma de Haaland, y pues es una mujer que conoce perfectamente el mercado europeo. Lo de Lira se hablaba de la Roma, y pues yo creo que está ahí.
1: Sí,
0: ¿no? ¿Qué tal las declaraciones de Quiñones en el sentido de que se equivocó Javier Aguirre sacándolo?
1: Pues sincero sí es, ¿no?
0: Pues sí.
1: Y no le falta razón, ¿eh?
0: No, yo creo que todo el mundo se sorprendió, ¿no? De que haya sacado Javier Aguirre en su momento al mejor delantero con el que contábamos, vamos, junto con Raúl Jiménez, que también tuvo un gran mundial, pero pues sí, sobre todo porque esas cosas regularmente no trascienden, ¿no? O sea, te las guardas o ahí en corto, pero bueno, sí, finalmente apareció en los medios.
2: Y tenía razón, es lo mejor de todo esto. Que por cierto, de Quiñones, más allá de que ha hecho un temporadón en Arabia, difícilmente alguien en Europa se va a interesar o va a competir en el sueldo que gana en Arabia, pero sin duda, si alguien le sirvió para plataforma el mundial fue a Quiñones, sin duda.
0: Sí, definitivamente. Y además, siendo uno de los países anfitriones del mundial, pues había una mayor cantidad de ojos sobre.

0: él. Pero bueno, pues fue un buen mundial. Y bueno, por otro lado, desde luego también lo que sucede con el equipo de Toluca. Y otra remontada. Y es Córdoba, que sale del equipo de Tigres, el que da la victoria al equipo de los Pumas de la Universidad, que fueron exhibidos el pasado fin de semana en casa por Pachuca.
1: Sí, y Toluca no jugó bien ayer, la verdad. En el primer tiempo, 30 minutos, bastante bien Toluca, pero después bajó mucho y es cuando Pumas aprovecha para darle la vuelta al marcador, un gol de cabeza de Sebastián Córdoba, que festejó el gol, por supuesto que festejó el gol, venía de Toluca. Arteaga no lo festejó, por ejemplo, que también era un jugador de Toluca. Toluca le había ganado a Chivas, pero no había sido mejor que Chivas, a mi parecer. Chivas mereció más aquel partido, la expulsión de Sepúlveda le termina perjudicando mucho a Chivas en el primer partido y ayer Puma saca una victoria de oro de la cancha del Nemesio 10.
2: Sí, esta particularidad de Sebastián Córdoba que tuvo muy pocos minutos en Toluca, en Tigres se sabe su historia, solamente una muy buena liguilla en determinado momento y después un jugador que maneja muy bien los dos perfiles, pero que lamentablemente la falta, me parece, de continuidad le ha terminado por mandar, en este caso en su carrera en los últimos años, no tiene hoy ritmo, ojalá y lo retome con Pumas, ¿no? Con este gol creo que es una muy buena
1: Tiene una
2: idea.
1: calidad
2: Sí.
1: excepcional Córdoba, ¿eh? Es muy buen jugador.
0: Sí, pues por lo pronto contribuyó a la victoria del equipo universitario y ya tiene sus tres primeros puntos del torneo. Vamos a una pausa y regresamos.

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14: Las huellas dactilares de los koalas son muy parecidas a las de los humanos. Incluso podrían confundirse, ya que tienen patrones similares.
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15: 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San Isidro tiene espera en carriles normales, 2 horas con 10 minutos, rail lane 1 hora 50, línea centro y 15 minutos, el cruce peatonal es de 1 hora. OTM se informa, carriles normales 1 hora 40 de espera, red lane 1 hora 40, línea centro y 25 minutos, cruce peatonal 1 hora por OTAI.
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16: Iniciamos en España porque el Atlético de Madrid habría dado un ultimátum a Julián Álvarez para reportar con el equipo colchonero, donde el 10 de agosto es la fecha límite para que el argentino reporte en Madrid, ya que el cuadro rojiblanco no quiere ceder a una posible venta del delantero al Barcelona, equipo que ha hecho varias ofertas y todas han sido rechazadas, e incluso el propio Álvarez declaró durante la Copa del Mundo que sería su sueño jugar con los blaugranas. Volamos a Estados Unidos y es que el Inter de Miami hizo oficial el fichaje del mediocampista brasileño Casemiro, quien llega proveniente del Manchester United tras quedar como agente libre al finalizar su contrato con el cuadro inglés, firmando un contrato con el equipo de la MLS hasta 2027 con opción de extenderlo por 2 temporadas más. Cabe señalar que hoy se reanuda el fútbol de los Estados Unidos, que tuvo un parón durante la disputa de la Copa del Mundo. Llegamos a la FIFA porque el máximo organismo abrió las votaciones para elegir el mejor gol de la Copa del Mundo, donde destacan los tantos de Kylian Mbappé ante Senegal, el de Lionel Messi ante Argelia y Erling Haaland ante Brasil, siendo los grandes favoritos a mejor gol del torneo el de Sidney López de Cabo Verde ante Argentina, y el que marcó Julián Álvarez ante Suiza y le dio el pase a semifinales al albiceleste en los tiempos extra. Cerramos en la FIFA porque el máximo organismo del fútbol dio a conocer el 11 ideal del Mundial, mismo que fue elegido por los fans alrededor del mundo. En la portería aparece Bocinha de Cabo Verde. La defensa está formada por Pedro Porro y Marco Curella de España, además de Lisandro Martínez de Argentina y Dayot Upamecano de Francia. El medio campo lo componen el español Rodri, el francés Michael Olise y el inglés Jude Bellingham. Mientras que en la delantera Lionel Messi representa a Argentina, Erling Haaland a Noruega y Kylian Mbappé a Francia. Esta fue una vuelta por el fútbol internacional. Regresamos al estudio.
10: Bueno, ya comentaremos acerca de este 11 ideal, que bueno, pues evidentemente fue por el público. Luis Octavio Carol en Guadalajara. ¿Cómo estás, Luis Octavio? Qué gusto saludarte.
17: Enrique, gusto saludarlos también a todos allá en cabina. Bueno, pues la gente de Chivas. Hoy habló Luis Romo después de haber perdido el primer compromiso de temporada regular. Ellos piensan y están conscientes de que esta temporada ya no deben de ser simplemente la cenicienta o el equipo que pueda estar peleando en algún momento. Ellos ya son candidatos, y así se marca Luis Romo, candidatos al título, no solamente llegar a la final.
18: Y lo que sí es que hoy esa ilusión que ellos generaron con meterse en finales y nosotros, y lo que nosotros generamos en el Mundial, los participando con México, si lo ponemos todos en Chivas y si todos vamos para adelante, podemos lograr algo muy grande. Por eso te digo, tenemos que ser campeones, vamos a ser campeones, vamos a matarnos por ser campeones, porque tenemos todo para ser campeones, ¿sabes? Hoy cuando fueron de favoritos es por eso, creo yo, porque los que se quedaron hicieron un gran papel, los que nos hicimos un muy buen papel. Si nosotros logramos unir eso y ponerlo en el campo con Chivas, vamos a lograr cosas muy grandes. Y sobre todo mexicanos con una nueva creencia de que pueden, de que es posible, de que lo pueden lograr, con que eran protagonistas en sus equipos anteriores. Muchas veces a lo mejor vienen refuerzos que no son protagonistas en sus equipos. A lo mejor sí cumplen un rol, pero no son protagonistas. Pero Jordan creo que cargaba el peso de su equipo en el pasado, y Kevin cargaba el peso de su equipo. Entonces ya saben lo que es la responsabilidad, ya saben lo que es ser determinante, y hoy vienen acá a pelear un lugar, y creo que van a apuntalar mucho, van a competir, y cuando no estén también van a dar ese salto de calidad cuando entren de cambio.
17: Bueno, pues ahí las palabras por parte de Romo, que a final de cuentas pues lo dejan claro, ¿no? Los refuerzos que llegaron, el momento anímico que viven los seleccionados, la forma en la que Chivas cerró la temporada pasada, no hay de otra para la gente del Guadalajara. La vara quedó alta y será pensar en el campeonato para esta temporada.
10: Perfecto, Octavio. Oye, platicamos acerca de los jugadores mexicanos después de su participación en la Copa del Mundo. No se habla de nadie del equipo de Guadalajara, de los cinco elementos que tuvieron en el plantel de Javier Aguirre para una posible salida.
17: No, fíjate que hasta el momento en ese sentido están tranquilos la gente del Guadalajara, tranquilos de que les vayan a mover algún jugador o algo. Por lo pronto no se ha manejado así un rumor alto. En su momento sí se habló obviamente de la portería, de que había posibilidades de que el Tala saliera, nada en concreto, todo simplemente en su momento fueron rumores, y bueno, pues por ese lado ya la gente de Chivas parece que está completamente cerrado.
19: Luis Octavio, ¿qué tal? Qué gusto saludarte, muy buenas tardes. Oye, ¿tú sabes si los seleccionados van a descansar durante la Leagues Cup o de plano cero vacaciones? Bueno, tuvieron unos días, a lo mejor una semana, y se van a seguir incluso en la Leagues Cup.
17: Hoy tocaba el tema Romo porque se le preguntó el hecho de que no descansó después de la actividad, y que en jornada 1 ya tuvieron actividad los seleccionados, y decía, pues en su caso, en lo personal con Romo, decía que él no piensa descansar, que cómo puede o cómo podría voltear y exigirle a un jugador que va llegando, a un novato, si él no puede o no pone el ejemplo de no parar y de estar pues entregando todo en el equipo.
10: Pues interesante, en realidad interesante. A México lo eliminaron el 5 de julio. Entonces, pues sí, son muy pocos días, prácticamente.
17: Y en el caso de, en el caso de Romo, hay que recordar que viene de una etapa donde estuvo lesionado, donde estuvo en dudas de jugar con, de estar con la selección, y que esa parte tal vez sí en su momento le pueda resentir o le pueda llegar a tocar, ¿no?
10: De acuerdo. Muy bien, Luis Octavio, muchísimas gracias.
17: Saludos, hasta luego.
10: Hasta luego. Pues sí, fueron prácticamente, vamos, número redondo, son un par de semanas en que eliminan a México y que inicia el torneo. Pero bueno, evidentemente para jugar en el arranque del torneo tuviste que reportarlo con tu equipo y entrenar, ¿no? Entonces, pues, ¿cuál descanso?
19: Bueno, y de ahí sumémosle la concentración larguísima que tuvo la selección, en donde estás metido y concentrado y entrenando y trabajando y para atrás toda la temporada. O sea, no solamente es un tema físico, que creo que sí lo es y es importante, también el tema mental de tanto tiempo metido, concentrado, y después no tener descanso y volverte a meter al aro, creo que necesitas en algún momento desconectarte, ¿no?
20: Sí, porque al final, previo a la concentración en selección, tuvieron 5 días, 7 días algunos, y algunos ni siquiera eso, y concentraron enseguida, teniendo en cuenta que la liga arrancaba con 3 jornadas, que hay Leagues Cup. Pues creo que no quitaba nada que los seleccionados se presentaran hasta la jornada 3 o hasta la Leagues Cup, ¿no?
10: Pues sí. Pero bueno, pues así le hicieron. Renata Alvarado nos platica acerca del Atlante, y es que después de su debut en la Liga MX el pasado fin de semana, donde cayeron contra Necaxa, se alistan para volver como equipo local después de 15 años y estarán jugando contra el equipo del América. Renata, buenas tardes.
21: ¿Qué tal, amigos de la Fórmula ES? Los saludo desde el sur de la Ciudad de México, en donde hoy oficialmente el Atlante fue presentado como equipo de primera división. Después de 20 años, este viernes volverán a pisar las canchas del Estadio Azteca, y el dueño del Atlante, don Emilio Escalante, se pronunció orgulloso de poder regresarle esta identidad al Atlante, que está seguro de que nunca se fue. Escuchemos las palabras de don Emilio Escalante y Emilio Escalante.
22: Muy contentos, igual a la afición, ¿no? Y también hacerles ver que estamos comprometidos en tratar de traer el mejor espectáculo para los aficionados, ¿no? Para el fútbol mexicano. Venimos a sumar, a aprender.
23: Creo que lo que podemos esperar nosotros como aficionados son resultados. Si algo queremos hacer es unir las cosas, si bien va a tomar algo de tiempo, como bien lo comenta mi papá, venimos de una estructura de expansión donde veníamos de algo que conformábamos no más de 50 personas, ahora crecemos casi 6, 7 veces más. Pero bueno, creo que también hemos tenido una gran respuesta. Creo que Atlante cada vez ha crecido más, sobre todo mediáticamente. Yo estoy muy agradecido porque hemos tenido una gran aceptación también. Creo que hoy nuevas generaciones, sobre todo, se me han acercado mucho a preguntarme. Entonces creo que estamos sembrando esa semillita de curiosidad de lo que es el equipo del pueblo, tras 12 años fuera. A mí me da mucha emoción el poderles mostrar lo que representa este escudo, lo que tenemos que hacer, lo que queremos hacer también, mucho trabajo por realizar.
21: Cristian el Hobbit Bermúdez también estuvo presente en esta conferencia de prensa, un jugador histórico para el Atlante y para el fútbol mexicano. Escuchemos sus declaraciones.
24: Yo estoy muy feliz porque, si bien ya estoy en la recta final de mi carrera, creo que la cereza del pastel es regresar otra vez a la primera división, y no solo regresar por regresar, sino demostrarme a mí mismo primero que nada que puedo seguir haciendo las cosas y compitiendo al más alto nivel. Estoy muy contento, estoy muy motivado de poder estar otra vez en primera división, estar en los viernes botaneros. Entonces es una gran responsabilidad porque es un club de 110 años de historia. Representar estos colores, el saber cómo es la arena atlantista, donde siempre se trabaja, donde se viene de abajo y siempre se consiguen las cosas.
21: Así que sí, lo veíamos un poco lejano, compañeros, pero el Atlante regresa oficialmente a Primera División. Este viernes vuelve a pisar la cancha del Estadio Azteca contra un América que viene de ganarle 1-0 a los Gallos Blancos del Querétaro. Y el Atlante ya se estrenó contra el Necaxa en el Estadio Victoria. Fueron derrotados 2-1. Me despido desde el sur de la Ciudad de México. Para la Fórmula ES, Renata Alvarado.
10: Muchas gracias, Renata. Pues es una labor complicada la que va a tener el Atlante en su regreso a la primera división. Tendrán que ir conformando el plantel. Tienen un buen entrenador como es Miguel Herrera. Ya trajeron a Ospina, este portero colombiano. Y de ahí para adelante, ¿no? Beneficiados, pues por la cuestión de que no hay descenso. Entonces no existe esa presión para el equipo del Atlante, y también reconocimiento para Emilio Escalante, ¿no? Porque invertirle a lo que es un proyecto en la Liga de Expansión en su momento y con todas las incertidumbres de que, pues, no sabes si es que te iban a abrir la puerta de la Primera División, finalmente tiene su premio y llega a la Primera División. Vamos a una pausa y regresamos.
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12: En el automovilismo de la Fórmula 1, la escudería Alpine oficializó que el estonio Paul Aron tomará el monoplaza de Franco Colapinto durante la primera ronda de prácticas libres del Gran Premio de Hungría. Esta modificación se debe al cumplimiento del reglamento de la FIA para pilotos novatos. En el tenis, la polaca Maja Szwalińska, reciente finalista de Roland Garros, confirmó su participación en el torneo de Guadalajara. La jugadora de 24 años se vio obligada a retirarse del torneo de Hamburgo debido a complicaciones en la recuperación de su lesión en el tobillo. La polaca ya había visitado México hace un par de años en el torneo de Mérida y se suma a la campeona defensora Iva Jovic, a la colombiana Camila Osorio y a la rusa Ana Kalinskaya. En el deporte amateur, los esgrimistas mexicanos Diego Cervantes y Máximo Azuela consiguieron avanzar al cuadro principal de los mejores 64 del mundo en el Campeonato Mundial de Esgrima 2026 en Hong Kong, China, dentro de la modalidad de florete varonil. Ambos volverán a la pista de combate este viernes en busca de clasificarse a la ronda de 16avos de final. Y la selección femenil de waterpolo se mantiene con paso invicto en el inicio de actividades de los Juegos Centroamericanos y del Caribe en Santo Domingo 2026, tras su tercer victoria sobre Guatemala por marcador de 30-2 en la ronda preliminar, y mañana enfrentarán al seleccionado de Colombia.
13: Bueno, estamos de regreso. Vamos a platicar acerca de, pues, varias cosas, entre ellas lo que está haciendo Isaac del Toro.
3: Hoy fue la etapa número 17, que fue básicamente la última favorable para los sprinters. Fueron casi 175 kilómetros, esto antes de entrar a los Alpes, donde se complica la carrera para muchos. Y Jasper Philipsen es el que se lleva la victoria el día de hoy. Sin embargo, Tadej Pogačar, el esloveno, se mantiene en la primera posición. Remco Evenepoel tiene una desventaja de 4 minutos y 32 segundos. Isaac del Toro viene a 6 minutos 51 segundos de Pogačar, su coequipero. Y luego Paul Seixas, que es un ciclista francés, está a 20 segundos de Isaac del Toro, que hoy finaliza en el puesto 52. Así que, pues, de cualquier forma, Isaac del Toro sigue defendiendo posiciones, se mantiene en el podium, haciendo trabajo para Pogačar. Vamos a ver si es que ya para la recta final, porque esto termina el domingo, y el domingo, bueno, pues es un paseo por París, pero si los días anteriores pueden mantenerse dentro del podium, a ver si es que el equipo puede trabajar para Isaac del Toro, evidentemente preservando la victoria de Pogačar.
13: Sí, que creo que eso es lo más importante, Enrique. Platicaba con un buen amigo que le sabe al ciclismo, y la clave puede ser en el equipo, qué tanto manda del Toro a proteger o a trabajar para Pogačar. Y Seixas y Ayuso, que vienen atrás de Del Toro, son líderes de equipo, entonces les van a trabajar a ellos, ¿no? Entonces, la diferencia entre qué tanto puede sacar Pogačar puede ser que ahí esté para que el equipo apoye a Del Toro para buscarlo, meterlo al podium y que termine con el maillot blanco, ¿no?
3: Sí, que sea el líder de los jóvenes y, bueno, que termine pues en una posición de podium. Sería algo realmente extraordinario en su primera participación en el Tour de Francia.
14: Sí, fíjate que el fin de semana, con esta caída que sufrió ya Vingegaard y que prácticamente lo mandó muy atrás para pelear el liderato, hablaba de ese espíritu de equipo y combativo de Isaac del Toro. Es decir, yo al final no quiero contactarlo para que él pueda seguir, se refiere a Pogačar, y que al final del día le terminó saliendo al equipo, aunque el sábado todavía hablaba de que el podio estaba lejano. Hoy le preguntan el tema de mantenerse en el podio, de atacar, y por primera vez hoy Isaac del Toro dice, ¿y por qué no? Entendiendo que su especialidad es la montaña, donde va precisamente a hacerlo el día de mañana, ¿no? Con el ingreso a los Alpes.
3: Vienen 3 etapas consecutivas de montaña. La de mañana es de 185 kilómetros, luego una de 128, una de 171, y ya después terminando en el territorio de París, en los Campos Elíseos, que va a ser territorio pues básicamente plano. Pero bueno, qué actuación de Isaac del Toro. Por otra parte, algo muy curioso, LeBron James, pues este gran jugador del básquetbol de la NBA, que le dijo pues muchas gracias a los Lakers de Los Ángeles, pese a que tenía contrato para la próxima campaña, que le iba a pagar más de $50 millones, y que viene para su campaña número 24, se maneja varias opciones, que si va con Golden State, que porque ahí está Steph Curry, que porque ahí está Draymond Green. Se habla de la posibilidad de que vaya con el equipo de Cleveland, donde finalmente surge a la NBA, o que se vaya con el equipo de Miami. Se habla también de los 76 de Filadelfia, pero yo no sé qué tanto tenga esto de cierto, o si ha sido simplemente un error. Pero el departamento de medios del equipo del Miami Heat, que es una de las opciones para LeBron James, él jugó ahí 4 años y ganó 2 títulos. Pues resulta que por descuido, la gente de prensa del Miami Heat subió un post con un link que decía conferencia de prensa para la presentación de LeBron James 27 de julio en YouTube. Entonces, pues yo no sé. Lo que ellos dijeron era, pero fue un error. Lo que pasa es que, como no sabemos, existen varias posibilidades que vaya para varios equipos. Entonces, pues nosotros queremos estar preparados.
14: Ese programador o perdió la chamba, el programador de links, o se quisieron subir al tema del marketing adelantándose ahí, ¿no?
3: Híjole, yo creo que adelantarte, yo creo que no. No sé. Vamos a ver qué es lo que pasa, porque finalmente va a llegar una fecha, ¿eh? Y veremos si es que llega el 27, pues ya es en unos días más. Hoy es, ¿qué? 22.
14: 22, sí.
3: Entonces sería el lunes de la semana que entra. A ver si es cierto. Él es agente libre por primera vez desde el 2018. Es un gran trabajo, como quiera que sea, con los Lakers de Los Ángeles. Consiguió un título en el 2020 cuando fue aquella postemporada que se juega en la burbuja de Orlando. Dice el agente LeBron James que todavía no tienen una fecha definida para establecer cuál va a ser su futuro. Y una de las contrataciones importantes que hizo Miami, pues es llevarse a Giannis Antetokounmpo, que salió de los Bucks de Milwaukee. Así que sería interesante ver a Giannis junto con LeBron James. Bueno, béisbol de grandes ligas. Los Medias Rojas de Boston están en un plan espectacular. Ayer hubo partido entre Boston y Baltimore, las cuestiones del clima. Total que hoy tienen doble partido. El primero de ellos lo ganaron los Medias Rojas, 6-3. Donde Jaren Durán, este pelotero de sangre mexicana, que por cierto estuvo con nuestro país en el Clásico Mundial de Béisbol, tiene un triple para producir 2 carreras, tiene un fly de sacrificio. Aroldis Chapman logra su rescate número 23, llega a 390 en su carrera y empata en el noveno lugar con Dennis Eckersley, aquel gran pitcher, abridor primero y luego cerrador, que lo recordamos con los Atléticos, con Boston también, con Cleveland. El caso es que son ahora 15 victorias consecutivas, empatando la marca del equipo, algo que habían logrado en 1946 en los tiempos de Ted Williams, pues ahora son 15 victorias seguidas y ya son en solitario el tercer equipo con boleto para postemporada como comodín.
13: Qué racha, de los Medias Rojas. Ahorita van perdiendo 4-0, por cierto, en la parte alta de la primera entrada les metieron 4 carreras.
3: Pues sí, vamos a ver hasta dónde pueden llegar, pero ha sido un repunte verdaderamente espectacular de los Medias Rojas de Boston. Y bueno, también comentarles sobre el béisbol de las mayores, lo de Salvador Pérez. Salvador Pérez, que el día de ayer conecta su cuadrangular número 14 del año en la victoria de Kansas City 5-4. De hecho, esto fue hoy. En la victoria de Kansas City 5-4 sobre San Francisco el día de hoy. Home run 14 del año, llega a 317 en su carrera y empata a George Brett como líder en la historia de la franquicia de los Reales de Kansas City. George Brett, aquel jugador sensacional con un carisma bárbaro, con un gran poder, que además pues era un gran fileador y que pues era de esos líderes que pues en muchos casos ya no tenemos. Así que bueno, pues empata George Brett, 317 home runs. ¿Qué año para Salvador Pérez? Desde luego ya Kansas City no tiene una buena campaña, pero el venezolano formó parte del equipo que ganó el Clásico Mundial de Béisbol, ya tiene un título en la Serie Mundial en su haber, y vas a ingresar al Salón de la Fama, pero bueno, son 317 palos de vuelta entera, ¿no? Y bueno, en la Liga Mexicana, los Diablos Rojos del México, también una gran racha, 14 victorias consecutivas, enfrentaron a los Bravos de León, el partido terminó pasada las 2 de la mañana. Pero bueno, pues los Diablos están de manera sensacional en plan grande, los Diablos, ahora que viene la recta final de la temporada de la Liga Mexicana de Béisbol. Y en el fútbol americano profesional, hoy presentaron, pues le llaman el render de lo que va a ser el nuevo estadio de los Jefes de Kansas City, que va a estar en... aquí lo tenemos, va a estar en Kansas City como tal, porque ahora juegan en Missouri y van a estar en Kansas City, Kansas. Un estadio que va a costar $3,000 millones. El 70% lo va a financiar el gobierno local. La familia Hunt le va a meter $1,000 millones, que son los dueños del equipo. 70,000 personas. Va a tener techo que va a ser traslúcido. Va a abrir en el 2032. Y dicen que se están preparando para que cuando vaya de regreso el Mundial a Estados Unidos, no tengan que meterle un quinto y no tengan que hacerle ninguna adecuación como sucedía ahora con él, que conocimos durante años y años como el Estadio Punta de Flecha, que ha sido la casa de los Jefes desde 1972.
13: Va a ser cerrado entonces.
3: Va a ser cerrado.
13: Sí, yo no entiendo algunos equipos, por ejemplo, los Osos de Chicago, que van a hacer estadio nuevo, pero lo van a hacer abierto otra vez, con el frío que hace en Chicago, ¿no?
3: Uh-huh. Sí, de acuerdo.
13: Si puedes darle a tus aficionados, oye, la comodidad de no tener que ir con cobijas al estadio, ¿no?
3: Pero es que también es una ventaja, porque los Bills de Buffalo van a estrenar el estadio en esta temporada. Y va a ser al aire libre.
14: Es que al final es
3: una gran ventaja para ti.
14: Estás adaptado a jugar así, ¿no?
3: Y el público pues también está acostumbrado. Y luego cuando vienen esas nevadas terribles, pues la gente va, le dan $100 y ellos felices de la vida. Y pues con su pala quitarle la nieve en las tribunas. Vamos a hacer una pausa y rezamos.
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8: Ante posibles operaciones irregulares, la Unidad de Inteligencia Financiera bloqueó las cuentas bancarias de Ernesto Rufo Apple, exgobernador de Baja California, quien es señalado por los delitos de delincuencia organizada y contrabando de combustible. Autoridades de salud confirmaron el tercer caso de miasis por gusano barrenador en humanos registrado en Jalisco. Se trata de una mujer de 70 años quien recibió atención médica oportuna y actualmente se encuentra fuera de peligro. Autoridades de salud de Francia dieron a conocer que del 17 de junio al 2 de julio se registraron 15.910 muertes relacionadas con la ola de calor que vive Europa. Francia ha registrado temperaturas máximas por encima de los 40 grados centígrados. Informó Itzel Vanegas. 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
10: Bueno, estamos de regreso con ustedes, amigos. Hablábamos acerca del 11 ideal, de acuerdo a los aficionados, es importante señalarlos, del Mundial de Fútbol. Y como también señalábamos hace un momento, pues esto tiene que ver con carisma, tiene que ver con la gente que vota, de dónde votan. Y aquí tenemos al 11 ideal. ¿Qué les parece? Digo, Bocinha, pues muy buena onda, ¿no? Pero pues no.
11: No, Bocinha no creo que sea. Digo, entendiendo que es la gente la que votó, pero yo creo que la FIFA debería de a lo mejor sacar su 11 ideal de la gente y el 11 ideal.
12: O un porcentaje importante.
11: De la FIFA, ¿no?
10: Porque, el 11 ideal en serio.
11: Exacto, el 11 ideal
12: en deseo. Serio.
11: Sí. Yendo por el portero, a mí me parece que Unai Simón, con un gol recibido, a pesar de que no tuvo tanta actividad, tuvo que haber sido elegido como el portero del Mundial, ¿no?
10: Sí, de acuerdo.
11: Sí, sin duda.
12: Yo creo por ahí Pickford igual me parece que tuvo elementos.
11: Pickford tuvo un Mundial excepcional también.
10: Bueno, también, ¿no?
12: Bono también.
11: Ahí llevamos tres que se merecen más.
12: Siles en el holandés también me parece que dejó buenas sensaciones, ¿no? No, sí. Verbruggen me parece que era el nombre.
11: Pero creo que de los que hemos dicho me quedo con Pickford, ¿eh? Tuvo un gran Mundial.
12: Sí.
11: De verdad.
12: Y bueno, Martínez, la verdad es que...
10: Hablando de la defensa, ¿no?
12: Hablando del central, quien no vio a Pau Cubarsí o
11: no, bueno, yo no Laporte. Yo no puedo entender que no esté Pau Cubarsí en el once ideal, ¿no? Como defensa central, ganó el mejor futbolista joven y aparte tuvo una actuación en el Mundial sensacional, ¿no? Todavía en la final salva una jugada en una de las pocas acciones que tuvo Argentina, increíble.
10: Sí, sí, sí, lo podemos ver a full, por favor, la...
12: está Porro lateral por derecha, Upamecano marcador por izquierda y Cucurella lateral por izquierda.
10: A mí me encantó Cucurella.
11: Sí, me encantó. Cucurella tuvo un gran mundial. Upamecano se la merece, ¿no? Ese sí tuvo un muy buen mundial, me parece. Pero yo sí pondría en lugar de Lisandro Martínez, sí hubiera puesto ahí a Pau Cubarsí.
12: Sí. Y Porro me parece que al final fue muy determinante, ¿no? Y creo que también está más que justificado en ese once ideal.
10: Media cancha ponen a Rodri, Olise y Bellingham.
11: Yo creo que Rodri y Bellingham no tiene discusión alguna. Olise tuvo buen mundial, pero hasta que los eliminaron, ¿no? Y que termina siendo también una parte muy importante del mundial. O sea, el hecho, el mundial duró 8 partidos para el campeón, sí. Y Olise, pues hubo un partido
12: que no apareció.
11: Que no apareció y fue fundamental ese partido para que lo terminaran eliminando, ¿no?
10: Sí, ahora tuvo una buena cantidad de asistencia, fueron 5 si no me equivoco, sí. Asistencias en el Mundial que también. Sí,
12: si no es Olise, ¿a quién pondrías? Yo la verdad es que creo.
11: Yo hubiera puesto a Dani Olmo. Dani Olmo tuvo un Mundial también que fue fundamental para España porque al final hay un campeón, ¿no?
10: Claro.
11: Sí. Y los tres de arriba creo que no hay discusión, ¿no?
12: Yo no sé si Harry Kane por ahí, fíjate, por Haaland, no sé si Haaland ahí termina por llevarse más reflectores, pero creo que Kane también tuvo un buen mundial.
10: Sí, pero la gente de radio son Messi, Haaland y Mbappé. Bueno, recibimos en el programa Raúl Bolaños Cacho Cue, que es vicecoordinador del Partido Verde en la Cámara de Diputados. Raúl, buenas tardes, bienvenido.
13: ¿Qué tal? Qué gusto saludarte a ti y a todo el auditorio.
10: Muchas gracias. Raúl, platícanos por favor acerca de el uso de la tecnología para la prevención y persecución de los delitos que está promoviendo el Partido Verde.
13: Mira, es una iniciativa que presentamos en el 2024 en la Cámara de Diputados para darle facultades a la Secretaría de Seguridad Ciudadana del Gobierno Federal para implementar el uso de tecnología y sobre todo que las cámaras de videovigilancia que ya existen, además de las nuevas que se vayan a implementar, se puedan conectar las que son de los distintos niveles de gobierno. ¿Qué es lo que está sucediendo ahora? Que cuando se comete un delito, se culpa a un gobierno o a otro porque las cámaras de videovigilancia no están interconectadas entre los distintos órdenes de gobierno. Y con esta iniciativa que ya está aprobada, la Secretaría de Seguridad Ciudadana hoy en día puede utilizar toda la tecnología, los avances tecnológicos que existen para prevenir la comisión de delitos y por supuesto en el caso de que no se haya logrado preverlo, dar con los delincuentes de manera inmediata.
10: Sí, porque definitivamente ya existe esa facultad que se mencionaba, ¿no? Con esta situación en donde promovieron que se pudiera realizar, pero falta la ejecución.
13: Mira, existía nada más en la teoría, no existía en la ley. Lo que ahora le estamos dando es los dientes, llamémosle así, a la Secretaría de Seguridad Pública Federal para que tengan la facultad de obtener la información de las cámaras de videovigilancia de un municipio o de un estado para lograr dar con los delincuentes en caso de que ya se haya cometido el delito o en caso de que no se haya cometido aún se pueda prevenir de que este no suceda. Porque los delincuentes están avanzando todos los días en el uso de la tecnología y nosotros como autoridad no nos podemos quedar con los brazos cruzados.
10: Pues es que es una gran carrera y haciendo una similitud con el deporte, que finalmente, bueno, es ese programa en el que nos encontramos, es como el doping, en donde pues también es una gran carrera entre los atletas, aquellos que no compiten de manera limpia y las organizaciones para evitar el doping. En este caso, pues también es una carrera, como decimos, entre los delincuentes y las autoridades.
13: Por supuesto que sí, pero nosotros no podemos cesar en la lucha de que ellos puedan ganar en esta carrera. La carrera la tienen que ganar los buenos y en este caso los buenos somos parte del servicio público. Yo te diría que ahora precisamente que estás comentando tema del deporte, que es el programa que tiene miles de personas que lo escuchan, yo te diría que la mejor manera de combatir la inseguridad es propiciando que haya espacios deportivos en los municipios, en las comunidades, y que la actividad recreacional sea el deporte. Pero si hoy en día tenemos la tecnología para lograr prevenir la comisión de delitos, sería un despropósito que nuestro gobierno no lo estuviera utilizando, y por eso esta iniciativa ya es una realidad.
10: Y porque tengo un dato acerca de las cámaras con las que se cuenta en la Ciudad de México, son más de 81,000 cámaras de vigilancia, pero el problema es que en ocasiones tienes el potencial, pero que lamentablemente no se aprovecha como tal, y hay que darle el 100%.
13: Mira, precisamente la Ciudad de México, son 91,000 cámaras las que están funcionando en el C5, y son un caso de éxito, porque el gobierno de la Ciudad de México tiene la facultad de tener los videos de las cámaras de videovigilancia de las distintas alcaldías. ¿Qué es lo que sucede en los estados? Que a veces cometen un delito en tal colonia de tal ciudad, y cuando ya quieres saber quién fue el delincuente, te dicen, no, pues es que la cámara no era responsabilidad de la federación, la tenía el municipio, la tenía el estado. Ahora con esta iniciativa ya no va a haber esas excusas, el gobierno federal va a poder tener la facultad de acceder a través de un sistema interconectado al contenido de estas cámaras, y primero la intención es que se puedan prevenir los delitos, en caso de que no se prevengan y que se cometa el delito, llegar a dar con los delincuentes para que paguen las consecuencias de manera inmediata.
10: Por supuesto, porque si es que te vas a la exigencia de la población acerca de las carencias, de las deficiencias que tenemos como ciudadanos y esas garantías que nos tienen que dar los gobiernos, pues la cuestión número uno, la prioridad número uno es la inseguridad. Y me parece algo sensacional que estén promoviendo todo esto para que finalmente todos los ciudadanos estemos mucho más seguros.
13: Mira, hay una encuesta que dice que el 61.7% de las y los ciudadanos en las ciudades más grandes de nuestro país, lo principal que les preocupa es la seguridad. Y no es para menos. Tú quieres llevar a tu hijo a la escuela, a tu hija a la escuela, y tener la tranquilidad que vas a regresar con paz, o tú o él a tu casa. Entonces nosotros lo que estamos tratando de hacer es ayudar al gobierno, a la Secretaría de Seguridad Ciudadana, que está haciendo una buena labor, a que tengan más facultades, a que tengan más dientes, como lo decía hace unos momentos, para que ahora sí no haya excusas y podamos dar con los delincuentes de manera rápida y prevenir los delitos.
10: Pues me parece una cuestión realmente sensacional, Raúl, y que además la ciudadanía aplaude el hecho de que pues podamos estar mucho más seguros. Muchísimas gracias, Raúl.
13: Gracias a ti por el espacio y un saludo a todo el auditorio. Ya terminó el Mundial, pero ahora estemos pendientes de la Liga Mexicana.
10: Pues sí, se acabó el Mundial y estamos en la vida real. Pero bueno, así estamos. Gracias, Raúl.
13: Gracias.
10: Gracias, es Raúl Bolaños Cacho Cue, vicecoordinador del Partido Verde en la Cámara de Diputados.
11: Oye, sonó como un rumor, pero ya oficialmente Giovanni Malago, el presidente de la Federación Italiana de Fútbol, acepta que está en pláticas con Josep Guardiola, con Pep Guardiola, para tratar de que sea el entrenador de la selección de Italia. Vamos a ver si lo logran convencer, a ver qué proyecto le ofrecen, pero Italia negociando con Pep Guardiola.
10: Pues son tres mundiales seguidos que no va a Italia. Guardiola, que aparentemente se quería tomar un descanso después de haber estado con el Manchester City, es otro tren de trabajo, ¿no? El ser seleccionador de un país, a ser entrenador de un equipo que juega todas las semanas. Vamos a ver si lo convencen.
12: Y nos hace falta, creo que, verlo en un mundial, ¿no? Como entrenador.
11: Sería, él quiere fantástico dirigir un mundial. Uh-huh. Y con España no lo va a dirigir nunca.
12: Sí. Al menos hoy no.
11: No creo.
10: Y tenemos esto para cerrar.
14: Para cerrar.
10: Y bueno, pues es esta jugada muy curiosa en el béisbol de las Grandes Ligas. El lanzador del equipo de los Orioles de Baltimore y una rola directamente al pitcher, y Young le pega a la pelota con el zapato derecho y la pelota dócilmente se levanta y le cae en la mano y mete el tiro hacia la inicial.
11: Oye, con una tranquilidad
10: enorme.
11: Enorme, ¿no?
10: Sí, sí, sí, sí.
12: Qué valentía por empezar para meter el pie, ¿no?
10: O qué inconsciencia. Pero pues sí, es una jugada muy, muy curiosa. Mm. Y vamos, afortunadamente, pues se ve que le pega una parte del zapato en donde pues estaba bien protegido, porque ni siquiera hace un ademán ahí de dolor, no, no, o de que le haya afectado esta cuestión. Una imagen curiosa para terminar. Nos vamos, Raúl.
11: Enrique, buenas tardes.
10: Buenas tardes, José Luis.
12: Un gusto, Enrique, buena tarde.
10: Igualmente, buenas tardes. Quédense con Pepe Cárdenas. Hasta mañana.

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20: Son las 6 de la tarde. La hora de las noticias, la hora de la verdad expuesta a través de Grupo Fórmula, radio, televisión, Telefórmula, YouTube, Internet, Facebook y todas las plataformas habidas y por haber. Hoy es el miércoles 22 de julio del año 2026. Hay todas las noticias y todas las voces en este espacio, ya lo sabe usted. Oscar, ¿cómo te va? Buena tarde.
21: Pepe, ¿cómo estás? Muy buenas tardes. Bienvenido, bienvenidos. Hoy es Día Mundial del Cerebro. Para celebrarlo, pues hay que usarlo, ¿no? 55-48-48-03-94, línea de comunicación directa entre ustedes y nosotros. Este número es de WhatsApp. Si usted desea participar en el chat en vivo de la transmisión en vivo de YouTube, solamente tiene que conectarse. Y ahí también puede participar en el sondeo de este día. ¿Ernesto Rufo es preso político? ¿Sí o no? Solo se puede votar vía YouTube.
20: Ya estaremos monitoreando la respuesta de usted al planteamiento, al sondeo que ha construido Oscar, para invitarlo a usted a que dé su opinión. Es una de las formas de darle poder a su voz. Usted lo sabe, es el eslogan nuevo de Grupo Fórmula. Vamos directamente con información relevante y vamos a empezar hoy con nota roja. ¿Por qué? Porque es sangriento lo que le voy a comentar. Estamos hablando de la muerte de un alcalde, de un presidente municipal, el alcalde de Temuac, Morelos. Pasado el mediodía, dos sicarios ingresaron al Palacio Municipal y ultimaron a Valentín Lavín Romero y huyeron a bordo de una motocicleta. Teresa Flores, la corresponsal en Cuernavaca, tiene la información. Adelante, Tere.
0: Muy buenas tardes, saludo con muchísimo gusto desde el estado de Morelos. Así es, el presidente municipal de Temuac, Valentín Lavín Romero, fue atacado a balazos en el Palacio Municipal la tarde de este miércoles. Se dio a conocer que una persona había sido atacada a balazos y posteriormente se reveló que se trataba del presidente municipal. Este municipio se ubica en los Altos de Morelos. Este ataque se registró por dos sujetos quienes ingresaron y aparentemente tras una discusión, posteriormente le dispararon al edil, pues dejándolo sin vida. Autoridades de la Mesa de Construcción de Paz y Seguridad de la entidad confirmaron esta agresión en contra del presidente municipal, en donde estos dos sujetos, tras pues haber atacado al edil, emprendieron su huida en una motocicleta. Se desplegó un operativo por parte de autoridades municipales, estatales y federales para dar con los responsables, sin que hasta el momento se dé a conocer que se tengan personas detenidas. Cabe señalar, Pepe, que fue el 31 de enero de este mismo año que el presidente municipal fue atacado a balazos cuando circulaba a bordo de su camioneta, una camioneta de lujo, sobre la carretera federal hacia Oaxaca, a la altura del poblado de Amayuca, esto en el municipio de Jantetelco, al oriente del estado de Morelos. En esa ocasión resultó pues lesionado de un impacto de bala que recibió e incluso estuvo unos días ausentes de él, de la presidencia municipal. Y bueno, este ataque que se da el día de hoy, ya la Fiscalía General de Justicia confirmó que agentes de investigación criminal y también personal del Servicio Médico Forense se hicieron cargos del levantamiento del cuerpo. Y bueno, también ya las autoridades del gobierno del estado han emitido un comunicado en donde han condenado este ataque en contra de el edil y han reiterado este compromiso de seguir trabajando en coordinación con las autoridades competentes por la paz y la seguridad de las y los morelenses. Asimismo, pues han señalado que se dará este seguimiento al desarrollo de las investigaciones.